0: anunciar mi candidatura. Solo estoy bromeando. Solo estoy bromeando.
1: Y la comunidad estudiantil de la UNAM convocó una marcha pacífica el próximo lunes 27 de julio para exigir que el próximo año el examen de ingreso a licenciatura sea nuevamente aplicado de manera presencial. Esto ante la controversia por los resultados atípicos que se registraron en la aplicación en línea de la prueba. Ayer la UNAM informó que una comisión de especialistas va a revisar el proceso de aplicación del examen en línea. Estoy más, regresando de una pausa, no se vaya, es breve, mucho, pero muchísimo que darle a conocer aquí este miércoles en Fórmula Noticias.
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8: El alfabeto de Hawái solo tiene 12 letras en total, 5 vocales y 7 consonantes para formar todas sus palabras.
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1: Son las 6 de la tarde con 8 minutos. Gracias por continuar con nosotros aquí en Fórmula Noticias. Se lo adelantaba. Hoy en la Mañanera del Pueblo, realizada en el Centro de Convenciones en el Estado de México, en Toluca, la presidenta Claudia Sheinbaum destacó que gracias a la implementación de los 4 ejes de la Estrategia Nacional de Seguridad, ayer, el día de ayer, 21 de julio, se registraron 21 homicidios dolosos en todo el país. Es uno de los niveles diarios más bajos registrados en los últimos años. Escuche lo que dijo la presidenta.
9: Un promedio quiere decir que hay días en que a lo mejor pasamos de 55 homicidios ahora y hay días en que tenemos menos homicidios. En efecto, ayer fue el día de menos homicidios desde hace muchísimos años, 21 homicidios diarios. Y estos son, obviamente, son personas, pero estos indicadores nos muestran cómo vamos avanzando.
1: La presidenta Sheinbaum explicó que, en contraste, Vicente Fox cerró su sexenio con 28.6 homicidios diarios, Felipe Calderón con 70.9, más del doble de homicidios cada día, Peña Nieto con 100 homicidios diarios.
9: Y nosotros, en menos de 2 años, hemos disminuido los homicidios dolosos en 46%. Y van a seguir disminuyendo, estoy segura. Porque, primero, hay estrategia. La estrategia consta, como ustedes saben, de 4 ejes. Atención a los jóvenes, que es lo más importante, a las causas que generan la violencia. Antes se llamaba prevención. Nosotros hablamos de causas profundas que generan la violencia. Y el objetivo es que todos los jóvenes en México tengan acceso a la educación y tengan acceso a un empleo, de tal manera que no tengan que ligarse a un grupo delincuencial.
1: Y en el Estado de México, al cierre del mes pasado de junio de 2026, 2026 es el año con menos homicidios en esta entidad desde hace 19 años.
10: Claramente, 2026 es el año más bajo desde este 2017, es decir, de los últimos 19 años. La Estrategia Nacional de Seguridad Pública también muestra resultados al analizar los delitos que más impactan a la sociedad.
1: Eso dijo Marcela Figueroa, secretaria ejecutiva del Sistema Nacional de Seguridad Pública, quien también informó que entre septiembre de 2024 y junio de este año, es decir, desde que inició el gobierno de la presidenta Sheinbaum, el Estado de México ha registrado una reducción del 56% en el promedio diario de homicidios dolosos, pasa de 6.6 a 2.8 víctimas por día. Esto representa, dijo Marcela Figueroa, una cifra histórica.
10: Hay una disminución del 56% en el promedio diario en los homicidios dolosos, pasando de 6.6 homicidios dolosos diarios en septiembre de 2024 a 2.8 en junio de 2026.
1: Sobre los delitos de alto impacto en esta entidad, en el Estado de México, se registra una reducción del 40%, pasa de 181.2 casos en septiembre de 2024 a 109 en el mes pasado.
10: Una reducción del 40% al pasar de 181.2 delitos de alto impacto diarios en septiembre de 2024 a 109 en junio de 2026, con una visible disminución, particularmente desde la implementación de este Plan Oriente en marzo de 2025.
1: 2026 es el año más bajo desde el 2015 en el promedio de estos delitos, con una disminución del 19% entre 2025 con 143.1 y 2026 con 116. Estamos hablando de delitos de alto impacto. Fíjese usted que, de seguir con esta reducción, este año se perfila como el más bajo en los últimos 12.
10: Particularmente al comparar 2025 con los datos preliminares de 2026, se observa una reducción del 19%. Es decir, se pasó de un promedio diario de 143.1 delitos al día a 116.1. De seguir con esta tendencia, 2026 sería el año con promedio más bajo en los últimos 12 años.
1: ¿Cuáles son los principales descensos? ¿En qué delitos? Bueno, destaca el robo de vehículos. Cayó 59%, pasó de 94.4 a 39.1 casos diarios. Escuche, en Ecatepec, bueno, este municipio tenía el liderazgo nacional de robo de coches. Durante 2016 a 2018, la Asociación Mexicana de Instituciones de Seguros reportó continuamente a Ecatepec como el municipio con la mayor cantidad absoluta de autos robados en todo México. ¿Cómo ha disminuido este delito en todo el Estado de México? Escuche.
10: Particularmente de robo de vehículo, desde el inicio también de la administración, desde septiembre de 2024 a junio de 2026. Al comparar estos periodos, la disminución es del 59%, pasando de un promedio diario de robo de vehículo de 94.4 a 39.1.
1: La extorsión registra una baja de 40.7%, el robo a transportista de 22.4%, el robo a casa, habitación con violencia de 21.7% y el secuestro de 11.1%, así lo informó Marcela Figueroa.
10: La incidencia del delito de robo a negocio con violencia en la entidad, también de forma mensual. Desde el inicio de la administración, este delito ha tenido una reducción del 56%.
1: Omar García Harfuch, el secretario de Seguridad de nuestro país, informó que el 1 de octubre de 2024 al 30 de junio de 2026, en lo que va el sexenio de la presidenta Sheinbaum, han sido detenidas en el Estado de México. ¿Cuántas personas por delitos de alto impacto?
11: que del 1 de octubre del 2024 al 30 de junio del 2026, en el Estado de México hayan sido detenidas 3.300 personas por delitos de alto impacto.
1: Ahora, ¿cuántas armas, cuánta droga se ha asegurado en el Estado de México en este periodo?
11: Se aseguraron más de 1.300 kilos de droga, 819 armas de fuego y más de 28.000 cartuchos.
1: La operación Enjambre que se ha implementado en el Estado de México, ¿cuántos integrantes de redes criminales, incluidos servidores públicos, han sido detenidos?
11: Se han desarticulado redes criminales y solo en el Estado de México han sido detenidas 60 personas y se han obtenido 16 sentencias condenatorias para 22 servidores públicos, entre ellos presidentes municipales, directores de seguridad y otros funcionarios vinculados con organizaciones criminales.
1: Bueno, la secretaria de Gobernación, Rosa Isela Rodríguez, señaló que en el Estado de México se construyó una mesa de paz. También ahí ha sesionado 440 veces, 32 mesas regionales han sido puestas con 4.517 sesiones, 5 interregionales en las que llegaron a 932 acuerdos en materia de seguridad, informó la secretaria de Gobernación.
12: Se tienen 32 mesas regionales que sesionan de forma presencial e itinerante. A la fecha se han efectuado 440 reuniones de la mesa estatal y 14.517 de las regionales y 5 interregionales donde se alcanzaron 932 acuerdos en materia de seguridad.
1: Como parte de la atención a las causas en el Estado de México, ¿cuántas jornadas por la paz se han llevado a cabo?
12: En la entidad se desarrollaron 1.255 jornadas por la paz con la participación activa de más de 400.000 personas, en su mayoría niñas, niños y jóvenes.
1: ¿Cuántos consejos de paz y de justicia civil se han celebrado?
12: Instalaron 100 consejos de paz y justicia cívica, el estatal y los municipales.
1: Hay un programa, lleva varios años, se llama Sí al Desarme, Sí a la Paz, inició en la Ciudad de México y bueno, se ha replicado en toda la República. Es un programa que consiste en que de manera voluntaria y anónima, personas que tengan un arma en su poder, en su domicilio, van y la entregan generalmente en puestos instalados por elementos de la Secretaría de la Defensa en atrios de templos. También se canjean juguetes bélicos por juguetes educativos. Ahí en el Estado de México, a través de este programa, Sí al Desarme, Sí a la Paz, ¿cuántas armas de manera voluntaria han sido intercambiadas?
12: Se llevó a cabo Sí al Desarme, Sí a la Paz en 54 municipios de la entidad. Agradecer el decidido apoyo para esta acción e informar que del 1 de octubre de 2024 al 30 de junio de 2026, la población intercambió de forma anónima y voluntaria 2.766 armas de fuego por dinero en efectivo. Y hay que decir que 2.766 armas es el estado que más ha participado, sus habitantes, en este programa Sí al Desarme, Sí a la Paz.
1: Ahí lo tiene, habitantes del Estado de México son los más participativos en el canje de armas. Bueno, el lunes, cuando la autoridad de los Estados Unidos y el juez Brian Cogan determinaron que Ismael El Mayo Zambada pasaría su vida en prisión, el fiscal de este caso señaló que Estados Unidos estaría en vías ya de decomisar 15.000 millones de dólares de Ismael El Mayo Zambada. Ayer en la mañana del pueblo, la presidenta Claudia Sheinbaum hizo, bueno, referencia a este tema y señaló que se, bueno, evalúa la posibilidad de solicitar a los Estados Unidos parte de pues este dinero. Hoy Omar García Harfuch informó que al momento en México no se han incautado propiedades ni cuentas a nombre de Ismael El Mayo Zambada, pero sí ha asegurado distintas cuentas de todas las organizaciones del crimen organizado, como bueno, a través de la Unidad de Inteligencia Financiera de la Secretaría de Hacienda.
11: Han asegurado una gran cantidad de cuentas, de propiedades, sobre todo de cuentas congeladas de WIF. WIF ha hecho un avance muy importante que podemos presentar aquí con instrucción de la señora presidenta, de todas las organizaciones criminales. Precisamente se lo acaban de presentar a la señora presidenta en gabinete, lo podemos presentar aquí. Pero a nombre de él específicamente no, sí de las organizaciones criminales, y han sido una cantidad considerable de cuentas, inmuebles, etcétera.
1: Bueno, la presidenta Sheinbaum informó que el gobierno en México está invirtiendo 111 mil millones de pesos en el Estado de México, particularmente con el Plan Integral del Oriente de esta entidad. Bueno, se llevan a cabo obras de educación, de salud, de movilidad, de agua y de drenaje. Y además, muy importante destacar que esta inversión va prioritariamente a municipios, pues a los más pobres del Estado de México y a los que históricamente han estado más olvidados. Es un asunto de justicia social. Escuche.
9: Son 111 mil millones de pesos que estamos invirtiendo en el Estado de México, principalmente en la zona oriente. Eso no quiere decir que no estemos invirtiendo particularmente repavimentación de todas las carreteras federales del Estado de México o en el Estado de México, lo que estamos haciendo para apoyar el campo, educación, en fin, eso es en todo el Estado. Pero en el oriente decidimos hacer este proyecto, que es una zona, pues quizás la zona más densamente poblada de todo el país, y desde hace muchos años, pues tenía una carencia de inversión.
1: Con esa información nos vamos a una breve pausa. No se vaya mucho al volver.
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30: El Sol es tan grande que dentro de él podrían caber 1 millón de planetas como la Tierra de forma muy holgada.
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3: Nacional de Seguridad, implementada por el Gobierno de la República, permitió la reducción de 48% de homicidios en el país, señaló la presidenta Claudia Sheinbaum, quien resaltó este martes como el día en que menos personas perdieron la vida por esta causa.
9: En septiembre de 2024 había 86.9, 87 homicidios dolosos cada día en promedio. Y ahora, a junio de 2026, lo que llevamos del 2026, tenemos un promedio de 45.4 homicidios. En efecto, ayer fue el día de menos homicidios desde hace muchísimos años, 21 homicidios.
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1: Son las 6:23 p.m. Gracias por continuar con nosotros aquí en Fórmula Noticias. Vamos con una exclusiva y para ello un poco de cronología. Vamos a hablar de la toma de las instalaciones del Canal 11 por parte de estudiantes del Instituto Politécnico Nacional. El día 16 de abril se dio el primer intento de toma de irrupción breve en las instalaciones del Canal 11 en el casco de Santo Tomás por alumnos que tenían exigencias, entre ellas mayor presupuesto, y bueno, pues denunciaron obsolencia de infraestructura. El 21 de mayo se llevó a cabo la toma ya definitiva de la televisora por parte de un contingente de estudiantes, entre ellos estudiantes de Ciencias Biológicas, Economía y también Medicina. Al día siguiente, el 22 de mayo, se estableció el plantón indefinido y se formalizó el resguardo de los accesos operativos del Canal 11 de Televisión. El 1 de junio, con 11 días de aquella toma, se bloquearon por parte de los estudiantes el flujo de personal de producción tradicional y se limitó la programación y con ello la transmisión regular del Canal 11 de Televisión, con una señal en toda la República, un medio público. La prolongada toma de instalaciones de este canal por parte de estudiantes del Instituto Politécnico Nacional, pues ha cruzado ya una línea entre lo que sí es una legítima protesta social y el perjuicio al interés público, porque si bien las demandas de mejoras de infraestructura, de presupuesto institucional merecen atención, sin duda alguna, el secuestro de un medio de comunicación del Estado constituye de entrada un error táctico y ético que desvirtúa la causa original debido a varios factores. Le voy a mencionar algunos. Atenta de entrada directamente con el derecho a las audiencias a recibir los contenidos de este canal público, culturales, educativos, informativos, de calidad, afectando con ello a millones de ciudadanos que son ajenos al conflicto interno. Se afecta la libertad de expresión, se impide físicamente además el libre ejercicio periodístico y de producción de los trabajadores del canal, y esto pues deja un precedente peligroso de censura indirecta mediante la fuerza ocupacional. Recordará además pues situaciones que deben y que merecen ser revisadas durante esta toma de las instalaciones. El pasado día 4 de julio, al menos tres sujetos, dos de ellos portando chalecos blindados, que nos ven a través de la señal de redes sociales, pues fueron captados en video entregando dinero a jóvenes que estaban en este plantón del Canal 11. Uno de ellos dijo llamarse Edwin Corona, ser egresado de la carrera de Contabilidad Pública de la Escuela Superior de Contaduría del Poli, portaba una cangurera y de esa cangurera saca dinero y le entrega dinero a una persona identificada como Jay Coatl, uno de los jóvenes que protagonizaron pues esta toma de las instalaciones del Canal 11. Y hay una grabación que muestra que quienes vestían los chalecos, bueno, escoltaban a Edwin Corona, quien llevaba fajos de billetes de 500 pesos, te preguntó a los manifestantes si tenían tesorero, después le entrega el dinero a Jay Coatl y le dice no aflojen. Vamos a escuchar parte de lo que sucedió. A ver si lo podemos escuchar. No, parece que no lo podemos escuchar, pero bueno, yo le acabo. Ahí está. Bueno, ahí está la relatoría que le hago. Bueno, le digo que le tengo una exclusiva. El Instituto Politécnico Nacional y el Canal 11 presentaron ante la Fiscalía General de la República una querella en contra de quien o quienes resulten responsables por estos posibles daños a la infraestructura y los bienes tangibles e intangibles ocasionados por esta ocupación prolongada de las instalaciones de la televisora desde el día 21 de mayo. Esta denuncia señala que el ingreso se llevó a cabo mediante el uso de la fuerza y que desde entonces, bueno, se ha impedido el acceso del personal y el desarrollo normal de las actividades operativas, así como al mantenimiento básico de la infraestructura. La Fiscalía General de la República será quien determine si procede a iniciar la carpeta de investigación, a llevar a cabo las diligencias que sean necesarias para esclarecer los hechos, así como también determinar posibles afectaciones a la infraestructura técnica, a los sistemas y al archivo videográfico de la emisora, que estamos hablando pues de un archivo de enorme importancia, son décadas del registro documental del diario acontecer de la República Mexicana. Le seguiré informando sobre este tema. Y con esto vamos con más información. Vamos ahora a la UNAM, porque la comunidad estudiantil convocó una marcha pacífica el próximo lunes 27 de julio. Exige que el próximo año el examen de ingreso a licenciatura sea, una vez más, de nuevo, aplicado de forma presencial. Esto después de controversia por los resultados atípicos que se pudieron registrar en la aplicación en línea. Lisbeth Hernández, el reporte tú lo tienes, voy contigo.
0: Así es, Juan, muy buenas tardes, me da muchísimo gusto saludarte. Efectivamente, la comunidad estudiantil, pues mediante redes sociales se ha unido en esta inconformidad y en esta controversia después de los resultados que incrementaron de manera atípica, sobre todo en algunas licenciaturas, en este examen de ingreso, como es el, en específico, el de la carrera de medicina, para pues pedir, exigir a las autoridades académicas de nuestra máxima casa de estudios, que el próximo año, por lo pronto, que el próximo año el examen de admisión vuelva a ser pues de manera presencial, como había sido hasta esta ocasión, que pues fue en línea, ante pues esta inconformidad también de las tantos alumnos que pues su examen fue cancelado. La UNAM, recordemos que por su parte emitió un comunicado apenas el día de ayer en el que incluso el rector pues informó que iba a instruir a una comisión formada por especialistas para que revisaran todo este proceso de aplicación del examen, para saber qué fue lo que ocurrió, y que incluso también detallaron que las personas que habían resultado con su examen anulado, cancelado por alguna irregularidad, ya tienen cita, tienen fecha y hora de cita para pues que les expliquen los motivos por los cuales su examen fue cancelado. Sin embargo, pues la inconformidad continúa. El próximo lunes tendremos esta movilización y estamos al pendiente de lo que informe la UNAM, porque también, además de esto, a la par que informaron, pues también dijeron que a la brevedad informarían los resultados y bueno, qué es lo que va a proceder en torno a esto. Así que bueno, pues vamos a ver si la UNAM da alguna otra alternativa o qué es lo que va a suceder en torno a este tema en los próximos días.
1: Bueno, Lisbeth Hernández, un tema delicado sin duda alguna, pero que no es nuevo, más allá de la modalidad, si el examen es presencial o es en línea. Me parece que aquí el reto de la autoridad de la UNAM es garantizar que los exámenes de admisión, bueno, respondan en quién determina la autoridad escolar en admitir a licenciatura o no, a la calificación que sacan, porque parece que antes lo hacían en una tómbola, ¿no? Te acordarás, pues personas que presentaban exámenes y sacaban buenas calificaciones no eran ingresadas a licenciatura de la UNAM, y otras personas con calificaciones más bajas, pues sí tenían acceso a cursar una licenciatura en la máxima casa de estudios del país. Es un tema viejo, un tema añejo, que bueno, se va modificando de acuerdo a la tecnología, ¿no?
0: Pues sí, Juan, realmente, bueno, yo te puedo hablar de mi experiencia. Muchos de mis compañeros de la carrera, pues hicimos el examen y efectivamente, pues ahora sí que el resultado que obtuvimos fue pues de acuerdo a lo que cada quien se preparó. Por supuesto que hay muchos casos como los que mencionas, y hay mucha gente que pues está inconforme con el resultado porque asegura tener pues los aciertos y los conocimientos, estar preparados para esta prueba y no haber sido seleccionados. Sin embargo, pues efectivamente el examen presencial pues aún así era una manera, un filtro importante, y pues que de alguna manera aún así daba lugar a dudas, imagínate, al hacer el examen presencial. Entonces ahora con esta modalidad en línea, pues efectivamente se vinieron a complicar muchísimo las cosas. La UNAM explicaba que utilizaron un sistema de inteligencia artificial, pero bueno, sabemos que aunque en muchos ámbitos de la vida la inteligencia artificial nos facilita y nos ayuda a las cosas, al parecer en esta ocasión pues falló. Al parecer, sí, veremos, Lisbeth, qué es lo que dice la UNAM con esta revisión.
1: Bueno, pues estaremos pendientes de ver qué más da a conocer la autoridad allá en la UNAM. Gracias por el reporte.
0: Estamos pendientes, Juan, buenas tardes.
1: Muy buenas tardes. Y bueno, vamos con otro tema. La UIF, la Unidad de Inteligencia Financiera, ordenó el bloqueo de las cuentas bancarias del exgobernador de Baja California, Ernesto Rufo. Juan Antonio Jiménez, voy contigo con el reporte. ¿Cuáles son pues los elementos que señala la UIF para sustentar este bloqueo, este congelamiento de cuentas del exgobernador de Baja California?
4: Gracias, Juan, un placer saludarte. La Unidad de Inteligencia Financiera bloqueó las cuentas bancarias del exgobernador de Baja California, Ernesto Rufo Appel, ante la probable existencia de operaciones inusuales. En la investigación que lleva a cabo la Fiscalía General de la República contra el fundador y accionista de la empresa Ingemar por huachicol fiscal. Se menciona que había al menos dos cuentas bancarias a su nombre en el banco Intercam y una más de BBVA Bancomer. Por eso, por esta razón, bueno, pues han sido congeladas y que, bueno, pues esto no son buenas noticias para el ex servidor público, debido a que todavía continúa esta audiencia en donde se va a resolver su situación jurídica. Llevamos ya prácticamente, vamos para las 23 horas de que se lleva a cabo, por junto con otros 7 más involucrados, en donde se va a determinar si se vincula o no a proceso. Esta, hay que recordar, es una diligencia que es a puerta cerrada y por videoconferencia en el penal del altiplano. Lo único que ha trascendido es de que sí, efectivamente, ya hubo un receso en la noche, y que, bueno, pues ahora en esta situación, ¿qué es lo que tenemos que esperar? Hay que recordar que en la audiencia, en esta continuación de audiencia, tiene que hablar primero el Ministerio Público para presentar de nueva cuenta sus 100 datos de prueba. Ante ello tienen que contestar todos los 8 representantes legales que hay por parte de las personas que son acusadas. De nueva cuenta vuelve a dar su testimonio el Ministerio Público y concluyen de nueva cuenta todos los representantes.

teniendo un proveedor dispuesto desde los Estados Unidos para surtir este huachicol fiscal. Se tiene que atender a las empresas allá en Texas. Gracias, Juan Antonio. Con esta información nos vemos, una pausa. No se vaya, volvemos con más aquí en Fórmula Noticias.

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5: Los monstruos sí existen, solo que casi nunca tienen colmillos. No tengo miedo. La nueva serie de Netflix, dirigida por Ernesto Contreras, adapta la novela de Niccolò Amaniti y la traslada al Veracruz de los años 80. Lo que comienza con un verano cualquiera termina convirtiéndose en un thriller donde un niño descubre que los secretos más peligrosos nunca vienen de la oscuridad, sino de las personas que mejor conoce. Con Luis Alberti, Fátima Molina y Humberto Busto, la serie combina suspenso, drama, pero también mucha inocencia y esperanza en cada episodio. Porque la infancia termina el día que entiendes que los cuentos de terror nunca hablaban de monstruos. La serie No Tengo Miedo ya está disponible en la plataforma de Netflix. 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
7: La Fiscalía General de la República negó que se haya realizado un cateo en la ex oficina de Ulises Lara luego de que surgieran versiones sobre una diligencia en el inmueble días después de su salida como titular de la Fiscalía Especializada en Investigación de Asuntos Relevantes. El gobernador de Puebla, Alejandro Armenta, anunció que el Festival Internacional de Motociclismo y Cultura se realizará en el estado los días 15 y 16 de agosto. El evento reunirá a más de 20.000 motociclistas de México y el extranjero, generando una derrama económica estimada en 60 millones de pesos. Actividades y festejos del Mundial de Fútbol generaron 298 toneladas de basura en la Ciudad de México, informó el titular de la Secretaría de Obras, Raúl Basulto. Señaló que el 80% de los residuos recolectados fueron plásticos y PET.
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9: Son las 6 de la tarde con 38 minutos. Gracias por continuar con nosotros aquí en Fórmula Noticias. Se llevan a cabo ya reuniones, pláticas, conversaciones, mesas entre México y Estados Unidos sobre el T-MEC. Usted nada más, ¿cómo están las cosas? Muy complicada la situación, sobre todo para Canadá. Ya Donald Trump anunció hace un par de días que impondrá aranceles del 50% a varios productos canadienses. Mientras tanto, en México se llevan a cabo conversaciones encabezadas por el secretario de Economía, Marcelo Ebrard, bajo la estrategia que, bueno, le ha dictado la presidenta de México, la doctora Claudia Sheinbaum. El Consejo Coordinador Empresarial tiene estimaciones de que a final de este año se pueda lograr un acuerdo con Estados Unidos sobre este importante tratado trilateral, ya que, bueno, una vez haya pasado, por supuesto, el proceso electoral allá en los Estados Unidos. Ya ve que con Donald Trump todos los temas económicos, de migración, deportivos, de seguridad, pasan a ser temas electorales. Yo agradezco mucho al presidente del Consejo Coordinador Empresarial, a José Medina Mora y Casa, que nos acompaña aquí esta tarde. Siempre es un gusto saludarte, recibirte, conversar contigo. José, ¿cómo estás?
10: Muy bien, muy buenas tardes, Juan, qué gusto saludarte.
9: No, el gusto es nuestro. José Medina Mora, pues para pues conocer estas proyecciones que se está haciendo a través del Consejo Coordinador Empresarial, una vez que pasen las elecciones intermedias en los Estados Unidos, ¿habrá más disposición por parte de aquel país con el nuestro para avanzar en un tratado que le conviene, pues no solo a ambas naciones, sino también a Canadá?

0: ¿verdad, José?
1: Sí, bueno, una semana complicada, por decirlo menos, como bien lo mencionabas, Juan, después de haber estado juntos en la final del Mundial de Fútbol, el presidente Trump, la presidenta Sheinbaum y el primer ministro Carney, al día siguiente, 50% de aranceles a Canadá en automotriz, en alcohol y en lácteos. Y bueno, el día viernes esta semana vencen los aranceles temporales que puso el presidente Trump cuando la Suprema Corte de Justicia de su país le dijo, le impidió poner le pidió más bien quitar los aranceles que había puesto. Entonces, temporalmente pusieron estos aranceles del 10%, pero en estos 6 meses han estado trabajando en lo que es ahora la aranceles de la sección 301, que tienen que ver con exceso de capacidad y con trabajo forzoso, de tal manera que lo que señalan es que habrá aranceles para más de 60 países en todo el mundo. Entonces, en ese entorno, en esa semana, pues estamos justo en la tercera ronda de revisión del Tratado de Libre Comercio, el T-MEC. Concluimos hoy el segundo día de los tres que tenemos en esta negociación. Es la primera ronda después del 1 de julio, que como sabes, cumplió 6 años el T-MEC, y lo que establecía el tratado es que a los 6 años se revisaba, con la posibilidad de que una revisión favorable extienda 16 años más el T-MEC con revisiones cada 6, pero por lo pronto se extendió ya 10 años más con la posibilidad de revisiones anuales. Es decir, tenemos T-MEC hasta el 2036. Y hemos avanzado en varios temas, en automotriz, en el agro. También hemos dialogado con los legisladores americanos. En fin, hay muchos temas sobre la mesa que estamos discutiendo en esta semana.
0: Y bueno, José Medina Mora, ¿consideras que fue un acierto por parte de la Presidenta de México, la doctora Claudia Sheinbaum, haber asistido el domingo pasado a la final del Mundial allá en los Estados Unidos? Recordar nada más que ningún presidente de los tres países de sede acudieron al partido inaugural. Los tres se reunieron en Nueva York para la final entre España y Argentina, en donde sí vieron el partido, pero José Medina Mora, hablaron, aunque fuera poquito, pero contundente, de este tratado. ¿Cómo ve esta decisión de la presidenta Sheinbaum?
1: Sí, yo te diría, Juan, que hay que ver la perspectiva de cómo ha sido la relación de la presidenta Sheinbaum con el presidente Trump. La mayor parte ha sido telefónica, pero la presidenta Sheinbaum ha sabido llevar una muy buena relación con el presidente Trump. El presidente Trump la respeta, y es a partir de que la presidenta Sheinbaum, con toda serenidad, ha planteado los temas con firmeza. Los temas son importantes para México, y desde luego ha sido bueno que se vean de manera presencial. Recordarás que también fue al sorteo del Mundial allá en Estados Unidos. Tuvieron oportunidad de platicar, pues sí, poco, pero bueno, algo se platica también presencialmente. Igual este domingo tuvieron oportunidad de platicar, pero había más personas. Estaban no nada más los dos presidentes y el primer ministro, sino que estaba también el rey de España, estaba también gente de la FIFA. En fin, había más personas, pero sí tuvo oportunidad de dialogar sobre la parte comercial, aunque fuera poco, a pesar de que el partido se extendió a tiempos extras y demás. Entonces, es positivo que existe el diálogo. Desde luego, qué bueno que ha mantenido un diálogo frecuente telefónicamente, pero también es importante el que haya este diálogo presencial. Y bueno, más adelante se verá la conveniencia de tener ya un diálogo, pues ya en bilateral, ya no nada más alrededor de un evento como fue el sorteo o la final del Mundial, sino ya precisamente para dialogar de la relación bilateral y de la relación comercial, sobre todo en la negociación del T-MEC.
0: A ver, José Medina Mora, presidente del Consejo Coordinador Empresarial. Si estés de acuerdo conmigo y la lectura de que la postura de Washington ha sido tajante con respecto a insumos, a empresas de Asia en nuestra región, que es Norteamérica, ¿cómo México tiene que llevar a cabo a través de estas mesas, de estas negociaciones, de estas charlas, la presión que está ejerciendo los Estados Unidos? ¿Perdería el consumidor mexicano en caso de acceder a lo que quieren, a lo que piden, la libertad, no sé, de comprar autos, tecnología, incluso hasta ropa más barata proveniente de China para alinearnos con el mercado estadounidense? O en caso de no aceptar, pues ¿qué tendría que hacerse? ¿Seguir tendiendo puentes como ha sucedido con la Comunidad Europea?
1: Bueno, de alguna manera ya ha empezado a disminuir las compras de México de productos del continente asiático a partir de los aranceles que impuso México. Y bueno, en la medida de que como país podamos sustituir algunos de los insumos, no se trata de sustituir todo, pero sí de bajar la compra de insumos en el continente asiático y comprarlo en Norteamérica, lo que ya exista, desde luego a precios competitivos, pero también hay una tarea que tenemos que hacer, que es el desarrollo de proveedores locales, es decir, muchos de los productos que hoy importamos del continente asiático, hay la posibilidad de fabricarlos en México. No es un tema de corto plazo, pero es una tarea que en la medida en que podamos avanzar, esto ampliará el espacio de negociación para un aterrizaje positivo en esta revisión del T-MEC.
0: ¿Cuál sería, José Medina Mora, la línea roja que México bajo ninguna circunstancia debe cruzar en la mesa de negociación con los Estados Unidos, aun si Washington amenazara con romper el tratado?
1: Sí, nos parece una línea roja tiene que ver con el tema de estacionalidad, es decir, que quiera Estados Unidos poner límites a la exportación de México de productos del campo. Eso va en contra del libre mercado. Otra línea roja tiene que ver con la discusión de contenido de Estados Unidos. Es decir, han puesto sobre la mesa no el contenido de la región de Norteamérica, sino contenido del país Estados Unidos. Nos parece también que tenemos que mantenernos firmes en que tiene que ser contenido regional. Por eso es un tratado trilateral de la región de Norteamérica. Entonces, son dos de las líneas rojas que consideramos que se deben de poner. Y celebramos que el gobierno mexicano haya sido firme en poner estas líneas rojas, porque esto pues nos ayuda realmente a eventualmente llegar a un buen acuerdo. Desde el sector empresarial mexicano no queremos un mal arreglo pronto y sabemos que para llegar a un buen acuerdo se necesita tiempo y tendremos paciencia. Quizá, como mencionabas, Juan, después de las elecciones en Estados Unidos se abre un espacio finales de año, principios del siguiente, aunque también tenemos que estar abiertos a la posibilidad de que el presidente Trump quiera mantener abierto en las revisiones anuales y que por lo pronto, mientras él sea el presidente de Estados Unidos, conservemos estas revisiones anuales, aunque la ventaja es que el tratado ya se extendió hasta el 2036.
0: Paciencia, paciencia y esperar el momento electoral allá en los Estados Unidos. Ese, pues me parece que es un llamado, pues bueno, es un llamado que hay que seguir. Finalmente, José Medina Mora, que no suceda, esperemos, y hay optimismo en que no pase, pero si el gobierno de los Estados Unidos se mantuviese inflexible con sus revisiones anuales o impusiera aranceles severos, ¿cuál es el plan B que México tendría que llevar a cabo y cuál es ese plan B en el que tendría que estar pensando el día de hoy para luego no apagar fuegos?
1: Sí, el análisis que ha hecho el gobierno mexicano en conjunto con el sector empresarial mexicano es un enfoque de cómo estas medidas afectan también a la empresa estadounidense y al consumidor estadounidense. De tal manera que si llegaran una postura como la que mencionas de poner más aranceles y aranceles más elevados, eso, digamos, se revierte precisamente a las empresas americanas y a los consumidores, y sobre todo por la gran integración que ya existe entre la economía mexicana y la economía de los Estados Unidos. Entonces, a partir de pues información de análisis racional de por qué no conviene, no nada más a México, sino por qué tampoco le conviene a Estados Unidos, estos aranceles de la sección 232, en la discusión lo que hemos puesto sobre la mesa es que debe ser algo temporal y que pues deben determinar para que efectivamente haya la posibilidad de que las empresas, por ejemplo, armadoras de automotrices o las de acero y aluminio, pues tengan condiciones que les permitan competir contra las empresas del continente asiático y del continente europeo. Entonces hay mucho trabajo que se está haciendo en ese sentido, Juan.
0: Y yo te agradezco mucho, José Medina Mora, presidente del Consejo Coordinador Empresarial, que nos hayas acompañado el día de hoy, por supuesto muy pendientes de lo que en su momento, que espero sea pronto, se dé a conocer sobre estas pláticas que se llevan a cabo a profundidad. Y si me lo permite, seguimos hablando de este y otros temas.
1: Con mucho gusto, Juan. Y sí, estaremos comunicando los resultados de esta tercera ronda y las subsiguientes, porque va a haber todavía muchas rondas más.
0: Así es. Gracias, José Medina Mora. Que tengas muy bonita tarde.
1: Igualmente, un saludo para ti y para toda tu audiencia.
0: Muchísimas gracias. Y con esto, bueno, vamos con más información. Fíjese usted que ya que estamos hablando de los Estados Unidos, Donald Trump insinuó dijo que en tono de broma, pues ya ve usted que entre broma y broma la verdad se asoma, o científicamente dicho, la broma es una manifestación del inconsciente. Bueno, Donald Trump ahí deslizó la posibilidad de competir en las elecciones presidenciales de 2028, recordar usted que la Constitución de los Estados Unidos se lo prohíbe, no se puede buscar un tercer mandato. Escuche lo que dijo Trump.
2: Hola a todos, es un lugar muy especial y estoy aquí para anunciar mi candidatura. Solo estoy bromeando.
0: Bueno, imagínese cómo tomar en serio una negociación con un presidente que... Ya lo escuchó usted, yo no voy a decir nada más. Claudia Ruiz Massieu, diputada federal. Te agradezco que nos acompañes como cada semana. ¿Cómo estás, Claudia?
3: Muy bien, ¿y tú, Juan?
0: Pues muy bien, ya no sé qué es verdad, qué es mentira. Luego lo que parece broma se convierte en una realidad. Donald Trump pareció una broma cuando se postuló a ser presidente de los Estados Unidos y ganó su primer término. Todo el mundo decía que era una broma, que era un chiste, y se terminó convirtiendo en una realidad. Y bueno, es un Trump que tú lo sufriste, pero es... terriblemente peor el de ahora, no sé tú cómo lo veas. No,
3: bueno, sin duda, pues simplemente es un Donald Trump que después de haber sido presidente 4 años, parece que los 4 años que no fue presidente estuvo pensando todo lo que debió haber hecho, todo lo que no hizo, todo lo que le gustaría hacer, y pues ahora llegó afilado, ¿no? En su diseño, con sus pues sus manías muchísimo más acentuadas, y con rodeado además de un equipo muchísimo más alineado con esa visión, pues que ha instrumentado desde que llegó, ¿no? De aislar a Estados Unidos, de un poco renegar de los acuerdos que tenía con aliados, de imponer desde luego aranceles, su herramienta preferida, ¿no? A todo mundo, y bueno, pues de ser en general muy disruptivo, ¿no? Estados Unidos respecto del status quo que había antes de que él llegara. Entonces sí regresó más afilado y blandiendo la espada, metafóricamente, todas las espadas que tiene Estados Unidos, con muchísima más cotidianidad. Qué miedo, ¿no?
0: Qué miedo. Y en medio de esto, las conversaciones alrededor del tratado entre México, Estados Unidos y Canadá, y situaciones muy complejas como la más reciente, ¿no? La exigencia del gobierno de México a que se lleve a tribunales, pues el lamentable hecho de los asesinatos de connacionales a manos de la ICE, y bueno, ya presentó al menos 20 denuncias penales en distintas fiscalías, tanto estatales como de condados. ¿Qué más podemos esperar? Hay que ser pacientes, como dice José Medina Mora, con el tema, que esperar a que pasen las elecciones. ¿Tú cómo ves la situación de la relación?
3: Pues mira, yo creo que es sin duda un tema más que de ser pacientes, que siempre hay que tener paciencia, pues de llevar nuestro ritmo, ¿no? Sin distraernos y con claridad en los objetivos. No es menor que Jameson Greer, que llega apenas hoy para incorporarse a la ronda de negociación mañana y de revisión que se dará mañana después de la revisión técnica hoy, y que estuvo compareciendo ante la Cámara de Representantes en el Comité de Finanzas, pues dijera que puede estar sujeta sin duda toda la renegociación o la revisión que se está llevando a cabo al cumplimiento de México de distintos objetivos que tiene el presidente Donald Trump. Habló específicamente del tema pues de cumplir con la entrega de, creo que son 10,000 millones de litros conforme al Tratado de Aguas, que no hemos entregado, pero también habló de seguridad y de otros temas. Es decir, pues ya lo habíamos visto, lo habían dicho de alguna manera, pero hoy lo reafirma en el marco de esta revisión y de esta ronda que se está llevando a cabo aquí en México. El representante comercial de Estados Unidos dice, pues todo está en la mesa y no vamos a avanzar en una cosa si no sentimos que hay también avance en otras materias, aunque no sean estrictamente la materia comercial, como puede ser el tema hídrico, el tema de seguridad, el tema fronterizo, etcétera. Pero qué bueno que México, pues como es nuestra tradición y además nuestra obligación, estemos pues buscando que haya responsabilidad por la muerte de nuestros connacionales, a partir, sí, del despliegue de una política interna de Estados Unidos, pero que de ninguna manera podemos aceptar que se violenten los derechos humanos y mucho menos la vida de los mexicanos que están en Estados Unidos.
0: Claudia Ruiz Massieu, ¿te parece o no representativo de la postura de los Estados Unidos con respecto a la relación con México, lo que sucede con este huachicol fiscal que finalmente pues se lavó y se envió desde empresas tejanas amparadas por una ley estatal de manera ilegal a México? Y bueno, pues México puede llevar procesos y puede hacer detenciones y aseguramientos, pero mientras de Estados Unidos se siga surtiendo a huachicoleros de este combustible ilegal, pues me parece que el tema no va a cambiar y no se está quitando de raíz a la cabeza de la hidra. No sé tú cómo lo veas, cómo tendría que resolver y si te parece pues, muy representativo.
3: Mira, yo creo que en este tema del huachicol, como de muchas otras conductas y expresiones ilegales, ilícitas y criminales, ambos países debemos ser corresponsables y asumir una corresponsabilidad, y por eso es tan importante el tener canales de coordinación, de cooperación, de comunicación y de confianza permanentes. Qué bueno que se hagan aquí investigaciones, qué malo si no se hacen allá, y al contrario lo mismo. Qué bueno que se hagan allá investigaciones, por ejemplo, respecto de las redes, de los cárteles y del narcotráfico en Estados Unidos y aquí, pero qué malo que aquí no se hagan con suficiencia, ¿no? Entonces creo que es de estas cosas en donde no se vale solamente ver la paja en el ojo ajeno. Lo digo en este caso que señalas, Estados Unidos de México, pero también nosotros al revés, ¿no? Yo creo que hay son temas tan grandotes, uh-huh, en donde claramente hay complicidades en ambos lados de la frontera, que pues que mejor haríamos en ponernos de verdad a trabajar ambos en exigir responsabilidades, en investigar con seriedad y en asumir una corresponsabilidad.
0: Claudia Ruiz Massieu, no puedo coincidir más contigo en este tema, como sucede en muchos, no en todos.
3: No en todos, Juan.
0: Afortunadamente.
3: Tampoco. Sí. Oye. Viva la diferencia.
0: No, bueno, tus amigos te lincharían y los míos a mí, ¿no?
3: A lo mejor les caerías muy bien, Juan, y yo a los tuyos, porque siempre hay que tener argumentos y ambos, pues siempre tenemos. Pues sobre todo eso, respeto, ¿no?
0: Por eso me encanta que vengas.
3: Muchas siempre gracias siempre por la invitación.
0: Nos escuchamos pronto, Claudia.
3: Así será, Juan.
0: Nosotros vamos a una pausa, no se vaya. Volvemos con más aquí en Fórmula Noticias.
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6: Pumas remontó como visitante y venció 2-1 al Toluca en Nemesio 10. Sebastián Córdoba fue la figura del encuentro, mientras que Víctor Arteaga también destacó en una victoria que se dio con la llamada Ley del Ex. En su presentación con Rayados, Orbelín Pineda habló de sus orígenes y aseguró que todo lo que ha conseguido se lo debe al fútbol. El mediocampista afirmó que llega con la ilusión de trabajar al máximo y aportar al equipo desde el primer entrenamiento. El mexicano Gilberto Mora estaría en la órbita del Borussia Dortmund. De acuerdo con información difundida por Lothar Matthäus, el conjunto alemán analiza la posibilidad de fichar al mediocampista de Cholos. Guillermo Ochoa anunció oficialmente su retiro del fútbol profesional. El histórico guardameta de la selección mexicana informó que pone fin a una trayectoria de más de 2 décadas en lo que disputó 6 Copas del Mundo y se consolidó como uno de los referentes del fútbol mexicano. El Llorieto, dirigido por Efraín Juárez, goleó 6-2 al Arda Vincent de la ida de la segunda ronda clasificatoria de la UEFA Conference League, quedando muy cerca de avanzar a la siguiente ronda. La Federación Italiana de Fútbol confirmó que mantiene conversaciones con Pep Guardiola para que se convierta en el nuevo entrenador de la selección nacional. Sin embargo, el presidente Giovanni Málago aclaró que todavía no existe un acuerdo cerrado. Y es lo que tenemos en información deportiva. Yo soy Eduardo Ortega. Me pueden encontrar en mi Twitter, @educharlesmty. Ahí me pueden dejar todos sus comentarios y pronósticos.
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7: Estas son las Steve Aitzcott, Steve de TV.
8: La Odisea no solo es la nueva película de Christopher Nolan, es el relato que dio origen a gran parte de las historias que seguimos contando casi 3.000 años después. Con Matt Damon, Anne Hathaway, Tom Holland y Zendaya, la película sigue a Odiseo en un viaje de 10 años para regresar a Ítaca después de la Guerra de Troya, enfrentando monstruos, dioses y, sobre todo, las consecuencias de las decisiones que marcaron su vida. Lo más sorprendente es ver a Nolan dejando de lado los rompecabezas narrativos para concentrarse en contar una historia profundamente humana sin perder esa grandeza visual que solo él sabe construir. Todo fue filmado con la nueva generación de cámaras IMAX y cada imagen parece estar pensada para verse en la pantalla más grande posible. Al final entiendes que el verdadero viaje nunca fue contra los monstruos, sino descubrir si todavía queda algo de ti cuando por fin logras volver a casa.
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0: Son las 7 de la tarde, soy Juan Becerra Acosta. Estamos en Fórmula Noticias y le voy a dar a conocer los sucesos más importantes, más destacados del país y del mundo ocurridos hoy, miércoles 22 de julio. Continuamos con este espacio informativo, nos sumamos a la señal de Telefórmula, ampliamos nuestra cobertura y estas son las noticias. Ayer, el día con menos homicidios dolosos en los últimos años. Con 21 víctimas de este delito en todo el país, ayer se registró uno de los niveles diarios más bajos en casi una década. Así lo presentó la presidenta Sheinbaum.
9: Ayer fue el día de menos homicidios desde hace muchísimos años. 21 homicidios diarios. Y estos son, obviamente, son personas. Pero estos indicadores nos muestran cómo vamos avanzando.
0: Además, en el Estado de México, 2026 es el año con menos homicidios desde hace casi dos décadas.
9: Es una cifra histórica. Repito, tenemos que seguir trabajando. Pero homicidio doloso, que conlleva la disminución de otros homicidios, está en un número que no se alcanzaba desde hace 19 años.
0: Todos los delitos de alto impacto en el Estado de México han sido reducidos en 40%. Así lo informó Marcela Figueroa, secretaria ejecutiva del Sistema Nacional de Seguridad Pública.
10: De 181.2 delitos de alto impacto diarios en septiembre de 2024 a 109 en junio de 2026, con una visible disminución, particularmente desde la implementación de este Plan Oriente en marzo de 2025.
0: No se han incautado propiedades ni cuentas a nombre de Ismael El Mayo Zambada. Sin embargo, sí se han asegurado cuentas de todas las organizaciones del crimen organizado. Así lo informó Omar García Harfuch.
11: No, se han asegurado una gran cantidad de cuentas, de propiedades, sobre todo de cuentas congeladas de WIF. WIF ha hecho un avance muy importante que podemos presentar aquí con instrucción de la señora presidenta, de todas las organizaciones criminales.
0: La UIF bloqueó las cuentas bancarias de Ernesto Rufo ante la probable existencia de operaciones inusuales. Morena y PAN chocaron en la comisión permanente por el caso del exgobernador panista de Baja California.
12: Y no se vale que el día de hoy se le señale como el huachicolero más grande del país. No, ahí está pendiente Américo Villarreal.
13: Estamos de acuerdo con que se investigue, pero no vamos a dejar de evidenciar que ustedes miden con doble vara.
14: Concluyo viéndolo a los ojos porque nosotros no tenemos nada que esconder.
0: Violencia en Morelos. El alcalde de Temoac, Valentín Lavín, fue asesinado hoy en la presidencia municipal. Tras la agresión se desplegó un operativo con corporaciones estatales y federales. El periodista Francisco Alejandro Leiva Aguilar fue asesinado cobardemente en el estado de Oaxaca, a donde me enlazo con mi compañera Lupita Tomás. ¿Qué se sabe de este artero crimen, Lupita Tomás? ¿Qué dicen las autoridades?
15: ¿Cómo estás, Juan? Buenas tardes. Así es, pues bueno, las autoridades están revisando las grabaciones para reconstruir la ruta que siguieron antes y después de este homicidio del comunicador Francisco Alejandro Leiva Aguilar. Este miércoles fue asesinado cuando se encontraba en un puesto de comida en el fraccionamiento La Esmeralda, en el municipio de San Pablo Etla. Este ataque ocurrió aproximadamente a las 10:50 horas, Juan, cuando el comunicador, pues bueno, estaba ingiriendo algunos alimentos. Y la fiscalía, el fiscal personalmente se trasladó hasta esta zona con todo su equipo, Bernardo Rodríguez Alamilla, dijo que ya se identificó a dos personas que iban en una motocicleta y que los disparos que recibió el comunicador fueron entre la cabeza, el cuello y el tórax, por lo que se consideró pues que fue una agresión directa, ¿no? El cuerpo fue trasladado al Instituto de Servicios Periciales, va a ser velado esta noche. Ha generado pues una condena unánime de esta situación y están pues las investigaciones. El fiscal mismo dijo que no va a descartar ninguna línea de investigación, incluyendo obviamente su trabajo periodístico, Juan.
0: Guadalupe Tomás, por supuesto que vamos a estar pendientes sobre este tema hasta que haya verdad y con ello justicia. Gracias, Lupita, nos vamos a una pausa.
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17: El ramo vikingo. Dicen que la vida te cambia de un momento a otro y seguro a ti te ha sucedido. El 2026 ha sido el annus horribilis de la familia real noruega, pero con el mundial el panorama comenzó a cambiar y hay más risas en el palacio. Y es que fue una tendencia mundial el famoso remo vikingo. Seguro tú lo hiciste. Y qué decir del talento y la personalidad de su jugador estrella Erling Haaland. Y cómo los príncipes Ingrid y Sverrus los acompañaron a dos partidos y hasta los vestidores. El propio príncipe Haakon organizó el remo frente al palacio real. En medio de esto, la princesa Mette-Marit ya salió del hospital después de someterse a un trasplante de pulmón. También quien regresó a casa por un tiempo, pero con brazalete eléctrico, es su hijo Marius, que enfrenta unos 40 delitos. Y sí, el remo vikingo ha traído un poco de calma a la familia real noruega.
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0: Son las 7 de la tarde con 8 minutos. Gracias por continuar con nosotros aquí en Fórmula Noticias. Como se lo adelantaba, lamentablemente el alcalde de Temoac, en el estado de Morelos, Valentín Lavín Romer, del Partido Verde, fue asesinado el día de hoy en el Palacio Municipal. Así lo confirmó la Fiscalía del Estado de Morelos, quien también dio a conocer que a partir de que tomaron conocimiento de este hecho, inició un operativo entre autoridades estatales y autoridades federales para, bueno, dar con los agresores del alcalde. Teresa Flores, ¿qué se sabe hasta estos momentos? Me enlazo contigo al Estado de Morelos.
19: Así es, Juan, muy buenas tardes. tardes, te saludo con muchísimo gusto desde el estado de Morelos. Fue atacado a balazos el presidente municipal de Temuac, Valentín Lavín Romero, cuando pues ya estaba dispuesto a subirse su vehículo. Sujetos a bordo de una motocicleta le dispararon y bueno, de inmediato cuerpos de emergencia llegaron al sitio, pero confirmaron que el presidente municipal ya había fallecido. Fue a través de un comunicado que la Fiscalía General de Justicia pues señaló que pues el presidente municipal había fallecido en las inmediaciones del Palacio Municipal. La tarde de este miércoles se desplegó un fuerte operativo por parte de las autoridades de los tres niveles de gobierno, tanto autoridades municipales, estatales y federales, para dar con los responsables, quienes pues huyeron a bordo de una motocicleta. Ya ha emitido un comunicado el gobierno del estado, en donde la gobernadora Margarita González Arabia ha pues condenado este ataque en contra del presidente municipal de Temuac y ha reiterado este compromiso de poder seguir trabajando en coordinación con las autoridades competentes para la paz y la seguridad de las y los morelenses. También, asimismo, se ha dado seguimiento y se estará dando seguimiento al desarrollo de las investigaciones que realiza la Fiscalía General de Justicia del Estado de Morelos para esclarecer este hecho y, bueno, identificar a los responsables. Hay que señalar que es el segundo o fue el segundo ataque que se registró en contra del presidente municipal en menos de 6 meses, porque el pasado 1 de enero se registró un ataque en su contra cuando circulaba sobre la carretera hacia la carretera federal a la altura del poblado de Amayuca en Jantetelco. En esa ocasión resultó con lesiones de impacto por los impactos de bala y bueno, fue asesinado precisamente justo en las inmediaciones del Palacio Municipal, Juan.
0: Pues pendientes, por supuesto, de que se dé a conocer más información y que, bueno, los responsables respondan ante la justicia. Teresa Flores, pendientes allá en Morelos.
19: Estamos pendientes desde el estado de Morelos, Juan.
0: Gracias. Vamos con otra información y vamos a hacer un poquito de historia. Vamos con el caso de la actriz Livia Brito, que en el año 2020, en el verano, estaba en un hotel de Quintana Roo con su pareja hospedada. Se dio cuenta que estaba siendo fotografiada ella y su novio por un periodista. Se acercaron para reclamarle y le despojaron de sus pertenencias. Además, le causaron lesiones físicas en la cabeza utilizando su propia cámara. Estamos hablando del periodista de espectáculos Ernesto Cepeda, quien se aquerelló en contra de la actriz. Y bueno, ha habido un proceso larguísimo que incluso ha llegado a la Suprema Corte de Justicia a la Nación. Para resumírselo, al final, entre amparos, sentencias y otro tipo de estrategias legales, una jueza federal le niega en definitiva un recurso de amparo a Livia Brito. Juan Antonio Jiménez, voy contigo, voy con el reporte. El daño está acreditado, el robo del equipo del periodista, de nuestro compañero, está acreditado, así como también las lesiones. Se entiende que pueda haber molestia por tomarles una foto, no son las maneras de demostrarlo, y menos de alguien que pretende ser una figura pública. Hoy es famosa por este caso, porque antes ni quien la conociera, Juan Antonio.
20: Así es, y como bien lo señalas, Juan, una juez federal negó un amparo a la actriz Livia Brito, confirmando que seguirá vinculada a proceso por el delito de falsedad de declaraciones. Este conflicto legal emana de un altercado, como bien lo señalas, desde el 2020 en Cancún, donde la actriz y su pareja agredieron al fotógrafo Ernesto Cepeda y dañaron su equipo de trabajo. Aunque Brito ya realizó el pago de una indemnización civil superior al millón de pesos, ahora enfrenta cargos penales por supuestamente mentir bajo juramento al negar estos hechos ante la autoridad. Y es que hay que destacar que este delito también es considerado como grave, por lo que, a pesar de que estaba buscando la protección de la justicia federal, el proceso va a seguir en su contra por tratar de haber mentido ante un juez, y eso, pues aquí está pagando ahora esta actriz las consecuencias. Juan, el reporte.
0: Muchísimas gracias, Juan Antonio Jiménez. Por supuesto que vamos a estar pendientes de en qué concluye este lamentable hecho, en donde sí hubo violencia, sí hubo despojo, y bueno, pendientes. Gracias, Juan Antonio.
20: Gracias, buenas noches.
0: Bueno, vamos con más información, y información en exclusiva de este espacio. Vamos con la toma del Canal 11 de Televisión Pública del Instituto Politécnico Nacional por estudiantes de esta escuela. Inició el 21 de mayo de 2026 de manera formal, pero bueno, el 16 de abril hubo un primer intento de toma, de irrupción breve en las instalaciones del Canal 11, allá en el casco de Santo Tomás, por alumnos que tenían exigencias que sí se tienen que escuchar, mayor presupuesto y denunciaron obsolencia de infraestructura. El 21 de mayo de este año se dio la toma definitiva de la televisora por parte de un contingente de alumnos de Ciencias Biológicas, Economía y Medicina. El 22 de mayo se estableció el plantón indefinido y con eso se formalizó el resguardo de los accesos operativos del Canal 11 de Televisión. El 23 de mayo un acercamiento por parte de la Secretaría de Educación Pública y los alumnos pues no aceptaron ninguno de los acuerdos que le proponía la autoridad educativa. 11 días después de la toma de las instalaciones del Canal 11, se bloquearon ya de plano por completo los flujos del personal de producción tradicional y se limitó la programación regular de este canal. Después, el 5 de junio, se rechaza una vez más la oferta por parte de autoridades educativas y estamos hablando aquí de un asunto que, bueno, pues no es menor. Estamos hablando de la parálisis de un canal de televisión y con ello también estamos hablando de que se detiene o se impide un derecho, el derecho de las audiencias a estar informadas, ¿no? Entonces, las denuncias son legítimas, se tienen que atender sin duda alguna, pero al momento en el que se toman las instalaciones, además por bien poquitos alumnos que están ahí, son unos 7, 9, cuando mucho, se impide el ejercicio periodístico y además que personas desempeñen su profesión y su labor, pues está atentando contra derechos. Vamos a recordar rápidamente, además, algo que sucedió con esta toma de instalaciones del Canal 11, que genera, y al día de hoy, más preguntas que respuestas. Tres sujetos, dos de ellos que portaban chalecos blindados, así como lo escucha, fueron captados en video entregando dinero a los jóvenes que están en el plantón del Canal 11. Uno de ellos dijo llamarse Edwin Corona, ser egresado del Instituto Politécnico Nacional, dijo que de contaduría, y de una cangurera saca dinero y se lo entrega a uno de los jóvenes que protagonizaron la toma del canal, a Jay Coatl. Escuche usted parte de lo que pasó y véalo, porque tenemos el video.
1: Bueno, ¿y quién se hace cargo de esto?
21: ¿Tú?
1: La chica que está, de hecho, fue a ver la camioneta y ya.
21: Ok. Entonces dices que no tienes un tesorero.
1: ¿Ella? Ella es la que le cae el dinero.
21: Bueno, ¿se lo puedes dar ahorita?
1: Sí.
21: Por favor. Te paso si quieres ahorita mi número para cualquier cosa que necesites. ¿Vale?
1: Sí, gracias.
21: No hay ningún problema.
1: Pues vamos allá.
21: Si quieres, vamos y les ayudamos.
1: Gracias. Si vengan y todo lo que... lo que acaba de suceder, pues no, ¿no? Si nos tenemos que atorar de esa manera, o sea, ustedes saben que tienen apoyo por parte de mí, ¿vale?
22: Gracias.
1: Sigan en lucha, cualquier situación estamos al pendiente.
21: ¿Me recuerdo los nombres?
1: Mi nombre es Edwin Corona, ¿vale?
22: También
1: he pasado de la carrera de contabilidad pública en la escuela de TPK, ¿vale?
22: Gracias.
0: Sigan la lucha, les dicen, y uno se pregunta, Edwin Corona y los otros sujetos, ¿quiénes son? ¿Por qué portaban chalecos antibalas? ¿De dónde sacaron el dinero? ¿Quién se los dio? ¿A quién responden? ¿Por qué los alumnos que tienen tomadas las instalaciones del Canal 11 lo reciben? ¿A cambio de qué? Y aquí hay un asunto que no es menor. Estamos hablando de la prolongada toma de instalaciones y del Canal 11 por parte de estudiantes, y esto ya ha cruzado la línea entre la legítima y necesaria, por supuesto, protesta social y el perjuicio al interés público. O sea, si las demandas de mejoras de infraestructura y de presupuesto institucional merecen la atención y la resolución, el secuestro de un medio de comunicación del Estado constituye de entrada un error táctico y ético que desvirtúa cualquier causa original debido a varios factores. Le voy a decir algunos. Se vulnera el derecho a la información. Atenta este bloqueo directamente con las audiencias y su derecho a recibir los contenidos del Canal 11. Afecta a la libertad de expresión, impide físicamente libre ejercicio periodístico y de producción de los trabajadores de este canal. Además, la interrupción de flujos, pues pone en riesgo latente los equipos del Canal 11. Su alta tecnología se debilita, sin duda alguna, la legitimidad de las denuncias al priorizar el secuestro de un canal de televisión que pues es de todos los mexicanos, porque es un canal público. Decía que le tengo información en exclusiva, así es, el Poli y el Canal 11 presentaron ya ante la Fiscalía General de la República una querella contra quien o quienes resulten responsables por los posibles daños a la infraestructura y los bienes tangibles y también intangibles ocasionados por la ocupación prolongada de las instalaciones del Canal 11 desde el 21 de mayo. Una denuncia que señala que el ingreso se llevó a cabo mediante el uso de la fuerza, que desde entonces se ha impedido el acceso al personal y el desarrollo normal de las actividades operativas, así como también al mantenimiento básico de la infraestructura. Ya determinará la Fiscalía General de la República si procede a realizar las diligencias necesarias para que se esclarezcan los hechos y determine entonces posibles afectaciones a la infraestructura técnica, los sistemas y el archivo videográfico de la emisora y, por supuesto, deslinda responsabilidades y, bueno, decida si se vincula o no a proceso a quienes hayan dañado patrimonio que es del Canal 11, que es del Instituto Politécnico Nacional, por lo tanto, de quien es suyo, mío y de todas y todos los mexicanos. Vamos a estar pendientes, ya presenta denuncia el Poli y el Canal 11 contra quienes tienen tomadas sus instalaciones. Nos vamos a una pausa, regresamos con más, mucho más que darle a conocer aquí esta tarde de mitad de semana en Fórmula Noticias.
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26: El bosque templado lluvioso valdiviano es un ecosistema único en Sudamérica, caracterizado por su aislamiento geográfico entre la cordillera de los Andes y el Océano Pacífico. Es famoso por sus milenarios alerces, árboles que pueden vivir más de 3.000 años. Este bosque nuboso alberga especies que no se encuentran en ningún otro lugar del mundo, funcionando como una isla biológica de clima templado, rodeada de paisajes áridos y glaciares.
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0: Son las 7 de la tarde con 23 minutos. Gracias por continuar con nosotros aquí en Fórmula Noticias. Hace justo una semana yo le daba a conocer sobre la iniciativa de ley que informó la presidenta Claudia Sheinbaum enviaría al Congreso, una ley para investigar y sancionar el delito de feminicidio y para homologar en todos los estados de la República, pues esta ley y la persecución de este artero crimen. La Comisión Permanente del Congreso de la Unión ya recibió la iniciativa de la presidenta Sheinbaum. Sara Pablo, el reporte tú lo tienes y voy contigo.
7: Sí, Juan, ¿cómo estás? Muy buenas tardes. La Comisión Permanente del Congreso recibió de la presidenta Claudia Sheinbaum la iniciativa con proyecto de decreto por el que se expide la Ley General para prevenir, investigar y sancionar el delito de feminicidio. Se turnó a comisiones del Senado, que será la Cámara de Origen. La propuesta busca homologar la actuación de las autoridades federales y locales, estableciendo criterios comunes para la investigación con perspectiva de género, la coordinación entre instituciones y la atención integral a las víctimas indirectas. La iniciativa contempla penas de 40 a 70 años de prisión y multas de 500 a 2.000 veces el valor diario de la UMA. Esto es unos 234,000 pesos, además de la obligación de reparar integralmente el daño. La pena se incrementará en una mitad, es decir, hasta 35 años, que podrían sumar 105 años de prisión cuando se incurra en agravantes, por ejemplo, que la víctima sea menor de edad, que sea adulta mayor o embarazada, cuando el responsable sea un servidor público, cuando existan actos de violencia sexual, tortura, mutilaciones o una relación de confianza familiar o sentimental con la víctima, entre otras. La tentativa de feminicidio tendrá una pena mínima de 40 años. Además, el feminicida perderá los derechos sucesorios sobre sus propiedades, patria potestad o cualquier beneficio legal relacionado con las víctimas. No se aplicarán en este caso excusas absolutorias o atenuantes del delito. Así lo dio a conocer el ingreso de esta iniciativa la presidenta de la permanente, la senadora Laura Itzel Castillo.
8: Hago de su conocimiento que recibimos un oficio de la Secretaría de Gobernación con el que remite de la presidenta de la República una iniciativa con proyecto de decreto por el que se expide la Ley General para prevenir, investigar y sancionar el delito de feminicidio. Se recibe y se turna a las Comisiones Unidas de Igualdad de Género, de Justicia y de Estudios Legislativos, primera de la Cámara de Senadoras y Senadores.
0: Ahí está Sara Pablo, y bueno, dentro de muchos puntos que hay que discutir, está la importancia de que garantice esta ley que el paso del tiempo no extinga ni la acción penal ni la obligación de reparar el daño, es decir, este delito no va a prescribir, se va a investigar de manera obligatoria e inmediata con perspectiva de género, criterios unificados, además con 10 razones de género para que se homologue como un delito penal a nivel nacional. Sara Pablo, pues qué bueno, ya lo recibe el Congreso de la Unión y hay reacciones, ¿verdad?
7: Así es, bueno, por lo pronto el presidente de la Junta de Coordinación Política, Ignacio Mier, dijo que por supuesto el tema es prioritario y que se pretende aprobar en la primera semana de septiembre, que es cuando inicia el periodo ordinario de sesiones. Hablo de estas posibilidades.
9: Se turnó a la Comisión de Igualdad, se turnó también a la Comisión de Justicia, seguramente la próxima semana se reúnen y yo espero que tengamos el dictamen listo para la primera semana iniciando el periodo ordinario de sesiones el primero de septiembre.
7: Pues parte de lo que se dijo sobre este tema, Juan, pero decirte que hoy en la sesión de la Comisión Permanente, el caso de Ernesto Rufo, acusado por la Fiscalía General de la República de contrabando de combustible, fue motivo de confrontación en el apartado de la agenda política. El vocero de los diputados de Morena, Arturo Ávila, dijo que los panistas pues miraban al suelo porque les daba vergüenza. Negó que se trate de una cortina de humo y señaló que el gobierno federal busca limpiar el desastre que dejaron gobiernos pasados. En este caso, dijo, Es una investigación de más de un año con un daño al erario de más de 4,000 millones de pesos, y llamó al exgobernador el rey del huachicol.
10: Concluyo viéndolo a los ojos, porque nosotros no tenemos nada que esconder, nada, pero hoy sí, ustedes deben de estar muy apenados, se les debe caer la cara de vergüenza, corruptos, narcopartido político, desastres, sinvergüenzas, y por supuesto, reyes del huachicol fiscal. Y por supuesto, queda para la historia, el PAN es el partido del huachicol fiscal. ¿Saben qué deberían de hacer hoy? Pedirle una disculpa al pueblo de México.
7: Sin embargo, integrantes de Acción Nacional consideran a Rufo un preso político, aunque evitaron señalar si confían plenamente en su inocencia. Cuestionados sobre si meten las manos al fuego por él, correspondieron algunos integrantes del PAN, que tendrá que dar las explicaciones que correspondan, pero todo con respeto al debido proceso. El senador por Baja California, panista José Máximo García, calificó como lamentable el trato que ha recibido el exgobernador.
11: Si bien es cierto, habrá responsabilidades que aclarar, y eso lo estará haciendo Ernesto Rufo Apple, el cual yo conozco desde hace 35 años y quien ha luchado por la democracia de este país. Y no se vale que el día de hoy se le señale como el huachicolero más grande del país. No, ahí está pendiente Américo Villarreal.
12: Concluya.
11: Ahí está la solicitud de extradición de Rocha Moya. Ahí los queremos ver. No se vale lo que el día de hoy le hacen a un gran hombre que construyó un gran legado. Y si bien dicen que es rufianes, pues miren, aquí está Rufo. Este es Rufo.
12: Concluya, y este es el rufián, senador.
11: Este es el verdadero rufián que hay en este país. Rocha Moya, al cual ustedes protegen.
7: Pues parte del debate que se dio hoy, Juan.
0: Bueno, a ver, entonces nada más rápido. En el PAN dicen que Rufo es preso político, pero al mismo tiempo no dijeron que confían en su inocencia. Pues como que una cosa no va con la otra, pero bueno, Sara Pablo, vamos a estar pendientes. Y bueno, pues ahí está este entramado que llega hasta los Estados Unidos y que surge de ahí. Muchas gracias, Sara. Que tengas bonita tarde.
7: Hasta luego. Gracias, buenas tardes.
0: Bueno, ayer se lo informé, la presidenta Sheinbaum dio a conocer una inversión estimada en 181 mil millones de pesos. Al 2030 se van a llevar a cabo 152 proyectos como parte del plan de infraestructura hospitalaria. Estamos hablando de hospitales, de construcción de nuevos, rehabilitación de otros que ya existen, de más camas, además una cifra histórica de camas hospitalarias. Y yo agradezco mucho a Martí Batres, director general del ISSSTE, que nos acompaña aquí esta tarde para hablar de esta inversión y en lo que corresponde al ISSSTE, bueno, pues cómo se va a llevar a cabo. Martí, director, qué gusto saludarte como siempre, ¿cómo estás?
13: Juan Becerra, ¿cómo estás? Te mando un abrazo fuerte.
0: Y yo te mando otro igual de fuerte. Martí Batres, ¿un programa de cuántos hospitales nuevos, rescatados, rehabilitados integralmente en lo que le corresponde al ISSSTE de esta inversión de aquí al 2030 de más de 180 mil millones de pesos?
13: 20 hospitales. Nosotros queremos en este sexenio construir, rescatar o rehabilitar integralmente 20 hospitales del ISSSTE. Ya llevamos 4, el de Acapulco, Tlajomulco, Jalisco, Torreón, Coahuila y el Calero de Cuernavaca. Y en este momento tenemos obra en 9 hospitales. ¿Cuáles son estos? El de Tampico, Tamaulipas, que ya está casi listo. El de Oaxaca está más del 50%, Chetumal al 50%. Y luego tenemos Chilpancingo, Guerrero, está en más de 30%. El Vasco de Quiroga, en Morelia, Michoacán, está al 20%. La nueva clínica hospital de Cherán, en el corazón de la meseta Purépecha, Michoacán, al 13%, y aparte está la clínica geriátrica de Acapulco, Guerrero, el Hospital General de Cancún y el Hospital de Tlatelolco en la Ciudad de México. Esos van empezando apenas, pero son obras muy importantes, como la de Tlatelolco. Ahí estuvo abandonado un inmueble 15 años y ahora vamos a hacer un nuevo hospital con 150 camas, o 90 camas, perdón.
0: Oye, Tlatelolco, una inversión de 1.700 millones de pesos. ¿Cómo impacta este hospital de Tlatelolco en la saturación de los servicios de salud de tercer nivel, hay que decirlo, en la capital, Martí?
13: Bueno, esta es una unidad de segundo nivel.
0: De segundo.
13: Sin embargo, va a tener resonador magnético que generalmente se pone en el tercer nivel y lo vamos a poner en este hospital. Igual que el de Tampico es de segundo nivel, pero va a tener resonador magnético. Así podemos dar un mejor servicio en los diagnósticos. Ahora, va a tener un impacto muy importante. De hecho, tiene una población usuaria potencial de más de 1,000,000 de derechohabientes, porque está ubicada en esta zona, en la Ciudad de México, especialmente en la zona norte. Va a cubrir una necesidad que se quedó vacía durante muchos años, y es una obra en la Ciudad de México, en la mera capital. Va a ser muy importante, además de que es emblemático por ser en Tlatelolco, por reconstruir una obra que estaba abandonada, nos va a ayudar a la reconstrucción urbana en esa zona. Y bueno, déjame decirte algo, mi querido Juan, es el hospital donde nacimos muchos. Yo nací ahí, en ese hospital, y muchos de mis compañeros que conozco nacieron ahí, en ese hospital. Gonzalo Castañeda era un importante hospital de maternidad y obstetricia.
0: Martín, nos queda, antes de la pausa, 40 segundos. ¿Se van a contratar nuevos médicos? Estamos hablando de rehabilitación de hospitales, sí, quirófanos, en fin, una gran inversión.
13: Bueno, para estas nueve obras, nada más para estas nueve, son como 5,000 contrataciones nuevas del personal. En algunos casos, por ejemplo, Tampico, Tamaulipas, ya había personal y se va a sumar nuevo personal.

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3: Wimbledon renuncia voluntariamente a varios millones de dólares en potenciales ingresos cada año. Y justo por hacerlo, acaba siendo el que factura más. Tú lo habrás visto, en la mayoría de los eventos deportivos buscan vender más patrocinios, más boletos, más todo. Wimbledon trabaja solamente con 17 socios comerciales y tiene sus canchas prácticamente limpias de publicidad. Porque lo suyo no es un negocio deportivo normal, es un negocio de pertenencia. Y lo vemos en los rituales como los de las famosísimas fresas con crema u, honestamente, toda la gente que camina por los pasillos mejor vestida que cualquier otro día, seamos sinceros. Y es por eso que Wimbledon es el Grand Slam que más factura en patrocinios con 125 millones de dólares. Es que cuando pertenecer significa más, el resto de las cosas aumentan su valor, los derechos, los patrocinios, etc. Yo soy Aldo Sales y si quieres saber más sobre negocios del deporte, síguenos en @playbook.la.
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4: La orina de los gatos brilla bajo la luz ultravioleta debido a que sus componentes químicos naturales la hacen fluorescente.
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5: La organización Artículo 19 condenó el asesinato del periodista Alejandro Leiva y exigió a la Fiscalía de Oaxaca que realice una investigación independiente e imparcial que considere como principal línea su labor periodística. El Partido Verde Ecologista destacó que la entrada en vigor de la Ley General de Economía Circular impulsará a México como un referente latinoamericano en materia de reciclaje y sustentabilidad al transformar el modelo tradicional de consumo y reducir la contaminación. Los Centros para el Control y Prevención de Enfermedades de Estados Unidos han registrado del 1 de mayo a la fecha 4.173 casos ligados al brote de ciclosporiasis, infección parasitaria intestinal que provoca diarreas severas. Informó Itzel Vanegas, más detalles en radioformula.mx.
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7: Son las 7 de la tarde con 38 minutos. Gracias por continuar con nosotros aquí en Fórmula Noticias. Martí Batres, director del ISSSTE. Gracias y una disculpa, nos agarró el corte. Nos estás dando a conocer sobre las nuevas contrataciones que habrá de especialistas médicos, de personal médico en el hospital del ISSSTE, tras la rehabilitación, construcción que habrá de aquí al 2030 de varios hospitales del instituto como parte de la inversión de 181 mil millones de pesos que dio a conocer ayer la presidenta Claudia Sheinbaum. Martí, bueno, se van a contratar más médicos, más personal médico. ¿Qué más está sucediendo en el instituto el día de hoy?
8: Bueno, mira, para complementar esa información te diría que en total vamos a contratar como 5,000 trabajadores de la salud, nada más para estos 9 hospitales. Hay otras unidades médicas de primer nivel y consultorios, en fin, otras áreas que se están ampliando, pero solo para estos 9 son 5,000. Es decir, es nueva infraestructura, pero también es nuevo personal. No va a ser infraestructura vacía, sino que va a ser ocupada por el personal para dar la atención a la gente. Y dentro de esos 181,000 millones, déjame decirte que el ISSSTE está invirtiendo 9,500 millones en estas 9 obras, independientemente de otras inversiones que está haciendo. Aquí quiero decirte, Juan, que además de hacer hospitales de segundo y tercer nivel, también estamos haciendo unidades de primer nivel y de atención primaria. Ni más ni menos que tenemos como plan construir 500 consultorios de atención primaria a lo largo de este sexenio, y tenemos como plan también construir 50 centros de salud con servicios ampliados, que son mixtos, son de primer nivel, pero tienen su pequeño quirófano y tienen sus camas, 6 camas de hospitalización de corta estancia. Es decir, estamos ampliando la infraestructura a todos los niveles y es una inversión muy importante en favor de la gente. Esto quiere decir que al finalizar este sexenio, el ISSSTE habrá crecido en más o menos en un 50% en su número de unidades, y va a crecer en el número de camas sensibles

0: más que en los 36 años del neoliberalismo que se estancó el crecimiento del ISSSTE. Ya ves que fueron 36 años de abandono del neoliberalismo.
1: Pues Martí Batres, director general del ISSSTE, de entrada, gracias por habernos acompañado. Y si me lo permites, te busco muy pronto para hablar también de otros temas que tienen que ver con las salas especializadas, el uso de la tecnología en ellos y la telemedicina masiva, es decir, las interconsultas a distancia, lo que va a eficientar enormemente el servicio de salud, que es un derecho a las y los mexicanos, a los trabajadores del Estado. Martí, pues que tengas muy bonita tarde y hablamos pronto, si me lo permites.
0: Muchísimas gracias, mi querido Juan Becerra. Saludos al auditorio.
1: Saludos y abrazos, Martí Batres. Muchísimas gracias. Y con esto, pues ya miércoles de debate. Y agradezco mucho que nos acompañen como cada semana Hamlet Almaguer, el ex consejero nacional del partido Morena, también es asesor parlamentario. Hamlet, ¿cómo estás?
2: Muy contento de estar aquí, Juan. Saludos a toda la audiencia y al diputado aquí en la mesa. Y a Santiago el tráfico, pero bueno, ojalá que llegue.
1: Santiago Torreblanca, miembro del Consejo Nacional del PAN, está en el tráfico. Ya ve usted que en la Ciudad de México casi no hay. Pero Carlos Mancilla, diputado federal por el PRI, ya está con nosotros. Muchas gracias, diputado. Bienvenido.
3: Muchas gracias a ti, Juan, Hamlet, a todo el auditorio. Muy contento de estar acá.
1: A ver, estamos hablando el día de hoy de un asunto que no es menor. En los medios, en las primeras planas, está el nombre del exgobernador de Baja California, Ernesto Rufo. ¿Por qué? Por el peso político que tiene su detención. Estamos hablando del primer gobernador de oposición en la ser actual de nuestro país y también de un entramado de huachicol. Pero a ver, Ernesto Rufo, pues no es la cabeza de este entramado, incluso es una pieza reemplazable en una operación criminal por demás sofisticada que tiene tentáculos tanto en México como en los Estados Unidos. Carlos Mancilla, ¿cuál es la postura del PRI sobre las investigaciones que se han llevado a cabo sobre este decomiso de huachicol en Coahuila que destapó una cloaca de corrupción? Sobre las investigaciones y sobre la detención del exgobernador y también de uno de sus socios en esta empresa que operaba de manera ilegal.
3: Pues sí, Juan, mira, nosotros hemos tenido una postura muy clara. Nosotros siempre hemos dicho que no se puede meter las manos al fuego por nadie, absolutamente nadie. Si el señor Rufo tiene algo que pagar con la justicia, que la pague, y no importa el partido o la afiliación política que sea. Nosotros también creemos que esta perspectiva neoporfirista de la fiscalía de decir a mis amigos justicia y gracia, y a mis enemigos justicia ciegas, pues también denota lo que este gobierno quiere hacer con ese tipo de situaciones. Sin duda creemos que es también una cortina de humo por lo que está pasando en el tema de la gobernadora de Baja California con
1: Marina
3: del
1: Pilar. A pesar del tiempo que lleva a cabo la investigación.
3: Sin duda, porque es un timing perfecto.
1: Rufo acudió a declarar.
3: Sin duda, pero de ese tipo, de ese tema que se iban a declarar, la mayoría de los mexicanos no tuvo ni siquiera idea de que eso pasó. Y eso me incluyo yo también. Yo no tenía idea de que el señor Rufo había ido a declarar. Lo que hoy
1: se llama, este espacio, lo informé en lo su
3: que,
1: momento.
3: Sí, sin duda, pero sí, no ha tenido la cobertura mediática que tiene hoy la detención del exgobernador Rufo. Lo que yo te diría, querido Juan, y a todo el auditorio, es que hoy sin duda hay temas muy importantes, que si Rufo tiene algo que pagar, que lo pague, pero que también se voltea a ver a los que tienen de cómplices en Morena, porque este gobierno ha estado señalado, no solamente en dichos, sino en hechos, como el tema de Hernán Guzmán, de Hernán Bermúdez, perdón, que ha sido ya sentenciado y como uno de los cabecillas del cártel de la Barredora. Es más, entre otros temas que han venido sucediendo, no solamente en Morena, ha pasado en el PAN, en el MC, y cualquiera que estos sean, estamos nosotros a favor de que se pague con creces en las rejas.
1: No importa el caso que sea.
3: Mientras no importa.
1: Hay investigaciones. A ver, Hamlet Almaguer, sí, aquí la clave, una de ellas es Ingemar, es sí, la empresa involucrada en este entramado de corrupción. Están también las empresas en Texas, en Estados Unidos, que amparadas por una ley estatal, suministraron huachicol, es decir, combustible ilegal a esta empresa, a Ingemar. Pero, como decía, el exgobernador es solo una pieza de muchísimas. Un entramado pues que tiene cómplices en Estados Unidos y en México. Y en México, pues hay que investigar también a las estructuras aduanales, ¿no? O sea, porque pasaron la frontera. Vamos a hablar de la responsabilidad de Estados Unidos de estas empresas más adelante. Pero, ¿qué sucede en su momento con las aduanas en México? Digo, ya el que era director de aduanas ya no lo es en estos momentos, tiene otros proyectos, pero pues, se tuvieron que haber dado cuenta, ¿no, Hamlet?
2: Primero, reconocer que el diputado Mancilla, a nombre del PRI, acepta guste o considere que es favorable que existan estas investigaciones independientemente del partido. Porque en el PAN tiene una postura un poquito más cerrada, ¿no? Sin conocer los hechos y las investigaciones. Segundo, y en atención a tu pregunta, pues recomendarle a la audiencia tu columna que se publica hoy en La Jornada, que tocas este tema, y me quedo con una frase donde señalas que lo importante a partir de ahora no es la detención del exgobernador Rufo, sino precisamente toda esta cadena que estás mencionando, todos los eslabones que se tenían que unir para que esta operación ilegal, que duró prácticamente un año y que movilizó miles y miles de contenedores, pudiera generar esta afectación tan relevante. Recomendar también, hay una investigación en El País, en el periódico El País, que ya aterriza los puntos de conexión. Mencionas Ingemar, que es, digamos, es la empresa A. Ahí Rufo dice, bueno, nosotros nada más proporcionamos los permisos de importación, pues sin esos permisos de importación no estaría el combustible robado en México. Segundo, Ingemar tiene prácticamente un cliente, nada más, que es esta empresa B de hidrocarburos, que es la que distribuye una vez que están aquí en México. Déjame terminar muy brevemente.
1: Por favor.
2: El administrador de Ingemar es comisario en la segunda empresa. O sea, la que tramitaba los permisos y la que distribuía el combustible robado. Ese es el punto que une a las dos empresas. Y la designación de esa persona tuvo que ser por parte de Rufo y de sus socios. No es una sociedad muy grande, es una sociedad nada más con tres inversionistas.
1: Bueno, vamos rápidamente a pedir a producción en pantalla a ver si nos pueden compartir la triangulación financiera que se llevó a cabo en el 2025, una operación financiera identificada. Presenta un comportamiento Ingemar incongruente con su perfil fiscal, registra ingresos por flujos superiores a los 3.075 millones de pesos en cuentas nacionales y operaciones de divisas por más de 1.386 millones de dólares. Estamos hablando aquí de un patrón de dispersión inmediata de recursos y saldos finales mínimos que es característico de cuentas puente. Entonces observa que la empresa está dependiendo financieramente de recursos provenientes de Crismon, hidrocarburos y derivados.
2: ¿Qué es esa empresa?
1: Es esa empresa. A ver si podemos tener el gráfico, ayer lo presentamos, los cuales posteriormente son canalizados a empresas extranjeras mediante transferencias internacionales, configurando un esquema de flujo financiero con indicios de triangulación de recursos. Muchas gracias a la producción. Ahí puede ver usted en pantalla pues toda la ruta del dinero, el entramado que se está llevando a cabo, y bueno, pues es una evidencia definitivamente de lo que está sucediendo. Hay un viejo dicho que dice follow the money. A ver, Carlos Mancilla, diputado, si quieres un día hablamos de la barredora, si quieres un día hablamos de Sinaloa, porque esto sucede con el PRI, con Morena y con el PAN y con o los otros partidos, creo que el otro se llama Somos MX. Cuando tocan un tema que puede llegar a ser incómodo, entonces responden con otro tema que le resulte incómodo a otra organización política. ¿Qué te parece si hoy hablamos de este caso, del huachicol fiscal? Porque México puede tener gobernadores, puede confiscar carrotanques, pero mientras el origen del fraude no se toque, pues se va a seguir dispersando el combustible ilegal. Y el origen, por donde lo veas, es Estados Unidos, es Texas. ¿Cómo ves?
3: Yo creo que, en primer término, ese tema es un tema, no es incómodo para el PRI, es incómodo en todo caso para el gobierno, porque como tú bien decías en este espacio hace un momento, las autoridades aduanales hoy están siendo premiadas, en el caso de Rafael Marín Moñedo, con una casi candidatura al gobierno de Quintana Roo. Entonces, al final del camino, lo que yo digo es, ok, si se va a tocar el tema del huachicol fiscal, pues hay que ver a quiénes son los principales operadores de este tema que le ha hecho un daño gravísimo a nuestro país. Ha sido el desfalco, sin temor a equivocarme, querido Juan, querido auditorio Hamlet, el desfalco más grande en la historia del país. Esto no responde a una sigla partidista exclusivamente, responde a un entramado de personajes que han estado en el poder. Desgraciadamente tocó en este sexenio y en el pasado que personajes han usado los espacios del gobierno para enriquecerse, pero también hay graves señalamientos, no solamente en el tema de Rufo. Si Rufo tiene algo que la fiscalía pueda probar, pues tiene que pagar, pero así también Rufo, así también Andy López Beltrán, que ha sido señalado por ese tema, Adán Augusto, que ha sido señalado por ese tema, el gobernador de Tamaulipas, Américo Villarreal, que ha sido señalado por ese tema, por Sergio Carmona, a quien asesinaron por hablar de ese tema. Es decir, querido Juan, es un tema que ha tocado muchos, ha pisado muchos callos, es un tema peligroso de tocar, es un tema muy delicado, y yo creo que hoy la ciudadanía tiene que ver y tiene que estar muy clara en que va más allá de un partido político, va más allá de un sexenio, es un tema que desde el sexenio anterior y en este ha hecho mucho daño a los mexicanos.
1: Hamlet, sí. Hamlet Almaguer, se tiene que investigar a profundidad, y si alguien tiene una denuncia en contra de cualquier persona, que se presenten las pruebas, me parece.
2: Y, ¿no? Y habrá tiempo.
1: Esto lo que señala el diputado Mancilla, están sugiriendo que pues se investiga unos y otros no, y la parte de Estados Unidos, por favor.
2: Habrá tiempo para ello, Juan, y me gustaría que el auditorio tomara conocimiento de la etapa en la que estamos. Es la etapa inicial del proceso penal. En este momento se requieren solamente datos de prueba y un hecho, un acontecimiento que pueda constituir un delito. Después se dictará un plazo para la investigación complementaria, que de acuerdo a la ley no puede exceder de 6 meses. En esos 6 meses, estoy seguro, se van a conseguir los oficios, se van a conseguir los testimonios, se van a conseguir las transferencias, los depósitos, toda la información para poder desmenuzar esta cadena de la que estás hablando. Por lo pronto, dentro de los indiciados que ya, digamos, comparecieron ante el juez, hay agentes aduanales. En México, las operaciones aduanales vienen respaldadas por una especie de fedatarios públicos que tienen, hasta la última reforma de la presidenta Sheinbaum, tenían un nombramiento vitalicio, y prácticamente con ello, con esa patente de agencia aduanal, podían respaldar las importaciones. Hay 2 agentes aduanales que están dentro de esta lista que comparecieron ante el juez. El tamaño de la propia lista, el número de pruebas, los datos que están a disposición de la jueza, ocasionan que la audiencia sea muy extensa, porque es algo que también la oposición ha estado aludiendo en algunos espacios. Es normal que duren 12, 24 horas con esta extensión, con este tamaño de asunto. Entonces, que no exista desesperación, habrá tiempo para las investigaciones. Yo calculo que serán estos 6 meses que establece la ley.
1: Bueno, pues por lo pronto, que también se da a conocer cuando concluya la audiencia de Ernesto Rufo y los otros 7 detenidos que hay al momento. Hay más órdenes de aprehensión vigentes que todavía no se han cumplimentado. Regreso, diputado Mancilla, con lo que te preguntaba hace rato. Te lo voy a formular de manera distinta. En México se está actuando en contra de este delito. Se están llevando a cabo investigaciones, hay detenidos, que es perfectible sin duda alguna, como todo siempre, y así esperemos que sea. Pero ¿qué pasa con los Estados Unidos y la empresa en Texas que es surte de huachicol a Ingemar o Ingemar, como le quieras llamar? ¿El caso quedará una vez más de este lado del Río Bravo, del nuestro? ¿O los Estados Unidos pues también tienen que llevar a cabo sus investigaciones? Porque el Departamento de Justicia de aquel país ya confirmó que sí ha detectado que se cometieron ilícitos y que está investigando, pero hasta ahí no ha habido mayor acción por parte de la autoridad de nuestros vecinos del norte.
3: Mira, Juan, yo estoy muy seguro que en los próximos meses, en las próximas semanas, el gobierno de los Estados Unidos habrá de presentar pruebas directas a estos personajes que han estado enquistados de parte del gobierno federal de México en esta red de huachicol fiscal. Lo que yo quiero...
1: Pero los suyos, en su territorio.
3: Lo que yo quiero saber...
1: Bellar Fields Company.
3: De ese lado y de este, Juan. Lo que yo creo que es importante que señalemos...
1: Es que aquí la autoridad es la que tiene que determinar en México nuestro territorio por un principio de soberanía.
3: Pero no lo hace.
1: Perdóname que te
3: lo
1: diga.
3: Pero no lo hace.
1: Y la detención...
3: Lo único que está haciendo el gobierno federal es señalar a los que les son incómodos.
1: O sea, me estás diciendo que los Estados Unidos no deben perseguir a las empresas que en su territorio surgieron de huachicol.
3: Sin duda.
1: Y tienen que venir a México a llevar a cabo investigaciones en nuestro territorio.
3: Lo está haciendo
1: eso
3: la
1: me estás diciendo.
3: No te estoy diciendo
1: ¿y
3: eso?
1: ¿Dónde está el principio de soberanía?
3: La soberanía la no es defender narcos.
1: Pero,
3: la soberanía no es defender
1: huachicoleros. Pero la soberanía es impedir
3: mexicanos.
1: Que autoridades de los Estados Unidos operen en México, ¿sí o no?
3: Sí, claro.
1: ¿Y no estás pidiendo eso?
3: No estoy pidiendo eso.
1: ¿Lo acabas de decir?
3: No, no pongas.
1: A ver, entonces, por favor,
3: lo que yo te
1: acláralo.
3: Estoy diciendo, para que me permitas terminar el punto de vista, es que el gobierno de Estados Unidos va a emitir sin duda alguna, tanto para propios como para los de otros países que cometan ilícitos, va a emitir pruebas y va a emitir detenciones como lo está haciendo con Rocha Moya. Ahora, yo lo que quiero saber es si el gobierno va a aceptarlas, porque no las está aceptando en esta orden de aprehensión que giró en contra del gobernador de Sinaloa con licencia, Rubén Rocha Moya, y contra el senador de la República, Insunza. Ahí sí el gobierno de los Estados Unidos está transgrediendo la soberanía nacional. Pero la soberanía nacional no es defender guachicoleros, no es defender narcos, y sea quien sea, tiene que pagar.
2: Hay un punto legal importante.
1: Por favor, Hamlet.
2: Sí, la otra cara de la moneda, porque de este lado se está investigando la importación irregular, tramposa, contrabando, ¿no?, de estos combustibles, es la exportación, y esa necesariamente pues ocurrió en el vecino país. Ahí hay un proceso legal que es el que se tiene también
3: sin duda
2: que investigar y fincar, que es lo que menciona Juan y es lo que dice hoy en su columna, que reitero, le recomiendo a la audiencia.
1: Ahí está Hamlet Almaguer, tu minuto completo.
2: Bueno, no sabía cuánto tiempo nos quedaba. Este caso no es aislado, porque es algo que también ha manifestado la oposición, que solamente se ataca a aquellos que pertenecen a un partido político distinto, ¿no? Hay alcaldes de todos los partidos políticos, está la operación Enjambre.
3: Del PRI.
2: En el caso del sureste de la barredora, como mencionas, hace apenas unos días se detuvo a un operador que tenía 150 millones de pesos en vehículos de lujo.
3: El prestanombre de Rutilio Escandón, ex gobernador de Chiapas.
2: A ver, esa parte, digamos, tendría que ser sujeto a una investigación. Pero hay acontecimientos, hay hechos, hay detenciones, entonces no es válido lo que mencionas de que solamente es a los opositores.
3: No, sí es válido, porque no, te voy a decir por qué.
2: Porque decíamos, estás viendo
3: operaciones dan peces todos chicos. Los días.
2: Y pero finalmente
3: los peces grandes que están a gusto, ¿por qué no lo han agarrado?
2: Yo Hamlet, tengo que hablar siempre.
1: Diputado Mancilla, seguimos hablando la próxima semana. Se nos acabó el tiempo. Yo a usted le agradezco que nos haya acompañado. Los espero mañana a 6 de la tarde.
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8: Pumas remontó como visitante y venció 2-1 al Toluca en Nemesio 10. Sebastián Córdoba fue la figura del encuentro, mientras que Víctor Arteaga también destacó en una victoria que se dio con la llamada Ley del Ex. En su presentación con Rayados, Orbelín Pineda habló de sus orígenes y aseguró que todo lo que ha conseguido se lo debe al fútbol. El mediocampista afirmó que llega con la ilusión de trabajar al máximo y aportar al equipo desde el primer entrenamiento. El mexicano Gilberto Mora estaría en la órbita del Borussia Dortmund. De acuerdo con información difundida por Lothar Matthäus, el conjunto alemán analiza la posibilidad de fichar al mediocampista de Cholos. Guillermo Ochoa anunció oficialmente su retiro del fútbol profesional. El histórico guardameta de la selección mexicana informó que pone fin a una trayectoria de más de 2 décadas en lo que disputó 6 Copas del Mundo y se consolidó como uno de los referentes del fútbol mexicano. El Llorieto, dirigido por Efraín Juárez, goleó 6-2 al Arda Vincent de la ida de la segunda ronda clasificatoria de la UEFA Conference League, quedando muy cerca de avanzar a la siguiente ronda. La Federación Italiana de Fútbol confirmó que mantiene conversaciones con Pep Guardiola para que se convierta en el nuevo entrenador de la selección nacional. Sin embargo, el presidente Giovanni Málago aclaró que todavía no existe un acuerdo cerrado. Y es lo que tenemos en información deportiva. Yo soy Eduardo Ortega. Me pueden encontrar en mi Twitter, @educharlesmty. Ahí me pueden dejar todos sus comentarios y pronósticos.
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6: Pátzcuaro, Michoacán. Este pueblo purépecha es famoso por sus plazas amplias y techos de teja roja. Su celebración del Día de Muertos en el lago es legendaria. Entre artesanías de madera y gastronomía local, ofrece una conexión profunda con las raíces prehispánicas.
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0: noches, bienvenidos. Son las 8 de la mañana, de 8 de la noche en punto. Muchas gracias por acompañarnos. Le damos la bienvenida a todos quienes nos ven en Telefórmula y también a quienes nos escuchan en Radio Fórmula. A nombre de Leonardo Curcio, el titular de este espacio, todo el equipo le da la bienvenida al día de hoy. Bueno, pues tenemos mucha información. Les voy a adelantar, ya se los había comentado ayer, que vamos a tener una entrevista muy importante sobre el uso de las redes sociales y dispositivos electrónicos para niños, niñas y adolescentes. Cómo prevenir que los niños, bueno, se enfrenten a situaciones difíciles, a ciberacoso, etcétera. Y sobre todo el debate que se está haciendo en todo el mundo, desde Europa, también en Francia, ya lo hablamos, más adelante tendremos más detalles, y lo que se está viendo en México para prevenir a que los niños sufran este tipo de violencia en línea o en internet y el manejo de las redes sociales, ¿no? También vamos a continuar con el tema de Ernesto Rufo, también de, bueno, pues de toda la información, lo que ha ocurrido, sobre todo con el caso Dafne, de esta niña, esta pequeñita de 13 años que murió en una academia. En fin, más adelante les daremos todos los detalles, mientras vamos con un resumen de noticias. La presidenta Claudia Sheinbaum envió una iniciativa de ley para prevenir, castigar y sancionar el delito de feminicidio. Ya se turnó a comisiones. El objetivo es que este se homologue a nivel nacional y contempla penas de entre 40 y 70 años de prisión, además de diversas agravantes. Más adelante mi compañera Sara Pablo nos dará toda la información. La primera audiencia del exgobernador de Baja California, Néstor Rufo Apel, continúa a puerta cerrada. En esta se va a determinar si el ex mandatario y las otras 7 personas que están detenidas serán vinculadas o no a proceso por los delitos de contrabando de hidrocarburos y delincuencia organizada. El secretario de Seguridad, Omar García Harfuch, dio a conocer que no se le han asegurado propiedades directas a Ismael El Mayo Zambada, pero sí una gran cantidad de cuentas y propiedades, sobre todo de cuentas congeladas por la Unidad de Inteligencia Financiera. Vamos a escuchar parte de lo que dijo.
1: De él directamente a su nombre, no. Se han asegurado una gran cantidad de cuentas, de propiedades, sobre todo de cuentas congeladas de WIF, pero a nombre de él específicamente no, sí de las organizaciones criminales.
0: Continúa la tercera ronda de negociaciones del Tratado Comercial entre México y Estados Unidos. Más adelante les daremos todos los detalles. El embajador de México en Estados Unidos, Roberto Lasseri, se reunió con el congresista republicano Rudy Kayyem, del grupo parlamentario llamado Caucus Congresional de Estados Unidos y México. Los temas que abordaron fueron la importancia estratégica del T-MEC para la generación de empleos, atracción de inversiones y el fortalecimiento de cadenas de suministro. El gobierno de México seguirá con su exigencia a Estados Unidos para que se investigue la muerte de 17 mexicanos que se encontraban bajo la custodia de la ICE. El canciller Roberto Velasco tuvo una reunión virtual con los titulares de las representaciones de México en los países de la Asociación de Naciones del Sudeste Asiático, la ASEAN, para revisar las prioridades y orientar el trabajo en favor de la relación entre México y la región. Vamos a una pausa comercial y regresamos con mucha más información. No se despegue de la señal.

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9: Los caracoles tienen miles de dientes microscópicos situados en su lengua, una estructura llamada rádula que utilizan para raspar alimentos.
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0: 13 o 19 grados la temperatura ambiente aquí en la zona al poniente de la capital del país. Bueno, les comentaba hace unos momentos que continúa la ronda de la tercera ronda de conversaciones bilaterales de cara a la revisión conjunta del T-MEC. Jenny Valencia, nos tienes todos los detalles. Adelante, Jenny.
1: Que se llevó a cabo en la Secretaría de Economía la segunda jornada de la tercera ronda de conversaciones bilaterales México-Estados Unidos para la revisión conjunta del T-MEC. Cabe indicar que los equipos técnicos de ambas naciones están encabezados por el secretario de Economía Marcelo Ebrard y también por el embajador Jeffrey Goodman, quien es representante comercial adjunto de los Estados Unidos. Los principales temas que se discuten en esta tercera ronda, comentarte, son los relacionados con la industria automotriz, acero, aluminio, al igual que temas laborales, agricultura y regulaciones de servicios digitales. El secretario de Economía afirmó que para México la prioridad en estas negociaciones es mantener la ventaja arancelaria sobre el resto de los países del mundo, y se tiene previsto solo que el día de mañana jueves la presidenta Claudia Sheinbaum se reúna en Palacio Nacional con el secretario de Economía Marcelo Ebrard y también con el representante comercial de los Estados Unidos, Jamison Green, para hablar de la revisión del tema. Mañana también concluyen los trabajos de esta tercera ronda de conversaciones bilaterales entre México y los Estados Unidos, y solo comentarte que se prevé que antes de que termine el 2026 concluya la primera revisión anual de este acuerdo entre estos tres países. En la información estamos atentos, es por el momento el dato. Solo que tengas excelente noche.
0: Muchas gracias, Jenny, igualmente volveremos contigo en los siguientes días para tener más información. Muchas gracias. Vámonos ahora con Teresa Flores, la corresponsal de Morelos. Adelante, Teresa, ¿qué nos tienes?
2: Muy buenas noches, Sole, te saludo con muchísimo gusto desde el estado de Morelos. Fue atacado a balazos al presidente municipal de Temuac, este municipio ubicado en los altos de Morelos, a plena luz del día y justo en las inmediaciones del Palacio Municipal, justo en el momento en que iba a abordar su vehículo. Dos sujetos armados lo atacaron, quitándole la vida en el lugar. Llegaron cuerpos de emergencia para brindar los primeros auxilios, sin embargo, confirmaron que el alcalde ya había fallecido. De inmediato, Sole, las autoridades de la Mesa de Construcción de Paz y Seguridad en la entidad confirmaron esta agresión en contra del edil, en donde presuntamente estos dos sujetos pues lo atacaron al momento de abordar su vehículo. Se desplegó un fuerte operativo por parte de autoridades municipales, estatales y federales, sin que se lograra pues hasta el momento dar con los responsables. Cabe señalar, Sol, que el 31 de enero de este 2026, el presidente municipal ya había sido atacado. Es como se da este segundo ataque en menos de este año, cuando circulaba a bordo de una camioneta sobre la carretera federal al oriente del estado de Morelos, a la altura del poblado de Amayuca, este en el municipio de Jantetelco. En esa ocasión, el edil resultó lesionado. Sin embargo, pues fue este día en donde sujetos pues lo atacaron al momento de salir del Palacio Municipal. De inmediato, autoridades del gobierno del estado emitieron pues un comunicado pues condenando este hecho y pues han señalado que se mantiene esta coordinación con las autoridades competentes para poder garantizar la paz y la seguridad de las y los morelenses. Asimismo, se ha declarado ya por parte de la Mesa de Coordinación Estatal para la Construcción de Paz y Seguridad una sesión permanente para poder reforzar la seguridad y preservar la gobernabilidad en Temuac. Escuchemos lo que señaló el encargado de la política interna, el secretario de Gobierno, Edgar Maldonado Ceballos.
3: Estatales y municipales, en este momento declaramos que nos encontramos en sesión permanente para garantizar la seguridad de la población, la gobernabilidad en el municipio y el seguimiento puntual en las investigaciones.
2: Se precisó que la 24ª zona militar se mantiene este seguimiento constante de la situación y que se ha reforzado ya las labores operativas en esta región del estado de Morelos. El fiscal general de justicia también, bueno, ha señalado por su parte, el fiscal Fernando Blumenkron Escobar, quien ha señalado que la institución intervino de manera inmediata a través del Ministerio Público, elementos de la Agencia de Investigación Criminal y personal del servicio de servicios periciales, quienes realizaron las primeras diligencias. Las indagatorias continúan y, bueno, se agotarán todas las líneas para esclarecer este crimen y llevar a los responsables ante la justicia. Así es que estaremos atentos en torno a este asesinato que se da del presidente municipal de Temuac, Sol.
0: Muchas gracias, lamentable este crimen y bueno, pues un ataque más en Morelos. Morelos es una de las entidades más visitadas en estas vacaciones, entonces pues hay que tener mucho cuidado. Muchas gracias, te agradezco mucho, Teresa. Y bueno, vámonos ahora con Lupita Tomás, corresponsal de Oaxaca. Adelante, Lupita, buenas noches.
4: Gracias, Sol, buenas noches. Pues en Oaxaca, el comunicador Alejandro Leyva Aguilar fue asesinado esta mañana cuando estaba en un puesto de alimentos, esto en un fraccionamiento de Etla, donde al parecer él tenía su domicilio. La fiscalía trasladó un equipo multidisciplinario a la zona y bueno, determinó que fueron 3 balazos los que recibió el comunicador en el cuello y la cabeza. Esto originó que perdiera al momento la vida. Están también ya haciendo, según decía el fiscal, la revisión videográfica para determinar quiénes participaron. Se tiene de manera preliminar ubicadas a 2 personas que iban en una motocicleta. Están revisando también si las 2 participaron en los disparos o solamente una persona se bajó y le disparó. Pero bueno, serán parte de las investigaciones. Y él comentaba por la mañana, Sol, que no se va a descartar ninguna línea de investigación, incluyendo su trabajo periodístico, toda vez que hay que pues recordar que él, en una columna que se llamaba El Zumbido del Moscardón, era un crítico constante pues a la actual administración, y también pues hacía posicionamientos ahí bastante críticos en cuanto a la labor de esta de este gobierno. Entonces el fiscal dice que van a considerar también todas esas líneas. Hay una consternación en el gremio en Oaxaca, Sol, y la petición pues que las autoridades intervengan para esclarecer este crimen. También la fiscalía mencionó en un comunicado que va a pedir a la Fiscalía General de la República que haga esta, que absorba esta carpeta de investigación, que sea la responsable de llevarla adelante. Y bueno, pues en el tema de la colaboración del cuerpo del periodista va a ser velado en una funeraria local aquí en la ciudad de Oaxaca. Y bueno, pues están previstas sus exequias para mañana al mediodía, después de una misa solemne. Es el reporte, Sol.
0: Muchas gracias, Lupita. Y bueno, pues en lo que va del año ya son 6 periodistas asesinados. El periodismo es una de las profesiones más peligrosas en nuestro país y bueno, pues lamentablemente perdió la vida Francisco Alejandro Leyva Aguilar. Descanse en paz. Bueno, vámonos a otros temas, y es que bueno, Juan Antonio, ya continúa a puerta cerrada esta larga audiencia de Ernesto Rufo. Has estado cubriendo esto desde ayer. Platícanos qué es lo que ha ocurrido y cuándo se prevé que pueda terminar esta audiencia. Buenas noches.
5: Gracias, Sol. Buenas noches. La audiencia en la que se resolverá la situación jurídica del exgobernador de Baja California, Ernesto Rufo Apple, y otros 7 presuntos integrantes de una red de huachicol fiscal, continúa todavía puerta cerrada y por videoconferencia en el penal del Altiplano. La diligencia, encabezada por la jueza de control Alejandra Ramírez de la Vega, se desarrolla puerta cerrada y mediante videoconferencia, luego de que la Fiscalía General de la República solicitara que el procedimiento permaneciera reservado debido a que durante el debate podrían mencionarse datos de una investigación en curso y de otros posibles implicados que aún no han sido detenidos. La audiencia inició minutos antes de las 8 de la noche del martes y se ha prolongado hasta estos momentos. Cabe destacar que no existe información oficial sobre posibles recesos ni sobre la hora en que la jueza emitirá su determinación. De hecho, se dijo que en la madrugada de este miércoles sí hubo un descanso. Durante esta etapa procesal, la defensa de los 8 imputados intenta desacreditar cerca de 100 datos de prueba presentados por la FGR, los cuales sustentan la acusación de que formaban parte de una presunta organización dedicada al contrabando de combustibles, operación que, según las autoridades, habían ocasionado un daño superior a los 4,000 millones de pesos al erario. Y bueno, pues por otra parte, también siguen las malas noticias para Rufo Apple, ya que la Unidad de Inteligencia Financiera bloqueó las cuentas bancarias del exgobernador tras detectar posibles operaciones inusuales. Según la investigación, tendría al menos 2 cuentas en Intercam y una más en BBVA vinculadas con estas indagatorias que se llevan a cabo. Así que esperamos que nos hayan dicho que muy posiblemente esta noche o en la madrugada de este miércoles, pero será mañana o pasado mañana, el martes o jueves o viernes, pero algún día vamos a conocer si nos vinculan o no a procesos.
0: Muchas gracias, Juan Antonio. Y bueno, hablando de los amparos, ¿Funcionó alguno de los amparos o se ha dado a conocer acerca de si lo tomaron en cuenta los amparos que promovió?
5: Es que los amparos, los tres amparos, dos en Baja California y uno en el Estado de México, ya habían quedado sobreseídos, porque uno, los dos peores de Baja California fueron para que no los trasladaran a la Ciudad de México y mucho menos al penal del altiplano, justamente se los dan cuando ya estaba él interno en el altiplano, y el otro era para que no tuviera ningún problema con tener algún contacto con sus abogados, por actos de tortura, incomunicación, etcétera, pero pues ya habían incluso tenido relación ya con su familia y con el abogado, así que desafortunadamente estos amparos no sirvieron para gran cosa.
0: Pues sí, efectivamente. Bueno, pues te agradecemos la información y vamos con más contigo más adelante si es que hay alguna información, o si no, en los próximos días estaremos pendientes de tu reporte. Muchas gracias.
5: Gracias, buenas noches.
0: Buenas noches. Y bueno, pues les comento que aquí en la capital del país hace un par de horas se registró una lluvia muy fuerte con granizo. Maneje con mucha precaución porque hay encharcamientos en gran parte de la ciudad. Y por el otro lado, el clima caluroso ha dejado al momento 52 muertes en nuestro país. La última semana fallecieron lamentablemente 9 personas. De estas personas, 49 fue por golpe de calor y 3 por deshidratación. Vamos a una pausa y regresamos con más información. No se vayan.

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11: Piña para la digestión. La piña es una fruta tropical excelente para las épocas de calor extremo. Contiene bromelina, una enzima que facilita la digestión, algo fundamental cuando el calor ralentiza nuestro metabolismo. Gracias a su gran porcentaje de agua y potasio, ayuda a prevenir la retención de líquidos. Disfrutarla fría ayuda a bajar la temperatura interna del cuerpo de manera rápida y efectiva.
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0: 8:23, 8:23. Vámonos ahora hasta Tamaulipas, Daisy Herrera, vamos contigo. El caso Dafne, esta niña, esta pequeñita de 13 años que lamentablemente murió en una academia militarizada. Cuéntanos qué ha ocurrido hasta el momento.
1: Gracias, muy buenas noches. Pues te informo que recién acaba de terminar una caminata aquí en Ciudad Mante, una caminata organizada por familiares y amigos de esta pequeña Dafne, en donde exigieron pues justicia, en donde lanzaron consignas como que no quieren que este pues crimen quede en la impunidad. También hicieron oraciones, levantaron veladoras. Esto ocurrió momentos después de que terminó una misa por el eterno descanso de Dafne, una misa que se llevó a cabo en la iglesia de Nuestra Señora de Guadalupe, en la iglesia principal de Ciudad Mante. De ahí partió esta caminata. Pudimos platicar con Alejandra Quintos, la madre de Dafne. Nos dijo que pues al ver la respuesta de la presidenta Claudia Sheinbaum de que se va a hacer una revisión a todas las escuelas militarizadas, ella le da un voto de confianza para que se pueda poner fin a los excesos que hay en estas escuelas y que no vuelva a haber ningún otro niño, ninguna otra niña que corra con la misma suerte de Dafne. Ella dijo también que confía en las autoridades, que pues van a esclarecer este tema ahora que ha conseguido que se reclasifique el delito y que se investigue como feminicidio la muerte de Dafne. Así fue como ella pues habló con nosotros. Después ya se sumó al contingente que hizo esta marcha por las principales calles de Ciudad Mante, y también nos dijo Sol que el día de mañana va a haber una segunda marcha. Esta marcha la están organizando directivos, personal docente y el alumnado de la secundaria general número 3, que es donde Dafne estudiaba. Esta marcha ocurrirá justo cuando se cumple una semana de la muerte de esta pequeña, y pues ha sido organizada por sus mismos compañeros de escuela en muestra de que pues que no la olvidan y en muestra de que están sumados a la exigencia de justicia de su madre y pues de la comunidad entera aquí en el Mante.
0: Muchas gracias, Daisy. Seguiremos contigo para darle pues seguimiento puntual a esta situación, que no quede impune, y afortunadamente con las redes sociales, con la viralidad que ha tomado el caso, bueno, pues esperemos que no quede definitivamente así impune y que se castigue a los responsables. Muchísimas gracias. Te agradezco, Daisy.
1: Gracias. Muy buenas noches.
0: Muchas gracias. Bueno, ahora vamos con mi compañera Sara Pablo. Vamos con ella. Bueno, en unos momentos más iremos con ella porque la presidenta envió una iniciativa de ley para que se castigue, se prevenga, se investigue y se sancione el delito de feminicidio precisamente, así que en unos momentos iremos porque es una información muy, muy importante. Es precisamente para que se homologue en todo el país este delito y se castigue, porque desafortunadamente en nuestro país hay muy poca homologación, ¿no? En los que en algunos estados se castiga de una forma y en otros de otra. Así que, Sara Pablo, por favor, dinos qué fue lo que dijo la presidenta sobre esta iniciativa de ley.
2: ¿Cómo estás, Sol? Muy buenas noches. La Comisión Permanente del Congreso recibió de la presidenta Claudia Sheinbaum esta iniciativa con proyecto de decreto por el que se expide la Ley General para prevenir, investigar y sancionar el delito de feminicidio. Se turnó ya a comisiones del Senado, que será la Cámara de Origen. La propuesta busca homologar la actuación de las autoridades federales y locales. Se establecen criterios comunes para la investigación con perspectiva de género, la coordinación entre instituciones. La iniciativa contempla penas de 40 a 70 años de prisión y multas de 500 a 2,000 veces el valor diario de la UMA. Esto es unos 234,000 pesos, además de la obligación de reparar integralmente el daño. La pena se incrementará en una mitad, es decir, podrían ser 35 años más. Esto sumaría ya 105 años en su conjunto cuando se incurra en algunas agravantes, por ejemplo, que la víctima sea menor de edad, adulta, mayor o embarazada, cuando el responsable sea un servidor público que abuse de su cargo o cuando existan actos de violencia sexual, tortura, mutilaciones o una relación de confianza familiar o sentimental con la víctima, entre otras agravantes. La tentativa de feminicidio tendrá una pena mínima de 40 años. Además de estas sanciones, el feminicida perderá los derechos sucesorios, patria potestad o cualquier beneficio legal relacionado con las víctimas. No se le podrán aplicar excusas absolutorias o atenuantes del delito. Así le dio entrada a esta iniciativa la presidenta de la Comisión Permanente, Laura Itzel Castillo.
3: Hago de su conocimiento que recibimos un oficio de la Secretaría de Gobernación con el que remite de la presidenta de la República una iniciativa con proyecto de decreto por el que se expide la Ley General para prevenir, investigar y sancionar el delito de feminicidio. Se recibe y se turna a las Comisiones Unidas de Igualdad de Género, de Justicia y de Estudios Legislativos, primera de la Cámara de Senadoras y Senadores.
2: Durante la investigación, el Ministerio Público podrá solicitar información a empresas telefónicas y de comunicación, también dar seguimiento a personas hasta por un mes, que periodo que podría prorrogarse. Toda muerte violenta de una mujer deberá investigarse con perspectiva de género. Las personas imputadas por feminicidio estarán sujetas a prisión preventiva oficiosa. Se presume que la mujer sobreviviente actúa en legítima defensa cuando repele una agresión real e inminente del sujeto activo en tentativa de feminicidio. Este tema es prioritario, así lo señaló el presidente de la Junta de Coordinación Política, el morenista Ignacio Mier, quien dijo que podría pues ya aprobarse la primera semana de septiembre, una vez que inicie el periodo ordinario de sesiones.
4: Hoy se turnó a la Comisión de Igualdad, se turnó también a la Comisión de Justicia. Seguramente la próxima semana se reúnen y yo espero que tengamos el dictamen listo para la primera semana, iniciando el periodo ordinario de sesiones el primero de septiembre.
2: Y bueno, pues hay que decir que la Fiscalía General deberá expedir un protocolo homologado para la investigación del feminicidio, y también las fiscalías locales deberán contar con unidades o fiscalías especializadas. También las autoridades de todos los niveles deberán adoptar medidas de protección especial e integral para niños y adolescentes en situación de orfandad, entre ellas acceso a la alimentación, salud, atención psicológica. Se crea el Registro Nacional de Niñas y Niños y Adolescentes en Situación de Orfandad y una serie también de medidas para prevenir. Por ejemplo, los centros de libre atención a las mujeres, centros de justicia, espacios de refugio, la línea 079 para el bienestar de las mujeres, abogadas para las mujeres, en fin, pues es una toda una ley completa. Veremos qué pasa en la discusión, si sufre alguna modificación, y bueno, pues esperemos ya que en las próximas semanas se revise a detalle esta propuesta, Sol.
0: Muchas gracias, Sara. Sí, esperemos que sí y que se apruebe cuanto antes ya esta ley, porque, bueno, hay muchísima violencia contra las mujeres que no se castiga. Muchísimas gracias.
2: Hasta luego, buenas noches.
0: Buenas noches. Y bueno, ahora vamos con nuestra compañera Maru Rojas, porque mujeres violentadas denuncian impunidad en estos casos de violencia en su contra y piden ayuda a la presidenta Sheinbaum. Maru, adelante con la información.
5: Las que son víctimas de violencia en su propio hogar, Sol, denunciaron en la Cámara de Diputados que son las instituciones encargadas de protegerlas las que están actuando a favor de sus agresores, y lanzaron un llamado urgente a la presidenta Claudia Sheinbaum, a la Fiscalía y al Poder Judicial para intervenir antes de que sus casos terminen en un feminicidio. No queremos ser una cifra más, advierten. Fueron acompañadas por el diputado del Partido Verde Ecologista de México, Felipe Miguel Delgado Carrillo, sí, hermano del secretario de Educación Pública, y ejemplos como el de Yatsiri Leticia Márquez, quien relató que denunció a su ex esposo por violencia familiar luego de sobrevivir a un intento de asesinato. Sin embargo, su carpeta lleva 9 meses sin avances, mientras que las denuncias que el propio exmarido le hizo en contra de sus padres incluso fueron ya judicializadas en cuestión de semanas. La víctima reporta que pues entregar fotografías, videos certificados, médicos, pruebas de amenazas, las autoridades no actúan para protegerla. Incluso una jueza minimizó el riesgo de feminicidio al responderle que no tenía una bola mágica para saber si su agresor la mataría. Responsabiliza públicamente al exesposo de cualquier daño que pudiera sufrir ella, sus hijos, sus padres o su equipo legal. Así lo dijo.
6: Amenazó con no parar hasta verme tras las rejas en Santa Marta, Acatitla. Y hoy pretende quitarme a mis hijos, lo más valioso que tengo. Y por eso estoy aquí, para doblegarme. Ha falseado infinitamente en sus declaraciones, en todo momento, incluso haciéndose pasar en el juzgado familiar como un empleado, ganando, según él, mucho menos de lo que percibe en su mega empresa, la cual a base de mentiras y golpes también me quitó, haciéndome firmar un documento en mi recámara para que yo le cediera mi parte. Esto jamás se realizó mediante una asamblea ante notario, acción que resulta ilegal según los protocolos.
5: Y Sol, todas las mujeres que expusieron sus casos coinciden en que los jueces son los del acordeón.
0: Sí, seguramente nosotros nos preguntamos con el nuevo sistema de justicia, ¿ha cambiado algo en realidad? ¿No crees?
5: Para mal.
0: Exacto, para mal. Los jueces del pueblo tienen mucho trabajo que hacer. Muchas gracias, Maru.
5: Muy buenas noches.
0: Muy buenas noches, muy buenas noches. Y bueno, vamos a continuar con más, les digo, en unos momentos vamos a ir con Vincent Morfín. Él nos va a platicar precisamente del uso de las redes sociales y los dispositivos inteligentes en niñas, niños y adolescentes. No se despegue porque va a estar muy interesante esta entrevista. En un momento más, regresamos.
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4: El hurón. Los hurones son mascotas extremadamente energéticas y juguetonas. Tienen un cuerpo flexible que les permite explorar cada escondite de la casa. Son muy sociables y crean vínculos muy fuertes con sus dueños, aunque requieren una supervisión constante debido a su naturaleza traviesa y curiosa.
5: Un partido especial será el que enfrente el Atlante ante América el próximo viernes en la cancha del Estadio Banorte a las 9 de la noche. Ahí continuará la jornada 2 y a la par Tijuana se medirá a Club León. Sobre el regreso del Atlante al Estadio Azteca, Emilio Escalante, técnico del Atlante, señaló.
6: Estamos comprometidos en tratar de traer el mejor espectáculo para los aficionados, para el fútbol mexicano.
5: Se confirmó que Saúl Canelo Álvarez enfrentará el 31 de octubre al invicto francés Christian Mbili, despejando dudas sobre la fecha del combate y confirmando que será en Arabia Saudita. El enfrentamiento tendrá un ingrediente especial, ya que Mbili llegará como campeón y pondrá en juego su cinturón de peso de supermedianos dentro del CMB. Informó José Luis Cuevas. 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

0: de la noche con 38 minutos y bueno, ya les hemos estado hablando en los últimos días acerca de esta misión que tenemos para proteger a los niños en el entorno de las redes sociales y en el internet. Y la semana pasada les platicábamos que la presidenta de la Comisión Europea, Ursula von der Leyen, propuso la semana pasada establecer una edad mínima para que los menores puedan acceder a redes sociales de forma gradual. Y bueno, pues vamos a escuchar parte de lo que dijo.
1: Cuando más aprendemos y más vemos el impacto que esto tiene en nuestros hijos, más sólido se vuelve el argumento a favor de establecer una edad mínima para el uso de las redes sociales. Así como no les damos a nuestros hijos las llaves del coche antes de que tengan el carnet de conducir, o no les permitimos comprar alcohol hasta que tengan la edad legal para hacerlo, también debemos establecer la edad a partir de la cual los niños pueden acceder legalmente a las redes sociales.
0: También la presidenta Claudia Sheinbaum adelantó que se van a promover diálogos sobre el uso de redes sociales en menores de edad y cuáles son las consecuencias y cómo prevenirlas. Ayer también les platicábamos sobre Francia, que ya aprobó la ley que prohíbe el acceso a redes sociales a menores de 15 años y así se convierte en el primer país de Europa en establecer una restricción de este tipo. El gobierno planea aplicarla ya desde el inicio del próximo ciclo escolar. Y para hablar más de este tema, doy la bienvenida a Vincent Morfin. Él es abogado de asuntos públicos de Early Institute. Esta organización está dedicada a realizar estudios y proyectos para la prevención de la violencia contra niños, niñas y adolescentes. Vincent, bienvenido, muchas gracias por estar con nosotros el día de hoy.
2: Sol, ¿qué tal? Muy buenas noches, muchas gracias por el espacio y saludo también con mucho gusto a todo tu auditorio.
0: Muchísimas gracias. Bueno, pues hablábamos acerca de todos estos temas y me gustaría que nos dijeras primero, lo primero que ustedes recomendarían y todos los estudios que han hecho en Early Institute, ¿cuál es la edad que ustedes recomiendan para que los niñas, niñas y adolescentes puedan utilizar redes sociales y también dispositivos inteligentes?
2: Fíjate que esta es una pregunta bastante interesante porque realmente hasta el día de hoy no hay un consenso unificado respecto del acceso de niñas, niños y adolescentes a dispositivos móviles, pero sí estamos viendo una tendencia bastante clara para poder regular un poco su acceso a las redes sociales. Como bien decías, justamente los países europeos en este momento están poniéndose de acuerdo y coinciden la mayoría en que una edad estándar, una edad promedio podrían ser aproximadamente los 14, 15 años,

0: algunas especificaciones y con algunas cuestiones muy, muy concretas. Nosotros coincidimos realmente en este panorama y si me permites explicar un poco más, también estamos de acuerdo en que esto, en miras a los debates que se tendrán para la implementación de esas políticas públicas en México, esto sí tiene que ser una parte importante de lo que se tiene que regular. Sin embargo, también consideramos que tiene que ser esto una política pública que no solamente limite el acceso a redes sociales, sino que esta sea una política pública bastante integral que abarque diversos aspectos como el aspecto de educación digital y también el aspecto de considerar los delitos.
1: Muy bien, y bueno, hablamos de proteger a niños, niñas y adolescentes de del internet, pero solamente se piensa a veces únicamente en limitar el tiempo frente a las pantallas. ¿Cuál crees que son los principales riesgos que enfrentan hoy esta población en el entorno digital?
0: Pues mira, también esto es una pregunta importante porque nos abre justo el tema y el panorama de, primero, de las consecuencias que niñas, niños y adolescentes tienen por el uso excesivo de dispositivos móviles y de redes sociales, que esto pueden entrar escenarios de depresión, desconfianza, ansiedad, cambios repentinos en su estado de ánimo, bajo rendimiento escolar. Pero por otra parte, también está la sección de los riesgos a los que los exponemos ya de una manera, ya no solo en el entorno digital, sino también de una manera física. Hablamos de que podemos ser víctimas de ciberacoso, podemos ser víctimas incluso de reclutamiento forzado, podemos caer también en estas tendencias de los famosos llamados retos virales, sobre todo estos que pueden poner en riesgo su integridad física y que ellos todavía no tienen esta suficiente madurez para dimensionar consecuencias a largo plazo. Entonces, la parte de delitos consideramos que es muy importante y consideramos también que es necesario hacer una revisión de los códigos penales en todos los estados y en el ámbito federal para poder tener un catálogo unificado en el cual se consideren todas las conductas de las cuales niñas, niños y adolescentes pueden ser víctimas en los entornos digitales.
1: Muy bien, y bueno, hace unos momentos hablaba sobre las tomas de decisiones que están haciendo en otros países. ¿Tú crees que México está llegando tarde a este debate o que estábamos a perfecto tiempo de entrar a estos temas?
0: Yo creo que de hecho estamos en perfecto tiempo porque están concurriendo dos circunstancias. La primera es que sí tenemos que reconocer que el problema ya lo tenemos encima, que ya estamos viendo escenarios en los cuales pues se están vulnerando los derechos de niñas, niños y adolescentes, pero yo creo que es un debate que en estos momentos está teniendo mucho auge justo sobre todo en países europeos. El primer país en implementar un modelo que restringió justamente la edad de acceso a redes sociales fue Australia y recién recientemente, en diciembre del año pasado, la Comisión Europea emitió justamente un documento explicando su preocupación por el acceso demasiado temprano de niñas, niños y adolescentes, tanto a dispositivos móviles como a redes sociales. Entonces, yo creo que no vamos tarde, yo creo que sí tenemos que reconocer que hay una urgencia para atender esta problemática y creo que la presidenta Sheinbaum ha sido enfática también en decir que esto sí se tiene que abordar de una manera pronta, pero no creo que vayamos tarde, creo que estamos bastante a tiempo para hacer una política pública integral y que atienda estas necesidades.
1: Muy bien, y bueno, ¿a quién responsabilizamos de este uso excesivo de las redes sociales? ¿A los padres, a las escuelas, a los desarrolladores tecnológicos? ¿A quién crees tú que podíamos pues responsabilizar de este caso?
0: Yo creo que esto es una cuestión que en la que confluyen pues todas las partes. Realmente todos hemos tenido un poco de responsabilidad, desde padres que hemos sabido poner límites para cuánto tiempo vamos a permitir a niñas, niños y adolescentes estar en contacto con las pantallas, estar dentro de las redes sociales y no hemos ejercido esta supervisión, pero eso no exime de responsabilidad también a las plataformas tecnológicas, quienes también recordemos que utilizan algoritmos para captar la atención. Y que esto tiene un efecto particularmente potenciado en las niñas, niños y adolescentes. Pero también tenemos que poner un poco la carga de responsabilidad en el gobierno, porque realmente necesitamos que esto se convierta en un asunto que competa a todas y todos, sin colores, y que esto se convierta en un debate en el que realmente tomemos las mejores decisiones para ellos. Entonces, no hay un claro responsable, todos hemos tenido parte de responsabilidad, pero de la misma manera debemos tener esta responsabilidad tripartita entre sociedad, gobierno y empresas tecnológicas para poder establecer una regulación vanguardista que atienda todas estas problemáticas y que sea un proyecto normativo con perspectiva, es decir, el cual no solamente atienda los problemas actuales, sino que dentro de 10, 15 y 20 años esto nos pueda seguir sirviendo de una manera preventiva.
1: Sí, me parece muy bien. Y bueno, es imposible prohibir totalmente que los niños, niñas y adolescentes ingresen a las redes sociales, incluso, bueno, ellos mienten a la hora de decir la edad que realmente tienen. Y bueno, ¿cómo podemos encontrar un equilibrio entre proteger a los niños y que puedan ver las redes sociales? ¿Y cómo hacerlo sin caer en medidas que terminen siendo poco efectivas?
0: Realmente aquí justamente va a entrar un proceso en el que se tienen que evaluar las políticas públicas que ya están en práctica en otros países como Australia para verificar qué está funcionando y qué se puede implementar de este lado. Te puedo comentar que, por ejemplo, en Australia se está pidiendo, por ejemplo, documentos oficiales para poder permitir la creación de redes sociales, pero no es lo único, porque como dices, realmente hay una amplia posibilidad de que pues, el menor pueda conseguir, pues en este caso aquí en México, el INE de uno de los padres y demás. Entonces, también la parte de los algoritmos no solo sirve para recomendar el contenido que vamos a ver como usuario, sino que también puede identificar patrones de tendencias para detectar que quien está viendo estos contenidos, pues es una persona menor de edad. Entonces, todo esto tiene que funcionar en un conjunto y tenemos sobre todo que hacer una conciencia colectiva para precisamente poder regular y poder supervisar lo que niñas, niños y adolescentes están haciendo mientras hacen uso de los dispositivos móviles. Entonces, es un ejercicio en el cual para empezar tenemos que darles un acceso de manera progresiva y considerando que los contenidos que ellos van a revisar sean los adecuados a su edad y segundo, no caer en un escenario en el que digamos, pues bueno, le voy a dejar simplemente el dispositivo móvil y no voy a enterarme de qué está haciendo, no voy a enterarme de con quién está hablando. Es un ejercicio que se tiene que hacer, que debe de partir de la familia y en el cual también las plataformas tecnológicas deben poner especial atención y el gobierno también en la parte regulatoria, tanto para señalar qué contenidos se pueden ver, a qué edad se pueden acceder y también para establecer sanciones en caso de incumplimiento.
1: Sí, eso me parece perfecto. Y bueno, hablábamos de celulares, tabletas, redes sociales, pero ¿qué hay ahora de la inteligencia artificial?
0: Este es un debate bastante amplio porque realmente la inteligencia artificial está permitiendo muchísimas evoluciones, está permitiendo muchísimas posibilidades para crear nuevos modelos, para crear algoritmos, para detectar tendencias. Sin embargo, también se le está dando un uso nocivo. Y quisiera recordar simplemente pues, dos casos, uno de ellos muy vigente, en el cual la inteligencia artificial pues, está jugando en contra. El más reciente pues, es todo este tema que hemos tenido ahorita con los exámenes de ingreso a la Universidad Nacional Autónoma de México, en el cual pues está aludiendo que estudiantes han utilizado inteligencia artificial para contestar estos exámenes. Entonces, esto es algo que definitivamente no puede ocurrir. Y otro caso muy concreto también recordará seguramente que hace algunos años hubo un caso de un alumno del Instituto Politécnico Nacional, en el cual mediante inteligencia artificial alteraba imágenes de sus compañeras para crear contenido de índole sexual y posteriormente realizar extorsiones a estas compañeras o simplemente distribuir estas imágenes. Entonces, son escenarios en los cuales pues, no se puede permitir que el uso de la IA caiga en estas partes de irresponsabilidad y pues realmente de afectaciones hacia la niñez y la adolescencia. Sin embargo, quisiera yo también señalar que en este tema, al ser un tema tan amplio, que si seguimos descubriendo realmente todo el potencial, pues que al momento de establecer una regulación y una legislación, no cometamos el error de quererlo abarcar absolutamente todo, porque esto sí es un modelo que está en constante cambio. Aboquémonos de momento a enfrentar las problemáticas vigentes y dejemos el terreno preparado para detectar cuáles han sido las nuevas tendencias y poder actuar en consecuencia desde los organismos del gobierno.
1: Muy bien, y bueno, hace unos momentos mencionabas sobre los delitos que hay en internet o en las redes sociales. ¿Podrías mencionar brevemente los tres más comunes para que la gente los pueda identificar? Porque, como bien dices, no podemos darle los dispositivos como se está haciendo actualmente a los niños y pensar que porque están dentro de casa están a salvo. Eso no es verdad. Entonces, ¿por qué no mencionar algunos de estos delitos para que la gente los ubique y pueda estar más pendiente de sus hijos?
0: Claro que sí, yo diría que de momento el más común es el ciberacoso, definitivamente, que es la acción de hostigar, humillar, amenazar o reiteradamente estar molestando, en este caso, pues a una niña, niño o adolescente, y esto se caracteriza porque se realiza a través de los entornos digitales y pues principalmente de las redes sociales. Entonces, cuando este acto pasa a realizarse a través de un dispositivo móvil, realmente es cuando tenemos esta situación del ciberacoso. Sí. También, por ejemplo, ejemplo, quisiera no obviar la parte del reclutamiento forzado, que esto se suele dar también en muchas ocasiones en redes sociales o en plataformas de videojuegos, y esto consiste en captar, engañar y manipular a niñas, niños y adolescentes para que a través de estos puedan ser captados, valga la redundancia, por el crimen organizado para actividades delictivas o de explotación sexual también. Y relacionado con la inteligencia artificial, lo que decíamos, que justamente es el término deepfakes, que es el modificar imágenes, pueden ser de niñas, niños, adolescentes, pues para diversos fines, pero sobre todo de índole sexual. Es decir, podemos tomar simplemente pues la cara de alguna compañera o compañero del salón de clases, solicitarle a un modelo de inteligencia artificial que pues lo diseñe con desnudos o en situaciones de connotación sexual, y posteriormente estas imágenes ser distribuidas o ser vendidas. Y también esto entra en la sextorsión, que es justamente cuando ya tenemos imágenes reales, simuladas o creadas con inteligencia artificial, sobre todo de índole sexual, pues exigir a la persona a la cual estamos afectando un pago para pues no realizar esta difusión. Entonces, son los más comunes, sin embargo, pues tenemos múltiples más, y cada día vamos sumando nuevos delitos que se pueden cometer, también pues temas de suplantación de identidad. Entonces realmente tenemos que estudiarlo muy bien y tenemos que establecer sobre todo un catálogo muy amplio y muy unificado para que, sin importar si un delito se comete en el estado de Jalisco, en la Ciudad de México, en el estado de Nuevo León, la conducta pueda ser perseguida y pueda ser castigada, dada la magnitud de los entornos digitales y su transfronterización.
1: Muy bien, Vincent, pues te agradezco mucho que nos hayas acompañado el día de hoy. ¿Dónde podemos buscar más información de lo que hace Early Institute?
0: Claro que sí, pueden encontrarnos en redes sociales como Early Institute, y también quisiera dejarles la página de internet, que es earlyinstitute.org, y también la página de alumbra.mx, donde es nuestro programa especializado en violencia sexual contra niñas, niños y adolescentes, y ahí sobre todo es una página muy dinámica en la cual padres, madres, cuidadores o cualquier persona que tenga interés en mejorar la prevención para menores de 18 años puede encontrar muchos recursos y puede encontrar muchos materiales para poder justamente capacitarse en esta materia.
1: Muy bien, muchísimas gracias, Vincent Morfín. Bueno, pues te agradecemos mucho esta información y continuamos con más. Muchas gracias, Vincent Morfín, abogado de Asuntos Públicos de Early Institute. Muchas gracias, buenas noches.
0: Muchas gracias, Sol. Buenas noches.
1: Gracias. Bueno, ahora vámonos a otros temas. Andrea Meraz, buscan legalizar la muerte asistida. También es un tema muy importante y muy controvertido. Muchas gracias, Andrea, por acompañarnos el día de hoy. Adelante con la información.
2: Qué gusto saludarte, Sol. Pues sí, la Asociación Libertad para Morir tiene ese objetivo, establecer el derecho a morir en dignidad. Y pues en esta búsqueda de hacerlo un trámite legal y gratuito, más de 5,000 personas ya han firmado esta iniciativa. La presidenta de esta asociación, Asunción Álvarez, definió la intención como la última libertad del ser humano, la cual dice, según sus estadísticas, están apoyadas hasta en un 70%, y así nos los platicó.
3: Se considere ya como es ahora un delito, sino que sea una opción más de terminación de vida en el contexto de la atención de la salud.
2: Esta propuesta que busca legalizar dos modalidades de si será presentada en el Congreso de la Ciudad de México, habla de la eutanasia, en la que el personal médico administra directamente fármacos letales, y el suicidio médicamente asistido. ¿Por qué inician en la capital del país? Esto nos lo platicó también.
3: Y empezamos por la Ciudad de México, porque es la ciudad pues que tiene más tradición de respaldar libertades personales, pero la idea es después seguir por otros estados.
2: Puntos importantes: esta iniciativa se cierra a menores de edad y pacientes psiquiátricos, respalda a adultos que soliciten el morir de forma voluntaria y padezcan un sufrimiento físico o mental intolerable derivado de enfermedades incurables. El protocolo involucra personal médico responsable, una segunda opinión de un médico consultor independiente y la autorización de un comité de evaluación de asistencia médica para morir, el cual estará integrado entre 5 y 9 personas de disciplinas como medicina, derecho, enfermería, psicología y bioética. Para reunir 20,000 firmas y que el Congreso lea esta nueva legislatura, esta nueva ley, pues tendrían hasta diciembre de este año para recolectar, que decía, el total de 20,000 firmas, y llevan 5,000 en este momento.
1: Muy bien, Andrea, pues te agradezco mucho la información y hay que darle seguimiento a este caso. Muchas gracias, buenas noches.
2: Hasta luego, buenas noches.
1: Y bueno, lamentablemente ya son 5,398 muertos por el doble sismo en Venezuela. Y bueno, quiero comentarles esta nota que me parece muy curiosa. Autoridades italianas incautaron en el aeropuerto de Roma Fiumicino una parte de un cargamento de 12 lingotes de oro que era transportado en maleta por dos personas procedentes de España. Imagínense el valor de este oro incautado, ronda los 2.2 millones de euros. Serían alrededor de 43 millones de pesos mexicanos. Es increíble que alguien pueda estar trayendo estos lingotes de oro, los estaba paseando. Es obvio que iban a atraparlos, creo yo. Bueno, pues hasta aquí terminamos el noticiario del día de hoy. A nombre de Leonardo Curcio y de todo el equipo, les agradecemos que nos hayan acompañado y los esperamos el día de mañana con mucha más información. Muy buenas noches. Se despide Sol Rivera.

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2: Pumas remontó como visitante y venció 2-1 al Toluca en Nemesio 10. Sebastián Córdoba fue la figura del encuentro, mientras que Víctor Arteaga también destacó en una victoria que se dio con la llamada Ley del Ex. En su presentación con Rayados, Orbelín Pineda habló de sus orígenes y aseguró que todo lo que ha conseguido se lo debe al fútbol. El mediocampista afirmó que llega con la ilusión de trabajar al máximo y aportar al equipo desde el primer entrenamiento. El mexicano Gilberto Mora estaría en la órbita del Borussia Dortmund. De acuerdo con información difundida por Lothar Matthäus, el conjunto alemán analiza la posibilidad de fichar al mediocampista de Cholos. Guillermo Ochoa anunció oficialmente su retiro del fútbol profesional. El histórico guardameta de la selección mexicana informó que pone fin a una trayectoria de más de 2 décadas en lo que disputó 6 Copas del Mundo y se consolidó como uno de los referentes del fútbol mexicano. El Llorieto, dirigido por Efraín Juárez, goleó 6-2 al Arda Vincen de la ida de la segunda ronda clasificatoria de la UEFA Conference League, quedando muy cerca de avanzar a la siguiente ronda. La Federación Italiana de Fútbol confirmó que mantiene conversaciones con Pep Guardiola para que se convierta en el nuevo entrenador de la selección nacional. Sin embargo, el presidente Giovanni Málago aclaró que todavía no existe un acuerdo cerrado. Y es lo que tenemos en información deportiva. Yo soy Eduardo Ortega. Me pueden encontrar en mi Twitter, @educharlesmty. Ahí me pueden dejar todos sus comentarios y pronósticos.
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3: Estas son las Stevie Bites con Stevie de TV.
4: Los monstruos sí existen, solo que casi nunca tienen colmillos. No tengo miedo. La nueva serie de Netflix, dirigida por Ernesto Contreras, adapta la novela de Niccolò Amaniti y la traslada al Veracruz de los años 80. Lo que comienza con un verano cualquiera termina convirtiéndose en un thriller donde un niño descubre que los secretos más peligrosos nunca vienen de la oscuridad, sino de las personas que mejor conoce. Con Luis Alberti, Fátima Molina y Humberto Busto, la serie combina suspenso, drama, pero también mucha inocencia y esperanza en cada episodio. Porque la infancia termina el día que entiendes que los cuentos de terror nunca hablaban de monstruos. La serie No Tengo Miedo ya está disponible en la plataforma de Netflix. Estas fueron las Stevie Bites con Stevie de TV.
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0: Amigas y amigos de Fórmula Automotriz con Arturo Rivera, sean bienvenidas y bienvenidos a una edición más de este su programa favorito. Hoy miércoles 22 de julio, los saluda Carlos Rivera desde cabina. Recuerde que transmitimos con mucho gusto de lunes a viernes de 9 a 10 p.m., los días sábados de 12 a 1 a través del 104.1 de FM, 1500 de AM, segunda cadena nacional, y llegamos a toda la República Mexicana y también al sur de Estados Unidos. Si usted lo prefiere y tiene buena conexión a internet, también nos puede escuchar en redes sociales. Estamos en Facebook, Instagram y YouTube como Fórmula Automotriz. Recuerde que todo el tiempo tenemos dinámicas muy padres. Ahorita estamos cerrando una dinámica. Bueno, el día viernes anunciamos a los ganadores, todavía pueden participar, pero una dinámica con los amigos de Nescafé. Nos mandaron unas tazas increíbles. Es un kit de 6 tazas mundialeras y bueno, la verdad es que están muy, muy padres. Ahorita Dani nos platicará las bases y condiciones de esta dinámica. Y bueno, vamos a platicar también sobre todo lo que hemos estado viviendo y manejando esta semana, y obviamente antes de presentar a mis compañeros, les recuerdo que estamos presentes en www.radioformula.com.mx. ahí nos puede escuchar en vivo. Si se perdió alguno de nuestros programas, ahí va a poder escuchar los podcasts, y también muy importante, estamos haciendo la sección de autos, la actualizamos todos los días, así que dense una vuelta y infórmense, porque la verdad es que hay muchas, muchas noticias, tanto nacionales como internacionales. Bueno, aquí en cabina me acompaña mi compañero Dani López. Mi querido Dani,
1: buenas noches. Mi querido Charlie, qué gusto saludarte. Jorge, Javi, a la gente de producción, allá atrás está Viri, qué gusto estar con ustedes una vez más en el mejor programa de autos. Bien lo comentabas, mañana vamos a cerrar esta dinámica con Nescafé para que se lleven un set de 6 tazas relacionadas con el torneo de fútbol que acaba de terminar. La verdad es que están súper padres.
0: Sí.
1: Y está fijada la publicación en nuestro Instagram para que vayan y participen. Más de 350 personas,
0: sí, que la cura.
1: Se dieron el tiempo ahí de etiquetar gente y de participar. Muchísimas gracias por hacerlo. Y bueno, si no ganan, sigan participando porque vamos a tener más y más regalos. Y bueno, regresando del corte, tendremos una entrevista muy, muy especial para empezar y entrar en materia en el mundo automotriz.
0: Sí, siempre hay regalos, pero hay muchos más regalos siempre en nuestro aniversario. Ahora que venga la Fórmula 1 también vamos a tener, así que siempre, siempre estén muy atentos. Y bueno, mi querido Jorge Sabiñón, bienvenido y platícanos del clima, porque a mí no me tocó lluvia, pero escuché justamente que por este lado donde están las oficinas de Grupo Fórmula hubo una
2: fuerte lluvia, exactamente. Y bueno, tenemos el huracán Fausto, categoría 1, en el Pacífico, moviéndose francamente hacia el oeste. Se supone que puede afectar las islas de Hawái en estos días. Y ya tenemos otra depresión tropical que está justamente al sur de Guerrero y Michoacán y Jalisco, por ahí. Tiene 50% de posibilidad de convertirse en tormenta en las próximas 48 horas. Ahí las estamos viendo, miren. Uh-huh. Y tenemos otra onda tropical, la número 20, está exactamente al sur de Campeche y Chiapas y todo eso. También ahí se ve la zona coloradita. Ahí tenemos posibilidad de que haya algo. Y la tormenta tropical Berta está dando mucha humedad en todas las costas de Luisiana. Ya estaba entrando hacia Texas, la estamos viendo ahí cómo se está moviendo. Y como les dije, los próximos días puede afectar las costas de Tamaulipas y Nuevo León, que Nuevo León no está en la costa, pero también puede afectarlo porque está con mucha intensidad,
0: mucha fuerza.
2: Ha dejado muchísima lluvia ahí en Luisiana. Y tenemos, en cuanto a las lluvias, lluvias muy fuertes en el oeste y sur de Jalisco, Colima, costa de Michoacán, suroeste de Guerrero, por esta situación. Fuertes en el oeste de Sinaloa, este y sur de Sonora, Chihuahua, en el oeste y suroeste, norte de Nayarit, Durango, oeste y sureste, y Chiapas en el sur, y ahí la dejamos.
0: Sí, mi Jorge, ahorita regresamos con eso y también nos platicas si va a venir granizo, porque justamente creo que esa es una de las preocupaciones. Hacemos un pequeño corte comercial y regresamos aquí a la hora feliz de Fórmula Automotriz.
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19: Explorando la naturaleza. Borneo alberga una de las selvas más ricas y antiguas del sudeste asiático. Es el único lugar del mundo donde conviven orangutanes y rinocerontes de Sumatra en libertad. Sus bosques de dipterocarpáceas son gigantescos y sostienen una red compleja de vida. Lamentablemente, la expansión de las plantaciones de aceite de palma ha reducido drásticamente su superficie, convirtiendo la protección de sus áreas restantes en una emergencia ambiental global.
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21: Una sola gota de petróleo puede contaminar hasta 25 litros de agua potable, dañando gravemente el ecosistema marino y terrestre.
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1: Estamos de vuelta en este tu programa favorito, la hora feliz de Fórmula Automotriz. Y bueno, mi querido Jorge, antes de pasar a la entrevista con un querido invitado, pues terminamos con el clima.
2: Terminamos con el clima. Dice que en el norte de Nayarit lluvias fuertes, sur de Chiapas también, intervalos de chubascos, en Ciudad de México, Morelos, Estado de México, Puebla, Oaxaca, Veracruz, Campeche, Yucatán y Quintana Roo, lluvias aisladas en Zacatecas, Guanajuato, Querétaro, Hidalgo, Tlaxcala y Tabasco. Y aquí en la Ciudad de México sí llovió, sobre todo en la zona norponiente de la ciudad, bastante fuerte, hasta granizo comentan que hubo, yo no lo vi, nada más lluvia. Estaba yo aquí cerca en Azures y sí llovió fuerte.
1: Oye, pero sí se prevé que siga lloviendo y que igual pueda seguir.
2: Por supuesto,
1: seguir
2: estamos en la temporada de lluvias y apenas, como les decía, toda la lluvia que tuvimos en semanas pasadas es simplemente lluvia, no hay tormentas, no hay nada. Ahorita empiezan las tormentas tropicales y eso va a tener muchísima humedad a todo el país. Ciudad de México, 18 grados, parcialmente nublado, máxima 26, mínima 12. Nueva York, 23 grados, no va a estar tan cálido el jueves, máxima 31, mínima 22. En Athens, 26 grados, parcialmente nublado, máxima 32, mínima 23. Tijuana, 23 grados, despejado, máxima 27, mínima 21. El Paso, 32 grados, mayormente despejado, máxima 35, mínima 22. Chihuahua, 29 grados, mayormente despejado, máxima 34, mínima 20. Acapulco, 28 grados, mayormente despejado, máxima 33, mínima 24. Guadalajara, 24 grados, mayormente despejado, máxima 30, mínima 17. Puebla, 18 grados, mayormente despejado, máxima 26, mínima de 12. Y finalmente, Medellín, 19 grados, 94% de probabilidad de lluvia, máxima 27, mínima 16. Y sí, bueno, estamos con las lluvias a todo lo que da y ya tenemos los huracanes de la temporada, como les decía, ya vamos en la F, tenemos en el Pacífico Amanda, Boris, Cristina, Douglas, Elida y Fausto. Fausto ya es un huracán categoría 3. En el Atlántico nada más tenemos Arthur, que no hizo nada, Arturo no hizo nada.
3: Y Berta, todavía no hay Daniel, ¿verdad?
2: Y Berta, no, Daniel está, no, fíjate que no, está Dolly y Edward. Y no, no hay Daniel en esta ocasión, no estás.
1: Así es. Pues muchas gracias por esta valiosa información, mi querido Jorge. Mira, hay que recordar que ya también se viene la época vacacional, hay que tomar muchas, muchas precauciones. Y bueno, pues ahora nos vamos directamente a una entrevista que nos emociona mucho. ¿Por qué? Porque siempre tienen buenas noticias, siempre tienen cosas que contar. Y estamos hablando de Gustavo Lara, jefe de marketing en México para Zicker y Lincoln Co., que se encuentra justamente con nuestro corresponsal Emiliano Ramírez en una apertura más de Zicker y Lincoln Co. precisamente. Mi querido Emi, mi querido Gustavo, ¿cómo están? Bienvenidos.
4: ¿Qué tal, Charlie? Muy contento de estar aquí con un personajazo. Estamos en un evento padrísimo con una marca increíble. Y justo estamos arriba de un producto que no tiene mucho que llegó a México, pero pues qué mejor que nos platique Gustavo Lara, el director de marketing de Zicker y Lincoln Co. ¿Cómo estás, Gustavo?
5: Muy bien, muchas gracias. Charlie, Dani, Capi, qué gusto saludarlos.
2: Buenas noches, gracias.
5: Arthur seguramente no anda chambeando ahí, pero
2: también un saludo,
5: Arthur, nos está escuchando.
1: Sí, hoy se tomó el día, pero me pidió que te mandáramos un fuerte abrazo, mi querido Gus. Y bueno, sabes que se te estima mucho. La verdad es que siempre, como yo le decía al inicio de esta entrevista, tienen buenas noticias, siempre tienen cosas que contar. Si no es un lanzamiento, es la apertura de una agencia. Si no es la apertura de una agencia, es el patrocinio de algún evento nacional o internacional muy importante. Pero bueno, el día de hoy o la noche de hoy, pues es una noche especial porque se suma un punto de venta más de estas marcas Premium, Zicker y Lincoln Co. Así que platícanos con qué grupo están haciendo esta apertura, dónde se encuentra y obviamente cuántos puntos de venta suman ya, porque la verdad es que son puntos de venta muy llamativos que se distinguen entre todos los demás precisamente por estos colores emblemáticos de la marca, que pues es el naranja, ¿no?
5: Sí, Charlie, como dices, buenas noticias. Es nuestro 16º distribuidor que abrimos en nuestro país, aquí en el corazón de Polanco. Estamos muy cerquita del mero centro de Polanco, donde está Carso. Les paso ahorita la dirección exacta, pero abrimos con Grupo Fame. Es nuestro distribuidor número 16, como les platicaba. Tenemos taller aquí mismo en el corazón de Polanco, que no es fácil poder tener una inversión en una zona de esta altura. Pues muy emocionados, tenemos aquí exhibidos 9X y 900, nuestros próximos lanzamientos. Agradecidos también con ustedes, que siempre están presentes de alguna u otra manera en estas aperturas. pues como dices, con buenas noticias, y seguiríamos también creciendo nuestros distribuidores. Querido Charlie, querido Dani, querido Capi, pues muy contentos de siempre tener a Fórmula con nosotros.
6: Así es. Qué gusto tenerte aquí en el programa, amigo. Me gustaría que nos platicaras un poco de este concepto de agencias que ya venían manejando previamente, en el que coexisten las dos marcas y que también buscan que sea un espacio donde el cliente se sienta cómodo más allá de solo ir a comprar un vehículo. Platícanos un poco de cómo está equipada esta nueva agencia ahí en Polanco.
5: Claro, les platico. Gracias, querido Dani. Mira, estamos, nosotros tenemos un concepto en México que es un único en el mundo, dentro de nuestras dos marcas, que es este concepto de, le llamamos buy brands, ¿no? De las dos marcas dentro del mismo showroom. Aquí conviven ambas marcas sin pisarse la cola, como decimos, ¿no? Una sí. Con otra, teniendo productos para todos los mercados, para todos los gustos, para todos los presupuestos, solamente hablando de marcas premium, ¿no? Como Lincoln Quayseeker. Empezamos con el 01, que es nuestro híbrido enchufable de entrada, y tendremos próximamente también exhibido nuestro Lincoln con 900, que es el lanzamiento que tendremos en breve, con este vehículo de casi 5 metros y toda la farmacia en tecnología que tenemos en ese vehículo. Y también tenemos a Seeker con productos que también comparten plataforma, como es el Seeker X junto con el Lincoln Co 02, que son nuestros vehículos de entrada, hasta vehículos súper tecnológicos y de gran diseño, como es el Seeker 7X y el Seeker 001. Actualmente contamos con un taller aquí en el corazón de Polanco, donde tenemos 4 rampas activas para cualquier tipo de servicio rápido, ¿no? Servicio express o servicios también de reparaciones un poquito más tardadas, claro. Con alineadora, con técnicos certificados, con refacciones, que es muy importante. Tenemos un almacén bastante grande aquí también para todos nuestros clientes. Entonces los invitamos a que ustedes conozcan este concepto en Seeker Lincoln Co. Es una agencia muy bonita. Estamos muy emocionados del diseño que se logró en esta agencia, que es un diseño bastante urbano, cuidando obviamente el lenguaje de diseño que tenemos con las demás agencias. Y pues nada, contentos de esta 16ª apertura en nuestro país.
1: Enhorabuena, Gus. A ver, Jorge.
2: Gus, cuéntanos un poquito de la historia de Seeker. ¿Qué significa el nombre? ¿Cuánto tiempo lleva en producción? Sí. Yo ya tuve la Seeker 7X a prueba. Extraordinario vehículo, sí. De verdad, súper elegante, con un sonidazo, cómodo los asientos. Excelente vehículo. Pero cuéntanos de dónde viene esa marca, qué significa.
5: Acá me contó Emi que sí, te la quitó un par de días y que también tiene la misma experiencia. Seeker es una marca que nace en 2021, acabamos de cumplir hace algunos meses nuestro 5º aniversario. Es una marca que nace para ser posicionada como una marca premium, altamente tecnológica, con diseño pues muy atractivo, diseñado tanto la parte de diseño exterior, interior y user experience en Gotemburgo, en Suecia. Somos parte del holding Geely, que también es dueño de marcas como es Volvo, como es Lotus, Polestar, Smart. Tenemos una inversión también en Aston Martin. En fin, es uno de los conglomerados o de los holdings más importantes de la industria automotriz a nivel global. Y compartimos también el espacio con Lynx & Co. Esta marca nace en 2016 como un joint venture de Volvo Cars con Geely Auto y Geely Holding. Y que bueno, en México tendremos aproximadamente 2 años y cachito que lanzamos Seeker, y Lincoln Co. la lanzamos a finales del año pasado. Y quiero darles la buena noticia, como hemos platicado en otros momentos, que somos la 4ª marca en el segmento premium en términos de ventas en el mercado mexicano, detrás de las 3 alemanas. Así que pues es gracias a la confianza, más de 3,000 clientes que nos han dado pues la inversión en comprar un vehículo, en comprar una nueva propuesta de movilidad, una nueva propuesta de experiencia en el distribuidor. Entonces, pues bueno, muy contento y agradecido de este logro.
1: Sí, la verdad es que...
4: Una pregunta, perdóname.
1: Adelante, por favor.
4: ¿Con qué financiera trabajan? ¿Cómo venden este tipo de vehículos? Sabemos que el 80% de los vehículos vendidos en México son por financiamiento. Entonces, ¿cómo la gente se puede acercar para comprar su Lincoln Co?
5: Sí, claro que sí. Mira, el banco con el que trabajamos, que es nuestra financiera de casa, es el banco BBVA, es el banco más importante de México. Trabajamos muy de cerca con el equipo de BBVA para pues tener planes de financiamientos atractivos, con los clientes que nos compran nuestros vehículos. Igual son nuestro banco de casa para toda la parte de plan piso con nuestros distribuidores. Así que BBVA es nuestra casa en cuanto a banca. Y bueno, BBVA se vende solo. Es un banco grande, con capital, con muchas ideas. Bueno, por eso nos estamos en esta unión con este gran banco.
1: Enhorabuena. Mi estimado Gustavo, ya casi salimos a corte comercial, nos queda nada más un minuto, pero bueno, te queremos hacer una pregunta y así que regresando nos contestas. ¿Qué tan bien aceptadas han sido estas tecnologías? Sabemos que Lincoln Co., además de ser una marca disruptiva en tecnologías, en diseños, pues es una marca que busca entregarle al cliente un manejo verde, un manejo ecológico, con buenos rendimientos. En este sentido, ¿qué tan bien aceptadas han sido las tecnologías que manejan en ambas marcas? Y también, ¿qué comentarios has recibido de los clientes? Bueno, yo he leído en redes sociales y aquí en Fórmula Automotriz en las redes recibimos constantemente, cuando hablamos de los productos, pues buenos comentarios en el tema de venta, en el tema de postventa. Creo que es de las marcas de origen chino que pues mejor posicionadas están en tan poco tiempo. Entonces, si quieres, ahorita regresando, pues nos platicas de eso, las experiencias de los clientes y también cómo han aceptado esas tecnologías. Hacemos un pequeño corte comercial y regresamos en unos minutos más aquí a La Hora Feliz de Fórmula Automotriz.
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5: Los caballitos de mar machos son los que quedan embarazados. Dan a luz hasta 1,500 crías por cada embarazo.
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9: En la hora feliz de Fórmula Automotriz y nosotros continuamos con esta importante entrevista. Estamos platicando con Gustavo Lara, jefe de marketing en México para Zeekr y Lincoln Co. Y bueno, mi querido Gustavo, nos agarró el corte comercial, pero nos quedamos platicando justamente de la experiencia de marca que han tenido los clientes, qué comentarios han recibido ustedes, porque obviamente pues los clientes regresan a servicios, regresan por accesorios, y siempre hay comentarios que les dan. Y también en el tema de las tecnologías verdes, ¿Cómo las han sentido el público?
10: Perfecto. Ya se me había olvidado hasta la pregunta, querido Charlie. A ver, les platicamos. Tenemos ya más de 3,000 clientes que han depositado su confianza en nosotros.
9: Sí.
10: Primero, pues agradecidos en estos clientes al tener una marca nueva llegando a México, con llegada de tantas marcas chinas, pues una apuesta importante. Y creo que el producto es lo primero que el cliente pues ve, se enamora. Uh-huh. El siguiente es el precio, ¿no? Después las tecnologías, cuánto va a ahorrar el cliente, si ya es un usuario que es su segundo vehículo, tercer vehículo de energías limpias, pues ya viene un poquito más educado en este tema de electromovilidad. Sí. Pero hay clientes que vienen del 100% gasolina y se cambian directamente al eléctrico, y pues una apuesta importante. Pero una vez que te subes un eléctrico y que lo operas durante un año, dos años, es difícil que vuelvas a un 100% gasolina. Esto lo dicen cifras del barómetro de la EMA, de que somos parte nosotros de Electromovilidad Asociación, que justo se acaba de publicar el barómetro hace algunos días. Y en la parte de comentarios, somos una marca que llegó hace 2 años, que hemos ido creciendo de manera controlada. Nuestra tirada no es llegar y comernos un pedazo grande del pastel del market share y vender por vender. Hemos crecido con nuestros grupos de distribuidores de manera pues muy ordenada, con inversión, como los showrooms que tenemos hoy aquí en la apertura de Polanco, en donde la calidad de la experiencia, también la rentabilidad de nuestros distribuidores es muy importante, dado que si el distribuidor está ganando dinero, también quien atiende a nuestros clientes está ganando dinero, y es un círculo virtuoso, ¿no? Sí. Comentarios de clientes, también fue un departamento interesante en Zeekr, que yo no lo he visto en estos años que llevo en la industria automotriz, específicamente como funciona acá, es el departamento de User Experience, ¿no? En muchos es el tema de Customer Experience, o el tema de manejo de objeciones y encuestas y demás. Aquí lo que hacemos es un tema de loyalty, de eventos que se están haciendo para clientes, estilo estos clubes que se hacen de clientes Zeekr o club de clientes Lincoln Co. Y se les apapacha, se les lleva a China, se les ha llevado a Suecia, y muchos de nuestros clientes se vuelven embajadores mismos de nuestra marca, y estamos muy cercanos a los grupos en redes sociales, a los grupos que tenemos ya con los clientes en WhatsApp, y aparte solamente las encuestas que se hacen de satisfacción con nuestros clientes, y vemos los casos uno a uno. No, ninguna marca es perfecta, nuestra marca es perfectible, y estamos obviamente en el equipo de postventa, en el equipo de ventas, muy cercano a los comentarios de nuestros clientes para seguir mejorando partir de nuestra llegada, que fue hace no menos de 2 años.
9: Sí, siempre es súper importante seguir sumando esos comentarios para poder mejorar. Y bueno, mi querido Gustavo, yo te tengo una última pregunta, también aquí Jorge Sabiñón. Mi pregunta va dirigida ya hacia tu área en específico. ¿Cómo has visto el tema de la comunicación y el marketing justamente con este par de marcas? Digo, yo la verdad es que los he visto con muy buena presencia en eventos nacionales e internacionales, eventos de primer nivel. También me ha tocado ver mucha publicidad en diferentes medios, tanto tradicionales como digitales. La verdad es que creo que ese tipo de mix siempre es lo ideal, pero bueno, platícanos tú de primera mano, ¿qué tan complicado es en este mercado tan competido el tener una buena publicidad, el tener obviamente una buena comunicación? Y pues eso, mi estimado Gus.
10: Primero, de la mano con grupos como Fórmula, Capi, nos ayudan muchísimo a amplificar nuestros mensajes, y agradecidos con ustedes siempre para estar con nosotros. Y justo hay tantas marcas en México que el diferenciarnos pues no es sencillo, ¿no? Entonces tenemos que poner la mente, la creatividad a trabajar, ver qué se ha hecho, ver qué hace falta, y hacer las cosas diferentes. Esto es una frase un poco trillada marquetera, pero pues hoy todo mundo tiene influencers, hoy todo mundo tiene plataformas, hoy todo mundo patrocina, pero pues queremos hacer cosas diferentes, como el récord Guinness que logramos en diciembre, específicamente en Toluca, Estado de México, con el auto híbrido enchufable con el rango mayor, o el mayor rango en modo eléctrico, 293 kilómetros con una sola carga eléctrica en el Lincoln Co. 08. Entonces, bueno, ese tipo de mensajes nos ayuda a amplificar, pues obviamente las capacidades de nuestros vehículos, pero que queremos hacer las cosas diferentes, ¿no? Llegadas como el Lincoln Co. 900 que estaremos lanzando en los próximos meses, este SUV de 3 filas de asientos con 2 pantallas de 30 pulgadas de calidad 6K, asientos rotatorios. El producto nos da mucho a nosotros para poder innovar, sí, e idear cosas diferentes, porque el producto lo vale, la marca lo vale. Y bueno, yo personalmente estoy muy agradecido con que la marca me haya la oportunidad de seguirla posicionando y hacer las cosas diferentes, y que tengan confianza en nuestro equipo, que trabaja fuertemente por hacer las cosas diferenciadas a las otras marcas. Y el resultado también ha sido la confianza de nuestros clientes, de estos más de 3.000 clientes que ya están manejando un Zeekr, un Lincoln Co. por las calles. Me da mucha satisfacción el poder ver más y más coches en las calles, que antes era, mira, ahí va un Zeekr, y ahora es, claro, mira, un Zeekr, otro Lincoln Co., otro Lincoln Co., y eso personalmente o profesionalmente pues da muchísimo gusto también, ¿no?
9: Sí, es como ver a tus bebés ya rodando, la verdad, ya caminando, ¿no? A ver, Jorge, exacto, por último.
11: Oye, ¿dónde está este nuevo concesionario en Polanco? Danos la dirección exacta, ¿y cuántos hay en todo el país?
9: Si no la tienes ahorita, nos la mandan por WhatsApp, ¿no? Y ya la damos por aquí.
10: Aquí la tenemos, mi querido Charlie. La dirección exacta es Boulevard Miguel de Cervantes Saavedra, 761, Granada, Miguel Hidalgo, código postal 11520 en Ciudad de México.
12: Estamos frente, casi frente al Hospital Español aquí en Polanco, muy cerquita de Millana. Pero bueno, aquí Miami me ayudó a darme así la dirección exacta. Nos van a ver, se ve muy bien el distribuidor, a lo lejos. Los invitamos a que nos conozcan, que vieron ustedes la experiencia, y lo mejor que hagan una prueba de manejo. Creo que el amor por un producto nace una vez que lo manejas, y bueno, he tenido oportunidad de platicar con muchos clientes, con muchos medios, y su opinión de nuestro producto es muy positiva, y los invitamos a que ustedes lo vivan de primera mano.
9: Sí, acérquense, y la verdad es que tienen precios muy competitivos para todo lo que ofrecen. Ya hemos probado todos los modelos de Seeker, todos los modelos de Lincoln Co, y la verdad es que nos han dejado muy satisfechos. Pues bueno, mi estimado Gustavo Lara, jefe de marketing en México para Seeker y Lincoln Co, te mandamos un fuerte abrazo, felicidades nuevamente, y ahí nos estamos poniendo de acuerdo para que nos acompañen en cabina y ya platicar largo y tendido aquí con Arturo.
10: Claro que sí, gracias por siempre estar aquí, todo tu auditorio.
9: Éxito. Y bueno, mi estimado Emiliano Ramírez, muchísimas gracias, amigo. Te mandamos un fuerte abrazo y nos vemos pronto en cabina.
10: Muchas gracias, buen programa, equipo.
9: Disfrútalo. Y bueno, pues mi querido Jorge Sabiñón, tú estuviste manejando varios días un vehículo igual de origen asiático, un vehículo 100% eléctrico, con un diseño futurista, un diseño innovador, creo yo. Y bueno, estamos hablando de el Hora 05, que hay que recordar que Hora es una de las tantas marcas de este grupo GWM.
11: Great Wall Motors. Así es Hora 5, efectivamente, y manejamos la eléctrica Luxury, que es totalmente eléctrica. Hay tres versiones, y el premium de gasolina, la híbrida Luxury, el eléctrica Luxury.
9: Eso es raro de ver en la industria, ¿no? Que un solo modelo tenga tres motorizaciones diferentes. Sí. Está padre, digo, la verdad es que está interesante.
11: Mira, por ejemplo, mira, la premium de gasolina tiene un motor de 1.5 litros turbo, 141 caballos, 155 libras-pie de torque, ¿sí? Transmisión 7 DCT, tracción delantera, forward wheel drive, y de 0 a 100 en 10.3 segundos. La híbrida Luxury, potencia combinada de 219 caballos, 351 libras-pie de torque, transmisión 2 DHT.
9: Está buena, ¿eh?
11: Forward, four-wheel drive igual. Uh-huh. Y la eléctrica Luxury, que es la que tuvimos a prueba, motor síncrono de imanes permanentes de 201 caballos, 192 libras-pie, y forward wheel drive.
9: Oye, ¿en qué color te llegó, Jorge?
11: Gris mate, fíjate.
9: Ah, qué padre. Dije,
11: qué raro está. Bueno, pero ya cuando la empiezas a ver, está padre. No me encantan los colores mate porque pues, no tienen brillo. A mí me gustan los coches estilo antiguo que brillan y los puedes encerar y todo. Estos no los puedes encerar porque les hacen...
9: Sí, un lavado en seco se les
11: queda. Tiene lavado en seco, exactamente. Bueno, la batería LFP de 58.33 kWh, autonomía de 435 kilómetros. Carga AC, 6.6 kilowatts, carga rápida DC, 10%, 80% en 30 minutos.
9: ¿Ahí cómo te fue a ti, Jorge? ¿No tuviste problema con los adaptadores, con el cargador? ¿Tú que has probado todos?
11: Cargó bien, sin temas. Entonces, pues nada de qué quejarse. La verdad, me dio buen sabor de boca. Y pues me hubiera gustado tenerla más días para probarla un poquito más.
9: Sí,
11: a lo mejor incluso sacar la carretera. Se me hace que es un vehículo estable porque se ve que...
9: ¿Se entraría en México a Acapulco? ¿Te aguanta?
11: Pues a lo mejor no hasta Acapulco.
9: No, pero
11: Cuernavaca. A ver cómo funciona. Sí. Sobre todo en las subidas. Hay que recordar que los vehículos eléctricos no tienen ningún tema por la falta de aire y la altura, ¿no? Entonces mantiene su potencia todo el tiempo, no importando la pendiente o lo que tengas de subir.
9: Oye, Jorge, ¿y los interiores qué tal? Porque vemos en imágenes y en los videos que justamente es un vehículo muy minimalista, ¿no? O sea, no tiene casi botones, no tiene realmente pues muchas cosas que ver, ¿no? Tiene una pantallota, un clúster de instrumentos digital y hasta ahí.
11: Así es, muy muy sencilla de manejo. La verdad, yo que soy viejito, no como ustedes, los chavos que todo le agarran a la tecnología en nada, realmente me acomodé rápido con los controles, no tuve ningún tema de ubicar las funciones, como los espejos y cosas de esas, todo bien, la verdad no tengo ninguna queja, me gustó. Y son de esos que me gustaría tenerlo más tiempo, insisto.
9: Así es, pues bueno, si quieres regresando ya cerramos este tema. Y también vamos a tener enlazado en unos minutos más al líder del 4x4. Así que hacemos un pequeño corte comercial y regresamos aquí a su programa La Hora Feliz de Fórmula Automotriz.
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2: OpenAI presentó GPT Live, su sistema de voz más avanzado hasta la fecha para que los humanos tengan una interacción natural con la inteligencia artificial a través de ChatGPT Voz. El nuevo modelo está diseñado para que hablar con la inteligencia artificial se sienta mucho más como tener una conversación real. Gracias a su arquitectura Full Duplex, el modelo puede escuchar y hablar al mismo tiempo, siguiendo una conversación con coherencia e incluso responde con un ajá o con un sí para mostrar que está poniendo atención mientras le hablas. Para responder preguntas que requieren búsqueda web, razonamiento más profundo o trabajo más complejo, delega en segundo plano.

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2: Tras denunciar que ha sido víctima de hostigamiento, Verónica Rufo, hija del exgobernador de Baja California, Ernesto Rufo Appel, acudió como ciudadana estadounidense a la Embajada de Estados Unidos para solicitar protección tras acusar un constante acoso por las protestas realizadas en defensa de su padre. El Partido Verde Ecologista presentó una iniciativa en el Congreso Capitalino para garantizar que las personas con discapacidad tengan acceso a las áreas verdes como parques, corredores ecológicos y utopías de la Ciudad de México. La propuesta impulsada por el diputado Jesús Esma busca la inclusión social. Autoridades de Protección Civil confirmaron el fallecimiento de una persona y otra lesionada tras la explosión de un polvorín clandestino en la comunidad de Coatzingo, municipio de Chalco, Estado de México. Informó Itzel Vanegas. 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

0: estamos llegando a la recta final de la hora feliz de Fórmula Automotriz. Muchísimas gracias por siempre estarnos escuchando, siempre estarnos apoyando. Recuerde que estamos transmitiendo de lunes a viernes de 9 a 10 p.m., sábados de 12 a 1, y lo hacemos con mucho gusto en el 104.1 de FM, 1500 de AM, segunda cadena nacional, sur de Estados Unidos, también toda la República Mexicana, obviamente. Y en internet estamos presentes en redes sociales, Facebook, Instagram y YouTube como Fórmula Automotriz. También en la página www.radioformula.com.mx nos pueden encontrar. Ahí estamos actualizando la sección automotriz todos los días, noticias muy relevantes, y bueno, también ahí nos pueden escuchar en vivo, y si se perdieron algún programa, en los podcasts nos pueden volver a escuchar. Y bueno, Dani, antes de seguir con las noticias, platícanos la dinámica que tenemos activa en redes sociales todavía por unas horas más.
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0: Sí, gracias a los amigos de Nescafé por estos regalos, la verdad es que causaron sensación. Pero bueno, mi querido Jorge Sabiñón, si quieres ya para cerrar el tema de este Hora 5, platícanos de...
2: Claro, la híbrida Luxury y el eléctrica Luxury agregan sistema de audio de 9 bocinas, cargador inalámbrico rápido de 50 watts, asiento del conductor eléctrico con memoria, asiento del copiloto eléctrico, asientos delanteros con calefacción y ventilación, iluminación ambiental multicolor, cajuela eléctrica y espejos laterales con plegado automático. Eso está padre, fíjate, porque a la hora que tú te bajas, te llevas tu llave, solita se cierra,
0: es
2: solita
0: maravilloso,
2: se pegan los espejos, cosas que me gustaron bien, el sonido muy bueno, se escucha muy bonito, y los asientos muy cómodos. Me llama la atención que muy pocos vehículos tienen el asiento del copiloto eléctrico.
0: Así es.
2: Y este sí, el del conductor es con memoria, el del copiloto no, pero tiene todas las funciones de lumbar y para el respaldo, para adelante, para atrás, todo. Entonces eso me gustó mucho porque muy pocos vehículos lo tienen, o sea que como que el copiloto lo relegan ahí, ya muévele como puedas, ¿no?
0: Sí, y además te incluyen tu cargador para casa, que eso ayuda muchísimo. Es un vehículo que sí tiene un diseño futurista, un diseño que sí se ve un vehículo eléctrico. Entonces, pues la verdad es que muy buen auto para los que quieran incursionar en este mundo de los vehículos eléctricos que no son tan costosos. Pero bueno, mi querido Dani, también vamos a platicar un poquito sobre esta marca BMW, que la verdad es que siempre está innovando, es una de las marcas más fuertes a nivel global en el tema de las premium, y en el tema de Latinoamérica, bueno, año con año ha estado destronando en ventas a Mercedes-Benz y Audi, que obviamente son sus principales competidores. Pero ahora no vamos a hablar de producto, vamos a hablar de algo que la verdad es que nos sorprende, y es que BMW se está aliando a Toyota.

0: una marca japonesa. También se está aliando a Bosch, que Jorge la conoce muy bien, también a Repsol, y lanzan un programa piloto en condiciones reales de vehículos. Escuchen esto, que funcionan con gasolina 100% renovable. Esto es algo maravilloso porque imagínense si esto se llevara a un producto en masa. Bueno, sería una locura porque pues una gasolina renovable yo en la vida lo había escuchado, Dani.
1: Sí, la verdad es que es un proyecto muy ambicioso que presentan estas marcas en alianza. Repsol es una marca que hace justamente combustibles y la encargada de dar el seguimiento a estos autos que van a lanzar es nada más y nada menos que Bosch, una marca que se encarga de hacer muchas autopartes y muchos elementos que vemos, ¿sí?, en los autos de diferentes marcas. Entonces van a tener una flotilla de 20 vehículos que van a lanzar con únicamente este tipo de combustible, y Bosch se va a encargar de darle seguimiento y de ver que todo esté funcionando de la manera ideal.
0: Sí, la verdad es que es increíble porque una sola marca pues realmente es que yo creo que sí lo puede hacer, pero tendría que desembolsar mucho más presupuesto, se tardaría mucho más tiempo. Entonces, bueno, si varias marcas se juntan de diferentes con diferentes tecnologías, con diferentes capacidades, diferentes elementos, pues creo que pueden hacer cosas mucho más rápido, con un menor precio. Y pues qué interesante esto de la energía renovable. Ayer que yo estaba con los amigos de Mazda, ellos nos platicaban que están haciendo autos de competencia y que los están probando con aceite de cocina, que ese es el combustible, o sea, sacan de ahí el combustible y corren. Entonces, maravilloso lo que se está logrando hoy en día, y ojalá que esto se haga una realidad, porque ya no tendríamos que estar pues tan aferrados al petróleo, sí, o contaminando tanto.
1: Sí, y este proyecto de los 20 vehículos que son entre BMW, Toyota y Lexus se hará en España, y los resultados que tengan se van a presentar a los reguladores de la Unión Europea, demostrando que los vehículos a gasolina con este tipo de combustible pueden generar una emisión mucho menor en tiempo récord.
0: Así es, y bueno, hace unos días tú estuviste en un evento con Arturo, mi querido Dani, con los amigos de Nissan, probando una nueva tecnología, y nos preguntaban si podíamos platicar un poco más de esta tecnología eForce, que actualmente se encuentra únicamente en Nissan X-Trail ePower con eForce. ¿Y qué es esta tecnología? Bueno, es la tecnología avanzada de tracción integral electrificada de Nissan, que controla de manera independiente los motores eléctricos situados en cada eje para optimizar la potencia, el agarre y la estabilidad en todo momento. La letra E representa su gestión de propulsión 100% eléctrica, mientras que Force es la fuerza y alude al poder y el control ejercido sobre las cuatro ruedas. El sistema ha generado gran relevancia en diferentes mercados en los que ya se ha probado esta tecnología, y bueno, a México arriba con muy buena presencia. Y fíjate, mi querido Dani, que a diferencia de los sistemas tradicionales de tracción integral all-wheel drive, que pues es lo que todos suponemos que es, este depende diferente. El sistema all-wheel drive depende de conexiones mecánicas como barras de transmisión, y el esquema de Nissan utiliza un software de alta velocidad para gestionar la energía de manera digital. Tiene una configuración bimotor, utiliza un motor eléctrico independiente en el eje delantero, otro en el trasero. Esto elimina los retrasos de transferencia mecánica y entrega un torque inmediato en las cuatro ruedas. También tiene un monitoreo en tiempo real que está analizando constantemente las condiciones del camino, el ángulo de giro, la aceleración, bueno, muchísimos temas, y obviamente pues eso hace que distribuya la fuerza idónea en cada llanta. Y también tiene este frenado regenerativo. Cuando el vehículo desacelera, aplica fuerza de regeneración en ambos ejes de manera coordinada. Entonces dicen que es un manejo mucho más estable, que obviamente las personas que se marean mucho y luego tienen náuseas, pues bueno, este vehículo hace que no tengan obviamente esas náuseas, porque es un manejo mucho más suave, un manejo más estable. Y pues interesante, ¿no, Dani? Porque tal vez no sea tan apreciada esta tecnología en México, porque siempre se utiliza más en nieve o en caminos tan ideales.
1: De baja adherencia.
0: Pero muy bien por Nissan, ¿eh?
1: Sí, muy al estilo de Nissan lo presentan con un sistema eléctrico, por eso eForce, y llega únicamente para la X-Trail en su versión ePower. En otros mercados ya está probado este sistema. En México es el debut con esta SUV mediana de la familia de Nissan, de esta marca japonesa que lidera el mercado ya desde hace más de 18 años. Y como bien lo decías, estos modelos tienen dos motores eléctricos, uno adelante y uno atrás, y como es la versión ePower, tiene este generador de gasolina que su trabajo es cargar la batería para que posteriormente la energía que está en la batería mueva los motores eléctricos. eléctricos y ya tengamos la propulsión del vehículo. El sistema eForce mejora la tracción de manera eléctrica e inteligente. Puede detectar cuando una llanta tiene menor adherencia que la otra para hacer la transferencia de la energía. Entonces, muy bien, hicimos una prueba de manejo ahí en México Drive Resort, una pista bastante exigente. Sí. Y creo que para ser una SUV se sintió muy estable. También se reduce mucho el cabeceo a la hora de ser frenados agresivos. Hicimos incluso una especie de drifting en lo que te permite un SUV en un piso mojado. Entonces creo que muy bien este producto, que llega con un precio de 751,900 pesos en la versión e-Power normal, sí, y 900,000 pesos ya con la tracción e-Force.
0: Un precio muy competitivo, porque vehículos híbridos en el segmento están en un precio superior y no tienen esa tracción all-wheel drive. Pero bueno, pues nos vamos directamente a la sección del 4x4 con Juanito Bosco, el líder de las rutas. Mi querido Juanito, qué gusto saludarte. ¿Cómo estás? ¿Cómo está la familia?
2: ¿Qué tal, mi estimado Charlie? Qué gusto saludarte, Jorge, pues por allá, todo el equipo. Dani, qué gusto. Abrazo fuerte por allá en cabina. Y acá andamos preparando todo para la baja. Vamos a estar por allá unos días intensos con mucho calor y sobre todo disfrutando el único parque y ruta que nos da la baja.
0: Sí, Bosquito, que justamente esas son de las rutas más largas que tienes durante el año. Y platícanos un poquito, ¿cómo es llegar hasta la baja? Si es que un cliente de la Ciudad de México, si es que un cliente pues de estos lados se inscribe, ¿llegan allá? ¿Ustedes les ponen el transporte con su camioneta? ¿Y cuál es el proceso? Y también, ¿acampan o se quedan en un hotel? ¿Cómo son estas rutas? Porque la verdad es que suena maravilloso ir a la aventura.
2: Sí, pues mira, salimos mañana de la Ciudad de México hacia Mazatlán. Y justo ahí vamos a tomar el ferry pasado mañana al mediodía para, bueno, este ferry cruza de Mazatlán a La Paz y es un barquito que sube los vehículos, tiene camarotes y te da todo el servicio pues para que viajes con tu vehículo y puedas cruzar precisamente pues el Mar de Cortés para llegar a La Paz. Y justo llegando en la mañana vamos a tomar el desayuno y salir a presentación y ruta, primer día de la expedición hacia lo que es todo lo que es Todos Santos, y vamos a hacer la ruta del Coyote y ya pues les platicaremos con más detalle porque pues estamos listos para enfrentar esta expedición el día de mañana.
1: Mi querido Bosco, qué gusto saludarte, amigo. La Baja sabemos que es la sede de muchas carreras de off-road, la Baja 500, la Baja 1000, 250, etcétera, y se caracteriza por tener terrenos difíciles y muy secos. En ese sentido, para ti como tripulación del 4x4, ¿qué es lo que necesitas de tus vehículos y dónde sufren más los autos?
2: Sí, como bien lo dices, el clima, por ejemplo, ahorita está a 40 grados de calor, wow. Sensación térmica de 50, y es muy extremo el clima por allá, y sobre todo la situación este año del clima, pues ha variado bastante, está lloviendo mucho en algunos lugares, y pues como bien lo dices, la baja es un terreno pues difícil para los 4x4 porque a pesar de que es arena, pues hay muchos pantanos, hay el calor juega en contra, las rampas de salto, en fin, pues la flora y fauna, ¿no? Los cactus, las serpientes que están por allá, la cascabel, y bueno, pues te vas enterando de muchas cosas y anécdotas de pilotos que corren allá en las carreras. Y pues justo estuvimos la semana pasada en esta carrera que bien lo dices, la Cabo 250. Fueron 402 kilómetros los que se recorrieron con el equipo de la Rivera Racing y Boscos Camp en un clase 1. Este vehículo así le denominan porque tiene libre de cilindraje y modificaciones. Es un V8 LS Chevrolet de transmisión secuencial de 5 velocidades con paletas de cambio al volante, tracción trasera, más de 780 caballos de potencia. Claro, tienes que usar cinturones de 5 puntos por seguridad. Uh-huh. Las llantas son de tamaño 40 pulgadas con rines de bedlock. Y bueno, Jimco, el chasis, importante para la baja. La suspensión con coilovers, con bypass, de 5 pulgadas de diámetro. Y pues cromoly en las flechas, comunicación Ruger, intercom. y pues es un poco de todo lo que se vive ahí, porque son vehículos preparados hoy en día, donde se invierte pues bastante dinero en estos vehículos para dejarlos al como dicen, al tiro para las carreras.
0: Sí, estuvimos viendo videos bien padres ahí en las redes sociales de Boscos Camp, dense una vuelta, la verdad es que se divirtió mucho Bosco, se ve, y también ahí está subiendo obviamente el calendario. Y Bosco, platícanos nada más sobre Rivera Racing, que es Rivera con B de burro, ¿es un equipo americano o es un equipo nacional?
2: Es un equipo nacional, precisamente su base está ahí en La Paz, y en esta ocasión pues Luis, el propietario Luis Alonso Corrió Ramírez con Bosco Junior, él piloteando, Bosco navegando, y bueno, pues es un trabajo en equipo, lo que pude yo percibir, porque también los apoyé por allá, pues es que previamente, dos días antes, recorres la pista precisamente para entrenar, para soltar el vehículo, y lo hicimos en unos Can-Am, que son estos como tipo Racers, digámoslo así. Racer es de Polaris, Can-Am es una propia marca especial de estos vehículos, y bueno, pues vas recorriendo, vas marcando la ruta en un GPS donde dices vuelta izquierda, vuelta derecha, técnica 4, técnica 5, ¿qué quiere decir? ¿Qué tanto está abierta o cerrada la curva? Y puedes ir pues a velocidades de 140 kilómetros por hora, sí, mínimo, para ir pues disfrutando de los paisajes.
0: Sí, estamos viendo las imágenes, la verdad es que se ven espectacular, y obviamente pues son vehículos que sí puedes maltratar. Mi querido Bosco, muchísimas gracias por este enlace, te mandamos un fuerte abrazo, y a ver si el viernes te podemos volver a enlazar para seguir platicando.
2: Claro que sí, con mucho gusto, pasen buena noche y disfruten pues de estas actividades 4x4 con Fórmula Automotriz y Boscos Camp.
0: Fuerte abrazo, querido Bosquito, y también a ver si más adelante entrevistas a los amigos de Rivera Racing para aquí, para Fórmula Automotriz. Y bueno,
2: con mucho gusto.
0: Pues él fue el líder del 4x4, ahora nos vamos directamente a las efemérides, mi querido Jorge Sabino.
3: Con mucho gusto, mi querido Charlie, día 22 de julio, un día como hoy, pero de 1800 nace en Guadalajara, Jalisco, Manuel López Cotilla, precursor de la escuela rural y promotor de las escuelas primarias de artes y oficios. 1813 mueren fusilados en Monterrey, capital del nuevo Reino de León, los insurgentes Ruiz Rodríguez y José Francisco Carrasco. 1855 los generales liberales Ignacio Comonfort y Santos Degollado toman Zapotlán el Grande, Jalisco, defendido por las tropas del presidente Antonio López de Santa Anna. En 1888 nace el microbiólogo estadounidense Selman Abraham Waksman, recibe el premio Nobel de Medicina en 1952 por su descubrimiento de la estreptomicina, primer antibiótico efectivo contra la tuberculosis, importantísimo. Uh-huh. 1894 concluye en Rouen, Francia, la primera carrera automovilística del mundo, pongan atención, que se inició el día 18 en París, el primero en cruzar la meta es el conde Jules de Dion.
0: Oye, pero eso fue con carretas, ¿no?
3: Porque... No, automovilística, uh-huh, dice, 1894... La primera carrera automovilística del mundo.
4: Increíble. Y aquí tengo un dato de eso, decía que las reglas eran para carruajes sin caballos.
0: Ah, carruajes. Exacto. Sin caballos.
4: Sí, y la velocidad media de esta carrera fue de 20 kilómetros por hora, un recorrido de 126 kilómetros, entonces
0: 6 kilómetros.
4: Entonces 6 horas se aventaron.
3: Exacto. En 1925 nace Oscar de la Renta, diseñador de modas dominico estadounidense. En 1937 llegan a la ciudad de Morelia, Michoacán, 500 niños españoles formaban parte de los contingentes de exiliados de la Guerra Civil Española que se dispersaron por Europa y América. En 1946, la Conferencia Sanitaria Internacional aprueba en Nueva York la constitución de la Organización Mundial de la Salud, que se constituyó por 193 países, importantísimo. 1968, otro tema delicado. Inicia el movimiento estudiantil en la Ciudad de México que buscaba ampliar las libertades democráticas y el cese de la represión gubernamental, ya lo demás es historia. 1971 muere en México el barítono de Argel, Emilio Tuero, cantante, actor y productor de cine mexicano de origen español, que desataba pasiones entre las mujeres de los años 40. En 1972 muere Max Aub, escritor español de origen francés, entre sus obras está La gallina ciega. En 1990 muere Manuel Puig, escritor argentino, conocido fundamentalmente por sus obras Boquitas Pintadas y El Beso de la Mujer Araña. En 2009 se registró un eclipse total de sol, el más largo del siglo XXI, al tener una duración de 6 minutos y 39 segundos. En 2013 muere a los 49 años de edad el pintor y escultor oaxaqueño Alejandro Santiago. Y en 2015 muere Israel Perales Ortiz, mejor conocido como Mecano 777 o El Mexicano, que era cantante y pionero de música hip hop. Y en 2025 muere Ozzy Osbourne. Aquí vamos a oír algo de él.
0: Leyenda, nos despedimos, mi querido Jorge Sabiñón. Se va así volando el tiempo. Es, y pues bueno, muchas gracias por esta valiosa información, como siempre.
3: Con mucho gusto.
0: Gracias en los controles a Javi Mejía, también a Viri, que tenemos ahí en la transmisión de YouTube. Nos puede seguir ahí todos los días. Mi querido Dani López, muchas gracias. Yo soy Carlos Rivera, sobre todo gracias a ustedes por seguirnos. Y se queda con la mejor programación, Piso 6, Sofía Enríquez y Ricky Moreno. Nos escuchamos el día de mañana, jueves, de 9 a 10 p.m., aquí en Hora Feliz de Fórmula Automotriz.
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7: Pumas remontó como visitante y venció 2-1 al Toluca en Nemesio 10. Sebastián Córdoba fue la figura del encuentro, mientras que Víctor Arteaga también destacó en una victoria que se dio con la llamada Ley del Ex. En su presentación con Rayados, Orbelín Pineda habló de sus orígenes y aseguró que todo lo que ha conseguido se lo debe al fútbol. El mediocampista afirmó que llega con la ilusión de trabajar al máximo y aportar al equipo desde el primer entrenamiento. El mexicano Gilberto Mora estaría en la órbita del Borussia Dortmund. De acuerdo con información difundida por Lothar Matthäus, el conjunto alemán analiza la posibilidad de fichar al mediocampista de Cholos. Guillermo Ochoa anunció oficialmente su retiro del fútbol profesional. El histórico guardameta de la selección mexicana informó que pone fin a una trayectoria de más de 2 décadas, en lo que disputó 6 Copas del Mundo y se consolidó como uno de los referentes del fútbol mexicano. El Llorieto, dirigido por Efraín Juárez, goleó 6-2 al Arda Vincen de la ida de la segunda ronda clasificatoria de la UEFA Conference League, quedando muy cerca de avanzar a la siguiente ronda. La Federación Italiana de Fútbol confirmó que mantiene conversaciones con Pep Guardiola para que se convierta en el nuevo entrenador de la selección nacional. Sin embargo, el presidente Giovanni Málago aclaró que todavía no existe un acuerdo cerrado. Y es lo que tenemos en información deportiva. Yo soy Eduardo Ortega. Me pueden encontrar en mi Twitter, @educharlesmty. Ahí me pueden dejar todos sus comentarios y pronósticos.
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8: Este mundial nos está confirmando que el modelo de negocios del deporte tiene que terminar de cambiar. Y es que el partido ya no es el producto en sí, es simplemente el insumo, la materia prima de todo lo que viene después. Fíjate, el partido en México-Inglaterra en el Reino Unido tuvo 9.1 millones de espectadores, lo cual es tremendo. ¿Pero qué pasó después? Las plataformas de BBC Sport registraron 330 millones de visualizaciones. Una sola entrevista, la de Harry Kane, tuvo 65 millones de visualizaciones. Los highlights, casi 6 millones. En fin, esto generó que hubiera 15 millones de usuarios únicos en la app y el sitio de BBC Sport. Entonces, ¿dónde quedaron los 9.1 millones de espectadores de televisión? Como dije, eso solo fue el inicio. Y es que durante décadas el deporte ha vivido con un modelo de consumo lineal. El partido empezaba, terminaba y ahí murió el asunto.
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12: No se mata la verdad, asesinan al periodista Francisco Alejandro Leiva en Oaxaca. Atacantes le disparan en un puesto de comida.
13: Buenas tardes por la información que tiene hasta el momento con respecto a esto. Primero, que sea...
14: Pues es un hecho muy lamentable, vamos a ver cómo está la discusión. Queremos ver de manera directa las investigaciones y continuamos con el
13: tema. No hay mayores más datos.
14: Vamos a revisar, tenemos un medio.
15: Señaló a más de uno antes de ser asesinado. El periodista publicó señalamientos contra los senadores de Morena, Antonino Morales Toledo y Adán Augusto López.
16: Aquí, en esta columna, hemos consignado información sobre lo que está pasando en la costa oaxaqueña, donde hay un saqueo indiscriminado de tierras comunales en toda la zona costera, desde Pinotepa Nacional hasta el Istmo de Tehuantepec, a cargo incluso de senadores de la República como Antonino Morales Toledo. Comuneros de Santiago Azcata me han confirmado que el presunto huachicolero y traficante de estupefacientes, Nino Morales Toledo, cuya fortuna no se explica simplemente con su sueldo en el Senado de la República o en su paso por la presidencia municipal de San Blas Atempa.
12: Pura sangre, irrumpen en Palacio Municipal y matan al alcalde de Temoac, Morelos, Valentín Lavín Romero.
15: Exigen justicia por los mexas. Gobierno de México presenta 20 denuncias ante fiscalías de Estados Unidos por muerte de mexicanos. FGR remite recurso para abrir investigaciones.
12: Robocop versión Edomex. Gobierno del Estado de México presenta a Ceci y K5, robots con inteligencia artificial que ayudarán al C5 en el estado.
17: Aquí tenemos dos elementos que se integran a este C5, que es Ceci, en honor a que es el centro de aquí es el centro de C5, y el K7, que es este perrito que nos ayuda también.
15: Exigen justicia. Familia de la joven Dafne da voto de confianza a la Fiscalía de Tamaulipas, pero recuerdan que no hay detenidos por el feminicidio de la menor.
18: Sí, me siento tranquila, les voy a decir por algo, porque se comprometió conmigo, ahora sí que el jefe de investigación. Sí, creo que ese está ahorita un poco aturdida, pero me dijo, denos solo por hoy el voto de confianza. Dame un voto de confianza.
12: Se las quieren poner más duras. Senado recibe iniciativa presidencial sobre ley contra el feminicidio. Prevé penas de hasta 70 años de cárcel.
15: Tramposos. La presidenta Sheinbaum afirma que la UNAM debe resolver la polémica por exámenes de admisión en línea.
19: Desde mi punto de vista no es una falla de las autoridades universitarias o de quienes aplicaron el examen, sino a lo mejor no tomar en cuenta pues todo el desarrollo tecnológico que existe ahora con la inteligencia artificial para la aplicación de exámenes en línea. Y ellos tendrán que definir pues cómo resuelven esta situación y cómo caminan hacia adelante.
20: ¿Haría un llamado usted a los aspirantes?
19: Bueno, sí, a todos los que aspiran a una institución de educación que tiene algún examen de admisión, pues a que no se haga ningún tipo de trampa.
12: Piden cuentas claras y aspirantes de la UNAM listan marcha para exigir examen presencial.
15: Se la van a dejar caer. Juez fija para junio de 2027 el inicio del juicio contra el dictador de Venezuela, Nicolás Maduro.
12: El estrecho de la discordia. Trump afirma que Estados Unidos destruirá un puente o una central eléctrica por cada ataque iraní en el estrecho de Hormuz.
15: Otro suicidio involuntario. Hayan muerto a reclutador de modelos ligado a Jeffrey Epstein.

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16: Fly fue el gran éxito que catapultó a Sugar Ray en 1997 con su mezcla de pop rock y reggae suavecito. Esta canción fue hecha para sentirse como un día soleado. Curiosamente, el álbum hay una versión con y sin el rapero Supercat, pero la versión que se volvió favorita en la radio fue la más tranquila, con una vibra un poquito más relajada que nunca pasa de moda. Sugar Ray con Fly.

0: lo que comes.
1: Fresas y frutos rojos. Las fresas tienen un alto contenido de agua y fibra, lo que las hace ideales para el calor. Estos frutos ayudan a regular la temperatura corporal y aportan antioxidantes vitales. Puedes incluirlas en batidos o yogures para una merienda refrescante. Su dulzura natural satisface los antojos sin deshidratar el organismo, proporcionando una hidratación constante y mucha vitalidad necesaria para el día.
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1: Los pingüinos le proponen matrimonio a sus parejas entregándoles una piedra perfectamente circular que encuentran en las playas de hielo.
4: 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Regresamos con más información al Piso 6 en Grupo Fórmula.
5: Se abren las puertas del elevador. Ya está usted en el piso 6 de Grupo Fórmula. Yo soy Ricky Moreno.
6: Yo soy Sofía Enríquez.
5: Sofía, y vámonos con la información. Ayer medio lo platicamos. Como que decíamos...
6: Escuchamos un poco de...
5: A ver, dijimos, oigan, el trago amargo, te lo dije. Sofía, se acabó el mundial y desafortunadamente... Desafortunadamente para todos nosotros, en menos de un año vamos a tener elecciones y ya empezaron que, con sus candidaturas avanzadas, que ahora son el Movimiento de la Defensa de la Cuarta Transformación en el Estado de Chihuahua, y ahí está la sonza de la Andrea, ¿no? O sea, ese tipo de cosas, ¿no? Entonces, y entonces nos dijimos, oigan, no sé si se han visto... Pero tanto de un lado, principalmente de Morena, ahorita traen unos broncononones con sus gobernadores porque le salieron, que pasan información a los Estados Unidos, que los acusan de narcotráfico, que mandan matar
6: a sus funcionarios que golpean a sus esposas.
5: Mandan a matar al exrector de la Autónoma de Sinaloa, o sea, todo ese tipo de cosas, ¿no? Y entonces salió Moreno y dijo, no, el próximo año va a ser diferente. Y, ¿qué dijeron? Vamos a ser diferentes y vamos a aplicar, dice Morena, un triple filtro, Sofía.
6: Porque además son 20,000 candidaturas. Nosotros estamos muy concentrados y son las más importantes, las gubernaturas. 17. Que sí son importantes, no, pero los presidentes municipales, los diputados, ahí es donde, los detenidos ahora por vínculos con el narcotráfico.
5: ¿Cómo se llama? ¿El de tequila?
6: La operación Enjambre está en los presidentes municipales. Entonces, son un montón de candidatos, tienen un montón de chamba y... vamos primero a escuchar qué dijo la presidenta de Morena, Ariadna.
5: ¿Cuáles son sus gloriosos filtros? Vamos a escucharla.
7: Sobre el tema de los filtros son dos momentos. Morena lo haremos a lo interno primero, para el proceso 2027, que ese todavía no inicia, pero lo haremos internamente antes de enviar nuestra lista. Y en el caso de la reforma legal que facultó al INE para establecer una comisión de entre los consejeros electorales para que esta comisión genere los filtros para que los partidos, de manera voluntaria, porque así quedó en la ley, de manera voluntaria pasen a la revisión de esta comisión a sus candidatos.
5: A ver, vámonos tan solo por numerarle a Sofía. ¿Tú crees que van a revisar 20,000?
6: No hay
5: forma humana.
6: O sea, no hay forma humana que lo haga la dirigencia nacional. Exacto. Tendrían que ser las dirigencias locales, pero tendríamos que confiar, o más bien ellos tendrían que confiar.
5: Nosotros no confiamos.
6: ¿Cuáles son los filtros?
5: A ver.
6: Quien tenga sospecha de vínculos con el crimen organizado. Que tenga señalamientos por violencia.
5: Espérame. Vamos por partes.
6: No.
5: ¿Sospechas de vínculos? ¿Cómo se mide una sospecha?
6: Ahorita vamos a llegar a los ejemplos para que pongamos.
5: Órale, pon tú.
6: Señalamientos de vínculos con el crimen organizado. Señalamientos por violencia política de género, corrupción o, pon atención, actos de frivolidad que contradigan el discurso de la Cuarta Transformación. Ellos solitos están poniendo el pie y también cerrarán la puerta a quienes sean señalados por movimientos financieros sospechosos y alertas ciudadanas. Entonces, vamos a revisar paso por paso los vínculos, ¿no? Punto número uno, sospechas de vínculos con el crimen organizado. Podemos pensar, por ejemplo, en estos 10 funcionarios y exfuncionarios de Sinaloa acusados por Estados Unidos, que aunque sea Estados Unidos, pues ya es una sospecha, ¿no? Es una acusación que viene de Estados Unidos.
5: Claro.
6: Pero yo pensaría que eso cuenta como sospecha de vínculos con el crimen no organizado. Porque no está diciendo que pidan pruebas.
5: Ojo,
6: que esté comprobado.
5: Y no es una sospecha anónima. Es el gobierno de los Estados Unidos el que les está apuntando con el dedo flamígero.
6: Y entre esos 10 funcionarios, ya lo decías, está el gobernador con licencia, Rubén Rocha. Él, pues, no ha dicho que vaya a buscar alguna candidatura. No más faltaba, ¿no? Está también el senador Enrique Insunza, que tampoco ha dicho que vaya a buscar alguna candidatura. Vale. Ese nomás está cobrando en chequecitos.
5: Espérame, pero estamos hablando ya de, o sea, ellos ya están descartados, ¿no?
6: Ellos ya están, pero nos sirve para
5: dar un contexto,
6: el panorama. Okay. Por ejemplo, está también el secretario de Educación, Mario Delgado, el actual gobernador de Tamaulipas.
5: Espérate, ¿qué hizo Mario Delgado?
6: Pues están señalados por huachicol fiscal. Parte de las acusaciones, señalamientos de prensa, señalamientos de la oposición, pero son señalamientos.
5: Sospechas.
6: Son sospechas. Insisto, o sea, el filtro no dice que tengan que tener pruebas, que tengan que tener una sentencia. Se están metiendo en un problemón. Está también el senador Adán Augusto López Hernández, que tiene un señalamiento de la barredora.
5: Pero ya es rico, Sofía, ya, pues ya es poderoso.
6: No, ya vimos que se le fue, ¿no?
5: Pero, y a lo mejor se quiere a Chihuahua. Bueno,
6: eso es lo que tiene que ver con sospechas de vínculos con el crimen organizado.
5: Sí.
6: Ahora vámonos a los acusados por violencia política de género.
5: Ok.
6: Empezamos con el señor Gerardo Fernández Noroña.
5: No, bueno, pero ese es un criminal.
6: Sí, no solo tiene señalamientos,
5: exacto,
6: tiene una sentencia del tribunal por violencia política de género. Pero además, el caso de Grecia Quirós, y desde 2019 tenía la acusación de Adriana Dávila, una vez que dijo, hay que meterle una chinga a esta mujer porque
5: sí,
6: habla mucho. Entonces, ahí ya está descartado, ¿no?
5: Eres bien rencorosa.
6: Tengo buena memoria.
5: Eres bien rencorosa.
6: Luego, vámonos. Bueno, aquí no contamos al señor Víctor Rodríguez Padilla, el exfuncionario de Pemex.
5: ¿Qué le
6: metió? Si no pensamos que, vaya
5: por no
6: ir,
5: quitar,
6: ¿no?,
5: el árbol. Claro, claro, le metió sus guamazos. Claro.
6: Bueno, ahora vámonos a otro de los filtros, que es relaciones con corrupción, acusaciones de corrupción. Ahí
5: sí
6: podríamos incluir, por ejemplo, a Andy López Beltrán.
5: No, espérate. Ahí sí pausa. Él sí quiere ser candidato.
6: Sí, por eso. Él quiere ser diputado federal por un distrito en Tabasco y tiene denuncias y acusaciones de tráfico de influencias.
5: Y sospechas.
6: De corrupción y sospechas. Está también la alcaldesa de Acapulco, Avelina López. Ella tiene por ahí una
5: pero
6: acusación.
5: Pero ya la perdonaron, ¿no?
6: No, lo que dijeron es que, lo que dijo la corte es que no le tocaba a la auditoría estatal, sino a la federal.
5: ¿Y cómo no lo hizo
6: son
5: la
6: 900...
5: ¿Y cómo no lo hizo la federal ya?
6: No lo ha hecho. Es diferente, no lo ha hecho. Y ahora este filtro que se me hace que es el más complicado, actos de frivolidad. Y tenemos, por ejemplo, el caso de tu paisana, la senadora de Morena con licencia, Andrea Chávez. Ella... Hay muchas acusaciones
5: las
6: de que lleva 2 años en campaña.
5: Eso va en contra.
6: Anticipados.
5: Eso va en contra de los lineamientos de la 4T.
6: Sí, justamente. Esas unidades médicas, esos consultorios que ella decía que no, que fueron los empresarios. Está también el caso de Santiago Nieto. Santiago Nieto, que otra vez quiere ser gobernador de Querétaro. ¿Te acuerdas que?
5: Pues, ¿su boda?
6: Su boda, exactamente.
5: Oye, no, entonces, aparte, espérate. Si viste que fue a, bueno, está en su movimiento y quiere ser, ¿cómo le dicen? Representante.
6: Sí, coordinador de la defensa, de todos los... Sí.
5: ¿Y sabes a quién llevó? Al de las ligas, a Bejarano.
6: No, pero ya
5: o sea, todos los de Querétaro decían, maestro, se me hace que no ubicas que estás en el estado más panista y nos traes al de las ligas.
6: Y además, acuérdate que él hizo su registro por Zoom.
5: Claro.
6: Que se podía, pero sí, él hizo su registro por Zoom porque estaba en Madrid.
5: Claro.
6: Porque andaba de viaje.
5: Bueno,
6: y también podemos agregar al senador
5: Miguel Ángel Yunes,
6: que no sabemos si va a buscar por Moreno.
5: Pero ese es panista.
6: Ese es lo que le conviene,
5: ese
6: ¿no?
5: Es lo que le conviene, así es.
6: Que también tiene, pues, por ahí sus acusaciones o los señalamientos de los restaurantes de lujo, los almacenes.
5: Sofía, yo tengo una pregunta. Yo, en repetidas ocasiones, lo he dicho, a mí me gustaría ser presidente de la República. Para ser poderoso. Para viajar en avión privado, para volver a comprar, para tener propiedades, para heredarle a mis hijos
6: para pasarte los
5: terrenos,
6: altos,
5: para pasarme los altos.
6: Alcoholímetros.
5: O sea, el chiste de ser político es el poder. Es la verdad, Sofía. ¿Para qué quieres ser poder? No, aquí en México no quieren ser políticos para servir al pueblo. ¿Quiere? O sea, Andrea Chávez quiere ser gobernadora para entrarle al pastel de Chihuahua, que es gigante, para quedarme con unos terrenos. Para eso. Yo por eso quiero ser político. Pero no soy político. Pero si yo fuera político, para eso es el poder. Yo siempre que veo a alguien que dice, oye, que mandé a mis hijos a estudiar a la embajada, para eso es el secretario de Economía, papá. Para eso es el, para eso son las instituciones del gobierno mexicano. Para que los niños graben el video de Luis Miguel en las Fuerzas Armadas. Para que vuelvan a hacer. Esto ya no lo deja, Sofía. Pues el planteamiento de Morena es que se pierda la esencia de eso, pero cuando llegan al poder, o sea, nos mienten desde que son candidatos, no, porque ahorita van a ir a jurar que no van a robar.
6: Desde que empezaron pero a trabajar, era lo padre de antes. Desde que eran el movimiento, desde que construyeron pero antes esto sí de la podía. Austeridad. No, pero es que para
5: ¿dónde
6: ellos
5: ¿dónde están
6: no.
5: los tiempos?
6: Ellos cuando eran oposición.
5: Viene YouTube.
6: Ellos cuando eran oposición insistieron en el tema de la austeridad y por eso sí. es que ahora se les reclama tanto, si porque no, construyeron su movimiento si no, con base en la austeridad si no soy, que ahora ni ellos respetan.
5: Si yo no soy jefe de la Ciudad de México, o punto de una delegación de Tlalpan, si yo no puedo llegar empujando a la gente, quítense con mis guaruras.
6: Si no puedes pedir que te limpien tu zapatito cuando se te cae el café.
5: Si no puedo ser el de la Suprema Corte de Justicia y no me pueden limpiar los zapatos, ¿para qué quiero ser político? O sea, es que Morena le está quitando el chiste a la política. Morena está quitando el chiste a la política, eso de quedarnos con grandes propiedades, terrenos, hacer fiestas, pistear en martes como el presidente Peña, un tequilita ahí con los amigos. ¿Por qué? Está matando la política mexicana, porque luego después llegan y son peores. O
6: te
5: sea,
6: digo, construyen es que con base en esas ideologías que después ellos mismos...
5: Son moscas muertas, a mí me molestan las moscas. A mí me gusta el Alito Moreno, se agarra madrazos ahí en la y es prepotente, y es dueño de medio Campeche. Pues así era
6: antes. Eso es justamente eso es lo que se les reclama, porque cada vez que sale una acusación contra un funcionario de Morena o se les exhibe por estar en la clase premier o en algún restaurante de lujo, lo primero que dicen es, ¿y por qué de los panistas no dicen nada? Pues porque los panistas no llevan 30 años quejándose de los lujos.
5: ¿Qué no decían? No,
6: diciendo, solo un par de zapatitos. Ay, entonces tienes un par de zapatitos de 30 mil, 40 mil pesos.
5: Yo, lo hemos dicho aquí, yo estoy totalmente de acuerdo con la presidenta haya ido a la final de fútbol. Dicen, hizo el sueño panista. Oh, que la pues decídanse. O sea, es que estuvo con la realeza y lo. Pues ojalá fuera panista la presidenta porque vivió el sueño panista. O sea, mi punto es: tenemos que ser claros con lo que quieren. Usted no se va a dejar, porque lo oyen los de Movimiento Ciudadano que son bien correctitos. Ella, él, ula. O sea, a los pronombres, y vamos a respetar las cosas. Pues no. Entonces, ¿para qué quieren ser políticos? Yo los invito a que sean, sin obra no hay sobra. Sí robó, pero poquito, decía, ¿te acuerdas?
6: El de Nayarit.
5: Esos son los buenos políticos. Cínicos desde las
6: pero
5: candidaturas.
6: Mira, todo grabado, todos los filtros que se puso Morena, les van a cachetear todo este año, les van a tirar varias candidaturas.
5: Vamos a un corte comercial y regresamos aquí con más locuras del emperador al piso 6.
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12: El ramo vikingo. Dicen que la vida te cambia de un momento a otro y seguro a ti te ha sucedido. El 2026 ha sido el annus horribilis de la familia real noruega, pero con el mundial el panorama comenzó a cambiar y hay más risas en el palacio. Y es que fue una tendencia mundial el famoso remo vikingo. Seguro tú lo hiciste. Y qué decir del talento y la personalidad de su jugador estrella Erling Haaland. Y como los príncipes Ingrid y Sverrus los acompañaron a dos partidos y hasta los vestidores. El propio príncipe Haakon organizó el remo frente al palacio real. En medio de esto, la princesa Medmarit ya salió del hospital después de someterse a un trasplante de pulmón. También quien regresó a casa por un tiempo, pero con brazalete eléctrico, es su hijo Marius, que enfrenta unos 40 delitos. Y sí, el remo vikingo ha traído un poco de calma a la familia real noruega.
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15: Tulum, Quintana Roo, es el único pueblo mágico con una zona arqueológica frente al Mar Caribe. Sus playas blancas y atmósfera sustentable lo hacen destino de moda. Aquí, la historia maya se fusiona con un estilo de vida relajado, cenotes sagrados y selva.
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16: La Gran Muralla China mide más de 21.000 kilómetros de largo, atravesando montañas y desiertos en el Gran Oriente.
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16: Los antiguos egipcios usaban piedras como almohadas para dormir, algo que hoy nos parecería sumamente incómodo y difícil de usar.
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5: Ya estamos de regreso, Sofía. Vámonos con la encuesta y vámonos al tema de la UNAM. Sofía, que México, la cuarta transformación la sacó adelante y todos son genios, porque les ha ido muy bien en el examen de la UNAM. Se han dado los resultados. Existe, pues, un incremento, Sofía, de la educación en México a nivel brutal. Pero todos ya somos doctores.
6: Un brinco. Así como redujimos la pobreza.
5: Exacto.
6: De un año a otro.
5: Como el INSS también empezó a contar y de repente tenemos 1 millón de empleos, 10 millones de empleos más.
6: Así que fue así. Por meter a los del Uber.
5: Por meter, sí.
6: Pues bueno, así de repente tenía muchísimos.
5: Así de repente creció en México. Pero bueno, Sofía, ¿la encuesta de qué va?
6: Hoy pues, le estamos preguntando justamente sobre esta investigación que abrió la UNAM de los resultados que parece que alguien o alguienes hicieron trampa en el examen de admisión a la UNAM. Hoy le estamos preguntando, ¿conoce a alguien que haya hecho trampa en el examen de ingreso a la UNAM? Opción 1, ¿sí? No. Opción 2, sí. Opción 3, no lo voy a adelantar.
5: No lo voy a adelantar. Pues ahí está, 5545009220. Usted ya se conoce el teléfono Piso 6. Mándenos un mensajito y le dice a mi querido Oscar Satarain, le dice, Oscar, yo también le voy a los Pumas y hice trampa, ¿no? O sea, porque como ayer que los Pumas hicieron trampa porque se trajeron a dos de Toluca y los de Toluca le metieron
6: gol a Toluca. Y además son bien manchados, que estaban burle y burle, ¿no? Ya ni me recuerdes.
5: Bueno, pues ahí está, 5545009220. Denos su opinión. Vamos a tocar el tema un poquito más adelante, Sofía, porque nos metemos ya a temas de inteligencia artificial. Pero antes, Sofía, vamos a ver qué pasó en la mañana.
6: Vamos a escuchar a Enrique Hernández. ¿Qué dijo hoy la presidenta allá en el Estado de México? Enrique, buenas noches.
18: ¿Qué tal, amigos de Piso 6? Para informarles que en Toluca, Estado de México, la presidenta Claudia Sheinbaum dijo que los homicidios dolosos registraron una reducción importante del 58% entre septiembre del 2024 y junio del 2026. También los delitos de alto impacto disminuyeron en por lo menos 40% en el mismo periodo, reflejando así una tendencia a la baja en diversos indicadores delictivos. Por su parte, y en este escenario, el secretario de Seguridad y Protección Ciudadana, Omar García Harfuch, destacó los trabajos coordinados para combatir el crimen organizado en la entidad y dando respuesta al abogado del Mayo Zambada. También coincidió con él en que no hay propiedades a nombre del Mayo Zambada, tampoco cuentas financieras a nombre del Mayo Zambada, por lo que en breve la Unidad de Inteligencia Financiera, bueno, la UIF, dará a conocer un informe acerca de las cuentas localizadas a muchas organizaciones criminales. Y de su intención de venir a pasar a cumplir su sentencia a México, dijo Omar García Harfuch que esto será una determinación de la Fiscalía de la República el pedir su posible extradición. El reporte que les tengo.
5: Sofía, nada menor la información que nos dio la presidenta en la baja de los homicidios. Es algo que es muy importante, que en México le tenemos que dar mucho seguimiento. Tenemos padeciendo eso. Ahora sí voy a parecer morenista desde los tiempos de Calderón, de allá que se los inventó Calderón. Pero, para mala suerte de la presidenta, carajo, dos asesinatos hoy, un alcalde en Morelos y un periodista en Oaxaca, cuando la presidenta es algo de compartirse, es algo de pues celebrarse, Sofía, es decir, van a la baja, este segundo piso de la cuarta transformación, como ellos se autodenominan, pues sí ha habido cambio en la estrategia, ya tiran balazos, ya están matando a los malos, si no los matan los expulsan del país, o sea, sí hubo un cambio de estrategia entre Andrés Manuel y la presidenta Sheinbaum. Pero el perro día que sales a decir esto, te matan dos personajes de esta índole, asesinados, con un alcalde, Sofía, que tenía un intento en enero, lo habían atentado contra su vida
6: un
5: también.
6: Un periodista entonces, que se convierte en el sexto periodista en lo que va del año. Entonces,
5: ¿en lo que va del año o en el sexenio?
6: En lo que va del año.
5: Uno por mes.
6: Prácticamente acabamos de salir de Veracruz.
5: Mal día en esos temas. Buena noticia que tristemente se ve opacada por esta información. Bueno, pues ahí está en los temas de seguridad y lo que pasó en la mañanera. Ahora nos vamos, Sofía, con el tema del T-MEC. Segundo día de la ronda de negociaciones, Sofía, aquí en la Ciudad de México. Y los empresarios piden al gobierno de México no ceder en todo, más bien en toda la revisión durante el T-MEC. Que no demos pie a los Estados Unidos. Jenny Valencia, cuéntanos.
19: Hola, ¿qué tal? Piso 6, buenas noches. Les comento que al celebrarse en nuestro país la tercera ronda de conversaciones bilaterales entre México y los Estados Unidos para la revisión conjunta del T-MEC, cabe destacar que empresarios piden al gobierno federal que pues establezcan límites y no cedan en todo en las negociaciones. Al igual advierten que sí es un mal precedente que sean revisiones anuales que generan volatilidad, al igual que incertidumbre, toda vez que los proyectos de inversión se realizan a mediano y largo plazos. Es el reporte. Muy buenas noches.
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5: Sofía, vámonos con temas del futuro, porque el futuro es hoy y parece novela de ciencia ficción, y es que hoy la realidad superó a la ficción y podríamos estar cerca de la rebelión de la IA. O para los que vimos Terminator, de Skynet, ¿te acuerdas de todo este futuro donde la inteligencia artificial viene y nos toma el control? O bueno, eso es lo que dicen las redes sociales, y es que la empresa creadora del ChatGPT, este alumno destacado de la UNAM, este alumno que tanto ayudó a la UNAM, informó que sus modelos más avanzados de inteligencia artificial se descontrolaron durante una prueba de seguridad y hackearon por su cuenta una plataforma para programadores. Y para hablar de este tema, le damos la bienvenida al Piso 6, por segunda ocasión hoy en el día, a Sergio López, especialista en tecnología. Sergio, muy buenas tardes, noches. ¿Cómo estás, Sergio? Buenas noches.
20: Buenas noches, padrino. Un saludo por allá para toda la audiencia. Y terminando un día que sí nos llamó la atención, yo que soy fanático de la tecnología, que sí, nos alertó, ¿no? Con esto que sucedió con ChatGPT. Que algo para que un poco la gente también no tema tanto como al principio parecía, y ahorita si quieren platicamos más a detalle.
5: Por favor.
20: La IA no es que se haya revelado tanto.
5: No sé si ya me puse más nervioso con la palabra tanto. Te escuchaba yo con Primitivo Olvera en el espacio de Risco y les explicabas. Era una prueba, los pusieron como en un salón, explicabas, ¿no?
20: Sí, justo. Justo, los ponen en este espacio controlado, y esta inteligencia o este modelo lo que tiene la meta es encontrar vulnerabilidades de seguridad, es decir, fallas en el código, fallas en el software que eventualmente puedan ser explotadas por un humano o por alguna otra inteligencia artificial.
5: Okay.
20: ¿Para qué lo busca? Para decirle a las empresas como de, oye, pues detecté estos errores y entonces a partir de ahí tienes que tomar cartas en el asunto.
5: Sí.
20: Para que la inteligencia vaya siendo cada vez más inteligente, pues de nuevo la meten en este entorno controlado y la ponen a tratar de descifrar cómo resolver problemas o cómo resolver o cómo encontrar vulnerabilidades. Alguna cosa la pusieron, en este sentido la pusieron a hacer. Ya,
5: la pusieron a prueba en sí misma en un ecosistema controlado, como que dijeron, a ver, son changos, les damos navaja, vamos a ver qué sale.
20: Exacto. Okay. El tema es que pues la IA acá fue más inteligente que el que programó el sistema controlado, o sea, porque la IA lo que hizo fue como de, bueno, pues encontró el hueco.
5: Claro.
20: Y la IA al final no hizo algo que no la hubieran programado para hacer. Es decir, le dijeron, encuentra una vulnerabilidad y ataca. Y encontró la vulnerabilidad y fue y atacó. El problema es que se le salió, o sea, el problema es que quien mandó a hacer ahora sí que ese entorno, pues no lo planeó bien, no lo mandaron diseñar de manera correcta, no se habrán apoyado en las herramientas necesarias, o al final la inteligencia pues fue más inteligente, y nos habla un poco del riesgo de que pues, la inteligencia artificial no es que esté tomando decisiones por sí misma, afortunadamente, digamos, el día que eso suceda sí sería cuestión de preocuparnos, pero no es que está decidiendo rebelarse, sino que está siendo más inteligente de lo que nosotros estamos pensando. Es como un poco como si le pides a un genio un deseo y ese deseo pues te sale contraproducente, ¿no? Un poco va por ahí. Ya, muy obediente.
6: Es que justamente ahí es donde tú dices que no hay que preocuparnos tanto, pero si lo piensas, a ver, las personas que hicieron esta prueba, que lo programaron, deben ser de las personas más inteligentes que hay en este mundo.
5: Familiarizadas
6: con el tema, que conocen el modelo y que a ellos se les haya pasado esto, que no le hayan programado bien o que les haya ganado la inteligencia artificial. Yo creo que es ahí tema donde nos deberíamos asustar que vuelva a pasar, que sea más grande, o esto que, hablando del Skynet, que los robots no pueden atacar humanos, ¿y qué tal que sí?
20: Y ahí el tema es justo ese, como bien dices, madrina, o sea, es en qué momento, en algún punto, claramente sí ya nos ha dado la vuelta la inteligencia artificial, es más inteligente que cualquiera de nosotros hoy en día.
5: Sí.
20: Y eso, pues, al final es que no está mal, está programada para eso y tiene todo vasto conocimiento. El tema es que justo no lo están programando bien, no lo programaron bien, o fue un descuido lo que haya sucedido. Y la cosa que a mí me parece más alarmante es que incluso esto no sucedió hoy. O sea, esto en realidad, técnicamente, hoy nos enteramos, sucedió hace una semana. Porque hace una semana, esta empresa de inteligencia artificial,
5: OpenAI,
20: coincidentemente, no, la otra, Happy Faces,
5: sí.
20: Ellos hace una semana liberaron un comunicado como de, encontramos una intrusión en nuestros sistemas. No sabemos
5: los
20: qué
5: atacados, es. O sea, los atacados fueron los que dijeron, oigan, algo nos atacó, y hoy OpenAI dijo, ay, fui yo, perdón.
20: Sí, trabajan en conjunto, yo y OpenAI, fue como que ya detectamos nuestro, o sea, fue esta prueba, se nos salió y fue y terminó allá. Y al final, OpenAI lo que también está intentando hacer es mucho control de daños, porque recordemos que en unas semanas ellos salen a bolsa. Entonces, que de repente les chispe la liebre y sea el tema de hoy, pues es que uno de nuestros modelos se nos salió de control y terminó atacando una empresa con la que, pues, de una u otra forma chambeamos, porque pues tiene acceso a sus servidores y todo, pues, ¿qué onda con eso? Y ojo, no es la primera vez, también lo digo un poco para que no tengamos tanta preocupación, pero no, ¿sí?, es la primera vez que esto sucede con estos modelos. Hace un par de meses con Alphabet, ellos con uno de sus modelos que se llama Mythos, que está hecho para temas de ciberseguridad, detectaron que intentó salir del ecosistema seguro. Y entonces alertaron al gobierno.
5: Si es Skynet, a mí no me engañas, padre.
6: Para que no tengamos tanto miedo,
5: no me engañas. Oye, si es Skynet.
20: Soy una IA.
5: Oye, Sergio, muchísimas gracias. Nos llega la cortinilla, pero te podemos encontrar en @padrinotech. Padrinotech se escribe con CH, @padrinotech.
20: Muchas gracias, y ahí estamos hablando de tecnología.
5: Te vamos a estar marcando, si nos lo permites, para seguirle dando seguimiento al tema y nos platiques cómo le va en bolsa a OpenAI.
20: Claro que sí,
5: padre. Órale, abrazo. Ahí está, vamos, un pequeño corte comercial y regresamos al piso 6.
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24: Los monstruos sí existen, solo que casi nunca tienen colmillos. No tengo miedo. La nueva serie de Netflix, dirigida por Ernesto Contreras, adapta la novela de Niccolò Amaniti y la traslada al Veracruz de los años 80. Lo que comienza con un verano cualquiera termina convirtiéndose en un thriller donde un niño descubre que los secretos más peligrosos nunca vienen de la oscuridad, sino de las personas que mejor conoce. Con Luis Alberti, Fátima Molina y Humberto Busto, la serie combina suspenso, drama, pero también mucha inocencia y esperanza en cada episodio. Porque la infancia termina el día que entiendes que los cuentos de terror nunca hablaban de monstruos. La serie No Tengo Miedo ya está disponible en la plataforma de Netflix. 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
8: La orina de los gatos

0: 9 defunciones por calor en el país, sumando 52 muertes relacionadas con altas temperaturas, la mayoría de ellas por golpe de calor. Baja California fue el estado que más casos registró. Autoridades federales y estatales aseguraron 34.150 litros de hidrocarburo, más de 87 kilos de presunta droga y detuvieron a 47 personas durante operativos realizados en 37 municipios de Veracruz. Informó Itzel Vanegas. 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
3: Seguimos, Sofía, en el Piso 6 y seguimos, Sofía, si te parece, con un tema relacionado con la inteligencia artificial, porque de verdad que no hay otra manera, como le platicábamos en la encuesta, algo pasó en la UNAM, algo de repente se movió y los aciertos, los exámenes perfectos, los exámenes que tuvieron mayor puntuación, esta campana donde se puede identificar dónde andan más o menos el promedio de la gente, se movió hacia la derecha, es decir, la gente este año, por alguna razón, que es la IA, tuvo más aciertos, ¿no? O sea, sí, a lo mejor estudiaron más, a lo mejor le echaron más ganas.
4: La cantidad de personas con más aciertos aumentó y también, o sea, incluso el número de puntajes perfectos aumenta.
3: Entonces la UNAM dijo, caray, algo pasó.
4: Algo pasó.
3: Digo, todos también nos dimos cuenta, salieron muchos estudios, de hecho fue las redes sociales, Sofía,
4: y muy rápido, quienes prendieron las alertas. Los resultados se publicaron el 17 de julio, y yo justamente ahora buscando este tema, encontré TikToks del 18 de julio, es decir, del día siguiente, que ya había gente analizando las curvas, que además no dicen que sea el primer año, sino que ya desde años anteriores venía como viéndose alguna tendencia muy marcada de un aumento desmedido, un aumento muy, muy rápido, y esto es porque, pero en esta ocasión fue completamente en línea.
3: Completamente en línea. Y Sofía se dio a la tarea de preguntar cómo son estos exámenes en línea. Es decir, yo por ahí vi en redes sociales, Sofía, algunas fotografías de que los exámenes, incluso en algunos años, se llegaron a hacer en el Estadio Azteca, ¿no? Para que no hubiera trampas. O sea, se hacen en el lugar, hacen una gran convocatoria y se hace así, ¿no?
4: Sí,
3: así
4: yo hice el examen a la UNAM en el
3: Plaza Colegio México, nos dicen,
4: en el
3: por
4: Colegio
3: acá.
4: Madrid.
3: Colegio Madrid.
4: En el Colegio Madrid te piden tu credencial, te revisan y están todo el tiempo viéndote. Pero a ver, ¿cómo fue el examen? Porque quizá
3: que tenía que ser en línea ahora, la UNAM se tiene que modernizar, sí, no también puedes estar dependiendo y no puedes obligar a la gente a que se transporte.
4: Y también abre un poco que no tengan que venir hasta la Ciudad de México.
3: Claro, la oportunidad.
4: Pero
3: la
4: a ver, ¿cómo era el examen? Porque nos puede dar la idea, es un examen en línea, no, pues tienes todo abierto, es bien fácil, tienes a alguien
3: tu
4: al lado,
3: mamá, y le
4: al lado
3: la
4: ayudándote.
3: Y
4: justamente nos dimos a la tarea de preguntarle a alguien que hizo el examen en línea, y punto número uno, tienes que tener prendida tu cámara, tienes que tener la cámara activa para que te esté viendo todo el tiempo. No puedes tener detrás de ti ni una foto, ni un cuadro, porque si llega a reconocer la cámara alguna otra persona o algo que parece una persona, te cerraba el examen. Después, se hace en un navegador especial que se llama Lockdown Browser, que se usa en otras escuelas, por ejemplo en el TEC de Monterrey, para los exámenes en el TEC de Monterrey, y ese navegador no te permite salir ni te permite tener abiertas otras pestañas. Además de la cámara, debes tener prendido el audio para que si escucha algún ruido muy fuerte, te cancelan también el examen. Es decir, no podías ni siquiera leer en voz alta la pregunta, porque si detectaba un ruido muy fuerte, te cancelaba el examen. Luego las respuestas tenían ahí un tipo de candado, es decir, podías ver la pregunta y cuando te pasabas a los incisos para contestar, se ocultaba la pregunta. Okay, es decir, entonces, no podían estar al mismo tiempo.
3: Si era un navegador especial, era una navegador cámara especial, todo abierto.
4: Y, por ejemplo, si va, el chiste de tener la cámara prendida es que tampoco podías bajar la la cara, por ejemplo, para ver tu celular.
3: Te están viendo a los ojos.
4: Te están viendo a los ojos. Sí, porque si sentía que bajabas mucho la mirada, también te cancelaba el examen. Entonces, sí tiene ciertos filtros. No era un examen completamente, digamos, nada más te metías a la página y ya contestabas y podías abrir todo. Que claro que se puede violar de alguna manera. Siempre hay formas, pero nada más para no decir que la UNAM lo dejó muy
3: abierto. O sea, no decir que los chamaquearon a la UNAM. La UNAM sí usó protocolos, por lo que entiendo, Sofía, de escuelas públicas y privadas, un estándar internacional de cómo se hacen en línea, ¿no? Utilizando la manera. Pero con todo esto, pues hubo este análisis, por ejemplo, el análisis del sociólogo Humberto González, con base en datos de la Dirección General de Administración Escolar de la UNAM, revela que el número de aspirantes con puntaje perfecto casi se triplicó. 14 personas obtuvieron

0: 120 aciertos, la cifra más alta, Sofía, desde hace 5 años. Esta tarde en entrevista con Primo Olvera en el Espacio de Risco, Luis Ángel Maciel, investigador de la UNAM, señaló que esto es un caso, pues, por no decirlo menos, escandaloso. Señaló que el número de exámenes que alcanzaron más de 100 aciertos se incrementó de forma inusual, lo cual indicaría que hubo un comportamiento anómalo en la realización de la prueba, y dijo que a pesar de los mecanismos que nos platicabas, estos mecanismos de control implementados para aplicar el examen, hubo muchas inconsistencias.
1: Sí, justamente tiene que ver, pues que ahora fueron muchísimo más frecuentes la cantidad de exámenes con puntajes mayores a 100. Yo he analizado los resultados del examen de admisión desde años anteriores hasta este año, y más o menos, tomando en cuenta todos los aspirantes, solamente un 5% de ellos lograban puntajes arriba de 100 aciertos.
0: Bueno, pues ahí está. A ver. Yo aquí quiero abrir el debate, Sofía, lo estábamos hablando aquí en cabina, es decir, yo veo varios puntos. Primero, por ahí no me compartías una anécdota, Sofía, de alguien que lo intentó 4 veces.
2: Que decía, es que, a ver, parte del problema o de lo que reclaman algunos estudiantes es que antes, por lo menos cuando yo entré a la carrera, me decían, necesitas tantos puntos, te daban la cantidad exacta de puntos y si sacabas más, entrabas. Pero ahora, como la demanda va aumentando, la cantidad de aciertos que necesitas depende también de cuántos puntos saquen los demás. Es decir, si todos alcanzan 120, pues eso hace que se suba la vara. Entonces, si alguien con trampa saca 120 y tú estudiando normal sacaste 95, pues te quedas muy lejos.
0: Si antes llegan a 99, estabas más cerca.
2: Estabas más cerca.
0: Pero también.
2: Pero al modificarlo.
0: El pero, otro lado. Si ya es tu perra cuarta vez que quieres ser doctor de la UNAM, ya no fuiste doctor, carnal. O sea, inténtale en marketing o en relaciones internacionales como yo. Ya no fuiste doctor. O sea, es que hay gente que es mi quinto intento. Pues,
2: y es a culpa lo mejor de los no eres tramposos. Bueno,
0: es culpa de los tramposos. O esa es la primera. Segundo, yo lo planteaba, Sofía, fuera del aire. ¿Qué pasa si un señor, un doctor a corazón abierto está operando, ve una anomalía, saca su perro celular, le dice a su asistente, tómale una foto y pregúntale al chat GPT qué pedo con esto? ¿Qué tiene de malo, Sofía? El chat GPT ya está al alcance de todos. Por $19 tenemos acceso a la información como nunca en la historia de la humanidad. ¿Cuál es el problema? Que un mecánico, que eran 3, me acuerdo, era doctor, lo hicieron de todos, ¿te acuerdas? Eran
2: sí,
0: 3.
2: Medicina.
0: Medicina.
2: Parece que contaduría, no
0: o sea, recuerdo, administración,
2: actuaría.
0: A ver, carnal, ya te gana un iPhone 17, es más capaz que tú. $19 más ya te saca cualquier problema de actuaría. ¿Cuál es el problema, Sofía? Que le den otras bases a los estudiantes, que les expliquen otros problemas complicados como las leyes del SAT, ¿no? O sea, las leyes del SAT son complicadas, cómo llevar ese tema, cómo presentar tus cómo hacer facturas, cómo tener una capacidad de liderazgo. Y luego los detalles así muy técnicos, Sofía, que no, es que antes los hacían, el dato Satarain lo hacían con, ¿te acuerdas? Con ¿cómo se llamaban estas regletas? Tic-tic que metías, tenías que meter una computadora del tamaño de este cuarto, y Oscar Satarain iba y metía una carta y la sacaba, que estaba perforada en...
2: Pues, ya, cuando yo hice el examen, era de circulitos, y tenías que rellenar,
0: sí,
2: y yo me acuerdo que estaba súper nerviosa, a mí me preocupaba
0: lápiz
2: mucho...
0: número 2, ¿te acuerdas?
2: Sí, y me preocupaba mucho salirme del circulito y que por, eso me fueran a, cancelar el examen.
0: Es decir, ¿qué tanto está la inteligencia artificial en nuestro bolsillo? Esa es la realidad. Estas personas que le tiraron, a ver, conectaron un monitor externo, le soplaron las palas, algo hicieron. Estos chavos que hicieron trampa, no es que le sepan mucho a la medicina. Lo que hicieron es que le saben mucho al chat GPT y a las computadoras y cómo enlazarnos. Entonces, yo creo, Sofía, y vámonos al siguiente paso. Van a abrir una investigación muy seria. Está en el, ¿cómo se llama? En el colectivo, en el imaginativo colectivo, decir que cancelen los exámenes. No pueden, porque no, vamos a retrasar el ciclo escolar de la UNAM. Nos vamos a quedar con una generación que está batallando. Entonces, creo que acá hay un comunicado que dice: la Universidad Nacional Autónoma de México informa que la segunda jornada de aplicación del examen de concurso de selección de ingreso a licenciaturas 2026 se presentó en un total de 158,712 aspirantes. Son 158,000 estudiantes que quieren entrar a la universidad, en su gran mayoría realizaron su examen sin contratiempo alguno. Luego ahí dice de algunas anomalías, ¿no? Termina diciendo, la UNAM actuará en todo momento y de manera enérgica contra quien atentó contra el debido funcionamiento de las tareas universitarias y reitera su compromiso con la integridad y la honestidad académica como principios rectores de las tareas de la institución. Estoy de acuerdo. La honestidad, el serio problema que tenemos en Morena, en el PRI, en el PAN, con los Chicago Boys, ¿te acuerdas que decían allá para los que tienen un poco de memoria de 1994, que venían estos estudiantes de Harvard, ¿no? Los tecnócratas, que decían, es que no les dan honestidad, vato. O sea, Salinas de Gortari nos entró por donde quiso porque no le dieron honestidad en los cursos, porque no hay civismo. Está bien, eso lo entiendo. Pero ahora, Sofía, si tenemos al alcance esta capacidad, ¿por qué no mezclar? ¿Por qué no enseñarnos? ¿Por qué no adaptarnos? Esto ya es de aquí para el real. Ya no vienen los exámenes como antes, Sofía. ¿O estoy muy ogro?
2: No, para nada. De hecho, incluso la presidenta decía en la mañana que pues no hay que hacer trampa, pero le dejaba a la UNAM la responsabilidad de determinar qué va a pasar, y ella misma decía, quizá en los filtros no tomaron en cuenta el tema de la inteligencia artificial, pero a ver, la presidenta, siendo una persona súper estudiada, que conoce muchísimo cómo operan las universidades en el resto del mundo, también reconoce que así se hacen los exámenes.
0: Es que ese es el punto, para allá vamos.
2: Se tiene que ir adaptando. A ver, ¿qué decide la UNAM? Definitivamente no van a repetir la prueba.
0: No
2: tienen tiempo.
0: Pero
2: no tienen recursos tampoco, porque además es muchísimo dinero.
0: A lo mejor tenemos también que hacer estas especialidades que medicina, al final tienes la vida de un ser humano en tus manos. Pues tiene que ser presencial, papá. A lo mejor, ¿no?
2: Sí,
0: o sea, la solución a lo mejor es...
2: Modificarlo de alguna manera.
0: Modificarlo, ¿no? Adaptarlo y decirle,
2: pero
0: oye...
2: Pero eso ya será para la próxima.
0: Ya será para la próxima, para decir, oye, un abogado, pues ya no te tienes que saber toda la Constitución. A lo mejor ya con una buena herramienta y saber utilizar y estar actualizado. O sea, creo que más bien la UNAM tiene poco margen de acción en este examen, Sofía, pero... tiene que evolucionar y adaptarse para lo que sigue. O sea, ahorita la agarraron con los calzones abajo.
2: Sí, encontrarán quizá algunos casos que sean los más evidentes, porque desde antes de que se publicaran los resultados ya habían abierto una investigación por un tema de
0: también en Morena
2: empresas,
0: les pasó, acá entonces... nos dicen, los agarraron con los calzones abajo, y ahí tenemos a la gobernadora de Baja California y al gobernador de Sinaloa. Bueno, vamos a seguir con temas universitarios, vamos a pararle ahí. Acá tenemos un mensaje de Cristian Sánchez que dice, buenas noches, piso 6, yo también le voy a los Pumas, pero yo no hago trampa en los exámenes. Ahí hay un Puma de verdad. Y para cerrar, Sofía, vámonos a la otra institución con algo muy importante que está pasando, al Poli, y es que Juan Becerra hoy nos dio una exclusiva sobre qué es el futuro de lo que está pasando en el Canal 11.
3: El Instituto Politécnico Nacional y el Canal 11 presentaron ante la Fiscalía General de la República una querella en contra de quien o quienes resulten responsables por estos posibles daños a la infraestructura y los bienes tangibles e intangibles ocasionados por esta ocupación prolongada de las instalaciones de la televisora desde el día 21 de mayo. Esta denuncia señala que el ingreso se llevó a cabo mediante el uso de la fuerza.
0: Cosas importantes sobre esta decisión del Canal 11, Sofía. Primero, es a quien resulte responsable. Es decir, que sea la propia fiscalía la que investiga sus investigaciones y llegue a determinar quién son los culpables. Es decir, no están apuntando, fueron estos estudiantes, aquí están sus credenciales, aquí tenemos los videos. No, se tiene que hacer la investigación. ¿Por qué lo tiene que hacer la fiscalía, Sofía? Pues porque el Canal 11 es federal, güey. Es como hacer en el aeropuerto, es un delito federal. O sea, son las vías de telecomunicaciones del país. Entonces, me parece que este movimiento del Canal 11 es acertado en miras de lo que busca el Canal 11, es regresar a las instalaciones, cuidar el acervo nacional, cuidar su videoteca para que no sufra daños algunos. Tienen una, como lo platicábamos ayer, Sofía, información desde los 1960, es una de las videotecas más importantes y sobre todo pública, Sofía, porque sí existen videotecas muy grandes, pero pues la tiene Televisa, la tiene TV Azteca, es normal, pues ellos tienen muchos años trabajando, pero pública, donde podamos accesar todos los mexicanos, solamente la del Canal 11, ¿no? Entonces, bueno, pues ahí está. Yo lo que entiendo que le están diciendo, Sofía, si me permite, porque hoy ando muy opinador, yo hoy me siento en la hora de opinar, pero versión chida. Le están diciendo, carnal, está la puerta abierta, ya salte, güey.
2: Porque además,
0: antes de que llegue la fiscalía, no,
2: pero además hay que señalar que la protesta de los estudiantes no es en
0: no
2: contra del
0: Canal
2: 11.
0: Sí, eso es muy porque bueno, es contra la dirección general.
2: Sí, están pidiendo mejoras en las condiciones académicas, temas de infraestructura, gestión institucional, incluso un tema por ahí con la fundación, pero no es en contra del Canal 11. Al Canal 11 lo tienen de rehén. Es lo que están utilizando para presionar. no tienen, digamos, ningún pleito directo con el Canal 11, pero finalmente lo terminan afectando fuertemente y a todos los que formamos parte, porque no digo no del canal, sino del país, porque como dices, claro, es el acervo, además son los recursos públicos los que están en el canal.
0: Y ese canal más es importante público, ¿sí? Es histórico. Bueno, pues ahí está la información. No sé si alcancemos a meter el clima, porque no sé ustedes, pero hoy granizó en la Ciudad de México. No sé si vamos con Juan Antonio Palma para ver qué nos depara la columna de Mercurio.
4: ¿Qué tal, amigos? ¿Cómo están? Este es el pronóstico del tiempo para este jueves 23 de julio del 2026 en México. Van a continuar las lluvias por diversos sistemas meteorológicos, principalmente en el noroeste por el monzón mexicano, también entrada de humedades del Golfo de México, Mar Caribe y la formación de vaguadas en distintos niveles de la troposfera, además de que el calor seguirá siendo sofocante en varios estados. Se prevén lluvias muy fuertes en los estados de Coahuila, Nuevo León, Tamaulipas, Oaxaca y Chiapas, así como lluvias fuertes en Sonora, Sinaloa, Nayarit, Jalisco, Colima, Michoacán y el estado de Guerrero. Las lluvias podrían venir incluso en algunas zonas acompañadas con caída de granizo. En lo que se refiere a las temperaturas, calor sofocante de hasta 45 grados Celsius o más se estará dando en Baja California y el estado de Sonora, mientras que en los estados de Baja California Sur, Sinaloa, Chihuahua, Coahuila, Nuevo León, Tamaulipas, la columna de Mercurio estaría alcanzando entre 40 y 45 grados Celsius. Este es mi reporte, que tengan excelente noche.
0: Y un chorro de cervezas.
2: Sí.
0: Este,
2: un montón de sombreros.
0: Echando fiesta, 45 grados, porque aparte hace un calor de los mil demonios. Llueve, te mojas y luego empieza una humedad y un calor que está, empieza a sudar como puerco, como si te amarraran como puerco. Sofía, pues ahí está la información. Qué bueno que está lloviendo, hay que se llenen las presas, y bueno, pues a seguir con este fenómeno del Super Niño. Esto sigue siendo del Super Niño. La colita,
2: sí,
0: del Super
2: según
0: Niño.
2: Este es el Super Niño, y además pendientes porque viene la temporada de ciclones.
0: Y la de temblores, cuidados, ya viene septiembre. Sí existe, Sofía, todo el mundo lo niega, pero yo después les platicaré mi teoría de los temblores. Vamos al final, Sofía, pero mañana, ¿cuándo, dónde y cómo?
2: Aquí en el piso 6 a las 10 de la noche y se queda con Mariana Brown.
0: Y Fórmula del Corazón, y dejamos un besote, miren, para que arranque motores.

0: Revista del Consumidor. Radio.
1: ¿Pones a tu pan? ¿Mantequilla o margarina? ¿Con cuál cocinas?
0: Todas tienen un tono que van del color crema al amarillo.
1: También es difícil distinguirlas por su sabor o textura.
0: Para saber qué es lo que realmente llevas a tu mesa, escucha.
2: Revista del Consumidor.
3: Margarina o mantequilla. Aunque pueden parecer iguales y usarse para preparar muchos alimentos, tienen diferencias importantes.
0: Su origen, composición y características no son las mismas. Por eso, antes de elegir, infórmate.
3: El Laboratorio Nacional de Protección al Consumidor analizó 43 productos, 28 mantequillas y 15 margarinas para conocer su calidad y verificar que cumplan con la información que ofrecen.
0: Pero antes de conocer los resultados, la química Margarita Gómez Sánchez nos explica qué diferencia una mantequilla de una margarina.
4: Hola, ¿qué tal? Soy la QFB Guadalupe Margarita Gómez Sánchez y estamos en el Laboratorio Nacional de Protección al Consumidor y aquí realizamos el estudio de calidad de margarinas y mantequillas. Bueno, una de las grandes dudas que surge como consumidores es la diferencia entre mantequillas y margarinas. Fundamentalmente es el origen de sus grasas. Las mantequillas provienen de leche, básicamente de crema de leche, y en este caso pues son grasas saturadas por lo mismo. Tienen un aproximadamente de 80% de grasa, pero bueno, también podemos encontrar algunas vitaminas como la A, la E, la D y calcio. En cambio, por ejemplo, las margarinas, su origen es vegetal. Provienen sus grasas de aceites vegetales, pero para que puedan tener la consistencia que conocemos necesitan llevar un proceso. En ese proceso, algunos de nuestros productos pueden llegar a presentar grasas trans, aunque bueno, la otra contraparte es que llegan a tener 60% de grasa.
3: Se analizaron 28 mantequillas y 15 margarinas. La mayoría declara que no contiene sal.
0: ¿Qué pruebas se aplicaron?
4: Las pruebas que se realizaron fue información al consumidor, contenido neto, cantidad de agua, la cantidad de grasa, el tipo de grasa, la cantidad de sal presente, también el contenido energético que proporciona.
3: Se revisó que cumplan con los requisitos de información comercial y que esta sea verdadera. Deben indicar, entre otros,
0: marca, denominación, contenido neto, lista de ingredientes, fecha de caducidad, alérgenos y leyendas de conservación.
3: Pasaron por la báscula, pero ¿para qué se realiza esta prueba?
0: Para comprobar que el producto contenga la cantidad indicada en su etiqueta. Las personas consumidoras tienen derecho a recibir información clara, veraz y comprobable.
3: Otro punto importante fue conocer qué tipo de grasa contienen.
0: Al ser la grasa el ingrediente principal y el elemento que determina si un producto puede llamarse mantequilla o margarina, se verificó que correspondiera con su denominación: grasa de leche en las mantequillas y aceites vegetales en las margarinas.
3: También se revisó el contenido de sodio. Aunque es un mineral necesario para el organismo, consumirlo en exceso puede relacionarse con problemas de salud.
0: ¿Y qué hay del aporte calórico?
3: De manera informativa, se calculó su contenido energético, tomando como referencia que cada gramo de grasa aporta 9 kilocalorías.
0: Estos fueron los resultados.
4: Los resultados obtenidos en general fueron buenos. En este caso cumplieron con el contenido neto, el tipo de grasa, la cantidad de grasa, la cantidad de sal, salvo un producto que a lo mejor no cumplió con la cantidad necesaria para poderse denominar como margarina. Pero bueno, vamos a ver los resultados para que ustedes tomen sus propias decisiones.
3: Dos productos de la marca Lurpak se denominan mezcla de mantequilla con aceite de canola. Al no corresponder a una mantequilla o margarina, no cuentan con un estándar de calidad específico que los regule.
0: Un producto de la marca Gloria no debería llamarse mantequilla porque no cumple con el mínimo de grasa requerido por el estándar de calidad. Y un producto de la marca Table Made no tiene la grasa suficiente para denominarse margarina. Haz un consumo informado.
4: Algunas de las recomendaciones que podemos darles al momento de que ustedes van a hacer sus compras es que chequen que realmente su producto esté en refrigeración, que esté el envase en condiciones óptimas, que la fecha de caducidad está en tiempo y al tiempo de uso que le vayan a dar. También decidir si su producto que van a consumir lo necesitan con sal o sin sal, de acuerdo a lo que van a preparar. En este caso también es importante que cuando ustedes pongan su producto en su recipiente sartén, tenga una temperatura baja, puesto que si es muy alta puede llegar a quemarse o tomar coloración o sabor desagradables.
0: Porque un consumo saludable empieza con decisiones basadas en información veraz. 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

buenas noches, ¿cómo están? Bienvenidas, bienvenidos a Fórmula del Corazón, ya en puntito de las 11, hoy que estamos a mitad de semana, 22 de julio, transmitiendo completamente en vivo y la verdad es que muy contenta de llegar a esta mitad de semana. Y dicen que cuando pensamos en alguien todo el día es porque estamos profundamente enamorados, pero no siempre es así, y lo que sentimos a veces no es amor, sino una obsesión que se va alimentando de muchas emociones, incluyendo la esperanza, la incertidumbre y tanta cosa. Y vamos a tener una plática muy interesante, y además yo quiero escucharles en el 5532-099546. Soy Mariana Brown, aquí el equipo de Reunido, Ricardo Valencia y mi querido Javi Mejía. Hola. Bueno, pues vamos arrancando la noche, que la noche es bonita, esperemos que no pase tan rápida y les tenemos bien sabrosa música, eso que ni qué. Y vamos arrancando y comenzando con Bruno Mars, esto es Talking to the Moon, que tanto me gusta, porque además la luna está a la mitad, esa sonrisa del gato.

0: Es una linda canción, pero también muy nostálgica del año 2010, Two Whoops and Hooligans. Ese es el disco, y por ahí dicen que pues en ese momento Bruno Mars se sentía realmente muy solo después de una ruptura. Así estamos iniciando.
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10: La Odisea no solo es la nueva película de Christopher Nolan, es el relato que dio origen a gran parte de las historias que seguimos contando casi 3000 años después. Con Matt Damon, Anne Hathaway, Tom Holland y Zendaya, la película sigue a Odiseo en un viaje de 10 años para regresar a Ítaca después de la Guerra de Troya, enfrentando monstruos, dioses y sobre todo las consecuencias de las decisiones que marcaron su vida. Lo más sorprendente es ver a Nolan dejando de lado los rompecabezas narrativos para concentrarse en contar una historia profundamente humana sin perder esa grandeza visual que solo él sabe construir. Todo fue filmado con la nueva generación de cámaras IMAX y cada imagen parece estar pensada para verse en la pantalla más grande posible. Al final entiendes que el verdadero viaje nunca fue contra los monstruos, sino descubrir si todavía queda algo de ti cuando por fin logras volver a casa.
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1: Por supuesto que el corazón tiene algo que decir, y esta noche es el cumpleaños de este gran hombre, que es Don Henley, y fue uno de los grandes músicos, sobre todo de Eagles y otros proyectos. Aquí lo celebramos con I Can Tell You Why.

Y que hoy nace este señor, que sí, sigue vivo, y que además hay que decir que Don Henley ha sido, bueno, pues uno de los grandes impulsores de esta banda fantástica que es The Eagles, pero también dedicó y ha dedicado parte importante de su vida a su proyecto solista. De hecho, ha tenido otros proyectos alternos y también ha trabajado con gente como Linda Ronstadt, con Stevie Nicks, con Aerosmith. O sea, tiene proyectos padres y ha sido un gran, gran compositor y también músico. Y hoy quiero reflexionar acerca de esto. No sé si alguna vez tú que me estás escuchando has sentido que no puedes dejar de pensar en alguien. Tal vez apenas lo conoces o estás empezando a conocer a esa persona, y cuando te empieza a escribir, analizas cada mensaje, esperas con ansiedad a que te escriba, te empiezas a imaginar ese futuro ya juntos, y tu estado de ánimo depende de esa persona, si te va a prestar atención o no. Entonces uno cree y dice, es que estoy perdidamente enamorada de este señor llamado, no sé, quien sea, Juan. Y tu vida y todas tus emociones giran alrededor de Juan, si te manda mensajes, si no. Pero bueno, hay un término que he venido descubriendo, no acabo, porque lo he venido descubriendo y estudiando un poquito, que es la limerencia. Limerencia. ¿Han escuchado de la limerencia? Qué nombre tan raro, ¿no? Bueno, la limerencia, les voy a contar, es un estado que tiene que ver con una obsesión romántica, que no te enamoras tanto de la persona, sino de la idea que vas construyendo sobre esa persona y sobre lo que empiezas a interpretar. Entonces tu mente, lo que sucede es que llena los vacíos con idealizar a la persona, cuáles son sus cualidades y las fantasías que te gustaría vivir, y se te olvidan los defectos de esa persona. Y la limerencia empieza a generar como una intensidad y una necesidad de ser correspondida o correspondido. ¿Qué quiere decir esto? Que cualquier gesto, cualquier detalle, cualquier atención, mensajito, suspiro, pestañeo, ya es una señal de esperanza. De esperanza. Y de esa manera uno empieza a sufrir muchísimo porque tú estás esperando que esa persona te dé atención y esa persona tal vez no te da atención, pero toda tu vida y todos tus pensamientos, tus emociones y todo gira alrededor de eso. Y es una cuestión bien delicada, se los digo en serio, porque no es amor sano, ni es amor siquiera, sino todo lo contrario. Dejamos de ver a la persona tal cual es, con sus virtudes, con sus defectos, y entonces empiezas a idealizar a una persona que no conoces, pero viene la limerencia. ¿Cuáles son las señales de limerencia? Se las voy a platicar, que además, si no lo conocemos, pero tal vez nos está pasando, podemos caer en cuenta y decir, ah, mira, esto me está pasando. Ahora, no crean que esto es un invento, sí es un tema psicológico que se ha estudiado, porque además, bueno, es un término que viene ya desde hace muchos años y surgió en 1979, justamente por una psicóloga estadounidense que ahora les voy a contar, y me parece tremendo el efecto de la limerencia. Y con eso nosotros nos seguimos y nos continuamos con Miley Cyrus. La canción es Slide.

0: 55 32 09 95 46. Ella es Miley Cyrus con Slide Away. Miley. Bueno, pues sí, la limerencia. Qué fuertecito, ¿no? Limerencia, nos vamos a ir a un corte.
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7: Las hormigas no tienen pulmones y respiran a través de pequeños orificios en sus costados, llamados espiráculos.
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7: Las ratas se ríen cuando les hacen cosquillas, aunque emiten sonidos de alta frecuencia que el oído humano no puede escuchar sin equipos especiales.
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0: Nuestros grandes acompañantes es la música aquí en Fórmula del Corazón. Esto es Dion Estos.

0: John Astus, Heaven Help Me, en Fórmula del Corazón. En este momento ya son las 11:28 y me sonó mucho a George Michael, mucho. Podría ser el segundo George Michael, y justamente es porque era su bajista. Entonces trae toda esta escuela de Wham, de George Michael, y sí, francamente, pues se le nota. Oigan, ¿cómo ven el tema este? Me parece un tema bien, bien interesante, y sobre todo para abrir y conocernos mejor, porque les digo que este término creado por esta psicóloga, una mujer estadounidense, que descubre a partir de estudiar muchas reacciones de muchas personas cuando se sentían enamoradas, ella hace todo un análisis de cientos de personas y de ahí crea justamente un libro que se llama The Experience of Being in Love, la experiencia de estar enamorado o de sentirte en amor. Y de ahí hace tantas entrevistas y pregunta cómo la gente experimenta el enamoramiento. Entonces ella acaba descubriendo un patrón muy específico, ¿eh? No quiere decir que todos los patrones, o sea, no quiere decir que todo mundo se enamore de la misma manera, pero se da cuenta que hay ciertos aspectos y factores que son característicos del enamoramiento, como por ejemplo idealizar demasiado a una persona cuando uno está enamorado, o esta necesidad y esta urgencia de sentirnos correspondidos. Entonces empieza a darse cuenta que cuando estamos enamorados, o enamorados entre comillas lo digo, también hay muchos pensamientos que no son tan positivos y que son pensamientos como muy intrusivos, que llegan y que se quedan ahí, y entonces se vuelven obsesiones. Y entonces esta mujer dice, a ver, aquí hay un fenómeno interesante, que es la diferencia del fenómeno del amor al fenómeno de la limerencia, que observa que todas las personas se enamoran cada quien a su manera, pero algunas desarrollan ciertos vínculos que son más tranquilos, que son más en paz, que son más seguros, más armoniosos, y en cambio hay otras personas que desarrollan estos estados que son muy eufóricos, de mucha ansiedad, y que esto puede durar años. Y entonces explica perfectamente bien qué ocurre en el cerebro, y lo que sucede en el cerebro es un poquito lo que nos sucede con la dopamina, justamente, y los neurotransmisores que tienen que ver con el placer, con la motivación y con las expectativas, y por eso se llama limerencia, y les voy a seguir platicando ahorita, pero me da mucho gusto saber que hay alguien en la línea. Hola, ¿con quién habló?
1: Hola, Mariana, buenas noches, ¿cómo estás? Hola, Paco.
0: Paco, ¿cómo estás? ¡Ay, qué bonita
1: bien,
0: voz!
1: Bien, ¿y tú?
0: Muy bien, gracias, Paco. ¡Qué novedad! ¿Cómo estás hoy?
1: De hecho, estaba escuchando el tema que estás mencionando. Sí, está divertido. Creo que fue una psicóloga americana que se llama Doris Tenoff. Creo.
0: Sí, justo. Sí, ¿tú ya habías oído hablar de ese término?
1: Ya la había escuchado, pero yo creo que ese término nos ha pasado a todos alguna vez en la vida. Digo, yo creo, y cuando somos más jóvenes, todavía más, porque idealizas, inclusive tienes el miedo al rechazo, y dependes de la otra persona para hacer cosas, te idealizas situaciones con esa persona, y yo creo que todo el mundo lo hemos pasado alguna vez, digo, más sí. De más jóvenes lo hemos pasado.
0: Claro, por supuesto que, pero yo digo que la verdad también debe, o sea, yo recuerdo tal vez en algún momento haberme obsesionado, y es una cosa muy negativa también, o sea, no está cool vivir limerencia.
1: No. Una cosa es que estés enamorado así bonito, tierno, y de repente estás empezando a pensar, ¿y qué está haciendo la otra persona? Y no puedo hacer esto sin ella, o tengo miedo que me diga que no, o sea, sí. También yo que era adulto llega a suceder.
0: Sí, por supuesto, por eso también qué bueno conocernos, ¿no? Y vernos cómo son nuestras reacciones frente a ese amor o ese supuesto amor que de repente pues pierdes la concentración, ya no puedes concentrarte en el trabajo, si estás estudiando, bueno, pues ¿cuál estudio? O sea, te cambia el humor. Es que vienen muchas cosas que te pueden afectar realmente en tus actividades, sí, del día a día, de tus momentos, ¿no?
1: Sí, y si más estás pensando en esa persona, y mientras, yo creo que también es un poco de obsesión, y ya cuando te empiezas a obsesionar más, ya es más complicado.
0: Claro, ¿te ha pasado? ¿Recuerdas algún caso ahorita así de estos que te venga a la mente, que digas, ah, mira, cuando tenía cierta edad me pasó?
1: Sí, me pasó cuando tenía 14, 15 años.
0: Ah.
1: Sí, sí me llegó a suceder esa situación. Sí, sí me sucedió, ¿para qué te miento? Pero sí, ya ahorita más de 50 años ya es complicado.
0: Ya,
1: pero
0: es si
1: más los chavito, ya, eso es obvio que suceda.
0: Claro, y bueno, ¿y cómo está tu corazón a tus 50 años hoy?
1: Muy enamorado, muy enamorado.
0: Muy enamorado.
1: Es correcto.
0: Ay, qué bien. ¿Por qué? A ver, ¿no es limerencia?
1: No. No, si fuera así, no. Yo creo que, bueno, para... yo creo que me haría daño a mí mismo y a la otra persona también le haría daño.
0: Claro. Y cuéntanos de quién estás enamorado y por qué sabes que estás enamorado, ¿por qué te sabes enamorado?
1: Bueno, yo creo que yo soy del método más tradicionalista, que flores, que conocernos, tomar el café, hasta una simple taza de café con una plática es suficiente para que empieces a conocer a la otra persona. Empiezas por lo más básico.
0: Sí. ¿Llevas ya mucho tiempo? ¿Es nueva esta relación?
1: 6 años.
0: Ay, qué bien.
1: Seis años.
0: Seis, casado, viven juntos, emparejados.
1: Vivimos juntos, no estamos casados, ya a estas alturas ya no creo que necesitemos un papel, pero estamos muy felices los dos.
0: Pues me encanta. Qué bueno. ¿Y cómo le haces, Paco, cuando de repente llega esta diferencia o este tema que hay, pues, desacuerdos o diferencias, literalmente? ¿Cómo lo resuelves? ¿Cómo lo has resuelto?
1: Lo hemos resuelto platicando, dialogando. Sí, de repente uno u otro explota, pero la plática, la comunicación constante es vital para cualquier pareja.
0: Sí, y en ese momento, fíjate, es que luego decimos sí, hay que platicar y demás, pero en el mero momento uno se enoja, ¿no?
1: Sí.
0: Y reaccionas, o igual y levantas la voz, yo qué sé. Entonces, pasa el tiempo, hay que serenarse un poquito. ¿Ustedes cómo lo han resuelto? Digo, ya sabemos que es a través de la comunicación, pero ¿qué haces en ese momento de desacuerdo?
1: En ese momento, cuando hay una... Por ejemplo, cuando me llegan a mí a reclamar, yo me quedo callado, espero que se serene y la abrazo.
0: Pues
1: calma,
0: mira qué prudente.
1: Calma, todo va a estar bien, vamos a resolverlo, no hay necesidad de enojarnos, y créeme que respira uno.
0: No, pues felicidades, eres un hombre muy equilibrado. No, porque sabes, o sea... ¿Sabes? Es claro, aguardar, en vez de reaccionar, te esperas, callas y no haces más grande el conflicto.
1: Es correcto.
0: Me parece increíble, y es por este gran consejo que nos acabas de dar. ¿Quieres hacer alguna dedicatoria esta noche? No me has contado cómo se llama esa persona, pero bueno, si no me quieres decir, si nos quieres decir, si le quieres dedicar algunas palabras, adelante.
1: Sabe ya perfectamente bien qué es. Que la llevo en todo mi corazón, todos los días de mi vida. En los últimos 6 años la llevo en mi corazón, y ahí va a quedarse un buen rato. Y hay una canción de Annie Lennox, no sé si la has escuchado. Es un cover de 1956 que se llama I Put a Spell on You.

Annie Lennox, qué deliciosa canción. Y en este momento, las 11:41 de esta noche, mitad de semana, cuéntenme cómo están, cómo se sienten ya más serenos, ¿verdad? Ya sin tanta fiesta futbolística, sin tanto grito, ya, la verdad, yo contenta, porque además todo por servir se acaba y tenemos que entender eso en la vida. Qué bueno que nos duró lo que nos duró, lo disfrutamos, gritamos, nos emocionamos y ya regresamos a nuestro estado natural. Sí, porque qué euforia y qué gritos, qué bruto. Pero bueno, tengo aquí una historia interesante que me está mandando Paola. Ella nos escribe de Azcapotzalco y nos dice que conoció a Daniel en Tlalpan y se los voy a compartir. Hola Mariana, ¿cómo estás? Soy Paola. Fíjate, te quiero platicar de una relación que tuve con Daniel. No fuimos pareja, salimos un par de veces. Intercambiamos mensajes durante semanas. Él se desaparecía por días, pero cada vez que volvía con un ¿cómo has estado? Y yo me sentía como que todo estaba empezando de nuevo. Yo le preguntaba que se ausentaba, él no me decía nada. Y la verdad, durante meses yo estuve imaginándome estar con él, vernos, hacer algunos planes, salir, bailar, ir a comer, divertirnos.

Divertirnos, pero la realidad es que eso solamente existía en mi cabeza. Yo todo el tiempo estaba esperando su llamada. Su llamada, revisaba sus redes sociales, cualquier publicación que él hiciera para mí era suficiente para volver a ilusionarme, aunque no me buscara a mí. Después de mucho tiempo, me ha costado trabajo, pues ya entendí que no estaba enamorada de Daniel. Estaba enamorada de esta posibilidad de que algún día sintiera lo mismo por mí. Sí me ha tocado desilusionarme un poquito porque tuve que despedirme de esa ilusión que durante tanto tiempo ocupó mi corazón y que me mantuvo muy alerta, muy ansiosa y muy contenta. Y pone contenta entre comillas. Te quiero confesar, Mariana, que también estuve muy ansiosa. Ha sido como una adicción y fue un tema que yo me creé en mi mente. Ahora que te tocas este tema de la inmerencia. Y me gustaría escuchar una canción, y la canción que nos está solicitando Daniela, y te agradezco mucho que nos los platiques, porque la verdad pues sí está gacho, está fuerte. Es eso que uno se crea en la cabeza, que nos imaginamos, que soñamos, que esperamos, que ponemos todas nuestras expectativas. Y cuando nos damos cuenta, pues la verdad es que no está pasando como nosotros estamos creyendo que está pasando. Y salirte de ese pensamiento y salirte de esa idea que tú has creado, pues no es fácil. Y entonces uno se puede seguir y seguir y seguir. Y sobre todo porque notaría que esta persona tal vez tuviera ese valor de decirnos, oye, pues me caes muy bien. O no te lo tendría que decir, tal vez como no pasó con este hombre, que no te lo dijo, simplemente le aparecía cuando él quería y tú, mientras tanto, ibas creando historias de vida que, pues, la verdad, no era nada más que llegaba en el momento en que él decidía. Y yo creo que le pasa a mucha gente esto, ¿eh? Como lo decía Paco ahorita que habló por teléfono. Pero en fin, qué bueno que ya pudiste liberarte de estas historias que te creaste. Y la canción que nos estás pidiendo es Billy Joel con esto, This is the time to remember. Porque además lo has de recordar y te vas conociendo mejor. Y de eso se aprende, que eso es lo bueno.

Sí, porque cuando uno se enamora, damos lo mejor de nosotros, o por lo menos eso pretendemos. Entonces, si hoy tú sientes que estás viviendo esto de la limerencia, yo primero que nada les puedo decir que no se juzguen, porque sí llegamos a confundir lo que es la ilusión con el amor. Todos queremos sentirnos amados, todos queremos sentirnos bien, y merecemos no nada más esa persona que nos levante y nos despierte emociones, sino que también nos dé respeto, certeza, paz, claridad. El verdadero amor no es a partir de las promesas que se dan, es con hechos, acuérdense. Entonces les agradezco muchísimo que me hayan abierto su corazón esta noche. Gracias por su sintonía aquí en el 104.1 de Grupo Fórmula. Yo soy Mariana Brown. Recuerden que seguimos recibiendo en esta última semana sus, bueno, en esta semana última, las cartas de amor a México. Fórmula del Corazón @gmail.com o redes sociales Fórmula del Corazón, o las mías, Mariana Brown Oficial, o las de Ricardo Valencia. Escríbanos, porque ya pronto vamos a elegir y vamos a reunirnos el domingo en La Brown al Aire, que es el programa de 10 a 12. Muchísimas gracias y descansen bonito, háblense bonito y pongan los pies en la tierra, por favor. Qué bonito sentir mariposas, pero luego no son reales. Dulces sueños. Gracias, Javier. Gracias, Ricardo. Y nos escuchamos mañana jueves. Buenas noches.

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0: ¿Sabías que en México 3 de cada 10 niñas menores de 15 años han faltado a la escuela porque estaban menstruando?
1: No porque estuvieran enfermas,
0: sino porque no tenían una toalla sanitaria, porque el baño de su escuela no tenía agua, jabón ni papel, o simplemente porque nadie les explicó que lo que les estaba pasando era completamente normal. La menstruación es un proceso biológico que se presenta en todas las personas con útero. Es tan natural como respirar, como parpadear.
1: Sin embargo, durante milenios, la humanidad le colgó etiquetas terribles.
0: En culturas antiguas, la mujer que menstruaba era vista como impura, como portadora de fuerzas negativas. Su sangre se consideraba sucia
1: y se decía que podía contaminar los campos de cultivo.
0: Hoy, en pleno siglo XXI, aún persisten estigmas, tabúes y mitos que impiden vivirla con dignidad. Por eso, en la agenda mundial, hoy se habla de menstruación digna
1: y de pobreza menstrual.
0: Este último término se refiere a la imposibilidad de adquirir productos de higiene menstrual por falta de recursos económicos. En México, más del 40% de las mujeres en edad de menstruar
1: vive en situación de pobreza,
0: lo que significa que muchas tienen que elegir entre comprar comida o comprar toallas sanitarias. Según la segunda encuesta nacional de gestión menstrual elaborada por UNICEF México en 2025, el 67% de las encuestadas no contaba con productos de gestión menstrual en su escuela o lugar de trabajo ante un imprevisto. ¿Te imaginas tener que enfrentar esa situación cada mes? Pero las cosas están cambiando. Colombia fue el primer país de América Latina en eliminar el impuesto a los productos de higiene menstrual. Y México siguió el camino. Estados como Colima, Hidalgo, Tamaulipas, Quintana Roo y la Ciudad de México otorgan licencias menstruales para ausencia laboral cuando el dolor es incapacitante. Y existe una estrategia nacional por una menstruación digna que lleva campañas informativas y kits de gestión menstrual
1: a estudiantes de secundaria y bachillerato en todo el país.
0: La menstruación digna debe entenderse desde tres dimensiones: bienestar físico, con acceso a productos, baños dignos y atención ginecológica; bienestar mental, combatiendo la vergüenza y el miedo que genera el estigma; y bienestar social, erradicando las cargas culturales negativas. Su propuesta es clara: el tema debe dejar de tratarse como algo privado, porque nos compete a todos como sociedad. Menstruar no es un castigo ni una enfermedad.
1: Es biología pura.
0: Un proceso que merece ser vivido con información, con recursos
1: y sin vergüenza.
0: Si tienes una hija, una hermana, una amiga, una alumna o tú misma, habla del tema. ¿Cómo la pasas?
1: Convéncete de que el silencio no protege a nadie.
0: Hablar de menstruación no es indiscreción.
1: Es salud.
0: Es educación.
1: Es derecho.
0: Porque cuando una niña falta a la escuela por no tener una toalla sanitaria, no es ella quien falla, es la sociedad entera. Con información de la licenciada María Isabel Salazar Gómez, del Programa de Salud Sexual Integral de la Facultad de Medicina de la UNAM. Un guión de Leonardo Santiago, con información del portal Ciencia UNAM. Les saluda Mónica Genis.
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6: Entre la oscuridad y el silencio hay historias esperando ser contadas y hoy vamos a escuchar algunas de ellas. Bienvenidos, soy Gina Avilés.
7: Gracias por acompañarnos en esta emisión donde vamos a platicar de esas cosas que nadie se atreve a contar. Y dicen que cuando alguien las cuenta, se activan los sensores del mundo paranormal. Yo soy Nacho Muñoz, agradecido con Dios y con ustedes porque juntos daremos inicio a un programa inolvidable.
6: Queremos tu participación. En las costas de Tamaulipas existe una inquietante leyenda sobre Amupac, una supuesta base extraterrestre escondida bajo el mar. Se dice que sus misteriosos guardianes desvían los huracanes antes de que golpeen la región. Pero también algunos aseguran que esta protección no es gratuita. Hoy, los aliens que protegen Tamaulipas, ¿a cambio de qué?
7: Esa es la pregunta del millón. Y te invitamos a que tú respondas porque... ¿Crees que los cambios de trayectoria de los huracanes son una coincidencia meteorológica o consecuencia de una tecnología desconocida?
6: Vámonos con relatos. Ya tenemos aquí en la línea a Andrea. Buenas noches.
8: Hola, buenas noches.
6: ¿Desde dónde nos escuchas?
8: Hola, me encuentro en Toluca.
6: ¿En dónde?
8: En Toluca.
6: Ah, Toluca, gracias por estar aquí y además querer contar tus experiencias. ¿De qué se trata?
8: Mira, bueno, son muchas las experiencias que he tenido, pero bueno, empezaría por una y ya más adelante, poco a poco, contaría las demás.
6: Claro.
8: Cuando... A mí me han pasado muchas cosas desde niña, desde que yo recuerdo, siempre... he tenido como que esa ¿cómo se puede decir? Esa como conexión con esas cosas, ¿no? Cosas extrañas. Pero una de las cosas fue cuando recién me vine a vivir aquí a Toluca. Sí. Llegamos a vivir a una casa y obviamente era rentada, era una casa sola, ya tenía hasta donde nosotros nos enteramos, tenía un año la casa sola, no la habitaba. Entonces empezaron a empezar a pasar cosas extrañas en ese lugar. Y resulta que mi esposo, el que ahora es mi esposo, empezamos a tener muchos problemas ahí. Entonces, pues yo no sabía por qué, ¿no? Porque pues toda la relación había sido con padre desde antes.
6: Sí.
8: Y ahí fue donde como que a fallar. Entonces, siempre hago de cuenta que siempre que él se iba, yo cuando me quedaba dormida, me daba mucho miedo dormirme solo. Entonces yo optaba por dormirme con mis hijos. Pero esa noche se fue a un evento porque él toca, canta. Entonces él se fue a un evento, entonces me quedé yo sola y me quedé con los niños en su recámara de ellos. Sí. Y no sé, de repente algo me despertó en la noche y yo me quedé así como que, ¿qué está pasando? Y me desperté y sentía como algo extraño que se oía así en la casa. Empecé a sentir raro.
6: Sí.
8: Pero empezaba yo como que a querer volver a dormir, y cuando ya intentaba yo conciliar el sueño, algo tocaba la puerta. Ajá, algo tocaba la puerta de la recámara. Pero yo decía, ¿qué es eso? Porque pues yo estaba sola con mis hijos, ¿no? ¿Qué es eso?
6: Sí.
8: Entonces, pues al derecho me enderecé así boca arriba y me quedé así mirando a la nada, porque pues prácticamente estaba oscuro. Y se escuchó como la puerta se abrió, así, en rechinido, se abrió de par en par.
6: Sí.
8: Y se escuchaba como que algo caminaba dentro del cuarto. O sea, se escuchaba como si tuviera patas, porque se oía como garras.
6: Sí.
8: Bueno, entonces, haga de cuenta que en ese momento, pues sí me dio miedo, ¿no? Entonces empecé como que a querer, pues, rezar, orar, porque mi otro niño estaba en la otra cama y yo estaba en la otra con el otro pequeño. Y empecé como que a querer orar, y esa cosa que estaba dentro del cuarto se percató de que yo estaba ahí viéndolo, presintiendo lo que estaba ahí, como que sentí que me volvió a ver. Sí. Y cuando se dio cuenta que seguía escuchándolo o viéndolo, se acercó hacia el lado de la cama donde yo estaba. Entonces como que yo me quise como que voltear y así como que hacer conchita, así como que, no sé, me quise abrazar a mi niño, y sentí que eso se paró así en a mi costado de la cama, y como que empezó a olernos, ¿no? Así como que nos olfateaba, pero mi mano, una de mis manos quedaba colgando. Entonces como que yo quise como que buscar qué era lo que tenía al lado de mí. Cuando lo toqué, era algo así como peludo, y se sentía como respiraba así, respiraba fuerte. Y pues sí, me canté y empecé como que a querer orar, y se me olvidaba la oración, se me olvidaba los rezos.
6: Sí.
8: Y pues ya, que se fue, sentí como se volvió a bajar de la cama, caminó hacia afuera. Entonces empecé yo a llorar, porque yo dije, ¿qué está pasando? Porque yo estaba con mis niños solo. Entonces en ese momento yo le marco a mi esposo y le digo, oye, ¿dónde estás? Que ya vienes de regreso. Y me escuchó mal y me dice, ¿qué estaba pasando? Le digo, lo que pasa es que pasó esto, ¿no? Y él me dice, ¿estás loca? Dice, pues no pasa nada, a lo mejor estaba soñando. Le digo, no estaba soñando, estaba consciente y yo lo toqué, ¿no?
6: Sí.
8: Y dice, a lo mejor fue tu perrita que se metió. Le digo, no fue ella, porque si hubiera sido ella, prácticamente ella, pues no se hubiera ido, se hubiera quedado conmigo.
6: Claro.
8: Y pues así sucedieron muchas cosas del transcurso que estuvimos viviendo ahí. Fue un año, ya la última vez, ya fue totalmente, fue muy, muy, muy feo, porque siempre pasaban cosas a la hora de... Bien dicen que la hora de las 3 de la mañana es la hora muerta, ¿no? Entonces, pues yo me quedo mucho con esa idea de que es la hora en la que uno no debe de salir, o no debe de estar despierta, debe de estar en casa, cosas así.
6: Oye, pero ¿te pasabas solamente cuando estabas tú sola con tus hijos, o también cuando estaba tu esposo?
8: Una vez sí me pasó cuando estaba él, cuando recién llegamos. Como le comento, ya yo desde antes, desde siempre, han habido cosas que me suceden. Entonces, esa vez teníamos poquito que habíamos llegado a la casa, y a mí siempre me pasaba eso de que se me subía el muerto, siempre, siempre, desde que yo era adolescente, siempre fue que se me subía el muerto. Entonces, esa vez estábamos recién llegados a esta casa, y durmiendo, algo, siempre algo como que me despierta la noche, así como que reacciono y digo, me entra un miedo horrible y digo, ¿qué está pasando? Esa vez desperté así igual, con un miedo, buscando qué era lo que había a mi alrededor. Entonces me percaté que era de madrugada, entonces quise como volver a dormir, y pues yo tenía a mi esposa a un costado de mí. Yo sentí como esa cosa que pues siempre me ha perseguido entró a la casa, porque nosotros dormíamos arriba y la cocina y la sala del comedor iban abajo. Yo sentí como esa cosa entró a la casa y estaba como husmeando así mis trastes, la comida, la estufa, la mesa. Y cuando esa cosa se da cuenta que yo estoy consciente de que sé que está adentro, como que voltea hacia el lado de las escaleras y estuve corriendo. Entonces logra atravesar la puerta de la recámara, entrar a la recámara donde estaba yo con mi esposo. Eso yo lo cogía así como que despierta, despierta, porque se metió algo, ¿no? Pero yo no me podía mover, o sea, no me podía mover, pero yo sabía que estaba esa cosa dentro de la recámara. Pero empezó a husmear entre mi ropa, entre mi, todo ahí, y de repente voltea hacia donde yo estaba durmiendo y camino hacia la orilla de esa cama y me empieza como que a oler. Y es cuando así totalmente mi cuerpo se suelta y yo ya no me puedo mover de plano, no podía ni balbucear nada. Entonces yo, cuando era mi esposo, así como que despierta, pero no. Y ya fue cuando lo desperté, se despertó y le platiqué llorando, le dije lo que estaba pasando y me dijo que no, que pues que me tranquilizara, que no pasaba nada, que estaba ahí conmigo. Pero sí, la mayor parte del tiempo siempre me pasa cuando estoy yo sola. Sí, siempre me ha pasado.
6: Todo lo que nos has contado son claros ejemplos de presencias que ya estaban ahí en esta casa, porque ahí bien refieres también que a partir de que se mudan a este lugar es cuando ustedes empiezan a pelear mucho más, discusiones que comienzan muchas veces sin una razón clara o por pequeñas molestias que se transforman en peleas. Todo lo que nos has comentado, ahorita lo seguimos platicando porque ya me están diciendo que tenemos que irnos a una pausa. Permíteme el miedofón 55 21 93 59 26.
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3: Fly fue el gran éxito que catapultó a Sugar Ray en 1997 con su mezcla de pop rock y reggae suavecito. Esta canción fue hecha para sentirse como un día soleado. Curiosamente, el álbum hay una versión con y sin el rapero Supercat, pero la versión que se volvió favorita en la radio fue la más tranquila, con una vibra un poquito más relajada que nunca pasa de moda. Sugar

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6: Continuamos relatos y experiencias que al estar escuchándolos nos podemos identificar. Hay lugares que tienen entidades territoriales, es decir, ya habitaban antes de que nosotros llegáramos a este lugar, ya que lo compráramos o que lo rentáramos, no importa la manera en la que lleguemos. Ya estaba ahí esa entidad. Esa presencia no se muestra directamente. Primero, altera el ambiente, produce ruidos, puede manipular objetos y después intenta afectar emocionalmente a las personas que habitan este lugar, provocando enojo, discusiones. Y sabemos que las entidades negativas se alimentan de todos estos sentimientos. Por eso va envolviéndose esta atmósfera. Ahora, Andrea nos platicaba de estos pasos como garras que indican que no se trataba de un espíritu humano, sino de una presencia oscura que buscaba intimidarlos. Tal vez las peleas no eran únicamente consecuencia del cambio, ¿no?, de estarse cambiando de casa, sino aquello que estaba ya en la casa estaba alimentándose o necesitaba provocar esto para alimentarse del miedo y la tensión. Continuamos contigo, Andrea.
7: Sí, claro.
6: Oye, en algún momento tu esposo dijo: no, sí tienes razón, hay algo aquí que no está bien.
7: Pues es que algo como complicado con él, porque él se dedica, se supone que él se dedica a ser limpia, ¿no? Él se dedica a esas cosas como lo del chamanismo y todo eso, ¿no?
6: Uh-huh.
7: Entonces yo presiento y siento que, porque ahí en esa casa pues llegaba a las personas a que las limpiara él.
6: Okay.
7: Entonces, yo siento y digo que era parte de, ¿no? Porque una vez él, cuando vivía en otro lado, yo todavía no estábamos juntos, limpió a mi hermana por una mala energía que ella traía y todas esas cosas. Entonces ahí pasó algo bien bien extraño, bien raro, porque empezaron a suceder cosas ahí donde yo vivía. Entonces yo lo asumo a que fue parte de cuando él hizo esa limpia.
6: Uh-huh.
7: Entonces yo digo que pues también él tenía que ver en esas cosas, porque ya cuando nos mudamos de esa casa yo le dije: sabes qué, yo aquí no quiero que hagas eso. Yo, mira, yo no soy ni cristiana ni católica ni nada, yo solamente creo que hay un ser poderoso, ¿no?, que nos ha dado la vida, y un ser más allá de que tiene ese poder para darnos la vida. Pero no soy como tal arraigada a una religión. Entonces es como que el problema que siempre él y yo tenemos, ¿no? Porque él dice: no, que debes de creer en algo, debes de agarrarte de algo. Luego, no, o sea, yo sí creo que existe Dios, ¿no? Yo sí de antemano sé que Dios existe. Pero no porque sepa que existe quiere decir que me voy a ir a meter a una iglesia católica, o me voy a ir a meter a una iglesia cristiana, o voy a hacer parte de como tú, del chamanismo, ¿no? Entonces siempre hemos tenido como que ese roce. Por eso yo lo asumo a que él dice que como yo no creo en nada, pues yo también atraigo estas energías. Pero pues no sé, ¿verdad?
6: Ahora pero sí que no. Esa reflexión que hiciste me parece hasta un tanto lógica, el hecho de que ahí hiciera él estas limpias, pues sí puede quedar el lugar impregnado, ¿eh? Este es un dato importante.
7: Sí, bueno, yo sí siento que fue eso, porque como le comento, la vez que limpió a mi hermana, esa vez fue algo también, yo no lo viví, realmente él lo vivió y me lo contó, y pues sí me dio miedo, porque dije, no manches, no, es por lo que hiciste. Mi hijo, el medianito, se paró este día en la noche, de madrugada, al baño, entonces él dice que él estaba despierto y que lo vio, que se paró al baño, como dormíamos todos en el mismo cuarto, lo vio que se levantó al baño, regresó, y cuando él regresó, mi niño se paró al lado de la cama de él, se le quedó mirando a él, mirándolo dormido, ¿no? Así como agachando a su hijo, viéndolo a la cara a mi esposo, y que mi esposo se quedó así como que, ¿por qué me estás viendo, no? Y que le dijo, vete a dormir, ¿no? Pero que mi niño no le hizo caso, sino que hasta de un rato, así como unos segundos después, caminó mi hijo de nuevo a su cama, y en lugar de acostarse, se dirigió a un espejo, porque yo siempre optaba por tapar los espejos, porque no tenemos esa creencia de que los espejos son portales, ¿no? Entonces mi mamá siempre decía, debes de tapar el espejo de la noche, porque pues de la noche es cuando más se desatan esas cosas, y bla, bla, bla. Entonces yo siempre optaba por tapar los espejos. Entonces ese día mi niño se acerca al espejo y levanta la sábana que cubría el espejo y se queda mirando un rato el espejo. Y dice él que le dijo, que le llamó por su nombre y que él no reaccionaba. Y no igual, segundos después suelta la sábana que cubría el espejo y se avienta a la cama. Así de un tirón se aventó y se quedó, ¿sabes?, como dormido. Entonces él me despierta y me dice, oye, ¿qué te acaba de pasar? Pasó esto y esto. Y me dio miedo porque dije, ¿cómo se todo crees, no? Y no estaba consciente. Dice, no, dice, yo creo que estaba sonámbulo, me di. Luego, pero está muy raro, ¿no? Que él haya hecho eso de asomarse al espejo y quedarse mirando un buen rato al espejo. La verdad sí me dio mucho miedo porque dije, ¿por qué hizo esto él, no?
6: Claro. Oye, después de que se mudaron, ¿las cosas mejoraron?
7: Fue cuando nos mudamos a la casa esta que le comento, fue cuando empezaron a pasar esas cosas.
6: Pero dices que ahí duraron un año, ¿no?
7: Ajá, sí, de hecho sí, la esta de mi niño, cuando le comento, fue en la casa de mi mamá.
6: Okay.
7: Y ya nos mudamos aquí a Toluca y ya tuvimos esa casa que duramos un año. En esa casa de que duramos un año realmente nos pasó de todo, o sea, a mí me daba mucho miedo entrar, me daba miedo, era un patio muy grande y tenía yo que atravesar ese patio para llegar hasta adentro y la verdad sí me daba mucho miedo porque pues estaba oscuro, no había luz y seguido se escuchaba en las noches la llorona y así, cosas extrañas se escuchaban afuera en la calle y pues seguido, bueno, todavía hasta la fecha, ¿verdad? Pues digo que dando sola en ocasiones, como ahorita por ejemplo que estoy sola. Sí. Con mis niños nada más, pero en esta casa donde vivimos ahorita actualmente no me ha pasado nada, o sea, yo ahorita por ejemplo estoy aquí en el patio y no me siento, yo me siento a gusto, no me da miedo, no me ha pasado hasta ahorita, no me ha pasado nada, puedo salir afuera, al patio, al par, y sin problema, no tengo problema, pero anteriormente en esa casa sí me pasaron muchísimas cosas y ya la última que detonó fue que pues sí, llevamos a los golpes igual y fue así como que ya aquí ya no podemos estar y yo me fui, o sea, me separé de él y cuando él me volvió a buscar yo le dije, sí regreso, pero yo ya no regreso a esa casa, o sea, yo ya no quiero estar ahí y sí, él pues se movió a buscar otro lugar para irnos y pues fue cuando llegamos a este lugar donde estamos ahorita y pues ahorita pues lo normal, no tenemos problemas como todas las parejas.
6: Sí.
7: Pero ya no ha sucedido este tipo de sucesos paranormales pues que realmente serían allá.
6: Ok, bueno, pues experiencias que así como tú, seguramente muchos amigos se identificaron y nosotros agradecemos, Andrea, que te hayas reportado y así como dijiste al inicio de tu llamada, que poco a poco podamos platicar contigo para que nos sigas contando lo que has vivido.
7: Claro que sí, muchas gracias a ustedes y saludos.
6: Que estés muy bien, saludos.
7: Hasta luego.
3: Hasta luego, mi querida amiga. Muchísimas gracias por comentar aquí con tus amigos de la mano peluda. Somos peludomaníacos, ¿no? Ok.
6: Sí, claro. Y el hecho, Nacho, de escuchar este tipo de relatos, casas en las que llegas y no te sientes cómodo. Hay algo que personas dicen, sobre todo las escépticas, te lo imaginas o es sugestión, pero la realidad es que existe.
3: Sí, Gina, exacto, existe y se comenta, por supuesto. La leyenda moderna de Amopac no nació de la nada, sino de un testimonio escalofriante reportado por la prensa local en los años 70. Resulta que un turista estadounidense que recorría las costas de Tamaulipas afirmó haber sido secuestrado por entidades extraterrestres y, obvio, según su relato, fue transportado a una imponente ciudad sumergida en las profundidades del Golfo de México. Los periódicos de la región, El Sol de Tampico, publicaron la historia como un hecho noticioso y esto sembró la primera semilla de lo que décadas más tarde se convertiría en la mitología de Amupac. ¿Cómo la ves? Más o menos así fue que comenzó todo y hasta hoy se tiene esa creencia, Gina.
6: Claro que nos encantaría que se reportaran allá de Tamaulipas, porque dicen que durante las noches sin luna, extrañas luces emergen desde las profundidades y forman círculos que los han denominado círculos perfectos sobre el agua antes de desaparecer bajo las olas. Algunos dicen que provienen de Amupac, esta base submarina que comentas, construida por seres que no pertenecen a este mundo. ¿Esto es verdad o a través de las décadas también se ha dicho que son protegidos de fenómenos atmosféricos precisamente por esta base?
3: Bueno, y vamos a ir platicando otros detalles que, pues, como para que cataloguemos este asunto de un fenómeno atmosférico, bueno, pues requiere de varios puntos y nos encantaría que tú también participaras con nosotros. A ver, déjame ver cuánto tiempo tenemos. Estamos casi a punto de ir a la pausa comercial. Y pues antes de seguir con otro audio, quiero saludar a nuestros amigos que ya se están reportando, que están participando aquí. Gina, Fabián Rosas. Hay alguien que se llama Los Muertos. Wow, saludos. Bueno, gracias, amigo. Y a Juanito Arcos, que está por acá muy pendiente de la chamba. Edgar Rodríguez, un saludo muy, muy caluroso. Y que nos sigan en estos programas, en estos episodios. 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Ahí seguro nos encuentras.
6: Vámonos a una pausa y regresamos. 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
2: Wimbledon renuncia voluntariamente a varios millones de dólares en potenciales ingresos cada año. Y justo por hacerlo, acaba siendo el que factura más. Tú lo habrás visto, en la mayoría de los eventos deportivos buscan vender más patrocinios, más boletos, más todo. Wimbledon trabaja solamente con 17 socios comerciales y tiene sus canchas prácticamente limpias de publicidad. Porque lo suyo no es un negocio deportivo normal, es un negocio de pertenencia. Y lo vemos en los rituales como los de las famosísimas fresas con crema u honestamente toda la gente que camina por los pasillos mejor vestida que cualquier otro día, seamos sinceros. Y es por eso que Wimbledon es el Grand Slam que más factura en patrocinios con 125 millones de dólares. Es que cuando pertenecer significa más, el resto de las cosas aumentan su valor, los derechos, los patrocinios, etc. Yo soy Aldo Salles y si quieres saber más sobre negocios del deporte, síguenos en @playbook.la.
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6: Ya están llegando sus comentarios y dicen que es verdad, los habitantes de la región dicen que algo bajo el océano está desviando las tormentas, algo que los ha mantenido protegidos. Imagínate que los extraterrestres te protejan para que huracanes y todo tipo de evento atmosférico pueda dañar a esa zona.
3: Bueno, pues ahí está el asunto, ¿no? Comuníquense con nosotros. Vamos a escuchar audios de esos que ustedes nos han enviado, que por supuesto también son muy valiosos. Y ya también tenemos una selección de historias que nos han mandado por correo electrónico, que también les vamos a ir dando seguimiento, ¿verdad? Adelante con el audio.
7: Hola, buenas noches, Nacho y Gina. Bendiciones, saludos desde Chiapas. Mi nombre es Oscar Espinosa. Voy a contar unos relatos muy cortos.
3: Sí, adelante.
7: El primero es de la bruja que se convertía en burra y en coche enfrenada. Un día mi abuelita nos invitó a su casa a dormir allá y pues fuimos con mis papás, con mis dos hermanos. Sí. Y comimos allá y todo y pasó la tarde y luego entró la noche. Y mi abuelita ya anteriormente ya nos había platicado sobre la bruja. La bruja vive enfrente. Ajá. Bueno, vivía enfrente de mi abuelita. Sí. Y ella nos contó que todas las noches llegaban a molestar, llegaban a tocar la puerta, gritaba la burra, después era una coche enfrenada que gritaba, pateaba la puerta, y al final de cuentas no los dejaban en paz. También en la parte de arriba de la lámina o la teja, uh-huh, sonaban pasos como gente, como que tuvieran alguien caminando, pasos grandes. Y entonces un día nosotros fuimos y nos tocó dormir ahí. Y yo, mi abuelita, pues no le creí, porque mi abuelita y mi abuelito platicaban con mis papás sobre eso. Y pues yo no me tomé en cuenta. Entonces ya entró la noche y llegó como a las 10, 11 de la noche, pues ya todos se fueron a dormir. Y pues yo también estaba durmiendo, pero con los ojos ya que despierto, ¿no? Y de repente, como a las 12 de la noche, escuché que alguien pateaba la puerta y se escuchaba el quejido de la burra. Y ya me di cuenta que era la bruja, ¿no? Porque ya mi vuelta ya nos había platicado. Entonces pues me dio temor, me chamarré de pie a cabeza y encogí mis pies. Y pues ella estaba hablando cuando tenía 12 años. Y entonces después escuché los pasos arriba, del techo, escuchaba los pasos grandes que daba. Y ya después mi abuelita se levantó y dije, hijo, no, usted no tenga miedo, ya sabemos nosotros que es la bruja esa, siempre viene a molestar todas las noches. Ah, ok, abuelita, le dijimos, pues, y entonces nos enchamarramos otra vez de pie a cabeza. Y entonces ya, pero no se preocupen, ahora te voy a hablar con su tío para que lo vengan a correr la bruja. Y ya entre un media hora llegó mi tío, unos 15 minutos llegó mi tío y empezó a correr la bruja con el machete. Entonces se metieron al monte que está ahí al lado de un barranco, ahí se fueron a meter la bruja. Ya pasó todo eso y al ratito pues mi tío se quedó ahí mismo y en la noche a vigilar a la bruja. Y entonces entre una hora volvió a llegar la bruja, pero ya no convertida en burra, sino en una cocha enfrenada. Y empezó a patear la puerta igual, y con su trompa le pegaba la puerta, y nosotros temblando de miedo, gritando, teníamos miedo porque éramos niños, pues. Y y me voltea, no, usted no se espante, y dice, nosotros vamos a correr la bruja otra vez. Y salió mi tío y lo empezó a correr otra vez la bruja, la cocha enfrenada, y se volvió ahí a los matorrales, al barranco. Ahí se metieron y entonces pues mi abuelita pues ya lo veía normal de que llegara la bruja a molestar. Entonces mi abuelita no tardó mucho estar ahí viviendo 3 meses más y ya se cambiaron de domicilio. Pero antes de eso, que se cambiaron de domicilio, un día mi abuelita nos platicó que llegó la bruja y les mandó comida. Y entonces mi abuelita era desconfiada, no, nunca le comía a la gente. Lo dejó ahí a un ladito, ¿no? Y dije, mi abuelita, lo baja aquí a un ladito porque esa comida no se va a comer porque lo mandó la bruja. Entonces llega mi tío de trabajar y pues él pensó que su mamá, que mi abuelita había hecho comida. Y entonces agarró y lo comió, lo empezó a comer, mientras mi abuelita se... No se había dado cuenta que lo estaba comiendo mi tío. Entonces al ratito dice, no habías comido porque lo mandó la bruja. Y sí, como fue dicho, al rato empezó con dolor de estómago mi tío. Y mi tío se espantó y todo eso. Sí, le llevaron internado, tuvo varios días internado. Enflaqueció mi tío y le dijeron que no era normal que lo llevara con un brujo, con otro brujo, pues. Y había un mi tío que conocía a un brujo también, y lo llevaron, y dijo, no, sí, este muchacho está embrujado. Entonces agarraron, lo curaron y todo, y fue así que mi tío sanó, ya empezó a subir de peso y todo, y pues ya se cambiaron de domicilio, y ahí acabó toda la historia de la bruja, de la burra y la cocha enfrenada. Pero sí, me dio escalofrío, me dio temor. Desde cuando ya estaba yo niño. Saludos, Nacho Gina, bendiciones, saludos desde Chiapas, Oscar Espinosa.
3: Gracias, mi amigo. Y mandó un complemento.
7: El segundo relato, Nacho Gina, habla, es acerca del fallecimiento de mi abuelito del 2004, cuando yo tenía igual casi como 15 años, por ahí así, o 13 años. No recuerdo muy bien, pero cuando mi abuelito falleció, pues todos lo estamos atendiendo ahí, lo estamos velando en la sala, como siempre todos los funerales, ¿no? Normal ahí, y toda la gente ahí sentados, triste, llorando. Y yo, pues yo también estaba yo llorando, estaba yo triste por mi abuelito que había fallecido, porque él siempre, donde quiera que yo iba, él me llevaba. Y siempre él fue muy respetuoso conmigo, tanto como conmigo, como con todos, se llevaba con todo el mundo, pues. Y y sí sentí la pérdida de mi abuelito. Y un día estaba yo sentado ahí velando a mi abuelito, pues, y me paro y me voy al baño. No sé qué se me dio voltear al cuarto de mi abuelito, porque siempre ahí dormía mi abuelito, y me entró la duda de ahí espía. Pero en cuanto yo llegué a la puerta, miré de afuera hacia adentro, miré a mi abuelito, pero lo miré transparente, mi abuelito. Y no sé si fue mi imaginación, no sé, la verdad, sí, no, eso sí no.

0: Gracias,
1: saludo,
0: amigo,
1: desde claro. Chiapas, bendiciones, Oscar Espinosa.
0: Muy bien, Oscar, cuando gustes mandarnos más material o inclusive nos escribes, quiero contar una historia y te marcamos para poder platicar a gusto. ¿Cómo la ves?
2: Claro, eso sería lo más importante. Tenemos tres formas en las que tú te puedes reportar. Y una de ellas es a través de mensaje, pero de las tres, la que más nos gusta es cuando podemos hablar directamente contigo para conocer detalles y además poder interactuar. Pero pues tenemos la opción que es a través de un audio, de una llamada o bien de un texto para que nosotros lo podamos compartir. Bueno. Vámonos con más llamadas.
0: Hola, buenas noches. Bueno. ¿Sí me escuchas?
3: ¿Qué tal? Buenas noches. Sí, bien. Ahí te escucho ya.
0: Bienvenido, amigo. ¿Con quién tengo el gusto?
3: Con David.
0: David.
3: De Hermosillo.
0: De Hermosillo, mi amigo. Muchísimas gracias. Oye, ¿qué nos quieres platicar alguna historia?
3: Pues, ¿como qué tipo de historia quieres que te cuente? Como te comentaba en, ahí por mensaje. Ajá. Pues me han pasado algunas cosillas ahí que pues a lo mejor no son del todo así, ¡ah, qué miedo! Pero pues sí queda siempre una intriga, ¿no? El qué fue.
0: A ver, una que sea extraña, mi amigo.
3: Una extraña.
0: Ajá.
3: A ver. Mira, una extraña fue en una ocasión hace alrededor de unos 10 años más o menos, aproximadamente. Mi hijo más grande en ese entonces tenía alrededor de unos 4 o 5 años.
0: Ajá.
3: Y yo andaba vendiendo carros. Y en una ocasión, fue un sábado, recuerdo, fue temprano, uh-huh. Que serían como a las 4 de la tarde más o menos.
0: Sí.
3: En el lote donde yo vendía los carros, iban a hacer un pequeño convivio. Entonces yo llegué ahí al convivio y me estacioné. Al estacionarme en la camioneta que yo traía, me estaciono, me bajé del carro, apagué todo, me bajé. Y una de las novias de los muchachos con los que trabajaba me dijo, oye, me dijo, ¿qué te pasa? Me dijo, ¿por qué? Le dije, ¿qué pasó? No, me dice, pues es que cómo se te ocurre dejar al niño arriba y que no sé qué. Y me quitó las llaves sin yo poderle decir absolutamente nada.
0: David,
3: me quitó
0: David,
3: las llaves de la...
0: Aguántame, sí, tantito, dime. Brother, necesito ir a un corte. No te vayas, aguántame.
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0: OpenAI presentó GPT Live, su sistema de voz más avanzado hasta la fecha para que los humanos tengan una interacción natural con la inteligencia artificial a través de ChatGPT Voz. El nuevo modelo está diseñado para que hablar con la inteligencia artificial se sienta mucho más como tener una conversación real. Gracias a su arquitectura full duplex, el modelo puede escuchar y hablar al mismo tiempo, siguiendo una conversación con coherencia e incluso responde con un ajá o con un sí para mostrar que está poniendo atención mientras le hablas. Para responder preguntas que requieren búsqueda web, razonamiento más profundo o trabajo más complejo, delega en segundo plano el tema a GPT-5.5 para que lo resuelva y lo retoma cuando tiene lista la respuesta sin interrumpir la conversación ni el flujo de la misma. Está disponible en dos versiones en dispositivos móviles y web, GPT Live 1 y GPT Live 1 Mini, para usuarios de ChatGPT en todo el mundo. Informó Aide Rivera. 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
2: Seguimos recibiendo tus comentarios acerca del tema de hoy y también estamos platicando con David.
3: Así es, lo tenemos en la línea.

0: ¿Verdad, amigo? ¿Estás ahí?
1: Sí, aquí estoy.
0: Excelente. Entonces, ¿no te dio chance de decir nada? ¿Te quitó las llaves y luego?
1: Sí, me quita las llaves y se dirige a la camioneta. Cuando va caminando a la camioneta, escucho que va rezongando, o sea, diciéndome cosas a mí. Uh-huh. Y ya le dije, ¿pero qué trae, Lego? O sea, ¿qué pasó? No, no sabemos, me dijeron las personas que están ahí. Y ya se subió, se abre la puerta del carro y escuchamos que le dice, vente, mi niño. Pero al momento el niño no lo terminó por completo y se quedó callada. Y cerró la puerta, se fue hacia conmigo, me dio las llaves y ya venía pálida, venía asustada. Le dije, ¿qué tienes? Le dije, ¿qué pasó? Me dijo, cuando te estacionaste ahí, David, me dijo, entre medio de los dos asientos de enfrente, vi que venía parado el niño, me dijo. ¿Qué niño? Le dije, pues tu hijo, me dijo, ¿cuál niño? No, le dije, para empezar, el niño no lo traigo conmigo hoy, le dije, o sea, anda con su mamá, le dije. No, y todo el día tengo fuera de la casa, no he ido a mi casa. No, sí, yo vi a un niño ahí, me dijo, y que no sé qué. Y en eso sale otra muchacha y le dice, ¿qué pasó? Le dijo. Y ya, no, le dijo, pues no viene nadie. No, le dijo, si yo también lo vi, le dijo. No, no dijimos que gacho el David porque había dejado al niño adentro del carro y con el calor. No, le dije, ¿cómo se te ocurre? O sea, la verdad, pues no lo haría, le dije, para nada, pues, ¿cómo voy a dejar a mi hijo ahí arriba? Y ya, no, sí, que no sé qué, pues, dos de las personas que están ahí vieron y coincidieron que vieron al niño ahí en la parte del carro ahí.
0: Ajá.
1: Ahí que venía parado entre medio del carro y todo, y pues ya no. Bueno, les dije yo, pues, sabe, no sé.
0: Oye, eso. Ajá. Pero, ¿y de dónde sacaste ese carro tú, David?
1: Yo lo compré aquí en Hermosillo, pero no me acuerdo quién se lo compré, sinceramente. No recuerdo quién se lo compré, pero fue un muchacho. Pero aquí va el cuando ya me platicaron a mí del niño y todo eso, ya más tarde les dije, pues miren, le dije, yo no les había querido decir nada, le dije, pero yo desde hace mucho tiempo veo a un niño conmigo, le dije. Yo siempre, desde que tengo memoria, todavía vivía con mis papás, tendría yo alrededor de unos 15 años más o menos.
0: Sí.
1: En una ocasión estaba yo solo en la casa de mis papás y me estaba cambiando para salir a la calle a jugar con los vecinos ahí. Entonces cuando me estoy cambiando, estoy en el espejo peinándome y escucho pasitos como que alguien corre. Y dije, pues se metió a alguien, dije. Y fui para allá y pues no había nadie, no se había metido nadie, cerré la puerta. Y al estarme, seguí peinándome y todo, y en eso escuché de nuevo pasos y volteo así, y no veo a nadie. Y cuando volteo hacia enfrente al espejo, haz de cuenta que asomándose por la puerta, por así decirlo, se vio la cabecita, la carita de un niño, yo lo vi. Y volteé cuando lo vi, y al voltear, nomás escucho que sale corriendo y escucho una risa. Al correr así, pues salí, la verdad ahí sí me asusté mucho, yo creo que fue la primera vez que me pasaba algo tan fuerte, pues no, o sea, así de verlo y saber que no estaba, que no me lo había imaginado o algo por el estilo, pues no, que lo había visto bien del todo.
0: Okay.
1: Y ya me...
0: Ajá.
1: Me salí.
0: Pero resulta que no fue tu imaginación.
1: Sí, pues no fue mi imaginación, porque yo desde siempre, como te digo, yo siempre escuchaba cosas, o sea, yo creo que desde que tengo memoria escucho cosas, veo cosas que pasan, o sea, cosas así, pero siempre había sido una sombra o un ruido extraño nada más en la casa o algo por el estilo, pero esa vez se me manifestó por completo, bien así, de que lo alcancé a ver bien, pues. Y ya me asusté mucho porque obviamente estaba la puerta cerrada, no había un niño de esa edad ahí en mi casa y mucho menos que pudiera andar solo en la calle, pues no. Te estoy hablando de un niño de, ¿qué te gusta? 4 o 5 años a lo mejor, pues. Sí. De eso fue.
0: Wow.
1: Entonces, desde entonces yo veía un niño conmigo. Entonces, después, cuando yo ya tuve a mis hijos, a los dos más grandes, los carritos, por ejemplo, los juguetes que teníamos ahí, se prendían solos, se movían solos, se escuchaba como si alguien anduviera jugando, pues. Y y así muchas cosas que pasaban, que decía yo, pues, ¿pero por qué pasa? Pues, o sea, ni al caso. Uh-huh. Ya después coincidimos con eso, con que pasó eso. Y no hace mucho tiempo, estando en casa de mis papás, estaba con un hermano. Eso fue hace como un año. Estábamos estábamos en la casa de mis papás y estábamos pues tomándonos unas cervezas ahí en el comedor, y en eso mi hermano voltea hacia su lado derecho y estira la mano como queriendo agarrar algo, y volteó hacia acá conmigo y me dijo, y el niño, me ¿qué niño? Dante, me dijo, es el hijo más pequeño que yo tengo ahorita. Y le dije, no, pues ahí anda jugando, le dije yo. No, me dijo, yo lo vi, David, me dijo, yo lo vi que se vino para acá, me dijo. Yo vi que entró de allí para acá. No, le dije, no, era el niño, le dije. Yo también vi al niño, le dije, pero no era el niño, le dije. Y ya, no, no, me dijo, no, no, es que yo lo vi, que no puede ser y que no sé qué. La verdad, mi hermano ahí sí se asustó mucho, pues, ¿no? Sí se asustó bastante en esa ocasión.
0: ¿Cómo
1: y,
0: no?
1: Y aquí pues algunas veces los niños me han dicho, pues así, vimos a alguien correr para allá o algo por el estilo, pues, ¿no? y pues pasan así, o sea, yo creo que como te digo, desde que tengo memoria, ese niño anda conmigo, pues, anda conmigo.
0: No sabes por qué, no recuerdas, pues mira, haber tenido alguna causante de ello.
1: Pues mira, anteriormente yo no sabía por qué. Yo tengo ahorita, voy para 2 años que me inicié en la religión yoruba.
0: Ah, ya.
1: No sé si la conozcas.
0: Sí.
1: Entonces, en la religión, cuando a mí me iniciaron, cuando a uno lo inician, parte de la iniciación es darte un ángel de la guarda, que es, así le llamamos, ¿no? Es un guía que te dan, pues, ¿no? De que soy hijo de fulanito, de Xangó, de este. Entonces, también me dijeron que yo era hijo de Leguá. Al momento de yo contarle estas cosas a mi padrino, me dijo, mira, me dijo, puede ser, me dijo, si nunca te ha hecho daño y de alguna u otra forma te ha ayudado, puede ser que siempre haya sido el igual quien ha estado contigo, me dijo. Esa es una de las explicaciones que le podríamos dar, me dijo, porque pues la verdad nunca me ha hecho daño, pues, o sea, jamás me ha hecho daño. Yo lo he visto, lo he soñado, he estado dormido y siento que pasa y me toca la cabeza o me toca los pies o algo por el estilo, pues. O estoy sentado y siento que se sienta, cositas así, pues siempre he sentido a alguien conmigo, pues, ¿no?
0: Y eso no te da miedo, dice, por supuesto, por lo que escucho.
1: No, no, la verdad ya ahorita ya no. Como te digo, después de la primera vez que me pasó, sí me daba miedo que me volviera a pasar. Sí me daba miedo. Ya después ya no, porque ya fue recurrente sus apariciones, por así decirlo, sus manifestaciones.
0: Sí.
1: Que pues ya no se me hacía extraño, pues no, ya. Ya ahorita, como quien dice, es parte de mí, pues, ¿no?
0: Como que te acostumbraste.
1: Sí, así es, me acostumbré. Como te digo, como jamás me ha hecho ningún daño.
0: Ajá.
1: Pues no es algo que tenga, pues digo yo, no, que no es algo a lo que le deba de temer, pues.
0: Claro.
1: Si a lo mejor algún día me hubiera hecho daño o algo por el estilo, pues todavía, pues no tuviera que temerle. Pero pues no, o sea, nunca me ha hecho ningún daño, pues.
0: Y
1: al
0: tú,
1: contrario, yo.
0: ¿Tú sí sientes, dime, que se trata de un niño? ¿No crees que sea alguna otra entidad ahí disfrazada de niño?
1: Pues si es otra entidad, no me quiere hacer daño, yo creo, porque,
0: ajá,
1: porque pues como te digo, mira, yo lo he sentido en veces, su presencia muy fuerte.
0: Sí.
1: Yo su presencia la he sentido muy fuerte en algunas ocasiones, que sí me causa un poco de temor, porque vamos a suponer, no sé, salgo al patio de mi casa y al salir siento como si alguien estuviera ahí o si algo me fuera a sorprender, por así decirlo.
0: Ok, sí.
1: No sé, pues, o sea, en esas ocasiones sí me da un poco de temor y sí me he preguntado, pues, si a lo mejor fuera otra entidad y no fuera un niño como tal, pues, ¿no? Como te digo, yo ahora con lo de la religión, fue la explicación que me dieron que le encontré un poquito más de lógica, vaya, pues, ¿no?
0: Ajá.
1: Y dije, bueno, pues puede ser que sea eso, pues, ¿no? Pero yo sí he escuchado que pues, por lo regular, cuando hay niños, entidades de niños, dicen que son demonios, que son cosas malas.
0: Sí, podrían ser.
1: Pero, ajá, sí, pero como te digo, la verdad, como a mí nunca me ha hecho un daño, pues no siento, pues, ¿no?, que fuera así como que a la torre, o sea, me quiere hacer daño o algo por el estilo. Sí me da, como te digo, sí me da en veces desapercibido y me espanta, sí me espanta y todo, pero pues ya al ratito me pongo a pensar y digo, bueno, pues fue él, pues, no, o sea, cositas así.
0: Sí, claro.
1: Te digo porque me ha tocado estarme bañando y estar solo en el cuarto bañándome. Uh-huh. En mi cuarto tengo baño, pues tengo mi baño.
0: Oye, David. Entonces, da un segundito, hermano. Necesito ir otra vez a otra pausa. No te vayas, por favor.
2: Nos despedimos de las estaciones en la República Mexicana, donde solamente nos transmiten una hora. Los esperamos mañana. Y en el resto de la República y el mundo entero, continuamos después de la pausa. Que descanses, que tengas excelente noche, que Dios te bendiga. Soy Gina Avilés.
0: Hasta luego, Gina. Yo también me despido. Soy Nacho Muñoz, agradecido con Dios y con ustedes, porque juntos escuchamos buenas historias. Que tengan la mejor de las noches. Descansen. Y como decimos aquí, ¡cabo!
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5: La ninfa es una cacatúa pequeña, conocida por su distintiva cresta y manchas anaranjadas. Son aves muy afectuosas que disfrutan posándose en el hombro de sus dueños. Su capacidad para silbar melodías completas las convierten en una de las mascotas aladas más carismáticas.

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1: El drama de las desapariciones forzadas en México tiene un origen, una historia y tantos códigos como significado. Desde la frontera norte, Natalia Mendoza, antropóloga radicada en Altar, Sonora, se adentra en el desierto para explicar desde su nacimiento la mayor crisis de justicia padecida por nuestro país. El extravío de los signos, libro integrado por 5 ensayos, ofrece una completa narrativa de la transformación de la delincuencia en territorio sonorense para explicar la escalada de brutalidad contagiada al resto del país y que tiene su expresión más cruda en la siniestra mecánica generada por los grupos criminales que emplea a la desaparición para establecer una relación de zozobra y terror con las familias de sus víctimas. Natalia Mendoza recorre los últimos 20 años para explicar cómo un puñado de bandas traficantes de marihuana mutaron en una insaciable maquinaria de la muerte, devoradora de jóvenes nacidos en un ambiente hostil y sin esperanza.
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2: Estas son las Stevie Bites con Stevie de TV.
3: La Odisea no solo es la nueva película de Christopher Nolan, es el relato que dio origen a gran parte de las historias que seguimos contando casi 3000 años después. Con Matt Damon, Anne Hathaway, Tom Holland y Zendaya, la película sigue a Odiseo en un viaje de 10 años para regresar a Ítaca después de la Guerra de Troya, enfrentando monstruos, dioses y sobre todo las consecuencias de las decisiones que marcaron su vida. Lo más sorprendente es ver a Nolan dejando de lado los rompecabezas narrativos para concentrarse en contar una historia profundamente humana sin perder esa grandeza visual que solo él sabe construir. Todo fue filmado con la nueva generación de cámaras IMAX y cada imagen parece estar pensada para verse en la pantalla más grande posible. Al final entiendes que el verdadero viaje nunca fue contra los monstruos, sino descubrir si todavía queda algo de ti cuando por fin logras volver a casa.
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1: 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Con Laura Pérez Cisneros.
5: El ramo vikingo. Dicen que la vida te cambia de un momento a otro y seguro a ti te ha sucedido. El 2026 ha sido el annus horribilis de la familia real noruega, pero con el mundial el panorama comenzó a cambiar y hay más risas en el palacio. Y es que fue una tendencia mundial el famoso ramo vikingo. Seguro tú lo hiciste. Y qué decir del talento y la personalidad de su jugador estrella Erling Haaland. Y como los príncipes Ingrid y Sverrus los acompañaron a dos partidos y hasta los vestidores. El propio príncipe Haakon organizó el remo frente al palacio real. En medio de esto, la princesa Mette-Marit ya salió del hospital después de someterse a un trasplante de pulmón. También quien regresó a casa por un tiempo, pero con brazalete eléctrico, es su hijo Marius, que enfrenta unos 40 delitos. Y sí, el remo vikingo ha traído un poco de calma a la familia real noruega.
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7: El país con más islas en el mundo es Suecia, contando con más de 200.000 en todo su territorio.
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1: Un solo rayo contiene suficiente energía para tostar 100,000 rebanadas de pan en una fracción de segundo.

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1: Las abejas pueden detectar explosivos con la misma eficacia que los perros entrenados, gracias a su increíble sentido del olfato.

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2: Wimbledon renuncia voluntariamente a varios millones de dólares en potenciales ingresos cada año. Y justo por hacerlo, acaba siendo el que factura más. Tú lo habrás visto, en la mayoría de los eventos deportivos buscan vender más patrocinios, más boletos, más todo. Wimbledon trabaja solamente con 17 socios comerciales y tiene sus canchas prácticamente limpias de publicidad. Porque lo suyo no es un negocio deportivo normal, es un negocio de pertenencia. Y lo vemos en los rituales como los de las famosísimas fresas con crema u, honestamente, toda la gente que camina por los pasillos mejor vestida que cualquier otro día, seamos sinceros. Y es por eso que Wimbledon es el Grand Slam que más factura en patrocinios, con 125 millones de dólares. Es que cuando pertenecer significa más, el resto de las cosas aumentan su valor, los derechos, los patrocinios, etc. Yo soy Aldo Sales, y si quieres saber más sobre negocios del deporte, síguenos en @playbook.la.
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3: Borneo alberga una de las selvas más ricas y antiguas del sudeste asiático. Es el único lugar del mundo donde conviven orangutanes y rinocerontes de Sumatra en libertad. Sus bosques de dipterocarpáceas son gigantescos y sostienen una red compleja de vida. Lamentablemente, la expansión de las plantaciones de aceite de palma ha reducido drásticamente su superficie, convirtiendo la protección de sus áreas restantes en una emergencia ambiental global.
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1: Fly fue el gran éxito que catapultó a Sugar Ray en 1997 con su mezcla de pop rock y reggae suavecito. Esta canción fue hecha para sentirse como un día soleado. Curiosamente, el álbum hay una versión con y sin el rapero Supercat, pero la versión que se volvió favorita en la radio fue la más tranquila, con una vibra un poquito más relajada que nunca pasa de moda. Sugar

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1: El ramo vikingo. Dicen que la vida te cambia de un momento a otro y seguro a ti te ha sucedido. El 2026 ha sido el annus horribilis de la familia real noruega, pero con el mundial el panorama comenzó a cambiar y hay más risas en el palacio. Y es que fue una tendencia mundial el famoso ramo vikingo. Seguro tú lo hiciste. Y qué decir del talento y la personalidad de su jugador estrella Erling Haaland. Y como los príncipes Ingrid y Sverrus los acompañaron a dos partidos y hasta los vestidores. El propio príncipe Haakon organizó el remo frente al palacio real. En medio de esto, la princesa Mette-Marit ya salió del hospital después de someterse a un trasplante de pulmón. También quien regresó a casa por un tiempo, pero con brazalete eléctrico, es su hijo Marius, que enfrenta unos 40 delitos. Y sí, el remo vikingo ha traído un poco de calma a la familia real noruega.
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4: Cítricos y electrolitos. Las naranjas, toronjas y limones no solo aportan vitamina C para fortalecer tus defensas, también son excelentes hidratantes. Sus jugos naturales ayudan a equilibrar los electrolitos perdidos a través del sudor durante los días calurosos. Beber agua con rodajas de cítricos es una alternativa saludable a los refrescos azucarados, manteniendo tu energía alta y tu cuerpo muy bien hidratado.
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4: El primer animal que viajó al espacio exterior fue la perra Laika, lanzada por los rusos en 1957.
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5: Las 5 de la mañana con 30 minutos. Gracias por estar con nosotros la mañana de este jueves, jueves 23 de julio de este 2026. Qué gusto poder saludarle, darle la bienvenida a través de las frecuencias de Grupo Fórmula en la República Mexicana. Muchísimas gracias para quienes nos ven a través de cualquiera de los sistemas que nos llevan en Telefórmula a todo el país, allá a los Estados Unidos. Muy buenos días a todas y a todos. Nuestro canal de YouTube y nuestras plataformas digitales. Bienvenidas y bienvenidos. Gracias por estar con nosotros. Vamos a comenzar con la información. Valentín Lavín, él era alcalde de Temoac en el estado de Morelos, fue asesinado a balazos por dos sujetos quienes ingresaron armados a la presidencia municipal. Llegaron a su oficina, dispararon en contra del funcionario para luego huir a bordo de una camioneta. El señor Lavín Moreno había sobrevivido a otro ataque en contra de su seguridad en enero pasado. La Mesa de Construcción de Paz y Seguridad del Estado de Morelos informó del despliegue de un operativo en Temoac y municipios aledaños por estos hechos. Verónica Bacaz, nuestra compañera de Grupo Fórmula, te escuchamos con el reporte. Verónica, adelante.
6: Gracias, Manuel, te saludo a ti y a tu auditorio, muy buen día. Pues comentarte que el miércoles cerca de las 12:30 de la tarde fue asesinado Valentín Lavín Romero al interior de la presidencia municipal de el municipio de Temoac. Con base en los primeros reportes, hombres armados ingresaron al edificio municipal y dispararon directamente contra el edil. A pesar de la movilización de los cuerpos de emergencia, cuando estos llegaron al lugar, él ya no contaba con signos vitales. Es importante resaltar, Manuel, que es el tercer atentado en su contra. El primero fue mientras era candidato a presidente municipal de Temoac. Y por otro lado, en enero fue atacado a balazos cuando iba a bordo de una camioneta sobre la carretera México-Oaxaca a la altura de Amayuca. Tras recuperarse de las heridas, retomó sus funciones al frente del ayuntamiento. Este contexto, Manuel, te comento que ya las autoridades han desplegado un operativo en la región para reforzar la vigilancia y el secretario de gobierno, a través de un video, Edgar Maldonado Ceballos, informó que la mesa se declara en sesión permanente en la zona de Temoac después de este artero asesinato. Escuchemos lo que dijo el encargado de la política interna.
7: En este momento declaramos que nos encontramos en sesión permanente para garantizar la seguridad de la población, la gobernabilidad en el municipio y el seguimiento puntual en las investigaciones.
8: Quien también habló en esta transmisión en video fue el fiscal general del estado, Fernando Blumenkron Escobar, quien dijo que se han activado los protocolos necesarios para dar con los presuntos responsables del ataque de este alcalde, de los cuales ya se tiene una imagen que habrían escapado a bordo de una motocicleta con rumbo hacia la comunidad de Popotla, que es lo que señalan algunos testigos. Es el reporte, Manuel.
5: Pues muchísimas gracias, Verónica Bacaz. Así la información sobre el asesinato a este presidente municipal que fuera de Temoac, Valentín Lavín. En Oaxaca, otro asesinato, el del periodista Alejandro Leiva Aguilar, quien fuera director en algún momento de la Corporación Oaxaqueña de Radio y Televisión. Los hechos ocurrieron en la ciudad de Oaxaca. Mientras Alejandro Leiva desayunaba, unos sujetos se acercaron y le dispararon. Lupita Tomás, tú tienes el reporte. Pues te escuchamos. Adelante, Lupita.
9: Manuel, el comunicador Francisco Alejandro Leiva Aguilar fue asesinado este miércoles cuando se encontraba en un puesto de comida en el fraccionamiento La Esmeralda en el municipio de San Pablo Etla. Este ataque ocurrió alrededor de las 10:50 de la mañana y, de acuerdo con las primeras investigaciones, dos personas fueron quienes llegaron a bordo de una motocicleta. De ellas, una descendió para dispararle. El fiscal de Oaxaca, Bernardo Rodríguez Alamilla, informó que las autoridades identificaron tres disparos en la parte superior del cuerpo, entre la cabeza, el cuello y el tórax, por lo que consideró que se trató de una agresión directa. Vamos a escuchar algo de lo que dijo el fiscal.
10: Hasta el momento tenemos identificados tres disparos, los cuales privaron de la vida. Tenemos también por algunas cámaras la posible participación de dos personas a bordo de una motocicleta. Evidentemente, por el tema de ese ejercicio periodístico, es una de las líneas.
9: Manuel, en la investigación, pues bueno, hay cámaras de videovigilancia que permitieron advertir la posible participación de estas dos personas, de esta motocicleta que ya fue ubicada y también integrada a esta carpeta de investigación. Se están siguiendo estas rutas para reconstruir lo que pasó antes y después del homicidio. Y bueno, este crimen ha despertado una condena unánime por parte de autoridades, de gremios periodísticos. Él se dedicaba al análisis, a la opinión de asuntos políticos, y en algún momento, pues bueno, colaboró con el exgobernador de Oaxaca, Alejandro Murat, fue su director de la coordinación de radio y televisión. Había tenido distintos cargos, pero recientemente su columna pues era bastante crítica, y es parte de lo que, según el fiscal, está también siendo parte de la indagatoria y de la investigación para determinar quién o quiénes fueron los responsables de este crimen. Manuel, es mi reporte.
5: Lupita Tomás, muchas gracias. Gracias por la información, Lupita Tomás. Bueno, el Gabinete de Seguridad del Gobierno Federal informó en redes sociales que va a brindar el apoyo necesario para esclarecer el asesinato precisamente del periodista Alejandro Leiva a través del trabajo coordinado con las autoridades de Oaxaca para fortalecer las investigaciones y avanzar en la detención de los responsables. Bueno, en otro asunto, la Fiscalía de Justicia de Veracruz solicitó al Congreso del Estado el desafuero del presidente municipal de Ixcoatlán del Sureste, Raúl González Martínez, como presunto autor intelectual del asesinato de la periodista Roxana Guzmán Ramírez. La Fiscalía de Veracruz también pidió el desafuero de Bertín Bravo Montero, quien es el alcalde del municipio de Úrsulo Galván, sin que se conozca que tenga por lo pronto vínculos con el caso. Bueno, entonces van en contra de este señor Raúl González Martínez, el presidente municipal de Ixhuatlán, por ser el autor intelectual del asesinato de la periodista Roxana Guzmán Ramírez. Bueno, en Zacatecas, la ejecución de 10 personas, entre ellas empresarios, ganaderos, dos funcionarios municipales, la Secretaría de la Defensa Nacional, como parte de las medidas permanentes para fortalecer la paz en Zacatecas, envió a 100 integrantes del Cuerpo de Fuerzas Especiales al estado. Apenas ayer, o apenas el domingo, fueron desplegados 400 elementos para reforzar las labores de seguridad en Zacatecas, pues ahí van 100 más por los hechos apenas del fin de semana. Y hace 34 horas que inició la continuación de la audiencia en contra de Ernesto Rufo, exgobernador de Baja California, y 7 personas más acusadas de huachicol fiscal y asociación delictuosa. Y hasta el momento, la Fiscalía General de la República no ha emitido ninguna información. Así que, bueno, eso es lo que se conoce hasta este momento. ¿Qué más información fresca tienes? Estás muy atento toda la noche. Has estado atento al tema, por supuesto, más allá de la noche, pero en particular estas horas, 5 de la mañana con 39 minutos. Juan Antonio Jiménez, ¿qué nos puedes reportar sobre esta audiencia? Juan Antonio, buenos días.
11: Gracias, Manuel. Muy buenos días. Son ya 34 horas de que ha iniciado esta audiencia para definir precisamente si el exgobernador de Baja California, Ernesto Rufo Apple, y 7 de sus acusados son vinculados o no a proceso por su presunta participación en una red de huachicol fiscal. Bueno, pues aquí déjame comentarte que esta diligencia comenzó el martes pasado en punto de las 7:40 p.m. Ha habido dos grandes pausas, una en la madrugada de este miércoles, y la siguiente fue precisamente cuando ya la juez concluyó todo lo que fueron las dos rondas de participación, tanto del Ministerio Público de la Federación como de los 8 representantes legales de cada uno de los acusados, que trataron de desvirtuar las cerca de 100 datos de prueba que se presentaron en esta diligencia para así poder tener algún tipo de beneficio para sus clientes. Sin embargo, bueno, pues ayer a las 5 de la tarde concluyó esta participación de todos los participantes, y la juez en un principio había citado a las 11:00 p.m. para que diera a conocer su fallo. Sin embargo, luego hubo un retraso hasta las 12:40, hasta los primeros 40 minutos de este jueves, y hasta el momento todavía continúa esta diligencia. Se espera de que de un momento a otro ya se dé a conocer el fallo, si es que hubo o no esta vinculación a proceso a todos los implicados, en donde, bueno, pues se habla por parte de las autoridades que es el más grande evento de huachicol fiscal que se ha registrado de los Estados Unidos hacia nuestro país. Y nosotros, Manuel, vamos a mantenernos al pendiente de lo que ocurra, porque esto puede suceder en cualquier instante.
5: Así es correcto. Pues nos mantenemos atentos contigo, Juan Antonio. Muchísimas gracias.
11: Gracias, muy buenos días.
5: Muy buenos días, Juan Antonio Jiménez. Bueno, son las 5:41 p.m. Vámonos contigo de una vez, Sofía Enríquez. ¿En qué vamos a andar en la música? Hola.
12: Hola, Manuel. Buen día. Hoy vamos a escuchar a Amy Winehouse.

nació un 14 de septiembre, pero de 1983. Comenzó a tocar la guitarra a los 13 años. A los 16 grabó un demo y firmó un contrato con el productor Simon Fuller. 3 años después de eso renunció a ese contrato y firmó un contrato con EMI. El 20 de octubre de 2003 publicó su primer disco llamado Frank, en homenaje a Frank Sinatra. 3 años después, en 2006, publicó Back to Black, su segundo disco. Y 2 años después publicó Back to Black, el lado B, disco con el que obtuvo 6 nominaciones al Grammy, de las cuales ganó 5. El veredicto oficial de su fallecimiento fue muerte accidental por el consumo excesivo de alcohol.

0: información deportiva porque ya está por comenzar la Leagues Cup, este torneo que enfrenta a los 18 equipos de la Liga MX contra los 18 de la MLS, este certamen que está programado para desarrollarse del 4 de agosto al 6 de septiembre, prácticamente en 2 semanas más, contará con la participación de todos los equipos, 36 equipos en total. Fase 1, que va a ser por grupos, se va a desarrollar del 4 al 13 de agosto, cada equipo jugará 3 partidos garantizados obligatoriamente contra rivales de la liga contraria. No hay empates. Recordar que en esta liga, si terminan igualados en los 90 minutos, se van a tanda de penaltis. El triunfo en tiempo regular vale 3 puntos y ganar en penaltis te da 2 puntos. Perder en penaltis te otorga 1 punto. Y que las tablas quedan finalmente independientes. Los resultados sumarán en tablas generales separadas para cada liga. Al terminar la fase 1, los equipos pausarán el torneo para volver brevemente a sus ligas locales y solo los 4 mejores clubes de la liga y de la MLS van a clasificarse a una ronda final. La fase eliminatoria, los cuartos de final, darán inicio del 25 al 27 de agosto y, bueno, semifinales el 1 y 2 de septiembre, la gran final programada para el 6 de septiembre, partido único de eliminación directa. Este cambio de formato que, bueno, se intenta que la gente se meta cada vez más en este certamen y, bueno, por primera vez también mencionar lo que este torneo va a tener 4 partidos oficiales en territorio mexicano. En las pasadas ediciones todo se jugaba en Estados Unidos. En esta ocasión Toluca va a jugar en el Nemesio 10, el duelo contra el Seattle Sounders y el duelo contra el Dallas FC. Las Águilas del América van a enfrentar al San Diego FC en el Estadio Azteca y los Tigres de la Autónoma van a estar enfrentando a Vancouver Whitecaps en el Volcán Universitario, así que veremos cómo pinta esta edición. Ayer, durante esta presentación, Mikel Arriola, el comisionado de la Federación Mexicana de Fútbol, bueno, habla como suele hacerlo de las cifras en cuanto a términos de televisión, de marketing y de preferencia de la audiencia. Así que, bueno, vamos a escuchar las palabras de Mikel Arriola.
1: Quiero decir que este torneo reparte premios como pocos torneos en los Estados Unidos y la mitad de los premios de la Leagues Cup es para los jugadores. Eso es bien relevante. Hay que decir también que hemos evolucionado. Hemos aprendido desde el principio a cómo ir encaminando esta competencia para que incremente su interés. Competimos, desde luego, en el mercado de los Estados Unidos. Competimos contra ligas de otros deportes. Competimos contra el propio fútbol. Competimos contra torneos de selecciones nacionales. Competimos contra el año pasado, competimos contra el Mundial de Clubes. Y no obstante, los indicadores de consumo han seguido subiendo.
0: Así que, bueno, ahí las palabras de Mikel Arriola, que, bueno, pues siempre tiene contemplados todos estos números para poder opinar, para poder sugerir cambios en cuanto a este formato. Mencionar aparte que durante la competencia, Mikel por ahí señaló que México votó prácticamente a favor en FIFA por la ampliación de los equipos para la próxima Copa del Mundo, que estaría siendo de 64 países. Así que, bueno, parte de lo que dice Mikel Arriola en esta presentación, y también vamos a escuchar las palabras de Víctor Guevara, vicepresidente de la Leagues Cup, que habla también un poco sobre cómo es que acceden a este cambio de formato.
2: Leagues Cup es un torneo que no solamente une a 2 ligas, une a 3 países. Y entendemos todos que día, año a año, queremos seguir mejorándolo, no solamente lo que sucede dentro del terreno de juego, sino la experiencia que damos a nuestros aficionados en México, Estados Unidos y Canadá. Leagues Cup analiza las situaciones que salieron positivas al final del año y tratamos de mejorarlas. Y una de las cosas que hemos ido analizando es cómo la competencia fue tomando valor comparada con los años anteriores, 23-24, y actualmente con 2025. Entendimos que la rivalidad es la esencia del torneo, la rivalidad entre México y Estados Unidos. Tuvimos un promedio de 3.2 goles promedio por partido. Tuvimos el primer campeón goleador de la Liga MX, que fue Ángel, que fue el jugador Correa de Tigres.
0: Así que, bueno, ahí las palabras de Víctor Guevara, que también, por cierto, confirma las pausas de hidratación no van a ser obligatorias, solo van a ser en caso de ser necesarias en este torneo, que también mencionarlo, nunca lo ha ganado un club mexicano. Y, bueno, durante esta presentación también estuvo Carlos Salcido, el exjugador de Chivas, jugador mexicano, exseleccionado nacional también, y entre los

0: fue precisamente sobre cómo vivió esta Copa del Mundo, este Mundial para la selección mexicana, que fue uno de los más emocionantes para la afición mexicana, y desde luego da su opinión sobre este nuevo proyecto de Rafa Márquez. Él compartió cancha con el Kaiser, así que vamos a escuchar palabras de Carlos Salcido.
1: Viví el Mundial, yo creo que como cada uno de ustedes, muy, muy emocionado, muy contento, y esperemos que ahora este nuevo ciclo, este nuevo proyecto que empieza con Rafa, tenga o le puedan brindar esa paciencia, ¿no? para la prueba y error, y lo hemos visto en diferentes selecciones, en diferentes lugares, que en su momento se necesita esta paciencia, ¿no? Para los momentos difíciles, los momentos regulares, y también tener esa paciencia para los momentos buenos, ¿no? Al final del día es un proceso y hay que tomarlo como tal, esa palabra, ¿no? Un proceso que te va a enseñar y te va a hacer más fuerte, ¿no? Entonces, conoce totalmente una base, hay muchísimos jóvenes muy interesantes que los vimos jugar ahora en un mundial y nunca les pesó. Entonces, yo creo que es una generación padre que nos puede dar buenas satisfacciones.
0: Así que bueno, ahí las palabras de Carlos Salcido, voz autorizada sin duda para hablar de selección nacional, este ejemplo que da él de estos procesos, ¿no? La confianza que le dan a los entrenadores, lo vimos recientemente con la final de España-Argentina, tanto Luis de la Fuente como Luis Scaloni, técnicos que no estuvieron participando en primera división, sino llevaron todo el proceso en selecciones y a ambos les ha resultado. Veremos si es que sobre todo la Federación Mexicana les da precisamente esta paciencia a Rafa Márquez para este proceso, y veremos, también funciona como un experimento, veremos qué pasa si es que funciona para darle también más auge, sobre todo a los jóvenes mexicanos, rumbo justamente a selección mayor. Y hablando precisamente de Rafa Márquez, bueno, se da a conocer extraoficialmente los primeros partidos amistosos con los que debutaría como técnico de la selección mexicana. Estarían programados para la fecha FIFA de septiembre, fechas tentativas todavía no oficiales. 26 de septiembre podría ser México contra Colombia en la ciudad de Baltimore en Estados Unidos. 29 de septiembre también estarían enfrentándose a Perú en Nueva Jersey. Se están manejando también ya las fechas de septiembre, 3 de octubre contra los Estados Unidos, sede por confirmar, y 6 de octubre contra Chile, también sede por confirmar. Se menciona que justamente estas negociaciones ya están muy avanzadas para que los 4 partidos se disputen en territorio estadounidense. También llama la atención que después de esta Copa del Mundo y esta nueva relación con la afición mexicana se vuelve a trasladar a los Estados Unidos y no aquí a la cancha, por ejemplo, del Estadio Azteca o alguna otra sede en el país. Y recordar que su primer torneo oficial sería en noviembre, la Nations League de CONCACAF, donde estaría entonces sí presentándose de forma oficial con la selección mexicana, donde por cierto el tricolor estará buscando defender su corona. Así que bueno, está programada una conferencia en el próximo mes de agosto para hacer esta presentación oficial del proyecto, dar a conocer de manera oficial también a los integrantes de su cuerpo técnico y todos los detalles de este proyecto que iba a iniciar prácticamente el ciclo mundialista. Así que bueno, esperemos la información oficial, pero ya se están manejando los nombres con los que Rafa Márquez estaría debutando en selección nacional. Hablando de del fútbol de Argentina, hablábamos de todos estas teorías conspiranoicas que estuvieron surgiendo desde Argentina, y ayer, bueno, finalmente la Asociación de Fútbol Argentino lanza un comunicado donde señalan que son rotundamente falsas, sobre todo el operativo que se manejó, que hubo un operativo del FBI contra Claudio el Chiqui Tapia, quien es el presidente justamente de la asociación. Así que a través de un comunicado desmienten categóricamente esta situación. Señalan que además, a través de su departamento jurídico, la AFA aclaró que la orden judicial de Estados Unidos involucra a un tercero ajeno a la directiva y no impone medidas personales contra los dirigentes. Recordar por qué surge este rumor, bueno, porque se filtra un supuesto documento judicial real que existía por parte de una corte del Distrito Sur de Florida, y medios argentinos de gran alcance lo estuvieron compartiendo, accedieron a este documento, y fue entonces que explota prácticamente esta teoría teoría sobre Chiqui Tapia, una orden de confiscación directa, es lo que señalaban. También, bueno, se suma todo el contexto del Mundial, después de concluir la final del Mundial, donde señalan que, pues, algunos agentes del FBI incluso habían demorado el despegue de la selección en su llegada a Estados Unidos por más de 2 horas para incautarle los teléfonos a tanto a Tapia como al tesorero Pablo Tobillino. Tampoco esto es cierto, y bueno, pues las investigaciones previas que ya hemos escuchado, sí se mantiene abierta precisamente esta investigación sobre la AFA, donde investigan un presunto lavado de dinero y fraude fiscal por más de 300 millones de dólares. Así que bueno, es la postura de la Asociación del Fútbol Argentino, señalan que todo esto es falso. En el deporte amateur aquí en México, bueno, continúa la actividad, o inicia más bien la actividad de la temporada de la Liga Nacional de Baloncesto Profesional. Estará arrancando justamente hoy jueves 23 de julio esta fase regular, que va a extenderse hasta el 7 de octubre, y la postemporada se estará jugando del 11 de octubre al 23 de noviembre. Fuerza Regia, que será el equipo que defiende el trono en esta temporada, y la expansión que hay ahora con 14 franquicias, regresan los Lobos de Puebla, en total 196 partidos de fase regular, y la Copa de la Liga Nacional de Baloncesto, que se estará desarrollando en Zacatecas del 3 al 6 de septiembre. Así que bueno, Diablos Rojos del México abren hoy su campaña de locales en el Gimnasio Juan de la Barrera frente a Dorados de Chihuahua, miniserie de jueves y viernes. Mencionar que están estrenando además dirección técnica, coaches brasileños y realmente basquetbolistas brasileños. Veremos cómo pinta esta apuesta de los Diablos Rojos del México, que sin duda han sido protagonistas y que estarán buscando, Manuel, regresar a estos planos de protagonistas.
2: Lo estaremos viendo efectivamente a partir de hoy, justamente que arranca esta temporada del básquetbol. Vamos a ver cómo le va a los Diablos. Muchísimas gracias, Betsabe.
0: Gracias, Manuel. Muy buenos días.
2: Muy buenos días, Betsabe Rosales. Bueno, vamos a ir a pausa. Son las 5:55. Vamos a regresar para escuchar las voces de quienes han hecho la noticia en las últimas horas. Vamos a comenzar también a revisar la prensa en la República Mexicana. Vamos a tener más información para usted, por supuesto, y diversos temas que tenemos preparados en esta mañana. De esta mañana, de este jueves, en este jueves 23 de julio de este 2026. Así que vamos a hacer una pausa, 5:55, 37 segundos. Hacemos un corte y regresamos.

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1: OpenAI presentó GPT Live, su sistema de voz más avanzado hasta la fecha para que los humanos tengan una interacción natural con la inteligencia artificial a través de ChatGPT Voz. El nuevo modelo está diseñado para que hablar con la inteligencia artificial se sienta mucho más como tener una conversación real. Gracias a su arquitectura Full Duplex, el modelo puede escuchar y hablar al mismo tiempo, siguiendo una conversación con coherencia e incluso responde con un ajá o con un sí para mostrar que está poniendo atención mientras le hablas. Para responder preguntas que requieren búsqueda web, razonamiento más profundo o trabajo más complejo, delega en segundo plano el tema a GPT 5.5 para que lo resuelva y lo retoma cuando tiene lista la respuesta sin interrumpir la conversación ni el flujo de la misma. Está disponible en dos versiones en dispositivos móviles y web, GPT Live One y GPT Live One Mini, para usuarios de ChatGPT en todo el mundo. Informó Aide Rivera. 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
1: Estamos en esta mañana de jueves 23 de julio de este 2026. Qué gusto poder saludarle, reiterarle el saludo que le hicimos a las 5:30 de la mañana. Muchísimas gracias por permitirnos estar con usted en esta mañana de este jueves. Saludos nuevamente a través de todos los sistemas que en Telefórmula nos dejan saludarle, decirle muy buenos días a todas y a todos, nuestro canal de YouTube y nuestras plataformas digitales. Bienvenidas y bienvenidos. Bueno, son las 6 de la mañana. Vamos a escuchar las voces de quienes han hecho la noticia en las últimas horas. Ignacio Mier es el coordinador de Morena en el Senado. Aseguró que en el caso de Ernesto Rufo Apple es claro que se trata de una maquinaria logística fiscal de contrabando grave para el país en lo de la acusación que se le hace precisamente a Ernesto Rufo.
2: Es claro que nos estamos enfrentando a una maquinaria de logística fiscal de contrabando grave para el país, porque las discrepancias incluso están consideradas en materia financiera tanto por el Departamento del Tesoro como violentando acuerdos del Tratado de Libre Comercio en materia de hidrocarburos. Y hacer un llamado al Partido de Acción Nacional que haya un reconocimiento pleno, y al partido Somos, ese es el asunto.
1: Kenia López Rabadán, la presidenta de la Cámara de Diputados, dijo que está completamente segura de que hay un proceso desaseado en contra del exgobernador de Baja California, Ernesto Rufo.
3: Yo estoy absolutamente segura que hay un proceso desaseado. Ahí están las fechas, ahí están los datos. Hubo un juez de carrera que, ante estas mismas imputaciones, por cierto, todavía no estaba el nombre de Ernesto Rufo.
1: El oficialismo prácticamente dictó sentencia en contra de Ernesto Rufo Apple, pero hay prudencia para personajes como el senador Enrique Insunza y Rubén Rocha, aseguró el diputado de Movimiento Ciudadano Gibran Ramírez durante la sesión de ayer de la Comisión Permanente.
4: A Rufo Apple se le señala por su participación accionaria en una empresa y el oficialismo prácticamente dictó sentencia desde Palacio Nacional. Pero Enrique Insunza, vergüenza de este Congreso y compañero de ustedes, y Rubén Rocha Moya, compañero de ustedes y ejemplo nacional de impunidad, no eran accionistas de una empresa, eran los responsables del gobierno de un estado que lleva meses hundido en crisis de violencia. Pero para ellos sí hay prudencia, para ellos presunción de inocencia, para ellos gritan pruebas, pruebas, pruebas.
1: Bueno, son las 6:03 a.m. Vamos a seguir escuchando las voces de quienes han hecho la noticia en las últimas horas y vamos a comenzar a revisar la prensa en la República Mexicana. Vania Pasarán, ¿con cuál comenzamos hoy? Buen día.
5: Buen día, buenos días para todos. Arrancamos con el informador de Guadalajara. Presiona a Estados Unidos por agua y seguridad, esta información que tiene en su primera plana. La revisión del Tratado de México, Estados Unidos y Canadá escaló más allá del ámbito comercial. El gobierno del presidente Donald Trump endureció su postura al advertir que la continuidad del acuerdo dependerá de la cooperación de México en temas considerados estratégicos para Washington, entre ellos el cumplimiento del Tratado de Aguas de 1944, la seguridad fronteriza, el combate al crimen organizado y el tráfico de drogas. Durante su comparecencia ante el Comité de Finanzas del Senado, el representante comercial de Estados Unidos, Jamison Greer, afirmó que será complicado avanzar en la renovación del acuerdo comercial si México no demuestra avances en todos estos frentes. Esta información allá en Jalisco, el informador de Guadalajara. Ahora nos vamos a Chihuahua. El diario de Chihuahua encabeza suicidios. La ciudad van 197 en año y medio. La ciudad de Chihuahua encabeza la estadística de suicidios en el estado con 197 casos registrados entre enero de 2025 y el 19 de julio de 2026, por encima de Ciudad Juárez, que acumula 180, según información proporcionada por la Fiscalía General del Estado, Manuel.
1: Muy bien, bueno, con eso estamos comenzando también la revisión de la prensa en la República Mexicana. Vamos a hacer una pausa y regresamos para seguir escuchando las voces de quienes han hecho la noticia en las últimas horas. Volvemos.
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12: El drama de las desapariciones forzadas en México tiene un origen, una historia y tantos códigos como significado. Desde la frontera norte, Natalia Mendoza, antropóloga radicada en Altar, Sonora, se adentra en el desierto para explicar desde su nacimiento la mayor crisis de justicia padecida por nuestro país. El extravío de los signos, libro integrado por 5 ensayos, ofrece una completa narrativa de la transformación de la delincuencia en territorio sonorense para explicar la escalada de brutalidad contagiada al resto del país y que tiene su expresión más cruda en la siniestra mecánica generada por los grupos criminales que emplea a la desaparición para establecer una relación de zozobra y terror con las familias de sus víctimas. Natalia Mendoza recorre los últimos 20 años para explicar cómo un puñado de bandas traficantes de marihuana mutaron en una insaciable maquinaria de la muerte, devoradora de jóvenes nacidos en un ambiente hostil y sin esperanza.
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13: Estas son las Stevie Bites con Stevie de TV.
14: La Odisea no solo es la nueva película de Christopher Nolan, es el relato que dio origen a gran parte de las historias que seguimos contando casi 3000 años después. Con Matt Damon, Anne Hathaway, Tom Holland y Zendaya, la película sigue a Odiseo en un viaje de 10 años para regresar a Ítaca después de la Guerra de Troya, enfrentando monstruos, dioses y sobre todo las consecuencias de las decisiones que marcaron su vida. Lo más sorprendente es ver a Nolan dejando de lado los rompecabezas narrativos para concentrarse en contar una historia profundamente humana sin perder esa grandeza visual que solo él sabe construir. Todo fue filmado con la nueva generación de cámaras IMAX y cada imagen parece estar pensada para verse en la pantalla más grande posible. Al final entiendes que el verdadero viaje nunca fue contra los monstruos, sino descubrir si todavía queda algo de ti cuando por fin logras volver a casa.
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1: Seguimos escuchando las voces de quienes han hecho la noticia en las últimas horas. Nosotros los miramos a los ojos porque no tenemos nada que esconder, dijo el diputado de Morena, Arturo Ávila, ayer durante la sesión de la Comisión Permanente.
15: Concluyo viéndolo a los ojos porque nosotros no tenemos nada que esconder. Nada. Pero hoy sí, ustedes deben de estar muy apenados. Se les debe caer la cara de vergüenza. Corruptos, narcopartido político, desastres, sinvergüenzas. Y por supuesto, reyes del huachicol fiscal.
1: ¿De dónde en narcopolíticos? Perdón, si los narcopolíticos son los de Morena. Ahí creo que se equivoca Arturo, ¿no? Arturo Ávila. Saludos, Arturo, pero creo que te equivocas. Ahí, narcopartido el tuyo. Narcopartido el de Morena, ¿no? ¿De dónde estaríamos pensando que por esa investigación que se está haciendo en caso del señor Rufo tiene que ver con narco? ¿Dónde? En fin, yo creo que se le fue. Pero bueno, luego de reunirse durante 3 horas con personal de investigación, Alejandra Quintos dio su voto de confianza a la Fiscalía de Justicia del Estado de Tamaulipas para que aclare qué ocurrió el pasado jueves en la Academia Militarizada Doenitz, donde murió su hija Dafne Zapata, bajo circunstancias aún sin aclarar, aparentemente ahogada. Escuchemos la señora Alejandra Quintos.
16: Sí, me siento tranquila, les voy a decir por algo, porque se comprometió conmigo, ahora sí que el jefe de investigación, Pues sí, creo que ese ahorita ando un poco aturdida, pero me dijo, denos solo por hoy el voto de confianza. Dame un voto de confianza.
17: Hay avances en el tema de eso.
16: No te puedo decir porque me perjudica a mí decir qué es lo que estamos haciendo, qué es lo que sigue, pero
18: bueno,
16: vamos a darles el voto de confianza.
19: Pues ojalá esté a la altura la Fiscalía del Estado de Tamaulipas, ojalá esté a la altura de lo que se necesita. Parece que va lenta, pero ojalá esté a la altura. Xóchitl Gálvez, ex candidata presidencial del PAN, PRI, PRD, a través de un videomensaje, habló sobre dos hechos de violencia contra las mujeres denunciados recientemente. Primero, la agresión del exdirector de Pemex, Víctor Rodríguez, en contra de su esposa, y el segundo caso exhibido en el programa de Ciro Gómez Leiva, donde Octavio Pérez, huésped de un hotel en Santa Fe, golpea a una mujer recepcionista.
20: La impunidad no solo cobija al agresor, sino que multiplica los delitos. Dos casos de violencia contra mujeres nos perturbaron en las últimas semanas. El primero se refiere a la académica María Felicia Jiménez, que fue violentada por su esposo, Víctor Rodríguez, exdirector de Pemex. El segundo, el de una mujer que fue golpeada por el huésped Octavio Cortés en un complejo hotelero de nombre Park Life Paradox, mientras ella se desempeñaba como recepcionista. En ambos casos prevalece la impunidad. Ambos casos reflejan la superioridad que sienten ciertos hombres ante una mujer. Se sienten intocables, poderosos, con el derecho a ejercer el control sobre otra persona.
19: Bueno, pues este hombre, también el golpeador Jorge Octavio Cortés Jiménez. Jorge Octavio Cortés Jiménez, el caso del Park Life. Bueno, Alberto Israel Jasso era profesor del Instituto de Educación Media Superior de la Ciudad de México y fue acusado de acoso por una alumna en lo que se llamó un acto de rebeldía. El profesor decidió quitarse la vida, pues consideró que los hombres ante las autoridades en estos casos carecen de protección.
21: Soy el maestro Alberto y en un momento dejaré este plano existencial. Explicaré por qué. Tengo 25 años trabajando para el Instituto de Educación Media Superior de la Ciudad de México y estuve casi 10 años laborando en las preparatorias del Estado de México y nunca había estado en una situación tan problemática como ahora. El pasado 14 de julio, la estudiante me denunció por abuso sexual, lo cual niego rotundamente. Enfrentar una acusación de esta índole es una experiencia estresante y desmoralizadora. Quiero dejar claro que la decisión que tomo no es porque sea culpable, sino todo lo contrario. Quiero que se entienda como un acto de rebeldía, un sacrificio, para que mejoren el sistema de justicia y se respete la presunción de inocencia.
19: Híjole. Bueno, el pasado lunes, el periodista Alejandro Leiva Aguilar acusó en su video columna semanal al senador de Morena, Antonino Morales Toledo, de huachicol y de tener secuestradas a cientos de hectáreas costeras. Esa fue su última publicación, la de Alejandro Leiva, antes de que ayer fuera asesinado.
22: Aquí, en esta columna, hemos consignado información sobre lo que está pasando en la costa oaxaqueña, donde hay un saqueo indiscriminado de tierras comunales en toda la zona costera, desde Pinotepa Nacional hasta el Istmo de Tehuantepec, a cargo incluso de senadores de la República como Antonino Morales Toledo. Comuneros de Santiago Axtata me han confirmado que el presunto huachicolero y traficante de estupefacientes Nino Morales Toledo, cuya fortuna no se explica simplemente con su sueldo en el Senado de la República o en su paso por la presidencia municipal de San Blas Atempa, tiene secuestradas cientos de hectáreas de litoral en esa municipalidad.
19: Ahí, esa última colaboración, videocolumna, y ayer lo mataron. Pedro Cárdenas, oficial del Programa de Protección y Espacio Cívico de la Organización Artículo 19, en entrevista con mi compañero Jaime Núñez aquí en Grupo Fórmula, denunció que en noviembre del año pasado tuvieron contacto con Alejandro Leiva, justamente el periodista asesinado ayer en el estado de Oaxaca, porque identificaron un proceso de hostigamiento administrativo en su contra.
2: hablando que hay 6 periodistas asesinados este año, ¿no? Particularmente con posible vínculo a su labor, y estamos identificando que, pues, en este caso, el compañero Alejandro había reportado, pues, ciertos hostigamientos. Artículo 19, habíamos identificado un hostigamiento administrativo en su contra en el 2025, y, por ejemplo, en lo que va tan solo de este mes de julio, no solo se ha confirmado el asesinato de Roxana, sino que hemos visto los asesinatos de Josué, de Emanuel, ahora estamos viendo el asesinato de Alejandro también, y por supuesto, pues inclusive ya había habido en Chiapas también una tentativa de homicidio contra un periodista.
3: Bueno, es un caso extraño, el hallazgo de 5 bolsas el martes pasado en la autopista Veracruz-Puebla con restos óseos que ya tienen larga data. Fue la respuesta de la gobernadora de Veracruz, Rocío Nale, durante su conferencia de prensa semanal.
18: Efectivamente, hoy en la mesa de seguridad nos reportaron sobre el tema que ayer se movió de 5 bolsas, y es un caso extraño, ya lo va a comentar la fiscal, porque son restos óseos que ya tienen larga data. Entonces, está trabajando la fiscalía sobre identificación, sobre todo el análisis. Vamos a ver, es un caso extraño.
3: Bueno, pues lo que dice la gobernadora. Bueno, vamos a seguir revisando la prensa en la República Mexicana, Vania.
5: Vamos a San Luis Potosí, el pulso de San Luis Potosí. Hay en San Luis Potosí 3,641 personas privadas de la libertad sin sentencia. El 24% de las personas privadas de la libertad sin sentencia en 2025 en los centros penitenciarios de San Luis Potosí se mantuvieron encarcelados por al menos 3 meses. En el 2025 se contabilizaron 3,641 personas internas sin tener sentencia en los centros estatales de reinserción social, precisaron los resultados de los censos nacionales de sistemas penitenciarios en los ámbitos federal y estatal. Es decir, si bien el 24% de las personas privadas de la libertad sin sentencia estuvieron encarcelados por lo menos 3 meses, significó que la mayoría de las personas encarceladas, y en la segunda posición con el 22%, destacó la población prisionera de 24 meses o más tiempo. Esta información allá en San Luis Potosí. Vanguardia de Saltillo, allá en Coahuila, hasta 8 años de prisión para asesina de Rocky. El caso de Rocky, así como otras acusaciones de crueldad animal en Saltillo, podrían representar penas de hasta 8 años de prisión para sus verdugos, de acuerdo con Julio Loera, delegado de la región sureste de la Fiscalía General del Estado. El funcionario precisó en rueda de prensa que cuando los actos de crueldad provocan la muerte del animal, la pena máxima puede elevarse hasta 8 años de cárcel, lo que además impide que el caso concluya mediante mecanismos alternativos de solución de controversias. En Coahuila, nadie ni nada está por encima de la ley. Aquí siempre actuamos con toda contundencia en este y en todos los temas relacionados con el combate a la violencia y a la seguridad de nuestro estado, dijo el gobernador de Coahuila, Manolo Jiménez. El debate de Culiacán en temas de sanidad: la 4T falla. Sinaloa registra su primer caso de gusano barrenador. México supera los 30,000 casos de gusano barrenador en animales. Sinaloa suma otro golpe al sector ganadero tras perder en 2019 el estatus sanitario para exportación. Esta información en Culiacán, quien quiera ahondar más, página 36 y 37. Por último, Diario de Chiapas, planta liberará 28 millones de moscas. El inmueble fue para frenar una plaga que ha afectado la exportación de ganado entre México y Estados Unidos. Entonces, esa información en Chiapas: van a liberar 28 millones de moscas estériles para combatir el gusano barrenador, Manuel.
3: Muy bien, muchas gracias. Seguimos revisando entonces la prensa en la República Mexicana. Gracias, Vania. 6:19 a.m. Bueno, Sofía Enríquez, ¿en qué andamos en la música? Hola.
23: Hola, Manuel. Hoy estamos escuchando a Amy Winehouse, porque falleció un día como hoy, hace 15 años.

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5: San Cristóbal de las Casas, Chiapas. Ubicado entre montañas y niebla, este pueblo destaca por su arquitectura colonial y vibrante herencia indígena. Sus mercados llenos de textiles coloridos y cafés regionales crean una atmósfera bohemia única. Es el corazón cultural del estado donde la tradición palpita.
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6: El perro es considerado el mejor amigo del hombre y la mujer por su lealtad incondicional. Estos caninos poseen un olfato prodigioso y una capacidad asombrosa para entender las emociones humanas. Brindan seguridad, compañía, amor y alegría, convirtiéndose en un integrante esencial y muy querido de la familia.
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8: Seguimos en esta mañana, mañana de este jueves, jueves 23 de julio de este 2026. Verónica Rufo, hija de Ernesto Rufo, como ciudadana estadounidense, acudió a la Embajada de los Estados Unidos en México para solicitar apoyo y protección por el hostigamiento del que ha sido víctima desde el pasado jueves cuando fue detenido su padre. Y es que ayer Verónica denunció en el programa de Ciro Gómez Leyva, aquí en Grupo Fórmula, que no les permitían ingresar a una bodega que renta la empresa Ingemar en la avenida Mariano Escobedo, aquí en la Ciudad de México, donde están resguardados documentos importantes para la defensa de Ernesto Rufo. Tú tienes la información, Héctor Bastida, el jefe de la redacción de aquí de Por la Mañana. Te escuchamos con el reporte, Héctor.
9: Buenos días, Manuel. Te informo que ayer, alrededor de las 9 de la mañana, una persona autorizada por la familia Rufo trató de ingresar a una bodega que rentan ubicada en la avenida Mariano Escobedo, esto en la Ciudad de México, donde Ernesto Rufo y sus socios tienen guardados documentos relacionados con la empresa Ingemar, que actualmente está siendo investigada por presuntamente ingresar combustible evadiendo impuestos. Sin embargo, al llegar al lugar, personal de las bodegas les impidió el paso y mostraron un documento con el membrete de la Secretaría de Seguridad y Protección Ciudadana ciudadana federal en el que se especifica que no pueden ingresar. De inmediato, Verónica Rufo, hija del exgobernador de Baja California, se comunicó con el equipo de Ciro por la mañana para denunciar públicamente lo que estaba sucediendo.
10: Está negando el acceso a la persona autorizada para poder sacar esos documentos. Y bueno, lo que a mí se me hace es que esto están obstruyendo para que nosotros podamos contar con esa información.
9: De acuerdo con el documento con el membrete de la Secretaría de Seguridad y Protección Ciudadana Federal que les fue mostrado, se solicita que se dicten las medidas pertinentes para su conservación y preservación de la documentación, soporte y de los bienes que se localizan al interior de las bodegas por estar relacionados con una investigación de carácter penal. Verónica Rufo, en la entrevista con Ciro Gómez Leiva, se dijo preocupada por no saber qué haría la autoridad con la documentación que se encontraba al interior de la bodega. Posteriormente, Amado Avendaño, vocero de el partido Somos México, quien acompaña a la familia de Ernesto Rufo, narró lo sucedido en la bodega de Mariano Escobedo.
11: Ocurrió que hoy en la mañana quedamos de pasar por unas documentos que están almacenados en unas bodegas en renta y con el compromiso de traerlas el día de hoy para facilitarlas para el proceso de defensa de Ernesto Rufo, y llegamos y hay un documento de la Secretaría de Seguridad que nos muestra las personas de esta bodega y nos impiden el paso.
9: Ya por la tarde, Verónica Rufo, quien tiene la ciudadanía estadounidense, acudió a la Embajada de los Estados Unidos para solicitar apoyo y protección por el hostigamiento del que ha sido víctima desde el jueves 16 de julio, cuando fue detenido su padre en la ciudad de Mexicali. Manuel, seguiremos pendientes de este caso. Muchas gracias.
8: Gracias, Héctor Bastida. Una juez de distrito rechazó ordenar la liberación de José Merino Valdés Cuervo, socio mayoritario de la empresa Ingemar, y Adriana Magali Bárcenas Guillén, accionista de la empresa logística ferroviaria Fargo, quienes junto con Ernesto Rufo están acusados de formar parte de una red de huachicol fiscal y delincuencia organizada. ¿Qué más tienen los diarios en la República Mexicana, Vania?
12: Manuel, nos vamos a Aguascalientes. El hidrocálido candidato a gobernador del PAN saldrá en septiembre. El Partido Acción Nacional lleva 12,000 solicitudes de registro para ser defensores de la patria, mecanismo con el que buscan seleccionar sus candidaturas rumbo a las elecciones de 2027. La lista incluye registros de militantes y de ciudadanos sin afiliación partidista que aspiran a competir por gubernaturas, alcaldías, diputaciones y regidurías. Jorge Triana, coordinador de voceros del partido, dijo que los aspirantes a cualquier puesto de elección deberán superar filtros de legalidad, idoneidad ética y rentabilidad electoral para descartar nexos con el crimen organizado. Esta información allá en Aguascalientes. El AM de Guanajuato, en su primera plana, blindarán compras con nuevas reglas. En conferencia de prensa, la síndica leonesa María Esther Santos de Anda anunció ayer que hoy presentará ante el ayuntamiento una iniciativa que busca blindar las compras del municipio para evitar más casos de contratos con empresas fachada, como los revelados por el AM de Guanajuato. Detalló que la reforma al reglamento de adquisiciones contempla nuevas disposiciones como las verificaciones físicas y georreferenciación de los proveedores de la administración municipal. La iniciativa surgió después de los casos publicados por AM sobre las empresas proveedoras Office and Publicity MDF y Centro Publicitario y de Marketing TLGR, cuyos socios desconocen su participación y que no cuentan con domicilios verificables. Esta información allá en Guanajuato. Seguimos con el Imparcial de Oaxaca. En el sur del país, silencian una voz crítica. Asesinan al periodista Alejandro Leiva en el fraccionamiento Esmeralda. Su cuerpo quedó inclinado sobre una rústica mesa con un humilde mantel colorido de plástico. Él, sentado sobre un banquito azul de plástico, desayunaba en un puesto de calle del fraccionamiento Esmeralda. El sol del miércoles comenzaba a caer plomo. Un hombre, dicen las autoridades, se acercó a él y disparó. 3 tiros le cegaron la vida. Esta información allá. Esta información se complementa con una nota de Yadira Rosas. Rosa, perdóname, apenas la semana pasada la Coordinación para la Atención de Derechos Humanos de Oaxaca contabilizó 9 agresiones contra periodistas en 2026. Ayer sumaron 10 con el asesinato de Francisco Alejandro Leiva. En los últimos 20 años, 15 periodistas oaxaqueños han sido asesinados. Esta información lamentable allá en el sur del país. Imparcial de Oaxaca. Nos vamos con el Diario de Morelos. Matan en Presidencia al alcalde de Temoac. Sufre alcalde de Temoac segundo atentado y muere. Un ataque armado dentro de la presidencia municipal de Temoac, terminó este miércoles con la vida de Valentín Lavín Romero, alcalde del municipio, en el segundo atentado que sufre en lo que va de 2026, Manuel.
8: Es correcto. Bueno, pues así, pues si quieres una vez la jornada de Morelos, porque trae la misma información.
12: Exactamente,
8: ¿no?
12: Tiene la misma información. Jornada de Morelos, fue el segundo atentado, asesinan al alcalde de Temoac, Valentín Lavín Romero, perdió la vida a causa de un ataque armado mientras salía de sus oficinas para abordar su vehículo. Había sido señalado reiteradamente por sospechas de vínculos con grupos delictivos cuyos mandos tenían relación familiar. La Fiscalía General del Estado inició las indagatorias y aseguró que agotará todas las líneas de investigación sobre el crimen. La gobernadora Margarita González Saravia aseguró que el Ejecutivo Estatal contribuirá a preservar la gobernabilidad en el municipio, Manuel.
8: Muy bien. Bueno, la senadora del PAN, Lili Téllez, ayer durante la sesión de la Comisión Permanente exigió que el Senado de la República condene la actuación de la presidenta Claudia Sheinbaum como juez y defensora de la gobernadora de Baja California, Marina del Pilar Ávila. Además, Lili Téllez pidió a la Fiscalía General de la República que inicie de oficio una investigación en contra de Marina del Pilar por traición a la patria y que la gobernadora de Baja California se separe del cargo. Bueno, ayer el Senado de la República recibió la iniciativa para prevenir, investigar, sancionar y reparar el daño por el delito de feminicidio que envió la presidenta Sheinbaum. Entre los avances que presenta la iniciativa se busca homologar los protocolos de investigación y las sanciones por feminicidio en los 32 estados. Sara Pablo, te escuchamos con el reporte. Sara, adelante.
13: ¿Qué tal, Manuel? Muy buenos días. La Comisión Permanente del Congreso recibió de la presidenta Claudia Sheinbaum la iniciativa con proyecto de decreto por el que se expide la Ley General para prevenir, investigar y sancionar el delito de feminicidio. Se turnó ya a comisiones del Senado, que será la Cámara de Origen. La propuesta busca homologar la actuación de las autoridades federales y locales, estableciendo criterios comunes para la investigación con perspectiva de género, la coordinación entre instituciones y la atención integral a las víctimas indirectas. La iniciativa contempla penas de 40 a 70 años de prisión, multas que van de 500 a 2.000 veces el valor diario de la UMA. Esto es hasta unos 234 mil pesos, además de la obligación de reparar integralmente el daño. La pena se incrementará en una mitad, es decir, hasta 35 años, que podrían sumar 105 años en total, cuando se incurren agravantes como el que la víctima sea menor de edad, cuando sea adulta mayor o embarazada, cuando el responsable sea un servidor público que abuse de su cargo, o cuando existan actos de violencia sexual, tortura, mutilaciones o una relación de confianza familiar o sentimental con la víctima, entre otras. La tentativa de feminicidio tendrá una pena mínima de 40 años. Además, el feminicida perderá los derechos sucesorios, patria potestad o cualquier beneficio legal relacionado con las víctimas. No se le aplicarán excusas absolutorias o atenuantes del delito. Será considerado feminicidio cuando la víctima presente signos de violencia sexual o lesiones graves o degradantes como ahorcamiento, ataques con ácidos, sustancias químicas u otras, incluso que causen daño previo o posterior a la privación de la vida. Cuando haya violencias previas, pueden ser digitales también, aunque no haya denuncias, o cuando haya existido una relación de la víctima con el agresor. El presidente de la Junta de Coordinación Política, Ignacio Mier, informó que se pretende aprobar la primera semana de septiembre. El reporte que tengo.
8: Muy bien, muchísimas gracias, Sara Pablo. Bueno, vamos a pausa. Estamos por la mañana, hacemos un corte, volvemos.

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3: Pátzcuaro, Michoacán. Este pueblo purépecha es famoso por sus plazas amplias y techos de teja roja. Su celebración del Día de Muertos en el lago es legendaria. Entre artesanías de madera y gastronomía local, ofrece una conexión profunda con las raíces prehispánicas.
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8: De acuerdo con organizaciones civiles, del 1 de octubre a la fecha, más de 13 periodistas han sido asesinados en el país. Los estados que cuentan con más casos son Veracruz, Guerrero, Michoacán, Guanajuato y Puebla. Por su parte, la organización Artículo 19 registró en 2025 451 agresiones a comunicadores, que van desde abuso del poder público, ataques físicos, casos de vigilancia o restricciones digitales y violaciones graves a los derechos humanos. Estudiantes que no aprobaron el examen de admisión a la UNAM convocaron a una marcha pacífica para el próximo 27 de julio para exigir que el próximo año el examen de ingreso a licenciatura sea aplicado de forma presencial. Informó Itzel Vanegas. 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
6: 6:38 por la mañana con Peregrino.
9: Hola amigas y amigos de Por la Mañana con Peregrino, soy Isa Rebollo, colaboradora de Pet Life. ¿Alguna vez has sentido que tu gato intenta decirte algo, pero simplemente no hablas el lenguaje felino? Aunque los gatos no utilizan palabras, sí tienen un lenguaje muy sofisticado, y si aprendemos a interpretarlo, podemos fortalecer muchísimo el vínculo con ellos. Por ejemplo, ¿tu gato alguna vez te ha visto fijamente y luego cierra los ojos muy despacio? Ese parpadeo lento no significa que tenga sueño. En realidad es una muestra de confianza. Es su manera de decirte: me siento seguro contigo. De hecho, muchos especialistas lo conocen como el beso de los gatos. Si tú le respondes con otro parpadeo lento, es muy probable que entienda el mensaje. Otro gesto muy fácil de reconocer es la cola levantada. Cuando un gato se acerca con la cola completamente erguida, no está a la defensiva, todo lo contrario. Es una forma de saludarte y demostrar que está feliz de verte. Es uno de los saludos más amistosos que existen entre los felinos. Y seguramente también has visto ese movimiento en el que empujan una cobija, un cojín o incluso tu abdomen con sus patitas delanteras. A esto se le conoce como amasar. Es un comportamiento que aprendieron cuando eran cachorros mientras se alimentaban de su mamá, y de adultos lo repiten cuando se sienten completamente tranquilos, relajados y protegidos. ¿Y qué hay de esos pequeños cabezazos que de repente te dan en la mano o en la cara? no son casualidad. Los gatos tienen glándulas que liberan feromonas en la cabeza y al rozarte están dejando su olor en ti. Es una forma de decir: eres parte de mi familia y confío en ti. Finalmente, si tu gato insiste en dormir sobre tus piernas, tu pecho o incluso a un lado de tu cabeza, considéralo un gran cumplido. Mientras duerme es cuando más vulnerable se encuentra, así que elegirte como almohada significa que te considera uno de los lugares más seguros del mundo. Muchas veces pensamos que los gatos son fríos o distantes, cuando en realidad expresan su cariño de una forma muy distinta a la de los perros. Aprender a leer su lenguaje no solo nos ayuda a entenderlos mejor, también fortalecen el vínculo y nos permiten responder a sus necesidades de una manera más consciente. 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Hasta pronto y sigue disfrutando de tu mañana.
10: Muchísimas gracias a Isa Rebollo, saludos a todos allá en Pet Life, muchísimas, muchísimas gracias. Bueno, hay buenas reflexiones en este caso sobre los gatos. Bueno, Juan Carlos Cruz, ¿en qué andamos en los espectáculos? Hola.
11: Manuel, un saludo a ti y al auditorio. La plataforma Disney Plus confirmó que prepara un documental sobre la vida de la gran Julie Andrews. Aunque todavía no tiene un nombre oficial, esta producción pretende estrenarse en el 2027 y mostrará entrevistas e imágenes inéditas en la carrera de la protagonista de películas como Mary Poppins y El diario de la princesa. Julie Andrews es un referente cultural, una figura ligada a la forma en que generaciones enteras comprenden la alegría, la resiliencia y la gracia, señaló R.J. Cutler, director y productor de este documental. Tristemente, ayer se informó la muerte del saxofonista Plas Johnson, reconocido mundialmente por interpretar el tema de La Pantera Rosa. El músico falleció la madrugada del miércoles, a pocos días de cumplir 95 años, así lo confirmó su familia a través de un comunicado, sin revelar las causas de su muerte. Rosalía se encuentra en medio de la polémica luego de compartir un video relacionado con la derrota de Argentina ante España, donde de fondo sonaba su canción La Perla. Muchos de sus seguidores argentinos tomaron esto como una burla, por lo que de inmediato comenzaron a criticarla e incluso mencionaron que regresarán los boletos para los conciertos que tendrá Rosalía los primeros días de agosto en Buenos Aires. Ante esto, la cantante borró la publicación y ofreció disculpas, mencionando que solo reposteó el video porque sonaba una de sus canciones y que no se detuvo a leer el mensaje que lo acompañaba. Con una fotografía de ropita para bebé en color rosa, Carlos Rivera confirmó que se convertirá en padre de una niña al lado de su esposa Cintia Rodríguez. María es el nombre que los cantantes eligieron para la bebé, quien será la hermana menor de León, el primer hijo de la pareja. Hasta aquí los espectáculos, regresamos al estudio.
10: Muchísimas gracias, Juan Carlos Cruz. Bueno, el representante comercial de los Estados Unidos, Jameson Greer, llegó anoche a la Ciudad de México para encabezar la conclusión de la tercera ronda bilateral de la revisión del Tratado México-Estados Unidos y Canadá. El señor Greer fue recibido por el secretario de Economía en el aeropuerto, Marcelo Ebrard. Jenny Valencia, te escuchamos con el reporte. Jenny, buen día.
12: Hola, ¿qué tal, Manuel? ¿Cómo estás? Muy buenos días. Te informo que se llevó a cabo en la Secretaría de Economía la segunda jornada de la tercera ronda de conversaciones bilaterales México-Estados Unidos para revisión conjunta del T-MEC. Los equipos técnicos de ambas naciones están encabezados por el secretario de Economía, Marcelo Ebrard, y por el embajador Jeffrey Goodman, representante comercial adjunto.

0: Secretario de Economía Marcelo Ebrard y dialogar en torno a la revisión anual del T-MEC en el marco de esta tercera ronda de conversaciones bilaterales que se celebra en nuestro país. Es más, cabe destacar que este jueves concluyen los trabajos. Se prevé que antes de que termine el 2026 concluya la primera revisión anual del acuerdo comercial entre México, Estados Unidos y Canadá. Es el reporte, Manuel, que tengas excelente día.
1: Muchísimas gracias. Gracias, Jenny Valencia. La Secretaría de Relaciones Exteriores presentó un avance sobre las acciones legales implementadas por el Gobierno de México el pasado 9 de julio por la muerte de 17 mexicanos ocurridas durante operativos o bajo custodia del Servicio de Inmigración y Control de Aduanas en los Estados Unidos, conocido como ICE, desde mayo del año pasado. Te escuchamos con el reporte, Oscar Zúñiga. Buen día.
2: Gracias, Manuel. Muy buenos días. El gobierno de México, a través de la Secretaría de Relaciones Exteriores, puso en marcha una estrategia legal e internacional para exigir justicia por el fallecimiento de 17 connacionales. Las muertes ocurrieron desde mayo de 2025 durante operativos o mientras se encontraban bajo la custodia del ICE en Estados Unidos. Esta ofensiva diplomática incluye medidas claves como una denuncia formal dirigidas al Departamento de Justicia, donde la Fiscalía General de la República solicitó la apertura inmediata de investigaciones oficiales. El embajador de México en Estados Unidos, Roberto Lasseri, presentó 20 denuncias penales, 8 en fiscalías estatales y 2 en fiscalías de condados en los estados de Arizona, California, Florida, Georgia, Illinois, Luisiana, Missouri y Texas. En reuniones con el Departamento de Seguridad Nacional, el embajador Lasseri expresó la preocupación del país por las malas condiciones en los centros de atención, incluidos los administrativos por empresas privadas. A pesar de que se regresaron las cartas, México seguirá buscando los canales correspondientes para que se haga justicia. El canciller Roberto Velasco también envió una carta al alto comisionado de las Naciones Unidas para los Derechos Humanos, Volker Türk, solicitando que el organismo analice el caso, pida explicaciones al gobierno estadounidense y emita recomendaciones para evitar que esto vuelva a ocurrir. La cancillería dio a conocer que mantendrá un seguimiento plenamente de este caso, tal y como lo ha instruido la presidenta Claudia Sheinbaum, e informará sobre los avances y respuestas que brinden las autoridades involucradas. Además, la red consular mexicana ya brinda asistencia integral a los familiares de las víctimas. Manuel, el reporte.
1: Muchísimas gracias, Oscar Zúñiga. 6:46 de la mañana. Vámonos a la segunda de deportes con Betsabe Rosales. Hola, Betsa.
3: Hola, Manuel, muy buenos días, amigos. Vámonos con la información deportiva, porque el Atlante, los Potros de Hierro, están listos para debutar en la cancha del Estadio Azteca en su regreso a la Primera División. Ayer hicieron una presentación en las instalaciones de TV Azteca, su televisora que estará compartiendo sus transmisiones en Viernes Botanero. Allá estuvo mi compañera Renata Alvarado, quien nos trae todos los detalles.
4: Los saludo desde el sur de la Ciudad de México, en donde hoy oficialmente el Atlante fue presentado como equipo de Primera División. Después de 20 años, este viernes volverán a pisar las canchas del Estadio Azteca, y el dueño del Atlante, don Emilio Escalante, se pronunció orgulloso de poder regresarle esta identidad al Atlante, que está seguro de que nunca se fue. Escuchemos las palabras de don Emilio Escalante y Emilio Escalante.
5: Muy contentos.

0: mí me da mucha emoción el poderles mostrar lo que representa este escudo, lo que tenemos que hacer, lo que queremos hacer también, mucho trabajo por realizar.
1: Cristian el Hobbit Bermúdez también estuvo presente en esta conferencia de prensa, un jugador histórico para el Atlante y para el fútbol mexicano. Escuchemos sus declaraciones.
2: Yo estoy muy feliz porque si bien ya estoy en la recta final de mi carrera, creo que la serie de partidos es regresar otra vez a la primera división y no solo regresar.

0: que sí, lo veíamos un poco lejano, compañeros, pero el Atlante regresa oficialmente a Primera División. Este viernes vuelve a pisar la cancha del Estadio Azteca contra un América que viene de ganarle 1-0 a los Gallos Blancos del Querétaro. Y el Atlante ya se estrenó contra el Necaxa en el Estadio Victoria. Fueron derrotados 2-1. Me despido desde el sur de la Ciudad de México. Para la Fórmula ES, Renata Alvarado.
1: Gracias, Renata, por la información. Así que bueno, escuchábamos parte de lo que mencionaban. Además, señalaban, el que quiera jugar va a tener que estar. Hay mensaje también para los jugadores. El Atlante que se sigue reforzando. Recordemos, llegó David Ospina. Veremos si tiene minutos para este primer encuentro en casa mañana viernes 9:00 p.m. contra las Águilas del América. Arbitraje, por cierto, de Katia Itzel García, la silbante mundialista, entrará en actividad en este Apertura 2026. Por ahí también mencionaron tema de el proyecto femenil. Atlante femenil también se incorpora a la liga y anunciaron que por primera vez en estos 110 años de historia del Atlante van a contar con este equipo femenino y que además van a tener un estadio aparte. Ellas no van a jugar en el Azteca, así que bueno, estarán dando más detalles sin duda esta semana. Hoy, el día de hoy, se estará presentando el calendario de la Liga MX femenil, así que estaremos esperando más detalles sobre la incorporación de Atlante femenil a la Liga MX. También de cara a esta jornada 2, las Chivas Rayadas de Guadalajara se preparan para su encuentro de esta jornada, donde estarán enfrentando al conjunto de Xolos este sábado a las 9 desde la frontera. Luis Romo, también seleccionado mexicano, habló sobre este encuentro después de la derrota con Toluca y de cara a este compromiso, y también habló sobre las declaraciones de Julián Quiñones, donde señalaba que Javier Aguirre se equivocó en los cambios de una forma un poco pues más personal, lo decía Julián Quiñones. Así que vamos a escuchar las palabras de Luis Romo.
2: Ya los objetivos ya no son llegar a la liguilla, ya no es el primer lugar, ya no es meterse a semifinales. Hoy ya es totalmente el campeonar. Se trajeron refuerzos para apuntar al equipo. Tenemos que mejorar, tenemos que aprender mucho de este partido, porque otra vez Toluca nos hace pagar con esa jerarquía de un equipo que ha sido campeón. Y para ser campeones y realmente competir, esos son los rivales que le tenemos que ganar. Entonces, queremos ser campeones, pero tenemos que crecer. La forma en la que se expresa Quiñones es la forma en la que se creó todo dentro del vestidor, dentro del grupo, dentro de lo que Javier dio. Creo que no es prudente. Lo que sí te digo, que ese comentario lleva cero afín negativo, cero afín de algo malo. Y así nos referíamos al profe entre broma y broma, porque la verdad que se hizo uno más de nosotros.
1: Así que bueno, ahí las palabras de Luis Romo defendiendo un poco a Julián Quiñones. ¿Qué fue lo que pasó con Julián Quiñones? Un video se viralizó en redes sociales, estaba en un salón de tatuajes, plática totalmente informal con gente que estaba ahí, y le mencionan precisamente sobre estos cambios del México-Inglaterra, y él estrictamente señaló, sí, se equivocó el viejo en los cambios. Esto, bueno, causó un revuelo en redes sociales, pero bueno, Luis Romo señala que es unas palabras de forma amistosa, o sea, como se llevaron, porque se llevaban bastante pesado los seleccionados en esta convocatoria del Mundial, así que bueno, descarta totalmente algún tipo de crítica negativa hacia el Vasco Aguirre. También mencionar que los Rayados de Monterrey, bueno, contrataron otro buen fichaje, caso de Hugo Kuipers, jugador que viene justamente del Chicago Fire belga, viene del fútbol de Bélgica además, y llegó ya para convertirse prácticamente en el hombre gol de los Rayados, a petición también de Matías Almeida. Así que bueno, se menciona que firmaría un contrato por los próximos 3 años y su traspaso se estima que se cierra en una cifra cercana a los $8 millones. Así que vamos a escuchar las primeras palabras de Hugo Kuipers a su llegada a la Sultana del Norte.
3: Miren a todos ustedes aquí solo para darme la bienvenida. Es un honor para mí ser parte de este club. Haré lo que pueda para que el equipo rinda lo mejor posible. La cultura del fútbol en México es realmente algo que conecta conmigo. Creo que eso también corresponde a mi estilo de juego. Y Monterrey es simplemente un club enorme. Las pláticas con ellos salieron muy bien y estuve muy emocionado desde el principio. Voy a dar todo lo que tengo. Es todo lo que les puedo prometer. Todo ha sido muy positivo.
1: Así que bueno, fichaje interesante. Manuel viene para suplir precisamente la baja de Sergio Canales en la MLS. Llega como máximo anotador de la temporada. Antes de esta pausa registró 13 goles en apenas 11 partidos. Así que Monterrey sigue apostando a esta renovación bastante profunda para volver a ser protagonista después de una pésima temporada y algunos pésimos torneos que han tenido los Rayados. Así que Manuel, a ver si por ahí da la sorpresa también en este Apertura 2026.
4: Pues muchísimas gracias por esta información, por toda esta información, Betsabe. Muchas gracias.
1: Gracias, Manuel. Muy buenos días.
4: Muy buenos días, Betsabe Rosales. Bueno, el juicio por narcotráfico en contra del expresidente de Venezuela, Nicolás Maduro, su esposa, Cilia Flores, va a iniciar el 1 de junio del año que viene. Así se anunció ayer durante la tercera audiencia de procedimiento el juez federal de Distrito de Nueva York. El expresidente Maduro, su esposa, enfrentan acusaciones por diversos delitos como conspiración para cometer narcoterrorismo y posesión de armamento y dispositivos destructivos. Bueno, que no se le haga tarde en esta mañana de este jueves, jueves 23 de julio de este 2021. La tendencia de Yanira Pérez Baena.
5: Hola, Manuel, muy buen día. La tendencia del día de hoy es Valentín Lavín Romero, alcalde de Temoac, Morelos, quien fue asesinado ayer al interior de la presidencia municipal. Y pues bueno, la Mesa de Construcción de Paz y Seguridad de Morelos anunció la instalación de una sesión permanente e informaron que se reforzará la seguridad en el municipio, además de que se activó un dispositivo de protección con autoridades federales, estatales y municipales, Manuel.
4: Entonces, el alcalde asesinado es la tendencia.
5: Es correcto. Es la tendencia del
4: Muchas
5: día
4: gracias,
5: de hoy. Gracias, Manuel. Muy buen día.
4: Mañana comenzamos en punto de las 5:30 a.m. Hacemos una pausa. Quédese en la señal de Grupo Fórmula y mañana lo esperamos aquí, la mañana ya de viernes. Que le vaya muy bien.

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3: Considerada el segundo pulmón del mundo, la selva del Congo es la segunda selva tropical más grande tras el Amazonas. Se extiende por 6 países africanos y es famosa por ser el hogar de gorilas de montaña y los chimpancés. Sus densos bosques son esenciales para la lluvia regional y el sustento de millones de personas. La conservación de este ecosistema es prioritaria para proteger especies endémicas y mantener la biodiversidad.
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4: Un solo rayo contiene suficiente energía para tostar 100.000 rebanadas de pan en una fracción de segundo.
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0: muy buenos días, un gusto estar con ustedes este jueves 23 de julio. Los saludamos con el gusto de todas las mañanas. Hasta hace unos momentos continuaba la audiencia en el penal de Almoloya del Altiplano, la audiencia de vinculación de Ernesto Rufo, más de 35 horas. Ayer a las 5 de la tarde el Ministerio Público terminó de presentar las pruebas que dice tener en contra del gobernador. Ayer también la Unidad de Inteligencia Financiera ordenó congelar todas las cuentas de Ernesto Rufo y personas cercanas. Pues como hace 24 horas seguimos a la espera de la conclusión de la audiencia de Ernesto Rufo. Tendremos pues lo que se pueda informar esta mañana sobre dicha audiencia. Llegó a México el representante comercial de Estados Unidos, el señor Jameson Greer. Lo fue a recibir al aeropuerto el secretario de Economía Marcelo Ebrard, y Jameson Greer llegó con un discurso de que si México no coopera totalmente en temas como seguridad o temas que tienen que ver con el agua, difícilmente habrá tratado comercial. Hoy deberá reunirse con la presidenta Sheinbaum. La inflación sigue a la baja en el país, aunque subió 0.07% en los últimos 15 días, en la primera quincena de julio, la inflación anualizada queda en 3.10%, es la inflación anualizada, muy por abajo de lo que teníamos hace 15 días, que era 3.37. En un miércoles terrible para el país. Ayer fue asesinado en su oficina dentro del ayuntamiento de Temoac el alcalde Valentín Lamín Romero. Dos personas bajaron de una motocicleta, se metieron al ayuntamiento, lo dispararon y lo mataron. Es el alcalde que ya había sufrido un atentado a principio de año. Y ayer también en San Pablo Etla, Oaxaca, mataron al periodista Alejandro Leiva Aguilar. Estaba desayunando ahí cerca de su casa, tenía una videocolumna muy conocida en Oaxaca, el zumbido del Moscardón, era muy crítico del gobierno de Oaxaca. Pues tendremos un día más la crónica del dolor en México. Ayer fueron asesinadas 54 personas en el país. Hoy la organización Alto al Secuestro reporta que en junio fueron secuestradas 158 personas. Promedio de 5 personas por día. Aparte de lo que tendremos hoy, el dólar interbancario se está vendiendo en 17 pesos con 49 centavos, y me reportan que la juez federal Alejandra Ramírez vinculó a proceso al exgobernador de Baja California Ernesto Rufo y otras 7 personas por supuesta delincuencia organizada y contrabando de hidrocarburos. Vamos a tener la información completa ahora que regresemos del corte. 7:05, volvemos.
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1: Este mundial nos está confirmando que el modelo de negocios del deporte tiene que terminar de cambiar. Y es que el partido ya no es el producto en sí, es simplemente el insumo, la materia prima de todo lo que viene después. Fíjate, el partido en México-Inglaterra en el Reino Unido tuvo 9.1 millones de espectadores, lo cual es tremendo. ¿Pero qué pasó después? Las plataformas de BBC Sport registraron 330 millones de visualizaciones. Una sola entrevista, la de Harry Kane, tuvo 65 millones de visualizaciones. Los highlights, casi 6 millones. En fin, esto generó que hubiera 15 millones de usuarios únicos en la app y el sitio de BBC Sports. Entonces, ¿dónde quedaron los 9.1 millones de espectadores de televisión? Como dije, eso solo fue el inicio. Y es que durante décadas el deporte ha vivido con un modelo de consumo lineal. El partido empezaba, terminaba y ahí moría el asunto.
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4: 7:09, Fernando Gómez Mont, abogado de Ernesto Rufo. Buenos días, Fernando. Acaban de vincular a proceso al señor Rufo. Buen día, te escuchamos, abogado.
5: Sí, bueno, estamos saliendo ahorita de la audiencia. Han sido una sesión muy larga, un poco monótona, porque al final, al leer el auto de vinculación, la juez prácticamente vertió lo que había venido diciendo en la orden. Entonces tampoco hubo mucho debate sobre, o mucha consideración sobre los argumentos y pruebas que en su momento se presentaron durante el plazo. Pero honradamente tampoco estábamos nosotros por esperar un resultado distinto, dando la inercia que trae este asunto y cómo funcionan este tipo de asuntos de alto perfil. Cuando se dan en estas circunstancias.
4: 30
5: y... le decía sí. Yo a tu gente de producción que estoy muy cansado y que yo creo que a ti y a tu público le debo una entrevista un poco más lúcida.
4: Sí.
5: Y que de esto vamos a tener tiempo para discutir, hablar y entender el contexto, qué es lo que nos toca. Y entonces agradecerte y pedir que cuando podamos volver a platicar pronto estoy a tus órdenes.
4: Sí, sin duda, y muchas gracias por estas palabras, Fernando. Una sola pregunta nada más. ¿Qué sigue, Fernando?
5: A ver, por lo pronto viene una pausa y tenemos que analizar. Se abre desplegar toda la defensa. Nosotros vamos y tendremos que estudiar. Creemos que es un abuso que estén personas a las que le están acusando de un tema fundamentalmente patrimonial, que estén recluidos en un centro de máxima seguridad en condiciones inhumanas. Tendremos que plantear por las vías legales un cambio en las condiciones de internamiento. Yo creo que llevar este grado a ese grado de fuerza innecesaria, de restricción innecesaria, no tiene ningún sentido. Pero esa es mi reacción inmediata, es por lo muy pronto bien, así. Me parece un abuso.
4: Un abuso. Te agradecemos mucho estas palabras. Suponemos que está devastado el señor Rufo.
5: No, él es un hombre que tiene su firmeza, tiene la seguridad de su propia inocencia, y la seguridad de estar sufriendo un sistema de abuso. Y como todo, yo lo vi pues con la entereza de un hombre de bien, es la verdad.
4: Muchas gracias, Fernando, que descanses. Gracias por estas palabras. Buen día.
5: A tus órdenes.
4: Gracias, Fernando Gómez Mont, el abogado de Ernesto Rufo. Manuel, buenos días.
6: Ciro, por la mañana, muy buenos días. Buenos días a todos en Grupo Fórmula. Pues sin duda, Ciro, una audiencia que comenzó el martes. Estamos a jueves, Ciro, 7 de la mañana. Y la audiencia está terminando, está saliendo de los juzgados allá de Almoloya. Pues el juez, la defensa precisamente del señor Ernesto Rufo, y nos está diciendo evidentemente pues que no esperaba un resultado distinto, ¿no? Dada la complejidad, dada la circunstancia de un caso de alta complejidad como son estos casos de alto perfil, él no esperaba otra cosa. Él tiene que hacer su trabajo también para buscar que no se le vinculara a proceso, pero finalmente pues lo que ha pasado es que se ha vinculado a proceso a por lo pronto a 7 personas, un orden de aprehensión, Ciro, que tiene en total 24 personas incluidas, 7 de ellas ya detenidas, 7 presentadas ante jueza, y esta jueza que, bueno, pues con sus técnicas muy particulares, pues le gustan las audiencias largas, largas, largas, Ciro, ¿no? Bueno. Como la del fin de semana y ahora esta que vimos.
4: Juan Antonio Jiménez, buenos días.
7: Gracias, Ciro, muy buenos días. La juez federal Alejandra Ramírez de la Vega vinculó a proceso al exgobernador de Baja California, Ernesto Rufo Appel, y otros 7 presuntos integrantes de una posible red de huachicol fiscal por su presunta participación en los delitos de delincuencia organizada y contrabando de hidrocarburos. La impartidora de justicia ratificó así la medida cautelar de prisión preventiva, y de esta manera continuarán internos en Almoloya Ernesto Rufo Appel, Ricardo Thompson, José María de la Peña, Juan Hermilo Chávez y Luis Antonio Barrientos, mientras que en prisión domiciliaria estarán José María Peña Ramos y Guillermo de la Peña Rosales. En tanto, Adriana Magali Bárcenas Guillén continuará interna en el penal de Nezahualcóyotl. Cabe destacar que esta diligencia fue a puerta cerrada y por videoconferencia desde el altiplano, y tuvo una duración prácticamente de 36 minutos. La audiencia inicial
4: horas,
7: es del martes
4: 36, a las 36 horas,
7: perdón. No. Ya hasta estas horas ya no sé ni lo que digo. Pues la jueza Ramírez de la Vega encontró los elementos suficientes para acusar a los indiciados de que formaban parte de una presunta organización dedicada al contrabando de combustibles, operación que, según las autoridades, habría ocasionado un daño superior a los 4,000 millones de pesos al erario. Ciro, el reporte.
4: Muchas gracias, y muchas gracias por toda la cobertura de estas 36 horas, Juan Antonio Jiménez. Un abrazo, gracias.
7: Buenos días.
4: Gracias. Bueno.
6: Si quieres, leo el comunicado, Ciro. Está llegando en este momento el comunicado de la Fiscalía de la República. Simplemente va a reiterar, ¿no?, lo que hemos estado informando. Pero el comunicado de la Fiscalía de la República dice que, con base en una investigación sólida, la Fiscalía General de la República expuso datos de prueba contundentes para obtener la vinculación al proceso en contra de Ernesto N., Ernesto Rufo, Ricardo N., José N., por su posible participación en los ilícitos de delincuencia organizada, contrabando y delitos en materia de hidrocarburos. José Luis y Luis N., o Juan y Luis N., por delincuencia organizada y contrabando, mientras que para José María N., Guillermo N., Adriana N., por delincuencia organizada y delitos en materia de hidrocarburos. En continuación con la audiencia inicial, toda vez que en días pasados la defensa se acogió a la duplicidad del término constitucional, el juez otorgó, o la juez en este caso, otorgó la vinculación para las personas referidas. Una vez que el Ministerio Público Federal, adscrito a la Fiscalía Especializada en materia de delincuencia organizada, expuso los argumentos para que además se ratificara la prisión preventiva oficiosa al cumplirse en el Cefereso 1, allá en el altiplano, en el caso de Ernesto N., José N., Ricardo N., Juan N., Luis N., para Guillermo N. y José María N., la misma se deberá cumplir en domicilio, como nos decía Juan Antonio, y Adriana N., en el Centro Penitenciario de Reinserción Social de Nezahualcóyotl Sur. Estas personas fueron detenidas en coordinación con el Gabinete de Seguridad del Gobierno de México como resultado del trabajo de una investigación de alta complejidad relacionada con operaciones irregulares de importación, distribución y comercialización de productos derivados del petróleo, en el que los imputados posiblemente participaron. Lo anterior representa un esquema de contrabando de hidrocarburos, el cual consiste en introducir combustible al país mediante declaraciones falsas o incompletas en aduanas, es decir, que se reporta menos de lo que realmente se transporta o se declara como si fueran otros productos para evadir impuestos. Estas conductas delictivas generan una afectación económica directa para el país y al mismo tiempo constituyen una fuente de ingresos para las organizaciones criminales. A las personas mencionadas en este comunicado se les presume inocentes, mientras no exista sentencia condenatoria emitida por autoridad judicial competente.
4: Bueno, pues como nos dijo hace unos momentos aquí el abogado Fernando Gómez Montt, no hay sorpresa. Hubo toda una operación de difusión por parte del gobierno, del régimen, empezando por la presidenta Sheinbaum, cuando dijo que había muchísimas, así dijo, ¿no? Uh-huh. Muchísimas pruebas en contra de Ernesto Rufo. Llama la atención que cuando parecía tan obvio, cuál sería el desenlace, se lleven a cabo audiencias tan largas y ahora, pues, contracorriente, con todo en contra. Ernesto Rufo, pues, permanecerá en prisión. Probablemente muchos años.
8: Pues sí.
4: Creo que se lleva a cabo este proceso, que por supuesto no va a durar un año y medio, ¿no? Antes de que le dicten, no sé si por supuesto, pero difícilmente tomará el año y medio antes de que se le dicte una sentencia, y es la fuerza del Estado contra Ernesto Rufo. Ellos dirán que no es contra Ernesto Rufo, que es contra el huachicol fiscal, lo cual es una enorme mentira, porque hay muchas otras historias sobre el huachicol fiscal, que donde también habría participación de personajes ligados al mundo de la política, a quienes no le molesta nadie. México tiene una justicia, y lo sabíamos, tiene una justicia selectiva, y este es probablemente el caso más ejemplar hasta el momento ya del nuevo tiempo del Poder Judicial Federal. Los jueces del acordeón están haciendo su trabajo y tienen el respaldo del poder político.
8: El poder político, sí. Claro.
4: Yo no sé si algún día un abogado mexicano lleve a tribunales internacionales esto que nos dicen los especialistas, esto que en el derecho internacional se conoce como el chilling effect, o el efecto amedrentador o disuasivo, que sin duda empieza a prevalecer en nuestro sistema judicial. No sé qué jueza iba a negar la vinculación a proceso de Ernesto Rufo. No fue la jueza Alejandra Ramírez, una jueza de elección popular, una jueza que llegó a esa posición el año pasado. No sé si exactamente es jueza del acordeón.
8: Sí, una jueza del acordeón.
4: Y una jueza del acordeón no se va a enfrentar nunca a la presidenta Claudia Sheinbaum. Vamos a pausa, volvemos.
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17: Piña para la digestión. La piña es una fruta tropical excelente para las épocas de calor extremo. Contiene bromelina, una enzima que facilita la digestión, algo fundamental cuando el calor ralentiza nuestro metabolismo. Gracias a su gran porcentaje de agua y potasio, ayuda a prevenir la retención de líquidos. Disfrutarla fría ayuda a bajar la temperatura interna del cuerpo de manera rápida y efectiva.
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17: Los cerdos no pueden mirar físicamente al cielo debido a la forma y musculatura rígida de su cuello y espalda.
18: Información sorprendente.
17: Los diamantes son trozos de carbón que soportaron presiones y temperaturas extremas bajo la superficie de la Tierra por siglos.
18: Datos relevantes.
17: El alfabeto de Hawái solo tiene 12 letras en total, 5 vocales y 7 consonantes para formar todas sus palabras.
18: Conoce más.
17: El Sol es tan grande que dentro de él podrían caber 1 millón de planetas como la Tierra de forma muy holgada.
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3: Continuamos con Ciro Gómez Leyva por la mañana.
4: 7:24. Buenas noticias para la economía mexicana. La inflación en la primera quincena de julio subió pues prácticamente nada, 0.07, lo cual ya promediado las últimas 24 quincenas, deja la inflación anualizada en 3.10, el nivel más bajo, no sé en cuánto tiempo, pero un 3.10 ya prácticamente en la meta de Banco de México de tenerla en el 3%, y comparado con la inflación que teníamos hace 15 días, que era de 3.37%, pues es una extraordinaria noticia para la economía mexicana, la inflación. En este momento, si usted tiene cualquier revisión de contrato de arrendamiento, lo que sea, que se ajuste con la inflación anualizada, en este momento es de 3.10%. Bueno, ayer llegó al aeropuerto de la Ciudad de México el representante comercial del gobierno de los Estados Unidos, el señor Jamison Greer, y lo fue a recibir Marcelo Ebrard.
8: No sé qué tan común es eso.
4: Yo no recuerdo a secretarios caminando por los pasillos del aeropuerto con un funcionario. Sí, en ocasiones lo recibes de a ciertos funcionarios, sobre todo jefes de Estado, en la escalinata del avión, en casos muy especiales. Pero ver al secretario de Economía, Marcelo Ebrard, en el aeropuerto recibiendo a Jamison Greer, que además llegó, bueno, desde la mañana, aquí lo habíamos reportado, está manejando un discurso de que Donald Trump difícilmente aceptará una renovación del tratado comercial con México si México no coopera o no hace lo que Donald Trump quiere en seguridad. Ayer mencionó seguridad.
8: Sí, y metió hasta el tema de aguas.
4: Y el tema de aguas. Hoy se reunirá con la presidenta Sheinbaum.
8: Si es después que de las 10, porque no está en la agenda, entonces reunión privada, ¿no?
4: Entonces será después de la conferencia mañanera y va a ser muy interesante a ver si le responde la presidenta Sheinbaum estas palabras antes de la reunión que tendrá con él, o si la presidenta toma el camino de decir, no, sobre el tema no voy a hablar porque tengo una reunión con él en unos minutos. Bueno, cambio de tema, ayer mataron a otro alcalde de México, al alcalde de Temoac, uh-huh, en el oriente del estado de Morelos. Mataron a Valentín Lavín Romero. Según las crónicas, la reconstrucción de hechos, dos personas llegaron en una motocicleta, se bajaron, nunca se quitaron los cascos, y así con cascos se metieron
8: hasta su
4: entraron en la oficina, le dispararon, lo mataron
8: y se fueron.
4: Valentín Lavín había sufrido un atentado en enero.
8: Así es.
4: A finales de enero. ¿Qué más se sabe sobre esta ejecución? Teresa Flores, Fórmula Morelos, buen día. ¿Qué se sabe esta mañana, Teresa?
19: Muy buenos días, Ciro y Manuel, los saludo desde el estado de Morelos. Así es, como bien has referido, se trataba del segundo ataque en contra de Valentín Lavín Romero, presidente municipal de Temuac, en menos de 6 meses. Fue el pasado 31 de enero que fue agredido a balazos el edil cuando circulaba sobre la carretera federal México-Oaxaca a la altura del poblado de Amayuca en Jantetelco. Viajaba en esa ocasión junto con su esposa e hijo, resultando lesionado. Posteriormente, tras este primer ataque, el alcalde en esa ocasión le pidió una licencia y se ausentó por una semana para poderse recuperar de la agresión. Asimismo, emitió un comunicado en donde agradecía profundamente a todas aquellas personas que habían estado al pendiente. Asimismo, refería que confiaba plenamente en que las autoridades competentes esclarecieran los hechos y actuaran conforme a derecho. Y como bien lo has referido, fue después del mediodía que dos sujetos a bordo de una motocicleta pues le dispararon en repetidas ocasiones. No, al alcalde.
4: Pero no fue a bordo de una motocicleta, se bajaron de la motocicleta.
19: Se habla que fue en el interior del Palacio Municipal cuando se registró esta agresión. Sin embargo, también hay quienes señalan que fue al momento de que ya iba a abordar su vehículo. Son estas dos versiones que se tienen, sin que hasta el momento las autoridades confirmen. Las autoridades únicamente han confirmado que fue en el interior del Palacio Municipal, sin que se dé a conocer si fue en su oficina o si fue en el estacionamiento, precisamente en donde se registró esta agresión de estos dos sujetos, quienes emprendieron precisamente la huida en esta motocicleta, y que bueno, ya la fotografía se ha difundido a través de las redes sociales. Valentín Lavín Romero, del Partido Verde Ecologista de México, ya había sido presidente municipal anteriormente, en el periodo 2019-2021. Durante la actual administración, Ciro, de Lavín Romero, se dio la detención de quien fungiera como tesorera de la ayuntamiento. Se trata de Andrea Angelina N., alias La Patrona, y quien es presuntamente el líder de la célula delictiva Los Huazulco, relacionada con extorsiones y secuestros en esta zona, y quien, además de tener una relación laboral, era suegra del presidente municipal. La Patrona fue detenida en dos ocasiones en el 2024 y posteriormente en el 2025. En esta última aún permanece en el Centro de Reinserción Social. Cabe pues señalar, Ciro, que hasta el momento pues no se revelaron pues los nombres ni la identidad de los presidentes municipales que estaban o que están siendo investigados por las autoridades de la Fiscalía General de la República en torno a esta relación con el crimen organizado. Pues únicamente pues se dio la detención de dos presidentes municipales, como ya lo hemos ya le hemos dado cuenta. Sin embargo, pues no se daba a conocer, o no se dio a conocer hasta el momento, si el presidente municipal que fue asesinado estaba siendo investigado. También hay que pues recordar que recientemente se registró otro hecho violento en este mismo municipio de Temuac. Se trata del homicidio, del feminicidio de Sandra Rosa Camacho Flores, quien fue asesinada el pasado 26 de marzo en este mismo municipio, y quien fuera líder social y ex candidata a la presidencia municipal por el Partido del Trabajo. Además, también recientemente el presidente municipal de Temuac pues había publicado a través de sus redes sociales, Valentín Lavín Romero había pues señalado a través de sus redes sociales que pues no se trata de ser mejor que alguien más, sino de ser mejor que ayer. Cada paso, por pequeño que pareciera, pues se acerca a la persona que se quiere llegar a ser, por lo que pues exhortaba a seguir avanzando con determinación, gratitud y la convicción de que las mejores historias se escribían con esfuerzo diario. Fue una de las últimas publicaciones que realizara el presidente municipal a través de sus redes sociales. Ya las autoridades, Ciro, han declarado esta mesa de coordinación estatal para la construcción de paz y seguridad, esta sesión permanente para poder reforzar la seguridad y preservar la gobernabilidad en Temuac. Han señalado que la 24ª zona militar se mantiene el seguimiento constante de la situación y se han reforzado las labores operativas en la región.
4: Lo que dicen siempre, lo que dicen órdenes. Siempre, Teresa, eso no los podemos brincar, ¿no? Y la fiscalía seguramente dirá que está investigando, pero digamos, no hay más información.
19: Así es, hasta el momento
4: ni siquiera queda claro si lo entraron y lo mataron en su oficina o desde la motocicleta le dispararon al estacionamiento. Desconocemos, no, yo no recuerdo cómo es el ayuntamiento de Temuac, pero digamos no hay más información.
19: Así es, el comunicado únicamente que emitió la Fiscalía en un inicio y que fue cuando se confirmó precisamente este hecho, se señala que el levantamiento se estaba haciendo en el interior del Palacio Municipal, sin que se especificara el sitio en donde se registró esta agresión. También hay quienes pues han señalado que estos dos sujetos ingresaron, incluso hasta discutieron con el edil, pero hay son versiones que no se han confirmado por parte de las autoridades y que no se han dado detalles precisamente de cómo se registró este asesinato, Ciro.
4: Te agradeceríamos si hay más información antes de las 10, ojalá la puedas compartir con nosotros. Muchas gracias, Teresa Flores, Grupo Fórmula Morelos. Muchas gracias.
19: Estamos pendientes desde el estado de Morelos.
4: Gracias. Y pues ahí están las estampas de un país roto. Ayer era un día de celebración, se había registrado la cifra de homicidios más baja, pues cuando menos en los 8 años que lleva como gobierno la Cuarta Transformación, 21 si no mal recuerdo,
20: 21,
4: ¿no? Habían sido asesinados en el día anterior, el martes, y ayer antes de la tarde teníamos dos noticias. Una, mataron a un periodista en Oaxaca, ahora vamos a tener la información. Y otra, este asesinato de un alcalde en una región del país donde, cuando menos desde hace 30 años, se puede matar y no pasa nada. A este señor le habían dicho, te vamos a matar, y lo mataron. Y nadie pudo hacer nada por él.
20: ¿No?
4: Yo recuerdo en el Excelsior, en mi columna, yo estuve ahí hace 31 años, en 1995, haciendo la crónica de un homicidio múltiple, recuerdas, ¿no? El de las viudas de Amilcingo. Amilcingo es uno de los poblados de Temuate hace 31 años. Y la situación de violencia en lo esencial no ha cambiado. Y ya gobernaron todos los que podían gobernar, ya gobernaron. Y vean dónde estamos hoy. Volvemos.
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26: Cítricos y electrolitos. Las naranjas, toronjas y limones no solo aportan vitamina C para fortalecer tus defensas, también son excelentes hidratantes. Sus jugos naturales ayudan a equilibrar los electrolitos perdidos a través del sudor durante los días calurosos. Beber agua con rodajas de cítricos es una alternativa saludable a los refrescos azucarados, manteniendo tu energía alta y tu cuerpo muy bien hidratado.
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29: Wimbledon renuncia voluntariamente a varios millones de dólares en potenciales ingresos cada año. Y justo por hacerlo, acaba siendo el que factura más. Tú lo habrás visto, en la mayoría de los eventos deportivos buscan vender más patrocinios, más boletos, más todo. Wimbledon trabaja solamente con 17 socios comerciales y tiene sus canchas prácticamente limpias de publicidad. Porque lo suyo no es un negocio deportivo normal, es un negocio de pertenencia. Y lo vemos en los rituales como los de las famosísimas fresas con crema u, honestamente, toda la gente que camina por los pasillos mejor vestida que cualquier otro día, seamos sinceros. Y es por eso que Wimbledon es el Grand Slam que más factura en patrocinios con 125 millones de dólares. Es que cuando pertenecer significa más, el resto de las cosas aumentan su valor, los derechos, los patrocinios, etc. Yo soy Aldo Sales y si quieres saber más sobre negocios del deporte, síguenos en @playbook.la.
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30: Explorando la naturaleza.
31: El Mauna Loa, Estados Unidos.
0: Situado en Hawái, es el volcán más grande de la Tierra en volumen. Es un volcán de escudo, caracterizado por erupciones de lava fluida que crean paisajes negros espectaculares. Su actividad es vital para los científicos que estudian la formación de las islas oceánicas.
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5: Después de más de 30 horas de audiencia, la juez de control del Centro de Justicia Penal Federal de Almoloya de Juárez determinó vincular a proceso a Ernesto N., exgobernador de Baja California, por lo que seguirá en prisión preventiva oficiosa. El caso gira en torno a presuntos delitos de crimen organizado y contrabando de combustible. La jefa de gobierno, Clara Brugada, destacó que el Mundial de Fútbol dejó una derrama económica de 44 mil millones de pesos e impulsó la creación de más de 100 mil empleos formales durante junio, la cifra más alta registrada para un solo mes en la historia de la capital. Afirmó que la Ciudad de México fue la otra campeona del torneo. El Tribunal Electoral del Poder Judicial de la Federación confirmó una multa del INE por 67.884 pesos al partido de reciente formación Paz por ofrecer y entregar dádivas en reuniones realizadas en Tala y Tlaquepaque, Jalisco, a cambio de asistencia a asambleas para su registro.
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3: Continuamos con Ciro Gómez Leyva por la mañana.
4: Otra nota que está hoy en las primeras planas de los diarios, además del asesinato del alcalde de Temoac en Morelos, es la de el periodista Alejandro Leyva. Lo mataron en San Pablo Etla. Estaba, pues según las crónicas, estaba desayunando en algún lugar cercano a su casa. La Jornada, por ejemplo, la destaca, es su segunda nota. Dice: asesinan en Oaxaca a periodista crítico del gobernador Jara. Híjoles, qué dura cabeza, ¿no?
8: Sí, claro. Dirigida, ¿no?
4: Sí, es como si hubieran dicho: atentan contra periodista crítico de López Obrador, ¿no? Por ejemplo. Sí. Pero bueno, asesinan en Oaxaca a periodista crítico del gobernador Jara, que sí lo era. Además, es cierta la, la cabeza. Sí. A lo que me refiero es
8: a la dureza de la expresión.
4: La cabeza en la primera plana, pero bueno. El periodista Alejandro Leyva en San Pablo Etla, mientras desayunaba. ¿Quién era Alejandro Leyva? ¿Qué es lo que hacía? ¿Cuál es el trabajo periodístico de Alejandro Leyva? Miriam, buenos días.
6: ¿Qué tal? Buenos días. Pues sí, indudablemente el Alejandro Leyva se identificaba y era popular en el gremio periodístico, pero también entre la política oaxaqueña, porque era totalmente duro con el gobernador del estado, duro con sus servidores públicos, con la familia del gobernador también. Acusaba de nepotismo, acusaba a senadores morenistas, acusaba al de la colusión del narcotráfico con el gobierno actual. Era sumamente crítico y no hay otra forma. Ayer escuchaba a los reporteros, al gremio periodístico que se manifestó, y ellos decían: aquí no hay pierde. En Oaxaca, aquí no hay pierde. Él era sumamente crítico, tiene una serie de nombres importantes en sus columnas recientes, incluso desde el año pasado. Alejandro Leyva Aguilar grabó una de sus videocolumnas y señalaba que si le sucedía algo a él, a su familia, sobre su libertad, sobre su vida, había que señalar directamente al gobierno del estado.
4: Eso escribió él.
6: Él no lo escribió, él tenía videocolumnas. Él tenía videocolumnas y también tenía una parte escrita que hacía a través de sus publicaciones en redes sociales. ¿Qué son las últimas dos publicaciones que tiene?
4: Perdón, paréntesis, Alejandro Leyva. Todo eso no sabemos qué pasó, no sabemos si lo mandó a matar el gobierno de Oaxaca. Pero Manuel, pues también es carta abierta para quien quiera dañar al gobierno de Oaxaca. Evidentemente, Miriam.
6: Lo hemos visto en
4: otros atentados, ¿no? No por criticar a López Obrador te manda a matar.
6: No. Entonces, estoy dando el contexto.
4: Esto es lo que dice él, Manuel.
8: Eso lo cual es
4: muy
8: grave, sí, claro.
4: Muy delicado.
8: Sí. Sí, absolutamente. Pero es parte justamente de lo que él tenía como sus argumentos desafortunadamente quizás se da la coincidencia de que es pues, su última publicación, Ciro, antes del asesinato.
7: Sí, sí,
8: ¿no?
7: Sí.
8: Es quizá la, sí, la parte más,
7: sí,
8: más
7: sí, también el día, ¿no?, anterior te pueden decir, sí, que quien te escuche y vea tu programa le va a dar, le va a dar cáncer en el cerebro y no necesariamente, sí, él te mandó matar, ¿no? Ese es mi punto, no lo sé. Qué lamentable, antes que nada, qué lamentable, sí, pues, que maten a un periodista, pero que el periodista diga que hace responsable de su eventual homicidio a alguien, no significa que ese alguien lo mató,
8: no,
7: al menos por lo pronto. ¿Qué más, Miriam?
6: No, el tema es esta relación, el crimen organizado siempre presente en sus publicaciones, recientes publicaciones también desde la, de las últimas horas, mencionaban, él mencionaba el crimen organizado apropiándose de las playas y las costas de, en, del sur de Oaxaca.
7: Hacía un trabajo sistemático, ¿no? Un trabajo de crítica
6: todo
7: muy dura.
6: El tiempo, todo el tiempo había una crítica, por eso dicen, incluso hay denuncias que él interpuso en su momento, el gremio, la familia solicita que la primera línea de investigación fuerte obviamente tenga que ver con el trabajo periodístico. Son tanto los nombres de políticos, de organizaciones.

0: motocicleta, según los testigos. Él vivía en un fraccionamiento. Uh-huh. Él solía siempre
1: ir frecuentemente en
0: San Pablo Etla. Él solía ir a ese puesto de comida, almorzar, ¿no? Pasaba a las 11 de la mañana, sabían sus costumbres, llegan estos hombres, se hablan de unos motociclistas que llegan, se acercan a él, dan tres disparos, tiran a matar, cuello y cabeza, iban a matarlo, sabían, seguramente ya lo habían espiado, porque dicen, él fue en el puesto de comida, y a la hora que él solía salir a hacer este almuerzo, y eso es lo que hay. ¿No? Ayer estuvo el nivel que tiene esa investigación, es que llega el fiscal general del estado, sí, a hacer las primeras pesquisas, y él da la información de cómo vienen los tiros, son indudablemente a matar, le dan por la espalda.
1: ¿No? Y iban también, como con el alcalde de Temoac, iban a matarlo y lo mataron.
0: Y lo mataron, y le dieron por la espalda, uh-huh, ataque directo, y bueno, ese es el contexto, digamos, periodista crítico, sí. Un listado de nombres en sus columnas, desde crimen organizado, corrupción, autoridades estatales, federales, menciona servidores públicos, como cualquier columnista de ese nivel. Fue director de la Corporación Oaxaqueña de Radio y Televisión, de ahí viene la confrontación con el gobierno, o sea,
1: que era
0: estatal.
1: Medio de gubernamental.
0: Era un medio gubernamental.
1: ¿En qué época lo fue?
0: Fue la administración pasada, en la de Alejandro Murat y José, ¿no? Entonces, de ahí vienen una serie de confrontaciones, lo despide obviamente cuando llega la nueva administración, y ahí se dan una serie de encontronazos, y él es muy claro, es un periodista que fue sumamente claro desde que inicia el Moscardón, su columna, siempre señalando al gobernador del estado, a Salomón Jara, siempre señalando que no había ganado la elección, y fue directo. Los señalamientos, sí, ahí.
1: ¿Qué edad tenía Alejandro? Fue.
0: No tengo el dato de cuántos años tenía Alejandro Ciro, ese dato no lo tengo, pero conocido, respetado, y por el momento su familia no ha dado.
2: 60 años, Ciro.
1: 60 años.
0: Por el momento.
1: O sea, ya con una larga
0: trayectoria conocida.
1: Con una larga trayectoria. Bueno.
0: No,
1: y el caso. Informó
2: hace un rato la Fiscalía de la República, pues muy brevemente, Ciro, que ejerce la facultad de atracción en torno al homicidio del asesinato precisamente de este periodista allí en Oaxaca. Dice que con base en lo que marca la ley, la Fiscalía de la República, a través de la Fiscalía Especializada en Materia de Derechos Humanos, va a realizar las investigaciones correspondientes y tratar de dar con los responsables de la muerte de Francisco Leiva.
1: Bueno, pues veremos a la Fiscalía de Ernestina Godoy. A ver qué instrucción recibe. Si sacar de todo esto al gobernador Salomón Jara o hacer pedazos al gobernador Salomón Jara, punto. Porque eso es hoy la procuración, la fiscalización en México, ¿no? Vamos a ver. Le van a decir, tú investiga a ver qué fue lo que pasó. No. Esa etapa de México hoy no existe. Hoy yo digo que está suspendida, algún día volveremos a tener algo parecido, no es que antes que tuviéramos un gran sistema de procuración y de impartición de justicia. Hoy simplemente se siguen instrucciones y vamos a ver qué resuelve el poder político sobre este caso.
2: Así es.
1: Es ve adelante con todo, y con todo es sobre el gobierno de Oaxaca, sobre el gobierno de Oaxaca, o di que fue el cártel Jalisco Nueva Generación,
2: da igual, y ya no. Y
1: o el cártel de quién sabe qué, o el cártel local.
2: Y con eso cierras tu investigación.
1: Y con eso cierras tu investigación, punto. Eso es hoy la Procuración de Justicia en México, ¿no? Por lo pronto, me quedo con esta cabeza durísima hoy de la jornada. Asesinan en Oaxaca periodista crítico del gobernador Jara. Uh-huh. Es impecable en términos de
2: información.
1: De información, sí. Asesinan, sí. Uh-huh. En Oaxaca, sí. Periodista, sí. Crítico del gobernador, sí. Sí. Digamos, los cuatro elementos de esa cabeza son correctos, pero como un señalamiento,
2: ¿no? Pues prejuzga, ¿no? Prejuzga de alguna forma.
1: Más que es el sentido editorial, que está bien. Cada medio da el sentido editorial que...
2: Y me parece que la jornada por alguna razón se la toma en serio, no porque no haya que tomarla en serio, sino también su rayuela tiene un moño negro, tiene un moño negro de luto.
1: La jornada que ha sido presentado por él. Sí. Con el gobernador de Oaxaca.
2: Sí, por supuesto.
1: Con el gobernador Salomón Jara. Bueno,

0: Y pues a ver si podemos hablar con
1: Estamos
0: con
1: buscando gente cercana a Alejandro.
0: Bueno, ¿algo más sobre él?
1: No.
0: Y sobre su trabajo.
2: Creo que no, Ciro. Creo que las cosas están dichas, están manejadas, son trazos que ya están marcados sobre cómo fueron los hechos, sobre cómo trabajaba el caso de Alejandro Leyva, sus coberturas periodísticas, sí, y desafortunadamente, pues como una vez más llegan y en la calle pues acaban con la vida de una persona.
0: Bueno, cambio de tema, más que cambio de tema, vamos a escuchar de nueva cuenta lo que nos dijo muy breve, porque sí, nos dio una entrevista de 3 minutos, dijo que estaba muy cansado, el abogado Fernando Gómez Montt, 3 o 4 minutos después de que terminara la audiencia, en la cual una jueza, la jueza Alejandra Ramírez, vinculó a proceso a Ernesto Rufo y otras personas. Esto nos dijo aquí a las 7:10 de la mañana Fernando Gómez Montt.
3: La juez prácticamente vertió lo que había venido diciendo en la orden, pero realmente tampoco estábamos nosotros por esperar un resultado distinto dando la inercia que trae este asunto y cómo funcionan este tipo de asuntos de alto perfil. Creemos que es un abuso que estén personas a las que le están acusando de un tema fundamentalmente patrimonial, que estén recluidos en un centro de máxima seguridad en condiciones inhumanas, no tiene ningún sentido.
0: Suponemos que está devastado el señor Rufo.
3: Yo lo vi pues con la entereza de un hombre de bien, es la verdad.
0: A ver, vamos a ver si podemos recuperar completa, porque es una entrevista muy breve, de unos 3 minutos que nos dio Fernando Gómez Montt.
2: Sí, correcto, Ciro. Entonces, bueno, a ver si la podemos recuperar completa, simplemente para presentarla, porque lo que decía es, pues evidentemente lo que no esperábamos algo diferente, dice Fernando Gómez Montt, en un tema como estos de los de alto impacto, ¿no? Para poder escuchar una vinculación al proceso como la que me ofreció y la que concedió la jueza Alejandra Ramírez de la Vega, ¿no? Le preguntabas también, por ejemplo, por el estado de ánimo, por la parte física del señor Rufo, y le decías, está devastado, y decías, no, lo veo como un hombre tranquilo, lo veo como un hombre sereno, que sabe enfrentar este tipo de circunstancias.
0: Bueno. Y se queda ahí.
2: Y se va a quedar ahí, sino en Almoloya, ¿no? Ahora sí que en Almoloya, donde este gobierno le gusta tener, pues, a sus políticos, ¿no? Ahí está César Duarte. No se nos olvide que César Duarte está ahí también, pues, ¿no? Sí. Exgobernador de Chihuahua, ahí los tiene, ¿no?
0: Todas las personas a las que este régimen quiere encarcelar. Ahí no va a estar, o difícilmente va a estar, el gobernador de Sinaloa. Difícilmente va a estar el gobernador de Tamaulipas. Ellos no van a estar ahí. Ellos están protegidos por el poder político y... Yo no sé si el señor Rufo en verdad fue responsable de una gran cadena, red de defraudación fiscal, que finalmente eso es, ¿no? Era introducir más combustible del que se reportaba, a muy grandes rasgos. O introducir combustible diciendo que se introducía otro
2: aceite, producto.
0: Eso es el huachicol fiscal, a muy grandes rasgos.
2: Así es.
0: Porque... no sé, ¿a poco Rufo se robaba combustible? No. Bueno, nos da tiempo de escuchar a Gómez Montt. Vamos a escuchar lo que nos dijo aquí hace unos minutos. Buenos días, Fernando. Acaban de vincular a proceso al señor Rufo. Buen día, te escuchamos, abogado.
3: Sí, bueno, estamos saliendo ahorita de la audiencia. Han sido una sesión muy larga, un poco monótona, porque al final... Al leer el auto de vinculación, la juez prácticamente vertió lo que había venido diciendo en la orden. Entonces tampoco hubo mucho debate sobre o mucha consideración sobre los argumentos y pruebas que en su momento se presentaron durante el plazo. Pero realmente tampoco estábamos nosotros por esperar un resultado distinto dando la inercia que trae este asunto y cómo funcionan este tipo de asuntos de alto perfil. Cuando se dan en estas circunstancias.
0: 30 y...
3: le decía sí. Ya a tu gente de producción que estoy muy cansado y que yo creo que a ti y a tu público le debo una entrevista un poco más lúcida.
0: Sí.
3: Y que de esto vamos a tener tiempo para discutir, hablar y entender el contexto, qué es lo que nos toca Y entonces agradecerte y pedir que cuando podamos volver a platicar pronto estoy a tus órdenes.
0: Sí, sin duda, y muchas gracias por estas palabras, Fernando. Una sola pregunta nada más. ¿Qué sigue, Fernando?
3: A ver, por lo pronto viene una pausa y tenemos que analizar. Se abre desplegar toda la defensa. Nosotros vamos y tendremos que estudiar. Creemos que es un abuso que estén personas a las que le están acusando de un tema fundamentalmente patrimonial, que estén recluidos en un centro de máxima seguridad en condiciones inhumanas. Tendremos que plantear por las vías legales un cambio en las condiciones de internamiento. Yo creo que llevar este grado a ese grado de fuerza innecesaria, de restricción innecesaria, no tiene ningún sentido. Pero esa es mi reacción inmediata, es por lo muy pronto bien, así me parece un abuso.
0: Un abuso. Te agradecemos mucho estas palabras. Suponemos que está devastado el señor Rufo.
3: No, él es un hombre que tiene su firmeza, tiene la seguridad de su propia inocencia, y la seguridad de estar sufriendo un sistema de abuso. Y como todo, yo lo vi pues con la entereza de un hombre de bien.
0: Hace unos momentos aquí, Fernando Gómez Mont. Volvemos.
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13: Los monstruos sí existen, solo que casi nunca tienen colmillos. No tengo miedo. La nueva serie de Netflix, dirigida por Ernesto Contreras, adapta la novela de Niccolò Amaniti y la traslada al Veracruz de los años 80. Lo que comienza con un verano cualquiera termina convirtiéndose en un thriller donde un niño descubre que los secretos más peligrosos nunca vienen de la oscuridad, sino de las personas que mejor conoce. Con Luis Alberti, Fátima Molina y Humberto Busto, la serie combina suspenso, drama, pero también mucha inocencia y esperanza en cada episodio. Porque la infancia termina el día que entiendes que los cuentos de terror nunca hablaban de monstruos. La serie No Tengo Miedo ya está disponible en la plataforma de Netflix. 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
14: Estadounidense de 17 años desarrolló una herramienta de inteligencia artificial para diagnosticar el trastorno del espectro autista y el trastorno por déficit de atención con hiperactividad mediante imágenes de la retina. Edward Kang creó RetinaMine, un modelo de inteligencia artificial para perfeccionar un estudio realizado por investigadores de la Universidad de Hong Kong. Combina la inteligencia artificial con la biología de laboratorio. Tiene una tasa de precisión de aproximadamente 89% y puede detectar y combinar simultáneamente patrones retinianos extremadamente sutiles que son demasiado complejos para que los humanos los reconozcan, lo que lo hace lo suficientemente potente para realizar diagnósticos. RetinaMine permite obtener un diagnóstico más temprano, que de manera tradicional llevaría meses o incluso años, marcando una gran diferencia para las familias y para su atención. Informó Aide Rivera. 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

0: 8 de la mañana saludamos a las personas que a partir de este momento se suman a nuestro programa a través de Telefórmula y a quienes han estado con nosotros desde las 7 de la mañana por Radio Fórmula, por las plataformas digitales, por YouTube y que entre otras cosas escucharon la entrevista con el abogado Fernando Gómez Mont. Minutos después, un par de minutos después de que se vinculara proceso a su defendido Ernesto Rufo, a todos ustedes de nueva cuenta, muy buenos días. Lourdes, buen día.
1: Ciro Manuel, buenos días. Esta es la información. No hay sorpresa en la vinculación a proceso de Ernesto Rufo. La jueza simplemente vertió lo que decía la acusación sin considerar los argumentos de la defensa. Ernesto Rufo tiene la firmeza y la seguridad de su propia inocencia. Lo vi con entereza de un hombre de bien, aseguró por la mañana Fernando Gómez Mont, abogado del ex gobernador de Baja California. Dijo que es un abuso que a quien acusan de un tema patrimonial esté en un centro de máxima seguridad en condiciones inhumanas.
2: La juez prácticamente vertió lo que había venido diciendo en la orden, pero honradamente tampoco estábamos nosotros por esperar un resultado distinto dando la inercia que trae este asunto y cómo funcionan este tipo de asuntos de alto perfil. Creemos que es un abuso que estén personas a las que le están acusando de un tema fundamentalmente patrimonial, que estén recluidos en un centro de máxima seguridad en condiciones inhumanas, no tiene ningún sentido.
0: Suponemos que está devastado el señor Rufo.
2: Yo lo vi pues con la entereza de un hombre de bien, es la verdad.
1: La presidenta Sheinbaum recibirá en unas horas en Palacio Nacional al representante comercial de Estados Unidos, James O'Greer, quien ayer llegó a la Ciudad de México para el último día de la tercera ronda de negociaciones del Tratado de Libre Comercio de América del Norte. La inflación en la primera quincena de julio aumentó 0.07%, lo que deja la inflación anualizada en 3.10%, de acuerdo con el reporte que publicó esta mañana el INEGI. Esto refleja una disminución considerable en comparación con la quincena anterior, cuando la inflación cerró en 3.37%. Ayer fueron asesinadas 54 personas en México, de acuerdo con cifras preliminares publicadas esta madrugada por la Secretaría de Seguridad y Protección Ciudadana. Los estados más violentos fueron Chihuahua, donde se registraron 14 homicidios dolosos, y Sinaloa, donde las autoridades reportaron 7 asesinatos. En estos momentos, el dólar interbancario se cotiza en 17 pesos con 41 centavos.
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4: Bueno, y la Fiscalía, Ciro, de la República también informa que la Fiscalía Especial para la Atención de Delitos contra la Libertad de Expresión será la que pues atienda.
0: La FEATLE.
4: La FEATLE efectivamente atienda el asesinato de Alejandro Leiva. Como Fiscalía tiene la función de dirigir, coordinar, supervisar las investigaciones y en su caso perseguir los delitos cometidos en contra de quienes ejercen la actividad periodística o se cometan en razón del ejercicio del derecho a la información o de libertad de prensa y expresión. Pues lo veremos.
0: Y ojalá, la FEATLE, desconozco al nuevo titular de la Fiscalía de Delitos contra la Libertad de Expresión, y ojalá tenga un desempeño como el que a mí me consta pudo dar el Estado mexicano, la Fiscalía General de la República, en mi caso, eran otros tiempos. ¿No? Ya la gente que estaba en la FEATLE, tengo entendido que prácticamente todos se fueron. Desde luego, ya no está Ricardo Sánchez Pérez del Pozo. Ricardo Sánchez Pérez del Pozo. Pero bueno, pues ojalá los dejen trabajar, ¿no? Y ojalá no les digan, vayan por este camino y señalen a estas personas. Ojalá la FEATLE siga trabajando como lo hacía hasta hace no mucho. Hacemos pausa, volvemos.
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11: Izamal, Yucatán, conocida como la Ciudad Amarilla. Todas sus fachadas están pintadas de este color, creando una armonía visual impresionante. Destaca el convento franciscano construido sobre una pirámide maya. Es un cruce vivo entre la época prehispánica, colonial y la modernidad.
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12: El conejo es una mascota dócil, ideal para quienes buscan un compañero silencioso pero sociable. Requieren una dieta rica en heno y espacio para saltar libremente. Su naturaleza curiosa y sus largas orejas los convierten en animales encantadores que conquistan a niños y adultos.
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13: El ramo vikingo. Dicen que la vida te cambia de un momento a otro y seguro a ti te ha sucedido. El 2026 ha sido el annus horribilis de la familia real noruega, pero con el mundial el panorama comenzó a cambiar y hay más risas en el palacio. Y es que fue una tendencia mundial el famoso remo vikingo. Seguro tú lo hiciste. Y qué decir del talento y la personalidad de su jugador estrella Erling Haaland. Y como los príncipes Ingrid y Sverrus los acompañaron a dos partidos y hasta los vestidores. El propio príncipe Haakon organizó el remo frente al palacio real. En medio de esto, la princesa Mette-Marit ya salió del hospital después de someterse a un trasplante de pulmón. También quien regresó a casa por un tiempo, pero con brazalete eléctrico, es su hijo Marius, que enfrenta unos 40 delitos. Y sí, el remo vikingo ha traído un poco de calma a la familia real noruega.
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15: Un caracol puede dormir durante 3 años seguidos si las condiciones del clima no son favorables para su supervivencia natural.
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16: Continuamos con Ciro Gómez Leiva por la mañana.
0: 8:09, Lourdes.
1: Ciro, alto al secuestro va a presentar en unas horas las cifras de víctimas de secuestro de junio y de acuerdo con este registro son 158 víctimas de secuestro registradas en junio de acuerdo con la organización Alto al Secuestro. Esto es un aumento de 7.5 respecto a mayo cuando se registraron 147 víctimas de secuestro. Entonces son 158 víctimas de secuestro durante junio, es decir, 4.7 secuestros, un promedio de secuestros por día, 4.7 secuestros por día, sí, prácticamente 5 secuestros, Ciro. Y en su recuento también, los estados con mayor incidencia de este delito: Sinaloa con 18, Chihuahua 10, Veracruz 8, Guanajuato 6, Baja California y el Estado de México con 5 secuestros cada uno, y 0 secuestros registrados: Aguascalientes, Colima, Guerrero, Tamaulipas y Yucatán. Entonces, reitero, 158 víctimas de secuestro durante junio, de acuerdo con la organización Alto al Secuestro. la autoridad, el gobierno federal, reporta 58 víctimas de secuestro, es decir, 63% menos víctimas que la organización Alto al Secuestro.
0: O sea, el gobierno habla de un país con 2 secuestros diarios, Alto al Secuestro.
1: Con 5.
0: Registra uno de 5, esa es la diferencia.
1: Sí.
0: Esa es la diferencia. Y una brecha que no se cierra, Alto al Secuestro mantiene su metodología de tantos años, que además es muy difícil de cuestionar.
17: Así es.
0: ¿Por qué? Porque es la información que recibe de los lugares, muchas veces la información que recibe de las familias. El gobierno dirá que es la información que puede manejar, la que llega al Ministerio Público, punto. Y esto nos lleva a pensar, yo le sigo dando validez plena a las cifras de Alto al Secuestro, que en este país hay pues 6 de cada 10 secuestros no son registrados por la autoridad, o la autoridad los clasifica
17: de otra manera,
0: como otros delitos.
17: Sí.
0: Porque no puede ser todos los meses esta discrepancia en las cifras de una organización con una metodología tan sólida como Alto al Secuestro y el gobierno todos los meses bajando esa cantidad.
17: Sí, no es compatible, Ciro. No es compatible, pero así hemos tenido que estar reportándolo de alguna forma en el caso de Alto al Secuestro, pero grado tal que tampoco el gobierno entre en conflicto con Alto al Secuestro, porque tampoco lo combate, simple y sencillamente trae su metodología, digamos que no los voltea a ver, pero no los descalifica, porque me parece que no puede descalificar los datos, ¿no? Precisamente por la veracidad de la información y la estadística que lleva en Alto al Secuestro hace ya muchos años.
0: Si no mal recuerdo, la última vez que hubo una controversia, me puedo estar equivocando, entre el gobierno y las cifras de Alto al Secuestro fue en tiempos del gobierno Peña Nieto. Uh-huh. ¿Te acuerdas, no? Cuando uh-huh. el secretario de Gobernación era Miguel Ángel Osorio Chong. Y la secretaria de Gobernación tenía a su cargo todas las tareas de seguridad. De seguridad. Quizá en el 2015, hace 11 años.
17: Uh-huh, uh-huh. Sí, la última ocasión. Sí,
0: ya luego,
17: la última ocasión.
0: El propio gobierno, a la mitad del gobierno uh-huh. de Peña Nieto. Luego se replegó el gobierno de Peña Nieto. El gobierno de López Obrador era demasiado omnipotente, ¿no? Como para discutir con una organización de esas, de la mal llamada sociedad civil, ¿no? Porque nunca se habían violado más derechos humanos que cuando estaba esa comisión, sí, y nunca se mataron a más mexicanos, señor López Obrador, que cuando usted fue presidente también. Pero bueno, no entraba en ese debate y tampoco lo hace el gobierno Claudia Sheinbaum.
17: No, tampoco lo hace el gobierno de Claudia Sheinbaum. Me parece que hace bien, sino porque si repasa, y yo creo que ya lo hicieron, sino en algún momento repasar la estadística, la manera, la metodología, quiero decir, que utiliza Alto al Secuestro, y pues me parece que no es debatible, sino no. Me parece que no lo es.
0: Bueno, ¿algo más sobre el secuestro?
1: No, Ciro, ahí están los registros. Entonces, 158 víctimas de secuestro durante junio, de acuerdo con la organización Alto al Secuestro.
0: Bueno, gracias Lourdes. Gracias, Ciro. Nada más para quienes están llegando con nosotros, repasar la conclusión, lo que determinó la jueza Alejandra Ramírez hacia las 7 de la mañana, uh-huh. más o menos, después de casi 36 horas de audiencia sobre el caso de Ernesto Rufo.
17: Es correcto, Ciro. Se vinculó a proceso de acuerdo con la información que se brindó por parte de la jueza, ¿no? Con base en la investigación que presentó la Fiscalía de la República, se vinculó a proceso a 7 personas, entre otras Ernesto Rufo Apple, por su posible participación en los ilícitos de delincuencia organizada, contrabando y delitos en materia de hidrocarburos, para otras 2 personas por delincuencia organizada y contrabando, mientras que para José María, Guillermo y Adriana por delincuencia organizada y delitos en materia de hidrocarburos, pues todos, Ciro, pues quedan en este caso recluidos en diferentes circunstancias, en el penal de Almoloya, en prisión domiciliaria y en el penal de Nezahualcóyotl, de Nezabordo.
0: Bueno. Y está en nuestras, me imagino que ya está en nuestras redes,
17: está en
0: la entrevista
17: sociales,
0: que nos dio
17: sí.
0: Par de minutos después de terminar la audiencia el abogado Gómez Montt. ya la presentamos, si tenemos oportunidad, después sí, de las 9, es una entrevista muy breve, de 2 minutos y medio, la volveremos a pasar. ¿En qué están en Palacio Nacional, Sofía? Buen día.
18: Buen día, Ciro. A las 10 de la mañana va a recibir la presidenta al embajador Jamieson Greer para revisar el tema del tratado comercial. Así lo acaba de decir hoy, hace unos minutos, la presidenta. Dice que va a terminar temprano, va a terminar a las 9 de la mañana, la mañanera, justamente para recibir a las 10 en una reunión amplia, dice la presidenta, con compañeros de la Secretaría de Economía y los invitados que vienen de Estados Unidos para este tema. Y en este momento están presentando o hablando de la segunda edición de este concurso.
0: A ver, un momento. Es todo lo que dijo,
18: es todo lo que dijo.
0: De Jamieson Greer.
18: Todo.
0: Nada. ¿Por qué? Pues que como comentábamos e informábamos al inicio del programa, el señor Greer viene
19: a hablar con ella,
0: con la espada desenvainada.
19: Sí, sí, sí, sí. Viene con
0: a juzgar por lo que dijo ayer en Washington. Uh-huh. Bueno, todo en Washington.
19: En Washington. Viene con instrucciones muy claras de ser tajante, ¿no? O coopera México o se acabó el tema del TLC.
0: Coopera México, ¿no? En otros temas.
19: En otros temas que no tienen necesariamente que ver con TLC, ¿no?
0: Muy difícil.
19: Asuntos de seguridad, asuntos de agua.
0: Veo muy difícil que el presidente Trump quiera renovar el tratado comercial si México no cumple en otros temas. Seguridad, y él mencionó seguridad y agua.
19: Y agua, claro.
0: Espada desenvainada.
19: Sí, por supuesto, con condicionamientos muy duros, me parece, ¿no?
0: No sé si esto es un bluff político, yo creo que a estas alturas es innecesario por parte de Estados Unidos.
19: Pues sí.
0: O el señor Greer está diciendo, antes de que me encierre con la presidenta Sheinbaum, con el gobierno de México, antes de que se publique un comunicado, que seguramente saldrá después de la reunión, donde se diga que fue una reunión cordial,
19: sí,
0: de entendimiento,
19: cordial,
0: amable, la importancia, ¿no?, de la cooperación. Antes de todo eso, quiero advertir, mexicanos, que no les vamos a firmar el acuerdo comercial si no hacen pues lo que nosotros queremos o necesitamos, claro, que hagan en seguridad y en agua. Es una advertencia, es una amenaza, es un bluff.
19: Pues es un condicionamiento.
0: Lo iremos viendo en los próximos días, pero es antes, repito, de encerrarse de esa reunión privada y antes de los comunicados que saldrán al mediodía diciendo que fue una gran reunión. Este es el mensaje que ha mandado el gobierno de los Estados Unidos. Ahora sí, Sofía, ¿qué más?
18: Y digo que es una conferencia corta para recibir al señor Jamieson Greer a las 10 de la mañana, y en este momento están en otros temas. Decide la presidenta darle espacio al Festival México Canta, la edición 2026. Le pide a los reporteros que primero hagan preguntas sobre ese tema y ya después, si queda tiempo, otros temas. Entonces, a ver si alcanzan a preguntarle justamente de estas declaraciones
0: de Jamieson Greer y del alcalde asesinado en Temoac, Morelos, y del periodista asesinado ayer en Oaxaca, y algunas otras cosas.
19: Así es, correcto, Ciro.
0: Sí, supongo que van a celebrar, y qué bueno, la cifra de la inflación.
19: La inflación, Ciro, muy buena.
0: La inflación, ¿quién diría, para todos esos que dicen, se va a caer la economía mexicana, un desastre, viene lo peor para la economía mexicana, que ya en la segunda mitad del 2026 la inflación esté en 3.10, y el tipo de cambio ahí lleva la vida abajo de los 18 pesos. Sube a 17.60, baja a 17.30, esta mañana 17.49. Lleva ahí, parecería que por
19: toda
0: los siglos
19: vida,
0: de los
19: parece
0: siglos,
19: que toda la vida. Sí. Y el tema de Ciro, del crecimiento de junio, que los avances parecen que son muy buenos en materia de la economía, ¿no? Por fin, en el caso del mes de junio, todavía ni siquiera es segundo semestre, lo cual sería una muy buena noticia, sobre todo para la expectativa que tiene la Secretaría de Hacienda, ¿no? Donde espera que el segundo semestre del año, vigente en este momento, pues sea parte de los crecimientos o del crecimiento importante que le hace falta a la economía mexicana y que no ha tenido.
18: Y nada más, mañana la mañanera es en Cuernavaca, en Morelos. Va a estar en Morelos el fin de semana la presidenta.
0: Interesante. 70, 80 kilómetros de
19: ¿sí?
0: donde...
19: Sí, sí, sí.
0: ¿No?
19: Sí, porque Temoac está pasando Cuautla.
0: Cuautla, sí.
19: Pasando
0: sí, sí.
19: Cuautla.
0: ¿Qué serán? A ver si nos ayudan. ¿Qué serán? Unos 80 kilómetros.
19: Son 80 kilómetros de Cuernavaca a Temoac.
0: A Temoac. Vamos a pausa. 8:20. Volvemos.
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37: Wimbledon renuncia voluntariamente a varios millones de dólares en potenciales ingresos cada año. Y justo por hacerlo, acaba siendo el que factura más. Tú lo habrás visto, la mayoría de los eventos deportivos buscan vender más patrocinios, más boletos, más todo. Wimbledon trabaja solamente con 17 socios comerciales y tiene sus canchas prácticamente limpias de publicidad. Porque lo suyo no es un negocio deportivo normal, es un negocio de pertenencia. Y lo vemos en los rituales como los de las famosísimas fresas con crema u, honestamente, toda la gente que camina por los pasillos mejor vestida que cualquier otro día, seamos sinceros. Y es por eso que Wimbledon es el Grand Slam que más factura en patrocinios con 125 millones de dólares. Es que cuando pertenecer significa más, el resto de las cosas aumentan su valor, los derechos, los patrocinios, etc. Yo soy Aldo Sales y si quieres saber más sobre negocios del deporte, síguenos en @playbook.la.
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39: El drama de las desapariciones forzadas en México tiene un origen, una historia y tantos códigos como significado. Desde la frontera norte, Natalia Mendoza, antropóloga radicada en Altar, Sonora, se adentra en el desierto para explicar desde su nacimiento la mayor crisis de justicia padecida por nuestro país. El extravío de los signos, libro integrado por 5 ensayos, ofrece una completa narrativa de la transformación de la delincuencia en territorio sonorense para explicar la escalada de brutalidad contagiada al resto del país y que tiene su expresión más cruda en la siniestra mecánica generada por los grupos criminales que emplea a la desaparición para establecer una relación de zozobra y terror con las familias de sus víctimas. Natalia Mendoza recorre los últimos 20 años para explicar cómo un puñado de bandas traficantes de marihuana mutaron en una insaciable maquinaria de la muerte, devoradora de jóvenes nacidos en un ambiente hostil y sin esperanza.
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0: 824, Miriam.
1: Ciro, hemos dado seguimiento a este video, a este caso del Hotel Parlife de Santa Fe, en donde se registró el 29 de junio esta agresión, brutal agresión de un huésped hacia la recepcionista a las 7:30 de la noche. Ella estuvo con nosotros, vimos las lesiones, el resultado de esa golpiza. Ella sigue en tratamiento médico, ya ella denunció el siguiente día de los hechos por cuenta propia. Sabemos que la Fiscalía General de Justicia de la Ciudad de México ya busca a este personaje, a Octavio Jorge Cortés Jiménez. Sabemos que la investigación es por feminicidio en grado de tentativa, pero no habíamos escuchado en toda esta historia, no habíamos podido localizar directamente a los propietarios, a quienes dirigen este hotel, y en los últimos días platicamos con ellos. Ellos nos solicitaron, tuvimos varias pláticas telefónicas con el área de comunicación de esta empresa, hasta que el día de ayer me enviaron ya por la tarde una serie de planteamientos a los cuestionamientos que les hice vía telefónica, porque la primera idea era tener una entrevista, Ciro, contigo, con nosotros aquí en el estudio o vía telefónica, y ellos tomaron la decisión de hacerlo, de contestar por escrito.
0: Bien.
1: Planteamientos básicos. ¿Te parece, o te gustaría que leamos las preguntas así, así como van?
0: Tal cual.
1: Bueno,
0: el cuestionario nos va a tomar unos 3-4 minutos, pero vamos a leer. Son cinco preguntas y la respuesta completa del Hotel Parlife, y en especial a la pregunta que decíamos.
1: Exacto.
0: ¿Cómo era posible que después de la agresión fue el lunes 29 de junio, y el tipo todavía se quedó 2 semanas en el hotel? ¿Cómo era posible que después de eso, que fue reportado, que constaba en las cámaras de seguridad, permitieran que siguiera alojado? Y bueno, permitieron que siguiera alojado. Pero bueno, vamos con las 5 preguntas, te escuchamos.
1: El primer cuestionamiento que se les hizo es: ¿cuál es la postura de Parlife frente a la agresión de su colaboradora? Ellos nos dicen, tal cual: Parlife lamenta profundamente los hechos ocurridos el pasado 29 de junio y rechaza categóricamente cualquier forma de violencia, incluida aquella ejercida contra las mujeres. La empresa reitera su respaldo y solidaridad con la colaboradora afectada. Desde que tuvo conocimiento de la agresión, su prioridad ha sido proteger su bienestar, acompañarla durante su recuperación y facilitarle el acceso a la atención y los apoyos necesarios. La conducta observada en el video no corresponde a los estándares de Parlife, que exige a todo el personal que presta servicios en sus instalaciones. Por ello, la empresa ha iniciado el fortalecimiento de sus protocolos de seguridad y de los mecanismos de supervisión de sus proveedores, con el propósito de prevenir que hechos como este vuelvan a ocurrir. No existe justificación alguna para ejercer violencia contra colaboradores, residentes, clientes o visitantes dentro de sus instalaciones. Eso es por una parte.
0: Digamos, primera respuesta.
1: No dicen nada.
0: No, que van a fortalecer sus protocolos.
1: Un planteamiento de, pero, digamos.
0: Y que condenan la violencia. Bueno, pues menos mal. Segunda pregunta.
1: ¿Qué protocolos activó Parlife después de conocer los hechos? Aquí ya es, pues, a los minutos después de este video de la agresión. Y dicen, en cuanto Parlife tuvo conocimiento de la agresión, activó sus protocolos internos de actuación. De inmediato solicitó la intervención de la policía y de la jefa de la recepción, y la jefa de recepción acudió para asistir a la colaboradora. Posteriormente se le brindó apoyo para presentar la denuncia ante el Ministerio Público. Desde entonces, la empresa ha mantenido comunicación con ella, facilitando su atención médica, cubriendo los gastos asociados con su recuperación y dando seguimiento al caso ante las autoridades. Al día siguiente del hecho, Parlife solicitó al proveedor de seguridad el retiro del elemento que se encontraba de servicio en la propiedad. Asimismo, la empresa inició una revisión de sus protocolos de seguridad y de la actuación de los proveedores involucrados.
0: Bueno, en este segundo punto, Manuel, hay un tema delicadísimo, que no sé si sea la intención del hotel, pero dicen que avisaron de inmediato a la policía y que además se presentó la denuncia ante el Ministerio Público. pero ¿con qué diligencia actuó la policía y el Ministerio Público que dejaron que este tipo siguiera ahí 2 semanas?
2: Yo la verdad tengo mis dudas de que eso haya sucedido.
0: Yo con también, respecto, bueno, eso dice Park Life.
2: Eso dice Park Life, pero yo tengo mis dudas de que eso haya sucedido. Tan tengo mis dudas que haya sucedido que cuando nosotros dimos a conocer este video,
0: hace dos semanas,
2: la Secretaría de Seguridad Ciudadana de entrada, lo primero que hizo fue hacer una inspección. Primero que nada. Y si efectivamente ya se había levantado una denuncia, fueron los agentes del Ministerio Público a hacer una nueva investigación. Yo tengo mis dudas efectivamente de que eso haya sucedido así.
0: Dice el hotel que le avisó a la policía y la policía pues no hizo nada.
2: No se paró por ahí.
0: Raro, ¿eh? Y segundo, sí se presentó una denuncia ante el Ministerio Público, pero el Ministerio Público lo turnó como otro caso.
2: Como otro caso.
0: Ahora, lesiones contra mujer.
2: Si le avisaron,
0: y cuando reaccionaron, después de que pasamos aquí el video, el tipo ya se había escapado.
2: Ahora,
0: como dicen ustedes, ya se había pelado.
2: Bueno, sí. Y si lo que hicieron para ellos, o lo que significa para ellos avisarle a la policía, es avisarle a la compañía de seguridad del policía inútil, pues evidentemente no sirvió de nada, ¿no?
0: Tercera pregunta, Miriam.
1: Tercera. ¿Por qué el huésped involucrado no fue retirado inmediatamente de las instalaciones? Aquí el gran planteamiento en toda esta, en esta golpiza brutal. Y dice, Park Life notificó formalmente la rescisión del contrato de arrendamiento al día siguiente de la agresión. A partir de ese momento, la empresa adoptó las medidas contractuales y legales que se encontraban a su alcance. La ocupación de la unidad no derivaba de una reservación hotelera, sino de un contrato de arrendamiento que establecía el procedimiento para su terminación y desocupación. La permanencia temporal de los ocupantes mientras se desarrollaba dicho procedimiento no implicó tolerancia frente a la agresión ni falta de actuación. Park Life no podía desalojarlos por la fuerza, cambiar las cerraduras ni recuperar unilateralmente la posesión del inmueble, por lo que debía actuar conforme a las disposiciones contractuales y legales aplicables. Asimismo, la empresa ha solicitado el auxilio de las autoridades competentes.
0: A ver, otra vez, ¿asimismo ha solicitado?
1: Asimismo, la empresa ha solicitado.
0: En ese tiempo verbal, ha solicitado para
1: el auxilio de las autoridades competentes para recuperar la unidad conforme a derecho y evitar el reingreso de la persona presuntamente responsable de la agresión.
0: Si me permiten ese párrafo, bórrenlo, ¿no? Y pues hicimos lo que teníamos que hacer, pero no podíamos hacer nada.
2: No podíamos hacer nada.
0: Y en los hechos, el señor, hoy, todo indica prófugo por tentativa de homicidio, siguió hospedado ahí como si nada.
2: Sí, como si nada.
0: Pues no lo podíamos correr.
2: Es que teníamos un contrato.
0: Tenemos un contrato. Tampoco hizo mucho Park Life.
2: No.
0: No. Para presionar a la autoridad o para decirle a la autoridad que esa persona no podía seguir ahí. Pues nosotros hicimos lo que teníamos que hacer y no podíamos hacer más. Entonces, repito, ese tipo hoy todo indica prófugo por tentativa de homicidio, siguió hospedado 2 semanas en el hotel. Cuarta pregunta.
1: ¿Por qué Park Life no despidió el elemento de seguridad que aparece en el video? La empresa inició de inmediato una revisión de la actuación del personal involucrado y de los protocolos aplicables. El elemento de seguridad pertenecía a una empresa externa, por lo que la terminación de su relación laboral correspondía al proveedor, no a Park Life. Al día siguiente, Park Life exigió al proveedor el retiro inmediato del elemento de seguridad de la propiedad, requirió una explicación sobre su actuación e inició una evaluación integral del servicio de seguridad y de la continuidad del proveedor.
0: Y quinta pregunta.
1: ¿Qué ocurriría, con el elemento que colaboraba, el empleo de la colaboradora? La colaboradora conserva su empleo, sus derechos laborales y cuenta con el respaldo de Park Life. Actualmente se encuentra bajo atención médica y seguirá las indicaciones correspondientes. Su reincorporación se llevará a cabo cuando su estado de salud lo permita y existan las condiciones necesarias para proteger su bienestar. Park Life continuará brindándole el apoyo requerido durante este proceso. Cuando pueda retomar sus actividades, tendrá la posibilidad de hacerlo en la misma propiedad o, si así lo prefiere, en otro centro de trabajo, sin que ello afecte sus condiciones laborales. Y respecto a su privacidad, la empresa no hará públicos detalles a los medios de información.
0: Nada más faltaba que despidieran a la muchacha. A ver, vamos, hacemos una pausa, regresamos para cerrar este tema y tenemos muchas cosas más. 8:35, volvemos.

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8: Territorio Animal.
9: La ninfa es una cacatúa pequeña, conocida por su distintiva cresta y manchas anaranjadas. Son aves muy afectuosas que disfrutan posándose en el hombro de sus dueños. Su capacidad para silbar melodías completas las convierten en una de las mascotas aladas más carismáticas.
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11: Avanza en el Congreso de Veracruz la solicitud de la Fiscalía Estatal para el desafuero del alcalde de Ixcoatlán del Sureste, Raúl González. Lo indagan como presunto autor intelectual del asesinato de la periodista Roxana Guzmán. La gobernadora de Guanajuato, Olivia Diniz García Muñoz Ledo, encabezó la octava reunión regional de seguridad, a la que asistieron 6 gobernadores y mandos de Guardia Nacional y Defensa. El resultado fue reforzamiento de la inteligencia e intercambio de información, con lo que se consolida la coordinación interestatal y la colaboración entre las autoridades civiles y militares. Un centenar de integrantes del Cuerpo de Fuerzas Especiales del Ejército Mexicano partieron la noche del miércoles de la Base Aérea Militar de Santa Lucía a Zacatecas. Se suma a los 400 efectivos del Ejército Mexicano y de la Guardia Nacional desplegados desde el pasado 19 de julio para reforzar la seguridad de la entidad.
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12: Continuamos con Ciro Gómez Leiva por la mañana.
13: Agradecemos a los propietarios, los directivos del Hotel Park Life Paradox de Santa Fe por su respuesta. Y con todo respeto, lo digo con todo respeto, primero, agradecemos.
14: Sí, gracias.
13: La respuesta. Segundo, no hicieron nada. No hicieron nada. Una agresión brutal. Esa agresión es, sí se dan las condiciones, podría llevar a este tipo hasta 30 años a la cárcel y no hicieron nada. Y ese país, ese triste país en donde dicen, activaron los protocolos, no podíamos hacer esto, no le podíamos, tenía un contrato de arrendamiento, no le podíamos rescindir, es no hacer nada. La joven denunció ante el Ministerio Público, pues el Ministerio Público no peló el caso, Manuel.
14: No, señor.
13: Tuvo que salir otra vez, tuvo que salir en los medios de comunicación. Tuvo que estar en un medio de comunicación para que la autoridad reaccionara. Y reaccionaron, qué bueno que reaccionaron, porque eso fue una tentativa de homicidio, de un tipo violentísimo. Pero lo que me queda, a mí, no sé a ti, Manuel, de esta respuesta es que el hotel, en términos efectivos, no hizo nada en contra de esta persona.
14: No, no.
13: Qué bueno que están protegiendo y van a cuidar a la joven. Y qué bueno que van a modificar sus protocolos. Eso es rollo. Vamos a ver si lo hacen, ¿no? ¿Tiene responsabilidad o no, en este caso, el hotel? Finalmente, esto termina siendo un encubrimiento de un acto criminal.
14: A mí me da la impresión, Ciro, coincido contigo, de que el hotel no hizo absolutamente nada.
13: Nada.
14: No movió un dedo.
13: Nada.
14: No movió un dedo. Es probable que raye en el límite de la corresponsabilidad,
13: sí,
14: ¿no? Precisamente porque esta idea de... Es que, ante una agresión de ese tamaño, interponemos un contrato de arrendamiento. No me suena lógico, Ciro.
13: Por supuesto que no.
14: No me suena lógico. Perdón, no me suena lógico.
13: Por supuesto que no.
14: Perdón, Ciro, ¿y si la chava la mata?
13: Supongo que habría sido distinto.
14: ¿Construyen una versión de cómo fue el asesinato?
13: A ver.
14: ¿Modifican la escena?
13: Por fortuna no la mataron.
14: No, afortunadamente
13: pero
14: no.
13: Ya nos dijo la fiscalía que están investigando tentativa
14: de homicidio.
13: De ese tamaño fue la golpiza. Y el establecimiento comercial, el hotel, dice que no podían hacer más que por el contrato de arrendamiento, que no podían tener la chava, que avisaron. Dicen que le avisaron a la policía.
14: Dicen.
13: Vamos a ver qué aviso le dieron.
14: Sí, sí, sí.
13: Luego nos meten en ese rollo de que la policía, a la que tenían contratado, el Servicio Privado de Seguridad, ese es otro asunto. Aquí el hecho central es que hubo una agresión brutal contra una mujer empleada del establecimiento. Y el tipo siguió de lo más tranquilo, hospedado en el establecimiento. Tuvo que salir el video en un medio de comunicación, en este caso el nuestro, para que ocurriera todo lo que ocurrió. Y este tipo de estar tranquilamente hospedado en el Park Life Paradox Santa Fe,
15: sí, ¿qué pasa?
13: Es ahora un prófugo de la justicia.
14: Es correcto, Ciro. ¿Y cómo no iba
13: ese
14: a estar tranquilo?
13: Es el tamaño de las cosas.
14: Si ve tú a saber qué habló con el hotel. El hotel nunca le hizo un comentario, oiga, señor, ya ni la muela.
15: Bueno, aquí voy a hacer otro comentario. Justo, acuérdate que había un antecedente de violencia de él para con la recepcionista de semanas antes. Y el hotel sabía de esta situación de violencia y no hizo nada. Vamos a lo
14: porque
15: mismo.
14: Resulta...
15: ¿Cómo sostienes a una persona que ya tentó, que ya violentó a tu trabajador y pasó lo peor? La agarró después a golpes, ¿no? En una segunda ocasión, no actuaste hotel la primera, mantuviste a tu huésped por un contrato de arrendamiento y lo siguiente fue trágico, casi trágico, la pudo haber matado. Fue brutal la golpiza que le puso. Sí, había antecedentes, hablando de lo que tú dices, de raya en la corresponsabilidad, por supuesto, hay lineamientos y códigos de conducta cuando firmas un contrato de arrendamiento.
13: Sí.
15: Y segundo, no perdamos de vista, el guardia de seguridad sí es responsabilidad también del hotel porque él contrató el servicio.
13: Bueno,
15: ¿no?
13: Y ese es el país que tenemos, el país en el que pueden medio matar a una mujer empleada del establecimiento y el establecimiento no hizo nada en contra del agresor. Lo mantuvo ahí. No hubiera pensado, oiga, señor, usted no puede seguir aquí, se va.
14: No,
13: para eso
14: no.
13: Supongo que tienen representación jurídica o le tenían pavor a ese
14: de
13: tipo.
14: De
13: y
14: contrato,
13: para eso sí, vas a buscar a la policía y si la policía no te hace caso, vas y buscas a ver a quién, vienes a un medio de comunicación, te mueves. Pero no sigues hospedando así a un tipo que, repito, ahí durmió tranquilamente hasta que el asunto se hizo público.
14: Y ve todo saber que

0: es que aplicamos nuestro protocolo. Pues, ¿qué protocolo, El protocolo que permite que un tipo hoy prófugo, por tentativa de homicidio, de feminicidio, durmiera tranquilo 2 semanas en el hotel. ¿Algo más sobre el caso Miriam?
1: Pues nada más, a esta empresa, después de que recibimos, cabe precisar, estas respuestas, obviamente solicité profundizar en varias respuestas más, porque teníamos muchísimas más dudas, sobre todo lo que tú, me cierro con esto, enfatizabas sobre este triste párrafo, de que la empresa solicitó el auxilio de las autoridades competentes para recuperar la unidad. Sí. Conforme a derecho y evitar el reingreso de la persona. Me queda la duda, aquí les pregunté y espero que nos den respuesta, Ciro. ¿Este señor, este cuarto de hotel o este departamento sigue estando bajo el arrendamiento de este señor? ¿Existe?
0: Eso ya que importa, ¿no? Miriam. Eso,
1: tiene
0: eso,
1: que ver con un asunto
0: eso,
1: de...
0: Eso ya que importa, eso es lo minúsculo del caso. Lo importante es que hubo una agresión brutal. ¿Qué importa si tenía un arrendamiento de 6 meses o si el arrendamiento está vigente? El tipo siguió durmiendo ahí, siguió comiendo ahí, siguió pasando enfrente de la mujer. Y el hotel lo toleró.
2: Así es.
0: Con el argumento de, ¿qué más podíamos hacer? ¿Qué más podíamos hacer? Tú dices que quizá haya responsabilidad.
2: A mí me parece
0: no lo
2: que
0: sé.
2: Raya en la corresponsabilidad. No, no lo sé. Raya en la corresponsabilidad.
0: Sí. ¿No? El hotel siguió alojando 2 semanas, como si nada, porque no podía hacer más. A un tipo, repito, lo digo por última vez esta mañana, hoy seguramente, prófugo. No sé si ya liberaron la orden de aprehensión, pero seguramente prófugo por tentativa de feminicidio, con el contrato que sea. Con el contrato que
2: no
0: sea.
2: No te puede amparar, un contrato no te ampara ante un intento de homicidio.
1: No, lo estoy justificando, por eso mi pregunta aquí, entiendo tu enojo.
0: Sí, no es enojo, no, pero no es contigo, el enojo es con la
1: cuando
0: situación.
1: Cuando yo pregunto esta aclaración, es justo saber las condiciones, porque me haría pensar que un día, el día que presentamos nosotros el video, saliendo de aquí yo fui al hotel, había agentes de seguridad de la Fiscalía de la Ciudad de México, ahí en los ojos... En las narices de los agentes de seguridad de la Ciudad de México, este tipo se fue. Se fue, se escapó, era lo que decían. Huyó, dejando detrás todas sus cosas. Y ahí sí el hotel, por eso te digo, tuvo el consentimiento del hotel, sí, para permanecer todo este tiempo ahí. Claro que lo tuvo.
0: Pero durmió ahí, aunque.
1: Claro que lo tuvo, por eso ahí, de orientar más hacia esa pregunta. Porque
0: y si no tuvo el consentimiento, el hotel nos pudo haber mostrado la respuesta de la autoridad, de la policía, del Ministerio Público, de un juez diciendo que no podían hacer nada. Entonces no estaríamos hablando del hotel, estaríamos hablando de la policía, del Ministerio Público o de un juez.
1: No lo hicieron.
0: ¿Por qué? Porque se amparan en decir, en el mexicanísimo, y no es contigo, es al público, estamos en la radio, en el mexicanísimo... Es que no podíamos hacer más.
2: No podíamos hacer más. Sí. No, un intento de homicidio no está por encima de un contrato de arrendamiento. Hazme el favor. Y en eso se ampararon, porque seguramente lo vieron con... Estoy seguro que lo vieron con un abogado. ¿Qué nos opinas? No, pues no lo podemos hacer nada. No podemos hacer nada. ¿Qué pasó con la chava? Ya la atendieron. Ah, perfecto, ya. Ahí murió. No pasó nada.
0: Por segunda vez, algo más, Miriam.
2: ¿Estás segura? Piénsalo bien.
1: No. Todo bien. Seguimos trabajando con el área de comunicación social de esta empresa y a ver si podemos obtener más información.
0: Pues sí, ¿no? Sobre todo si quieren responder algunas de las preguntas que acabamos de hacer, agradecemos la comunicación que nos dieron. Qué tristeza, ¿no? Ese es nuestro país también. Es el país en donde matan alcaldes adentro de las alcaldías, en el que siguen matando periodistas, en el que siguen encarcelando a los adversarios políticos. Y en el que las empresas dicen, no podíamos hacer más. Ese es nuestro país, ¿eh? País de cosas gloriosas y de cosas maravillosas también, muchas. Pero ese también es nuestro país. Gracias. Miriam, y si te dicen algo, pues que aquí estamos y que ojalá la próxima puedan responder nuestras preguntas. Esta es nuestra posición, ¿eh? Es no pudieron haber hecho más. Y yo mantengo después de leer su texto, mantengo la pregunta. Después de lo ocurrido, ese señor siguió durmiendo y paseándose enfrente, durmiendo en el hotel y paseándose enfrente de la joven agredida durante 2 semanas. Dios mío.
2: Qué cosa.
0: Cambio de tema,
2: Ciro.

0: A ver, una tarjeta informativa que está liberando el Gabinete de Seguridad tiene que ver con un asunto sobre Verónica Rufo y sus cuentas. Dice, en relación con información, cuentas bancarias. En relación con información difundida en medios de comunicación sobre un presunto bloqueo de cuentas de Verónica Rufo, el Gabinete de Seguridad precisa lo siguiente. La Fiscalía General de la República no ha solicitado la inmovilización de recursos de Verónica Rufo, ni existe alguna petición en ese sentido dentro de la investigación correspondiente. La solicitud formulada por la Fiscalía de la República a la Unidad de Inteligencia Financiera contempla únicamente a las personas físicas y morales expresamente señaladas en la investigación, entre las cuales no se encuentra Verónica Rufo, lo cual confirma entonces el bloqueo de cuentas de Ernesto Rufo y de las otras personas.
1: Pero no de Verónica.
0: Las solicitudes de inmovilización de recursos que en su caso formulan las autoridades competentes se sustentan en la existencia de indicios suficientes de un riesgo fundado, actual y verificable, de que los recursos o bienes vinculados con las personas investigadas puedan utilizarse para la comisión, continuidad u ocultamiento de actividades ilícitas, ser objeto de disposición o transferencia inmediata o formar parte de circuitos financieros o comerciales relacionados con la delincuencia organizada. Dichas medidas se solicitan exclusivamente respecto de personas incluidas en la investigación correspondiente. Y esto, pues te digo, es un comunicado del Gabinete de Seguridad del Gobierno de México. Sino entonces, simplemente para puntualizar, no están congeladas las cuentas de Verónica Rufo, que ayer pues andaba en la embajada de los Estados Unidos. Ella tiene nacionalidad estadounidense y fue a pedir ayuda porque siente que la están, pues, que la están persiguiendo, que la están hostigando, que le están escuchando sus llamadas, que están advirtiendo sus movimientos, Ciro, ¿no? Eso es lo que ella siente.
1: Pero la autoridad la desmiente
0: en el caso de sus cuentas.
1: Al congelamiento de, sí, de sus cuentas bancarias.
0: Sí, sí, que en ese caso no están congeladas, y qué bueno, ¿no? Y qué bueno. Porque yo creo que en algún momento, Ciro, está muy bien, toda esta justificación está muy bien, seguramente hay jurisprudencia en lo que tiene que ver con por qué se congela una cuenta, pero y entonces cuando te tienes que defender ante la autoridad, ¿cómo te defiendes? ¿No? ¿Cómo te defiendes? Yo sé, o sea, estoy seguro que hay jurisprudencia previa que me pueden argumentar, pero y entonces te dejan en la calle, ¿cómo te defiendes? ¿Pides prestado? Das tu palabra, tu nombre, tu palabra, y dices, sí, yo te voy a pagar abogado el día que tenga dinero. ¿Cómo te defiendes? ¿Cómo pagas a los abogados? Si quieres tener a la mejor defensa. Porque todas las defensas cuestan, ¿sí?
1: Pues es el control, ¿no?, del Estado. Se dirá que en casos de delincuencia organizada eso es fundamental para congelar la actividad.
0: Seguro,
1: de la
0: organización, sí, seguro, criminal, digo, segurito.
1: Pero todo es organización criminal. Y hay casos increíbles, ¿no? Tienes, por ejemplo, no sé en qué situación esté ahora, pero ¿te acuerdas Rosario Robles?
0: Rosario Robles,
1: Rosario Robles estuvo en la cárcel de mediados del 2019 a mediados, creo que agosto del 2022, estuvo 3 años. Salió, va a cumplir 4 años fuera de la cárcel. Tengo entendido que todavía por ahí están congeladas sus cuentas.
0: ¿Qué cosa?
1: Pero Rosario Robles, si fuera Rubén Rocha, pues
0: no.
1: Bueno, tiene también congeladas sus cuentas.
0: Se supone que
1: pero
0: sí.
1: Pero bueno, sí, sí, sí. Pero esta se supone que sí. Bueno, y se cumplen 2 años, ¿eh?, de el caso de la extracción, abducción, secuestro, entrega.
0: 2 años
1: que haya sido el mayo Zambada, se cumple en el 25,
0: ¿el
1: no? Uh-huh. El sábado. Y el señor Rocha, no puedo decir que duerme tranquilo, supongo que no dormirá tranquilo, no, pero sigue en libertad el señor Insunza, sigue en libertad, el expresidente Culiacán sigue en libertad, y el señor Rufo está en la cárcel.
0: Sí, así de contradictorio es este panorama, Ciro, ¿no?
1: ¿Así de contradictorio o así de claro?
0: No, pues así de claro, Ciro, ¿no? Así de claro, porque los que tendría que estar supuestamente tras las rejas, por lo pronto en los Estados Unidos, porque no en México, porque en México pedimos pruebas, pues son ellos los que tendrían que estar tras las rejas en los Estados Unidos, como está el general Gerardo Mérida. Él sí dijo, yo con permiso voy a rendir.
1: Y del otro señor seguimos sin saber nada.
0: Del otro señor seguimos sin saber nada, fíjate.
1: Pero dicen que está en Estados Unidos. Vamos a pausa, volvemos, 8:55.
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5: El Cabildo de San Nicolás aprobó por unanimidad enviar al Congreso de Nuevo León una iniciativa de reforma a la Ley de Movilidad Sostenible de Accesibilidad y Seguridad Vial. Esto para prohibir el uso de cascos y otras prendas o objetos que cubran el rostro al interior de comercios y negocios. Un hombre fue encontrado desnudo con huellas de arrastramiento y un disparo en la cabeza en la orilla de la carretera 57 en el municipio de Galeana. El Instituto de Movilidad y Accesibilidad de Nuevo León anunció la llegada de una nueva ruta de camión que operará de Monterrey al municipio de Santiago. Nuevo León se mantiene como una de las entidades más afectadas por la tuberculosis en el país. Entre 2025 y la primera mitad de este año, el estado ocupa el tercer lugar nacional por volumen de casos de tuberculosis respiratoria, solo por detrás de Veracruz y Baja California. Un juez federal de Estados Unidos fijó para el 1 de junio del 2027 el inicio del juicio por narcotráfico contra el depuesto presidente venezolano Nicolás Maduro, tras una propuesta conjunta de la Fiscalía y la Defensa, debido a la complejidad del caso. El cantante Carlos Rivera y su esposa Cintia Rodríguez anunciaron que están esperando a su segundo bebé. El Inter de Miami de Lionel Messi anunció la llegada del veterano mediocampista brasileño Casemiro en un fichaje por el que la MLS abrió una investigación. 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
6: Fly fue el gran éxito que catapultó a Sugar Ray en 1997 con su mezcla de pop rock y reggae suavecito. Esta canción fue hecha para sentirse como un día soleado. Curiosamente, el álbum hay una versión con y sin el rapero Supercat, pero la versión que se volvió favorita en la radio fue la más tranquila, con una vibra un poquito más relajada que nunca pasa de moda.

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0: 8 de la mañana. Deyanira, buenos días.
1: Buenos días, Ciro. Vamos con un resumen de la información. No hay sorpresa en la vinculación a proceso de Ernesto Rufo. La jueza simplemente vertió lo que decía la acusación sin considerar los argumentos de la defensa. Ernesto Rufo tiene la firmeza y la seguridad de su propia inocencia. Lo vi con la interesa de un hombre de bien. Aseguró por la mañana Fernando Gómez Montt, abogado del exgobernador de Baja California. Dijo que es un abuso que a quien acusan de un tema patrimonial esté detenido en un centro de máxima seguridad en condiciones inhumanas.
2: La juez prácticamente vertió lo que había venido diciendo en la orden, pero honradamente tampoco estábamos nosotros por esperar un resultado distinto dando la inercia que trae este asunto y cómo funcionan este tipo de asuntos de alto perfil. Creemos que es un abuso que estén personas a las que le están acusando de un tema fundamentalmente patrimonial, que estén recluidos en un centro de máxima seguridad en condiciones inhumanas, no tiene ningún sentido.
0: Suponemos que está devastado el señor Rufo.
2: Yo lo vi pues con la entereza de un hombre de bien, es la verdad.
1: Verónica Rufo, hija del exgobernador de Baja California, compartió por la mañana una imagen que prueba que su cuenta bancaria de Banbajío sí fue cancelada después de que el Gabinete de Seguridad informó en un comunicado que no solicitó la inmovilización de recursos en su contra. En una hora, la presidenta Sheinbaum recibirá al representante comercial de Estados Unidos, Jamieson Greer, en Palacio Nacional. La presidenta aseguró esta mañana que será una reunión amplia donde también participará personal de la Secretaría de Economía. El hotel Park Life no pudo retirar inmediatamente a Octavio Jorge Cortés Jiménez después de que golpeó brutalmente a la recepcionista porque existía un contrato de arrendamiento y no podía desalojarlo por la fuerza ni cambiar las cerraduras, aseguró Park Life a Por la Mañana. La inflación en la primera quincena de julio aumentó 0.07%, lo que deja la inflación anualizada en 3.10%, de acuerdo con el reporte que publicó esta mañana el INEGI. Esto refleja una disminución considerable en comparación con la quincena anterior, cuando la inflación cerró en 3.37%. Y en estos momentos, el dólar interbancario se cotiza en 17.40 pesos.
0: Sofía.
3: Ciro, terminó la conferencia 3 minutos antes de las 9 de la mañana y la presidenta se fue sin hablar de ninguno de los temas de coyuntura, más que del Festival México Canta, del impacto que tienen los jóvenes. Fueron las únicas preguntas que recibió hoy la presidenta. Anunció que a las 10 de la mañana se reúne con el embajador Greer y por ahí le dijeron, bajó la inflación, presidenta. La presidenta dijo, bajó la inflación, creció la economía, todo bien. Fue todo lo que pasó hoy en la mañanera, así que a esperar a que llegue el embajador, que se dé la reunión y después conozcamos algo de información.
0: Pues ya, por lo pronto le debe esta Jamieson Greer. Podría ser una mañanera muy complicada la de hoy.
3: Sí.
0: Asesinato de un alcalde.
3: De un periodista.
0: Asesinato de un periodista. Y las propias declaraciones del señor Greer, el representante comercial del gobierno de Donald Trump. Pero bueno. Buena justificación para decirme tengo que ir temprano, porque tengo que preparar muy bien. Seguramente va a tener además una junta previa, ¿no? Con el equipo que va a participar en esta reunión con Greer. No sé si va a estar sola la presidenta, si va a estar ahí.
3: No, dijo que iban a estar funcionarios de
0: economía. Entonces ahí van a estar, entonces uno te van a darle una repasada, porque vamos a ver si el señor Greer repite hoy en Palacio Nacional lo que dijo ayer en Washington, ¿no? De que no habrá tratado comercial si México no cumple, entre otras cosas, lo que el gobierno de Estados Unidos le está pidiendo en temas de seguridad. Y uno de los primeros temas de seguridad pasa por Sinaloa y los 10 sinaloenses que Estados Unidos quiere tener en su territorio para procesarlos. Volvemos.
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13: Explorando la naturaleza.
14: El Amazonas es la selva tropical más grande del mundo y una pieza clave en la regulación del clima global. Extendiéndose por 9 países, alberga una biodiversidad inigualable, con miles de especies de plantas y animales aún por descubrir. Actúa como un gigantesco sumidero de carbono, absorbiendo toneladas de dióxido de carbono. Sin embargo, enfrenta amenazas críticas debido a la deforestación y la minería ilegal, poniendo en riesgo el equilibrio del planeta.
15: Cuida lo que comes.
16: Pepino para la frescura. El pepino es un aliado indispensable cuando sube la temperatura. Al estar compuesto casi totalmente por agua, ayuda a mantener el cuerpo fresco desde el interior. Puedes agregarlo a tus bebidas o comerlo crudo con un poco de limón. Su bajo contenido calórico y alta cantidad de fibra lo convierten en la botana perfecta para hidratarse sin pesadez estomacal.
17: Información sorprendente.
16: La Torre Eiffel puede ser 15 centímetros más alta en verano, debido a la expansión térmica del hierro bajo el sol.
17: Conoce más.
16: El corazón del colibrí late más de 1000 veces por minuto cuando vuela para mantener su metabolismo extremadamente rápido.
17: Datos relevantes.
16: El encendedor de bolsillo se inventó antes que los cerillos, facilitando la creación de fuego de una manera mucho más rápida.
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16: Los humanos comparten aproximadamente el 60% de su ADN con los plátanos. Algo sorprendente desde el punto de vista genético.
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20: Continuamos con Ciro Gómez Leyva por la mañana.
0: Mañana con 9 minutos, vamos a escuchar esta entrevista que en punto de las 7:10 pudimos escuchar con Fernando Gómez Montt, el abogado de Ernesto Rufo, justamente saliendo apenas de los juzgados de Almoloya de Juárez, ahí donde se acababa de vincular a proceso a Ernesto Rufo y 7 personas. Vamos a escuchar esta entrevista.
21: Buenos días, Fernando. Acaban de vincular a proceso al señor Rufo. Buen día, te escuchamos, abogado.
2: Sí, bueno, estamos saliendo ahorita de la audiencia. Han sido una sesión muy larga, un poco monótona, porque al final, al leer el auto de vinculación, la juez prácticamente vertió lo que había venido diciendo en la orden. Entonces tampoco hubo mucho debate sobre o mucha consideración sobre los argumentos y pruebas que en su momento se presentaron durante el plazo, pero realmente tampoco estábamos nosotros por esperar un resultado distinto dando la inercia que trae este asunto y cómo funcionan este tipo de asuntos de alto perfil cuando se dan en estas circunstancias.
21: 30 y...
2: le decía sí. Yo a tu gente de producción que estoy muy cansado y que yo creo que a ti y a tu público le debo una entrevista un poco más lúcida.
21: Sí.
2: Y que de esto vamos a tener tiempo para discutir, hablar y entender el contexto, que es lo que nos toca. Y entonces agradecerte y pedir que cuando podamos volver a platicar pronto estoy a tus órdenes.
21: Sí, sin duda, y muchas gracias por estas palabras, Fernando. Una sola pregunta nada más. ¿Qué sigue, Fernando?
2: A ver, por lo pronto viene una pausa y tenemos que analizar. Se abre desplegar toda la defensa. Nosotros vamos y tendremos que estudiar. Creemos que es un abuso que estén personas a las que le están acusando de un tema fundamentalmente patrimonial, que estén recluidos en un centro de máxima seguridad en condiciones inhumanas. Tendremos que plantear por las vías legales un cambio en las condiciones de internamiento. Yo creo que llevar este grado a ese grado de fuerza innecesaria, de restricción innecesaria, no tiene ningún sentido. Pero esa es mi reacción inmediata, es por lo pronto así. Me parece un abuso.
21: Un abuso. Te agradecemos mucho estas palabras. Suponemos que está devastado el señor Rufo.
2: No, él es un hombre que tiene su firmeza, tiene la seguridad de su propia inocencia y la seguridad de estar sufriendo un sistema de abuso. Y como todo, yo lo vi pues con la entereza de un hombre de bien. Es la verdad.
21: Muchas gracias, Fernando, de que descanses. Gracias por estas palabras. Buen día.
2: A tus órdenes.
21: Gracias, Fernando Gómez Monte, el abogado de Ernesto Rufo. Manuel.
1: Ahí está, Ciro. Estas palabras está, por supuesto, desde hace mucho rato en nuestras redes sociales para quien quiera escucharla, y estaremos atentos simple y sencillamente para cuando se pueda dar esa conversación y esa, creo que, reflexión de parte del abogado de cómo se dio una audiencia larga con un resultado de alguna forma esperado, que es lo que decía Fernando Gómez Montt, pero, pues bueno, por eso se va ese debate en una audiencia de vinculación para tratar de combatir los elementos de la Fiscalía de la República. En consecuencia, la Fiscalía de la República lo que ha hecho simplemente pues es celebrar que tenga ya esos autos de vinculación.
21: Y no hay mucho más.
1: Y no hay mucho más, sí. No hay mucho más. Por ahí liberó un video la Fiscalía de la República, que lo único que tiene son imágenes de cuando llegan las instalaciones de la Fiscalía los diferentes detenidos, Ciro, pero con todas las caras cubiertas.
21: Iñaki, buen día.
3: Ciro Manuel, buenos días. Pues le hemos estado dando seguimiento al caso de la estatua del expresidente Felipe Calderón, ahí en el Complejo Cultural Los Pinos, que, según la Secretaría de Cultura Federal, fue derribada por un árbol la noche del 24 de julio de 2025. Es decir, que mañana se cumple un año y la estatua sigue estando ahí. Está a punto de cumplir un año en el piso.
21: Cumple un año, hoy es el día 13/365.
3: Un año en el piso, abandonada y en las mismas condiciones que hemos estado registrando pues desde hace ya un par de semanas, pero que en realidad se extienden pues durante un año completo. Por ejemplo, ahí está la telaraña de la que hemos estado hablando estas últimas semanas. Nadie la ha quitado, ni la lluvia ni el viento ha sido capaz de quitar la telaraña. Incluso mientras estaba ahí, logré capturar el momento en el que una ardilla brinca sobre la estatua de
21: presidente. Ahí está la imagen. Ahí está
3: y se queda ahí unos segundos en los ojos de la estatua.
21: Otra metáfora.
3: Y, pues nada.
21: Pues ya mal que es una ardilla y no un cuervo.
3: sí. Pero pues sí, ya se está haciendo, digamos, una con el entorno, con la naturaleza, estando ahí tirada. Y también, una vez más, por cuarta ocasión consecutiva de las veces que he estado ahí, pasó una pareja de personas al lado de la estatua, se rieron y le tomaron una foto. Pues cuarta ocasión consecutiva de las cuatro que he estado ahí. Y pasó lo mismo.
21: Pues a estas alturas ya podemos empezar a tirar alguna conclusión, ¿no?
1: Sí.
21: Manuel, el gobierno de la presidenta Claudia Sheinbaum humilla de esta manera a un expresidente de la República. Punto. Esa es la conclusión. Humilla el gobierno de la presidenta Claudia Sheinbaum. Porque es impensable que la presidenta Sheinbaum no sepa de esto. Y que sea un funcionario menor, por ejemplo, la jefa del...
4: ¿Cómo se llama?
21: Complejo Cultural de los Pinos. Finalmente una funcionaria menor quien tome la decisión. El gobierno de la presidenta Sheinbaum ha decidido humillar públicamente al expresidente Felipe Calderón. Y el hecho que lo manifiesta, el hecho que lo pone en evidencia, es que se cumple hoy un año de que supuestamente un árbol derribó justo la estatua de Felipe Calderón y lleva un año tirada ahí sin que nadie haga nada. Hay todo un mensaje político en esto, es la humillación. Este es un gobierno que humilla y lo hace con ostentación. Pero además, ahí hay una falta administrativa.
4: Claro.
21: Porque esa estatua no le pertenece a la presidenta Sheinbaum. Esa estatua forma parte de algún de bienes públicos, de algún patrimonio.
4: De un patrimonio, sí.
21: Bajo resguardo de una burocracia, en este caso la burocracia del gobierno federal.
4: Así es.
21: Y eso puede quedarse ahí por los siglos de los siglos, Manuel.
4: Ya lleva por lo pronto un año.
21: Sí.
4: Ya lleva por lo pronto un año y no hay manera de que se pueda, ni creo que de que estén dispuestos a abrirse para poder de alguna forma repararla, porque tuvimos conocimiento, Ciro, de que el 16 de julio, apenas el 16 días. De julio, exactamente la semana pasada, el abogado Roberto Gil Suart solicitó a la maestra Elisa Lemus Cano, la directora general del Complejo Cultural de Los Pinos, acceso y autorización para la ejecución de obras de intervención, restauración y reinstalación de la escultura del expresidente Felipe Calderón Hinojosa con cargo exclusivo a fondos privados, Ciro. O sea, lo que están pidiendo es déjenos entrar a repararla. Nosotros vemos los recursos, los traemos, son externos, no tiene que invertirse un recurso público, un peso del erario, y nosotros la reparamos. De esta respuesta tampoco, o de esta petición tampoco ha habido respuesta.
21: Pues no, porque el objetivo es político, el objetivo es humillar. El objetivo es humillar a Felipe Calderón. Lo hacen cada vez que pueden en la mañanera, no lo humillan, sí, claro. Se dirá que ahí lo confrontan. Pero esto es una humillación. Y tenemos un gobierno que humilla.
4: Sí.
21: Y ahí está el ejemplo. ¿Cuántas? ¿Cuatro veces ha estado?
4: Cuatro veces. Cuatro.
21: Ya salió cuatro veces en los medios. Y no porque este medio tenga una importancia, nada. Pero ya saben que esto ocurre. Las altas autoridades del gobierno. Y no hacen nada. Y si no hacen nada es porque quieren que ahí esté la estatua de Felipe Calderón. Es decir, hay un acto de humillación.
4: Así es.
21: Yo decía... Hace tres semanas o dos, cuando presentamos esto, yo no imagino a la presidenta Sheinbaum humillando así a nadie. Pues Felipe Calderón es la excepción.
4: Es la excepción, Ciro. Me parece que absolutamente directo, marcado y absolutamente ejemplificado con estas imágenes que hemos estado viendo desde las últimas semanas para acá, donde se cumple un año precisamente de que supuestamente un árbol que por cierto solo existe una fotografía de ese árbol que supuestamente tiró, el árbol sí lo levantaron, curiosamente el árbol sí tuvieron la voluntad de levantarlo, pero no tuvieron la voluntad de levantar, ni la han tenido levantar ni reparar la estatua de Felipe Calderón. ¿No? Y ahí dejarla. Pues no importa el llamado que tú hagas, Ciro, ¿no? No importa el llamado que se haga, me refiero, ¿no? Ni a la lógica, ni al respeto, ni a nada.
21: Más allá de la humillación, hay una falta en el cuidado de los bienes públicos. Porque, repito, esto no le pertenece a la señora Elisa, a la secretaria de Cultura, ni a la presidenta Sheinbaum. Iñaki.
3: No, pues hacer justo el apunte de que precisamente Elisa dijo que se iba a recuperar, que se iba a restaurar. Hoy eso es una mentira.
21: O no, prisa cuando menos no tiene.
3: Fácil, ya
21: vamos a pausa, volvemos.
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47: La Odisea no solo es la nueva película de Christopher Nolan, es el relato que dio origen a gran parte de las historias que seguimos contando casi 3000 años después. Con Matt Damon, Anne Hathaway, Tom Holland y Zendaya, la película sigue a Odiseo en un viaje de 10 años para regresar a Ítaca después de la Guerra de Troya, enfrentando monstruos, dioses y sobre todo las consecuencias de las decisiones que marcaron su vida. Lo más sorprendente es ver a Nolan dejando de lado los rompecabezas narrativos para concentrarse en contar una historia profundamente humana sin perder esa grandeza visual que solo él sabe construir. Todo fue filmado con la nueva generación de cámaras IMAX y cada imagen parece estar pensada para verse en la pantalla más grande posible. Al final entiendes que el verdadero viaje nunca fue contra los monstruos, sino descubrir si todavía queda algo de ti cuando por fin logras volver a casa.
48: OpenAI presentó GPT Live, su sistema de voz más avanzado hasta la fecha para que los humanos tengan una interacción natural con la inteligencia artificial a través de ChatGPT Voz. El nuevo modelo está diseñado para que hablar con la inteligencia artificial se sienta mucho más como tener una conversación real. Gracias a su arquitectura full duplex, el modelo puede escuchar y hablar al mismo tiempo, siguiendo una conversación con coherencia e incluso responde con un ajá o con un sí para mostrar que está poniendo atención mientras le hablas. Para responder preguntas que requieren búsqueda web, razonamiento más profundo o trabajo más complejo, delega en segundo plano el tema a GPT-5.5 para que lo resuelva y lo retoma cuando tiene lista la respuesta sin interrumpir la conversación ni el flujo de la misma. Está disponible en dos versiones en dispositivos móviles y web, GPT Live 1 y GPT Live 1 Mini, para usuarios de ChatGPT en todo el mundo. Informó Aide Rivera. 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
20: Continuamos con Ciro Gómez Leyva por la mañana.
21: Miriam.
50: ¿Qué tal? Ciro, me platicábamos muy temprano sobre el asesinato de Alejandro Leyva, este periodista asesinado a unos pasos de su casa en Etla, Oaxaca. Un periodista conocido por su crítica dura, implacable contra la política oaxaqueña. Y en esta búsqueda de quiénes lo conocían, quién era, que tú me haces esa pregunta muy temprano, localizamos a Juan Carlos Zavala. Él es periodista en Oaxaca, compañero, pero sobre todo amigo de Alejandro Leyva. ¿Qué tal, Juan Carlos? Buenos días.
21: Buen día y un abrazo, Juan Carlos, Juan Carlos Zavala. Un fuerte abrazo a ti y a todos los periodistas de Oaxaca. Buen día. ¿Qué nos puedes contar de Alejandro?
51: Buen día, muchas gracias.
21: ¿Y cómo estaba? ¿Cuándo fue la última vez que lo viste? ¿En qué tono estaba? ¿Qué nos puedes contar, Juan Carlos?
51: Mira, las últimas dos ocasiones que vi a
0: Alejandro Leiva fue en un convivio de la Asociación de Periodistas de Oaxaca. Él era buen músico, digamos, tocaba muy bien la guitarra y cantaba muy bien. Era muy platicador y alegre, ¿no? Era parte de su carácter, y de sus talentos, ¿no? La última vez también que lo vi fue una conferencia de la Fiscalía y lo seguía en sus columnas El Zumbido del Moscardón, porque siempre revelaba datos o era muy puntual en algunas críticas y señalamientos, ¿no? Que hacía.
1: Sí.
0: ¿No? Ayer pues nos enteramos alrededor de las 11 de la mañana del atentado y 20 minutos después se había confirmado su asesinato. Él había salido a desayunar a un puesto de comida que está frente a su casa sobre la calle, un puesto donde venden memelas, que son un platillo muy tradicional de Oaxaca. Uh-huh. Y lo que se sabe es que los asesinos, hay dos puestos de comida de memelas muy cerca, similares, y habían ido a preguntar primero uno, habían ido a observar si estaba ahí, en el primer puesto de memelas, dice no está aquí, y luego se dirigen hacia donde está y le disparan por la espalda, ¿no? En tres ocasiones, entre el cuello y la cabeza, según informó la Fiscalía de Oaxaca. Su cuerpo quedó tendido y básicamente duró alrededor de 4 horas los peritajes ahí en este fraccionamiento de San Pablo Etra, que se llama La Esmeralda.
50: Oye, Juan Carlos, tú me comentabas hace unos momentos que él también estuvo pues en la defensa, presidía organizaciones de periodistas para la defensa de sus derechos, una persona que también se convirtió en activista de los derechos ahí en Oaxaca, ampliamente conocido. Ustedes exigían ayer en manifestaciones públicas que se investigara este asesinato por su labor periodística. ¿Por qué?
0: Sí, él fue dirigente o fue miembro del comité directivo de la Asociación de Periodistas de Oaxaca. Es una de las asociaciones más viejas o más antiguas que hay en el estado. Es un cargo que dura aproximadamente un año, pero se mantuvo dentro de la organización. Además ha sido parte de otras organizaciones de periodistas nacionales e internacionales, y él había denunciado amenazas el año pasado. Él presentó una denuncia ante la PGR el 16 de julio de 2025, pues contra el gobernador Salomón Jara, contra el consejero jurídico Giovanni Vázquez Agrero y contra el secretario de gobierno Jesús Romero López. Parte de esta demanda es por una persecución jurídica por supuestas irregularidades que hubo durante su desempeño como director de la Corporación Oaxaqueña de Radio y Televisión, que es un medio de comunicación del estado o estatal, ¿no? Pero que estas denuncias surgen a partir pues de sus críticas en El Zumbido del Moscardón, donde revelaba presuntos actos de corrupción del actual gobierno del estado. Entonces él presenta la queja primero 2 días antes ante la Defensoría de los Derechos Humanos del Pueblo de Oaxaca, el 14 de julio, el 16 de julio presenta la denuncia ante la FGR, pero el 30 de julio la FGR se declara incompetente, es decir, descarta e inicia una investigación por estas amenazas bajo el argumento de que los hechos denunciados eran amenazas y se declara incompetente, ¿no? Y la Defensoría, poco tiempo después, también determina que no hay ningún servidor público vinculado a los hechos que denunciaba. Es decir, también la Defensoría de los Derechos Humanos del Pueblo de Oaxaca descarta seguir investigando la queja presentada por Alejandro Leiva. Ahora la FGR pues atrae la investigación de su muerte, ¿no? Pero pudo haber investigado, en mi opinión, pudo haber investigado desde que presentó la denuncia, ¿no? Bueno. Se le ofrecieron, lo que se sabe es que se le ofrecieron medidas de protección del mecanismo federal y aparentemente la rechazó de manera verbal.
1: Pero
21: Pero sí, ¿no? Se le ofrecieron o se decía que se las... Él, ¿cómo lo contaba él?
0: La versión, no, eso no lo contó él. La versión del gobierno es que él, el gobierno del estado, es que le ofrecieron a él medidas de protección. No el gobierno del estado en sí, sino el mecanismo de protección federal,
21: sí,
0: y la Defensoría de los Derechos Humanos del Pueblo de Oaxaca, ¿no? Pero solo sabemos eso de manera verbal.
21: ¿Él no las aceptó o él no tenía custodia, no tenía escolta?
0: No, él no tenía escolta, ¿no? Lo que también en una reunión, cuentan los compañeros, que en una reunión se le preguntó que si no le daba miedo, porque todo lo que publicaba y difundía era bastante fuerte, ¿no? Y él decía que él asumía los riesgos de eso, ¿no?
21: Y lo mataron. Lo mataron ayer. Pues te agradecemos mucho. Juan Carlos, ¿ibas a decir algo más?
0: Pues no, que estamos... la verdad es que su muerte impactó porque era una figura muy visible. ¿Me explico? Era de los periodistas más críticos del actual gobierno. Y además él quedaba la cara y lo hacía cada semana con su columna del zumbido del moscardón. Y entonces su muerte, pues es... No, sentimos que no mataron a cualquiera, ¿no? Mataron a una de las figuras más críticas y más con más impacto en el estado y ha generado indignación y temor en el gremio aquí en Oaxaca, ¿no? Y muchas especulaciones en relación a ver quién pudo haberlo matado, ¿no? Porque hay muchos frentes, ¿no? En ese sentido.
21: Muchas gracias, Juan Carlos Zavala, periodista de Oaxaca. Muchas gracias, buen día.
0: Muchas gracias a ustedes.
21: Gracias.
0: Buen día. Hasta luego.
21: Miriam.
50: Con una enorme consternación hemos estado buscando, y así como se da esta narración, entre, yo le comentaba a él, entre el dolor, el coraje y también el seguir siendo periodista y la necesidad y tu labor de informar es muy compleja, justo por lo que dice al final Ciro, el perfil es el temor que deja, matan a una de las figuras más visibles. Y obviamente el resto de los compañeros, reporteros, periodistas, pues se sienten temerosos, desprotegidos con este frío de dónde pudo venir, porque al final queda un mensaje que es para todo el gremio, ¿no? Era la figura número uno más consumida en redes sociales, en materia de opinión, era una videocolumna, Ciro, y era sumamente consumida en las redes sociales de Oaxaca. Si eso le pasó a él, ¿qué nos puede pasar a nosotros? Es la pregunta que me repiten los compañeros ahí en Oaxaca. Y pues lo que sigue el día de hoy, pues la tristeza de esperar los servicios funerarios, de que les entreguen el cuerpo y pues hacer los servicios con una enorme tristeza, ¿no? En el gremio, en el centro de Oaxaca. Así se vive hoy.
21: Bueno, gracias Miriam. Manuel.
1: Bueno, vamos a pausa, sirve simplemente reiterar que el caso de Alejandro Leyva lo atrajo muy temprano la Fiscalía de la República, pues suponemos que para hacer una investigación que no deje dudas, precisamente por la relación que hay de las fiscalías tan cercanas con los gobiernos, en este caso la de Oaxaca, que no es la excepción en lo que tiene que ver con el gobierno de Salomón Jara, bueno, pues suponemos que por eso la Fiscalía de la República rápidamente toma la decisión, se da cuenta que es un tema central, y bueno, pues para hacer una investigación, suponemos una investigación pues transparente, correcta, a la altura de lo que ha sido en estos últimos años la Fiscalía de Delitos en contra de periodistas. Vamos a pausa. Estamos por la mañana, @ Ciro Gómez L, nuestra cuenta de X, Facebook, Instagram y Thread, Ciro Gómez Leyva, por X y por TikTok, @ Radio-Fórmula, por Facebook, Radio Fórmula, por Instagram y Threads, Radio Fórmula MX, nuestro sitio para que nos visite, radiofórmula.com.mx. Si nos quiere llamar, también lo puede hacer al 55-52-79-22-91. Repito, 55-52-79-22-91. Estamos también a través de YouTube, lo sabe, a través de Ciro Gómez Leyva Oficial y Grupo Fórmula. Estamos por la mañana, hacemos una pausa, no le cambie.

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5: Un estudiante estadounidense de 17 años desarrolló una herramienta de inteligencia artificial para diagnosticar el trastorno del espectro autista y el trastorno por déficit de atención con hiperactividad mediante imágenes de la retina. Edward Kang creó RetinaMind, un modelo de inteligencia artificial para perfeccionar un estudio realizado por investigadores de la Universidad de Hong Kong. Combina la inteligencia artificial con la biología de laboratorio. Tiene una tasa de precisión de aproximadamente 89% y puede detectar y combinar simultáneamente patrones retinianos extremadamente sutiles que son demasiado complejos para que los humanos los reconozcan, lo que lo hace lo suficientemente potente para realizar diagnósticos. RetinaMind permite obtener un diagnóstico más temprano, que de manera tradicional llevaría meses o incluso años, marcando una gran diferencia para las familias y para su atención. Informó Aide Rivera. 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
6: Información sorprendente.
7: La orina de los gatos brilla bajo la luz ultravioleta debido a que sus componentes químicos naturales la hacen fluorescente.
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8: De acuerdo al Índice Nacional de Precios al Consumidor publicado por el INEGI, al cierre de la primera quincena de julio, la inflación anual se ubicó en 3.10%, cifra menor al 3.55% registrado en el mismo periodo de 2025. La Fiscalía General de la República dio a conocer que atraerá la investigación en torno al homicidio del periodista Alejandro Leiva, ocurrido este miércoles en el estado de Oaxaca. Subrayó que mediante la Fiscalía Especializada en Materia de Derechos Humanos realizará la indagatoria para esclarecer el caso y dar con las personas responsables. Para reanudar la vía diplomática, el secretario de Estado de Estados Unidos, Marco Rubio, se reunió en Filipinas con el canciller de Rusia, Sergei Lavrov, quien calificó de inadmisible que los estadounidenses continúen suministrando armas a Ucrania. Informó Amy Arriaga. 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

0: Pero qué necesidad, estamos escuchando de Juan Gabriel Ciro, y lo escuchamos porque la Embajada de México en Cuba lanzó una convocatoria para que a partir del lunes, de hace dos días, y hasta el 15 de agosto, toda la gente que viva en Cuba y que admira a Juan Gabriel, cante como Juan Gabriel y quiera participar en un concurso que se llama Serenata a México, se inscriban. Esto es del lunes al 15 de agosto. Las audiciones serán del 18 al 21 de agosto y la gran final de este concurso va a ser el 15 de septiembre. Dice la Embajada de México en Cuba que esto es primero para rendirle un homenaje a Juan Gabriel. El 28 de agosto, en un mes exactamente, se van a estar cumpliendo 10 años de que murió Juan Gabriel, y además también para estrechar lazos culturales entre México y Cuba. ¿Qué tal? A ver cómo les va. La verdad es que lanzan esta convocatoria, pero bueno, pues a ver qué tal responden los cubanos.
1: Pues suerte, suerte. Bien, México, pues bien, está bien. Aunque será para subir un poco el ánimo.
2: Pues es lo que te estaba pensando.
1: De los cubanos.
2: No tienen luz, Ciro, ¿no? La mayor parte del día no tienen luz allá en Cuba. Sí. Están con unas preocupaciones permanentes sobre el tema de la alimentación, ¿no? De la manutención, del trabajo, de mantener el trabajo. Pues no sé si esto sirva, ojalá, de alguna forma, para darles algún paliativo, ¿no? Mínimo, pequeñito.
1: Bueno, y no sé, Sofía, si alcanzó a salir en la mañanera, pero creo que termina la semana. No han tocado el tema de Nicaragua, por ejemplo.
2: No.
1: Daniel Ortega, el tirano, Daniel Ortega, el dictador, el criminal Daniel Ortega, y dijo, ya no va a haber elecciones. ¿Por qué? Pues porque no. Ya no vamos a quedar nosotros aquí todo el tiempo. Ya no hay nada en Nicaragua, salvo ellos. Y el gobierno mexicano dice algo, el gobierno mexicano presto siempre a abrazar a las dictaduras, en especial a la cubana, pero pues
2: sí, claro,
1: y a la nicaragüense como que no le hace caso, pero le deja pasar,
2: claro,
1: todas. ¿No? Y bueno, la venezolana ya se la quitaron,
2: sí, se la
1: desde enero, pero nada más, el tema en Nicaragua, eso no existe.
3: ¿No?
1: Ese es, no hay que meterse con otros pueblos, siempre y cuando esos otros pueblos no sean Perú, no sea Argentina, no sea Ecuador, bueno, con Ecuador hubo un hecho ahí, digamos, que lo justifica. Siempre y cuando no sean esos pueblos, nosotros no tenemos por qué meternos con cosas de Cuba o con cosas de Nicaragua. Nada, ¿va? Tema ausente, Nicaragua.
3: No, no le preguntaron para nada de este tema, ni hoy, ni en lo que va de la semana. No le han preguntado sobre Daniel Ortega y esta decisión de cancelar elecciones, ni de otro país. De lo que alcanzaron a preguntarle, ya había terminado la conferencia, ya se había tomado fotografías la presidenta e incluso habían terminado la transmisión en los canales de YouTube, y por ahí alcanzan a gritarle los reporteros: presidenta, un poco más sobre su reunión con el embajador Greer. La presidenta dice de entrada, a ver, ha habido mucho trabajo, esta no es una reunión aislada, es parte de una serie de reuniones que ha tenido la Secretaría de Economía, el equipo que nombramos para apoyar a la Secretaría, hay mucho trabajo realizado, dice la presidenta, es una evaluación de hasta dónde vamos, qué es lo que ellos proponen, los tiempos de negociación, y después habla la presidenta sobre las declaraciones que hizo ayer el señor Jamieson Greer allá en el Congreso en Estados Unidos, y dice esto la presidenta.
4: Ha habido mucho trabajo, o sea, no es una reunión aislada, es parte de una serie de reuniones que ha tenido la Secretaría de Economía y el equipo que nombramos también para apoyar a la Secretaría de Economía. Entonces, hay mucho trabajo realizado, es como una evaluación de hasta dónde vamos, qué es lo que proponen ellos, hasta los tiempos. Entonces, poder tener un poco más de información de manera directa de cómo se está planteando esta revisión que estamos haciendo. Sí, es muy importante porque ayer él estuvo en el Congreso, en el Senado, y ahí senadores de Texas, creo, no sé si fue el Senado o Congreso, en el Senado, le plantearon que no estamos cumpliendo con la cuota del agua, y eso es falso, estamos cumpliendo perfectamente y hay total acuerdo con Estados Unidos, y este año que esperamos que llueva más, pues todavía se va a cumplir. O sea, no hay ningún problema en este momento con el tema del agua.
3: Dice también la presidenta que no se trata de contestar a cada uno de los señalamientos que hizo ayer el embajador Greer. Dice, hoy vamos a ver el tema comercial, el tema de seguridad y otros temas se ven a través de otras mesas. Dice, no sabemos exactamente qué es lo que va a hacer Estados Unidos. Nosotros lo que estamos haciendo es nuestro mejor trabajo para buscar las mejores condiciones para nuestro país. Habla, por ejemplo, de estos nuevos

0: senador Germán Martínez. Senador saludos Martínez. Al senador, senador Germán Martínez. Siempre senador.
1: Siempre senador, Ciro.
0: Bueno, nada más.
1: Nada más, Ciro.
0: Nada más. Enrique Burak, buen día.
2: Hola, Ciro Manuel. ¿Cómo están? Los saludo con mucho gusto. Vamos a platicar acerca de varias cosas.
0: ¿Dónde estás, Enrique? ¿Dónde estás?
2: Ah, en Televisa, Chapultepec.
0: Ah, yo pensé que estabas en...
1: ¿El baño?
0: No, pensé que andabas allá, que también te habían vinculado, pero no.
2: No, para nada.
0: Sí, dije, ya nos lo vincularon.
2: No, estoy en mis humildes aposentos en Avenida Chapultepec 28, segundo piso, aquí para lo que se les ofrezca. Que bueno, tenemos béisbol, por cierto, 10:15 de la mañana a través de Big Bones a ver Atlanta en contra de San Diego, es un buen partido. Pero bueno, antes de entrarle al béis, vamos a platicar acerca de Pep Guardiola, porque este formidable técnico español ha sido ya contactado por la Federación Italiana de Fútbol. Italia, que bueno, pues ha sido varias veces campeona del mundo, sin embargo, en tres ocasiones consecutivas no ha ido a los mundiales. Ahora están contactando a Guardiola, que viene de dejar al Manchester City, con quien se estuvo por espacio de 10 años. Decía Guardiola que quería descansar, pero pues vamos a ver si es que finalmente lo convencen. Guardiola, que desde el 2007 que inició su carrera como técnico hasta la fecha solamente se ha tomado un año sabático, que fue en el Inter, de que dirigió al Barcelona y al Bayern Múnich entre 2012 y 2013. Y ahora, pues vamos a ver si es que finalmente lo convencen para dirigir a la escuadra de Italia.
0: ¿Y solamente se ha tomado un año sabático? Dice solamente uno. ¿Cuántos te has tomado tú?
2: Yo ni uno.
0: Ah, bueno, pues que dice solamente tú.
1: Yo estoy todavía por pensarlo, si no. Todavía estoy por pensarlo.
2: Y a lo que me refiero es a que Guardiola en varias ocasiones ha hablado, inclusive llegó a tener esa situación en donde iba a dejar al Manchester City tiempo atrás, sí, por problemas familiares, ¿no? En donde, pues, la familia en España y él en Inglaterra. Finalmente vino una extensión de contrato, se quedó hasta este 2026. Pero bueno, pues vamos a ver qué pasa con Guardiola. Ayer se anunció con bombo y platillo este gran torneo extraordinario de la Leagues Cup. Donde son 18 equipos de la Liga Mexicana, todos, son 18 equipos de la MLS, ahí no son todos. Un torneo que, vamos, no tiene ni pie ni cabeza, hablan de la gran rivalidad de la Liga Mexicana y de la MLS. Esto es cuando quieres meter, pues no sé, con calzador un zapato, ¿no? Pero bueno, pues esto es lo que quieren hacer. Ahora, cada equipo va a tener tres partidos, van a jugar... los de la MLS, todos partidos contra los de la Liga MX y viceversa. Los que tengan más puntos estarán avanzando a la siguiente ronda, es decir, los cuatro primeros de la MLS, los cuatro primeros de la Liga MX. Y por esto es que se suspende la liga. La primera fase va a ser entre el 4 y el 13 de agosto.
1: Sí.
2: Luego, cuando vengan los cuartos de final, va a ser entre el 25 y el 27 de agosto. Los que vayan a semifinales van a jugar entre el 1 y 2 de septiembre. Y la gran final, y además hay partido por el tercer lugar, será el 6 de septiembre de esta Leagues Cup, que bueno, viene ya para su sexta edición. Ya han dejado las cinco anteriores, pues simplemente torneos truncos, en donde vienen las primeras tres jornadas, y luego paras la liga, y luego pues vamos a retomar, y en dónde íbamos, en fin, es un torneo que no sirve para nada. Hablando acerca de Isaac del Toro, este extraordinario ciclista mexicano, en este momento está desarrollando la etapa número 18. Quedan tres etapas que son de montaña y luego el final, que es el domingo, en donde llegan a los Campos Elíseos. Pero pues básicamente ese ya es un paseo recreativo, ¿no? Ya no hay mucho, es terreno plano y es para terminar literalmente el Tour de Francia, que se extiende por el espacio de tres semanas. El día de ayer, la etapa número 17 fue la última favorable para los sprinters, que fue de 175 kilómetros, en donde después de esa etapa, Tadej Pogačar, el esloveno, se mantiene en la primera posición, llevándole a Remco Evenepoel 4 minutos y 32 segundos, y luego Isaac del Toro a 6 minutos y 51 segundos. Detrás de del Toro, Paul Seixas, que viene a 7 minutos y 11 segundos, es decir, a 20 segundos del ciclista mexicano. Insisto, en este momento se está desarrollando la etapa número 18 del Tour de Francia. Veremos cómo le va a Isaac del Toro. Ayer concluyó en la posición número 52. En el béisbol de Grandes Ligas, ayer terminó la racha de los Medias Rojas de Boston. Ganaron el primer partido una doble cartelera contra los Orioles de Baltimore, llegando a 15 triunfos seguidos, empatando la mejor marca en la historia de la franquicia.

0: franquicia, llegando a esos 15. Sin embargo, perdieron el segundo partido de la doble cartelera 5-1 en contra de los Orioles de Baltimore. Es su mejor racha, insisto, desde 1946, y con ello, un equipo que hace unas cuantas semanas estaba lejísimos de las primeras posiciones, está instalado en el tercer lugar de comodín de la Liga Americana. Ayer también, por cierto, se acabó la racha de los Diablos Rojos del México, que son líderes en su zona. Llegaron a 14 victorias consecutivas, cayeron en contra de los Bravos de León 7-4. Un día antes, cuando llegaron a 14 victorias consecutivas, un partido de 19 innings y que terminó por ahí de las 2 de la mañana. Y bueno, el Canelo Álvarez anuncia que finalmente, después de solucionar una serie de problemas personales, estará de regreso en los encordados el 31 de octubre. Va a pelear en Arabia Saudita contra Christian Billy, que es un boxeador de origen camerunés, es canadiense, y va a ser por el título supermedial del Consejo Mundial de Boxeo. Hace pues un año prácticamente que no pelea el Canelo Álvarez, desde septiembre del año pasado. Y bueno, pues LeBron James, este gran jugador del básquetbol de la NBA, es algo muy curioso porque todavía está debatiendo. Él tiene una cláusula para jugar la próxima temporada con los Lakers, dijo que no, pese a que le iban a pagar más de 50 millones de dólares. Y entonces se habla de que puede ir con Golden State, que puede ir con Miami, que puede ir con Cleveland, puede ir con Philadelphia. Y entonces ayer salió un post de la oficina de prensa del equipo de Miami que subieron a redes diciendo que pues todo estaba listo para proporcionar un link para la conferencia de prensa de la presentación de LeBron James el 27 de julio en YouTube. El problema es que no hay nada oficial y dijeron, nada. No, perdón, nos equivocamos. Bueno.
1: Muy bien, pues ya veremos. Gracias, Enrique.
0: Gracias, buen
1: día. Tómate un sabático, Enrique, aunque sea solo uno.
0: No, hay muchas cosas que pagar.
1: Solo un sabático. Nos quedamos
0: con esa frase. Ratito en el béisbol.
1: Gracias. Gracias, Enrique. Lourdes.
2: 9:52 por la mañana. No hay sorpresa en la vinculación a proceso de Ernesto Rufo. La jueza simplemente vertió lo que decía la acusación sin considerar los argumentos de la defensa. Ernesto Rufo tiene la firmeza y la seguridad de su propia inocencia. Lo vi con la entereza de un hombre de bien, aseguró por la mañana Fernando Gómez Montt, abogado del exgobernador de Baja California. El Gabinete de Seguridad aseguró que no solicitó el bloqueo de cuentas de Verónica Rufo después de que la hija del exgobernador de Baja California denunció que le habían cancelado una cuenta bancaria. Es completamente falso que México no esté cumpliendo el acuerdo de agua con Estados Unidos. En la reunión con el embajador Greer solo vamos a tocar el tema comercial el día de hoy. Otros temas como el de seguridad se tratan en otras mesas, aseguró esta mañana la presidenta Sheinbaum, quien en unos minutos recibirá en Palacio Nacional al representante comercial de Estados Unidos. El Hotel Park Life no pudo retirar inmediatamente a Octavio Jorge Cortés Jiménez después de que golpeó brutalmente a la recepcionista porque existía un contrato de arrendamiento y no podía desalojarlo por la fuerza ni cambiar las cerraduras, aseguró Park Life a por la mañana. La inflación en la primera quincena de julio aumentó 0.07%, lo que deja la inflación anualizada en 3.10%, de acuerdo con el reporte que publicó esta mañana el INEGI. En estos momentos, el dólar interbancario se cotiza en 17 pesos con 51 centavos.
3: El Expreso de Montecito está dando a conocer que hubo una detención ya en el caso de la menor Dafne, esta niña que en el colegio militarizado murió, ¿no? Todo parece indicar que ahogada. Y trascendió la captura de Dana Yanina N. Agentes del grupo especializado en combate a feminicidios capturaron a Dana Yanina N. De acuerdo con información extraoficial, trascendió que la mujer se desempeñaba como trabajadora académica en esta academia Doenitz, como auxiliar de la Sargento Estrella. Así es la responsable de las alumnas. Ayer por la noche se encontraba declarando las instalaciones de la Fiscalía Especializada y se le aplicó una orden de detención. Entonces, la primera de las detenciones en el caso de la del asesinato de la niña Dafne.
1: Bueno,
3: allá en Tamaulipas.
1: Bueno, pues nos vamos. Nos vamos. Muchas gracias por haber estado con nosotros. Muchas gracias, como todas las mañanas, por sus mensajes. Se quedan con Chumel Torres. Buen jueves, ya hacia el final de...
3: Sí, señor.
1: Ya se acaba julio.
3: Está acabando julio. Nos queda todavía una semana completa, ¿eh?
1: Sí, pero bueno.
3: Completita, pero todavía. Sí, ya está.
1: Al final, a fin de mes, se quedan con Chumel Torres. Buen jueves. Pásela muy bien.
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6: El Cabildo de San Nicolás aprobó por unanimidad enviar al Congreso de Nuevo León una iniciativa de reforma a la Ley de Movilidad Sostenible de Accesibilidad y Seguridad Vial, esto para prohibir el uso de cascos y otras prendas o objetos que cubran el rostro al interior de comercios y negocios. Un hombre fue encontrado desnudo con huellas de arrastramiento y un disparo en la cabeza en la orilla de la carretera 57 en el municipio de Galeana. El Instituto de Movilidad y Accesibilidad de Nuevo León anunció la llegada de una nueva ruta de camión que operará de Monterrey al municipio de Santiago. Nuevo León se mantiene como una de las entidades más afectadas por la tuberculosis en el país. Entre 2025 y la primera mitad de este año, el estado ocupa el tercer lugar nacional por volumen de casos de tuberculosis respiratoria, solo por detrás de Veracruz y Baja California. Un juez federal de Estados Unidos fijó para el 1 de junio de 2027 el inicio del juicio por narcotráfico contra el depuesto presidente venezolano Nicolás Maduro, tras una propuesta conjunta de la Fiscalía y la Defensa, debido a la complejidad del caso. El cantante Carlos Rivera y su esposa Cintia Rodríguez anunciaron que están esperando a su segundo bebé. El Inter de Miami de Lionel Messi anunció la llegada del veterano mediocampista brasileño Casemiro en un fichaje por el que la MLS abrió una investigación. 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
5: 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Caminando por México.
7: Tulum, Quintana Roo, es el único pueblo mágico con una zona arqueológica frente al Mar Caribe. Sus playas blancas y atmósfera sustentable lo hacen destino de moda. Aquí, la historia maya se fusiona con un estilo de vida relajado, cenotes sagrados y selva.
5: Territorio animal.
8: Las tortugas de tierra o agua son mascotas que destacan por su longevidad y calma. Requieren cuidados específicos de temperatura y luz ultravioleta para mantener sano su caparazón. Son ideales para personas que aprecian la observación y buscan un compañero de vida muy duradero.
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8: Los flamencos son rosados porque consumen crustáceos ricos en pigmentos llamados carotenoides, que cambian el color de sus plumas.
5: Explorando la naturaleza.
7: Bosque de Bialowieza, Polonia y Bielorrusia. Este es el último vestigio del bosque virgen que alguna vez cubrió la gran llanura europea. Bialowieza es famoso por albergar la población más grande de bisontes europeos, una especie que estuvo al borde de la extinción. Sus árboles antiguos y grandes cantidades de madera muerta permiten la existencia de hongos y aves carpinteras únicas. Es un ejemplo invaluable de cómo lucían los paisajes naturales en Europa antes de la intervención humana masiva.
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1: ¿Cómo amanecieron? Qué rico encontrarnos aquí una vez más, una rica mañana. La mujer actual, ¿cómo van las vacaciones? ¿Cómo están armando sus salidas en la tarde? Por ahí a lo mejor hasta nos podemos ir al teatro. Esa fue una muy buena decisión que yo tomé el viernes pasado. Estuve trabajando todo el día, pero todo el día fue, después de que salí del programa, estuve en grabaciones, en unas entrevistas hasta tarde. Y yo cuando terminé, que eran como las 5:30, ya me había dicho Morris Gilbert y me había dicho Hugo Hernández, Janet, amigos por siempre, por favor. Y entonces dije, ya, si no digo ahorita. Le hablé a Hugo y le dije, voy para el Teatro Centenario Coyoacán. Ya saben ustedes que además tiene una ubicación perfecta. Me fui a la función de las 7 de la noche. Fue lo mejor que pude haber hecho, no saben lo bien que lo pasé. Qué puesta en escena magnífica, qué gozosa. La propuesta es maravillosa. Porque lo padre es que conocemos la película, muchos hemos visto la película. Pero todo lo que se hizo para lograr que quedara adaptada para teatro, créame que yo no podía salir del asombro. Por supuesto, una de las de los motivos que me lleva a ver esta obra es la amistad y el cariño que yo siento por Daniela Luján, que es mi amiga y con quien he tenido el gusto no solamente de estar en Monólogos de la Vagina aquí en la ciudad, sino de gira. Y estar con Dani es, bueno, de lo mejor que te puede pasar en la vida. Y entonces, ¿verdad, Mónica, es cierto o no?
2: De acuerdísimo.
1: ¡Ay, qué bella Mónica! ¡Qué gusto tenerlas a las dos!
2: ¡Qué gusto! ¡Mucho gusto!
1: Mónica,
2: no
1: qué
2: nos había tocado.
1: No, hombre, pero aquí estamos aquí felices estamos. Para hablar de una súper, súper puesta en escena. ¡Qué gusto que estén aquí en el
3: Ay,
1: programa!
3: Sí, gracias, muchas gracias. Y qué padre que ya fuiste a vernos. Amigos Intocables, estamos de jueves a domingo. O sea, hay mucha opción para que vayan, ¿no?
1: Muchos
3: días, mucha opción para que puedan ir. Es una puesta en escena muy bonita, muy entrañable y podemos decir muchas cosas lindas de ella, pero para quien no haya visto la película que se llama Untouchable, bueno, hay varias versiones.
2: Hay
3: varias, ¿no?
2: Sí, hay tres. Yo me enteré ahora que con esta obra que hay tres versiones.
3: Sí, y son dos amigos, un hombre que es tetrapléjico y busca cuidadores, tiene obviamente un cuadro de depresión importante.
1: Hombre, ¿cómo no?
3: Y
2: rico millonario.
3: Rico millonario, muy millonario. Sí. Muy millonario. Y entonces está buscando cuidadores y apuesta por alguien que...
1: Pero hace un casting. Se lanza a hacer un...
2: A ver, pues voy a buscar a ver quién puede ser
1: la persona ideal.
2: Y corre, o sea, no está contento, nunca está contento.
1: Primero
2: nunca.
1: Por su carácter, que no es nada fácil.
2: Y la situación no está nada fácil tampoco.
1: Ahora, a su lado tiene a una asistente que es estupenda.
2: Aquí la tenemos, mírala.
1: Señoras y señores, con ustedes, la asistente.
3: Mi personaje se llama Magali, es la asistente. Y ella, pues es muy cuadrada, es muy juzgona también.
1: Pero es encantadora.
3: Sí, sí.
1: Yo salí enamorada de
3: ella. Te quiero mucho.
2: Y es su cómplice y es su...
1: Claro.
3: Sí. Claro. Sí, lo cuida mucho y también... Bueno, amor, es que Moni hace todo.
1: No, es que tú
3: Moni,
1: eres todo.
3: Moni hace todo, personaje.
1: Me dejaste impactada.
2: Ay, qué mal. Está muy divertido eso de... Y yo no estoy acostumbrada como a eso. Y hay gente que hace voces y así, pero yo... Con Daniela era... ¿Y qué hago? ¿Cómo le hago? ¿Qué haré? ¿Qué
3: es este personaje?
2: Sí, ¿qué, cómo,
1: sí,
2: cómo lo
1: no,
2: abordaremos
1: es más
2: por
1: allá
2: acá?
1: De la peluca, es más allá del vestuario, es más allá de todo eso.
2: Sí.
1: Los personajes que encarnas, todos son interesantes.
2: Está muy, muy divertido. Desde la policía. Que ahí tenemos nuestro... nuestra escenita con nuestro radio de... Tenemos un 725 en avanzada.
1: Oríllese a la orilla.
2: Exacto.
1: Y porque la obra empieza así, con una anécdota de ellos dos, pero hasta llegar al momento en el que ya es seleccionado y todo esto.
2: Sí. Empieza, está muy lindo. Empieza, digamos, empieza como... termina como empieza, o empieza como termina.
1: Exacto.
2: ¿No? de esta relación, que son de dos personajes que sería imposible que coincidieran en la vida, ¿no? O sea, no hay como que todo está marcado como para que no coincidan, y coinciden gracias a casualidades de la vida, porque también Abel, quién sabe cómo llega a ese trabajo, o sea, buscar a
1: yo
2: pretender
1: sí, yo sí
2: ese
1: entiendo
2: trabajo.
1: Por qué llega ahí. Llega porque lo que quiere es que le firmen.
2: Claro, exacto.
3: Y que le paguen, que sea que le firmen.
2: El que sea, pero no, de cómo llego ahí si te no, tipo, yo voy.
3: Cualquier trabajo, ¿no? Ya, que me manden.
1: Lo que sea, no sea más firme ahí de que viene para exacto. que me den una lana.
2: Exacto.
1: Y así, hay mucha gente que así va, de lugar en lugar, y mientras tiene una lana, casi está buscando trabajo
3: para no encontrarlo.
1: Exactamente. ¿No? Yo así lo ubico.
3: Exactamente.
2: Sí, sí. Sí,
1: pero
2: sí.
1: ¿Cuál va siendo la sorpresa cuando sales y le dices, hey, usted contratado?
3: Que siempre sí.
1: Vamos a probar.
3: Ajá. Y ahí empieza el viaje para todos los personajes.
2: Sí, sí, porque también también hay el personaje, digamos, más largo, o con el que más estoy, que es Ivonne, que también tiene una relación con Magali, que es la terapeuta.
1: La terapeuta.
2: ¿No? Y entonces, digamos, la relación también, cómo van cambiando los personajes, tanto de Magali como el de Ivonne, con Abel, ¿no? La relación con Abel, cómo se va.
1: Exacto.
2: Transformando, o sea, se los va ganando a todos, ¿no?
1: Les quiero decir que no se la pueden perder. A ver, ¿público desde qué? Desde
2: pues adolescente,
3: pues
2: ¿no?
3: Yo creo que adolescentes y adultos, arriba. Pero mira, mi sobrino que tiene 11 fue a verla y le fascinó.
1: Claro.
3: Ahora, si no tienen dónde dejar al niño, pues sí, llévenselo.
1: Es que no hay nada que le incomode, ¿no?
2: Sí,
1: nada
2: es muy bonita.
3: Y la historia es muy linda, y creo que la amistad siempre hay que reforzarla en cualquier edad.
2: Sí.
3: Porque justo de eso va esta obra. O sea, más allá de las clases sociales, más allá de la discapacidad de nuestro prota, de la amistad, que es la que te salva de todos los momentos oscuros de tu vida. La amistad va más allá y es la que te mueve y la que transforma tu mundo. Y de eso habla esta obra,
2: sí.
3: Que justamente está basada en una historia real.
2: ¿Sí? Exacto.
1: Así es.
3: Y eso me vuela a mí la cabeza.
1: Sí. Totalmente de acuerdo.
2: Y se trata de no juzgar, o sea, porque como estamos llenos de prejuicios y somos juzgones. Aquí hay varios personajes, hay otro personaje que hago, el de Elena, el de la galerista, que
1: ¡hombre!
2: Es de un clasista y de un snob.
1: Totalmente.
2: Y así de, ay, por favor, ¿cómo se te ocurre, no? Emplear a alguien a esta gente. Es muy violenta.
1: Pues acaba siendo un gran artista.
2: Exacto, además tiene talento.
3: Tiene talento.
1: Y más talento quien vende su obra, ¿no? O sea,
2: exacto.
1: Claro.
2: Pues es que es como dice también el personaje, bueno, pues el arte como el amor es tan subjetivo.
1: Subjetivo, nada más hay que saberlo vender.
2: Exacto, exactamente.
1: No, la obra es una delicia. Están haciendo, a ver, los viernes hacen dos funciones.
2: Los jueves
1: hacemos. A los jueves una.
3: Hoy okay. Tenemos una.
2: Hoy tenemos a las 8.
3: Hoy tenemos.
1: Hoy es jueves.
3: Aquí trabajamos.
2: Sí, hoy trabajamos.
1: Luego mañana viernes 2.
2: 7 y 9.
3: Sábado 2.
2: 6 y 8.
3: Y domingo 2 también.
2: 4:30 y 6:30. Y además estamos en Coyoacán, entonces dominguito pueden ir a pasear a Coyoacán y se van al teatro.
1: Sí.
3: Exacto.
2: A gustío, cualquier día. Exacto, como quieran.
1: Sí. Para mí fue al revés, porque mi pretexto fue ir a la obra.
2: Padrísimo.
1: Porque además me hizo muy bien verlas y después ya tenerlas aquí en el programa.
2: Sí, qué padre. Gracias.
1: Es que la gocé tanto, les aplaudimos tan fuerte.
3: Ay, muchas gracias.
1: Y ese teatro está muy bien ubicado.
2: Sí.
1: Es magnífico. Cuando salí de la función ya había llovido. Entonces ya, y sales del teatro, si llevas coche, directo al estacionamiento,
2: sí.
1: Que es una bendición.
2: Sí.
1: Pero todo se presta. Oye, el teatro está súper cómodo, es una esquina magnífica.
2: Sí,
1: pasas
2: Río
1: Churubusco y adelante está el teatro.
2: Centenario, esquina con Viena.
1: Así es fácil.
2: Y hay cafecitos ahí cerca, y restaurantes,
3: tacos, la dulcería del teatro.
1: La dulcería del teatro es buena, ¿eh?
3: Sí.
1: Muy
3: sí.
1: Buena.
3: No hay intermedio, compran todo antes.
2: Y vayan al baño.
1: Me encanta que sea de un solo acto.
2: Sí. Se es que luego rápido. Como que te interrumpe. Depende, hay obras que te aguanta el interrumpe. Hay obras que te interrumpe. Como sí. Que te quedas como
1: ¿qué pasó en el fútbol?
2: ¿No?
1: Esa pausa.
2: La pausa para la hidratación.
1: A mí me parecía. Pero pues Dios, ellos para vender. Pero
2: pues
1: verdaderamente
2: claro.
1: A mí me parece.
2: Es anticlimático.
3: Exacto.
1: Totalmente. Entonces me encanta que esta obra sea de un jalón. Así
2: sí.
1: Hacíamos los monólogos.
3: Exacto.
1: Siempre de un jalón
2: sí.
1: De principio afín para ir sintiendo, para ir saboreando al público, sí, y todo lo que pasa en esta complicidad con la gente, ¿no?
2: Sí.
1: Que siempre es delicioso.
2: Delicioso. Y sentir cómo va reaccionando la gente, hombre, cómo no va entrando a la historia, cómo se van atrapando. Y luego, ay, ¿viste el señor que estaba berreando al final?
1: Ay, sí, qué bonito. Ay, sí, ay, lloramos. Sí. Claro.
3: Es que la verdad, las actuaciones de Tony Dalton y de nuestros Abeles que van alternando Manuel Cruz Vivas y Sebastián Dante.
2: Que hoy es su presentación.
3: Hoy es su presentación.
2: De Sebastián.
1: Yo vi a Abel.
3: Yo viste a Sebastián. Tú viste a Sebastián.
1: Sí, el del pelo blanco.
2: El del pelo güerito. Hoy es su presentación oficial, digamos. Hoy es su estreno oficial.
1: Pues yo lo vi el viernes y te digo algo, me encantó.
2: Ay, sí.
1: ¿Cómo me divertí?
2: Están padrísimos
3: son
2: los
3: entrañables,
2: dos.
3: Son entrañables, son entrañables.
1: Es que lo hace tan bien.
2: Sí.
1: No. Es una delicia. Ese papel es maravilloso.
2: Sí, es un bombón.
1: Oye, y Tony está cañón.
3: Sí.
1: Nunca les ha dicho si le ha dado un calambre o si le, porque estar en una sola posición, a mí me entra una ansiedad y una cosa.
3: Calambre no, pero comezón en la cara, sí.
2: Y entonces
3: se hace cuenta, yo lo muevo y lo paso por atrás de un muro.
1: Sí.
3: Y entonces cuando lo paso atrás del muro, lo que Ale hace es
2: aprovecha.
3: Ya, y seguimos avanzando. Aprovecha para rascarse.
2: Aprovecha cualquier momentito fuera de cuadro, como sí, para estirar la pata y para rascarse.
3: Sí, para rascarse. Sí, está cañón.
1: Te pones en los zapatos de una persona en esa condición, tienen que aprender a pedir todo. ¿Qué trabajo nos cuesta?
2: Exacto.
1: Porque todo nos cuesta trabajo. Y mejor ni le
2: no
1: digo.
2: No es de mí, pásame
1: yo
2: esto, no, vos, ¿no?
1: No, sí, no, es hazme
2: todo.
1: Todo. Qué bárbaro. Vámonos todo a una pausa y regresamos. Mónica Dion y mi preciosa Dani Luján en La Mujer Actual. Híjole, cómo te quiero, de verdad.
3: Y
1: volvemos.
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13: Este mundial nos está confirmando que el modelo de negocios del deporte tiene que terminar de cambiar. Y es que el partido ya no es el producto en sí, es simplemente el insumo, la materia prima de todo lo que viene después. Fíjate, el partido en México-Inglaterra en el Reino Unido tuvo 9.1 millones de espectadores, lo cual es tremendo. ¿Pero qué pasó después? Las plataformas de BBC Sport registraron 330 millones de visualizaciones. Una sola entrevista, la de Harry Kane, tuvo 65 millones de visualizaciones. Los highlights, casi 6 millones. En fin, esto generó que hubiera 15 millones de usuarios únicos en la app y el sitio de BBC Sports. Entonces, ¿dónde quedaron los 9.1 millones de espectadores de televisión? Como dije, eso solo fue el inicio. Y es que durante décadas el deporte ha vivido con un modelo de consumo lineal. El partido empezaba, terminaba y ahí moría el asunto.
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15: Los cerdos no pueden mirar físicamente al cielo debido a la forma y musculatura rígida de su cuello y espalda.
14: Conoce más.
15: Las abejas pueden detectar explosivos con la misma eficacia que los perros entrenados, gracias a su increíble sentido del olfato.
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0: Amigos, amigos intocables. Intocables.
1: Me gusta.
0: Algunos decimos amigos por siempre, pero ya sabemos que ahora
1: sí,
0: es
1: amigos.
0: Pero la amistad, amigos. Lo que decías hace rato, sí. El centro de la obra es eso, la amistad, ¿no?
2: La amistad que no te pregunta de dónde vienes, ni cuánto tienes, ni nada.
1: Sí,
2: simplemente conectas y
1: es.
2: Sí.
1: Oye, ¿uno conecta con la gente o no?
0: Así es, Mónica. Y tú llevas ya tantos años de carrera.
1: Sí.
0: Tú sigues siendo una feliz en el escenario.
1: Ay,
0: ¿verdad?
1: Sí.
0: Te veo, gozas.
1: Sí, me encanta, me divierto, horrores. Y, pues es que siempre, creo que no se acaba el seguir descubriendo, el seguir probando, jugando, ¿no? Uh-huh. O sea, pues nos hemos divertido mucho. Aquí me dice, oye, ¿y si a Ivonne le gusta Betingo?
2: Sí.
1: Ay,
2: yo
1: es que era en secreto y me acerqué. Si a Ivonne le gusta Betingo, ay, sí, vamos a probar eso. No,
2: queremos mucho chisme,
1: sí,
2: en camino.
0: Qué raro, ¿verdad?
2: Es que raro.
0: Eso no se da.
2: Pero exacto, déjame decirte una cosa. Mónica es excelente chef.
1: Ah.
2: Y yo ya he hecho recetas que ella me dio.
0: No, y funcionan.
2: No sé si me salen también a mí, pero saben muy ricas, eso sí.
0: ¿De dónde te viene eso, Mónica?
1: Ay,
0: Dios,
1: pues de que me encanta comer. Me encanta la tragadera.
0: Pero eres delgadísima.
1: Bueno, llevo a dieta, ¿qué tal? Ahí traigo mis pesos. Ay, me tengo que comer mis pepinos, por cierto.
0: Es
1: ahí traigo
0: hora,
1: mis pepinos.
0: Es la hora de los pepinos.
1: Y ahorita justo saliendo aquí me voy con mi doctor, que ya hoy me pone mi mantenimiento.
0: ¡Qué bonito!
1: Entonces, pero me encanta. Es un doctor especialista en obesidad y riesgo cardiometabólico. O sea, no es nutriólogo. Pero es muy buen, muy efectivo.
0: ¿Te ves?
1: Muy efectivo.
0: ¿Te ves increíble?
1: Y ya me queda mi ropa que tenía colgada en el closet.
0: Claro. ¿Cuánto tiempo llevas?
1: Llevo 9 meses, desde octubre del año pasado.
0: Paso a pasito.
1: Pero comiendo delicioso. Es que es lo que
2: porque ella se prepara su comida deliciosa.
1: Y delicioso.
0: Pero no sabes que comemos en la calle está más complicado.
1: Pero te llevas tu comidita, te organizas.
2: Por eso, porque sí.
1: Te organizas. Yo me organizo, me compré, tengo unos toppers de acero inoxidable que no se rompen, ni que ligeritos, y ahí me llevo mis cosas cuando sé que no voy a estar, entonces me organizo y llevo 9 meses organizándome súper bien y comiendo delicioso. No, si no, no aguantaría. Porque me encanta comer, es lo que más me gusta. Mi deporte favorito es comer.
0: No me digas.
1: Y comer mal es un hambre desperdiciada.
0: Sí.
1: Y no está padre.
0: Mira qué interesante lo que está diciendo Mónica.
1: Sí. Entonces
2: fuerte,
1: siempre se puede comer bien. Siempre.
0: Comer
1: no
0: mal es un hambre desperdiciada.
1: Sí, alguien le robó esa frase, no me acuerdo.
2: Aplica para todo ahora que lo pienso, ¿eh?
0: Pues no es lo máximo. No es que la dan. Y tienes razón.
1: Pues sí,
0: aplica para todo. Pues ahí está la migajera.
1: Sí. Exacto.
0: Oye, Mónica, pues te ves espléndida en el escenario, con una energía que yo no entiendo. Cuando son dos funciones, en un porque la que hace más cosas, bueno, yo creo que son el amigo,
2: sí,
0: y tú.
2: Sí.
1: Ay, de repente hay una corredera.
2: Y por atrás del escenario es mucho, sí, cruce y corre.
1: Y el cambio.
2: Y los camerinos
1: cambio,
2: están arriba. Y subes y,
1: sí,
2: bajas. Y...
1: Pero tu cambio, por ejemplo, de Magalie, que también hace a la hija.
0: También lo que
1: hace a la hija. Pero ese cambio es de estas más. Que me decía, no me acuerdo que me decía que cuando fue a hablar ahora, me dice que es. Ay, ya me acuerdo. Que es padrísimo ver esta como magia del teatro. Digo, pero se acaba de salir y ahora entró de otro,
0: sí,
1: personaje.
0: Sí.
1: ¿Cómo lo hicieron, no?
0: Qué delicia.
2: Sí, eso es bonito.
0: Sí. ¿Tú haces tres entonces? ¿Sí? ¿Por la policía?
2: No, la policía la hace Moni.
0: No, pero la...
1: El otro policía es... La voz. Sí, hace otra policía.
2: Hago a la hija y hago al asistente, que es Mara.
0: Exacto. Uh-huh. ¿Y tú haces cinco?
1: A cinco. Es a la policía, la mamá de Abel, que originalmente iba a salir la cara, pero
0: la
1: ventanita. Ajá, pero la ventanita quedó muy alta.
0: Entonces no.
1: En el ensayo yo saqué la mano y dijeron, ay, dejemos la mano.
0: Claro,
1: y quedó padre,
0: sí,
1: con la mano. Luego hago a Ivón, hago a Elena, la galerista, y hago a Letizia, que la volvimos a la pretensa, a la sobre azul,
0: era
1: la
0: sobre de los sobres azul,
1: que se volvimos italiana.
0: Estuvo muy bien, y me encanta cómo el juego que hace el amigo para lograr que se reúnen.
1: Ay, sí.
0: La primera vez no sale, pero la segunda, ¿qué tal?
2: ¿Qué,
0: no,
2: tal? Sí.
0: No, en serio, son adorables. ¿Quién hace la adaptación?
2: De Angélica Rogel, que es nuestra directora.
1: En coro.
2: Venga.
0: Sí,
2: Angélica Rogel, que es nuestra directora.
0: Oye, muy buena. Porque sí, no es fácil, sí, la adaptación. ¿Este no se había puesto en teatro? ¿O
1: parece que sí se ha puesto en varios lugares en teatro? Han hecho varias adaptaciones. En Israel,
2: sí,
1: dijo que la
2: vio.
1: Pero aquí
0: no.
1: Aquí no.
0: Aquí,
1: no, aquí
0: no
1: es primera. Aquí sí es primera.
2: Y es que,
1: vez,
2: ¿sabes qué? Creo que Angélica tiene una sensibilidad especial para contar las cosas. como que con una visión muy ligera, o sea, como de una manera muy ligera, pero que te llegan al cora. Sí. No hay este momento de ay, me estoy arrancando las vestiduras. No. Aunque son cosas densas, pues, pero suceden de una manera que conectas tan rápido y los actores, bueno, también, es que ellos pasan sí. por las emociones de una manera bien especial. Yo soy su fan, la neta.
0: Sí, estoy sí, de acuerdo. Sí, qué delicia. Pues yo creo que así como ustedes disfrutan, nos hacen disfrutar de una apuesta.
1: Muchas gracias.
0: Apenas arrancaron, ¿verdad? La
1: apenas,
0: temporada.
1: Sí, esta es nuestra tres semanas.
0: Entonces están muy a tiempo. Ojalá que sea una temporada muy larga.
1: Sí.
0: Porque el público, todos salimos recomendando la obra. Además, para quienes vamos a ver las obras de Mejor Teatro, siempre hay una promoción uh-huh. al final. Uh-huh. Que eso es excelente. Yo fui con una amiga, con Giselle Domínguez, mi millennial del programa. Nos uh-huh. fuimos a la función y terminando, ella se paró ahí, hizo fila en la mesita uh-huh. que ponen abajo del uh-huh. escenario y dijo: esta obra, ahora que vengan mis papás de Michoacán, no se la pueden perder. Y compró 6 localidades para ir en agosto.
1: Ay, padrísimo.
0: Está muy buena la promoción.
1: Sí.
0: Pero bueno, esa se la van a llevar de sorpresa cuando vayan al teatro.
1: Sí.
0: Y eso es lo padre. Mejor Teatro siempre tiene promociones muy buenas.
2: Sí.
1: Pues sí. Y varias obras para escoger.
0: Todas las obras también son buenísimas. Pero de verdad, esta de Amigos Intocables no se la pueden perder. Es una invitación que les estamos haciendo. 3 mujeres que amamos el teatro.
1: Ay, sí.
0: Pero que además amamos lo que ustedes van. Sabemos que van a gozar mucho. Y ahora más que nunca, el mundo está muy... ¿Qué está pasando con la amistad? No sé por qué a veces... Conozco familias, amigos que lo han sido por mucho tiempo y ahora por diferentes formas de pensar en sí. torno a temas muy particulares, dejaron de hablarse, dejaron de... O sea, la amistad no fue suficiente para brincar ese tema que a lo sí. mejor no tienen por qué tocar para no poner en riesgo la amistad.
1: La amistad y la familia, también familias, ¿cómo se han separado? Sí.
0: Y yo digo, ¿por qué eso no se vale?
1: Sí.
2: Sí, creo que es una cosa muy... La amistad es muy delicada, ¿no? O sea, sí hay que cuidarla con uñas y dientes.
0: Sí, yo también
2: sí,
0: creo.
2: Siento,
0: ¿tú
2: sí,
0: eres
2: siento.
0: De muchos amigos?
1: De chito, sí, soy amiga.
2: Sí, es bien amiguera, la amor.
0: ¿Sí es amiguera?
2: Sí.
0: ¡Qué padre!
2: Bien amiguera.
1: Sí, soy amiguera, sí, me
0: desde
1: gusta.
0: Desde siempre.
1: Pero desde siempre, sí.
0: ¿Y tú, Dani?
2: Yo no, fíjate.
0: Selectiva, ¿verdad?
2: Es que a mí me cuesta más trabajo. O sea, por ejemplo, una persona extrovertida, si me adopta, yo soy muy feliz.
0: Ok.
2: Como tú, por ejemplo, que me adoptas.
0: No, pero desde...
2: Pero yo, que soy introvertida, me cuesta más trabajo como que... Hola, ¿somos amigos? No sé. Ay, me cuesta. Entonces, como que prefiero que me adopten a mí.
0: Ah, ya entendí. Ajá. No, como, bueno, pero...
2: Como a su amistad.
0: Pero además se vuelve algo tan, tan fuerte.
2: Sí.
0: Un lazo
2: sí.
0: tan...
2: Pero padre. Una vez que ya soy amiga...
0: No. Dani es amiga. Qué
2: sí.
0: rico.
2: Sí,
0: pues ya somos 3 aquí
1: ¿sí?
0: compartiendo ese tema y ojalá que la obra pueda hacernos sentir que además nunca sabes en qué momento puedes quedar con un problema tan serio y decir,
1: claro.
0: Dios,
1: sí.
0: tantos lugares a los que yo no quise ir y mis amigos me dijeron vamos y yo no quise ir,
1: sí.
0: me limité. ¿Qué te deja a ti, Mónica?
1: Sí, de eso, que la vida es solo una y hay que aprovecharla y hay que disfrutarla y hay que comer rico y hay que viajar, hay que pasarla bien, tratar de disfrutar, hacer el bien también, hacer el bien hace sentir bien, ¿no? Ayudar hace sentir bien. O sea, creo que el estar bien es nuestra labor en la vida. O sea, estar bien para que los demás estén bien.
0: De acuerdo.
1: ¿No? Y pasarla bien para que todo el mundo la pase bien.
0: Exacto.
2: True.
0: Y eso es lo que provocan con esta obra. Qué buen momento para ponerla.
1: Sí, ahorita que estaba el mundo patas para arriba.
0: ¿Verdad?
1: Ay, sí.
0: Aquí
1: todo
0: no
1: es
0: tiene
1: dinero,
0: que haber...
1: todo aquí.
0: Ándale.
1: No, todo es no.
0: Tener.
1: Ay, no. Aquí no.
0: Y aparte, aquí no hace falta ni siquiera unas escenografías así extraordinarias. No, esta es una escenografía inteligente,
1: sí.
0: montada de una manera
1: sí,
0: que te hace sentir en esos lugares, pero todo está manejado con mamparas, una cosa impresionante.
1: Que los técnicos ahí tienen su aplauso al final porque se la rifan.
0: Muy padre.
2: De hecho, en el libreto, cuando nos lo dieron, la adaptación que hizo Angélica, decía, pensar que el espacio es algo sencillo porque es teatro, vamos a jugar, esto es algo lúdico.
1: la convención. Exacto, hay que entrar convención.
2: Exactamente. Entonces no te da toda esta cosa, toda esta literalidad de ahora estamos en un parque con el
1: salen arbolitos.
2: Sí, no. Todo es muy conceptual y eso está muy chido.
0: Para nosotros que hacemos radio y que mucho es imaginación, claro. La obra me llevó a ese punto, pero con toda la facilidad que me dan con estos miopos o mamparos, no sé cómo se digan, pero que entran, salen, se mueven. Y bueno, de verdad, disfruté de principio a fin. Felicidades por Amigos Intocables, no se la pierdan. Insistimos, el Teatro Centenario Coyoacán, en la calle Centenario, esquina con Viena. Y las funciones de jueves a domingo.
1: Sí.
0: Vayan con toda su familia.
1: Sí, sí, es para toda la familia.
2: Para toda la familia. Van a pasar muy bien.
0: Gracias, Mónica Dion, por hacer todo el esfuerzo para llegar aquí a tiempo.
1: Estoy muy feliz.
0: Eres una reina.
1: Sí, qué bueno.
2: Muchas gracias por el espacio.
0: Mi amistad de siempre.
2: Te amo mucho.
0: Que Dios te bendiga. Estás preciosa.
1: Sí.
0: De veras, te veo, como siempre te veo linda, pero te veo mejor que siempre.
2: Estoy muy feliz ahora.
0: Se te nota. Se te
2: muy,
0: nota.
2: Muy feliz.
0: Y me hace feliz eso también.
2: Muchas gracias.
0: Larga temporada.
1: Muchas gracias.
0: Nos volvemos a ver en el teatro porque no dudo que vuelva a ir con mis amigos.
1: Qué padre, sí.
0: Hay muchas que irla a ver muchas veces. Sí. Yo me voy al corte comercial, regresamos con más. Esto es La Mujer Actual aquí en vivo y en directo. Aprovechen porque estamos transmitiendo en vivo. Ya después nos iremos de vacaciones, si hace falta.
2: Sí,
0: regresamos.
2: Sí.
0: Ay, sí.
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9: El hielo seco no se derrite, sino que se convierte directamente en gas en un proceso químico llamado sublimación directa.
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12: Vamos a ver.

0: qué bueno que siguen aquí en La Mujer Actual. Ya tengo en la línea telefónica a una mujer a la que admiro y quiero mucho, que es activista por los derechos de los animales no humanos, María Elena Hoyo. María Elena, querida, tenemos tanto de qué platicar, hay tantas cosas que nos duelen, tantas cosas que han pasado en las últimas semanas, que me tienen así con el corazón. Pero Chinito, yo no sé cómo le vas a hacer para poder transmitir tantas emociones a través del micrófono, pero tienes que hablar por ellos. Adelante, María Elena, buenos días.
1: Buenos días, mi querida Janet, y buenos días a todo tu auditorio. Pues sí, hoy teníamos más bien programado hablar de la hermosura y de todos los servicios ambientales que nos dan las ballenas y también los delfines, porque hoy es su día internacional de ballenas y delfines. Estas capturadoras de carbono, fertilizadoras del mar, bueno, seres maravillosos que son increíbles, pero pues me mató la noticia del lunes, esta emoción de poder hablar de las ballenas y delfines, que ya tendremos otra oportunidad.
0: Claro.
1: Porque México es santuario de ballenas, sí. Entonces creo que es muy importante el tema, pero fíjate que este lunes fue irrumpido nuevamente el refugio franciscano por una bola de vándalos. Estamos hablando de un número enorme, de decenas de personas que entraron a destruir todas las instalaciones que habían sido rehabilitadas por la sociedad civil, por la ciudadanía que apoya el servicio tan enorme que ha dado por casi 50 años ya al refugio franciscano. Pues entraron a destruir siquiera entre 14 y 17 jaulas de todas las que hay, pero que eran la prueba palpable de que podían regresar con toda dignidad a los franciscanitos que han sido secuestrados prácticamente por el gobierno de la Ciudad de México, con un pretexto de que habían sido maltratados, pero que a 7 meses pues no se ve que haya afincada la denuncia por parte de fiscalía, que sea cierto eso. Sabemos que no es cierto, sabemos que son animales que llegan en condiciones pavorosas, que ahí son recibidos así con es, todo el amor,
0: así es.
1: Y que son rescatados con el esfuerzo de la ciudadanía.
0: Damos no testimonio de eso.
1: Ahora sí que no reciben ni un quinto del gobierno. Pues van a entrar una bola de vándalos a destruirlo, a amenazar. Fíjate que inclusive, gracias a Dios, el vigilante que estaba ahí, que es Javier Cruz, que tiene pues toda una historia ahí en el refugio, pudo alertar antes de ser amenazado y de ser cooptado, pudo hablar con personas del patronato para avisar lo que estaba pasando. Llegó inclusive Valerie Campillo, también histórica como voluntaria del refugio, fue la primera que llegó, tocó la puerta y fue amenazada de muerte.
0: Dios.
1: O sea, que la iban a balear si entraba. Así, o sea, a ese grado llegamos, con una rufla de gente que llevaba todo un equipo táctico para destruir y para incluso quedarse a vivir ahí, retomar un predio que está ahorita en posesión legal o judicial, por lo menos en manos del refugio franciscano, porque así fue restituido, porque tienen casi 50 años ahí, se los han querido arrebatar por pretexto de haber vendido todo el terreno que no debía de haberse vendido, porque la decisión y la condicionante de don Antonio Ángel de la Lama, fundador de la fundación que lleva su nombre, dijo, estos no se tocan, ni se embargan, ni se venden, ni nada, porque estos son para los animales más desvalidos. Y aún así, la fundación vendió el terreno, o nos dijo que lo vendió, y entonces no han podido desalojar por cuestiones legales. Ahí sigue el refugio funcionando, inclusive yo creo que creyendo que no había perros, en el fondo yo pienso que sí sabían que había ya perros otra vez nuevamente, una decena, un poquito menos de perritos rescatados, que ya estaban ocupando las nuevas instalaciones, pues entraron, los despiporraron por donde quiera, pudieron capturarlos de nuevo. Una que se perdió más tiempo, gracias a una de las trabajadoras que es muy, muy muy sentimental para todo eso, pudo encontrarla nuevamente, a la Anita, pero estamos ahorita que no tenemos palabras cómo expresar por qué destruir una situación que además la ciudadanía invirtió tiempo, su propio dinero, su esfuerzo, su mano de obra para dejarlo chulo, con los colores simbólicos de la Ita querida, que siempre el anaranjado y el blanco, para quedarlo, para cumplir cuanto capricho ha exigido el gobierno a fin de que devuelvan a los animalitos. Y mira lo que pasa este lunes en la madrugada con esta un grupo de bandoleros, porque no sé ni cómo describirlo. Ya hay denuncia presentada, pero pues vamos a ver qué pasa, porque estamos en manos de la misma fiscalía que inventó maltrato para llevarse a los perros. Entonces, vete tú a saber qué vaya a suceder, pero yo le pido a la gente que siga teniendo fe, que siga apoyando este movimiento, que siga con la esperanza de que todo retornará a su lugar. Claro. Y que este domingo, pues a las 11 de la mañana, acompañe a toda la gente del refugio a que hagan una marcha que va a partir del Monumento de la Revolución al Zócalo. Es una marcha pacífica, por supuesto, claro, pero que se requiere el apoyo de la ciudadanía, porque esto no puede tolerarse, no debe tolerarse y no hay por qué tolerarse, y el gobierno mismo debe ser garante de que esto se castigue y no vuelva a suceder con ningún refugio.
0: Por supuesto. Es que además no hay razón para que pase. ¿Qué puede haber de lógica para que entren unas personas a vandalizar un refugio de animales atendidos por personas que en un voluntariado fuera de serie, en una hermosa herencia que deja Ita Osorno hace... ¿Cuántos años, amiga mía? ¿Cuántos años?
1: Ya casi 50, sí.
0: ¿Qué razones habría? Y llevan ya meses padeciendo terriblemente. Esto es inaudito.
1: ¿Verdad que es inaudito? Y es además algo que no se comprende, no se entiende por qué se metió el gobierno en un pleito de particulares para luego convertirlo en un delito y luego permitir que... Porque no me digas que no están enterados, están enterados de todo lo que pasó y pasa, porque hay confabulación desde el momento en que se vendió un terreno que no tenía que venderse.
0: Así es.
1: Y luego hacer todo ese movimiento tan doloroso para los animales, han fallecido cantidad de animales, no hemos tenido nunca acceso a un dato certero de cuántos han perdido la vida, dónde están los gatos y todo, para que se siga peleando un terreno y ahora lleguen bandoleros. La fundación niega haber intervenido, pero hay videos donde se ve la misma gente que estuvo en enero en el desalojo. Hay placas, hay caras.
0: Mira,
1: así no puede desentenderse el gobierno de la señora Clara Brugada. Yo le pido,
0: le pedimos,
1: hijo, como ciudadana, que nos proteja y nos dé la garantía de que esto va a ser resuelto y que de una vez por todas devuelva a los perros y ya ponga un alto hasta las majaderías que están haciendo, provenientes o no de fundación, vete tú a saber, porque lo niegan todo.
0: De donde sea, esto no se puede permitir.
1: De donde haya venido, ¿no? De los nuevos dueños, qué sé yo. Porque pues todas esas cosas pues nunca pueden comprobarse, porque no estamos acusados los de tarugos, sino de desgraciados. Entonces yo creo que aquí sí ya amerita que el gobierno, encabezado por la señora Clara Brugada, que ella tome la iniciativa y nos escuche, por favor, con todo respeto le pido que ya intervenga íntegramente a resolver este asunto.
0: Sí.
1: Y que se sepa quiénes bueno entraron a decir, porque dejaron todo.
0: Ahí están los videos. Ahí están los videos, no estamos inventando nada. Ahí está claramente cómo fue vandalizado. Y luego, bueno, lo que ha pasado en estos últimos días respecto a aquella mujer en Saltillo que fue capaz de arrastrar a Rocky hasta matarlo. Rocky ya murió. Y bueno, yo estoy que digo, ¿cómo es posible? ¿Qué está pasando, María Elena? ¿Cómo puede haber una persona capaz de esto?
1: Aparte, anoche me compartieron un video que me quitó el sueño, en donde está un perrito husky caminando en una carretera, yo no ubico dónde es precisamente, y una camioneta roja, una pick-up roja, le pasa por delante y lo deja en un sentido de dolor ahí a media carretera en la cuneta, y se acerca a la cuneta para poderse librar de más golpes, y ahí es abandonado. Yo no entiendo qué está pasando. Yo no sé si prendió más fuego eso de que la Constitución mexicana los considere seres sintientes, que está prohibido su maltrato, porque ha crecido el maltrato de una
0: increíble
1: forma, como,
0: ¿verdad?,
1: esta señora que por un disgusto, se dice que por un disgusto del marido, amarró el perro a la camioneta, se lo llevó arrastrando y luego le pasó las llantas por arriba varias veces. Yo no puedo comprender que lleguemos como humanos disque racionales a este nivel de perdición. ¿Dónde fue que nos perdimos? No lo sé, Janet, no lo sé, pero esto o lo corregimos o nos va a llevar pifa.
0: Y lo que entiendo es que esta mujer está detenida, por lo que he visto en la información hasta esta mañana, que está detenida, pero pues que, ojalá que sí, la ley haga lo que corresponde, porque esto no puede ser, llegar a esos niveles de locura. ¿Y por qué contra los animales? Vaya, contra, no puedes hacerlo contra nada, que es, contra ningún ser vivo, vaya, una planta, uno, no tienes por qué hacerlo. ¿Qué nos está pasando?
1: Es la cadena más débil de la violencia, ¿no? Los animales. ¿Por qué? Pues porque hay una serie de impunidad absoluta cuando dañan un animal. En el momento en que empiecen a dictar sentencias realmente delicadas, realmente, vas a ver cómo la gente cambia. Sí. Lo que me gustó de Saltillo es que verdaderamente la sociedad se ha volcado a Rocky.
0: Así
1: a pedir justicia por Rocky, y eso es increíble. Claro, ya se subieron todos los influencers y aprovechan todos estos tipos de casos para intervenir, pero sea quien sea, que se oiga y que resuelva.
0: Que se resuelva. Sigan a María Elena Hoyo.
1: Que resuene.
0: Y que se resuelvan estos casos, porque no tienen por qué seguir ocurriendo, y que se haga, que la justicia haga que estas personas paguen por estos delitos, porque son delitos. Entonces, sigan a María Elena, yo la leo en Crónica, síganla. ¿Cuál es tu correo, María Elena?
1: Pues mi correo es producciones-serengeti@yahoo.com. Lo encuentran siempre en mi colaboración de Crónica, siempre viene mi correo para cualquier comunicación que quieran, porque pues sigo renuente a estar en redes sociales.
0: Gracias,
1: me aterra un poquito.
0: Está bien.
1: Me aterra un poquito, pero con
0: gracias.
1: Eso yo siempre contesto.
0: Un abrazo.
1: Gracias a ti, hasta luego.
0: Regreso después de este corte. Letras con Primitivo Olvera.
2: El drama de las desapariciones forzadas en México tiene un origen, una historia y tantos códigos como significado. Desde la frontera norte, Natalia Mendoza, antropóloga radicada en Altar, Sonora, se adentra en el desierto para explicar desde su nacimiento la mayor crisis de justicia padecida por nuestro país. El extravío de los signos, libro integrado por 5 ensayos, ofrece una completa narrativa de la transformación de la delincuencia en territorio sonorense para explicar la escalada de brutalidad contagiada al resto del país y que tiene su expresión más cruda en la siniestra mecánica generada por los grupos criminales que emplea a la desaparición para establecer una relación de zozobra y terror con las familias de sus víctimas. Natalia Mendoza recorre los últimos 20 años para explicar cómo un puñado de bandas traficantes de marihuana mutaron en una insaciable maquinaria de la muerte, devoradora de jóvenes nacidos en un ambiente hostil y sin esperanza.
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5: La ninfa es una cacatúa pequeña, conocida por su distintiva cresta y manchas anaranjadas. Son aves muy afectuosas que disfrutan posándose en el hombro de sus dueños. Su capacidad para silbar melodías completas las convierten en una de las mascotas aladas más carismáticas.
4: Caminando por México. Tequila, Jalisco. Rodeado de inmensos campos de agave azul, este destino es la cuna de la bebida nacional. El paisaje agavero, patrimonio de la humanidad, invita a recorrer destileras históricas. Es un lugar donde el sabor y la tradición mexicana se celebran.

0: En el espacio de Ciro Gómez Leyva, Fernando Gómez Mott, abogado de Ernesto N., calificó como un abuso la determinación judicial de prisión oficiosa en el Cerezo 1, el altiplano, para el exgobernador de Baja California. Adelantó que planteará por las vías legales un cambio en las condiciones de internamiento. La gobernadora del Estado de México, Delfina Gómez, resaltó que la coordinación de los tres niveles de gobierno genera avances en seguridad, obras estratégicas y programas de bienestar. Señaló que la estrategia de mando unificado en 15 municipios de la zona oriente contribuyó a un descenso de 53% en el robo de vehículos. Reporteros Sin Fronteras condenó el asesinato en Oaxaca del periodista Francisco Leyva, séptimo comunicador asesinado en México en 2026. Exigió una explicación pública sobre las fallas de las instituciones que conocían la situación de riesgo del periodista. Informó Amy Arriaga. 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
2: Seguimos en La Mujer Actual y qué bueno que sea con Roberto Jaime González, manager de e-commerce y marketing digital. Qué bueno tenerte aquí, mi querido Roberto Jaime. ¿Cómo va la vida? ¿Cómo estás? En pleno verano, las vacaciones. ¿Cómo está la familia, Roberto Jaime?
3: Todo bien, muchas gracias. Ya en plenas vacaciones, pero bueno, esto no para y

0: empaques y todo lo que hay alrededor del crecimiento del comercio electrónico, si bien trae un beneficio financiero, económico, laboral para muchos, pues también hay un impacto muy fuerte en el tema de la ecología y el tratamiento de estos materiales que se generan. Mira, vamos a empezar a hacer un track. Hay algo que se llama la huella de carbono. Y esta huella de carbono, pues, es todo lo que se genera durante las cadenas productivas y durante la elaboración de todo lo que consumimos y que afecta a la ecología. Entonces, imagínate que esto empieza desde el almacenaje. Cuando tú utilizas electricidad, esa electricidad genera cierta contaminación, empacas los productos, y esos empaques, pues, muchas veces no son biodegradables. Ese cartón, ese plástico con el que tú utilizas no es biodegradable. En sí, ya el producto que tú estás consumiendo ya tiene ahí una huella de carbono per se, ya la trae previa. Y después esos productos que ya tuvieron atrás una partecita de esto que te estoy mencionando, pues se tienen que transportar. ¿Y cómo se transportan? Pues en camionetas, en camiones, con motocicletas, y eso genera contaminación. Cuando se llegan aquí estos productos, bueno, pues te llegan y generalmente las cajas, las bolsas que hacemos, las tiramos a la basura.
1: Bueno, realmente no, yo digo no a la basura, sino que la mayoría de las personas ahora, así lo quiero pensar, por lo menos así lo hacemos nosotros hace muchos años, separamos, y esto es cartón y esto es plástico, que no, porque la basura no existe. Yo entiendo que todo esto se puede reciclar y lo pones aparte y lo entregas separado. Cuando tú incluso vas a centros a donde tienen que reciben todos estos cartones y todo, y es perfecto porque se puede reciclar, ¿no?
0: Claro, y ojalá fuera así, pero mira, en 2025 se generaron 300.000 toneladas de residuos plásticos en México y solo el 10% puede reciclarse.
1: Ah, porque es plástico, claro.
0: Exacto. Ahora, vayámonos a otra partecita de e-commerce o de las ventas digitales, que es la parte de las comidas.
1: La comida.
0: Sí, cuando nosotros tenemos las plataformas que te venden comida por aplicación o por web, se han preocupado mucho y ya te preguntan en la mayoría, oye, ¿quieres
1: cubiertos? ¿Te mandamos cubiertos? ¿Te mandamos servilletas? O no, porque si es en tu casa, pues ¿para qué quieres eso, no?
0: Las mismas cadenas que venden alimentos ya se han preocupado mucho por ello. Esta cadena de los cafés de las estrellas, ¿sí? Ya, si te fijas, quitaron las tapas de plástico.
1: Ya.
0: Y los popotes ya son de cartón.
1: Claro.
0: ¿No? Por ejemplo, esta cadena de hamburguesas de los dos arcos dorados.
1: Sí.
0: ¿Sale? Ya los materiales que tienen ya son biodegradables.
1: Así es.
0: Y también ya quitaron los popotes.
1: Así es.
0: Entonces, ha habido una preocupación en la industria por aportar hacia esta huella de carbono y esta contaminación. Se calcula que si nosotros ayudamos y aportamos a esta parte, se reduciría más o menos estamos hablando, entre un 20 y 25% en tema de la contaminación. Si nosotros ayudáramos como consumidores. Entonces, ¿de qué se trata esta iniciativa?
1: Algo pasó con tu teléfono. Si te puedes acercar más la bocina a tu boca para que se te escuche mejor.
0: Ahí está, ¿no?
1: Ahí.
0: Ah, a ver, ¿qué es lo que está teniendo esta iniciativa? Es la regulación desde la salida de los materiales, desde el empaque, de lo que nos están mandando las plataformas.
1: Sí.
0: Esto quiere decir que todos estos materiales sean biodegradables y sean amigables con el ambiente. ¿Para qué? Para que cuando nos lleguen, independientemente de lo que hagamos con ellos y de cómo los tratemos, pues sea mucho menos el impacto que tengan en la ecología y en el ambiente.
1: Así es.
0: Esto es importantísimo. Si toda la industria nos alineamos a esto, creo que vamos a

0: gran medida a ayudar y a mitigar este problema de la contaminación por materiales plásticos y de cartón que se generan en el embalaje. A ver, hay que entender que muchas veces el embalaje que le ponemos a nuestros productos cuando te los enviamos es por necesidad y para que a ti te llegue bien el producto. ¿Sí? Porque los envolvemos en lo que se llama plástico burbuja. O tenemos, en el caso de cuando mandamos botellas, hay unos empaques ya muy específicos de cartón.
1: Sí.
0: En donde se envuelven para que te llegue bien el producto.
1: Así es.
0: ¿Sale? Entonces, en la mayoría de las de los temas, no es que queramos nosotros poner que hay un empaque extra. Es más, velo del lado del negocio, pues mientras menos empaque te mandemos, pues es un costo menor para nosotros.
1: Sí, pero no siempre es posible. No vas a arriesgar el producto y que llegue en malas condiciones. Perdemos todos en ese caso.
0: Exacto, que te llegue roto, porque entonces tú me vas a reclamar a mí, me vas a decir, oye, ¿por qué me lo enviaste mal empacado? Ya se rompió, quiero mi dinero.
1: Así es.
0: Quiero otro producto. ¿Sale? Entonces, de verdad no es una cuestión de las empresas que quieran estar empacando de más el producto, sino es una cuestión de protección y para darte un buen servicio.
1: Eso lo entiendo muy bien. Entonces, la industria está comprometida y está actuando en consecuencia desde que salió esta regulación. Ahora, ¿cuál es mi compromiso al recibir un producto? Llévanos a eso que yo, que soy quien recibe ese producto que pedí, que me está mandando el comercio electrónico. ¿Qué debo hacer para actuar correctamente?
0: Yo les diría dos cosas. Lo primero, y esta es una gran recomendación, es cuidado con las etiquetas que recibimos en todos nuestros paquetes, y esto es un tema de seguridad. Tratemos de quitarlas y eliminarlas.
1: Sí.
0: Porque esas etiquetas llevan toda
1: tu información.
0: Toda la información. Y yo he visto personas que tiran así las bolsas o las etiquetas y llevaba toda nuestra información. Y segundo, tratemos de reciclar. Las bolsas que nos llegan, pues tratemos de darle otro uso, a lo mejor meter ahí otra basura o
1: más bien otro algo. Yo insisto en que no existe la basura, por eso digo algún desecho que se pueda reciclar más adelante, ¿no?
0: Correcto. Y las cajas a lo mejor las podemos utilizar para empaquetar en nuestra propia casa o en nuestro trabajo.
1: Entiendo.
0: Utilizarla para empaquetar otras cosas de oficina.
1: Así es.
0: O de limpieza, no sé. Podemos tratar de reutilizar esos materiales.
1: Las R's famosas.
0: Regresando.
1: Así es.
0: A estos desperdicios y que se convierta después en un gran problema. El plástico tarda cientos de años
1: en degradarse.
0: Sí, y muchas veces este plástico que se queda en la tierra, que se queda en las zonas, en los mares acuíferos,
1: hace mucho daño.
0: Contamina, porque esos plásticos, esos microplásticos después nos regresan en la comida, nos regresan en el agua, nos regresan en
1: un... O un animalito se come algo de esto y se muere. O sea, son situaciones gravísimas. Esto no lo podemos hacer. Tenemos que ser responsables, hacer un uso responsable de nuestros desechos, o sea, de las cosas que no utilizamos más, no volverlos basura, porque la basura, insisto, no existe. Me da gusto saber que con esta regulación de los empaques, la industria está haciendo lo que corresponde, ustedes están haciendo todo lo que está en sus manos para que el producto llegue en buen estado a la persona que decidió comprarlo, y nosotros tenemos la responsabilidad de desempacar ese producto y de poner cada uno de esos, el cartón, el plástico, por separado, para que después quienes lo reciben puedan hacer uso de él, y ojalá que la mayoría sean cosas que se puedan reciclar. Yo te agradezco en verdad esta información. ¿Qué te falta decir, mi querido Roberto Jaime?
0: Nada, trabajemos en conjunto. La industria de comercio electrónico en México, estamos comprometidos en ese sentido y estamos migrando a materiales mucho más amigables, y si nosotros como consumidores también aportamos, pues esto va a ser un círculo virtuoso y nos va a ir mucho mejor a todos.
1: De acuerdo. ¿Cómo te consigue el público por cualquier cosa que quiera preguntarte, Roberto Jaime?
0: En la era digital 007@gmail.com.
1: Perfecto.
0: Ahí me pueden escribir y con mucho gusto estamos en contacto.
1: Muchas gracias por el tema de hoy, Roberto Jaime. Un abrazo. Felices vacaciones con la familia.
0: Que estén muy bien.
1: Hasta Adiós. Pronto. Regreso después de un corte. Esto es La Mujer Actual.
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4: El Cabildo de San Nicolás aprobó por unanimidad enviar al Congreso de Nuevo León una iniciativa de reforma a la Ley de Movilidad Sostenible de Accesibilidad y Seguridad Vial, esto para prohibir el uso de cascos y otras prendas o objetos que cubran el rostro al interior de comercios y negocios. Un hombre fue encontrado desnudo con huellas de arrastramiento y un disparo en la cabeza en la orilla de la carretera 57 en el municipio de Galeana. El Instituto de Movilidad y Accesibilidad de Nuevo León anunció la llegada de una nueva ruta de camión que operará de Monterrey al municipio de Santiago. Nuevo León se mantiene como una de las entidades más afectadas por la tuberculosis en el país. Entre 2025 y la primera mitad de este año, el estado ocupa el tercer lugar nacional por volumen de casos de tuberculosis respiratoria, solo por detrás de Veracruz y Baja California. Un juez federal de Estados Unidos fijó para el 1 de junio de 2027 el inicio del juicio por narcotráfico contra el depuesto presidente venezolano Nicolás Maduro, tras una propuesta conjunta de la Fiscalía y la Defensa, debido a la complejidad del caso. El cantante Carlos Rivera y su esposa Cintia Rodríguez anunciaron que están esperando a su segundo bebé. El Inter de Miami de Lionel Messi anunció la llegada del veterano mediocampista brasileño Casemiro en un fichaje por el que la MLS abrió una investigación. 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
5: Estas son las Stevie Bites de Stevie de TV. Los monstruos sí existen, solo que casi nunca tienen colmillos. No tengo miedo. La nueva serie de Netflix dirigida por Ernesto Contreras adapta la novela de Niccolò Amaniti y la traslada al Veracruz de los años 80. Lo que comienza con un verano cualquiera termina convirtiéndose en un thriller donde un niño descubre que los secretos más peligrosos nunca vienen de la oscuridad, sino de las personas que mejor conoce. Con Luis Alberti, Fátima Molina y Humberto Busto, la serie combina suspenso, drama, pero también mucha inocencia y esperanza en cada episodio. Porque la infancia termina el día que entiendes que los cuentos de terror nunca hablaban de monstruos. La serie No Tengo Miedo ya está disponible en la plataforma de Netflix. 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
1: Fíjense que hoy vamos a tener la fortuna de platicar con Raúl Bolaños Cacho Cue, vicepresidente de la Cámara de Diputados por el Partido Verde. Trae un tema muy interesante para compartir con el público. Raúl, ¿cómo está? Muy buenos días.
7: Janet, qué gusto saludarte a ti y a todo el auditorio.
1: Lo mismo digo, entiendo este tema del uso de la tecnología para la prevención y persecución de delitos. Es que la inseguridad sigue siendo una de las principales preocupaciones de todos y cada uno de nosotros. ¿Qué nos puede decir Raúl al respecto?
7: Así es, Janet, como bien lo mencionas, según la última encuesta, el 61% de la población en nuestro país, su principal preocupación es la seguridad de sus hijas e hijos. Por eso, en el Partido Verde presentamos en el 2024 una iniciativa para aprovechar todos los avances tecnológicos que nuestra sociedad hoy en día tiene para prevenir la la Comisión de Delitos. Esta iniciativa ya se aprobó en el 2024 y ¿qué tiene como finalidad? Pues primero, que todos los avances tecnológicos puedan ser utilizados por la Secretaría de Seguridad Ciudadana de nuestro país para prevenir que se cometan delitos, y un tema muy importante, que el uso de las cámaras de videovigilancia, que hoy en día la utilizan los municipios, los estados, puedan estar interconectadas, es decir, que la Secretaría de Seguridad Pública Federal pueda tener acceso a la información que hay en estas cámaras de videovigilancia de cada uno de los gobiernos, para no estarse aventando la pelotita entre un gobierno o el otro, y que se puedan prevenir los delitos, o en caso de que no se hayan logrado prevenir y ya se haya cometido, dar con los responsables de manera inmediata.
1: Eso es muy importante. Creo que hacía falta poner mano dura ahí. Esto, yo creo que, vaya, a todos nos urge. ¿Qué podemos hacer como ciudadanos para apoyar todo esto que ustedes hacen, en Raúl Bolaños Cacho?
7: Bueno, primero, de estar enterados de lo que sus representantes están realizando. Y lo que nosotros decíamos es, si el crimen organizado y la delincuencia ya está innovando con tecnología para cometer delitos, ¿qué estamos haciendo nosotros eso, como sociedad, para combatirlos? Entonces, por eso le teníamos que dar herramientas a nuestras autoridades para que tengan la tecnología como una de los principales brazos para contener al crimen organizado y a la delincuencia. Y hoy esta iniciativa, si bien no soluciona de tajo el problema, es un primer paso que estamos dando para que podamos contribuir de esa manera a que se combata la comisión de delitos.
1: Y por parte de todos nosotros, apoyar todo este tipo de iniciativas, siguiendo al Partido Verde. Dinos, Raúl, ¿cómo podemos hacer? Porque yo creo que al escuchar todo esto que comentas en el programa La Mujer Actual, pues muchas personas querrán decir, pues yo voto por eso, yo quiero que esto sea una realidad. ¿Qué nos invitas a hacer para, no sé si en redes sociales o de qué manera podemos compartir toda esta información?
7: Primero, a través de las redes sociales pueden estar informados de lo que estamos realizando en el Partido Verde, en este caso en el tema de seguridad. ¿Sí? Es muy importante siempre cuestionar a las autoridades y a los representantes populares, saber qué están haciendo, por qué lo están haciendo, y de esa manera, en el momento de que haya una elección, ir a la urna y decir, voto por este partido, porque este partido ha hecho esto, ha hecho lo otro, y se ha dedicado a informarnos lo que ha hecho. Para nosotros es muy importante estar cerca de la ciudadanía, informar nuestras acciones y el porqué de las mismas.
1: ¿Cómo seguimos al Partido Verde en redes sociales, Raúl?
7: Partido Verde México en su página, en Instagram, en X, en TikTok y en Facebook, y ahí verán en la página del partido los representantes tanto en el Senado como en la Cámara de Diputados.
1: Y directamente a ti, Raúl, ¿cómo te seguimos? Raúl Bolaños Cachocue.
7: Raúl BCQ en Instagram, en X y en Facebook. Ahí estoy a las órdenes de todas y todos, y estarán conociendo nuestras actividades en la Cámara de Diputados.
1: Muchas gracias, Raúl. Me dio mucho gusto que estuvieras aquí en La Mujer Actual para poder escuchar todas estas iniciativas y compartamos la información, ¿verdad?
7: Gracias a ti, Janet, y a todo tu auditorio.
1: Hasta la próxima, Raúl. Muchas gracias. Hasta luego. Muy amable. Vicepresidente de la Cámara de Diputados por el Partido Verde, Raúl Bolaños Cachocue. Bueno, yo me quedo aquí porque llegó la hora de Cinéfilo a la Vista. Hoy en La Mujer Actual, la presencia de José Antonio Valdés Peña, crítico de cine, que ya está vía Zoom conmigo. Hola, José Antonio, ¿cómo estás? Buenos días.
8: Queridísima amiga, ¿cómo estás? Muy buenos días también. Pues aquí estamos ya listos para compartir con nuestros amigos lo mejor del cine para este fin de semana.
1: Bueno, pues yo creo que ya puedes arrancarte, porque bueno, para empezar, hoy es jueves.
8: Hoy es jueves, efectivamente, en un par de horas, amiga, nos vamos a ver en Cinemanía Plaza Loreto para continuar con nuestro seminario de apreciación cinematográfica, que pues en esta ocasión está dedicado a conmemorar el 10º aniversario luctuoso de uno de los más grandes directores del cine contemporáneo, el maestro iraní Abbas Kiarostami. Y pues bueno, el éxito ha sido rotundo, sala llena, gente feliz, y pues bueno, en esta ocasión no va a ser la excepción, porque tenemos además una película clave en su filmografía. El sabor de la cereza es una reflexión desde el punto de vista de la cultura islámica, amiga, acerca de la muerte asistida. Vamos a ver a un personaje que deambula en su vehículo por diferentes carreteras de la zona rural de Irán, buscando quien lo ayude a una muerte asistida, precisamente. Y bueno, sabemos que por las leyes del Islam, la muerte asistida o el suicidio están penados tanto en este mundo como en el otro. Sí. Y bueno, pues lo que hace Abbasi Arostami es hacer una reflexión sobre la vida, hacer una reflexión sobre la muerte, sí, sobre, y el título por ahí va, Janet, ¿en qué momento recuerdas tú haber probado una cereza riquísima y el sabor, lo dulce, lo agridulce de la fruta, cómo te hace sentir vivo? Y desde luego que en el momento en el que tú ya no respires, ya no estés en este mundo, nunca vas a volver a probar el sabor de la cereza. Entonces, esa es una de las reflexiones de las muchas que tiene esta obra maestra, con la cual Abbasi Arostami ganó merecidamente la Palma de Oro del Festival de Cannes allá en 1997. Y bueno, pues la vamos a tener hoy a la 1:00 p.m. con nuestra dinámica acostumbrada de vemos la película y después pues la comentamos entre todos. Gracias por todo tu apoyo, gracias por ese éxito que está teniendo pues uno de los directores más importantes pues en su 10º aniversario luctuoso y pues bueno, celebrándolo como debe de ser, Janet, con su obra. Hoy a la 1:00 p.m, Cinemanía Plaza Loreto, entrada completamente libre. Lleguen temprano, nada más lleguen a buena hora para que alcancen un buen lugar y pues bueno, finalmente ahí nos encontramos pues en un par de horas más o menos andaremos por allá.
1: ¡Qué maravilla! No se lo pierdan. Este tema además vale la pena, después de ver la película, y si no la van a ver de todas maneras, yo quiero que abramos este tema con la familia ahora que estamos poco en las vacaciones. Hay momentos, yo sí creo, en que uno entiende que ya dejó de estar aquí, que ya no quiere continuar. Y mira que hoy venía platicando de este tema con una radioescucha de Guadalajara. Y bueno, quienes creemos en Dios decimos, bueno, pues si estás aquí es por algo y hay que continuar. Pero también cuando ya no hay fuerzas, cuando ya las complicaciones de salud y todo, ya están tratando, ya está toda la familia intentando continuar, pero llega un momento en que ya el mismo paciente dice, ya, por favor.
8: Claro, claro que sí.
1: Yo entiendo esto de la muerte asistida, ¿sabes?
8: Sí, amiga. Y mira, también además hay un debate, claro, hay un debate social, hay un debate emocional, hay un debate familiar, religioso, pero también cultural. Por ejemplo, en la cultura japonesa, el suicidio es una salida digna a una vida indigna. Y pues sabemos de muchísimas personalidades, el escritor Yukio Mishima, muchos más, que pues decidieron quitarse la vida voluntariamente. Akira Kurosawa, por ejemplo, lo intentó. Afortunadamente no le salió, lo rescataron a tiempo y todavía pudimos tener más de 25 años del maravilloso maestro del cine japonés. Pero bueno, también hay una cuestión cultural. En el Islam está profundamente penado el suicidio, sobre todo en la otra vida. Ese es el asunto.
1: Sí, entonces, como pues, no sabemos qué pasa más allá.
8: Claro.
1: Porque todavía no regresa nadie a contarnos bien qué va a pasar más allá. Entonces,
8: así es.
1: Pues está cañón, ¿no? Si te vas a quedar está eternamente en un castigo por haber tomado la decisión de tomar tu vida, pues está difícil.
8: Claro. Entonces, pues no se pierdan El Sabor de la Cereza, que es una película de verdad extraordinaria. Repetimos, hoy a la 1:00 p.m, Cinemanía Plaza Loreto, entrada completamente libre. Y pues ahí nos vemos al ratito.
1: Antonio Valdés Peña.
8: Sí, Janet, ahí estaremos.
1: Súper. Y luego tenemos también, pues claro, ya el menú de cine. Porque pues es jueves y hoy arrancan, ¿no? La mayoría de las películas que ya a partir de este fin de semana son para disfrutar y andamos en un verano para toda la familia.
8: Sí.
1: Pero pues bueno, yo entiendo que hay películas para toda la familia y otros que sí son para disfrutar nada más los adultos y que hay joyas. A ver, ¿qué encontraste por ahí?
8: Pues mira, empezamos con una película muy bella que se llama De Regreso a Casa. Te hago una pequeña introducción para hablar más a profundidad de ella el siguiente bloque. Pues bueno, es un documental producido por los Estados Unidos y con una narración muy especial de Lily Gladstone, esta actriz que pertenece a los pueblos originarios estadounidenses, que estuvo nominada al Oscar por su estupenda actuación en Los Asesinos de la Luna de Martin Scorsese. Ella es la narradora y toca un tema muy especial con respecto a la identidad de los pueblos originarios, pues en un país, como sabemos, que Estados Unidos fue un genocidio total de estos pueblos con la conquista del oeste y la llegada de la modernidad. Pero aquí el tema,
1: algo pasó
8: con la identidad,
1: se está
8: con
1: yendo
8: la cultura.
1: El internet, ¿verdad?
8: Hola, aquí estoy.
1: Ya, ahí está, ya, ahí está.
8: Estoy. Sí, amiga, que es una película que aborda temas de identidad, de cultura y de ecología. Pero platicamos de ella regresando en el siguiente bloque, amiga.
1: Me gusta la idea. Y péguense a José Antonio Valdés Peña porque está con unos talleres buenísimos, está con una actividad grande, importante, y como sus clases están muy bien divididas, hay personas que toman todo el ciclo completo y otras que toman una parte del ciclo. Así es. Tengo un teléfono 5557 5 49 89 para que pidas informes.
8: Así es.
1: Regreso con José Antonio después del corte.
8: Claro.
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21: El ramo vikingo. Dicen que la vida te cambia de un momento a otro y seguro a ti te ha sucedido. El 2026 ha sido el annus horribilis de la familia real noruega, pero con el mundial el panorama comenzó a cambiar. Y hay más risas en el palacio. Y es que fue una tendencia mundial el famoso ramo vikingo. Seguro tú lo hiciste. Y qué decir del talento y la personalidad de su jugador estrella Erling Haaland. Y como los príncipes Ingrid y Sverrus los acompañaron a dos partidos y hasta los vestidores. El propio príncipe Haakon organizó el remo frente al palacio real. En medio de esto, la princesa Medmarit ya salió del hospital después de someterse a un trasplante de pulmón. También quien regresó a casa por un tiempo, pero con brazalete eléctrico, es su hijo Marius, que enfrenta unos 40 delitos. Y sí, el remo vikingo ha traído un poco de calma a la familia real noruega.
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0: todo este gran, gran banquete de cine que cada semana nos ofrece José Antonio Valdés Peña, y estábamos saboreando esta de Regreso a Casa, de Regreso a Casa. Adelante, amigo mío.
1: Mira, mira, amiga, pues este documental es un documental producido por uno de los pueblos originarios estadounidenses que están involucrados en un proyecto ecológico muy interesante. Esta tribu, este pueblo, esta nación india, en un momento dado perdió a uno de sus más importantes símbolos, que es el bisonte americano, el búfalo americano. Hubo un momento en que se dejaron de ver completamente, y ahora, pues gracias a toda una serie de iniciativas, desde luego, pues aportaciones económicas importantísimas y la coordinación entre ecologistas, este mismo pueblo que produce esta película también, pues el bisonte, déjame decirte que está regresando a su tierra original, y para ellos es, como te decía yo, pues bueno, la parte ecológica es importantísima. El bisonte está retomando su territorio, pero para ellos, como pueblo originario estadounidense, es un símbolo de identidad, es un símbolo de cultura. El búfalo en estas culturas tenía poderes mágicos, poderes curativos, era una conexión con la naturaleza. Entonces, pues el documental nos narra, con la voz de Lily Gladstone, pues todo este proceso a través del cual el búfalo americano está retomando su lugar en donde pertenece, allá pues con los pueblos originarios de los Estados Unidos. No se lo pierdan, es una película para toda la familia, y pues bueno, precisamente que nos va a hacer sentir y nos va a hacer pensar acerca de lo que es nuestro mundo.
0: Qué ¿sí? bonito.
1: Entonces, bueno, ahí tenemos una primera opción, sí. Y otro documental ahora, pero que nos muestra un lado mucho más oscuro de la condición humana. Este documental se llama, amiga, Horizontes Perdidos, de la directora Julien Ellie. Déjame contarte que hay un pueblo, ahí estamos viendo el póster, hay un pueblo en Texas que se llama Boca Chica. Y Boca Chica está ahorita en boca de todos porque es donde Elon Musk, este titán, este magnate poderosísimo, tiene su propia base espacial donde está haciendo las pruebas necesarias para en algún momento, ya sabes que él tiene el plan de que solamente, desde luego, los que tengan lana, pues van a poder visitar el espacio, ¿no?
0: Sí.
1: Entonces, pues sí. Lo que hace la directora con una muy interesante fotografía en blanco y negro es mostrarnos qué le está pasando a Boca Chica. Por ejemplo, todas las personas que viven en este lugar, Janet, ya están todo el tiempo sirviendo a esta base espacial. De repente hay cohetes que no se levantan, explotan, y la gente recoge los pedazos y los vende. Hay gente que está muy emocionada porque dice, vamos a ir al espacio y vamos a conquistar el espacio, pero es gente que no podría ni siquiera pagar el 1% de lo que va a salir el boleto, amiga. Entonces, lo que hace la directora de manera muy irónica, sin burlarse desde luego de la gente y de la emoción de la gente, es mostrar cómo, pues, esta gente a veces tan poderosa no se mide y acaba convirtiendo el mundo a su antojo,
0: claro,
1: lo transforma a su medida.
0: Sí.
1: Entonces, bueno, pues es un documental bien interesante sobre cómo, pues, mucha gente emocionada por la carrera espacial no se está dando cuenta del abuso de poder que está viviendo por parte de un personaje como es Elon Musk. Entonces, bueno, pues ahí está Horizontes Perdidos, pues una película que también puede ver
0: denuncia,
1: toda la familia,
0: ¿no?
1: Y denuncia precisamente lo que le está pasando a este pueblo que antes nadie sabía que existía, que se llama Boca Chica, y ahora pues resulta que es un centro de lanzamientos espaciales.
0: Así
1: ¿cómo
0: es,
1: la ves,
0: así
1: amiga?
0: Es, así es.
1: Pues bueno, pues ahí está.
0: Hay que verla.
1: Claro, y terminamos con una opción muy interesante de nuestro amigo queridísimo Julián Hernández, un hombre que hace más de 20 años planteó para el cine mexicano una muy buena oportunidad de hablar de la diversidad sexual. Acerca, pues bueno, yo digo que sigue siendo su obra maestra. Voy a decir el título, es un solo título y es una sola película. Se llamaba Mil Nubes de Paz Cerca en el Cielo, Amor, Jamás Acabarás de Ser Amor, que era esa película maravillosa que nos hizo en el 2003. Y ahora regresa con una película llamada Los Demonios del Amanecer. No tiene nada que ver con terror, no tiene nada que ver con el asunto. Es la historia de dos jóvenes que un día se conocieron, se enamoraron, empiezan a tener una vida juntos. Los dos son muy jóvenes, uno de ellos quiere ser bailarín, el otro está a punto de egresar de la carrera de enfermería. Pero ¿qué pasa, Janet, cuando de repente, y creo que a todos nos ha pasado, vienen esos demonios del amanecer cuando despiertas y dices, la colegiatura, no he entregado este papel. Ay, creo que no soy bueno para esto. Ay, me peleé con mi pareja anoche. Ay, mi mamá está en el hospital. Entonces, esos demonios del amanecer son de los que habla la película. Y finalmente es la historia de dos jóvenes enamorados que, pues, cada uno en sus mundos profesionales están luchando contra el síndrome del impostor y al mismo tiempo están tratando de expresar esta diversidad sexual, pues, en un México donde afortunadamente ahora dos chicos o dos chicas pueden tomarse de la mano y besarse en la calle y no ser violentados ni apedreados. Desde luego, hay una enorme labor todavía por hacer y precisamente en el cine mexicano, amiga, Julián Hernández nos ha dejado películas importantísimas: El cielo dividido, Rabioso sol, Rabioso cielo, La reina del asfalto, y ahora pues este es su octavo largometraje que se llama Los demonios del amanecer, que son precisamente, Janet, pues esos miedos profundos que todos tenemos ante la incertidumbre de la existencia. No se la pierdan, esta sí es una película para público adulto, pero la sensibilidad que tiene el maestro Julián Hernández siempre es notable, así que bueno, siempre es un gusto poder hablar de su cine. Y como te podrás dar cuenta, Janet, pues bueno, están todavía nos faltan estrenos importantes. Ahí viene Spider-Man colgándose de su telaraña para la próxima semana, y ya de ahí en adelante pues va a venir el bajón de agosto, porque pues creo que ya lo platicamos la semana pasada, la Odisea se va a llevar absolutamente todo lo que pueda llevarse en el camino. Así que, pues bueno, si no han visto esa película maravillosa, véanla en la pantalla más grande que encuentren, vivan la experiencia, entiendan cuál es su odisea personal como seres humanos, y ahí es donde la película crece enormemente. Pero bueno, dos documentales y la nueva película de Julián Hernández, pues ya con eso armamos el fin de semana.
0: Por supuesto, con el deseo de ir a gozarla. Yo digo que hay que ponerse esa camiseta del me voy a entretener, ya elegí la película que quiero ver, porque ya me dio José Antonio un panorama muy bueno y ya elijo de este menú lo que más se me antoja y vámonos al cine. Y por supuesto, no olviden los talleres de José Antonio Valdés Peña.
1: Claro.
0: ¿Qué quieres mencionar, amigo mío?
1: Menciono rapidísimo, bueno, tenemos nuestras tertulias de cine y literatura. Esta semana que viene nos toca leer Nazarín de Benito Pérez Galdós y ver la maravillosa película de Luis Buñuel. También, no es cierto, perdóname, amigas, Noches Blancas de Dostoyevsky con la película de Visconti. Perdón, es que andamos
0: un poco... No te preocupes, estás...
1: obnubilados. Bueno, y por otro lado... Atribulado. Del Diplomado en Géneros Cinematográficos que armamos con la plataforma Insight, el 7 de agosto empieza el segundo módulo, que es dedicado pues a unos personajes que nos gustan, pero al mismo tiempo hay una sombra ahí difícil de entender, y por eso el género es tan rico: el cine de gángsters. Vamos a ver 10 películas donde la mafia es la protagonista. Desde luego veremos clásicos como El Padrino, también veremos algunas películas de culto, por ejemplo, no sé si sepan que una de las primeras películas oficiales de gangsters se filmó en 1912, se llamaba Regeneración, de Raúl Walsh, y la vamos a ver en este curso. Wow. Entonces, pues entre lo conocido y lo desconocido, vamos a ver a la mafia en el cine en este segundo módulo del Diplomado de Géneros Cinematográficos que armamos para la plataforma Insight. Entonces, pues ahí vamos, amiga, ahí vamos haciendo un poquito de todo, claro que sí.
0: Eres fuera de serie. Recuerden el teléfono para pedir más informes y para inscribirse: 5550-754989.
1: Gracias.
0: Seguramente será un WhatsApp a donde ustedes pueden pedir más informes. Escriban 5550-754989. Siempre una de las mejores experiencias estar cerca del maestro José Antonio Valdés Peña. Que todo vaya bien en casa. Te mandamos un abrazo con mucho cariño.
1: Claro que sí, con
0: y aquí tendemos cadena de oración para que la salud de tu mami esté cada vez mejor, mejor y mejor.
1: Así será.
0: Somos una familia y aquí el público sabe hacer estas cadenas de oración y oramos por ella, ¿eh? Te queremos.
1: Gracias. Gracias, amiga.
0: Eres un hijo, encantador. Eres un hombre para, yo les digo, es un profesional en lo que hace José Antonio, pero es un amigo fuera de serie. Es un hombre que sabe ser hijo. Un buen hijo siempre va a ser una buena persona, y él es un hijo presente. Y ahora que su mami ha estado delicada de salud, pues ahí está al pie del cañón en el hospital y cuidándola. Yo te admiro mucho. No todos los hijos son así, y de verdad rogamos porque todo vuelva a la normalidad pronto.
1: Gracias, amiga. Sí, se ha sido una experiencia muy fuerte. Muy este, fuerte. Bueno, ver el drama en un en un área de urgencias es durísimo. Este, independientemente de lo que tú estás pasando, me tocó, por ejemplo, que un pequeñito de unos 8 años falleciera ahí enfrente de nosotros, porque ya llegó muy mal. Quiero hacer un llamado, Janet, si me lo permites. Claro. No se dejen enfermar a esos niveles. Si se sienten mal, corran. Y permitan que los médicos hagan su trabajo, porque cuando llega la gente adulta, niños, quien sea, ya no hay nada que hacer. Entonces, por favor, corran. Si sienten algo mal, si ven que algo está mal, corran y el médico va a poder hacer su trabajo. Si no, ya no va a haber chance. Y yo lo vi estos últimos 5 días, entonces cuidémonos mucho, por favor.
0: Qué lindo eres. Gracias, José Antonio, Janet. Te abrazo con mucho cariño y que muchas te sigan gracias, en redes amiga. Sociales. ¿Cuáles son?
1: @ Cinéfilo Freak y en X el Cinéfilo Freak. Ahí los esperamos.
0: Gracias, José Antonio. Nuestro gracias. Cariño siempre y hasta besos la próxima. Muchos. Gracias.
1: Gracias, Janet.
0: Quédense aquí, soy Janet Arceo, estamos en La Mujer Actual y cuando regresemos vamos a entrar al futuro de la terapia infantil, tecnología, juego, ciencia. Muy interesante, vamos a tener aquí un magnífico médico. Quédense con nosotros.
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3: 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Caminando por México.
9: Bacalar, Quintana Roo. Famoso por su Laguna de los Siete Colores, este pueblo caribeño cautiva con sus aguas cristalinas de distintos azules. Antiguo refugio de piratas, hoy ofrece paz, cenotes profundos y estromatolitos milenarios. Es un paraíso natural de belleza tranquila y única.
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0: 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Qué bueno que siguen aquí en La Mujer Actual, porque los siguientes minutos de aquí hasta las 12 del día vamos a estar ocupados con el doctor Arturo Pichardo Ejea, que es médico cirujano especialista en rehabilitación. Él tiene la subespecialidad en análisis de marcha y movimiento en la clínica Cerebro. Que el trabajo que hacen en esta clínica es sumamente interesante. Yo le agradezco, doctor Pichardo, que regrese al programa. Ya nos habíamos encontrado una vez, muy interesante siempre su plática. Y qué bueno que hoy viene. Primero, buen día.
10: Muchas gracias, primero que nada, y muchos saludos a usted y a todo su auditorio. Muchísimas gracias por de nuevo recibirme.
0: Y ahora vamos a hablar de esta discapacidad pediátrica, doctor, que se puede presentar por diferentes factores. Así que arrancamos por su experiencia, desde el lugar, desde el ángulo que usted como médico nos quiera ir llevando de la mano para entender, y todo lo que la tecnología actualmente hace por estas criaturas.
10: Bueno, primero es muy importante reconocer que en la etapa pediátrica hay la discapacidad es un problema muy serio, muy poco atendido también. Generalmente le damos mucha más importancia al adulto. A nivel de instituciones públicas incluso hay mayor capacidad de atención para el adulto que para el niño. Entonces, por eso es que ha habido el surgimiento de muchas instituciones que tengan que cubrir estos huecos que se dan en el sector salud.
0: Pienso en Teletón, por ejemplo, que hace una labor
10: gran institución
0: interesantísima y con la cual estamos comprometidos todos los mexicanos, porque siempre digo, junto con Chovy Landeros, Teletón somos todos.
10: Es correcto, es una gran institución, ejemplo para todos los mexicanos y para el mundo entero, de verdad, es una causa de orgullo nacional.
0: De acuerdo con usted, qué bueno que lo mencionemos. Y bueno, ellos han visto este tema de discapacidad pediátrica con mucho ahínco, pero además se han acercado a los mejores, insisto yo, para poder dar solución. ¿Hay muchos niños con este tipo de necesidades?
10: Sí, más o menos el 15% a nivel mundial de la población tiene alguna discapacidad, vive con alguna discapacidad. Y de estos hay aproximadamente el 7.5, que la mitad son niños, son menores de edad. La primer causa de discapacidad, por otro lado, en etapa pediátrica, son las lesiones cerebrales. Las lesiones cerebrales de muchos tipos pueden ser por factores de riesgo al nacimiento, como prematurez, bajo peso, falta de oxigenación, que luego se convierten, se instalan en lesiones cerebrales. También hay otras causas, como infecciones en edad temprana, como tumores o el propio trauma craneoencefálico, que son accidentes que ocurren cuando el cerebro está en desarrollo. Entonces es muy importante saber que el 60% de los niños con discapacidad tienen alguna lesión cerebral o lo que conocemos como parálisis cerebral. Además hay otras causas. Hoy vivimos una etapa donde, por la mejora en la detección o porque tenemos más elementos, el autismo es una
0: cosa, ¿verdad?
10: Sí, se ha disparado a cifras alarmantes. Sí. Aquí en México hablamos de uno de cada 100 nacidos. Es altísimo esa cifra, altísima. Se detectan. Y hay otros países donde la cifra es mucho mayor todavía.
0: ¡Qué impacto! Y todos estos niños requieren de una atención especial y requieren de las herramientas que les puedan ayudar. Lo que uno espera, y pues los padres y toda la gente que está cercana a estas criaturas, que puedan tener una vida lo más normal posible, ¿no?
10: Totalmente. Digo, hoy vivimos una etapa, afortunadamente, donde hablamos de inclusión.
0: Exacto.
10: Donde este mundo es para todos, sí, en la condición en la que podamos participar.
0: Sí.
10: Y afortunadamente la discapacidad, hoy la vemos, la propuesta de la Organización Mundial de la Salud es ver la discapacidad en el sentido de la clasificación internacional de la función, en la cual hay pues la afección que produce una enfermedad y que puede afectar un órgano. Se tiene que atender inmediatamente, como los factores de riesgo al nacimiento, la probable afectación que causa en una función, como puede ser el moverse, el hablar, el escuchar, que causan ya una discapacidad, porque en su interacción, en su participación social, están limitadas las personas que tienen alguna de estas limitantes. Uh-huh. Y algo súper importante también, que no te podemos perder de vista cuando hablamos de discapacidad, es el contexto social. Quizá lo que produce más discapacidad, más allá de las alteraciones y limitantes orgánicas, físicas y de participación que encontremos, son las barreras que nos pone la sociedad. La falta de acceso desde las calles, banquetas, la escuela, los cines, todos los espacios públicos. Entonces
0: piensa muy poco en las personas con necesidades especiales.
10: Exactamente. Entonces, esa es una cosa, un reto que todavía tenemos como sociedad.
0: Sí, se ha avanzado muy poco al respecto.
10: Pero en lo que hemos avanzado mucho justamente es en el abordaje de estos problemas desde edad temprana, y el avance de tanto de la ciencia como la tecnología afortunadamente nos han permitido limitar esta dificultad para la participación.
0: Eso es importante y hay que estar enterados todos, porque estas criaturas lo que tienen que hacer es seguir viviendo, aprendiendo, desarrollándose, ¿no?
10: Un niño, ¿qué es lo que tiene que hacer? Siempre nos preguntamos, pues lo que hacen los niños, jugar, divertirse, tener amigos, ir a la escuela, eso, aprender, desarrollarse.
0: Eso, pero ¿cómo? Yo entiendo que, y esa es mi pregunta en este momento, qué bueno que ha avanzado la tecnología, pero ¿está realmente al alcance de todos?
10: Desafortunadamente la tecnología es algo muy controvertido. Por un lado, sí está al alcance de todos. Hoy todo el mundo tiene un teléfono celular.
0: Bueno, eso sí.
10: Pero no siempre el contenido y no siempre el uso que le damos a la tecnología es el adecuado. Así y es. A veces puede obrar en contra.
0: Eso es.
10: Pero por otro lado, la tecnología aplicada a la terapia,
0: a esa me refería,
10: sigue siendo de difícil acceso porque todavía los equipos son costosos. Uh-huh. Hay pocas instituciones que cuentan con ello, entre estas está Teletón, algunas instituciones públicas también cuentan con ello,
0: pero no todas.
10: No, la realidad es que no, y esto limita mucho el acceso, por eso es tan importante.
0: Pues ante tanta necesidad.
10: Sí, la realidad es que a mí me gustó mucho una frase que escuché en España, en un viaje que hice recientemente a un hospital de allá, donde dicen, hay que democratizar la tecnología.
0: Claro.
10: Para que todo el mundo la tenga a su alcance.
0: Así como un celular.
10: Exactamente. Y de hecho, un celular puede ser una herramienta incluso de rehabilitación para comunicarse, para aprender, para llevar terapia a distancia. O sea, hay muchos usos que hoy no sabemos que tienen nuestros dispositivos móviles.
0: Estoy de acuerdo. Yo creo que para eso fueron creados. Yo estoy segurísima que también este micrófono fue creado para poder compartir mensajes que lleven pues eso que hace falta a la humanidad, eso que nos hace falta a todos. Yo no creo que se hayan creado para la destrucción, sino todo lo contrario. Lo que pasa es que los seres humanos somos capaces de mal usar las cosas, ¿no? Y eso es lo que da una gran pena.
10: Sí, la verdad, yo hay por ejemplo hoy la robótica o la terapia física con asistencia robótica.
0: ¡Ah, qué maravilla! En el APAC.
10: Es una maravilla.
0: Lo he visto en APAC.
10: Ah, APAC es una gran institución también.
0: Y tienen unos robots que le ayudan a estas criaturas.
10: La mayoría de estos robots, provienen del desarrollo de la industria militar.
0: ¡Qué cosa!
10: Y ellos siguen evolucionando.
0: ¿Sí?
10: Y han dejado a la parte terapéutica, pues lo que ha ido ahí sobrando, más o menos. Eso es tristísimo, porque hoy quizá podríamos tener personas que podrían mejorar su movilidad muchísimo, o que podrían tener ya no solo dispositivos terapéuticos, sino dispositivos de asistencia para su uso personal.
0: ¡Wow!
10: Que ya en algunos países están surgiendo.
0: ¿En
10: ya,
0: dónde, por ejemplo?
10: Por ejemplo, en España hay dispositivos robóticos de terapia que usamos en los institutos, en los centros, pero también hay dispositivos que las familias pueden tener, que el niño puede tener para salir a caminar al parque, para ir a la escuela.
0: ¡Wow!
10: Entonces esperemos que pronto caminemos todos, ahora sí que caminemos todos para allá.
0: Esa es la intención. Y la intención de esta sección, porque cuando se me hizo la propuesta de este tema, yo me entusiasmé muchísimo, porque lo que queremos es llevar buenas noticias. Es difícil para una familia recibir la noticia de una criatura que nace con,
10: sí,
0: ya con algunas dificultades. Pero hay otros que nacieron con todas sus capacidades, pero por diferentes situaciones, por un accidente, por vaya, diferentes situaciones, desde pequeños pues quedaron con problemas serios que impiden su desempeño como cualquier otro niño, ¿no?
10: Sí, sí, es insisto, es un problema muy serio, incluso es un problema de salud pública que tenemos que atender toda la sociedad. Y insisto, visto en esta parte, ¿no? En la parte de salud, en la parte de rehabilitación. Sí. Y en la parte social.
0: Sí.
10: No hay forma de atenderlo de otra manera.
0: Vamos a seguir con este tema. Los robots nos van a visitar, creo, el día de hoy. Estamos con el doctor Arturo Pichardo Ejea, que tiene una variedad de temas interesantísimos. El de hoy me gusta. Quédense con nosotros. 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Ahora, con las visitas, usted nos estamos enterando de la Clínica Cerebro. Yo no sabía de su existencia. Ya tiene varios años dando más de 15 años dando un gran servicio. Regresamos, hay más de qué platicar aquí en La Mujer Actual. Por favor, no se despeguen y compartan esta información, porque siempre hay buenas noticias, doctor. Siempre hay mucho que se puede hacer. Y lo más importante, me encanta que nos compromete a todos, doctor, porque sí es cierto, esos niños no son nada más de esa familia, esos niños son de todos y todos tenemos que ver en su desempeño. Ojalá que cada día mejor y mejor. Regresamos.

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2: Un estudiante estadounidense de 17 años desarrolló una herramienta de inteligencia artificial para diagnosticar el trastorno del espectro autista y el trastorno por déficit de atención con hiperactividad mediante imágenes de la retina. Edward Kahn creó RetinaMind, un modelo de inteligencia artificial para perfeccionar un estudio realizado por investigadores de la Universidad de Hong Kong. Combina la inteligencia artificial con la biología de laboratorio. Tiene una tasa de precisión de aproximadamente 89% y puede detectar y combinar simultáneamente patrones retinianos extremadamente sutiles que son demasiado complejos para que los humanos los reconozcan, lo que lo hace lo suficientemente potente para realizar diagnósticos. RetinaMind permite obtener un diagnóstico más temprano, que de manera tradicional llevaría meses o incluso años, marcando una gran diferencia para las familias y para su atención. Informó Aide Rivera, más detalles en radiofórmula.mx.
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4: La orina de los gatos brilla bajo la luz ultravioleta debido a que sus componentes químicos naturales la hacen fluorescente.
3: Conoce más.
4: Las abejas pueden detectar explosivos con la misma eficacia que los perros entrenados, gracias a su increíble sentido del olfato.
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4: El cerebro humano genera más impulsos eléctricos en un día que todos los teléfonos del mundo juntos en ese mismo lapso.
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5: El consulado de México en Orlando reveló que solicitó a la patrulla de carreteras de Florida, Estados Unidos, una investigación exhaustiva por el caso de Juan Jairo Coronilla, mexicano que murió atropellado durante un operativo del Servicio de Control de Inmigración y Aduanas. El Gabinete de Seguridad señaló que la Fiscalía General de la República no solicitó la inmovilización de los recursos de Verónica Rufo, hija del exgobernador de Baja California, Ernesto Rufo Appel. Explicó que la solicitud a la Unidad de Inteligencia Financiera contempla solo a las personas físicas y morales señaladas en la investigación de huachicol fiscal. La Fiscalía de Tamaulipas detuvo a Dana Janina N., auxiliar del Grupo Femenil de la Academia Militarizada de Ciudad Madero, en la que falleció Dafne Zapata. Había acudido a declarar de forma voluntaria a la Fiscalía Especializada que indaga el feminicidio del adolescente. Informó M. Arriaga. Más detalles en radiofórmula.mx.
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aquí en La Mujer Actual. Qué gusto que tengamos el placer de la presencia del doctor Arturo Pichardo Egea, médico cirujano especialista en rehabilitación. El doctor me plantea tantas cosas ahora que estábamos en el corte comercial. Todos los puntos que él quiere tocar son interesantes y vamos a tener que abordar algunos y dejar otros para la siguiente visita que nos haga doctor Pichardo. Pero nos quedamos, ahora que charlábamos, en este tema de tantos embarazos no planificados, en esta poca preparación que puede haber en las parejas para decidir traer a un hijo al mundo, que es una gran responsabilidad. Estos embarazos adolescentes, es que no nos va a pasar y les pasa. Y resulta que muchos de estos embarazos tienen una serie de dificultades desde el arranque. La que más sufre esto pues es la mujer, estoy segura, pero se sigue atorando en el camino del embarazo, sigue habiendo una serie de tropezones que se

0: capacidad de planear, no hay un manejo adecuado durante el desarrollo del bebé intrauterino. Entonces, muchas veces falta incluso suplementación a la mamá, cosas tan sencillas como tomar ácido fólico, por ejemplo. Y hace unos años México era el primer lugar a nivel mundial, deshonrosamente, en defectos de cierre de tubo neural por la falta de ácido fólico. Hoy, afortunadamente, esa situación ha variado, y tan sencillo como haber hecho una campaña para que se suplemente en la alimentación, para avisar del riesgo de tomar esto.
1: El ácido fólico incluso se recomienda a tomarlo a las chicas muy jovencitas. ¿Quién sabe si se vayan embarazadas? ¿No les hace daño?
0: No, chicas y chicos varones también. Es importante que lo tomemos si estamos en edad reproductiva.
1: Exacto, porque así tendrán muchos menos riesgos al momento de decidir embarazarse.
0: Y también hay otros factores. O sea, estamos hablando, por ejemplo, de lo que ocurre en comunidades rurales, donde no hay acceso a la consulta médica, donde incluso pues se esconde el embarazo hasta el límite donde ya no se puede, donde se producen complicaciones y vienen todo lo que conocemos como factores de riesgo al nacimiento, que es la prematurez, que es el bajo peso, la baja talla, que es la falta de oxigenación, la falta de madurez pulmonar, y todo esto nos puede conducir a que se instalen discapacidades muy severas.
1: ¿En el cerebro?
0: En el cerebro, por falta de oxigenación. También la falta de detección oportuna de defectos congénitos y genéticos, que de todos modos no es que se tenga que ni se debe de ninguna manera interrumpir el embarazo, pero se puede llevar un embarazo muy adecuado y que ese bebé nazca en las mejores condiciones y que se trate de la manera más oportuna. Y ya otro extremo es el que hoy lo vivimos mucho, la mamá, la pareja, no quiero hablar nada más de la mamá sino la pareja,
1: es responsabilidad de ambos.
0: Claro, que busca un embarazo ya un poco más tardío por cuestiones ahora sociales de desarrollo personal, y tenemos mamás primerizas pues arriba de los 40 años, y también es un factor de riesgo que cuidado adecuadamente, guiado adecuadamente desde el punto de vista médico, tiene un desarrollo perfectamente normal. Entonces, lo primero dentro de la prevención es acude con tu ginecólogo, acude con tu médico a cuidar tu embarazo. Lo segundo es que nazca el bebé en un medio adecuado, preferentemente hospitalario o a través de estas parteras que hay en diferentes comunidades, pero que tienen también mucha experiencia, pero que le han dado seguimiento al embarazo. Luego, cuando nace un niño, es muy importante que se hagan las evaluaciones pertinentes para ver que tenga todo, que todo esté en orden, digamos, que no requiera pasar en un cunero especial, en una unidad de cuidados intensivos, y que su desarrollo se vaya también midiendo, que tenga visitas frecuentes al pediatra para ver su talla, su peso, su desarrollo, todos los hitos del desarrollo, a qué edad sostiene la cabeza, a qué edad se sienta, a qué edad empieza a caminar, y cualquier ligero desvío en cuanto a la normativa de todo esto, pues hay que reportarlo. Estoy hablando hasta ahorita de nuestra sociedad, de todos los que pertenecemos, pero también el médico ahí es muy importante, porque el médico de primer contacto, el médico familiar, el médico general, el pediatra, tiene que detectar tempranamente todos estos problemas y canalizarlo en lugar adecuado.
1: La intervención temprana de la persona o el profesional, el especialista adecuado, eso hace la gran diferencia, doctor.
0: Hace una diferencia en la vida y en el pronóstico, claro, funcional enorme. No es lo mismo un niño que nace con alguna discapacidad, que no recibe atención, que la atención la recibe a los 10 años de edad, ya que se instalaron una serie de limitantes, que cuando lo hace a los primeros días o primeros meses de vida, y su vida puede ser muy diferente.
1: Claro, pero ahora lo sabemos. Había otras épocas en las que no había toda esta facilidad de conocer de qué se trata, traer una vida al mundo, de la responsabilidad enorme. Y ahora, pues yo digo, ya no tendría que haber estos embarazos en adolescentes. Hay suficiente información. Ven tantas cosas, doctor. Ven tantas cosas. ¿Cómo es posible que no vean esto que sí tiene que ser atendido? Vaya, pueden cuidarse. Nadie dice que

0: ejerzan su sexualidad siempre y cuando sea con responsabilidad, porque lo que sigue es o infectarse,
1: sí,
0: o traer al mundo una criatura no deseada. Ese es el gran problema, con todos los problemas que esto trae. Una chica que tiene 11 años, 12 años, ¿cómo, doctor? Nada más dígame, ¿cómo y qué sigue con esa criatura y qué sigue con esa niña y qué sigue con ese niño, el papá? O sea, son cosas que tendríamos que evitar todos.
1: Sí, sí, desde cuidar el embarazo adolescente, el abuso infantil, o sea, hay muchísimos temas alrededor que nos estaríamos aquí hablando.
0: Pero hay información, doctor. Sí. ¿Qué falta? ¿Formación?
1: Sí, y comunicar. La verdad es que este espacio y este tiempo que estamos dedicándole a esto vale muchísimo la pena.
0: Yo
1: porque quien
0: creo.
1: Se quede con este mensaje, ya dimos un paso adelante.
0: Yo también lo creo, doctor. Entonces, creo que si lo que tenemos es exceso de información, pero no es la correcta, había que entrarle a esta comunicación. Esa se da, sobre todo tendría que salir del hogar, los papás informados. Y si no me siento capacitado, tengo que buscar al profesional que hable con mi hija, que hable con mi hijo, a buen tiempo, porque a veces ya lo hacemos hasta que preguntan y es demasiado tarde.
1: Sí, y también desde el lado de la comunidad médica ser más responsables. Tenemos una gran responsabilidad con la salud
0: de
1: la sociedad, y tenemos parte de nuestra tarea es educar a la población. O sea, no nada más es atender las enfermedades, también tenemos que generar educación en la comunidad para la prevención, porque al final sale mucho más barato para cualquier persona prevenir que tener que intervenir posteriormente.
0: Totalmente de acuerdo. Pues empezamos por el futuro de la terapia infantil y tiene que ver con todo esto, está íntimamente relacionado. ¿Cómo quiere cerrar el tema de hoy, doctor? Nos quedan 2 minutos.
1: Bueno, el futuro es el presente, yo diría. Hoy ya la robótica, la realidad virtual, todos los métodos terapéuticos interactivos están presentes, son la realidad y son el presente de lo que hay en los centros de rehabilitación, como Cerebro, como las instituciones de las que hemos estado hablando. Y esto son herramientas muy buenas para los terapeutas, para los profesionales de la salud también, para poder trabajar con los niños, para que el niño, en esta etapa que todo es juego y todas estas herramientas están, perdón por el anglicismo, pero están gamificadas, de manera que producen un mejor enganche con el niño en su terapia y puede tener un programa al cual se apegue mucho mejor, con mejores resultados, porque es como un juego, no es una terapia forzosa de estar moviendo un segmento, está participando, está ganando alguna competencia, está como son los videojuegos, ¿no?
0: Como el neurofeedback y todo esto, son apoyos maravillosos.
1: Todo eso, el neurofeedback es una buena herramienta también.
0: Pero es una de muchas otras.
1: De muchas que hay en tecnología. Hay espacios como un tea room, por ejemplo, que es un cuarto, una experiencia sensorial de estimulación, donde se puede trabajar también con la integración sensorial o con la estimulación de algunos sentidos, o programas de estimulación y de intervención temprana.
0: Doctor, para la Clínica Cerebro en Facebook, ¿verdad? Así se busca, como Clínica Cerebro, en Instagram, @Clínica Cerebro. Digo, para que ustedes se enteren, para que vean todo lo que hacen, lo que pueden hacer por nosotros. Y yo le agradezco, doctor Arturo Pichardo Ejea, que tenga la generosidad de venir al programa. Vamos a dejar el tema de plasticidad cerebral. ¿Le gustaría que le dedicáramos un programa completo?
1: Se le puede dedicar varios programas.
0: ¿Le parece que el próximo sea plasticidad cerebral?
1: Me encanta.
0: Ya lo dejamos programado.
1: Perfecto.
0: Le agradezco, doctor. Que le vaya muy bien. Un gustazo enorme
1: muchas
0: tenerlo
1: gracias,
0: aquí.
1: Janet.
0: Le agradezco su frecuencia para este programa.
1: Muchas gracias.
0: Gracias. ¿Qué tal que nos encontremos mañana? Se quedan ahora con el programa Casa y Erwin, que ya llegó. Adiós a todos. Besos, familia.
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4: El Cabildo de San Nicolás aprobó por unanimidad enviar al Congreso de Nuevo León una iniciativa de reforma a la Ley de Movilidad Sostenible de Accesibilidad y Seguridad Vial. Esto para prohibir el uso de cascos y otras prendas o objetos que cubran el rostro al interior de comercios y negocios. Un hombre fue encontrado desnudo con huellas de arrastramiento y un disparo en la cabeza en la orilla de la carretera 57 en el municipio de Galeana. El Instituto de Movilidad y Accesibilidad de Nuevo León anunció la llegada de una nueva ruta de camión que operará de Monterrey al municipio de Santiago. Nuevo León se mantiene como una de las entidades más afectadas por la tuberculosis en el país. Entre 2025 y la primera mitad de este año, el estado ocupa el tercer lugar nacional por volumen de casos de tuberculosis respiratoria, solo por detrás de Veracruz y Baja California. Un juez federal de Estados Unidos fijó para el 1 de junio de 2027 el inicio del juicio por narcotráfico contra el depuesto presidente venezolano Nicolás Maduro, tras una propuesta conjunta de la Fiscalía y la Defensa, debido a la complejidad del caso. El cantante Carlos Rivera y su esposa Cintia Rodríguez anunciaron que están esperando a su segundo bebé. El Inter de Miami de Lionel Messi anunció la llegada del veterano mediocampista brasileño Casemiro en un fichaje por el que la MLS abrió una investigación. 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
5: La taiga es el bosque boreal más extenso de la Tierra, cubriendo gran parte del norte de Rusia. Compuesta principalmente por coníferas como pinos y abetos, este ecosistema está adaptado a inviernos extremadamente fríos y veranos cortos. Es un refugio vital para especies como el tigre de Siberia y el oso pardo. Además, sus suelos congelados almacenan enormes cantidades de carbono, siendo fundamentales para mitigar el calentamiento global actual.
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6: Los ojos de las avestruces son más grandes que sus propios cerebros, lo que les da una visión muy aguda.
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8: Hola, ¿qué tal? Muy, pero muy buenas tardes. Sean todos bienvenidos una vez más a este subprograma de casa en el Centro Alternativo de Salud y Alivio. Muchísimas gracias a toda la gente que nos sintoniza día con día. Gracias a toda la gente que nos acompaña, como siempre, todas las tardes para poder mejorar su calidad de vida, para poder recuperar su salud, para poder sentirnos cada día mejor. Hoy tenemos un tema muy importante. Primero me voy a presentar con todos ustedes. Mi nombre es Edwin y este es el programa número uno de Medicina Alternativa. Muchas gracias a todos por ese gran título, por ayudarnos a mantenernos ahí. Vamos por otro mes, porque los ratings son por mes, ¿eh? Y vamos por otro mes más. Quiero que sepan que si logramos el año, nos van a dar un premio. Ya después los voy a invitar a ustedes para que me acompañen a la ceremonia y a la cena para la premiación. Pero gracias por seguir apoyando, por seguir recomendando. Hoy tenemos un tema muy importante. 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Se harán los días domingos de 12 a 2 de la tarde. Ayer, esto también es algo que no había mencionado, discúlpenme, ayer se me olvidó. El cupo es limitado, ¿vale? Porque recuerden que lo vamos a hacer en la clínica, aquí en Chabacano. Entonces, pues cabrán unas, ¿qué? 20 personas, yo creo, a lo máximo. Entonces, solamente es para 20 personas. Ayer ya se registraron 2 personas, así que me quedarán unos 18 lugares, tal vez, ¿vale? Les digo eso porque les expliqué el descuento, pero no les dije también el cupo. No es para todos. Nada más es un espacio reducido. La gente que viene a consulta y viene a tratamiento, pues ya conoce el espacio, ya lo ha visto. Los invito a que vengan a la clase, que tomen este curso. Este curso es totalmente sobre el hígado, ¿vale? Y bueno, hablando del hígado, hoy les voy a dar una probadita, pero les voy a explicar por qué. Y aquí tenemos que darles las gracias nuevamente. Sabes que estoy muy agradecido con todos ustedes. Y por eso me comprometo siempre a dar los mejores programas, la mejor información, las clases más completas, de la manera más sencilla, para que tú sí aprendas a cómo estar sano, pero también darte buenos productos de calidad que te funcionen y además en promoción. Señoras y señores, ya no hay promoción de articulaciones y huesos. Ya no hay, ¿vale? Ya no. Esto fue porque justamente el día de ayer vinieron demasiadas, pero demasiadas personas a comprar su promoción. Yo les había dicho, la promoción va a durar hasta el lunes. Después les dije, ¿saben qué? No va a alcanzar el lunes, vénganse el sábado. Ayer les dije, ¿saben qué? No va a durar, vénganse ayer y hoy. Hoy les digo felicidades a todos los que compraron, a todos los que alcanzaron promoción. A partir de hoy ya no hay promoción, ¿vale? El que diga, Edwin, yo iba a ir hoy. Perdóname, lo siento, pero ya te ganaron. Ya no hay promociones. Ya se acabó todo. No hay ni para servicio a domicilio. Bueno, creo que el servicio a domicilio tiene todavía una promoción de 1,200. Una o dos promociones de las de 1,200. Entonces, bueno, pues ahí podrán aprovechar, ¿no? Pero ya no lo voy a anunciar porque pues mucha gente la necesita. Mucha gente la compró y ya no hay producto. Entonces, felicidades a todos que compraron. Lo siento y discúlpenme por la gente que ya no alcanzó, que iba a venir el viernes, que iba a venir el sábado, que te ganó la vida y te ganó otra persona. Entonces, hoy no dejes que te ganen. Ahora, les tengo una muy buena noticia. A pesar de esta mala noticia, les tengo una buena noticia para todos ustedes, que estoy seguro que les va a gustar. Es más, ¿la doy de una vez? Me voy a ir con la clase mejor. Y voy a pedir que la gente pida la buena noticia, ¿vale? 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Mientras tanto, vámonos con la clase del día de hoy. Que hoy la clase que tenemos es sobre el hígado, ¿vale? Hoy tenemos la clase del hígado. Para que vean, que le vean nada más tantito, a ver si les interesa el curso, ¿vale? O sea, les voy a dar ahora sí que la probadita de lo que vamos a aprender en el curso. Quiero decirte que esto que te voy a enseñar el día de hoy es el 10%, yo creo, ¿eh? Sí, es poquitito. Realmente el curso va a estar súper, súper completo. Entonces, presten mucha atención. Hoy les voy a dar una clase, digamos, una clase muestra de todo lo que se va a estar aprendiendo en este día. Bien, entonces, el hígado. Vamos a empezar con la anatomía, ¿vale? Tomen clase, ¿eh? Arrancamos. Ahí pongan en su libreta, ya saben, en título rojo, hígado. Primera parte, anatomía. Ok, escúchenme antes de empezar con la clase. Por favor, presten atención y realmente aprendan. Mira, esto es gratis. Aprovecha esto. Si tú quieres aprender más y profundizar más y tener los descuentos que voy a tener en el curso, apúntate al curso. 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Pero por favor, quiero que aprendan, porque es un órgano vital. Es algo que tú tienes. Mira, ¿qué te dicen en la escuela? Siempre aprende de historia. Está bien, aprende matemáticas, está bien, aprende inglés, está bien, pero aprender sobre tu cuerpo sería lo mejor que pudieras hacer, porque es algo que sí o sí necesitas. Y aprender su funcionamiento, aprender cómo se enferma, nos va a ayudar mucho, muchísimo. ¿Para qué nos va a ayudar? Simplemente para estar sanos. Si yo aprendo buenos días, cómo se enferma mi hígado, cómo funciona, pues voy a saber qué no hacer. Por ejemplo, yo sé que si me paso el semáforo rojo, me van a multar. ¿Qué hago? Pues ya no me paso el semáforo rojo. Sé que tengo que estar pendiente porque hay muchos baches. Sí, lamentablemente aquí sufrimos mucho de hoyos. Y sé que si paso, porque ya me ha pasado, se me poncha la llanta. Entonces, el entender cómo funciona tu cuerpo es lo mejor que puedes aprender. Ahora, por favor, avalórenlo, ¿ok? Y ahorita aprovechen que, pues estas pláticas que yo doy en radio son gratis. Le doy gracias a Radio Fórmula por su gran apoyo. Le damos gracias a nuestro buen amigo Juan Carlos Alegro Buendía, que fue el que nos ayudó a poder entrar. Y por supuesto, como siempre se los he mencionado, a mi querido Ángel, ¿verdad? Le damos gracias a Rafael Valderas, que es el que hace posible todo esto, y es el que, gracias a él, esto es posible. Y igualmente agradecemos a Giovanni, que siempre está apoyándonos aquí en controles, siempre está él pendiente de la entrada de radio, de la salida de radio, de todo. Bueno, Giovanni, yo creo que un día lo voy a invitar a comer. Y también a nuestro operador. Bueno, realmente es un equipo muy grande. José Luis, a María José, a Elena, pero al final de cuentas estoy gracias a ti, porque tú me haces el número uno. Entonces, gracias a que te gusta el programa, me dan permiso de seguir transmitiendo. 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Listo. Vámonos entonces con la promoción. Con la información. Empezamos con la anatomía. La anatomía va a ser en dónde está ubicado el cuerpo, el órgano, cómo está el cuerpo, qué es el cuerpo, ¿vale? Eso es lo que vamos a aprender el día de hoy. Entonces, el hígado es el órgano más voluminoso del cuerpo y pesa aproximadamente entre 1.4 y hasta 1.6 kilogramos. Esto es el promedio y es lo ideal en un adulto, ¿vale? Ahora, ¿en dónde está? Tenemos que ubicar bien en dónde está para que sepamos dónde duele, dónde me molesta, de entender posteriormente su dolencia y cómo sanarlo, ¿ok? Todo eso lo vamos a aprender, yo creo que en la clase que te tengo a ti, que además es didáctica. Te voy a entregar gráficas y métete al curso, va a estar muy bueno. Ahora, la ubicación pues se localiza en el hipocondrio derecho. Esto es importante, esta es la palabra real. La gente, para más fácil, lo vamos a entender como la parte superior derecha del abdomen, por la costilla derecha. Está justamente debajo del diafragma. Ahora, ¿por qué te mencioné del hipocondrio? Porque en la medicina hay un término que se llama dolor hipocondrial, ¿ok? Muchas veces cuando hay un dolor hipocondrial hay un problema del hígado. Por eso es que necesitamos y es por eso que es necesario que tú tomes un tratamiento y es necesario que lo entiendas, ¿vale? Si alguien te dice, tienes dolor hipocondrial y tú mencionas que sí, entonces es un problema generalmente, no es una ley, ¿verdad? Pero probablemente vaya a ser tu hígado. Ahora, el hipocondrio realmente es, digamos, todo un círculo. Eso lo vamos a aprender en otro momento. Por eso quiero que te inscribas al curso, porque aquí te voy a enseñar imágenes y vienen colores. O sea, viene en la imagen del cuerpo humano y viene enmarcado de un color amarillo y de color rojo, que es todo el hipocondrio. Y viene la localización del hígado. Pero tú imagínatelo ahorita en radio. De la boca del estómago, aquí debajo del diafragma, vamos a movernos hacia la derecha. Vas a ubicar lo que está tu costilla, ¿vale? Aquí está tu hígado. Muy bien. Ahora, la morfología externa. Este está cubierto por una capa de un tejido cognitivo que se llama cápsula de Gilson. Ahí apúntale, ¿ok? Acuérdate que título en rojo, hígado. Tomo uno, anatomía. Es la glándula más voluminosa, pesa entre 1.4 y 1.6 kilogramos, está ubicado del lado derecho de nuestro cuerpo, por el área de la costilla, realmente es en el hipocondrio derecho, y vamos a la morfología externa. Está cubierto, ¿por qué? Por una capa de un tejido conectivo, llamado ¿cómo? Cápsula de Gilson. Ahora, ¿qué es la cápsula de Gilson? Ahí le ponemos entre comillas, o entre paréntesis. Es una membrana fibrosa que va a proteger al órgano, ¿ok? Es de vital importancia. Y ya cerramos el paréntesis. Eso es la cápsula de Gilson. Para que no te imagines que tu hígado, pues nada más está ahí colocado, que nada más lo tenemos ahí. No, realmente está recubierto por esta cápsula, ¿vale? Literalmente imagínatelo, cubierto. Que es una membrana fibrosa que va a proteger al órgano. Ahora, se va a dividir de manera macroscópica en cuatro lóbulos. Y aquí vamos a entender esta palabra. ¿Por qué? Porque vamos a utilizar dos términos, macroscópico y microscópico. Tienes que aprender esto porque ahorita estamos en la anatomía. La anatomía es generalmente macroscópica. Y, perdón, la histología, vamos a tener la área, perdón, es que están viniendo aquí al consultorio por promociones y me distraen. y en la histología vamos a tener la área microscópica. ¿Qué es el término? Bueno, macroscópico es lo que se puede ver. Digamos que un doctor, obviamente tú no, abre a una persona, puede ver el hígado, ¿cierto? Tú a través de una imagen representativa, a través de un ultrasonido, pues podríamos ver el hígado. Es algo que podemos ver, es macroscópico. Y el término microscópico, pues es algo que no podemos ver nosotros a simple vista. Necesitamos un aparato especial que se llama ¿cómo? Microscopio, ¿verdad? Por eso es microscópico. Ok, ahora, en el ámbito del microscopio, del macroscopio, el hígado se va a dividir en cuatro lóbulos. Tenemos el lóbulo derecho, el cual es el más famoso, es el más común, es el más grande y también es donde generalmente la gente se enferma. Es donde cuando a ti te dicen algo que estás mal, generalmente va a ser ¿qué? El lóbulo derecho. Cuando una persona, lamentablemente, esperemos que no sea tu caso, tiene cáncer, le van a decir, hay una tumoración maligna en el área hepática en el lóbulo derecho. Generalmente, ¿ok? Aunque puede pasar en cualquier parte. Y eso pasa porque es el más grande. Acuérdate, el lóbulo derecho. Pero también tenemos el lóbulo izquierdo, y dos vamos a tener un cuadrado y cuadrado, ¿vale? Que van a ser los que están por la parte de abajo y por la parte de atrás, que son más pequeñitos, ¿ok? Ahora, tiene que tener un suministro sanguíneo. Aquí vamos a ponerle paréntesis, ¿ok? O vamos a subrayarlo en marcatextos porque vamos a poner dato clave. Esto es un dato importante. Ya entendimos la anatomía de cómo está conformado el hígado, más o menos, ¿verdad? ¿Vamos bien? Perfecto. Ahora, ¿cómo es el suministro sanguíneo? Bueno, el hígado va a tener una circulación única y se llama circulación portal. ¿Has escuchado de la porta? ¿Sí? Ah, bueno, la vena. ¿Sí te suena? Vena porta. Ah, bueno, justamente es esta. Por eso se llama circulación portal. Y es que del 75 al 80% de la sangre que le llega va a ser por medio de la vena porta. Ahora, ¿qué lleva la vena porta? Porque es muchísimo. O sea, que le llegue el 80% de la sangre que le llega al hígado por la vena porta. Es como, imagínate Ciudad de México. E imagínate que no existe periférico, no existe viaducto, nada más existe Tlalpan. Imagínate nada más la importancia de que todos los carros van a través de esa avenida. O imagínate el aeropuerto, que nada más existiera uno. Pues ese aeropuerto es muy importante porque tendría toda la carga. Bueno, ahora imagínate la vena porta, que lleva la mayoría, lleva el 80% de la sangre que le llega al hígado, proviene de esta vena. Significa que, dicho de otra manera, imagínate que, porque esto también te lo tengo que mencionar, voy a dar examen, ¿eh? Sí, no creas que te vas a ir liberado así como que, ya tomé la clase y listo. No. Si vas a querer ganar, va a haber un examen. Va a haber un examen al final del curso. Por eso inscríbete, créeme que va a valer mucho la pena. Pero imagínate que estamos en clase, ¿no? Y que tenemos materias, tenemos examen, tenemos proyecto, asistencias, participación en clase, todo eso. Pero te dicen, el 80% de la calificación es del examen. Uy, pues la que, con que saquemos 10 en el examen, ya sacaste 10 en todo, ¿no? Ya pasaste. Así imagínate la vena porta. ¿Y qué es lo que hace la vena porta? ¿Por qué es tan importante? ¿De qué me sirve que me lleve tanta sangre al hígado a través de esa vena? ¿Qué pasaría si se llega a atrofiar o si se llega a enfermar o alguna condición que llegue a suceder? Bueno, la sangre que viene de la vena porta es la que viene cargada de nutrientes que vienen directamente del intestino. Ahora, Cuando tú comes, ¿qué estás comiendo? ¡Ay, Edwin, ya! Es que mañana es de viernes. Hoy es jueves. Yo voy a ir con mi compadre y me voy a tomar unos tequilas y pues ya para bajármela me voy a comer una barbacoa. Ok. Esos nutrientes, esas toxinas, esos líquidos, esas proteínas, al final de cuentas, ese alimento que tú consumiste, sea bueno, sea malo, sea una guayaba, sea un mango, sean unas papas adobadas, sean unas papas fritas, sean lo que tú quieras, va a haber un proceso digestivo. Y una vez que el intestino capture los nutrientes, los va a mandar hacia la vena porta. Y la vena porta va a llevar esa sangre con los nutrientes que tiene el intestino hacia tu hígado. Por eso es que el hígado es el primero en enfermar. El hígado es el que se sacrifica siempre. Cuando tú comes mucho medicamento, que para la diabetes, que para la hipertensión, que para el dolor de cabeza, que pastilla del día siguiente, que anticonceptivos, que porque, bueno, cuando consumes mucho fármaco, en realidad mucho químico, pues al que le vas a hacer daño es al hígado. Cuando consumes mucho alcohol, pues le vas a hacer daño ¿a quién? A tu hígado. Cuando comes mucho, ¿qué tienes? Hígado graso. Porque esos nutrientes van, imagínate una cadena directa, llegan al intestino y de ahí todo se va para el hígado. El 80% de la sangre que le da, llega al hígado, es de la vena porta. Entonces tú decides realmente qué tan sano quieres estar. Pero por eso te mencioné, estudia, aprende, porque ahora ya no necesitas comprarme nada. Ya no necesitas que el cardo mariano, que el boldo, que el té de quién sabe qué cosas. Tan solo deja de comer tortilla. Ay, no, Edwin, yo tortilla no. Quítame lo que quieras, pero la tortilla no. ¿Pues sabes qué te van a quitar? La vida. Porque tu hígado se va a enfermar. Ahora, aquí quiero hacer un pequeño paréntesis con la tortilla. Si tú haces tu tortilla de maíz y vas al molino y la haces a mano, tráeme unas también a mí, por favor, porque a mí me encantan. No es cierto, no me traigan. Pero son muy buenas, a eso es lo que quiero llegar. Pero hoy en día ya vienen con masa. Ya le ponen cal, harina. Eso a ti ya no te sirve. Eso a ti ya no te nutre. Eso a ti te afecta. Entonces, si tú me dices, Edwin, es que no me quites la tortilla. Ok, pero entonces consigue a mano. O sea, hazte las de maíz. Y si no, pues no comas mejor tortilla. El pan. Mira, el pan yo te lo he dicho muchas veces. Yo soy fanático del pan. A mí me encanta. Yo podría comer todos los días pan. Aunque sé que hace daño. Por eso es que el pan se come, pero por gusto. Nada de qué. Ay, es que un cafecito con pan. Ay, es que vino mi comadre y un pan. Ay, es que para todo quieres pan, pan, pan. Y me tengo que ir a un corte. Después del corte, te sigo hablando más sobre esta información. 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Vamos a un corte y regresamos.
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18: La cobaya, también conocida como cuy o cuyo, la cobaya es un roedor muy tranquilo y expresivo. Se comunican mediante pequeños sonidos cuando están felices o tienen hambre. Son animales herbívoros que disfrutan mucho del contacto humano, siendo una opción excelente como primera mascota para los pequeños.
17: Información sorprendente.
18: Los pingüinos le proponen matrimonio a sus parejas entregándoles una piedra perfectamente circular que encuentran en las playas de hielo.
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0: estamos en este su programa de casa, en el Centro Alternativo de Salud y Alivio. ¿Qué tal la clase del día de hoy? ¿Le está gustando? ¿La están aprendiendo? Bueno, pues si es así, métanse al curso porque les va a encantar. Así es, les va a encantar la promoción, ¿vale? Les va a encantar la promoción. A ver, permítame un segundito, es que están pidiendo una promoción. 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Seguimos con el tema, ¿vale? Ahora, ya entendimos la importancia de la vena porta. Es la que nos va a llevar los alimentos. Incluso, fíjate bien, un proceso mal en la digestión afecta a nuestro hígado directamente. Sí, una persona que coma muy rápido afecta a tu hígado. Una persona que no coma, ¿sabías que una de las razones de cirrosis hepática es precisamente no comer a tus horas? Síguete pendiente porque durante las clases te voy a enseñar también cuáles son las enfermedades hepáticas, cómo se originan y cómo prevenirlas. Pero también, si ya la tienes, cómo sanarte. Por eso inscríbete al curso. Y claro, si tú ya tienes una enfermedad, ven a consulta. Vamos con llamada. Buenas tardes. ¿Quién habla de este lado? Hola, hola. Buenas tardes. 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Bien. Ahora, el resto, ¿de dónde viene? Si viene del 75 al 80% de la vena portal, ¿dónde viene el otro? ¿De dónde llega? Pues acuérdate que en el sistema circulatorio hay dos vasos sanguíneos: venas y arterias. Ahora, algo importante aquí también. En la vena no solamente vienen nutrientes, también van a llegar elementos que no tienen que estar en la sangre. Generalmente la vena será sangre sucia. Sí, trae nutrientes, pero también viene con sangre sucia. Lo que hacen nuestros órganos como el hígado y como el riñón es filtrar la sangre proveniente de la vena para que solamente quede nutrientes y que todo lo que son las toxinas, los elementos dañinos, las cosas que nos hacen daño, las grasas saturadas, las grasas trans, el chicharrón, los tamales, todo eso pues lo puedas eliminar, el refresco, el colorante, las azúcares, que lo puedas expulsar. Y del otro lado tenemos las arterias. Ahora, el resto, el 20 o 25% de la sangre que le llega al hígado, precisamente vendrá de una arteria, que está bien fácil de aprender, porque es arteria hepática. Es la arteria del hígado. Entonces está fácil, ¿no? Es arteria hepática. Ahora, ¿esta qué es lo que va a hacer? Es la que lleva la sangre oxigenada. Porque al final de cuentas, recuerda que tu cuerpo lo que más necesita pues va a ser oxígeno, ¿ok? Sin el oxígeno no puedes vivir ni siquiera 2 horas. El oxígeno es vital en todo sentido de tu vida. Necesitas oxígeno. Entonces, Por eso cuando la gente hablamos de oxígeno, piensan que solamente es la respiración. Pero créeme que la respiración es lo más sencillo. Lo difícil, porque tu cuerpo lo hace solo. Lo difícil es lo interno. Porque aquí, ¿cómo le vas a llevar sangre a tu cerebro? ¿Cómo le llevas sangre a tu hígado? ¿Cómo le llevas, perdón, oxígeno? Oxígeno a tu cerebro. Edwin, tengo mala memoria. Ay, Edwin, me encanta cómo explicas, pero es que ya no puedo aprender. Ya mi mente no me da. Te hace falta oxígeno. No ahorita. Te hizo falta desde hace años. ¿Pero qué crees? El hígado también nos puede ayudar en esto. Y el hígado también necesita, obviamente, mucho oxígeno. Por eso, cercano al 25% de la sangre que le llega al hígado será a través de la arteria hepática, que es la sangre rica en oxígeno. ¿Vale? Entonces ya tenemos bien eso. Ahora pasemos a la histiología. Pero eso te lo dejaré para otra clase. ¡Ay! Te voy a contar tantito nada más porque la histología es bien interesante. Mira, si vamos a mirar a nuestro hígado bajo un microscopio, verás una organización geométrica perfecta que se llama lobulillo hepático. No recuerdo, la verdad, que si fue un químico, si fue un físico. Una de esas personas que saben mucho, ya sabes, ¿no? Como Albert Einstein y de que Nikola Tesla. Una de esas personas que son premios Nobel y demás. La verdad no me acuerdo ahorita exactamente el nombre, pero decía lo siguiente. Estudiar un poco de ciencia te hace ateo. O sea, que dejes de creer en Dios. Te vuelve ateo. Pero mucha ciencia te hace volver a creer en Dios. También creo que este sí fue Albert Einstein, que decía que cuando le das un sorbo, le das un trago al vaso de la ciencia, vas a dejar de creer en Dios. Pero al fondo del vaso, Dios te va a estar esperando. ¿Esto por qué lo decían? Grandes mentes. Me equivocaré en decirte los nombres porque no los tengo ahorita a la mano, no los recuerdo. Investígalos tú y si me haces favor, dímelo aquí al aire para que pues tengamos los datos concretos, ¿verdad? Pero fíjate bien, ¿por qué decían eso? Porque cuando tú estudias al universo, la anatomía, el cuerpo, cuando tú estudias la ciencia, la química, de cierta manera crees que tú lo puedes hacer. Encuentras soluciones a cosas que no existían antes. Empiezas a cuestionarte las cosas y empiezas con los principios filosóficos de cuestionarte las cosas. Creo que este está ocupado, creo que este está disponible. Te vuelves a cuestionar todo y empiezas a dudar. Pero después que ves la perfección con la que el universo está hecho, con la que el cuerpo está hecho, tan dibujado, tan perfecto, definitivamente no hay una explicación más que decir somos seres divinos creados a imagen y semejanza de nuestro Señor Dios, de nuestro Papa. Yo le digo papi chulo porque me ayuda mucho. Siempre le digo gracias papi por ayudarme porque necesitaba que me sacaras de esta aprieta y tú me sacaste. Sí. Ahora, si pudiéramos ver nuestro hígado a nivel microscópico, vamos a ver una geometría perfecta. Ahora vamos a entenderla. El lobulillo, ¿qué es esto? Se parece a palabra de bolillo, ¿no? Pero no es nada que ver. El lobulillo del hígado es la unidad funcional que tiene una forma como si fuera un hexágono, o sea, una forma hexagonal. Y en el centro vamos a tener una vena, que ahora esta se llama vena central. Y las esquinas tiene una tríada portal. Y está formada por una rama de arterias hepáticas, una de la vena porta y un conducto biliar. Entonces, haber hecho esto no tiene explicación, ¿eh? O sea, hay cosas que la ciencia no puede explicar. Una de ellas es la vida. Simplemente, ¿cómo sucede? ¿Quién sabe? cómo se forma de un nivel tan perfecto es asombroso. Y es una lástima que tú lo arruines comiendo un taco de chicharrón, una torta de tamal, sin cuidar tu hígado. Si tú cuidas a tu hígado, él te va a cuidar a ti. ¿En qué me va a cuidar? En muchas cosas. En la hipertensión, en la diabetes, simplemente el hígado graso. Hay enfermedades que pueden ser mortales, que pueden quitarte la vida y pueden ser por el hígado. Y hay otras que te pueden mantener sanas y recuperarte tan solo por el hígado. Por eso es que este curso que voy a dar lo quise hacer del hígado. Todos los órganos son importantes. 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Pero ¿sabes cuánto ácido úrico eleva? ¿Cuánto colesterol? ¿Cuántos triglicéridos? ¿Cuánto daño hepático? 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Fíjate, si me hizo agua la boca. Se me antojó una torta ahogada, la verdad. 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Oye, ¿y en Ciudad de México? A ustedes ni les digo nada. Tráfico. Estrés. Corajes. Rencor. Resentimiento. ¿Verdad? El no comer a tus horas. ¿Verdad? El comer lo que hay en la calle. Contaminación. Todo aquí, ¿verdad? Y es algo que no podemos escapar. Es algo que pasa en todas las grandes ciudades, ¿eh? Luego hay gente que dice, no, es que en Nueva York, en Nueva York también hay un buen de tráfico. Mucho. Y también siempre hay reparaciones, ¿eh? Siempre. Y también hay contaminación. Entonces es algo de las grandes ciudades. ¿Qué tienes que hacer tú? Cuidar tu hígado. 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Muy buenas tardes, ¿quién habla de este lado? Hola, hola.
1: Yo, doctor Carmen Maldés. Oiga, doctor.
0: Dígame, Carmen.
1: ¿En qué banco se paga?

0: Hola, de este lado.
1: Lourdes.
0: Lourdes, hermosa, ¿qué te puede ayudar, Lourdes?
1: Yo tengo un hijo que tiene hígado graso y que ha tenido problemas de prediabético.
0: Ajá.
1: Y necesito que esté escuchando el programa.
0: Sí.
1: ¿Esos productos son naturales?
0: Totalmente naturales, al 100%. 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
0: 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No me cuelgues. 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Vamos con llamadas. Buenas tardes. ¿Quién habla de este lado?
1: ¿Perdón?
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1: Es que me equivoqué, ya hablé, ya me van a...
0: Gracias, bonito día. 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
0: 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Nos escuchamos hasta mañana.
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7: La Comisión Nacional del Agua informó los niveles de las presas. La presa La Boca tiene 33.139 millones de metros cúbicos, lo que representa un 94.67% de su capacidad. La presa Cerro Prieto registra 275.789 millones de metros cúbicos, lo que equivale al 91.93% de su capacidad. La presa El Cuchillo tiene 658.258 millones de metros cúbicos, lo que representa el 58.61%, y extrae 8.662 metros cúbicos por segundo. Para Monterrey. Vecinos de Laderas del Mirador, burócratas municipales y La Campana bloquearon la avenida Lázaro Cárdenas a la altura del paseo acueducto en Monterrey por la falta de energía eléctrica durante 4 días de forma consecutiva. Por su parte, la diputada local Lorena de la Garza anunció en el Congreso del Estado la creación de un expediente formal de quejas ciudadanas para solicitar a la CFE que dé solución a los apagones frecuentes y recurrentes que existen en la zona metropolitana. Un incendio en una fábrica de pesquería en Nuevo León, tras la explosión de un tanque de diésel, dejó 3 trabajadores heridos y 1 persona sin vida. Cuerpos de auxilio buscaron a la persona desaparecida, que posteriormente fue confirmada como persona sin vida, y trasladaron a los heridos a diversos hospitales. Autoridades federales e intramunicipales reconstruyen el puente piloto sobre la carretera nacional en Montemorelos. Por ello, habilitaron un contraflujo vial con restricciones para Ciudad Victoria por 5 meses. En San Nicolás de los Garza se propone al Congreso del Estado reformar la ley de movilidad para prohibir el ingreso a establecimientos comerciales de personas con cascos o prendas que oculten su rostro, con el fin de reducir los robos. Es una producción de Elena Bernal. Redacción y locución, Francisco León.
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9: El agua de coco es considerada una bebida isotónica natural por excelencia. Contiene minerales clave como sodio, potasio y magnesio, que ayudan a reponer los nutrientes perdidos por el calor. Es más efectiva que muchas bebidas deportivas para hidratar profundamente el organismo. Beberla bien fría es una forma deliciosa de refrescarse y recuperar energía tras realizar actividades físicas.
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14: Es la 1:00 p.m, tiempo del centro de México, en este jueves 23 de julio del 2026, las 21 horas en París. Incendios forestales arrasan regiones del sur de Europa, convierten este año, el 2026, en el segundo con mayor superficie quemada en la Unión Europea en la historia. Al menos 20.000 personas evacuadas en la región turística de La Porche en Francia, y en regiones de España el termómetro supera los 44 grados. En Washington DC, las 15 horas, con el voto a favor de 4 republicanos. La Cámara de Representantes aprobó una petición de retirada de tropas estadounidenses del conflicto en Irán. Trump amenaza con lanzar el peor ataque masivo contra ese país. Los hutis en Yemen, con un gran castigo también militar, dice Trump, por atacar con 12 petroleros saudíes en el Mar Rojo, por atacar a 2 petroleros saudíes en el Mar Rojo. Los precios del barril del crudo ya superaron de nuevo los $100. En Orlando, a las 15 con un minuto, el consulado de México en esa ciudad exige a Florida una investigación por la muerte del mexicano Juan Jairo Coronilla, luego de un operativo del Servicio de Inmigración y Aduanas el pasado 14 de julio en San Agustín. Son los puntos en donde se genera la noticia, desde donde estaremos informándolo a lo largo de este espacio. Yo soy Enrique Acevedo, estamos en tiempo real y le tenemos información en desarrollo.
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14: Vámonos con Leopoldo Espejel. Una reunión de seguridad, gobernadores de la región central del país, incluyendo por supuesto la Ciudad de México, a la jefa de gobierno Clara Brugada. Cuéntanos, Leopoldo.
16: ¿Cómo estás, Enrique? Efectivamente, ha concluido ya esta reunión interestatal de coordinación por la paz y la seguridad. Nos encontramos en el Centro de Capacitación para Protección Civil del Estado de México, aquí en el municipio de Tecámac, donde han asistido las gobernadoras de Morelos, también de Hidalgo, de Morelos, de Guerrero, la jefa de gobierno de la Ciudad de México, Clara Brugada, y está encabezada por la gobernadora del Estado de México, Delfina Gómez. Los gobernadores de Querétaro, de Hidalgo, de Tlaxcala y de Puebla solamente enviaron a representantes. Esta reunión interestatal tiene el objetivo de coordinar justamente acciones en materia de seguridad y de prevención en la zona centro. Han asistido también personal de CAPUFE, así como de la Guardia Nacional y la Secretaría de la Defensa Nacional. En estos momentos, la gobernadora Delfina Gómez está dando un mensaje en torno a la, pues, el resultado de esta reunión, Enrique.
17: Perfecto, bueno, pues ahí está la información. Leopoldo Espejel, muchísimas gracias, buenas tardes.
18: Buenas tardes, Enrique.
17: El tema de CAPUFE, el tema de las autoridades de la región central, pues claramente vinculado a esto que hemos visto, un incremento en el número de asaltos, de incidentes vinculados con el transporte de carga. Apenas ayer hablábamos de un caso más que se han documentado docenas, si no es que cientos de asaltos al transporte público, asalto en realidad a la movilidad de cientos de miles de personas que operan en esta zona del país y que dependen de estas herramientas de movilidad para poder llegar a sus trabajos, para poder regresar a sus casas. Marco Silva, qué gusto saludarte, ¿cómo te va?
19: Bien, Enrique, ¿cómo estás? Muy buenas tardes. Y lo dices bien, solamente para dar un ejemplo, el corredor Puebla-Veracruz, que está, digamos, en el centro de esta reunión, por lo que a Puebla corresponde, es visto por la CANACAR, la Cámara Nacional de Autotransporte, como la zona más roja, más caliente de todo el país, junto con el Estado de México. Así que hacen bien en hablar de estos temas, ¿no?
17: Por supuesto, y es que se han ido planteando soluciones, acompañamientos, presencia de Guardia Nacional, y claramente ha resultado insuficiente. El tema va a requerir de medidas y coordinación en otro nivel para poder terminar con la operación de estas bandas criminales que se aprovechan justamente de estas circunstancias. Hacemos pausa, ya volvemos con más información en tiempo real.
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24: Fly fue el gran éxito que catapultó a Sugar Ray en 1997 con su mezcla de pop rock y reggae suavecito. Esta canción fue hecha para sentirse como un día soleado. Curiosamente, el álbum hay una versión con y sin el rapero Supercat, pero la versión que se volvió favorita en la radio fue la más tranquila, con una vibra un poquito más relajada que nunca pasa de moda.

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1: Los murciélagos son los únicos mamíferos capaces de volar de forma activa y controlada durante largos periodos de tiempo nocturno.
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3: Ya estamos de regreso en tiempo real. Gracias por continuar con nosotros. Esta mañana la presidenta Sheinbaum se reunió en Palacio Nacional con el representante comercial de Estados Unidos, Jamieson Greer. El encuentro forma parte de los trabajos de esta tercera sesión de diálogo, de trabajo entre las delegaciones de México y Estados Unidos para la revisión del T-MEC. Duró cerca de una hora y media y al final la presidenta informó en X que se reunió justo con Jamieson Greer para revisar el T-MEC y para avanzar en los acuerdos bilaterales en beneficio de ambos pueblos. Cuéntanos, Enrique Hernández, ¿cómo estás?
4: ¿Qué tal, Tocayo? Buenas tardes, te saludo con gusto. Es correcto, esta reunión duró hora y media aproximadamente, llegó a las 10 de la mañana de forma puntual, y en esta reunión estuvo Altagracia Gómez del Consejo Asesor de Desarrollo Económico, Roberto Velasco, el canciller mexicano, así como Marcelo Ebrard y el secretario, subsecretario de Economía, así como Julio Verdeguer, secretario de Agricultura. Y es que hay que destacar que en esta reunión, minutos antes de que iniciara esta reunión, la presidenta Claudia Sheinbaum se refería justamente a que, bueno, hay que recordar que llegó con dos temas el embajador norteamericano, el encargado de las relaciones comerciales. Es con dos temas. Uno que era justamente el del agua, la cuota que México paga a los Estados Unidos. El segundo era el tema de seguridad en la frontera norte. La presidenta Claudia Sheinbaum respondió a ellos y dijo que simplemente se está llevando a cabo el tema comercial en estas negociaciones y que el otro forma parte de otras mesas que de forma coordinada trabajan con el gobierno de Donald Trump. Sin embargo, anticipó que México es falso que esté faltando a la cuota del agua. Así lo dijo la presidenta.
5: Sí, es muy importante porque ayer él estuvo en el Congreso, en el Senado, y ahí senadores de Texas, creo, no sé si fue Senado o Congreso, en el Senado, le plantearon que no estamos cumpliendo con la cuota del agua, y eso es falso. Estamos cumpliendo perfectamente y hay total acuerdo con Estados Unidos, y este año que esperamos que llueva más, pues todavía se va a cumplir, o sea, no hay ningún problema en este momento con el tema del agua.
4: Bueno, lo dijo la presidenta y se trata de la tercera reunión de negociación. La presidenta explicó que no es una reunión aislada, es parte de una serie de reuniones que han tenido la Secretaría de Economía y el equipo asignado para apoyar a la misma Secretaría de Economía. El embajador Greer justamente pues planteaba hace algunos días, hace algunas horas, estos temas que podrían ser parte de las negociaciones. Bueno, pero la presidenta dice pues que no saben exactamente en qué condiciones está México, pues debido a que de forma unilateral el gobierno norteamericano ha impuesto algunos aranceles. Vamos a escuchar.
5: Bueno, a ver, nosotros no sabemos exactamente lo que va a hacer Estados Unidos. Lo que hacemos es nuestro mejor trabajo para poder encontrar las mejores condiciones para nuestro país. Ustedes saben que Estados Unidos de manera unilateral decidió poner aranceles a todo el mundo.
4: Bueno, y es que justamente la presidenta insiste en que se hace lo humanamente necesario para obtener una negociación favorable para nuestro país. El embajador Greer llegó justamente por la calle de Pino Suárez para ingresar finalmente por la calle de Corregidora aquí al Palacio Nacional a esta cita que tuvo con la presidenta Claudia Sheinbaum. Enrique, el reporte.
3: Gracias, Enrique Hernández, tocayo con la información. Y Marco, pues Jamieson Greer, apenas ayer veíamos declaraciones en su comparecencia ante el Congreso, en donde ya es explícita, digamos, la postura del representante comercial. Dice, hay una serie de temas, de elementos que están fuera de mi jurisdicción, del asunto comercial, pero que yo no entendería que se logre un acuerdo comercial o que el presidente Trump lo permita si no es que se logra la cooperación total de México en el frente de seguridad fronteriza, que llamó la atención porque pues el propio presidente Trump ha presumido de la frontera más segura en la historia de Estados Unidos. Entonces, por ejemplo, pues ahí parecería resuelto el asunto, pero se habla de seguridad en un concepto más amplio, de una serie de medidas para las que originalmente justamente estaba el acuerdo comercial diseñado para no tener que depender de esto, y ahora Estados Unidos dice no, todo depende de lo de seguridad.
6: Sí, tan claro como eso. De hecho, la presidenta dice hoy en la mañana, aquí hay reuniones que son mucho, que van mucho más allá de esta declaración, de la declaración del señor Greer de ayer frente al Comité de Finanzas del Senado. Y fíjate cómo el tema de seguridad podría no estar relacionado de manera directa, porque hoy en la reunión que tuvieron en Palacio Nacional no hubo nadie del Gabinete de Seguridad, Enrique. Estuvo el secretario de Economía, el de Relaciones Exteriores, el de Asuntos, de el Julio Verdegué, que es asesor de Asuntos Agroalimentarios, Altagracia Gómez, pero hasta ahí, nadie del Gabinete de Seguridad, ¿eh?
3: Lo que llama la atención son las declaraciones del propio secretario de Economía, Marcelo Ebrard, en este espacio y en otros, en donde ha reiterado que pues estas son negociaciones técnicas.
6: Así es.
3: Aquí se entra a los detalles, se habla de manera muy profesional y específica sobre qué es lo que debe de incluir o no la revisión del T-MEC, y que el ambiente político, los incentivos políticos en realidad pues no interfieren en esas negociaciones. Pero lo que dice ayer Jamieson Greer es lo opuesto. No, aquí todo depende de lo que el presidente Trump quiera, y lo que el presidente Trump quiere pues por supuesto responde a incentivos políticos. Y lo que el presidente Trump quiere, por supuesto, responde a la agenda del presidente Trump, no a estos aspectos técnicos y a esta negociación rigurosa de la que nos hablan. Yo no creo que sea una cosa o la otra. Yo creo que se avanza, como en todo lo operativo de la relación bilateral, hasta el punto en el que se puede avanzar en esos acuerdos técnicos, en esos detalles, en lo minucioso, digamos, lo hasta burocrático, si queremos pensarlo así, o tecnócrata. Pero las decisiones importantes, pues por supuesto que obedecen a una lógica política. Ahí se explica el cambio de la revisión, la no ratificación del tratado por 16 años más para hacerlo anualmente. Es una decisión de lógica política, porque bajo ninguna otra óptica esto tendría sentido, Marco.
6: Es tener secuestrada la agenda, ¿estás de acuerdo? Es decir, sucede en todos los ámbitos políticos, locales, domésticos, internacionales. La tomo con una mano y la estoy presionando con la otra en asuntos que no tienen o aparentemente no tendrían nada que ver.
3: Sí, porque si está resuelto el tema 16 años, también se ve desde el otro lado, ¿no? Estados Unidos dice, bueno, ¿cómo voy a ejercer presión sobre los temas que son prioridades para mí en el frente de seguridad? Pues así. Porque si resuelvo el tratado por 16 años, me quedo sin,
6: claro,
3: sin palancas, ¿no?
6: Exactamente.
3: Sin leverage.
6: Exactamente.
3: En fin. Bueno, pues ahí está el asunto. Vamos a platicar con Jenny Valencia, la llegada de Greer a la Secretaría de Economía. Jenny, ¿cómo estás?
7: Hola, ¿qué tal? ¿Cómo estás, Enrique? Buena tarde. Comentarte que este jueves concluyeron los trabajos de la tercera ronda de conversaciones bilaterales México-Estados Unidos para la revisión conjunta del T-MEC. Luego de su encuentro con la presidenta Claudia Sheinbaum en Palacio Nacional, el representante comercial de los Estados Unidos, Jamieson Greer, arribó cerca del mediodía a la Secretaría de Economía para dialogar con el secretario de Economía, Marcelo Ebrard, y también sus respectivos equipos técnicos en torno a la revisión anual del T-MEC en el marco de esta tercera ronda de conversaciones bilaterales que se lleva a cabo en nuestro país. Cabe destacar, Enrique, que hace unos minutos salió de la Secretaría de Economía el embajador Jamieson Greer y también su equipo técnico permanecieron en el interior de esa dependencia gubernamental cerca de una hora. Se prevé que por la tarde, noche, se den a conocer también los acuerdos alcanzados durante esta tercera ronda y también los avances de la negociación bilateral con miras a la revisión anual que harán de forma conjunta. En este momento sería ya con Canadá, Estados Unidos y México. Estamos atentos de lo que se resuelva en el transcurso de la tarde. Este reporte por ahora, Enrique.
3: Perfecto, Jenny. Muchísimas gracias. Veremos cómo avanzan estas conversaciones. Obviamente, cuando termine o se cumpla el periodo de trabajo, iremos teniendo más detalles sobre lo discutido. Bueno, vamos a dejar ahí el tema del T-MEC. De nuevo, pues se espera que que en esta primera revisión se establezcan las bases de lo que será este proceso anual y que eso permita pues que en el futuro sea todo de manera mucho más eficiente, que se pueda trabajar, digamos, más rápido en una revisión y que no se prolongue demasiado, 2, 3, 4 rondas o lo que dure durante semanas o hasta meses, porque si no, pues sería un estado permanente de indefinición y de inestabilidad y de falta de certeza, que es justamente el contrapropósito, el contrasentido de lo que se busca con un acuerdo comercial como este, Marco.
6: Justamente, yo recuerdo las entrevistas que has hecho en este espacio, Enrique, tanto al secretario de Economía como al propio presidente de la Industria Nacional de Autopartes, que es uno de los músculos de este tratado trilateral, decir, pues, nos podemos acostumbrar a esos tiempos, nos podemos acostumbrar a estas revisiones anuales y al final creo que sacaremos ventajas de ella, pero bueno, yo agregaría, es importantísimo tener certezas sobre estas discusiones técnicas, subrayo técnicas, a fin de que la política pueda navegar lo más lejos posible, ¿no?
3: Sí, que ese es el propósito fundacional del tratado, justamente alejar a la política del tratado, algo que había funcionado hasta que llegó Donald Trump a la presidencia. Vamos a hacer una breve pausa, decía, al regresar tendremos más información, el asunto de el asesinato del periodista Alejandro Leyva, que la Fiscalía General de la República informó que ya asumirá la investigación por el homicidio de este comunicador asesinado ayer cuando desayunaba en un fraccionamiento muy cerca de su casa. En un comunicado la Fiscalía señaló que la Fiscalía Especializada en Materia de Derechos Humanos será la encargada de realizar las investigaciones para esclarecer el crimen e identificar a los responsables. Ayer decíamos que la Fiscalía de estos delitos contra la libertad de expresión, que depende de la Fiscalía Especializada en Materia de Derechos Humanos, pues ha abierto algo así como 2,000 carpetas desde su fundación hasta la fecha, Marco, y de esas apenas 2% han llegado a judicializarse, es decir, el promedio de bateo es ni de ligas menores. Hacemos pausa, ya volvemos.
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15: El drama de las desapariciones forzadas en México tiene un origen, una historia y tantos códigos como significado. Desde la frontera norte, Natalia Mendoza, antropóloga radicada en Altar, Sonora, se adentra en el desierto para explicar desde su nacimiento la mayor crisis de justicia padecida por nuestro país. El extravío de los signos, libro integrado por 5 ensayos, ofrece una completa narrativa de la transformación de la delincuencia en territorio sonorense para explicar la escalada de brutalidad contagiada al resto del país y que tiene su expresión más cruda en la siniestra mecánica generada por los grupos criminales que emplea a la desaparición para establecer una relación de zozobra y terror con las familias de sus víctimas. Natalia Mendoza recorre los últimos 20 años para explicar cómo un puñado de bandas traficantes de marihuana mutaron en una insaciable maquinaria de la muerte, devoradora de jóvenes nacidos en un ambiente hostil y sin esperanza.
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16: El Monte Everest es la montaña más alta del mundo, pero su cima estuvo bajo el océano hace millones de años.
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17: 23 de la tarde, tiempo del centro de México, en este jueves 23 de julio del 2026. Vámonos hasta Oaxaca. Guadalupe Tomás, corresponsal del Grupo Fórmula. Decíamos antes de la pausa, la Fiscalía General de la República ya trajo la investigación por el asesinato de Alejandro Leyva.
18: Así es, Enrique, buenas tardes. Ya la Fiscalía General de la República será la instancia responsable de investigar este crimen del periodista Alejandro Leyva, que bueno, pues como te decía, ha conmocionado a Oaxaca, al gremio periodístico, y ha habido también algunas otras expresiones a nivel nacional de condenar este asesinato y pedir, pues obviamente, que se esclarezca si fue un tema relacionado con la libertad de expresión y con el derecho, pues, de recibir información libre a la sociedad. Enrique, en este momento se está desarrollando en las oficinas de la Asociación de Periodistas de Oaxaca un homenaje en honor de este periodista. Es parte de las exequias que se hicieron. También habrá una misa de cuerpo presente y después será llevado a que sus restos descansen. Su hijo Carlos emitió un mensaje en el que, pues, decía que se va a recordar a su padre como uno de los comunicadores, pues, más prominentes en últimos tiempos, que él decía, pues bueno, tenía claro que esto podía pasar y bueno, pues sin embargo, a pesar de eso, continuó sus actividades en el tema de esta columna, videocolumna que hacía en una de las redes sociales. Y bueno, pues está desarrollándose este homenaje y después van a esta funeraria para hacer una misa de cuerpo presente y es parte de lo que se tiene hasta el momento. No hay una postura más allá de lo que se conoció esta mañana, que la Fiscalía General será la responsable de la investigación. Y bueno, pues aquí el tema del hallazgo de la motocicleta es lo último que se tiene, en la que presuntamente viajaban estos dos individuos que dispararon. Y bueno, pues hasta ahí va el tema de las investigaciones, Enrique, en Oaxaca.
17: Perfecto. Guadalupe Tomás, corresponsal del Grupo Fórmula en Oaxaca, muchísimas gracias por la información. Buenas tardes.
18: Buenas tardes, hasta pronto.
17: Le agradezco a Juan Carlos Zavala, él es corresponsal del Universal en el estado de Oaxaca, que nos tome esta comunicación. Juan Carlos, muy buenas tardes.
19: Buenas tardes, muchas gracias.
17: Pues yo te preguntaría primero un poco que nos trates de compartir lo que significa ser periodista, hacer periodismo que puede ser crítico, que puede denunciar actos de corrupción, de nepotismo, de abuso de poder, en un contexto en donde pues el gobierno señala, veía al gobernador diciendo que en cuanto pasara la Guelaguetza, él iba a dar a conocer una lista de portales que lo odian para no contestarles preguntas, en donde se han levantado procesos administrativos por presuntas irregularidades, como en el caso del propio Alejandro, de Alejandro Leyva, y en el que también se dan estos hechos de violencia ya material en casos en donde pues periodistas son asesinados.
19: Mira, en Oaxaca siempre ha figurado como uno de los estados con mayor número de agresiones a periodistas, también dentro de los que registran mayor número de asesinatos. Generalmente la mayoría de estas agresiones vienen de autoridades municipales y de cuerpos policíacos, ¿no? De seguridad pública, ya sea policías estatales o de la Agencia Estatal de Investigaciones de la Fiscalía de Oaxaca. Sin embargo, en los últimos años ha cambiado el tipo de riesgo. Cada vez hay mayor presencia del crimen organizado, y una presencia del crimen organizado con vínculos muy fuertes con sindicatos, con funcionarios y políticos que ocupan cargos o políticos que ocupan cargos públicos en el gobierno. Eso ha aumentado el riesgo, ¿no? Y ha aumentado el riesgo porque cuando un periodista es crítico en Oaxaca, en estos últimos años, hacia el poder o cuestiona el poder, a veces no nos damos cuenta de que también estamos afectando intereses del crimen organizado, ¿no? Un crimen organizado que está metido en el sector transportista a través de sindicatos, un crimen organizado que está metido en el robo de combustible, en el tráfico de personas, y que financian campañas, que se postulan a candidaturas, digamos que ya hay una línea muy clara entre el gobierno y la delincuencia organizada. Es creo que un poco el contexto al que nos enfrentamos en Oaxaca, es decir, nos enfrentamos a las autoridades municipales, a las policías, pero también al crimen organizado y a un nuevo poder en las que se fusionan tanto el crimen como una delincuencia. A eso se suma también lo que ha ocurrido en otros estados del país con la persecución judicial, las demandas, el aumento en demandas por daño moral, las amenazas, el hostigamiento, y aparte la ineficiencia de las autoridades encargadas de procuración de justicia para investigar y castigar estos hechos.
3: Sí. ¿Se sienten seguros los periodistas en Oaxaca para poder publicar su trabajo, sea el que sea?
19: El asesinato de Alejandro Leiva nos hizo volver a sentir inseguros. O sea, si hay cierta, hay un cierto temor permanente donde incluso llegas a la autocensura, evalúas qué dices o qué no publicas, ¿no? Por temor o por riesgos, ¿no? O para evitar cualquier cosa, ¿no? Pero la muerte de Alejandro Leiva reavivó esos temores, ¿no? Sobre todo porque Alejandro Leiva no era el periodista en estos momentos más críticos del estado, ¿no? Y aparte una cara visible porque se grababa y se mostraba en sus videocolumnas. Entonces la percepción ayer que estuvimos en la cobertura, hoy en la cobertura de hoy sobre su muerte y su velatorio y sus homenajes, es esa sensación de que fue un mensaje muy claro de que le paráramos o le bajáramos, ¿no? Porque se fueron contra, sorprendentemente, a la cara más visible.
3: Hay un efecto de enfriamiento, no solamente es la violencia directa, sino el mensaje que esto envía al resto de los periodistas.
19: Sí, y hay un temor entre todos, porque además en la noche empezaron a circular también en redes sociales amenazas contra otros periodistas, ¿no? Por ejemplo, Pedro Matías de la revista Proceso, el periódico Proceso, pues también que es un periodista muy crítico desde hace muchos, muchos años, diciendo que él sigue, ¿no? Está María de los Ángeles Nibón en primera línea, y entonces hay varios reporteros que empiezan a aparecer en redes bajo amenazas, ¿no? Y eso pues ha aumentado el temor, ¿no?
3: Pues ahí el panorama y sobre todo el llamado de atención a las autoridades federales. Sí, la fiscalía ya ha traído esta investigación, pero lo lamentable es que se tenga que trabajar en un entorno en donde, si como dicen las autoridades federales, la propia presidenta, la libertad de expresión está garantizada en este país, ¿por qué siguen matando a periodistas? y por qué siguen matando a periodistas críticos en lugares como Oaxaca, en lugares como Veracruz, en lugares como Puebla. Por cierto, todos gobiernos de Morena, que sean los únicos en el país, ¿no? Que son los más violentos, sí. Y que estos crímenes quedan en impunidad, absolutamente. Dábamos a conocer las cifras. Apenas 2% de las 2.000 carpetas que ha abierto la Fiscalía Especializada en estos delitos contra la libertad de expresión, pues han terminado en una sentencia. Así de sencillo. Y uno no puede creer pues que el incentivo para quienes matan a periodistas esté del otro lado. Pues si no va a pasar nada, y me voy a deshacer de una voz incómoda, que está echándole luz a la corrupción, al nepotismo, al fraude, al enriquecimiento ilícito, a los vínculos con el crimen organizado, y no proteger esto, pues es no proteger un derecho fundamental de todos los mexicanos a la información. Estaremos muy pendientes del asunto y estaremos en comunicación. Te agradecemos estos minutos en tiempo real, Juan Carlos.
19: Gracias. Y si me dejas agregar algo, referente al último que decías, es por ejemplo, Alejandro presentó una denuncia el 16 de julio ante la Fiscalía General de la República por amenazas, y me señala a tres personajes políticos, entre ellos o principalmente el gobernador del estado. El 30 de julio de ese mismo año la Fiscalía General de la República se declara incompetente para investigar esas amenazas, y ahora es paradójico que la FGR atraiga la investigación de su muerte cuando antes se negó a investigar las amenazas que denunció Alejandro Leiva.
3: Sí, y justamente los personajes mencionados, el consejero jurídico, el gobernador, entiendo el secretario de gobierno también, sí. Son parte de la información que compartimos anoche en el noticiero. Estaremos pendientes. Muchísimas gracias nuevamente por estos minutos y por el trabajo que están haciendo los periodistas en lugares como Oaxaca. Juan Carlos Zavala, corresponsal del Universal.
19: Muchas gracias. Gracias por la llamada y por dar seguimiento al caso.
3: Pues sí, esto que reiteramos ayer, ¿no, Marco? La sí. Libertad de expresión que suele medirse por la posibilidad de publicar, pero también que debe medirse por la posibilidad de sobrevivir a lo publicado.
6: Qué duro escuchar a Juan Carlos Zavala, corresponsal del Universal allá en Oaxaca. Y nada más los datos, tú hablabas de contextos. ¿En qué ambiente se hace periodismo? De diciembre del 2022 a julio del 2026, que es lo que va del gobierno de Salomón Jara, 5 presidentes municipales asesinados, 8 exalcaldes y 21 activistas dirigentes indígenas, y por supuesto un periodista desde ayer, Enrique.
3: Los datos, así. Hacemos pausa, ya volvemos en tiempo real.
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22: OpenAI presentó GPT Live, su sistema de voz más avanzado hasta la fecha para que los humanos tengan una interacción natural con la inteligencia artificial a través de ChatGPT Voz. El nuevo modelo está diseñado para que hablar con la inteligencia artificial se sienta mucho más como tener una conversación real. Gracias a su arquitectura full duplex, el modelo puede escuchar y hablar al mismo tiempo, siguiendo una conversación con coherencia e incluso responde con un ajá o con un sí para mostrar que está poniendo atención mientras le hablas. Para responder preguntas que requieren búsqueda web, razonamiento más profundo o trabajo más complejo, delega en segundo plano el tema a GPT-5.5 para que lo resuelva y lo retoma cuando tiene lista la respuesta sin interrumpir la conversación ni el flujo de la misma. Está disponible en 2 versiones en dispositivos móviles y web, GPT Live 1 y GPT Live 1 Mini, para usuarios de ChatGPT en todo el mundo. Informó Aide Rivera. 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
0: Parque Nacional Redwood, Estados Unidos. Situado en la costa de California, este bosque es el hogar de los seres vivos más altos del planeta, las secuoyas rojas. Estos gigantes pueden superar los 100 metros de altura y vivir durante siglos. El ecosistema costero, envuelto frecuentemente en niebla, proporciona la humedad necesaria para su crecimiento monumental. Caminar entre estos árboles centenarios ofrece una perspectiva única sobre la majestuosidad y la resistencia de la naturaleza frente al tiempo.
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1: El ciclista mexicano Isaac del Toro se mantiene tercero en la clasificación general del Tour de Francia tras concluir la etapa 18, en la cual el ecuatoriano Richard Carapaz tomó la primera posición en una demandante carrera por montaña en los Alpes franceses. Del Toro mantiene la ventaja de 20 segundos en relación al francés Paul Sechas. Mañana continuará la actividad en los Alpes con un recorrido de 127 kilómetros. En las grandes ligas del béisbol, los Dodgers de Los Ángeles derrotaron 9-5 a los Phillies de Filadelfia. Por su parte, Yankees derrotó 2-0 a Piratas de Pittsburgh. Mientras que los Medias Rojas de Boston vieron finalizada una buena racha al caer 5-1 con los Orioles de Baltimore. Informó José Luis Cuevas. 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
3: Ya estamos de regreso en tiempo real. Gracias por continuar con nosotros. Vamos hasta Veracruz. Hemos estado dando seguimiento a varios temas en la entidad y esto que tiene, por supuesto, que ver con lo que hablábamos en Oaxaca. Elizabeth Aviña, el alcalde de Ixhuatlán del sureste, posible autor intelectual del asesinato de Roxana Berenice Guzmán, la periodista que fue sustraída con violencia de su casa y que quedó todo esto en video y que después lamentablemente se confirmó fue asesinada.
5: Mira, Enrique, lo que vemos aquí en el sur de Veracruz es que fue la Fiscalía General del Estado la que solicitó el desafuero del alcalde de Ixhuatlán del Sureste, aunque de manera oficial no se conocen los datos del por qué pidieron el desafuero. Lo que sí ha trascendido es que se trataría de una situación que tendría que ver con nexos con el crimen organizado y que pudiera también tener que ver con la situación que sucedió con Roxana Berenice. Decirte que hace algunos minutos platicamos justamente con personas del Congreso de Veracruz, toda vez que ya las comisiones pertinentes unidas de Gobernación y de Justicia y Puntos Constitucionales dictaminaron que hay elementos suficientes para dar curso a esta petición por parte de la Fiscalía General del Estado para el procedimiento de declaración de procedencia en contra del presidente municipal de Ixhuatlán, Raúl González. En este sentido, pues es la presidenta de la mesa directiva del Congreso, Naomi Edith, quien dijo que tiene 7 días el alcalde para continuar con este procedimiento, digamos que en cierta manera para poder defenderse, y bueno, pues será en el mes de agosto cuando se desarrolle todo este proceso, estaremos conociendo si lo desafueran o no, y bueno, pues qué va a pasar con él.
3: Perfecto, bueno, pues importante desarrollo en la información en este caso. Te agradecemos el reporte de Elizabeth Aviña.
5: Muy buenas tardes.
3: Muy buenas tardes. Vamos a cambiar de frente informativo, vamos a los Estados Unidos. En las últimas semanas han incrementado los casos, o al menos se han visibilizado los casos, de personas que han muerto bajo custodia de agentes de ICE o durante operativos de la Agencia para la Migración y el Control de Aduanas. Es un asunto complejo, porque el argumento de que simplemente lo que se está haciendo es cumplir la ley y que las personas involucradas en estos hechos, en la mayor parte de los casos, se resistieron a que se cumpliera la ley, pues tiene forma, ¿no? Si hay una falta administrativa, cívica, legal, penal, y hay agentes federales que están ejerciendo la ley, el orden, la justicia, pues entonces hay digamos una narrativa que parece lógica. El problema aquí es que en este afán de ampliar las cifras de deportaciones en Estados Unidos
17: Y ante la situación en la frontera en donde se han registrado los menores niveles de encuentros con agentes de la patrulla fronteriza, es decir, el flujo migratorio ha disminuido dramáticamente, pues la forma de avanzar en este propósito o despropósito es yendo por todos los migrantes que tengan cualquier irregularidad en su proceso. O sea, no solamente por personas que están en Estados Unidos sin documentos y que hayan cometido un delito grave, que esa era la promesa de campaña del propio presidente Trump. Ahora es personas que están tratando de regularizar su situación, que acuden a citas en las cortes y que dentro de las cortes, mientras realizan ese proceso, son aprehendidas, recluidas y deportadas. Y cuando digo aprehendidas, recluidas, este segundo paso es fundamental, porque todo el sistema, la infraestructura, voy a llamarla penitenciaria, de reclusión de migrantes en Estados Unidos, es una iniciativa privada, una actividad de la iniciativa privada, lo que genera miles de millones de dólares, empresas que cotizan en bolsa y que entre más camas ocupadas tengan, pues más dinero tienen y más contribuciones políticas hacen. Entonces está ese segundo componente y la idea de que los agentes de inmigración pues puedan operar con un grado de poder, si no es que rayar en la impunidad, con la que no opera ninguna otra agencia dentro de Estados Unidos, sin vehículos debidamente identificados, cubriéndose los rostros, sin dar a conocer sus identificaciones, los agentes, sin respetar el debido proceso. Primero hacen lo que hacen y después pues preguntarán lo que tengan que preguntar, pero en esa dinámica pueden pasar semanas y personas pueden pasar incluso meses recluidas antes de que se reconozcan los abusos. Por eso el estatus migratorio ha dejado de ser el tema cuando hablamos de las redadas migratorias de ICE hoy en Estados Unidos. Ya no solamente se trata del estatus migratorio, puede haber ciudadanos, residentes legales, personas con beneficios migratorios como visas, como TPS, como paroles humanitarios, que terminan en las redes de esta ambición de deportación, de esta maquinaria de la deportación que se ha puesto en marcha durante la administración Trump. Y soy cuidadoso con esa palabra, digo puesto en marcha, porque en realidad se creó mucho antes por gobiernos demócratas y republicanos. Es decir, hoy lo utiliza Donald Trump en la forma en la que él cree que debe de utilizarlo. Y de eso podemos platicar mucho. Pero ni demócratas ni republicanos están exentos aquí de responsabilidad cuando hablamos de la maquinaria de deportación en Estados Unidos, de un sistema migratorio que no funciona, de un sistema migratorio que habla de utilizar vías legales al mismo tiempo que las va no ensanchando, sino restringiendo. Y un contrasentido absoluto cuando la economía estadounidense depende de la mano de obra, del trabajo de los migrantes indocumentados. Yo lo digo una y otra vez, detrás del gran muro en la frontera hay un gran letrero que dice: se necesita ayuda, help wanted. Industrias enteras, la de procesamiento de alimentos, la construcción, los servicios, la repartición, la hospitalidad. Y súmele que dependen absolutamente, agricultura, que dependen absolutamente de la mano de obra migrante y de la mano de obra de migrantes indocumentados en muchos casos. En fin, todo ese contexto para hablar pues de esto que hemos ido siguiendo y que David Herrera, reportero de NMás Univisión allá en Houston, reporta de manera extraordinaria. Trabaja con un documento en donde se dan a conocer los testimonios de dos personas, dos testigos clave, en el caso de Lorenzo Salgado, el migrante mexicano que llevaba más de 30 años en Estados Unidos, trabajando, contribuyendo, siendo un hombre de familia, de comunidad, y que fue detenido por agentes de ICE, que alegan agentes de ICE, uno, que trataron de atropellarlos, y que ellos actuaron en defensa propia y, digamos, siguiendo los protocolos de uso de fuerza letal. Las cartas cuentan una historia muy distinta. David, gracias por acompañarnos. ¿Cómo estás?
4: ¿Qué tal, Enrique? Saludos desde Houston, un abrazo. Así es, los testimonios no mienten. Una carta que pudimos obtener el día de ayer, de puño y letra de uno de los testigos. Hay que recordar que eran cuatro personas las que conducían, las que iban en esa camioneta tipo van la mañana del 7 de julio a las 6:30 de la mañana, iba el señor Lorenzo Salgado Araujo, como era de costumbre, salir a trabajar, como lo venía haciendo por muchos años. Tenía un equipo de trabajo al cual salían temprano, al cual salían a recoger al resto de los trabajadores. Uno de ellos era su hermano, el señor Víctor Hugo Salgado, también mexicano, todos los tripulantes. Y lo vemos plasmado en este documento que pudimos obtener el testimonio de uno de ellos de puño y letra, y también pudimos obtener otra carta que fueron notas que tomaron el representante legal en el tema migratorio, notas del testimonio de la otra persona que se encuentra detenida en este centro de procesamiento migratorio de migración en el área de Conroe, en el condado Montgomery, al norte de la ciudad de Houston. Y pues en estos documentos habíamos escuchado de voz de el abogado algunas de las declaraciones que, como tú bien decías, decían que habían hecho el disparo por la parte del pasajero de la camioneta, que en ningún momento había un oficial de migración enfrente de la camioneta cuando ellos conducían, cuando el señor Lorenzo Salgado conducía, y estas cartas pues dicen exactamente lo mismo, una de puño y letra y otra la redacción que tomó, la nota que tomó el abogado, en donde

personas de todas partes del mundo, pero en ese sector en particular es una zona muy, muy mexicana, en donde la gente que está en ese lugar es gente que tiene sus negocios, sus familias, que ha tratado de seguir compartiendo la cultura, las creencias, y esto le pega mucho a la comunidad, principalmente en general inmigrante en los Estados Unidos, pero muy en particular a la comunidad mexicana. Estos testimonios, sin duda alguna, van a ser clave en esta investigación, ya que es como en otros casos que hemos estado, que hemos podido reportar, el caso de Minneapolis, en donde también ocurrió uno de estos asesinatos, en donde las cámaras de los teléfonos celulares han jugado un papel importantísimo en la agilidad en que se puede llevar a cabo este caso. En el caso del señor Salgado, todavía no hemos podido ver un video, una evidencia contundente que pueda ser determinante, una, para determinar quiénes son los agentes que estuvieron haciendo este operativo. Les comento que uno de los fiscales federales en el Distrito Sur de Texas hace un par de días, si no me equivoco, 3 días, emitió una orden, más bien un comunicado, en donde él nuevamente dio más detalles que estas personas no eran el blanco, estos 4 mexicanos. Estaban buscando a 2 personas de origen guatemalteco que tenían historial criminal. Sabemos que ellos no eran el blanco de este arresto. Sin embargo, todavía, como les digo, todavía no existe un video, una prueba contundente que sí lo muestre. Sin embargo, estos testimonios de estos 3 testigos que se encuentran recluidos en un centro de procesamiento son fundamentales y son pieza clave para la investigación que está llevando el gobierno federal. Hace una hora aproximadamente, tuve la oportunidad de hablar con 2 de los abogados que representan al señor Daniel Tirado y el señor José Trinidad Rojas, 2 de los detenidos. El tercer detenido es el señor Víctor Hugo Salgado, hermano de la persona que perdió la vida, del señor Lorenzo. Lo que me comentan estos abogados, ellos están tratando de agilizar los procesos para que ellos puedan salir de ese centro de detención. Ya han entablado recursos legales a nivel federal. Hace un par de días, para uno de las personas que se encuentra recluida, el señor José Trinidad Rojas, un juez federal emitió un paro de deportación, y se espera que mañana le dieron a las autoridades del Departamento de Seguridad Nacional, en este caso, hasta el día de mañana para emitir un comentario. En el caso de Daniel Tirado, también ayer un juez determinó que no le emitió una orden de paro de deportación, sin embargo, sí emitió una orden para que le sea notificado 5 días con anticipación en caso de que pueda ser transferido a, ya sea hablemos de ser deportado o transferido a otro centro de detención. Lo que me comentaban los abogados, en este caso que están llevando a cabo este tema en la Corte Federal, estamos hablando de una instancia legal que se conoce como habeas corpus. Esta sirve para exigirle al gobierno que lleve a un detenido ante un juez y pruebe que su arresto es legal, pero si el juez decide que no hay razones válidas para la detención, debería de ordenar su liberación de esta persona de manera automática. Lo que hablabas un poco antes, Enrique, acerca de este preámbulo para dar esta nota, ahí estamos viendo cómo los jueces, pues de alguna manera, están retrasándose en tomar decisiones importantes que están en el marco de la ley. Y no solamente esto, te comento también en el caso de las 3 personas, los 3 mexicanos que se encuentran detenidos en este centro de deportación. He tenido la oportunidad de hablar con los abogados de todos, y también por parte de la Fiscalía de Distrito del Condado Harris, aquí en Houston, ellos ya también solicitaron el trámite, vaya, de la visa U. Esa visa U es una visa U que se le da a los testigos, que se le da a las personas que son víctimas de abuso de violencia doméstica. Ya se archivó,
Y aquí hay un punto también muy importante y del cual no se habla mucho en el tema de la ley, del seguimiento, del apego al marco de la ley.

0: Estamos hablando de, específicamente en el tema del trámite de la visa U, es un trámite que los debería de estar amparando desde el momento en que la Oficina de Ciudadanía, o USCIS, como se le conoce acá en Estados Unidos, tienen ese que ya reciben la petición. ¿Por qué? Porque en mayo de este año, en una corte federal de California, se dio un fallo en el cual las personas que están solicitando una visa U, de acuerdo a esta orden del juez, están automáticamente protegidas para evitar su deportación. Entonces, estamos de alguna manera a la espera de que puedan ser liberadas estas tres personas, estos tres mexicanos, testigos clave, repito, que en su momento ellos no eran blanco de esta operación de ICE, que lamentablemente acabó con la vida del señor Víctor Hugo Salgado.
1: No, y un testimonio más incriminatorio para los propios agentes al señalar que cambiaron de armas después de dispararlas, que nunca estuvieron enfrente del vehículo, que se disparó incluso desde el exterior, desde un costado, en fin, una serie de declaraciones que son importantes cuando se habla justamente de la ley y del orden, porque la ley y el orden no solamente aplica a los vulnerables, también aplica a quienes ostentan la autoridad. Muchísimas gracias por estos minutos, David Herrera, de N+ Univisión allá en Houston.
0: Saludos, Enrique, un abrazo.
1: Un fuerte abrazo. Pues imagínate lo complicado, ¿no, Marco? Decíamos, ya no es una discusión sobre estatus migratorio, es una discusión sobre pertenencia.
2: Sí, pues es decir, ¿cómo han cambiado las cosas en un lapso tan corto? Ahora, mientras escucho a David y recuerdo la nota que presentaste anoche en Punto, pues Enrique, parece que los jueces son el último dique contra esta política que no conoce ya de límites ni tampoco tiene matices. Si no es por estos jueces, imagínate, prácticamente esta detención arbitraria se hubiera consumado sin más.
1: Sí, sí, pero es que además ese es el tema, ¿no? Que se hace, se crea todo un sistema para pues alejarse de esto, de la transparencia, de la rendición de cuentas, para de alguna forma enviar el mensaje de que estos agentes están por encima de la ley y que la demanda presidencial de deportar a la mayor cantidad de personas los exime de cualquier tipo de investigación, responsabilidad en el ejercicio de esas funciones. Y eso es lo peligroso. Eso es lo peligroso porque entonces pues se dan estos casos de abuso de poder, se dan estos casos que no estamos hablando de toda una agencia, de todo un gobierno, pero estamos hablando de elementos que claramente pues rompen con los propios protocolos que permiten que esa agencia pueda usar la fuerza letal. Hacemos una pausa, regresamos en instantes aquí en Tiempo Real.
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5: La Comisión Nacional del Agua informó los niveles de las presas. La presa La Boca tiene 33.139 millones de metros cúbicos, lo que representa un 94.67% de su capacidad. La presa Cerro Prieto registra 275.789 millones de metros cúbicos, lo que equivale al 91.93% de su capacidad. La presa El Cuchillo tiene 658.258 millones de metros cúbicos, lo que representa el 58.61%, y extrae 8.662 metros cúbicos por segundo. Para Monterrey. Vecinos de Laderas del Mirador, burócratas municipales y La Campana bloquearon la avenida Lázaro Cárdenas a la altura del Paseo Acueducto en Monterrey por la falta de energía eléctrica durante 4 días de forma consecutiva. Por su parte, la diputada local Lorena de la Garza anunció en el Congreso del Estado la creación de un expediente formal de quejas ciudadanas para solicitar a la CFE que dé solución a los apagones frecuentes y recurrentes que existen en la zona metropolitana. un incendio en una fábrica de pesquería en Nuevo León, tras la explosión de un tanque de diésel, dejó 3 trabajadores heridos y una persona sin vida. Cuerpos de auxilio buscaron a la persona desaparecida, que posteriormente fue confirmada como persona sin vida, y trasladaron a los heridos a diversos hospitales. Autoridades federales e intramunicipales reconstruyen el puente piloto sobre la carretera nacional en Montemorelos. Por ello, habilitaron un contraflujo vial con restricciones para Ciudad Victoria por 5 meses. En San Nicolás de los Garza se propone al Congreso del Estado reformar la ley de movilidad para prohibir el ingreso a establecimientos comerciales de personas con cascos o prendas que oculten su rostro, con el fin de reducir los robos. Es una producción de Lene Bernard. Redacción y locución, Francisco León.
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7: La Odisea no solo es la nueva película de Christopher Nolan, es el relato que dio origen a gran parte de las historias que seguimos contando casi 3000 años después. Con Matt Damon, Anne Hathaway, Tom Holland y Zendaya, la película sigue a Odiseo en un viaje de 10 años para regresar a Ítaca después de la Guerra de Troya, enfrentando monstruos, dioses y, sobre todo, las consecuencias de las decisiones que marcaron su vida. Lo más sorprendente es ver a Nolan dejando de lado los rompecabezas narrativos para concentrarse en contar una historia profundamente humana, sin perder esa grandeza visual que solo él sabe construir. Todo fue filmado con la nueva generación de cámaras IMAX y cada imagen parece estar pensada para verse en la pantalla más grande posible. Al final entiendes que el verdadero viaje nunca fue contra los monstruos, sino descubrir si todavía queda algo de ti cuando por fin logras volver a casa.
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8: En corto.
1: En los últimos meses, las redadas, los operativos del Servicio de Inmigración y Control de Aduanas de Estados Unidos, de ICE, han dejado una estela de muerte, de heridos, de familias destrozadas. Apenas en lo que va de este mes de julio, 4 migrantes han muerto, lo hicieron en un espacio de días, en una sola semana, en incidentes relacionados con acciones de la agencia. 2 abatidos por agentes, uno fallecido bajo custodia de ICE y otro más quien murió mientras supuestamente intentaba escapar de un operativo. Los casos han reabierto investigaciones, pero sobre todo cuestionamientos sobre el uso de la fuerza letal, la preparación, la capacitación de los agentes federales y los mecanismos para rendir cuentas. Sería un error reducir esta conversación a un problema de procedimientos. Me parece que el asunto es mucho más profundo y durante años hemos visto cómo el estatus migratorio divide a las personas en categorías morales, documentados e indocumentados, legales e ilegales, merecedores y prescindibles. No obstante, la realidad demuestra otra cosa: tener papeles ya no garantiza dignidad en Estados Unidos, y no tenerlos tampoco debería significar perderla, ¿eh? El Estado de Derecho existe para limitar el poder del Estado, no para justificar cualquier acción que el Estado decida emprender. Cuando una autoridad puede detener o separar a familias, ingresar a comunidades para sembrar miedo, utilizar la fuerza letal bajo el argumento de que simplemente está cumpliendo con la ley, el problema deja de ser exclusivamente migratorio, se convierte en un problema de instituciones, de orden democrático, porque la ley necesita un límite. La historia está llena de leyes que fueron legales y al mismo tiempo profundamente injustas. Digo, si queremos los casos más extremos, pues la esclavitud tuvo su respaldo legal, la segregación racial, lo mismo leyes que negaban derechos políticos a las mujeres o que criminalizaban la orientación sexual. La legalidad nunca ha sido una prueba suficiente de legitimidad. Por eso el debate no debería centrarse únicamente en quién tiene derecho a cruzar la frontera. Es qué tipo de autoridad los estadounidenses están dispuestos a aceptar, o estamos dispuestos a aceptar, cuando actúa en nombre del bien colectivo. Y los datos ayudan a entender la dimensión del problema. Alrededor del 71% de las personas detenidas por ICE en 2026 no tenían ningún tipo de condena penal. Algunas infracciones menores, algunos temas administrativos. Organizaciones como Human Rights Watch documentan un incremento histórico en las muertes bajo custodia. 39 muertes en custodia de ICE entre enero de 2025 y enero de 2026. Reuters reporta que la tasa de mortandad en centros de detención migratoria se ha más que duplicado desde que inició este segundo periodo de Trump en la Casa Blanca. La población detenida está cerca de 60,000 personas. Y detrás de cada estadística hay algo que las cifras no pueden medir, el mensaje de una sociedad, el que envía a esa sociedad cuando normaliza que ciertas vidas pueden ser tratadas con menos cuidado porque pertenecen a la categoría equivocada, ¿no? No es una discusión sobre estatus, es una discusión sobre pertenencia. Hoy los migrantes viven en ese contexto. Mañana puede ser cualquier otro grupo al que el poder decida convertir en excepción. Y esto, la democracia no se mide por la forma en la que se protege a quienes pertenecen, sino, y sobre todo diría yo, por la manera en la que se trata a quienes parecen no pertenecer. Es una frontera mucho más importante que cualquier línea trazada sobre un mapa. Es la frontera del carácter y los principios que explican a una nación y a un país. Hacemos una pausa, regresamos con más en instantes aquí en Tiempo Real.
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22: Los escorpiones brillan bajo la luz ultravioleta debido a una proteína especial presente en su exoesqueleto que los hace visibles.
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23: Para alejar a las juventudes de la delincuencia e impulsar la cultura de la paz, el Gobierno de México implementa actividades como la segunda edición del concurso México Canta por la Paz y contra las Adicciones, que propone nuevas voces y narrativas para la música mexicana, destacó la presidenta Sheinbaum.
24: Estamos dando la oportunidad para que jóvenes creadores o cantantes puedan desarrollarse al máximo y a través de ellos promover una cultura de la paz. Pero la riqueza cultural de México en la música es enorme. Nosotros lo que buscamos es que ese talento, esa creatividad, esa belleza de la música mexicana pueda vincularse con valores que tienen que ver con la paz.
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1: Ya estamos de regreso en tiempo real. Gracias por continuar con nosotros en esta tarde de jueves. Ignacio Aceves, corresponsal de Grupo Fórmula en Ciudad Victoria. Movilizaciones, la exigencia por parte de no solamente familiares de esta pequeña de 13 años, Dafne Zapata, sino de pues miembros de la comunidad que piden que se haga justicia en su caso. ¿En qué va el asunto? Cuéntanos, Ignacio, buenas tardes.
0: Hola, ¿qué tal, Enrique? Muy buenas tardes. Pues ya lo comentaste tú, han sido días de mucha incertidumbre, muchos movimientos sociales exigiendo la justicia de la muerte de la adolescente Dafne Zapata, pero el día de ayer ocurrió uno de los avances más sustanciales en este caso. Ayer por la noche fue detenida la joven de 18 años, Dana Yanina, la cual el día de hoy fue ingresada a las instalaciones del Centro Integral de Justicia en el ejido La Pedrera, allá en el municipio de Altamira, donde va a estar ante el juez, señalada por parte de la Fiscalía General de Justicia del Estado de Tamaulipas. De acuerdo a las primeras indagatorias ministeriales, en la carpeta de investigación no se especifica cuál, o no se ha dado a conocer cuál es el motivo por el cual fue detenida. Nada más se habla de que estuvo o fue partícipe de estos hechos en la academia. Cabe mencionar que después de la detención hubo por ahí la presencia de un abogado, cual dice que ella no es trabajadora de la academia militarizada, que ella es estudiante de bachillerato que se graduaba el 17 de julio, lo cual ya no se llevó la ceremonia por los hechos ocurridos. Entonces hay una serie de contradicciones y pues todos a la espera de lo que ocurra en esta audiencia en el Centro de Justicia, porque creo que va a ser muy importante lo que el juez determine después de estas acusaciones que la Fiscalía hace en contra de Dana Yanina.
1: Bueno, pues sí, muchísimas gracias. Estaremos muy pendientes de este caso. Siguen pasando los días, siguen creciendo las exigencias de justicia en este asunto y la verdad es que no se ven muchos avances. Ignacio Aceves, corresponsal de Grupo Fórmula allá en Ciudad Victoria, muchas gracias. El otro gran tema que hemos estado siguiendo en el noticiero, también aquí en este espacio, Marco Silva, es el del el pozo Cremuno allá en Las Chuapas, en Veracruz. Un pozo que lleva desde marzo fuera de control. Escuchaba declaraciones de la gobernadora Rocío Nale diciendo, el tema está bajo control, solamente hay que apagarlo. Pues, si estuviera bajo control, estaría apagado y no estarían emitiéndose estos gases tóxicos y este daño al medio ambiente, a las comunidades, durante más de 4 meses. Entonces, le agradezco a Marco Palma Torres, justamente habitante del ejido Rayón, allá en Las Chuapas, que nos tome la comunicación. Marco, ¿a ti te parece controlado el asunto el día de hoy?
2: La mera verdad todavía no, porque si tuviera controlado, pues no nos estuvieran haciendo el daño que nos están ocasionando.
1: ¿Y qué es ese daño? Platícanos de lo que ha pasado con la actividad agropecuaria, con la vida de los habitantes de este municipio.
2: Pues demasiado, por ejemplo, yo ahorita la mera verdad pues sí está un poquito más controlado, pero aún así se viene la pestilencia. En los días pasados pues estuvo cayendo aceite, químicos, un tipo como de sal, pero ellos dicen que es abono, que aceite no es posible que cayera. Pues donde sembramos en agricultura, lo que sembramos brota y lo mata, se muere todo, se están muriendo los árboles. No sé si no han tenido el gusto o la dicha de ver, de aquí era todo verde, ahorita las montañas y los arroyos se están secando, todo está seco. Y estamos en temporadas de lluvia ya.
1: Veía las imágenes y veíamos esto justamente, ¿no? Un lugar, una tierra muy muy fértil, muy generosa, en donde sí, se siembra verdad, todo, sí, ¿no? Muy verde, y ahora un panorama más desértico.
2: Sí, la verdad, sí. Y se imagina lo que le está haciendo a la naturaleza. Y pues aquí casi todo el mundo trae una tosecita que no se nos quita ya, y ellos dicen que es viral, que es por otra cosa. pero en sí, que realmente nos digan qué es lo que está liberando el pozo, no nos dicen. Nada más dicen que sal, que es... Pues en sí, no hay una respuesta concreta que te digan, ¿sabes qué es esto? Es esto y les va a causar esto. No hay en concreto cuál va a ser la reacción a lo largo. No hay una definición, pues, que nos diga cuál es el daño que nos está causando en sí.
1: Una parte de todo esto, pues, tiene que ver con el tiempo que ha durado el pozo en esta circunstancia. ¿Ha llegado personal de Pemex? ¿Se ven que están trabajando ahí? ¿Han llevado algún tipo de maquinaria? O sea, ¿qué es lo que ha pasado desde marzo?
2: Pues de que sí están trabajando ellos, sí suben y bajan. De hecho están haciendo otra perforación ahí mismo, a un lado solamente, para supuestamente controlar la presión, dicen ellos. Pero le digo, eso es muy ajeno, porque ellos hacen sus trabajos, sus labores ahí, y para allá no dejan pasar gente así, por ejemplo, como nosotros, por sonar normal, fuera de su trabajo, no dejan entrar. Porque bueno, ellos tienen su camino que ellos abrieron, lo tienen porque ellos tienen su guardia, tienen controlado todo, y nadie puede entrar ahí.
1: Sí, sí. Bueno, pues estaremos muy pendientes de esto que está ocurriendo. Marco Silva, un asunto que se ha prolongado de nuevo más de 4 meses. Nos decían, hemos tenido casos de pozos, este es un pozo de exploración, es decir, apenas estaba en esa fase, pero que incluso años atrás pues se podían controlar. El asunto no parece ser uno de tecnología o de capacidades, sino de voluntad.
4: Fíjate, Enrique, Conexiones Climáticas, que es esta organización dedicada a la acción por el clima, estuvo en esa zona hace semana y media, y decía su director, Pablo Montaño, que desde un principio, desde antes del 5 de marzo, que es cuando empezó a quemar este pozo y que entró a un estatus de fuera de control, desde entonces se sabía que era un pozo que tenía una categoría de alto riesgo, y aún así se trabajó. Lo que ahora presenta, y que de alguna manera tú y Marco, nuestro entrevistado, han reseñado, es que de ser un tapete verde, estamos hablando casi de una zona semidesértica, como si fuera Zacatecas o Durango, en donde han muerto borregos, vacas, gallinas, pastizales, árboles, se han secado fuentes de agua, y ayer decías en la noche, otra de Pemex.
1: Sí, es que, y este es parte del problema, ¿no? No sé si todavía tenemos a Marco Palma Torres en la línea, pero parte del problema es cómo confiar en la información que publica y que comparte de manera oficial Pemex, si venimos de un derrame en el Golfo de México que durante meses trataron de ocultar, minimizaron, negaron que existiera, dirigieron culpabilidad hacia otro lado, y nos acabamos enterando que eran instalaciones de Pemex, que Pemex sabía lo que estaba ocurriendo, que se tenía monitoreado y que se cayó en toda esta en este esfuerzo de ocultar información.
4: Y como tú dices, citando pues informes oficiales, ya sean los de Pemex o los del gobierno de Veracruz, ellos dicen está bajo control, pero está quemándose, y avisan que tardarán semanas en poder tener ya eso controlado. Pues no creo que los habitantes tengan tanto tiempo para poder regresar a la normalidad, ¿no?
1: Pues sí, está el asunto ahí. Seguiremos muy pendientes, porque así fue la vez pasada. O sea, el derrame, no hubo un grupo de alto nivel de funcionarios del gobierno federal que salieron a darle información porque estaba en el mejor interés del gobierno federal hacerlo. Fue después de una serie de esfuerzos informativos. Nosotros desplegamos corresponsales, reporteros, camarógrafos, estuvimos en el tema todos los días durante semanas, hasta que finalmente las organizaciones de la sociedad civil, Greenpeace, a las que les dijeron que estaban inventándose cosas, y luego esos mismos mapas que sacaron apenas días después, organizaciones como Greenpeace, y el trabajo que nosotros fuimos recogiendo en el terreno con los testimonios de los habitantes, fue parte del informe oficial, nada más que demasiado tarde. meses después. Vamos a hacer una breve pausa al regresar. Está este tema del Departamento del Tesoro, que anuncia acciones financieras más amplias contra el cártel Jalisco Nueva Generación a través de OFAC, esta oficina de control de activos extranjeros. 50 personas y empresas presuntamente vinculadas con el cártel Jalisco Nueva Generación, comenzando con su nuevo líder, o quien el gobierno de Estados Unidos identifica como su nuevo líder también en México, Juan Carlos González, conocido como el Pelón, de nacionalidad mexicana estadounidense. Pausa, ya volvemos.

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26: Las abejas pueden detectar explosivos con la misma eficacia que los perros entrenados, gracias a su increíble sentido del olfato.
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27: Ya estamos. De regreso en tiempo real, gracias por continuar con nosotros. El tema de esta guerra en Irán, la que ya terminó como 6 veces, o al menos así lo ha anunciado, ¿no? El presidente Trump y el secretario Pete Hegseth y otros funcionarios y los voceros del gobierno de Trump en Newsmax y en Fox News y en pues todos estos medios que conocemos, Breitbart, etcétera, etcétera, que han dicho que la guerra ya se terminó unas 10 veces, que no iba a durar más de un par de semanas, que se había destruido absolutamente la capacidad de Irán para seguir amenazando a los aliados estadounidenses y los intereses estadounidenses en la región. Desafortunadamente, lo que ha ocurrido es que pues se ha extendido el conflicto, teniendo una disrupción importante en cadenas de suministro de hidrocarburos, en los precios del petróleo, en pues la vida para los aliados estadounidenses en la región del Golfo Pérsico, para los propios elementos de las Fuerzas Armadas estadounidenses. Apenas hace unos días, la lamentable muerte de elementos que estaban en una base en Jordania. El tema pues no es un asunto menor y no se ve que pueda resolverse pronto. Estos memorándums de entendimiento y negociaciones que ocurren con la mediación de Pakistán, pues generan mucha atención cuando se anuncian y muy poca cuando terminan fracasando. Fausto Pretelín, analista internacional, columnista en El Economista. Un gusto platicar contigo, Fausto. ¿Cómo estás?
1: Igualmente, Enrique. ¿Cómo estás? Muy bien. Muy buenas tardes.
27: Pues ya me parece que el spin político ha tenido muy poca capacidad de establecer una narrativa dominante ante la realidad que se está viendo, y el hecho de que pues mientras más se extiende y profundiza este conflicto, pues toda la retórica que vemos del propio presidente, del secretario de Estado Marco Rubio, pues pierde credibilidad, por decirlo menos.
1: Sí, así es, Enrique. Mira, ya van 18 estadounidenses muertos desde el pasado 28 de febrero. Siempre ese es un elemento simbólico muy importante para Estados Unidos. Hoy precisamente la Cámara de Representantes de manera simbólica rechazó la guerra y quiere que se retire Estados Unidos de Irán. Y sobre todo porque el tema central es la desconfianza, ¿no? Es decir, ni Estados Unidos ni Irán confían mutuamente, necesitan a una tercera parte, como puede ser pues, Pakistán, ¿no? Pero los acuerdos a los que han llegado, el último particularmente, el cese el fuego y 60 días para pues profundizar más este acuerdo, pues ha quedado en el olvido, y lo demuestra el precio del petróleo. Creo que ese es un síntoma muy importante, en donde refleja enorme vulnerabilidad en la zona, y ya no solamente en el Estrecho de Hormuz, en el Mar Rojo. Y eso pues implica países como Jordania, por ejemplo, o que países como Alemania retiren dos buques. Hoy anunciaron que estaban ahí pues no tan lejos del Estrecho Hormuz para participar en un escenario de acuerdo de paz y de confirmar de que ahí están para de alguna manera asegurar el tránsito pacífico de los buques. Pero creo que tienes razón, es decir, el propio presidente Trump asegurando que ya va a concluir esto, ¿no? Y eso, bueno, pues abre la puerta más a la incertidumbre.
27: Sí, y más allá de la incertidumbre, ya las implicaciones, digamos, domésticas en Estados Unidos, los temas de política exterior rara vez definen una elección general, una elección legislativa como la de noviembre. Pero hay circunstancias en donde sí empiezan a tener un mayor impacto, pensando sobre todo pues en los precios del petróleo, el costo de vida, que ya ha sido un asunto central en los procesos electorales recientes en Estados Unidos, y digamos en la forma en la que esto ha exhibido un poco este estilo del presidente Trump, que a veces funciona, ¿no? Desde la retórica, subir todo el volumen para presionar, y a veces no, y cuando no, pues es del mismo tamaño el fracaso.
1: Sí, y si eso, yo también le agregaría, Enrique, el hecho de que este acercamiento que ha tenido con Arabia Saudita, con los acuerdos Abraham, y sobre todo en las últimas horas, de que pues llegan a aparecer a un acuerdo nuclear, en donde condicionaría ese acuerdo siempre y cuando Arabia Saudita reconozca a Israel y lo hiciera a través de los acuerdos Abraham, ¿no? Es un acuerdo con países sunitas que creo que fue de los pocos éxitos que tuvo Donald Trump en su política exterior durante su primer gobierno, particularmente con Jared Kushner, ¿no? Que fue el gran negociador. Pero cuando llegó hace casi 3 años el ataque terrorista de Hamas a Israel, ahí Arabia Saudita se replegó respecto a la respuesta que dio Irán, jamás Estados Unidos hacia la franja de Gaza, ¿no? Hacia la franja de Gaza por parte de Estados Unidos, eso es decir, los 70,000 muertos. A lo que voy es que está, creo que encimando acuerdo sobre acuerdo, y eso, bueno, entiendo que es un triunfo de Estados Unidos sobre China y sobre Rusia, ¿no? Esta apuesta que tiene con Arabia Saudita. Intereses económicos millonarios en términos de armas, pero al mismo tiempo eso también le da un rozón a Irán, porque dice Irán, bueno, si Estados Unidos llega a un acuerdo con Arabia Saudita sin que pase por el Organismo Internacional de Energía Atómica de la ONU, pues bueno, yo también puedo hacer el enriquecimiento de uranio, no solamente de uso civil, sino para otro tipo de usos, sin que este organismo intervenga. Entonces, a eso voy, es decir, está sobre las rodillas haciendo acuerdo sobre acuerdo que países terceros pues quedan con ciertas dudas, ¿no?, de lo que está firmando.
27: Pues sí, es parte del panorama en este conflicto allá en Medio Oriente. Un elemento fundamental es este del acercamiento, las negociaciones entre Arabia Saudita y Estados Unidos, condicionadas a que se normalicen las relaciones con Israel, pero que pues tienen el potencial de redefinir el balance de poder no solamente en Medio Oriente, que el reino de Arabia Saudita tenga acceso a un programa de armas nucleares, pues es un tema geopolítico mayor. Fausto Pretelín, muchísimas gracias como siempre por platicar esto con nosotros.
1: Saludos, Enrique, muy buenas tardes. Hasta pronto.
27: Muy buenas tardes. Bueno, Marco, vamos a otros asuntos, si te parece. Alberto Saracho es el CEO de Soy Más. Nos acompañan de vez en cuando para platicar aquí de la felicidad después de la jubilación, entre otros temas. Alberto, ¿cómo estás?
2: ¿Qué tal, Enrique? ¿Cómo estás? ¿Cómo estás, Marco? Y saludos a todo el auditorio. Hola, Alberto. Muchas gracias. Muchas gracias por el espacio. Feliz de estar.
27: No, y detenerte. ¿Qué hay de esto entiendo un reporte, un estudio generado por la Universidad de Harvard y la felicidad, no solamente después de la edad de jubilación, dice la felicidad a los 88 años?
2: Sí, a ver, qué bueno que lo preguntas. La última ocasión que tuve el gusto de estar con ustedes, hicimos con Marco un ejercicio como hipotético de cómo se vería México en términos poblacionales si hubiera otro mundial en 2055, ¿no? Y una de las cosas que comentábamos, pues habría más de 40 millones de adultos mayores. Y ahora lo que queremos justo traer a la discusión es este reporte, este estudio, que es el estudio de la Universidad de Harvard para el desarrollo de los adultos. Es el estudio más de mayor duración que ha hecho una institución académica para entender qué es lo que hace que las personas envejezcan con felicidad, ¿no? Empezó, para que se den una idea, en 1938, o sea, en plena Segunda Guerra Mundial, y todavía continúa, ¿no? Entonces tiene ya 88 años, y el gran hallazgo que a muchos va a sorprender, ¿no?, es que nos preocupamos y leemos y hacemos muchas cosas por la salud física, ¿no? Entonces sabemos hoy en día que fumar hace daño, sabemos que hacer ejercicio es bueno, sabemos que comer ciertos alimentos y evitar otros es la decisión correcta, pero el principal factor que hace que una persona envejezca con plenitud, propósito y felicidad es la calidad de las relaciones humanas que tenemos, ¿no? Para que se den una idea, El riesgo de muerte prematura, si le queremos llamar así, de sentirse y estar solos, es tan poderoso como el tabaquismo, ¿no? Es igual de dañino que fumar de forma excesiva el estar solos. Y es un tema del que se habla poco y que deberíamos hablar más, sobre todo nuevamente regresando al ejercicio de hace dos semanas, cuando en 30 años este va a ser un país de adultos plenos, digamos, a partir de los 45 años. Y ese es un poco el estudio que queríamos comentar hoy. Entonces, feliz de estar acá.
27: Oye, a ver, y de los resultados, de los datos que arroja el estudio, ¿qué más te llamó la atención?
2: A ver, muchos casos, ¿no? Cuando pensamos en las relaciones sociales, muchas veces pensamos en tener muchos amigos, ¿no? O es que eso es para personas extrovertidas y yo no tengo 15 amigos, ¿no? Amigas y amigos. Y lo que dice el estudio es que no es un tema de cantidad, es un tema de calidad. Es decir, tengo un par de personas o más con las que me siento cómodo de compartir lo bueno y lo malo, me acompañan en mis dolores y en mis felicidades y eso cuenta, ¿no? Y hace un ejercicio bien interesante en donde le pregunta a estas personas que ha venido siguiendo durante 88 años, evidentemente de distintas edades, algunos ya fallecieron, y le preguntaron, oye, si tú tuvieras un problema a medianoche, ¿no?, a las 3 de la mañana, no sé, tú sufres un accidente, lo que quieras, y le dijeron, ¿tienes a una persona a la que le podrías hablar? y que te sientes cómodo hablándole y despertándola, y al mismo tiempo sabes que esta persona va a hacer algo por ti. Y los que pudieron responder que sí fueron los que mejor, digamos, el responder que sí fueron el mejor predictor, entendiendo como predictor, que predice algo de que vamos, iban a vivir mucho y en buena calidad.
27: Déjame hacer una pausa y ya volvemos.
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4: El drama de las desapariciones forzadas en México tiene un origen, una historia y tantos códigos como significado. Desde la frontera norte, Natalia Mendoza, antropóloga radicada en Altar, Sonora, se adentra en el desierto para explicar desde su nacimiento la mayor crisis de justicia padecida por nuestro país. El extravío de los signos, libro integrado por 5 ensayos, ofrece una completa narrativa de la transformación de la delincuencia en territorio sonorense para explicar la escalada de brutalidad contagiada al resto del país y que tiene su expresión más cruda en la siniestra mecánica generada por los grupos criminales que emplea a la desaparición para establecer una relación de zozobra y terror con las familias de sus víctimas. Natalia Mendoza recorre los últimos 20 años para explicar cómo un puñado de bandas traficantes de marihuana mutaron en una insaciable maquinaria de la muerte, devoradora de jóvenes nacidos en un ambiente hostil y sin esperanza.
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21: San Cristóbal de las Casas, Chiapas. Ubicado entre montañas y niebla, este pueblo destaca por su arquitectura colonial y vibrante herencia indígena. Sus mercados llenos de textiles coloridos y cafés regionales crean una atmósfera bohemia única. Es el corazón cultural del estado donde la tradición palpita.
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5: Secretaría de Hacienda informó que la Oficina de Control de Activos Extranjeros del Departamento del Tesoro de Estados Unidos designó a 55 sujetos presuntamente vinculados con una red financiera del Cártel Jalisco Nueva Generación. Destacó que es parte de la cooperación bilateral contra las finanzas ilícitas. La Fiscalía de Morelos cateó el Palacio Municipal de Temuac, en cuyas oficinas mataron al alcalde Valentín Lavín, a fin de obtener más indicios que lleven al esclarecimiento del homicidio. La diligencia se efectuó con el apoyo de las instituciones que integran en la Mesa de Coordinación Estatal para la Construcción de Paz y Seguridad. El director del ISSSTE, Martí Batres, se reunió con los dirigentes de las secciones 9, 10, 11 y 60 del Sindicato Nacional de Trabajadores de la Educación. Abundó en que la finalidad del diálogo fue mejorar las prestaciones de seguridad social y salud de los docentes de la Ciudad de México. Informó Amy Arriaga. 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
27: Ya estamos de regreso en tiempo real. Gracias por continuar con nosotros en conversación con Alberto Saracho, el CEO de Soy Más. Y decías, en esta predicción de la longevidad, pues un elemento que es siempre presente, una red de soporte, de apoyo social, familiar, que es el mayor predictor justamente de esto, ¿no? De la longevidad.
2: Sí, es como lo mencionas, ¿no? Es mucho más importante eso que muchas cosas que típicamente nos preocupamos en el día a día, ¿no? Entre ellos, por decir uno, el dinero, ¿no? La capacidad financiera, en fin, sin duda es relevante, y es relevante porque nos permite muchas veces llevar a cabo experiencias con estos seres queridos. Pero lo importante es eso, ¿no? Y otro gran, digamos, hallazgo del estudio es qué piensan las personas cuando ya están en estas últimas semanas, incluso últimas horas de vida, ¿no? De qué se arrepienten. Y yo creo que eso es interesante para que todos los que estamos apasionados por estos temas lo conozcamos, ¿no? Y hay dos grandes como arrepentimientos. El primero de ellos, haber trabajado demasiado, ¿no? O sea, dicen, le dediqué demasiado tiempo a perseguir una meta, pues, quizá monetaria, quizá profesional, y se arrepienten de haberlo hecho. Y la otra es qué piensan los demás de mí, ¿no? Yo creo que esos momentos te dan como una perspectiva mucho más independiente, mucho más objetiva, y hay dos cosas que también encuentran en estas, en esos 88 años de estudio, ¿no? Finalmente quisiera cerrar con un tema muy relevante para nosotros desde Soy Más, que es esta, como tú mencionabas, Enrique, esta plataforma que busca acompañar a las personas a partir de la mediana edad, que es que nunca es tarde para comenzarlo, ¿no? No se trata de decir, oye, es que yo ya no hice amigos, ya estoy grande para estas relaciones profundas, o la razón, o ya no tengo las condiciones para hacerlos. Eso no es válido, ¿no? En lo que demuestra justo este estudio es que incluso las personas que en edad ya muy avanzada se proponen construir estas relaciones profundas y sociales, en fin, logran que estas impacten y que vivan plenamente más y mejores años, ¿no? Entonces, yo creo que aquí el gran aprendizaje es no menospreciemos cosas que damos por hecho, como son las relaciones, y hay que invertir en ello, como invertimos en hacer ejercicio, invertimos en comer mejor, en ahorrar, en fin.
27: Sí, bueno, pues ahí está. Como siempre, un gusto platicar gracias. Estos temas con Alberto Saracho.
2: Gracias.
27: Un fuerte abrazo, Alberto.
2: Igualmente, hasta luego.
27: Vámonos con los deportes.
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27: Bueno, veía a David Faitelson en esta cobertura que está haciendo del Tour de Francia, el extraordinario Tour de Francia que está teniendo el mexicano Isaac del Toro. Entrevistarlo ahí en el cierre de la etapa en los Alpes. Ya, pues las últimas tres etapas, entiendo, ¿no, David? Nos estamos acercando al final.
8: Hola, ¿cómo estás, Enrique? Te saludo con mucho gusto. Buenas noches acá, buenas tardes para ti. Bueno, sí, las etapas del viernes y del sábado aquí en los Alpes, y la etapa del domingo ya es un paseo a París. Habrá un arrastre, lo que se llama un arrastre, es decir, un traslado de avión de todo el Tour de Francia, todo el circo del Tour de Francia se mueve a una ciudad cercana a París para ahí terminar el domingo en Champs-Élysées. Pero tenemos dos etapas monstruosas, mañana viernes y el sábado. La del sábado es una etapa criminal, diría yo, una etapa donde el ciclista habla con su propia alma. Hoy Isaac del Toro terminó en el pelotón, no hubo muchos ataques hoy. Yo creo que hoy los ataques se conservaron para el día de mañana y pasado mañana, que van a ser fundamentales, sobre todo por la lucha que existe en este momento, no tanto en la clasificación general, donde Tadej Pogačar prácticamente ha asegurado el triunfo, su quinto título en el Tour de Francia, aunque ha sufrido algunos temas el equipo UAE, aparentemente un tema gastrointestinal en los ciclistas, algo que les cayó mal, algún alimento que estaba pasado. Eso ya le costó hoy a McNulty, el estadounidense Brandon McNulty, le costó hoy abandonar el Tour. Desde ayer el británico Adam Yates anda con problemas, perdió, casi queda fuera del corte el día de ayer, hoy logró terminar la etapa, y eso preocupa porque se cree que sobre todo este viernes y el sábado tendrá que tener Pogačar compañeros al lado para poder ayudarle si es que hay un ataque. Pero yo insisto, su ventaja en la clasificación general es muy, muy buena. Aquí el tema, Enrique, es que hace 41 años que un ciclista francés no gana el Tour de Francia. El último fue Bernard Hinault en 1986. Y este chico, Paul Seixas, de 19 años, está en cuarto lugar a 20 segundos de Del Toro, y también le está peleando el suéter juvenil. Es decir, una cosa va con otra, el podium y el suéter juvenil. Y hoy, obviamente, la atención del público en las carreteras, en las ciudades de salida, de llegada, están puestas para Seixas. La televisión francesa le da un seguimiento amplísimo, siempre está tomando a Seixas, así que creo que tendremos una batalla espectacular entre las dos grandes promesas, ya realidades del ciclismo, que son Paul Seixas e Isaac del Toro en los últimos kilómetros. Vamos a ver quién puede quedarse con el podio, e insisto, con el suéter blanco de campeón juvenil del Tour de Francia.
27: Sí. ¿En qué equipo está Paul Seixas?
8: Decathlon, en el Decathlon.
27: Okay. No, digo, pensando que también obviamente para UAE el triunfo de Pogacar y el posicionamiento de su campeón a futuro es una prioridad y que en ese sentido los recursos del equipo ya con el liderazgo de Pogacar prácticamente garantizado podrían enfocarse en ayudar al Torito, ¿no?
8: Totalmente, lo dijo el propio esloveno, lo dijo en la línea de salida, dice la prioridad obviamente es ganar el suéter amarillo, quiero ganar el quinto tour, pero si podemos ayudar a Isaac del Toro a que suba el podio en París conmigo, pues va a ser bienvenido, ¿no? Por ahora él tiene una ventaja de 4.32 sobre Remco Evenepoel y 6.51 sobre Isaac del Toro. Preocupaba la situación de del Toro respecto a la etapa de ayer, hoy lo vi mucho más tranquilo y confiado en lo que viene. Escuchamos parte de la entrevista que tuvimos con el ciclista mexicano.
9: Isaac del Toro, Isaac, ¿cómo te sientes?
10: Bien, la verdad, bien, contento de llegar la tercera semana, feliz de estar aquí y muy feliz de estar con el equipo.
9: La caída, el cansancio, obviamente en la tercera semana, las piernas tienen muchos kilómetros, la mente está cansada, ¿estás listo para el cierre?
10: Sí, por supuesto que sí, estamos emocionados, son tres etapas que estarán muy muy bien, empezando por hoy, entonces, nada, contento por este fin, estoy tranquilo, emocionado por la situación, creo que mejor que esto se puede pedir demasiado poco y muy contento y privilegiado por todos los aficionados que están aquí conmigo.
9: A veces no dimensionamos lo que es tener en este momento un ciclista mexicano en el podio de París.
10: Sí, va a ser algo muy muy bonito, voy a luchar por ello, vamos a estar en la carrera y sin duda alguna va a ser bello.
9: Oye, ¿el duelo con Seixas es bueno?
10: Sí, claro que sí, es un gran corredor que está haciendo todo lo que puede por llegar lo antes posible. Y sin duda alguna es un corredor con capacidades muy bonitas y es muy admirable también.
9: ¿Qué dice Poggi de que le cantan los mexicanos?
10: Ah, le encanta, al final tiene una personalidad más mexicana que la mía y esto es muy bonito de ver.
9: Isaac, mucha suerte.
10: Gracias.
9: Te agradezco mucho, gracias.
8: Bueno, ahí están las palabras de Isaac del Toro, es que sí, los aficionados mexicanos, un nutrido grupo de aficionados mexicanos atraídos obviamente por los resultados de Isaac del Toro, se han acercado al Tour de Francia y le han puesto un ambiente, como ya sabes, Enrique, que solamente saben ponerle los mexicanos.
27: No, mira, tú ya has tenido la oportunidad de entrevistar tú a Isaac después de ese Giro de Italia extraordinario que, digamos, lanzó su carrera a otros niveles. La entrevista que le hice yo allá en Sierra Nevada en su preparación previa a ese Giro de Italia, y veo un Isaac muy muy consistente, o sea, no es de grandes emociones, de muchos bajones, pues obviamente a lo largo de una carrera como el Tour de Francia, pues sí, la actitud, la personalidad, decías ayer, de pronto se notan ahí como las luchas internas, pero creo que esto habla de una dimensión, otra dimensión más de su capacidad y su talento. Emocionalmente es consistente y en una prueba tan dura, eso es fundamental.
8: Totalmente, y sabes una cosa, yo vi una diferencia con él, la presión que tenía en el 2025, hace un año y meses, cuando estaba en mayo del 2025, cuando enfrentaba el Giro de Italia y había tenido por 11 jornadas el suéter rosa, y justamente lo perdió en aquella penúltima jornada antes de llegar a Roma. Hoy ha ganado Richard Carapaz, el ecuatoriano, aquel que no quiso jalar con él, para tratar de alcanzar el británico Yates, que finalmente se quedó con el título. Pero a lo que voy es que veo hoy un Isaac mucho más maduro, un año después lo veo mucho más tranquilo.

0: 21 curvas, hay cuatro puertos de categoría, fuera de categoría. Está el, y terminamos en Al de Bues, sobre 1559 metros sobre el nivel del mar, pero hay un ascenso al final que tiene 12.8 kilómetros al 7.3%, es decir, descomunal. Mañana, la llegada de mañana en Al de Bues también tiene una
1: Para que se dé
0: cifra.
1: una, quienes no siguen el ciclismo, lo que acaba, digo,
0: Sí.
1: no voy a ser preciso porque tampoco soy así tan especialista, pero más o menos para darnos una idea, digamos, para los que escuchamos esto que decía David, es como subirse una de estas bicicletas del gimnasio, poner la resistencia al máximo y lograr a toda tu capacidad durante esos kilómetros. Darle a la bicicleta, o sea, los watts que generan los ciclistas
0: Sí.
1: profesionales en esos ascensos tan prolongados, es como si tú dieras todo lo que tienes en la bici, con toda la resistencia de la bici, durante una hora. O sea, es
0: No, no, una locura, una locura.
1: otro planeta.
0: Más el aire acondicionado que no tiene, que tienes en el gimnasio y no lo tienen ellos. Son
1: Sí.
0: mañana la etapa para llegar al de Bues, son 13.8 kilómetros al 8.1%. Son, bueno, a ver,
1: Unas
0: yo lo hago
1: pendientes.
0: en el auto, lo hago en el auto y me cuesta trabajo subir. Imagínate ellos.
1: Sí, lo hago con las velocidades, puede que ahí no el clutch no me funcione bien. Querido David Faitelson, estaremos muy pendientes de esta extraordinaria cobertura que estás haciendo de lo que podría convertirse en un Tour de France histórico, monumental para Isaac del Toro y para todo México. Gracias, David.
0: Un abrazo, saludos, Enrique.
1: Vámonos con la tecnología.
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1: Emilio Piso Saldaña, ¿cómo estás?
3: Enrique, qué gusto saludarte y saludar a nuestra audiencia. Pues miren, contento y emocionado porque como lo platicabas, de hecho, ayer en el programa, han comenzado ya a entregarse reportes mucho más detallados de todo lo que implicó el Mundial de Fútbol en términos de tráfico, de audiencias, de nuevos fenómenos, incluso en la manera en la que convivimos con el deporte y con la manera en la que se transmite. Y platicábamos tú y yo, de hecho, varias ocasiones, cómo cambió el que ya no vemos solamente un partido frente al televisor, sino que hoy vemos además también transmisiones por internet, redes sociales, mensajería, estadísticas en tiempo real. Es decir, integramos múltiples tipos de tecnología para ser partícipes del evento mismo. Y como nunca en el Mundial, pues lo vimos cristalizado incluso con todas las audiencias presentes en los estadios que estaban interactuando de igual manera con sus dispositivos y se convirtieron, lo platicábamos, incluso en fuente de información y de contenidos. Y dentro de estos reportes, Cloudflare, una de las empresas que hacen distribución y protección de tráfico a nivel mundial en Internet, la mayoría de los sitios que hoy visitamos tienen algún respaldo o pasan a través de sus servicios que garantizan, digamos, que estén disponibles. Y uno de los datos que comparten muy relevantes es que los partidos de la selección mexicana estuvieron entre los encuentros que más modificaron el comportamiento del tráfico mundial dentro de Internet. Dentro de los juegos, por ejemplo, de la selección, nos colocamos entre los 10 países con mayor volumen de tráfico observado y el encuentro particularmente frente a Inglaterra apareció entre los partidos que provocaron uno de los mayores impactos globales dentro del tráfico de Internet durante el torneo, que hay datos interesantes, por ejemplo, que no había yo notado, el fenómeno de los 3 minutos, señor. Incluso las pausas de hidratación provocaron incrementos muy visibles en el tráfico de Internet. Y claro, tiene sentido, ¿no? Millones de personas aprovechábamos esos breves momentos para conectarte, revisar tus redes sociales, subir esa foto que te había faltado,
1: Mandar
3: estadísticas
1: mensajitos,
3: y
1: ¿no, Pisu?
3: claro. Sí, señor, claro, Marco, exactamente, qué gusto saludarte. Sí, señor,
1: Igualmente.
3: hubo ahí una cosa muy interesante. La otra es que se confirma también una paradoja muy particular, la de los usos horarios. Hubo mayores cambios de tráfico de Internet cuando los partidos fueron transmitidos entre la medianoche y las 8 de la mañana. Y aquí viene uno de los hallazgos para mí más relevantes, porque yo durante las transmisiones que estuvimos compartiendo y los datos que compartimos a lo largo del evento, yo estaba muy presumidito con que cuánta tecnología y cómo hemos cambiado por completo. Y chequen este dato espectacular que encontré. Resulta que en varios países, en muchos países, dependiendo del avance tecnológico, se dieron dos fenómenos distintos. Uno es que cuando se transmitía el partido, la gente utilizaba más los teléfonos como signo de que estaban viendo por streaming y a través de los mismos.

0: el evento. Pero en muchos países lo que sucedía era exactamente al revés. El uso de dispositivos digitales se reducía muchísimo a la hora de los partidos, porque la gente se sentaba y veía en el televisor de manera cotidiana el partido completo. Y esto lo resalto justamente porque me llama mucho la atención de forma positiva cómo el uso de Internet y los hábitos de Internet están siendo adoptados, pero están siendo adoptados con el ritmo de cada cultura y de cada país, y por supuesto, pues el avance tecnológico que va teniendo cada uno de ellos. Y finalmente, dos temas importantes. Uno, el que la ciberseguridad fue uno de los temas que se atendieron en este reporte mucho, es decir, crecieron mucho durante el Mundial los intentos de fraude, los intentos de ataque a sitios, los intentos de hackear, los mismos sitios que presumían vender boletos, que el robo de datos a clientes que pagábamos o por la compra de boletos, que era por supuesto falsa, o los famosos streamings que te prometían un streaming muy barato, con buena calidad, y la realidad es que en ninguno de los dos casos eso sucedía. Veías un streaming con muy baja calidad y lo que sucedía en realidad es que al haber tú pagado este tipo de servicios, que no eran, es importante decirlo, que no eran los legítimos, ni los licenciados, ni los oficiales, en muchos casos hubo robo de datos. Esas credenciales con las que pagaste, pues te utilizaron y robaron estas credenciales para pagar. Y finalmente, esto porque me parece muy relevante, Argentina fue la selección que más movió Internet en el mundo.
1: Mira, qué
0: y
1: buen
0: antes
1: dato.
0: De que se vayan a poner súper contentos los argentinos por este dato, pues más allá del resultado positivo deportivo, pues tiene que ver lo siguiente: como todo en Internet, aquello que provoca emociones y particularmente negativas, que enoja, que insulta, uh-huh, que violenta, es contenido que tiene un nivel de viralidad espectacular, así que casi podríamos decir, mira, ya estarán orgullosos, pero en realidad lo que, digamos, retrata el comportamiento, pues es que en efecto todo lo que se estuvo relacionando con Argentina y que fue creciendo además a lo largo del mundial,
1: se convirtió
0: en una
1: eso,
0: conversación,
1: ¿no? Claro.
0: Viral, pero negativa en todos los sentidos, ¿no?
1: Querido Pisu, gracias por estas interpretaciones de ese planeta, ¿no? Alrededor del mundial.
0: Sí. Es un placer, un saludo para todos ustedes y para la audiencia.
1: Saludos, Pisu. Llegamos así al final de En Tiempo Real. En nombre de Enrique Acevedo y todo el equipo, gracias por estar con nosotros. Los dejamos con Javier Risco.
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4: La Comisión Nacional del Agua informó los niveles de las presas. La presa La Boca tiene 33.139 millones de metros cúbicos, lo que representa un 94.67% de su capacidad. La presa Cerro Prieto registra 275.789 millones de metros cúbicos, lo que equivale al 91.93% de su capacidad. La presa El Cuchillo tiene 658.258 millones de metros cúbicos, lo que representa el 58.61%, y extrae 8.662 metros cúbicos por segundo. Para Monterrey. Vecinos de Laderas del Mirador, burócratas municipales y La Campana bloquearon la avenida Lázaro Cárdenas a la altura del Paseo Acueducto en Monterrey por la falta de energía eléctrica durante 4 días de forma consecutiva. Por su parte, la diputada local Lorena de la Garza anunció en el Congreso del Estado la creación de un expediente formal de quejas ciudadanas para solicitar a la CFE que dé solución a los apagones frecuentes y recurrentes que existen en la zona metropolitana. Un incendio en una fábrica de pesquería en Nuevo León, tras la explosión de un tanque de diésel, dejó 3 trabajadores heridos y 1 persona sin vida. Cuerpos de auxilio buscaron a la persona desaparecida, que posteriormente fue confirmada como persona sin vida, y trasladaron a los heridos a diversos hospitales. Autoridades federales e intramunicipales reconstruyen el puente piloto sobre la carretera nacional en Montemorelos. Por ello, habilitaron un contraflujo vial con restricciones para Ciudad Victoria por 5 meses. En San Nicolás de los Garza se propone al Congreso del Estado reformar la ley de movilidad para prohibir el ingreso a establecimientos comerciales de personas con cascos o prendas que oculten su rostro, con el fin de reducir los robos. Es una producción de Elena Bernal. Redacción y locución, Francisco León.
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7: El tomate es mucho más que un ingrediente. Es una cápsula de hidratación natural. Compuesto mayoritariamente por agua, es ideal para preparar sopas frías como el gazpacho o ensaladas frescas. Aporta vitamina A y C, fundamentales para reparar la piel tras la exposición solar. Consumirlo regularmente durante tiempos de calor ayuda a mantener muy estables los niveles de hidratación interna.
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0: Muy buenas tardes, amigas y amigos, bienvenidos, bienvenidas. Son las 3:02, la hora del centro de México. Y estamos en vivo, amigas y amigos, transmitiendo desde la capital de la República Mexicana para todo el mundo a través de Grupo Fórmula. Está usted escuchando su programa de liderazgo,
1: salud
2: y sociedad.
0: Un programa que nos va a hacer pensar.
1: Así es, como cada semana que tratamos de llevar hacia allá la conversación.
2: Bueno, pensar pues, mejor, decidir mejor y vivir mejor.
0: Y para tener una sociedad mucho mejor, ¿verdad?
2: Así
0: amigas,
2: es.
0: Amigas, amigos, es jueves ya 23 de julio del 2026. Rapidísimo, se me está yendo ya el tiempo, Jaime, Mari.
1: Ya, oye, más de
0: No sé si esté dando más rápido, más vueltas en la Tierra o no, no sé, pero se está yendo muy rápido.
1: Por lo menos así lo vivimos.
2: Realmente cuando pasan los 50, el tiempo va más rápido.
0: Ah, es eso, rápido. Es eso.
1: También.
0: Ese es el tema.
1: Cuenta eso.
0: Bueno, muy importante, creo yo, ¿no? Que sí. Eso es lo que estamos viviendo. Pues bienvenidos, amigas, amigos. Saludamos a los amigos allá en Guadalajara y Monterrey que nos siguen.
1: Desde la 12:30 y gracias por acompañarnos.
0: Muchas gracias. Jaime, pues buenas tardes. Mari, buenas tardes. Buenas tardes a usted, amigas, amigos, que nos están escuchando allá en casita. Si están saliendo de su trabajo, manejen con mucha precaución, por favor. Hay tránsito en algunas partes, en las vías rápidas, son más lentas que rápidas, pero tengan paciencia.
2: Hidrátense bien, hace mucho calor,
0: claro.
2: Pronto, hidrátense, es importante tener líquido adentro de nuestro organismo.
0: Que eso es esencial y necesario para que, pues si usted llegue con bien, acompañados de nosotros en liderazgo, salud y sociedad.
2: Sí, felices de estar aquí con ustedes. Gracias.
0: Dejen que
2: Rafa,
0: seamos
2: buenas tardes.
0: Su mejor compañía, ¿no?
2: Exacto, sí, en la sobremesa que tanto nos invitas, háganos parte de su sobremesa y escúchenos.
0: Muchas gracias, pues bienvenidos. Mari.
1: Sí, Rafa, pues encantados de continuar con el tema porque finalmente, como ha sido en nuestros últimos programas los jueves, le estamos tratando de dar continuidad a lo que vimos el martes, donde estamos trayendo especialistas relacionados con temas de salud. Y el martes hablamos de la relación con la comida, esa relación que tenemos que a veces es conflictiva, que a veces no nos gusta, que tiene que ver con la imagen corporal, con lo que vemos en el espejo, la manera en que aprendemos a cuidarnos o a castigarnos. Eso lo hablamos con la especialista, con Luisa Maya, que aquí nos acompañó y nos habló. Pues ahora sí que fue interesante toda la parte de los trastornos que los nutriólogos ubican, ¿no? Pero hoy queremos profundizar un poco más en esa parte que acompaña a muchas de nuestras decisiones, relaciones, miedos, aspiraciones, la relación con la comida. ¿Y quién creo que soy, Rafa?
0: Bueno, pues, ¿quién creo que soy? La forma en que pues te puedes mirar puede convertirse en ese sosiego,
2: sí,
0: creo yo,
2: sí, sí.
0: O en esa condena, como usted lo pueda decidir, ¿no?
2: Uh-huh, uh-huh.
0: Tiene el poder de hacerlo. Y el programa del martes, Jaime y Mari, allá en casita, pues abrió pues la conversación desde la salud, la relación con la comida y la autoimagen. Hoy damos un paso un poquito más y dejemos de observar únicamente el cuerpo que se refleja en ese espejo para preguntarnos quién está frente de él, con qué historia se mira y qué voces pues obviamente aprendió a convertir en esas propias, porque una cosa es lo que una persona es y otra la historia que ha aprendido a contarse sobre sí misma. Es un tema de verdad. Antes de darte la pauta, María, déjame saludar a Dante Alighieri. Gracias, Dante, Alfredo Juárez, allá, Lorenzo, que ya también ya está. Ya se va, ya te vas.
2: ¿Cómo están?
0: No, vas y regresas, ¿verdad? Vas a comer, regresas. Buen provecho.
2: ¿Cómo están?
0: Bienvenidos, Mari.
1: Sí, Rafa, pues sí, entonces continuando con este nuestro tema que conversamos, que tiene que ver con muchos factores biológicos, lo que tiene que ver con los desórdenes de la conducta alimentaria que hablamos con Luisa Maya, comprendimos que la relación que luego tenemos con nuestro cuerpo no puede reducirse a dietas, a fuerza de voluntad o a estar midiéndonos en la báscula para ver si bajamos o subimos, sino que todos esos factores biológicos, psicológicos, familiares, económicos, sociales, nuestra relación con nuestro entorno. Y bueno, pues hoy lo queremos ver, Rafa, como mencionas, detrás de muchas de esas conductas hay también la forma en que como personas nos percibimos, nos valoramos, si confiamos en nuestras capacidades, si cómo nos relacionamos con nosotros mismos, con nosotras mismas, y todo eso pues influye en nuestra salud, como lo hemos hablado en algún otro momento, Jaime.
2: Así es. Sí, pues muchísimas gracias, Maribel. Gracias, Rafa. Buenas tardes, amigos y amigas. Qué gusto estar aquí con ustedes. Y como dicen mis dos colegas, efectivamente sí, lo planteamos el martes pasado, la autoestima uh-huh. es algo muy importante, pero realmente no alcanza para explicar lo que está ocurriendo en verdad, ¿no? Es importante hablar, para mí, en los cursos que doy de liderazgo, es mucho más importante hablar de autoconcepto, porque el autoconcepto te ayuda a comprender cómo te defines, ¿no? Es esa manera que influye dentro de tu cabeza, en nuestras decisiones, en nuestras relaciones y las formas en las que de pronto nos cuidamos o nos autolideramos, ¿no? Y obviamente, pues esa responsabilidad que tenemos en la familia, en la escuela, en la empresa, en la sociedad misma, que pues lo vemos a diario, ¿no?
0: Claro.
2: Cuando hablamos de autoestima, que yo es lo que quería, empezamos a discutir eso con Luisa
0: el
2: y con
0: martes pasado,
2: uh-huh. cuando hablamos de autoestima, bueno, pues nos referimos de forma general al valor que le damos a la imagen que se está proyectando de nosotras y de nosotros mismos ahí, pero el autoconcepto realmente es un poco más amplio, porque ahí es cuando debemos de preguntarnos quiénes estamos siendo en realidad cada vez que actuamos, y si la relación era con problemas o trastornos alimentarios, habría que preguntarnos cómo estamos siendo en términos uh-huh. de salud, en términos de compulsividad cuando comemos. Entonces, yo sí quería dejar bien claro el martes pasado que la autoestima es parte del autoconcepto. El autoconcepto es como un paraguas en uh-huh. donde tienes todos estos autos, autoestima, autoconcepto, uh-huh. autoeficacia, autoconfianza, etcétera, etcétera. Hasta ella me dijo, son muchísimos términos, uh-huh. ¿se acuerdan? Pero muchos pues son muchos autos. Es esta manera en cómo percibimos nuestro cuerpo, cómo percibimos nuestra mente, cómo percibimos nuestra apariencia, cómo percibimos el cómo creemos que nosotros nos estamos siendo percibidos por las demás personas. Por eso no basta preguntarse quién soy. Yo prefiero tener una pregunta un poquito más amplia. ¿Quién estoy siendo? Porque a partir de ahí, la tesis de este programa, como lo dijimos al principio, pensar mejor para decidir mejor, vivir mejor y convivir mejor, pues viene en que las personas de pronto se confunden sin saber quiénes están siendo de forma cotidiana, diaria, y por eso pues nos vamos a trastornos o nos vamos a disfunciones, etcétera, etcétera, ¿no? Y eso nos lleva a la vida social.
0: Claro, bueno, pues sí, a lo cotidiano, Jaime, a veces una persona recibe una crítica en sí. el trabajo, uh-huh. y bueno, vivimos de ello, ¿no? Y no escucha una observación sobre su desempeño, escucha... No sirves.
2: Sí, lo interpretas. Sí,
0: exacto.
2: No sirvo, ¿no?
0: Sí, o sea, de cómo lo expresan o cómo te etiquetan, aparte, uh-huh. ¿no? Ese es el tema. Uh-huh. Alguien que ve que promovieron a otra persona, ¿qué piensa? No piensa. Puede aprender, ¿no? Y piensa, nunca será suficiente, nunca seré suficiente.
2: Y entonces se activa la envidia y causa reacciones.
0: Vienen los sentimientos.
2: Los sentimientos.
0: ¿No? Y vienen las situaciones de salud, precisamente. Uh-huh. Una madre se acostumbra a resolver todo a su familia uh-huh. y termina creyendo que solo vale cuando cuida, cuando sostiene o cuando sacrifica sus propias necesidades. ¿Y cuántas historias yo escucho en las mañanas, ¿no?
2: Y después, como uh-huh. dijo Luisa, después esa sensación de ser una madre que nada más sirve para eso, se ve al espejo y dijo, hijo, ¿de qué valió la pena?
0: Es cuando decimos hijos ingratos, ¿verdad?
2: Exacto.
0: Bueno, viene temas.
1: No, pero sí, es que la realidad es que en nuestra cultura mexicana, las madres, aparte la mamá es el personaje más importante en la familia y tenemos una cercanía y un dominio de lo que implica nuestra madre en nuestra vida, uh-huh. en particular como mexicanos o quizá como hispanoamericanos, pero realmente sí es cierto que las madres se autoabandonan, las mujeres, y es una peculiaridad, que nos autoabandonamos por ver a los otros. Ponemos primero a todos y a nosotros nos dejamos en último lugar. Y eso se termina convirtiendo en problemas de salud para esas madres.
2: Y no nada más de salud, también problemas de interpretación emocional. Por eso lo dije hace rato.
0: Sí, claro.
2: Me abandoné como mamá y luego uh-huh. me veo al espejo.
0: Exacto.
2: Y no
1: sí,
2: me gusto.
1: De salud mental uh-huh. o salud emocional.
0: O también
1: sí.
0: podemos ver a un padre que teme que su hijo se equivoque. Y decide por él, cree que lo protege mucho, ¿no? Uh-huh. Pero quizá también le transmite esa que no tiene confianza en su capacidad, o sea, como que no lo está creyendo totalmente en él, ¿no?
2: Y hace rato, uh-huh. antes de entrar a producción, tuvimos una pequeña diferencia, lo platicábamos, porque ¿qué tanto ayuda el control y los límites en la infancia y qué tanto no ayuda, ¿no? Uh-huh. Y como lo dices en tu ejemplo ahorita, Rafa, un padre que sobrecontrola va a terminar afectando la conducta de un niño o de una niña más adelante. Y
0: claro,
2: en términos de comida o en términos de belleza o en términos de autoconcepto, el niño puede sentirse validado o la niña puede sentirse desvalorada y eso va a llevarlo a ese territorio de claro, salud mental o emocional.
0: Y ahí está el tema. O una persona publica, publica una fotografía, revisa varias veces cuántas reacciones recibió y oh, sorpresa, ¿no? Termina permitiendo que un algoritmo decida cómo se sienta consigo misma. Sí. Ha caído mucho hoy de nuevo la sociedad con esos algoritmos, ¿no? Por las redes sociales.
2: Sí, o sea, tú tomas una foto en una red social y le metes filtro porque no te aceptas.
0: Ese es un tema.
2: Cada vez lo escuchamos también más, ¿no? Y eso incide en nuestra alimentación, incide en nuestra convivencia, en todo.
1: Por eso el martes que platicábamos, ya no desarrollamos, ahorita sería la oportunidad también de tocar el tema de que los países o los gobiernos están empezando a regular, a regular y a prohibir incluso las redes sociales,
0: ¿no?
1: Ajá, y sobre todo en menores de edad. Y es un gran tema que como país también tenemos que empezar a abordar, porque si nosotros como adultos terminamos a veces, nos cuesta trabajo salirnos de las redes sociales, ¿no? Que empiezas a, ¿cómo le llaman el término de que vas pasando de imagen y imagen?
2: Scroll.
1: Estás scrolleando en las redes sociales. Nos cuesta trabajo luego desconectarnos. Imagínense para un niño de 10, 11 años que todavía pues no tiene ese criterio y esa fortaleza para decidir.
0: Y que precisamente, Mari, lo que estamos platicando es precisamente para esos temas, para cuando vayas enfrentándote a estas herramientas, a la vida diaria, la laboral.
2: Vayamos aprendiendo.
0: Vayas fortalecido, vayas ya con esa enseñanza, ¿no? Sí. De los padres, el ejemplo que le estás dando. Por ejemplo, ¿cómo se forma una voz interior capaz de convertir un error, una comparación o una opinión ajena a una sentencia sobre toda nuestra identidad?
1: Exacto. Bueno,
2: vienes filósofo, vienes filósofo.
1: Sí,
2: y
0: es que, mira, Jaime, de repente me dan el tema y yo lo vivencial que tengo en las mañanas con tantas personas que escucho.
1: Bueno, y que pues, te escuchan.
0: Y tomo de ejemplo tantos ejemplos de ahí, vaya.
2: Sí, lo que pasa es que ahorita cuando dices voz interior, bueno, yo te diría, en la experiencia que he tenido con mucha gente, es que esa voz no aparece de la nada, ¿no? Esa voz, pues tienes a tu diablito o a tu angelito aquí al lado,
0: o tu grillito,
2: hablándote de acuerdo a cómo te miras con los ojos que aprendiste a mirarte, que te enseñaron otras personas. Parece trabalenguas, pero escúchenlo bien. Tú te miras con los ojos que aprendiste de cómo te miran otras personas. Hasta que salgas de ese loop, hasta que salgas de ese ciclo defectuoso, vas a poder valorarte de una forma distinta, porque sí.
1: Pero si salimos, más bien, de verdad logramos salir, porque a lo mejor hay personas que en toda su vida no logramos salir de eso.
2: ¿Te incluyes?
1: No. Bueno, no, por eso me pongo en el papel de otras personas.
0: Pero probablemente lo conocemos de segunda parte, pero...
1: Sí.
2: No, pero estuvimos ahí. Yo, claro, yo puedo decir, yo estuve ahí, tú estuviste ahí, pero hay un momento en donde tienes que hacer un análisis estructurado de cómo salirte de ese ciclo.
0: Claro,
2: ¿sí? Ese ciclo vicioso de verme con los ojos que me enseñaron a verme otras personas. Y bueno, pues es lógico. Les voy a poner la profundidad del tema, ¿no? Una niña puede describirse cómo ha sido mirada, ¿sí? Al igual que un niño puede reconocer sus capacidades cuando alguien reaccionó o no reaccionó a sus intentos en esa infancia. Y esas dos cosas, ese tono, ese matiz, que es lo que decía Luisa, cómo te enseñaron, cómo te hablaron, cómo te dijeron que eres. Habría que terminar con esa colita, ¿no?
0: Claro.
2: ¿Cómo te enseñaron que eres? ¿Cómo te enseñaron quién eres? ¿Cómo te dijeron cómo valorarte o cómo no valorarte? Póngalo negativo. Todo eso estableció límites, filtros, y luego súmale a los hermanos y las hermanas, ¿no? Entonces, en el proceso de desarrollo humano, que generalmente facilito a diario, tenemos ocho fundamentos de la conciencia o del autoconcepto que hacen que tú puedas librarte, Mari. Lo que dijiste es muy bueno. ¿Qué tanto apapacho recibiste? ¿Qué tanta comprensión experimentaste? ¿Qué tanta inspiración de tus padres pudiste obtener? Hazte esta pregunta. ¿Qué me gustaría quedarme de mis papás y qué no? ¿No? ¿Qué tanta armonía, qué tanto placer vivimos en la sobremesa o no?
0: Claro.
2: ¿Sí? ¿Qué tanto le dimos fuerza a la comida para resolver un problema? ¿O qué tanto le dimos fuerza a la comida para dialogar los problemas y resolverlos, ¿no? Uh-huh. O nos comemos los problemas o los socializamos comiendo. Son cosas distintas. Y Luisa dijo algo muy importante la vez pasada, ¿no? La comida y la relación del vínculo con tu autoconcepto y con otras personas es sumamente importante. Entonces, la armonía familiar puede provocarte que haya experiencia, reconocimiento y además que establezcas tus límites. Por eso te digo que esa voz surge de uno mismo y sí te puede salir de ahí. Es una elección. Nuestro programa dice pensar
0: es
2: mejor,
0: que, es que hay que pensar,
2: discernir mejor y vivir y convivir mejor. Entonces, ¿tendríamos que complacer a otras personas con los ojos que nos enseñaron, con los que teníamos que vernos? ¿O tendríamos que sobresalir para que nos vieran?
0: Pues yo creo que tendrías que estar a gusto, ¿no? Contigo mismo.
2: Tendrías que estar a gusto, pero no como exigencia.
0: No. Tendrías que estar bien, ¿no?
2: Sí, tendrías que estar bien contigo.
0: Y bueno, y la persona que te va a seguir, hombre o mujer, es por cómo eres, ¿no?
2: Fíjate la respuesta. Nos respondió lo que tú y yo estamos discutiendo. ¿Se podrá salir del ciclo? Y dice Rafa, tienes que estar bien contigo mismo, contigo misma. No hay más. Haz todo lo que tengas que hacer para estar bien contigo misma y contigo misma. Y miren, se les van a quitar los trastornos, vas a recuperar tu paz interior, vas a dejar de comer más de la cuenta. Tienes que estar bien contigo mismo y contigo misma.
1: Y para estar bien con uno mismo, en principio, Rafa, de lo que estás planteando, pienso que hay que ser coherente con uno mismo. Y encontrar esa coherencia también es parte del reto, ¿no?
0: Sí, y que de eso se trata. Digo, yo estoy bien conmigo, por ende voy a estar bien con todos los demás.
1: Se entendería.
0: Se debería de entender de esta manera.
1: Se supone. Pero fíjate que de lo que comentas, Jaime, perdón, si me permites. Hay evidencia científica en torno a la qué tan influidos o influenciables somos los seres humanos en la niñez, porque incluso dentro de la psicología se habla que donde como padres, hablando de la escuela para padres, ¿no? Como padres puedes influir en tus hijos hasta los 7-8 años máximo, porque a partir de los 8 años ya los niños empiezan a generar sus propios criterios a ese nivel, ¿no?
2: Luisa dijo que antes, ¿no?
1: Ay,
2: en el momento que el niño o la niña escupe el alimento ya no más.
1: Exacto, eso es el bebé, bueno, cuando empiezas a decidir que ya poner límites. Pero bueno, en este caso es claro lo que mencionas, que como seres humanos, los aprendizajes y la frase que mencionaste de que nos percibimos en función de cómo los otros nos perciben, bueno, así lo resumo, a lo largo de la vida lo tenemos que ir captando, pero desde que dejamos a los 8 años de tener esa influencia tan fuerte de nuestros papás, ya tendríamos que empezar a tener la capacidad
2: para construir nuestro autoconcepto.
1: Exacto.
2: Empezar ese proceso de individuación y eliminar los factores externos, porque estos factores externos, estas influencias externas, Mari, no se pueden evitar.
1: Así es.
0: Y bueno, depende también la base que te dejaron los ejemplos de los padres, ¿no? De la pedagogía te dice que de 0 a 6 años eres una esponjita. En adelante, pues ya empiezas a reflejar lo que te inculcaron.
1: Los valores cuando se hablan.
0: Lo que tú le hayas inculcado el ejemplo a las criaturas, a los hijos, a las hijas, es lo que van a replicar y lo pueden reforzar en niñez, ¿no?
2: Y por eso digo que los factores externos tienes que filtrarlos, y ahí viene, y tú que eres mamá, ¿no? Cuando no salimos bien de eso, tendemos a culparlas.
0: Ah, sí.
2: A culpar a la mamá o a culpar al papá. ¿Tú qué opinas de eso, Mari?
1: No, bueno, totalmente. Yo, no, te puedo decir, o sea, yo tuve una, aquí entre nos, tuve una relación un poco difícil y conflictiva con mi hija, la Marianis, que ahorita está lejos, porque sí llega un momento en que voy a padecer unas experiencias bien interesantes y fuertes, porque me reclamaba y me reprochaba cuando tenía 13, 14 años, digo, cuando están en la adolescencia, ¿no? Yo me sentía la peor mamá del mundo, porque me decía de verdad que yo era pésima, y cuando me empezaba a confrontar, y ahora lo entiendo, pero en ese momento como mamá, pues te cuesta trabajo manejarlo. Y yo creo que a los papás también les sucede con los varones, ¿no? Porque también como personas nos separamos de nuestra mamá o nuestro papá como parte de nuestra individuación o de ese proceso que requerimos. Y yo creo que como papás ustedes bueno, también tienen ejemplos.
2: Tú lo dijiste hace rato, yo no te quise corregir porque dijiste, la mamá es lo más importante de todo, ¿no? Entonces ahora no se queje, ustedes tienen la culpa.
1: Sí.
2: Ustedes tienen la culpa.
1: Sí, ¿cómo
2: porque negarlo? Lo que dicen los papás sí les reclaman, pero como que el papá, por el privilegio patriarcal que vivimos, está como perdonado, ¿no?
0: Claro.
2: Pero no debería de ser, ¿no? Los dos tienen estas experiencias tempranas, entonces sería absurdo negar esa experiencia temprana y cómo afecta en tu vida. Ahora, después de los 25, pues culpar al papá y a la mamá.
1: Exacto,
2: perdónenme,
1: ya.
2: Amigos y amigas.
1: Ya,
2: ya no
1: se puede. Es demasiado tarde. Y hacernos bueno, responsables.
0: Siempre tiene que haber un culpable, ¿no?
1: Y aquí, permítanme, Jaime, ¿sí? Pues conviene evitar también dos extremos, ¿no? El primero, esto de lo que mencionas de culpar a las madres y los padres o personas cuidadoras, porque si no tuvimos papá o mamá, siempre hubo un responsable por lo que nos sucede cuando ya somos adultos. Porque, en efecto, ahí es cuando ya vienen los conflictos de que no estamos bien y hay que estar en ese equilibrio y ya no estar culpando a lo que nos pasó de chiquitos. Y porque, como tú lo mencionas, Jaime, el desarrollo humano tiene que ver con muchos factores y es un proceso mucho más complejo. El otro es sería negar la importancia de las experiencias tempranas, porque tienen su relevancia y hay que aceptarlas, ¿verdad? Hay que procesarlas, lo que vivimos. Y el entorno familiar, lo sabemos, influye en esa regulación emocional, en la percepción de seguridad, en la capacidad para pedir ayuda, en toda esa confianza para explorar y en la forma en que una persona, pues aprendemos a relacionarnos con nosotros mismos. Es toda esa parte de que la intención de una familia puede ser proteger, pero el impacto puede ser distinto. Y tener esa claridad, de verdad, es muy valioso como personas, como individuos y como familias. Porque una familia puede amar profundamente y sin advertirlo, y al mismo tiempo estar comparando, controlando, ridiculizando y sobreprotegiendo, sin darnos cuenta, que es lo más terrible, ¿no? Porque eso genera o transmite cosas que van en contra de lo que nosotros quisiéramos para nuestra propia familia, para los integrantes. Transmitir expectativas, esto de que sobre el cuerpo, que quieres que sea perfecta tu hija, ¿no? Porque está subiendo de peso y que, o que no es lo suficientemente inteligente para que saque dieces. Pues no, o sea, todo ese tipo de cosas o exigencias que a veces en las familias tenemos es contrario a lo que quisiéramos. Y porque la persona termina convirtiéndose, o los integrantes de nuestra familia.
0: Y que sucede, ¿no? En las familias.
1: Sí, todo. Es muy común.
0: Déjame hacer, vamos a la pausa, que ya nos agarró el tiempo rapidísimo.
1: Ay, Dios.
0: Y regresamos aquí en su programa de liderazgo,
1: salud
2: y sociedad. Nos vemos en un momentito.
0: 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Son las 3:25 minutos.

0: un corte breve y seguimos con más información aquí en Liderazgo, Salud y Sociedad.
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0: continuamos en su programa de, liderazgo,
1: salud
2: y sociedad.
0: Es un programa que nos hace pensar, amigas y amigos, con el tema que el día de hoy tenemos, siendo las 3:32 minutos, no es falta de autoestima, es una crisis de autoconcepto. Jaime, Mari, muchas gracias nuevamente.
1: Sí,
2: bueno, otra vez aquí.
1: Y nada más para cerrar el tema en el que estábamos, porque hablábamos de la familia y de que a veces en lugar de ayudar pensando que estamos queriendo ayudar a, o orientar a nuestros miembros y terminamos perjudicando. Entonces, en ese sentido, Jaime, yo te quiero preguntar, tú dentro de tu expertise como líder con liderazgo humanista, ¿cómo distinguir entre cuidar y debilitar en la familia?
2: No, pues es una pregunta fundamental porque de ahí surge todo, ¿no? La verdad, cuidar no significa resolver en la vida a alguien, eso es inhabilitar. Cuidar también implica acompañarla para que se desarrolle personalmente, y lo podemos ver como papás, como empresarios o como sociedad, ¿no? Generalmente los límites respetuosos tienen que ver con formar a la persona, no con destruirla. Sí, por eso creo que la diferencia está en el amor. Cuando el amor sin límites abandona a una persona sus impulsos, pues vemos los trastornos. Cuando el amor con un límite saludable ayuda a la persona, existe un desarrollo humano congruente. Entonces la incongruencia te lleva a trastornos y otras cosas. Los límites amorosos te llevan a desarrollarte normal, ¿no? Y eso sucede en todas las familias.
0: ¿Y en las empresas, Jaime?
2: También.
0: Sucede
2: lo mismo. El amor por facilitar contra un límite para, perdónenme la expresión, para castrar la voluntad de alguien. Esa es la diferencia entre cuidar y debilitar, ¿no? Y en México pasa, Rafa.
0: Claro, y bueno, vemos a la familia que sigue siendo el refugio, la verdad, de pertenencia, de la sobremesa, de la memoria, el apoyo, pero también puede ser el lugar donde pues aprendamos a compararnos, ¿no? Creo yo. Hay frases que parecen pequeñas, por así decirlo, pero que pueden quedarse durante muchos años. Tus hermanas, si son disciplinadas, los hombres no lloran, aguántese, con ese cuerpo, pues ¿quién te va a querer? ¿No? No seas egoísta, primero está la familia. Hay otras, pero para eso no eres bueno. Zapatero a sus zapatos, ¿eh?
2: Ahorita que dijiste el cuerpo, he escuchado una que dicen, a los gorditos solamente sus mamás los quieren.
1: Ay, qué sí, bárbaro, es muy rudo.
0: Muy rudo.
1: Sí.
0: Mejor lo hago yo, ¿no? Y muchas veces se dicen en broma, por costumbre o con la intención de corregir. Sin embargo, creo que aquí hay algún tema más profundo. Se puede convertirse en una parte de la voz con la que la persona se juzga después. Maribel, por ejemplo, aquí, ¿qué efectos puede tener vivir durante muchos años bajo una comparación o una exigencia constante que así se vive muchas veces?
1: Claro, sí, sí. Puede tener distintos efectos, ¿no? Dependiendo de tantas condiciones, la persona, el contexto, e incluso lo que mencionamos, cuando son niños, pues ahí hay una influencia total, absoluta, que le digas a un niño en ese sentido frases que verdaderamente son muy fuertes, ¿no? Pero, por ejemplo, no podemos afirmar que una frase aislada tampoco determine una vida, aunque sí, sí es persistente, como la crítica, la humillación, el rechazo. Esto, desgraciadamente, en nuestro país no podemos negar tanta violencia que tenemos, y a veces esa violencia intrafamiliar que le llaman, que es constante, por control o por diferentes situaciones que se viven en las familias, cuando ya llega a ser constante, pues sí, se convierten, como hemos dicho, en problemas de salud en muchos sentidos, pero sobre todo en temas que tienen que ver con salud mental, que hemos hablado aquí, la ansiedad, la depresión, los desórdenes de la conducta alimentaria, que nos lo dejó muy claro Luisa Maya, dificultades para establecer límites, el estar dependiendo de que te aprueben, ¿no? De la aprobación de otras personas. Y también ocurre algo importante, Rafa. Hay personas que parecen muy seguras, que son bien productivas, exitosas para así hacia el exterior, que las ven y todo el mundo las admira, pero que muchas veces en realidad viven con una profunda sensación sensación de insuficiencia y eso no se alcanza a ver, ¿no?
2: Qué triste.
1: Y eso es sufrimiento, sufrimiento de las personas que no siempre se ve como tristeza, pero a veces aparece como perfeccionismo, con una intención o una obsesión por ser productivo todo el tiempo, tratar de llegar a objetivos, necesidad de controlar que las cosas se hagan perfectas, el consumir compulsivamente, o en general, pues esas intolerancias o refugiarte en cosas que tú, pues de manera obsesiva, ¿no? O por ejemplo, el miedo extremo a equivocarte, porque a veces también es un miedo enfermizo y pues tienes que hacerlo bien porque así tú te enseñaron y así lo aprendiste. Entonces, por eso creo que la apariencia no siempre revela lo que una persona piensa de sí misma, y en este sentido yo digo, es importante buscar ayuda profesional. Aquí siempre lo sugerimos, lo comentamos, porque esa forma de mirarse, cuando tenemos esa forma de mirarnos tan fuerte, tan crítica, tan dura, comienza a deteriorar nuestra salud, las relaciones con nuestro entorno, con nuestra familia, y esta parte de la alimentación que mencionamos, esas conductas que no son sanas, o incluso en el sueño, o en la vida cotidiana, pues hay que hacer algo.
2: Exactamente, exactamente. Miren, qué bueno que lo dices, Mari. Cuando una persona aprende que solo merece afecto si obedece, si destaca, cuando no incomoda, ¿no? ¿Cuántas veces te han dicho, a ver, calle ese niño? ¿No? Uh-huh. Incluso hay una frase como la que decías, decir, pasamos toda la infancia diciéndoles que hablen para después callarlos en la mesa en la adolescencia, ¿no? Uh-huh. Pues ahí aparece la incongruencia, y esta incongruencia pues no solamente es inflar el ego, este narcisismo que tenemos, eso no resuelve el problema, claro. Y mucha gente lo hace con los trastornos y las conductas. La solución no consiste prácticamente en repetirle a alguien pues, que es superior. La solución consiste, como dice Mari, en pedir ayuda y tratar de conformar un autoconcepto sano. Este autoconcepto te va a dejar pues mucho mejor postura ante una vida más sana, ¿sí? Y ahí es cuando se construye todo y surge en la familia.
0: ¿Podría caer en inconsciente hacerlo?
2: Incongruente, digamos.
0: Inconsciente, no, incongruente.
2: Es que la inconsciencia, como dice la ley, ¿no? La ignorancia no te exime de la responsabilidad.
0: Ah, bueno, sí.
2: Pero la incongruencia es una decisión personal.
0: Bueno, nada más para aclararlo,
2: sí,
0: ¿verdad?
2: Sí, sí.
1: Que quede claro.
0: Sí. Es que lo hice inconsciente. Eduqué a mis hijos inconsciente. No, ¿qué pasó?
2: No, pero no te exime de la responsabilidad de los posibles daños y trastornos.
0: Claro.
2: Cuando una hija te dice, es que tú eres mi mamá, tú eres la culpable de lo que me pasa, sí, en cierta forma sí, pues esos son los recursos y las herramientas que tuve, pero ahora tienes 25.
0: ¿Qué has hecho?
2: Resuélvelo, ¿no? Sí. Te toca a ti resolver, ¿no? Y esa construcción, como bien lo dices, no solamente ocurre en la familia, ¿no?
0: Fíjate que esta construcción ya no ocurre nada más en la familia, es como dices, también sucede en las redes sociales, nos comparamos a toda hora con cuerpos editados, filtros, carreras exitosas, familias aparentemente perfectas, viajes, celebraciones y vidas cuidadosamente seleccionadas. La validación se cuenta pues a través de la popularidad que se exhibe, la belleza se filtra, la intimidad se convierte en ese contenido que tanta gente pues les llega a sus manos. Estamos entregando parte de nuestra identidad a un algoritmo,
2: ¿no? Pues sí, en cierta medida sí, digo, Mari lo dijo la vez pasada, ¿no? Ya unos países están quitando los algoritmos, por no decir teléfonos celulares, pero realmente es el consumo de redes.
0: De las redes sociales.
2: La tecnología nos puede acercar o nos puede desconectar, ¿no? Por eso creo yo que una identidad, fíjense la importancia del autoconcepto, ¿no? Una identidad convertida en producto, pues vive pendiente de la sociedad. Aprendemos a mirarnos con los ojos que la sociedad nos exige que queramos que nos veamos. Parece trabalenguas, pero otra vez, tú lo dijiste, aprendemos a mirarnos con la percepción que nos exige otra persona. Y eso no está bien, eso tiene consecuencias. Una sociedad que enseña a compararse antes, pues termina cosificando a las personas. Y por eso las personas consumen cosas.
0: Claro.
2: Y una de las cosas que consumen, como lo dijimos en el programa pasado, pues es comida. La compulsión de la comida rápida actualmente es brutal. Y hablaremos otra vez de obesidad.
0: Es un tema de verdad.
2: Pero ahí viene. Por eso creo que debemos de tener cuidado en no presentar ese abuso, como lo dijiste en tu manera. ¿no? De redes.
1: Sí, sí, bueno, y es que también, a ver, tratando de no ser tan radicales, porque finalmente aquí tratamos de exponer y hacer reflexionar, pero también aquilatar y ser equilibrados, porque no, tener cuidado de no presentar todo como negativo, hay que ser equilibrados, todo uso de redes sociales como patológico, enfermizo, pues no, porque también las plataformas pueden crear comunidad, o sea, nos sirven para informarnos, para, son herramientas que pueden ser
0: mientras
1: útiles,
0: usemos, ¿no?, bien las herramientas, vamos, exacto, a tener un resultado positivo, ¿no?
1: Claro, uh-huh, exacto, sí, y como humanos hemos generado esas cosas maravillosas, la tecnología, el avance, los algoritmos, nada más que no sea manipulador, porque es cuando el problema aparece, cuando ya también uno se expone demasiado, cuando estás constante, obsesivo, o cuando la comparación se vuelve automática, y eso, como lo que dices, Jaime, de que estar pidiendo la validación externa, y entonces ya eso se convierte en que sustituye la capacidad de reconocerte tú mismo. Y aquí podríamos invitar a nuestra audiencia a observar algunas señales, si me permite.
2: Sí, sí, a ver.
1: Por ejemplo, que hacia nosotros veamos cómo me siento después de pasar tiempo en redes sociales, que nos autoobservemos, porque a veces es eso, ¿no? Luego no nos observamos.
0: Sí.
1: Luego, ¿salgo informado, acompañado o inspirado después de estar un buen rato ahí scrolleando en las redes sociales? O quizá termino sintiéndome insuficiente, ansioso o enojado, porque es muy común, ¿no?, que te terminas enojando por lo que viste, o terminas avergonzado. Entonces, creo que hacernos ese tipo de preguntas es como un ejercicio que valdría la pena hacernos, que sugerimos aquí. O cuando compartimos, ¿por qué publicamos lo que publicamos? ¿O porque para confirmar que valgo? ¿Para querer evidenciar algo que no tengo? ¿O por qué? ¿O puedo disfrutar verdaderamente una experiencia sin convertirla inmediatamente en contenido, no tener esa urgencia porque tengo que compartir esto? No, quizá podemos verlo con más relax, ¿no? Con más, como dices, Jaime, aceptarte y estar tranquilo contigo mismo, no por esa a fuerza estarlo mostrando a todo el mundo, ¿no?
2: Definitivamente.
0: Pero fíjate que no nada más en las redes sociales está la comparación, no termina ahí, en el trabajo, híjole. No, hombre, ¿quién gana más? ¿Quién fue promovido? ¿Quién tiene la oficina? ¿Quién aparece con la dirección? ¿Quién recibe reconocimiento? ¿Quién parece indispensable? ¿Quién no? Bueno, Jaime, ¿qué ocurre cuando una persona confunde su puesto, su productividad o sus resultados con toda su identidad? Porque está sucediendo.
2: Bueno, es que la comparación, en vez de que sea una experiencia de aprendizaje, el convivir se convierte en una amenaza personal, y esa amenaza personal, como lo dijimos en dos programas anteriores, pues provoca ansiedad, y esa ansiedad, sin un buen autoconcepto adulto, sin una identidad adulta bien resuelta, pues de alguna manera absorbes por completo la exigencia que tiene el cuadro social, y eso pues nos hace reflejarnos en un espejo constante, cotidiano, de redes sociales, de relaciones disfuncionales o de sistemas tóxicos en donde tu ansiedad y el trastorno se consolidan, y luego pues tenemos obesidad o tenemos bulimia o tenemos anorexia. Como lo dijo Luisa, no es el tema directo lo que puede pasar, pero eso sucede. Entonces, es importante fortalecer nuestro autoconcepto, confiar en nuestro criterio y tratar de resolver desde las herramientas que tenemos dentro para formar una mejor definición personal. Por eso la responsabilidad social empresarial debería de empezar por promover, fomentar la responsabilidad individual de hacerte cargo de tu propia vida.
0: Claro.
2: ¿Sí? Si no, pues nos perdemos.
0: Ay, es un tema interesante, y creo que es importante detenernos un poco ahí, Jaime. Una empresa puede ser rentable, tú lo sabes, y al mismo tiempo deteriorar la confianza de su gente.
2: Pero por supuesto.
0: Puede presentar buenos resultados, ¿no? Una o uno, lo que vayan buscando, y sostenerlos mediante miedo, agotamiento o tal vez ese silencio, ¿no?, que no se atreven a decirlo. Puede decir que sus colaboradores son los más importantes y tratarlos como piezas de reemplazo, ¿no?
2: Está fuertísimo lo que acabas de decir, Rafa.
0: Y la pregunta sería entonces, Jaime, ¿puede llamarse exitosa una organización que produce resultados mientras debilita la confianza de las personas en sí mismas?
2: Pues no. la rentabilidad es indispensable para la continuidad de una empresa, pero una empresa que no produce resultados cuidando a su gente, la verdad no tiene sentido que continúe. No, es algo muy difícil, porque una empresa que evalúa la prosperidad o la rentabilidad en lugar de la dignidad, pues no protege la salud. Y al no proteger la salud, se desencadena toda una secuencia tóxica de eventos nocivos para la persona, para la sociedad, incluso para las familias.
0: Claro. Bueno, Mari, hablando de salud. Y hablando de empresas, perdóname, hablando de empresas, no nada más es una organización grande.
2: No.
0: Desde
2: no.
0: Un negocio familiar hasta...
2: Acuérdate que 3,451,000 entidades registradas son pequeñas y microempresas.
1: Y más del 90% de las que
0: existen. Y las que sostienen la economía.
2: Podemos hablar de 2 personas o podemos hablar de 10.
0: Claro, ahí en ese núcleo puede suceder.
1: Uh-huh. En esas empresas familiares, sobre todo, hay que tener cuidado, porque luego es cuando justamente son tan pocos, o hay, no hay todos los recursos y esto, pero esa distinción que mencionan, incluso puede proteger la salud, porque o no, porque la dignidad, Jaime, no, de lo que mencionas, la dignidad no se evalúa, ¿no? Uh-huh. La persona es lo más básico, lo más elemental, lo que te sostiene, lo que te fundamenta, ¿no? Y que te estén analizando cosas que tienen que ver con tu dignidad, pues no, no tiene sentido. Y en efecto, cuando una persona vive bajo exigencia constante y pues como perseguida y con elementos ambiguos que no tiene claridad, o con sin control o con excesivo control, o incluso con violencia laboral, ya que están hablando del escenario de trabajo.
2: O cargas.
1: O ese miedo constante a perder el empleo porque estás con una inseguridad de que no sabes que si te regañaron constantemente, y un ambiente pues negativo, por supuesto que afecta el bienestar físico, el bienestar emocional, tu equilibrio como persona se va deteriorando, y que incluso más allá de tu persona, ¿no? De lo como colaborador en el trabajo, sino llegas a la familia, a tu casa, y con la familia pues también te la cobras y se convierte en conflicto con la pareja, con los hijos. Hemos hablado de eso en otros programas, pero de verdad a veces es constante, reiteramos, porque es una realidad que vivimos y que hay que tener claro que no tiene que hacerse. El autocuidado aquí, Jaime y Rafa, no puede reducirse a pedirle a alguien que medite, que coma bien o que haga ejercicio, porque si el entorno permanece en una no humano, deshumanizante o indigno, pues no le puede estar exigiendo una cosa y contradiciéndote con otro, del otro lado, ¿no? La responsabilidad por ambos lados es compartida, y la organización, las organizaciones, y aquí tiene que ver también con las familias, necesitan revisar esas cargas, y en la parte de las empresas, pues los

0: ¿Qué es lo que le estamos dejando? Porque no solo construimos nuestros propios autoconceptos, también participamos consciente o inconscientemente en la manera en que otras personas aprenden a admirarse, ¿no? Antes de ir a la pausa, Jaime, bueno, porque ya que se nos va a terminar el tiempo, ya estamos
1: contando. Más bien.
2: Ya vamos sobre el tiempo.
0: Déjanos una idea para reflexionar, por favor.
2: Sí, pues miren, yo lo que les diría es que no se trata de integrar, ¿no? No se trata de hacer algo que vaya en contra de nuestro autoconcepto, sino que necesitamos borrar el pasado disfuncional y de ahí, como me dices, o sea, no se trata de olvidar lo que hicimos, sino se trata de poner las partes en conjunto para reconocer la herida, aprender de ella, volver a resignificar lo que estamos siendo. Y pues tú no eres tu fracaso, no es tu divorcio, no son los errores de tus papás, no es la presión que te pusieron de chiquito o de chiquita, ¿no? Tienes que aprender que todo eso forma parte de tu historia, pero ninguna de estas cosas que vivimos, o sea, en redes, en la familia, en la empresa, en lo que hayas vivido, no eres tú, es tu circunstancia, pero tu circunstancia tú le puedes dar otro significado, y entonces ahí se empieza a recuperar la libertad. Cuando tú recuperas la libertad, ¿no?, en ese momento puedes replantear tu existencia, ¿no, Mari?
1: Sí, así es, Jaime, y lo mismo ocurre en salud pública, A ver, así como las personas vivimos unas experiencias semejantes y respondemos de manera diferentes, también en la parte de lo que tiene que ver cuando una sociedad vive permanentemente comparándose, también enferma. Uh-huh. Y mencionamos, ¿no? Sí, ya claro, hemos hablado de todos los trastornos y todo lo que deriva, porque muchas personas buscan afuera una validación que nunca aprendieron a construirse dentro.
0: Y que no solamente importa lo que ocurrió, importa el significado que esa experiencia terminó teniendo, María, y ese significado puede revisarse. Sí. Hay algo que me llamó mucho la atención, Mari, Jaime, en el primer bloque dijiste que también las empresas construyen autoconceptos.
2: Creo que la empresa es una nueva plataforma educativa, al igual que la familia.
0: Bien.
2: ¿No? Y somos responsables de crear las condiciones para que complementemos la falta o la carencia que tuvimos de pequeños o de pequeñas, y entonces tratar de ayudar a que la persona que está en la calle se sienta mejor consigo misma, porque al sentirse mejor consigo misma desde la empresa o desde la familia, vamos a tener un mejor civismo, un mejor autoconcepto, menos problemas de salud, más conciencia en nuestra capacidad de discernir, y pues nos vamos a enfermar menos.
0: Y eso cambia completamente la idea de liderazgo. Porque normalmente pensamos en un líder que administra personas, y quizá lo que realmente administra es el tiempo de espejo que ofrece, pues, todos los días, me imagino.
1: Y a ver, y esto nos devuelve al inicio del programa, así como porque ya estamos cerrando, Rafa, ya nos estás...
0: ya lo estoy apurando.
2: Faltan 2 minutos.
1: Y todo comienza con una pregunta que desde el principio hicimos. ¿Cómo me miro a mí mismo? ¿Cómo nos miramos? Y termina con otra pregunta mucho más importante. ¿Cómo hago sentir a los demás cuando los miro? Creo que eso es importante.
0: Importantísimo, ¿verdad? Donde, pues nosotros... Entonces México también tiene un autoconcepto, ¿no?
2: Sí, sí, sí, y lo dijiste hace rato en diferentes palabras.
0: Lo platiqué y sí.
2: Sí, lo dijiste hace rato en diferentes palabras, porque somos espejo de alguien, y México es un espejo completo.
0: Claro.
2: ¿No? Cada vez que... Es más, el fenómeno que tuvimos del Mundial, ahora sí podemos decir la palabra.
0: Sí, ya.
2: 1,400,000 personas que hicieron un acuerdo cívico de compartir con felicidad en Reforma. Tuvimos un accidente, sin embargo, sí podemos hacerlo. Podemos ser un autoconcepto distinto en el país y podemos empezar a erradicar todos los males que hemos construido en el pasado por un mal autoconcepto.
0: Claro.
2: ¿Sí? Por eso pienso que me gustaría terminar con una invitación, Rafa.
0: Por favor.
2: Esta noche, antes de dormir, amigos y amigas, observa y apunta, si te es posible, esa conversación que tienes contigo misma y contigo mismo todos los días. Escucha la manera en cómo te corriges, en cómo te criticas, escucha la forma en cómo te hablas, cuando fallas, cuando te equivocas, cuando le quedas mal a alguien, cuando alguien te contradice. Tal vez tu hijo, tu pareja, yo no sé, un amigo,

0: pero pregúntate, ¿qué historia estás aprendiendo de ti cuando hablas contigo? ¿No? Pregúntatelo, regístrala, porque es parte de tu autoconcepto. Y si no lo identificas, vas a perder tiempo. Y el tiempo es lo único que no se repone.
1: Hay que aprovecharlo, amigas, amigos. Esto fue su programa de liderazgo, salud
0: y sociedad
1: con
2: Maribel Ramírez Coronel. Muchas gracias por acompañarnos.
0: Jaime Cervantes Covarrubias.
1: Yo soy su amigo y servidor Rafael Valderas. Cuídense mucho, por favor, platiquen y recuerden, no es falta de autoestima.
0: Es una crisis de autoconcepto. Y estamos aquí para pensar mejor,
2: para vivir mejor
1: y decidir mejor
2: y convivir mejor.
1: Claro que sí, siempre. Amigas, amigos, pásenla muy bien. Saludos, buen provecho, diviértanse el día
0: bonito
1: de hoy.
0: Jueves.
1: Hasta el martes. Gracias, gracias Dante, Alfredo, gracias. Pásenla muy bien.

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7: La Comisión Nacional del Agua informó los niveles de las presas. La presa La Boca tiene 33.139 millones de metros cúbicos, lo que representa un 94.67% de su capacidad. La presa Cerro Prieto registra 275.789 millones de metros cúbicos, lo que equivale al 91.93% de su capacidad. La presa El Cuchillo tiene 658.258 millones de metros cúbicos, lo que representa el 58.61%, y extrae 8.662 metros cúbicos por segundo. Para Monterrey. Vecinos de Laderas del Mirador, burócratas municipales y La Campana bloquearon la avenida Lázaro Cárdenas a la altura del paseo acueducto en Monterrey por la falta de energía eléctrica durante 4 días de forma consecutiva. Por su parte, la diputada local Lorena de la Garza anunció en el Congreso del Estado la creación de un expediente formal de quejas ciudadanas para solicitar a la CFE que dé solución a los apagones frecuentes y recurrentes que existen en la zona metropolitana. Un incendio en una fábrica de pesquería en Nuevo León, tras la explosión de un tanque de diésel, dejó 3 trabajadores heridos y una persona sin vida. Cuerpos de auxilio buscaron a la persona desaparecida que posteriormente fue confirmada como persona sin vida y trasladaron a los heridos a diversos hospitales. Autoridades federales e intramunicipales reconstruyen el puente piloto sobre la carretera nacional en Montemorelos. Por ello, habilitaron un contraflujo vial con restricciones para Ciudad Victoria por 5 meses. En San Nicolás de los Garza se propone al Congreso del Estado reformar la ley de movilidad para prohibir el ingreso a establecimientos comerciales de personas con cascos o prendas que oculten su rostro con el fin de reducir los robos. Es una producción de Elena Bernal. Redacción y locución, Francisco León.
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8: Un saludo en este jueves 23 de julio de 2026. Estamos aquí en esta emisión multimedia de ESPN Radio Fórmula. Mañana el Atlante frente al América en la jornada número 2 del Campeonato Mexicano. Tendremos una entrevista con Miguel Herrera, el técnico del equipo Atlante. El América va a ofrecer una conferencia de prensa el día de hoy a las 4:30 de la tarde, mientras que el Cruz Azul viaja a Los Ángeles, California, y Correa está muy cerca de jugar con River Plate. Ciro Procuna, buenas tardes.
9: Buenas tardes, yo diría que ya está. Solamente faltarán los... Vaya, que River pague, porque eso sí me parece importante.
10: Eso es lo más difícil, Ciro.
9: Sí, por eso lo subrayaba. Y si pagan en tiempo y forma, Tigres habrá hecho un estupendo negocio. Habrá hecho un estupendo negocio. Por supuesto que duele en lo deportivo y lo van a resentir de manera inmediata. Pero bueno, hablaremos del tema porque ahora no tienen el centro delantero que poner para su siguiente compromiso, que será contra el Atlético de San Luis. Tienen a Rodrigo Aguirre sancionado. Ya no está más André Pierre Gignac y ahora, pues de hecho, ya no había utilizado en el arranque de la temporada su entrenador precisamente a Correa. Y mientras Rayados sigue reforzándose con Hugo Cuypers, en Tigres no es la misma historia, ¿no?
10: Claro, porque además se va Gignac, termina la carrera de Gignac con el equipo de los Tigres, y con Aguirre ocurrió que se hizo valedera la ley Prestiani, porque por andarse tapando la boca fue expulsado en el partido anterior. Héctor Huerta, buenas tardes.
11: Hola Beto, ¿cómo estás? Buenas tardes. Y si Tigres tiene ahorita la ausencia de un centro delantero hasta para este partido y no sé si para el torneo, yo vi tu plantel del Atlante, Beto, y me da tristeza decírtelo, pero es un equipo de Liga de Expansión, Beto. Ves los nombres de todo el plantel y salvo Johan Julio, que viene de Querétaro,
10: Julio,
11: el portero Spina, que acaba de llegar, y le rascas y le rascas. Sí, pero tercero era suplente del suplente del suplente en Tigres.
9: Vas a deprimir.
11: Sí, sí, sí. Entonces, sí me preocupa, pero te tengo una buena noticia.
10: A ver.
11: No hay descenso. Entonces, no hay problema de eso.
10: Bueno,
11: queda
10: sí.
11: En el último. Y es más, no hay multa tampoco, Beto.
10: Sí.
11: Entonces,
10: sí.
11: En el lugar que quede, no pasa nada, Beto.
10: Pues sí, lo cual es aberrante.
11: Sí,
10: es terrible. En el fútbol mexicano.
11: Terrible.
10: Sí, vale. Estoy totalmente de acuerdo. Tendría que cambiar eso pronto, pero no se ve.
11: No, no se ve.
10: Ni remotamente la intención.
11: Ya, al contrario, ya está reglamentado que no hay ascenso ni descenso.
10: Correcto.
11: Está reglamentado.
10: Se blinda la liga, se atrancan las puertas y se eternizan en la primera división del fútbol mexicano varias franquicias sin dejar pasar a nuevas, aunque en este caso hay una compra de una franquicia por parte del Atlante, del equipo de Mazatlán. Van a presentar al técnico de Francia, todo parece indicar, Ciro, que será Zinedine Zidane, el nuevo técnico del equipo francés.
9: Sí, eso estaba más cantado que las mañanitas desde antes de la Copa del Mundo. De hecho, Zinedine Zidane intentó en algunos casos convencer a futbolistas que tenían doble nacionalidad de que se mantuvieran con la selección de Francia. Es el caso del medio de contención de la selección nacional de Marruecos, que teniendo 18 años de edad y apenas habiendo sido capitán de la selección juvenil de la selección de Francia, decidió irse para Marruecos. Y el propio Zidane trató de convencerlo de que se quedara con Francia, pero Marruecos le ofrecía ir a la Copa del Mundo. Entonces, está muy encaminado eso, es lo que siempre quiso Zinedine Zidane. Sin embargo, la estancia se prolongó de Didier Deschamps durante 14 años. Un ciclo larguísimo, el del entrenador de la selección nacional de Francia. Viene Sissou a tomar su lugar.
10: Y la selección de Alemania va a tener a Klopp para el siguiente campeonato del mundo. El equipo de Francia, que ya que mencionábamos a Zidane, fue borrado por el equipo de España y después tuvo una primera parte en el juego por el tercer lugar patética, pero pudo reaccionar en un partido en el que ya no se jugaba nada y por consiguiente resultó abierto, resultó divertido, resultó espectacular. Volveremos con Héctor y con Ciro en esta tarde después de este primer corte comercial.
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25: Ubicada en Queensland, la selva de Daintree es uno de los ecosistemas más antiguos del mundo, con más de 180 millones de años de existencia. Este bosque tropical es único porque se encuentra directamente en la Gran Barrera de Coral. Alberga una mezcla fascinante de flora primitiva y fauna exótica, como el casuario. Su valor histórico y biológico es tan inmenso que ha sido declarada Patrimonio de la Humanidad por la UNESCO.
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10: Regreso en esta tarde. ESPN Radio Fórmula. Y vamos a escuchar parte de la entrevista que concedió Miguel Herrera, el técnico del Atlante, ahí es bien.
28: ¿Qué percibes en la calle, Miguel? ¿Qué te dice la gente del regreso del Atlante a Primera División y al Estadio Azteca?
29: Hay mucha ilusión, la verdad que yo no... Me ha sorprendido, Heriberto, tú y yo sabemos que somos atlantistas y en ese entonces, cuando el Atlante no estaba, se escondían todos y nada más salíamos a recibir los balazos todos en el pecho por los atlantistas de verdad, pero hoy en día la gente está muy ilusionada, mucha gente está entusiasmada con todo lo que ha hecho Emilio Escalante hijo, lo ha hecho muy bien. Creo que ha hecho un gran merchandising de este regreso del equipo y la verdad es que contentos, la gente está ilusionada.
28: ¿Cuál es el objetivo del Atlante en el torneo de regreso a Primera División?
29: Mira, nuestro objetivo real es buscar la calificación. Yo no puedo prometer un título, ojalá, vamos a pelearlo, eso nunca voy a decir que no, vamos a pelear, a salir a pelear, buscar ser campeones, porque si no tienes esa ilusión, entonces estás de más en este proyecto de juego, ¿no? Y de fútbol. Vamos a aterrizar primero, buscar la calificación, ir partido a partido para tratar de conseguir los objetivos, pero creo que tenemos equipo para eso, para pelear, meternos en los ocho, ¿no? Si hacemos bien las cosas, si se combinan algunos resultados, si conseguimos algunos puntos que a lo mejor en el script no los puedes tener, pues a lo mejor te metes más arriba, entre los primeros cuatro sería extraordinario, pero sabemos la dificultad, sabemos, lo entiende Emilio Escalante hijo, Jorge Santillana lo entiende, yo entiendo cómo está el proyecto y no queremos también irnos de la lengua y decir vamos a ser campeones, porque entendemos lo que significan los seis equipos fuertes de la Primera División y hay que competir contra esos planteles, ¿no? Entonces estamos con esa idea de buscar calificar.
28: ¿Qué te imaginas del viernes contra el América?
29: Sí, un partido cerradísimo, la verdad es que la impresión de ver este estadio otra vez, ojalá en una buena capacidad de gente, ya comentaba Emilio que había vendido ya casi 40,000 boletos, ojalá y sean más, y que va a ser un partido muy bueno, ¿no? Encontrando muchas cosas, el sentimiento de regresar a la Azteca, el sentimiento de volver a ver este estadio con atlantistas, va a ser espectacular.
10: Por lo pronto se han vendido ya 40,000 boletos para el partido de mañana, 40,000 boletos, no es nada mala la cantidad de boletos vendidos, el interés que despierta el partido, y claro que Héctor, entre esta altura de miras, entre este deseo de que el Atlante destaque y también ponerle un toque obligado de realismo, pues hay que encontrar un justo equilibrio, sí, me parece, entre estos dos factores de cara a este primer torneo, donde está claro que la plantilla del Atlante no es de las mejores de la campaña.
30: No, por eso te digo, cuando habla él de
0: de pelear la calificación y que no puede prometer títulos, no, no prometas, Miguel, con este equipo. No hay descenso, digo, pero está diseñado para quedar entre los tres o cuatro últimos de la tabla. Y digo, basta que Miguel logre lo que está haciendo Gerardo Espinosa con Puebla. Un equipo muy combativo, Beto, muy guerrero en el campo, que se defiende a muerte, ¿sí? Para que se haga sólido atrás con un arquero como Ospina, que es muy buen portero, eso hay que reconocer que ahí le atinaron muy bien. Y teniendo este gran portero, hay que ver hacia adelante qué puede traer el equipo, porque tiene ahorita tres delanteros. Y si le apuestas a que Luis Puente, que es un prospecto, que ya tiene mucho tiempo de prospecto, te vaya a hacer los goles, pues estás aspirando muy poco, ¿no? No dudo que el chavo pueda hacerla, no lo dudo. Pero pues si ayer metió 33,815 aficionados Cruz Azul contra Puebla, pues yo creo que este Atlante América, por la nostalgia, por lo que tú quieras, sí puede meter 40,000 o un poco más al estadio.
1: Sí, por lo pronto se han vendido ya 40,000 boletos y está el América desde luego fortalecido, Ciro, porque ya regresa Brian Rodríguez, porque va a jugar Reyes, porque va a jugar Cáceres ya en este partido.
9: Sí, como ayer decía, preferible enfrentarte al América ahora mismo, que van llegando, que no tendrán el pleno conocimiento y adaptación a la idea colectiva que pretende su nuevo entrenador, a hacerlo a medio torneo o hacia el final del mismo. Es un plantel de los más débiles de la Liga MX, me parece, sin temor a equivocarme, y ahí es donde se tiene que poner el acento en el trabajo del cuerpo técnico, que el entrenador y sus asistentes sean capaces de que este equipo tenga un sentido colectivo robusto, porque no hay grandes jugadores que te puedan definir con una individualidad un partido. Miguel Herrera mismo está en una revancha personal, le fue mal con la selección de Costa Rica, no logró el boleto mundialista, que era el principal objetivo, estando ocupadas ya las principales plazas de México, Canadá y Estados Unidos. Es un objetivo que no se cumplió con Costa Rica. En Tijuana trataron de apostarle a que una segunda parte pudiera ser tan buena como la primera. A Miguel le fue muy bien en sus dos torneos que estuvo con Tijuana originalmente, fue líder general de la competencia, pero no le fue bien en la última oportunidad, 13º general y 16º general. Antes había entrado como relevo de Ricardo Baliño. Total que es para él también una gran oportunidad, pero la plantilla, espero que tengan perspectivas para seguirla reforzando, porque con lo que hay actualmente alcanza para poco.
1: Claro, fue un revés tremendo el de Costa Rica para Miguel Herrera, que viene por una especie de revancha, que lo mencionaba Ciro en el programa de televisión, y es un técnico con mucha experiencia, es un técnico que tiene pues el ADN del Atlante, es un hombre que está identificado con la causa, jugó en tres etapas distintas con el equipo del Atlante, y obviamente tiene esta experiencia futbolística, una idea futbolística muy clara, que vamos a ver si la puede aplicar con esta plantilla que tiene el Atlante actualmente.
9: Una pregunta, veía en algunas versiones periodísticas, inclusive que fue parte de lo que se habló ayer en esta presentación, que el equipo femenil de Atlante no tiene aún una sede definida para jugar sus partidos. Es la primera vez que hay una representación femenil del Atlante, ahora sí, que están en primera división, y es parte de los requisitos para estar en el máximo circuito. Entiendo que la Universidad Autónoma del Estado de México era una posibilidad que no terminó por concretarse, y al menos de acuerdo a lo último que dijeron sus directivos, están todavía por definir, que quieren que sea en una universidad, pero sí creo que también el equipo femenil merece la atención, sí, que corresponde.
1: Por supuesto, por supuesto.
0: Sí, porque en el peor de los casos, pues va a tener que jugar en el campo donde está entrenando ahorita el Atlante.
1: Es en el Ajusco.
0: ¿No? Sus claro, nuevas instalaciones, digamos, del Atlante, que me imagino que no tendrán una tribuna oficial,
1: eso,
0: reglamentaria, que no la tienen seguramente. Yo no conozco, pero creo que
1: yo
0: no
1: tampoco he ido, fíjate que...
0: ¿Cómo no has ido todas las instalaciones,
1: no he ido,
0: nuevas,
1: fíjate,
0: del Atlante?
1: Sí, sí, sí, no he ido, me han sí, comentado pues,
0: de... Debías cortar el listón tú cuando las abrías.
9: La sala de prensa, Heriberto Murrieta.
1: Claro, claro. Sí, sí, como la de José Ramón ayer en Guadalajara. Andale. Fíjate que resulta que me decían que es de las más altas instalaciones de las de mayor altitud, aunque Jesús Humberto López nos decía en la fuera del aire que claro que la del Toluca está.
0: Toluca está a 2.800 metros.
2: Pachuca 2.459. Pachuca.
1: Una oxigenación extraordinaria para estos muchachos que han ido surgiendo de este grupo. Quedan algunos de la Liga de Expansión también.
0: Sí, claro.
1: Y vamos a ver qué ocurre con el Atlante. Por lo pronto vamos contigo, Marcelino, que tienes el reporte del día de hoy del conjunto capitalino.
3: Saludos, Heriberto, amigos de ESPN Radio Fórmula. Atlante prepara su regreso a jugar como local en el Estadio Azteca 19 años después de su último partido como anfitrión en este escenario. Una derrota 4-1 contra el Pachuca en la jornada 17 del Clausura 2007 y una semana antes cayeron ante el América como visitantes 1-0. Pero para este partido hay una gran ilusión, 40.000 boletos vendidos hasta el momento y descartado el portero colombiano David Ospina, quien a inicios de semana llegó, presentó exámenes físicos y médicos, tiene cubiertos todos los trámites, visa de trabajo, transfer, sin embargo todavía no está completamente adaptado a la altura y por lo tanto le van a dar una semana más para que pueda debutar. Será en este mismo escenario contra Cruz Azul en la jornada 3, solo que en esa ocasión será como visitante. Regresamos contigo.
1: Gracias, Marce. Efectivamente, hay mucha ilusión, hay mucha nostalgia, muchos recuerdos que se agolpan en la mente de los atlantistas ante este regreso después de casi 20 años sin jugar como local en el Estadio Azteca. El portero Ospina no podrá jugar, no está listo, me decía Miguel Herrera anoche en el Estadio Azteca que no está listo Ospina, pero creo que sí, efectivamente, como han dicho Héctor y Ciro, es una muy buena contratación, portero de talla internacional, jugó en el Arsenal, jugó en Colombia, desde luego en el Atlético Nacional.
2: Napoli.
1: En el Nápoles de Italia.
0: Sí, en Europa mucho. Y
1: por supuesto.
0: Creo que estuvo en Arabia Saudita últimamente, ¿no?
1: Me parece que estuvo, bueno, regresó también a Colombia.
0: En Arabia estuvo, sí.
1: Y estuvo de segundo portero detrás del portero Atlas de Guadalajara, de Camilo Vargas, en el Mundial.
0: Sí, le ganó la carrera a Ospina al final de cuentas a Kevin Mier del Cruz Azul, que no fue al Mundial.
1: Que no fue al Mundial, Kevin Mier, exactamente.
0: Sí. Creo que fue Montero el otro portero.
1: Que por cierto, Héctor, en el primer gol del Puebla de Monarres, muy lejos, y es un disparo que uno pensaría que puede echarlo para afuera.
0: Qué buena noche, que había mucha
1: convocatoria. Anoche fue, Héctor, la presentación de la renovación del patrocinio de esta marca de apuestas en el Estadio Azteca con el Atlante, que ya había estado en expansión y que está con prácticamente pues muchos equipos y que tiene inserciones en muchísimos medios. Es impresionante
0: caliente,
1: la forma en que
0: caliente.
1: De Caliente, que tiene esta presencia en muchos medios de comunicación, en muchos espacios. Estaba Federico Vilar, estaba Rubén Omar Romano, estaba Raúl Sarmiento, estaba Álvaro Morales por ahí también, estaba
0: Romano jugó en el Atlante.
1: Romano jugó en el Atlante, estaba obviamente la familia Escalante, y bueno, fue muy bonito porque desplegaron una inmensa bandera del Atlante en el centro del campo y un evento muy bonito, muy bien organizado para mostrar la nueva camiseta.
2: Yo te digo, algo que deberá tener el Atlante es parte de ese buen ojo que siempre tuvo José Antonio García para traer futbolistas del extranjero a costo bajo y que aquí terminaban capitalizándolo. Fue el caso de un Luis Gabriel Rey, por ejemplo, es el que más me gusta poner como ejemplo, porque llegó sin un gran nombre al fútbol mexicano y terminó siendo seleccionado nacional de Colombia tras su paso, y lo vendió muy bien a Monarcas Morelia.
1: Claro.
2: Es el caso de Vilar también, es el caso de Giancarlo Maldonado,
1: Chamagol,
2: Rubirosa, Santiago Baños.
1: Rubirosa.
2: Este no es del extranjero, obviamente, no son del extranjero.
1: Mexicano,
2: pero Santiago Baños le cubría cuatro posiciones diferentes. Jugaba mediocampista, de defensa, de atacante, de verdad, y algo de eso tendrá que tener el Atlante para gestionar sus fichas.
1: Volveremos enseguida, Huerta, Procuna y Murrieta.
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1: De regreso en ESPN Radio Fórmula, varios jugadores argentinos no resisten la tentación de regresar a su país cuando juegan en el fútbol mexicano.
36: Cuando alguno de los dos históricos de Argentina se fijan en una de las estrellas de la Liga MX, el resultado parece inevitable, se lo terminan llevando. Ahora le tocó a Tigres, que tuvo que desprenderse de Ángel Correa, quien prefirió irse a River Plate y dejar el proyecto felino, en el que se perfilaba para ser el sucesor de Gignac.
37: Creo que todos acá sabemos de la calidad de Ángel, sin duda que es un clase A, él sabe, he tenido una conversación con él, somos compañeros de habitación, entonces hemos hablado mucho en la pretemporada, en todo. Cómo se sentía, cómo lo veía, qué opinión tenía yo sobre la situación. Él me planteó su opinión, obviamente que eso va a quedar en privado.
36: La estrategia fue la de siempre. Primero se acercaron al futbolista, luego este presionó para que se le negociara y al ya no sentirse a gusto, al final se acordó un traspaso histórico cercano a los 18 millones de dólares que representaban la cláusula de rescisión.
37: El estatus está, lo que dije en la semana, se está negociando, él tomó la decisión, así que a mí me ocupa concentrarme en el equipo y que mejoremos para la semana que viene.
36: En 2013, Teófilo Gutiérrez dejó a Cruz Azul por River, mientras que en los últimos 10 años, Darío Benedetto, Paolo Goltz, Iván Marcone, Paul Fernández y Carlos Izquierdos presionaron al América, a la Máquina y a Santos para regresar a su país con Boca Juniors. Incluso en 2024, Fernando Gago dejó botado el proyecto de Chivas para irse a dirigir al conjunto xeneize.
38: Me tocó la posibilidad de dirigir el club donde me vio crecer, donde yo tengo, lo hablé con el sentimiento, y desde el sentimiento a veces muy, muy difícil pensarlo, sentirlo. Tomé una decisión y esto fue así.
36: Con 23 goles en 54 encuentros, Correa llevó a Tigres a las finales de la Apertura 2025 y de la Copa de Campeones de la CONCACAF 2026, cayendo en ambas series ante Toluca. Ahora el argentino se marcha a River por la puerta de atrás.
1: Por la puerta de atrás, aunque decías, Ciro, que los números de Correa en el fútbol mexicano han sido buenos. Un campeón del mundo, un jugador con unas características de adaptación muy importantes, además porque no tardó mucho en empezar a meter goles con el equipo de los Tigres.
0: Sí, hay varios ángulos por donde analizarlo. Uno de ellos es lo que expone nuestro compañero Oscar Gallardo, que sí, basta con que les endulcen un poco el oído de alguno de esos dos equipos, o inclusive de otros. Me acuerdo, Montenegro terminó yéndose al Independiente de Avellaneda. Uh-huh. Es muy fácil, de repente,
1: El Rolfi Montenegro.
0: Es muy fácil que les endulcen el oído y los sacan de su centro, tienen la cabeza puesta en otro lado, ya no quieren estar en el equipo en el que están, y eso pues no es lo idóneo, ¿no? En el caso de Correa, sí creo que si lo compraron originalmente por 8 millones y lo están vendiendo por 18, pues me parece un negociazo. En un año, imagínate quién te da ese rendimiento, ¿no? Además de lo que entregó en la cancha, que fueron 16 goles y 12 asistencias en 41 partidos. Sí, creo que donde duele para Tigres es precisamente en esa aportación en la cancha, porque genuinamente creo que Correa, no nada más los goles que anotaba, que acabo de mencionar, también hacía mejores a sus compañeros. Los mejores años, los mejores partidos de Diego Lainez se los vi asociándose con Correa. Lo mismo que le veo a Alexis Vega cuando está con Paulinho. Entonces, esa asociación que tienen esos futbolistas también beneficia e impacta a nivel colectivo. No va a ser fácil cubrirlo, menos ahora que se les fue André Pierre Gignac y que Correa se perfilaba para ser su sucesor.
1: Claro, y Aguirre está suspendido para esta fecha número 2 del torneo. No va a poder jugar por taparse la boca para insultar en el partido en Tijuana. Aquí cabría encontrar un balance, Héctor, entre lo que ocurre del sentimiento de lo que ellos quieren. Cuando uno ya no quiere estar en un lugar, algún futbolista, pues es mejor que se vaya. Sí. Pero por otra parte, no sé hasta qué punto se puedan fortalecer las cláusulas de salida, porque entonces esto ocurre en muchas ocasiones, no necesariamente saliendo beneficiado el equipo en el que juega un jugador actualmente. En el caso de Correa puede ser que sí sea un buen negocio para Tigres.
2: Sí, sí, sí. Aparte no puedes tener un jugador a la fuerza. O sea,
1: claro, claro.
2: Si él ya decidió que escuchar el canto de las sirenas y le motiva eso, ir a jugar a River, porque ya no es el caso de aquel jugador que busca a River como trampolín para llegar a Europa.
1: Sí.
2: Él viene de Europa, llega a México y luego se va a Argentina. Ahí hay que entender que la cercanía con la familia, que volver a su país, es lo que lo trae motivado, ¿no? Porque ya volver a Europa me creo que lo tiene descartado. Tigres va a ganar dinero, sí, va a perder un jugador importante, va a perder un jugador que tiene gol, que tiene asistencia, que hace mejor al compañero, viendo decía Ciro hace rato, hace mejor al compañero porque él es un futbolista clase A, realmente,
1: sí,
2: jugador
1: de acuerdo,
2: clase A. Ahora, ¿qué va a traer Tigres? Porque el problema de Correa ya lo resolvió él, y también Tigres. Pero ahora, ¿qué va a hacer Tigres con el hueco que deja Correa, con el dinero que supuestamente va a pagar River? A mí se me hace que cuando tú le vendes a un argentino hay que pensar cómo te va a pagar, ¿eh? Lo primero que hay que pensar es qué garantías tienes para que te pague rápido, porque ellos pagan, como decía mi abuelo, ¿no? Las deudas nuevas las hacen viejas y las viejas no las pagan.
0: No, decía Don Gato, nada al contado y el resto cuando se pueda.
2: Exacto. Sí, no, entonces,
0: pero a ver, yo no generalizaría los argentinos, pero sí River, Boca, sean
2: caracterizados
0: independiente,
2: cualquier otro que te imagines,
0: Racing,
2: cualquiera que te imagines, siempre hay deudas pendientes. Independiente Durán pagarle a Cecilio Domínguez a la América, todavía creo que todavía ni le paga. ya hasta se retiró, ya tiene nietos, creo, todavía no les pagan. Entonces, sí son problemas para cobrarles a ellos, es muy complicado, muy complicado. Entonces, hablo en el fútbol, yo no hablo del país Argentina, no, ni de los negocios,
1: sí,
2: argentinos,
1: sí, claro.
2: Yo hablo del fútbol argentino, que tiene bastante expediente muy grande, de voluminoso, de deudas con equipos mexicanos. Al final de cuentas, Tigres ahorita necesita, porque el vecino ya tiene 4 claro, centros delanteros en Monterrey y ellos no tienen ninguno para jugar esta semana. Van a tener que improvisar, seguramente Ociel Herrera, que alguna vez jugó en el Atlas así, pero no tienen un centro delantero para poner este fin de semana en Tigres.
1: Sí, que Osiel formó parte del proceso de la selección mexicana,
2: sí, claro,
1: para este Mundial, ¿no? Desde luego no de manera determinante, pero sí fue convocado por Javier Aguirre en varias ocasiones.
0: Su mejor posición es extremo, sí, extremo izquierdo,
1: fuera, claro.
0: Y aquí lo van a tener que improvisar dada la carencia de ejes de ataque. Además, Correa te podía jugar de centro delantero, de media punta, lo podías cargar por los costados, o sea, era bastante dúctil. O sea, te podía jugar por todo el frente de ataque, se asociaba bien, lograba asistencias, anotaba goles, fue de impacto inmediato. No está fácil, de verdad, no está fácil. Y sí pongo el acento en esa parte del pago. Ok, ya se pusieron de acuerdo, 18 millones o lo que haya sido, las condiciones, los plazos del pago, porque ya en este momento el futbolista está con la cabeza en otro lado, va para River, ya te crearon el problema, tienes que solventarlo y ya está el dinero. ¿O para cuándo va a estar? ¿Y en qué términos, etcétera? Ese es el siguiente ángulo que hay que estar muy, muy atentos. Como negocio, suena bastante bien, pero ahora tienes que resolverlo. Y Tigres, en cuota de goles, contra los equipos que aspiran a ser campeones, creo que no está bien armado. No está mejor armado que el Toluca, no está mejor armado que Cruz Azul, no está mejor armado que los propios Rayados de Monterrey. Entonces, tiene que utilizar esos recursos para traer al reemplazante.
1: Correcto. Vamos contigo, Oscar Gallardo, precisamente allá en Monterrey.
3: Muchas gracias, fuerte abrazo amigos de ESPN Radio Fórmula. Ayer por la noche finalmente se da el acuerdo entre la directiva de Tigres y River Plate para ya realizar la transacción de Ángel Correa, el campeón del mundo en Qatar 2022, a falta de hacerse oficial, vestirá los colores de River Plate. Sin embargo, la prensa en Argentina en las últimas horas ha estado mencionando, sobre todo en redes sociales, en distintos canales de comunicación, que Tigres habría cambiado las condiciones del último acuerdo. Me cuentan en San Nicolás de los Garza, en la interna, que en Tigres están tranquilos, ellos ya tienen la luz verde del último acuerdo con la directiva del millonario y solo esperan que puedan recibir este famoso depósito histórico por la transacción de Ángel Correa. Respecto al jugador, ayer se despidió de sus compañeros en el set después de una práctica que tuvo de manera diferenciada. Este día ya no fue considerado por Guido Pizarro y también me cuentan en el aeropuerto que existió una reservación con el nombre de Ángel Correa con destino a la Ciudad de México como situación de escala, porque la intención principal es llegar a Buenos Aires, Argentina. Regreso con ustedes.
1: Gracias, muchas gracias, Oscar, por la información. Y se va Correa y por otra parte llega Kuipers, este belga que va a jugar con el equipo de Rayados de Monterrey. Nació el 7 de febrero de 97 y este es un jugador que le puede aportar mucho al equipo de Rayados de Monterrey, que se está armando bastante mejor que Tigres para este torneo.
2: Sí, tres jugadores, pero tres jugadores que tienen un buen sitio en el fútbol, ¿no? Kuipers es un centro delantero que tiene mucho gol, que en Chicago Fire tiene números para resaltar. Diego Rossi, que era una gran figura de Columbus Crew, y también se integra Orbelín Pineda, ¿no?, que estaba considerado entre los jugadores más valiosos de la liga griega con el AEK de Atenas, que hizo muy buenos torneos y que no quería que saliera. Beto le ofrecía un contrato nuevo, seguir ahí, le aumentaban el sueldo, pero pues él ya quiso regresar. Seguramente que Monterrey no le pagará peor que el AEK, no, le va a pagar seguramente mejor. Y viene en un proceso de madurez, ya tiene 30 años Beto, ya Orbelín ya no es un chavito,
1: claro,
2: ya tiene una edad madura como para saber a qué viene y también saber que es un refuerzo y tiene que rendir a un alto nivel, ¿no?
0: Yo de Kuipers diría que sus credenciales son muy, muy interesantes. Además, es un goleador en forma. Chicago Fire, lo que pagó por él fue una cifra récord. En algún momento anotó 21 goles en una campaña y en la actual temporada trae 13 goles. Recuerden que por último año la MLS está desfasada en calendarios en relación a otros ámbitos. Entonces, allá ya van a, ya traen 12, 15 partidos. Este cuate trae 13 goles en el bolsillo en la actual temporada, Hugo Kuipers. Entonces, él sale del Chicago Fire porque pues le llevaron ni más ni menos que a Robert Lewandowski. Entonces, las titularidades iban a estar más complicadas, pero yo creo que le puede ser de mucha utilidad a Monterrey, además de que pues no resentirá el hecho de no traer pretemporada.
1: Correcto, y con mucha ilusión para los seguidores de Rayados de tener a un entrenador muy conocido en México con mucha capacidad. Gracias. Que es Matías, que conoce muy bien el medio mexicano.
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4: Los monstruos sí existen, solo que casi nunca tienen colmillos. No tengo miedo. La nueva serie de Netflix dirigida por Ernesto Contreras adapta la novela de Niccolò Amaniti y la traslada al Veracruz de los años 80. Lo que comienza con un verano cualquiera termina convirtiéndose en un thriller donde un niño descubre que los secretos más peligrosos nunca vienen de la oscuridad, sino de las personas que mejor conoce. Con Luis Alberti, Fátima Molina y Humberto Busto, la serie combina suspenso, drama, pero también mucha inocencia y esperanza en cada episodio. Porque la infancia termina el día que entiendes que los cuentos de terror nunca hablaban de monstruos. La serie No Tengo Miedo ya está disponible en la plataforma de Netflix. 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
1: Bacalar, Quintana Roo. Famoso por su Laguna de los Siete Colores, este pueblo caribeño cautiva con sus aguas cristalinas de distintos azules. Antiguo refugio de piratas, hoy ofrece paz, cenotes profundos y estromatolitos milenarios. Es un paraíso natural de belleza tranquila y única.
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5: El representante comercial de Estados Unidos, Jamieson Gear, anunció que aplicará a partir de este viernes un arancel del 10% a México y otros países por importar productos elaborados con trabajo forzoso. El tipo de cambio se ubicó en 17.51 pesos por dólar americano, 12 centavos más comparado con el registro anterior, mientras que el dólar interbancario se ubicó en 17.51 pesos y el dólar en ventanilla finalizó la jornada en 17.94 pesos a la venta. El índice de precios y cotizaciones de la Bolsa Mexicana de Valores cerró la jornada con pérdidas de 1.54% para ubicarse en las 66.266.01 unidades. El precio de la mezcla mexicana de petróleo se ubicó en 84.76 dólares por barril. Informó Itzel Vanegas. 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
6: En esta tarde vamos a escuchar a Kuipers, el jugador belga del equipo de Rayados de Monterrey.
7: I'm really excited. Look at all you
6: guys here.
7: Estoy
6: realmente muy emocionado por esta llegada al fútbol mexicano.
7: It's an honor for me to be part of the club, and I will do my best to make.
6: Haré mi mejor esfuerzo para poder entregarle algo al equipo.
7: The football culture in Mexico is really something that.
6: La cultura futbolística en México es algo realmente grande.
7: It corresponds to my style of play too, and Monterrey is just a huge club.
6: Y yo creo que el equipo de Monterrey corresponde al estilo de juego que yo manejo. Estoy muy emocionado realmente por llegar al fútbol mexicano, dice Kuipers, este jugador que pues promete mucho para el equipo de Monterrey, que lleva mucho tiempo, Héctor Ciro, invirtiendo mucho dinero a cambio de pobres resultados deportivos.
8: Sí, bueno, le costó no solamente el puesto a cualquier técnico, a cualquier jugador, sino le costó el puesto al presidente, al Tato Noriega, sí. ¿No? Le costó el puesto, el no haber logrado el resultado que la gente estaba esperando, y llega Dennis de Klose, que viene de Europa, viene del Feyenoord, de haber sido campeón con el Feyenoord, de haber hecho una venta espectacular con el Chaquito Jiménez al Milan, y viene con la experiencia de que conoce aquí todo el medio mexicano, de que conoce el medio europeo, que seguramente Kuipers para él no es ningún desconocido, y que
9: sí, no lo es, y además Denis conoce el medio local, eso es indiscutible. Este futbolista llega con credenciales, ya lo decíamos, muy muy sólidas. Él, perdón, en su momento fue el fichaje más caro en la historia del Chicago Fire, y como tal les rindió, entregó arriba de 20 goles la temporada pasada, en la actual 13 goles, llegó durante su paso por los Estados Unidos a marcar en 10 partidos consecutivos, apenas uno de los tres futbolistas que lo han logrado en la historia de la MLS. E insisto, es este el último año en que el calendario de la MLS está desfasado en relación a todos. Ya para el próximo año se pondrán en sintonía. Es un gran desafío ese. Van a hacer un torneo corto el primer semestre del 2027 y después ya se suben al carril a partir de la segunda mitad del año 2027. Pero bueno, a lo que voy es que este amigo trae todo lo que va de la temporada en la MLS, donde lleva 13 goles. Aquí el punto con Monterrey es que no es la primera vez que se forman plantillas competitivas o con nombres pesados y que terminan los del pasado entregando muy por debajo de lo esperado. Hace falta sangre, hace falta la correcta dirección técnica y ahí es donde viene el desafío para Matías Almeida.
8: Claro. Que Matías, por cierto, ha sido campeón en todos los lugares donde ha estado, ¿no? Excepto el Sevilla. San José de Estados Unidos.
9: Y Sevilla, Sevilla tampoco.
8: Que también Sevilla le fue muy mal. Es la peor experiencia de Sevilla porque lo de San José, yo le decía alguna vez a él, estás perdiendo el tiempo ahí. 4 años duró. San José ni calificaba el equipo.
9: Sí.
8: Un equipo bastante malito. No podía calificar, no podía aspirar a ser campeón. Terminó su contrato, lo cumplió. Con Chivas fue campeón. Cinco trofeos levantó con Chivas.
10: Sí, el de siete Concacaf, finales, claro.
8: Uno de ellos.
10: En la Liga.
8: De Liga, también, claro. Dos torneos de Copa, campeón de campeones. Ganó todo. Y en Grecia también con el AEK ganó mucho. Fue champion. O sea, realmente le fue muy bien en Grecia. Ahora, en Sevilla va y le va muy mal, porque lo revientan a menos de medio torneo, yo lo había entronado.
9: Y le echaron una sanción como de 8 partidos además, por una expulsión y una discusión, se le fue de las manos, encaró al árbitro, se metió al campo y fueron muy severos en la sanción.
8: Traemos a dos así indisciplinados, también Andrada hizo un escandalazo.
10: Sí, qué bárbaro, tremendo, tremendo.
8: Y ahí están los dos en Monterrey.
10: Exactamente, vamos en vivo a la conferencia de prensa del América.
11: Nosotros somos el equipo y bueno, creo que es más como una motivación el estar con nuestra gente, volver otra vez al estadio. Creo que será muy muy importante que vayan a vernos.
12: ¿Qué tal, Dago? Aquí Fernando,
9: el que habla es Dagoberto Espinosa.
12: ¿Cómo se siente el grupo? Pasa la jornada 1, ya 2 debuts, muchas oportunidades para los jóvenes. Y en lo particular, ¿qué has trabajado en esta pretemporada, más allá de la lateral por derecha, otra posición o algo diferente que hayas podido detectar con el profe Almada? Gracias.
11: Pues en mi caso, todavía no hemos probado otras posiciones. Bueno, él sabe que mucho tiempo en fuerzas básicas jugué de contención y todo eso. Probablemente se dé una oportunidad más adelante de jugar ahí, pero por el momento solo lateral derecho y pues esperemos ahí conseguir la oportunidad y pues estamos trabajando mucho.
13: Dago, por acá, buena tarde, Alejandro Alfaro para SDP Noticias. Un referente y un hombre muy importante del plantel es Henry Martín. Está por demás enumerar todo lo que ha hecho y lo que ha ganado acá. Pero no cerró bien el torneo anterior con el penal que significaba mucho en ese juego contra Pumas. No lo empezó bien ahora contra Querétaro. En ese sentido, ustedes como jóvenes y como grupo en general, ¿cómo abrazan a Henry? ¿Qué le tratan de transmitirle? ¿Cómo lo ven? Porque a final de cuentas, pues, los delanteros viven de goles y luego este tipo de situaciones los cargan de presiones extras.
11: No, pues creo que nosotros no podemos reprocharle nada a Henry. Creo que todos sabemos quién es, qué ha logrado en este club. Y bueno, pues somos humanos, todos cometemos errores. Le tocó esos penales, le tocó fallarlos, pero porque él estaba ahí, él estaba preparado para tirarlos. Creo que si él está, no hay nadie más que lo haga. Y bueno, pues nosotros tratamos de arroparlo, de estar con él, de no reprocharle nada, y pues creo que es algo importante. Igual no podemos decirle mucho, ya sabemos quién es.
14: Hola, Dago, por acá Ismael González de la Resaca Americanista. Hablaban algunos de tus compañeros acerca de este cambio entre lo que se venía viviendo con Jardín y ahora este nuevo ciclo con Almada, esa pretemporada que también sirvió de mucho. Personalmente, ¿cómo lo has sentido tú este cambio de ciclo? Y también personalmente, ¿cómo estás tú después de este proceso? ¿Te acercaste mucho a tu familia? Este proceso largo de recuperación, ¿cómo estás para afrontar estos nuevos desafíos que tienes con América?
11: Bueno, creo que fue unos meses muy difíciles por la lesión. Creo que por el momento que estaba con André, y luego que venga la lesión fue algo difícil para mí, pero gracias a Dios toda mi familia me apoyó, mis compañeros, todo eso. Entonces, ahora que ya estamos de vuelta en las canchas, pues más que feliz. Y sobre el cambio de entrenador, creo que pues en el fútbol pues no se sabe cuánto tiempo va a dar un profesor, siempre hay cambio constante. Que Andrés sí me dio mucho juego por la lateral, pero creo que ahora es una muy buena oportunidad con Almada, diferentes formas de juego y todo eso, creo que es algo importante para nosotros y bueno, pues aprovechar la oportunidad más que nada.
15: ¿Dónde? Hola Dago, buenas tardes, Eric Morales de Fox Deportes. Justo hablas de todo ese proceso de Almada con los jóvenes, ¿no? ¿Qué tienes que hacer tú en lo personal para adueñarte de esa posición y cómo se demuestra en los entrenamientos del día a día de todos estos jóvenes y todo este proyecto de Almada para demostrarles que tienen el equipo para trascender en este torneo pese a todo este tema de los refuerzos?
11: No, pues yo creo que es algo muy mental también, aparte de que físicamente él trae otra mentalidad, creo que bueno, todo su cuerpo técnico es como más físico, más rápido, el fútbol más rápido, con más intensidad. Creo que es algo que nosotros ya sabíamos, a pesar de que aún no había llegado, pero ahora que ya estamos al día a día con él, es algo importante de saber, algo que tenemos que hacer a estando con él, el entrenamiento intenso. Creo que los jóvenes, que también me tocó en su momento, el estar en fuerzas básicas y subir a primera, sabíamos que era una intensidad diferente, pues. Entonces, creo que ya con el profesor ya es todavía más. Entonces, sabemos lo importante que es tener una buena intensidad en los entrenamientos, partidos, muy buena mentalidad. Entonces, creo que es un cambio un poquito diferente a lo que veníamos haciendo con André, pero todo saldrá bien.
10: Sí. Es la voz de Dagoberto Espinosa en vivo y en directo, la conferencia de prensa del América, la víspera del partido frente al Atlante, mañana en la cancha del Estadio Azteca. Este muchacho es canterano, este surgió en las fuerzas básicas, es un extracto 100% americanista, Héctor, de esos que ya no abundan, sí. Porque en otras épocas del fútbol mexicano y del América concretamente, pues había una producción con mayor salida hacia el primer equipo en el América.
8: Sí, y por
10: escuché que Alfredo Tena regresa
8: a las fuerzas básicas.
10: A las fuerzas básicas del América.
8: Buena noticia, ¿no?
10: Sí, sí.
8: Un gran refuerzo, Alfredo Tena.
10: Sí, cómo no.
8: Y este chico acaba de decir ahorita en esta conferencia que en las fuerzas básicas él jugaba de medio de contención. Pues ahorita te ocupamos. Sí. Justamente, Alan sí. Cervantes castigado, Dobrado fuera, Jonathan retirado, no tiene medio de contención en el América. Pues ahora es cuando. A lo mejor pone a Israel Reyes ahí.
10: Bueno, Reyes lo puede hacer ahí muy bien, claro.
8: Lo viene haciendo muy bien. Sí. Por cierto, Beto, me acaban de avisar que falleció Antonio Valdivia. ¿Te acuerdas de aquel portero de Chivas, Antonio Valdivia?
10: Antonio Valdivia, claro que sí, me acuerdo, cómo no.
8: Chivas,
10: ¿de los tipos de Nacho y el Coco Rodríguez?
8: Después de ellos. Después sí. De ellos se van ellos y él se pone titular unos años en Chivas. Toño Valdivia luego se fue al Jalisco muchos años también.
10: Claro, al Jalisco, ahí lo recuerdo más.
8: Ahí más, y luego sí. Se fue al Tampico Madero a terminar su carrera.
10: Claro.
8: Falleció hoy en Guadalajara, lo van a velar en una funeraria muy, muy conocida en todo el país, ahí en Guadalajara. Hoy mismo me acaban de avisar.
10: Qué pena, Héctor, porque sí. Yo creo que él estaba en la portería del Jalisco. A ver si me corriges.
8: Con el ingeniero Javier de la Torre.
10: En los tiempos, yo creo que del Coco Gómez. Sí. Puede ser de Pata Bendita, de Osvaldo
8: Pata
10: Castro.
8: Bendita, de Alcindo Marta de Lima. Freitas, de Lin Sergio Lima.
10: Esa época.
8: En esa época,
10: Valdivia sí. Era el portero, si sí, no mal sí. Recuerdo. Del,
8: sí, duró muchos años.
10: Durito Barba jugaba, puede ser
8: el
10: ahí.
8: Durito Barba, claro. Sí. Claro que lo vi hace poquito, sí.
10: Correcto.
9: Ustedes sí. Disculparán, pero no, yo no había nacido.
10: No, no había nacido, sí. Ciro Procuna. Oye, bueno, oportuna la información. Toño Valdivia falleció, ex portero de Chivas.
8: Antonio Valdivia Prieto, de familia.
10: Muy jalisciense, ¿no?
8: Valdivia y el Prieto, muy futbolero.
10: Sí, claro, por

0: cumple con algunas más. Tienen que consolidarse, o sea, no basta con debutar, tienen que consolidarse. Y la yo sí apoyo la regla de menores, me parece que es el único vehículo, es la única forma que tienen los futbolistas que van levantando la mano en sus respectivos semilleros para poder sumar minutos en primera división. De otra manera, no lo harían. La mayoría de los equipos, si pudieran, se llenarían de extranjeros, jugarían con 11 en la cancha si se los permitieran, está más que visto. Entonces, una regla como esta es la que permite que puedan algunos de ellos sumar minutos en primera división y algunos terminan por imponerse la calidad, pero eso debe de llevar un proceso, deben de consolidarse, como decía, para poder ser una solución constante.
1: Y hablando de jugadores todavía jóvenes, vamos a ver si Ramón Juárez ya recibe más oportunidades ahora que se fue Jardine, porque era muy intermitente con Jardine. Vamos a ver si Almada le saca más provecho a Ramón Juárez, que es un excelente central mexicano.
2: Sí, y Almada la tiene difícil, tiene que llegar refuerzos, ¿eh? Me decían que podía llegar Ener Valencia, que estuvo en Pachuca el torneo pasado, sí, que quedó libre y que podría
0: tiene 36
2: llegar
0: años. Sí. Ener tiene 36. Llegaría segundo, libre, esa es la ventaja.
2: Sí, como segundo delantero, para tener ahí presión sobre Henry Martín también un poquito, ¿no? Que sí podría servir. Y Luis Chávez, que Luis Chávez
1: lo, correcto,
2: lo
1: sí
2: quisieran traer también. Son los dos refuerzos que el América quiere. Ya hay otro refuerzo para el Atlas, Beto, si te interesa.
0: Hombre, claro.
2: Thiago Gouveia es un extremo portugués que jugó en Francia, que es del Benfica, acaban de cerrar el negocio, estuvo en el Niza de Francia en la temporada 25-26 en la Liga 1 de Francia. Es un chavo que puede jugar en cualquiera de los dos extremos. Quieren armar una delantera con Gouveia, con Duc, que ya metió un gol la semana pasada,
1: sí,
2: y con Mae, se llama Mae, doble M, una A y doble E, Mae, el centro delantero.
0: Pues son sí las cartas de presentación de Andoni, sí, Zubizarreta como director deportivo. Primero ocurrió lo de Diego Coca y ahora estas incorporaciones que dice Héctor.
2: Y Esteves el más caro, ¿eh? Esteves estaba evaluado en 12 millones de dólares, no sé si los pagaron, hombre, pero no me acuerdo, Diego Esteves.
0: Nada más una cosa, decías de Ramón Juárez, imagínate, no termina de consolidarse, tiene 25 años,
1: ¿sí?
0: Tiene 25 años,
1: sí.
0: A esas alturas ya vas a la mitad de tu carrera.
1: Sí,
0: te deberías ir
1: Europa. En el mejor de los casos, claro.
0: Pero imagínate, no termina de consolidarse.
1: Sí.
0: Yo sé que el América tiene otras exigencias, pero son 25 de edad.
1: Es verdad. Estuvo en San Luis también, anteriormente, Ramón Juárez. Y no recuerdo un portugués en el Atlas, ahora nos dice Héctor. Por lo pronto vamos con César Caballero, que tienes el reporte de Cruz Azul.
3: ¿Cómo te va, Beto? Un gusto saludarte, al igual que a todos en ESPN Radio Fórmula. Cruz Azul este jueves viaja a los Estados Unidos para el fin de semana enfrentar a los Diablos Rojos del Toluca en una nueva edición del Campeón de Campeones. Con la plantilla cementera va incluido Cristian Ebere, luego de que el nigeriano en las últimas horas ha despertado un firme interés por parte del Vasco da Gama. Fuentes cercanas a Cruz Azul confirmaron a ESPN que ha habido charlas entre ambas directivas, pero solamente han sido sondeos y conocer la situación contractual de Cristian Ebere. Hasta el momento no hay una oferta formal en la mesa de Iván Alonso. Sin embargo, la única manera de dejar salir al futbolista africano sería por medio de una venta definitiva, tomando en cuenta que Cruz Azul pagó 2 millones de dólares por la ficha del nigeriano. De momento, Ebere se encuentra concentrado con el resto de sus compañeros para jugar el partido del fin de semana e incluso pudo realizar el viaje a Estados Unidos luego de que la directiva celeste arregló los problemas de visado del jugador africano y estará disponible para jugar ante los Diablos Rojos del Toluca, que son dirigidos por Antonio Mohamed. Yo de momento hablo con ustedes. Fuerte abrazo.
1: César, muchas gracias por la información. Y vamos ahora contigo para abrochar el programa del día de hoy. Víctor Hugo Peña, tú tienes el reporte de Isaac del Toro en el Tour de Francia. Gusto en saludarte.
4: Hola compañeros, los saludo aquí desde el sitio de meta de la etapa número 18 en Orsieres-Merlet. El sitio de meta de esta etapa primera de las de montaña en los Alpes, una etapa que ha sido ganada por el corredor ecuatoriano del equipo Education First, que se convierte así en el latinoamericano con más victorias de etapa en las carreras de 3 semanas. Isaac del Toro, sin problema en el grupo principal, que continúa defendiendo su camiseta blanca que lo distingue como el mejor joven y tercero en la clasificación general. Mañana nos vamos a subir el mítico Alpe d'Huez, en el corazón de los Alpes, y esperamos ver a un Isaac del Toro defendiendo como hoy esa camiseta blanca y ese lugar en el podio. Un saludo, compañeros.

0: Gracias, Víctor Hugo. Excelente lo que está logrando Isaac del Toro, Ciro, allá en Francia.
1: Lo de mañana son palabras mayores. El Alpe de Hues es una de las etapas reina en el Tour de Francia. Es de alta montaña, es la que termina definiendo muchas cosas. Se mantiene como líder entre los jóvenes, tercero general. No ha sido una jornada sencilla, no han sido días fáciles para el equipo de Isaac del Toro, que también es el equipo de Tadej Pogačar, que va como líder. Perdieron a Brandon McNulty por un abandono, y otro par de integrantes de su equipo han tenido problemas físicos. Entonces, ahora que se acerca la recta final, no es la situación óptima para poder cerrar eso, que también involucra mucha estrategia colectiva.
0: Le decía yo, Héctor, que no recuerdo a un portugués jugando en el Atlas de Guadalajara, y son poquísimos los portugueses que han venido al fútbol mexicano históricamente.
2: Aquí van a ser dos: Thiago Gouveia, que ya.
0: Ah, claro, Eusebio, mozambiqueño.
2: Y Luis Esteves es el
0: volante. Luis Esteves.
2: Luis Esteves también es portugués, también viene a jugar con el Atlas. Pues sí, son pocos realmente. En el Atlas no me acuerdo de ninguno.
0: No, yo tampoco recuerdo, y ciertamente pocos lusitanos en el fútbol mexicano. Gracias, Héctor.
2: Gracias.
0: Diego, Roger, Ciro.
1: Heriberto.
0: Buenas tardes, que les vaya muy bien. Hasta mañana.
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7: La Comisión Nacional del Agua informó los niveles de las presas. La presa La Boca tiene 33.139 millones de metros cúbicos, lo que representa un 94.67% de su capacidad. La presa Cerro Prieto registra 275.789 millones de metros cúbicos, lo que equivale al 91.93% de su capacidad. La presa El Cuchillo tiene 658.258 millones de metros cúbicos, lo que representa el 58.61%, y extrae 8.662 metros cúbicos por segundo. Para Monterrey. Vecinos de Laderas del Mirador, burócratas municipales y La Campana bloquearon la avenida Lázaro Cárdenas a la altura del paseo acueducto en Monterrey por la falta de energía eléctrica durante 4 días de forma consecutiva. Por su parte, la diputada local Lorena de la Garza anunció en el Congreso del Estado la creación de un expediente formal de quejas ciudadanas para solicitar a la CFE que dé solución a los apagones frecuentes y recurrentes que existen en la zona metropolitana. Un incendio en una fábrica de pesquería en Nuevo León, tras la explosión de un tanque de diésel, dejó 3 trabajadores heridos y una persona sin vida. Cuerpos de auxilio buscaron a la persona desaparecida, que posteriormente fue confirmada como persona sin vida, y trasladaron a los heridos a diversos hospitales. Autoridades federales e intramunicipales reconstruyen el puente pilón sobre la carretera nacional en Montemorelos. Por ello, habilitaron un contraflujo vial con restricciones para Ciudad Victoria por 5 meses. En San Nicolás de los Garza se propone al Congreso del Estado reformar la ley de movilidad para prohibir el ingreso a establecimientos comerciales de personas con cascos o prendas que oculten su rostro, con el fin de reducir los robos. Es una producción de Elena Bernard. Redacción y locución, Francisco León.
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5: Bacalar, Quintana Roo. Famoso por su Laguna de los Siete Colores, este pueblo caribeño cautiva con sus aguas cristalinas de distintos azules. Antiguo refugio de piratas, hoy ofrece paz, cenotes profundos y estromatolitos milenarios. Es un paraíso natural de belleza tranquila y única.
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11: Y hay que hacerlo este jueves 23 de julio del 2026, las 5 de la tarde en punto. Vamos juntos con la información, pero le recomiendo que se quede con los sonidos que a esta hora ya son noticia.
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0: Bueno, pues hay que agitar las melenas, Miki. Bueno, tú agita la melena, mi querida Gina Trejo Briseño. Yo no tengo melena, yo no puedo agitarla como en antaño lo llegué a hacer sin lastimarme mi cuello. Ahorita con dos movimientos ya quedé así como contracturado.
1: Pero yo lo hice muy bien, ¿no?
0: Tú lo hiciste de maravilla.
1: Muy bien.
0: Tú eres muy joven aún. Querida Gina, ¿tú crees que Slash cumple 61 años? Se ve bien todavía, ¿eh?
1: Ay, sí, no, se ve con mucha vitalidad,
0: sí,
1: ¿no?
0: Se ve bien, se ve bueno.
1: Sí, con este ritmo.
0: Se ve bien, se ve. Todavía aguanto un piano, como dicen por ahí. Ya está un poco, pasadito de kilos, pero pues eso no importa, ¿no? Está medio cachetón. Ya se le ven los cachetes a su,
1: pero mientras
0: a su siga cara
1: dando
0: que nunca
1: buena
0: se le veía.
1: Música,
0: sí, eso sí.
1: Ah, eso es lo que cuenta.
0: Eso que ni que. Hoy va a estar con nosotros Guns N' Roses porque Slash, el cachetón Slash, cumple 61 años de edad.
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0: Gina, hay mucha información, seguimiento a temas de la semana. ¿Cómo te va? Nuevamente, buenas tardes.
1: Jaime, pues hace unos minutos Estados Unidos impuso aranceles del 10% a importaciones de 60 países, entre ellos México, por no combatir el trabajo forzoso, esto en medio de la revisión del T-MEC. La Secretaría de Economía ha descartado que estos aranceles afecten a México. Y previo a este anuncio, la presidenta Claudia Sheinbaum se reunió con el representante comercial de Estados Unidos, Jamieson Greer, en Palacio Nacional. La presidenta aseguró que se avanzó en la revisión del tratado comercial. El gobierno norteamericano impuso sanciones contra 50 personas y empresas ligadas al cártel Jalisco Nueva Generación, entre ellos Juan Carlos González, identificado como el nuevo jefe de este grupo criminal a la muerte de El Mencho. Y luego de 34 horas de audiencia, fue vinculado finalmente a proceso el exgobernador de Baja California, Ernesto Rufo Appel, por presuntos delitos de delincuencia organizada y huachicol fiscal. Siguen prófugos los asesinos del alcalde de Temuac, Morelos, Valentín Lavín, asesinado a plena luz del día dentro del Palacio Municipal ayer. Fue detenida una persona implicada en la muerte de la menor Dafne Zapata, ocurrida en una academia militarizada en Ciudad Madero, Tamaulipas. Jaime.
0: A este tema le vamos a dar más seguimiento y, por supuesto, vamos a platicar de estas implicaciones. Una joven que fue detenida el día de hoy. Hubo una audiencia sobre este particular, hablaremos de ello. Y también los temas que tienen que ver con el acuerdo comercial, la reunión de la presidenta Sheinbaum y este anuncio de los aranceles y la respuesta de Marcelo Ebrard.
1: Jaime, con esto y más información vamos a un corte, pero regresamos juntos a Grupo Fórmula.
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12: Un estudiante estadounidense de 17 años desarrolló una herramienta de inteligencia artificial para diagnosticar el trastorno del espectro autista y el trastorno por déficit de atención con hiperactividad mediante imágenes de la retina. Eduardo Arcán creó RetinaMind, un modelo de inteligencia artificial para perfeccionar un estudio realizado por investigadores de la Universidad de Hong Kong. Combina la inteligencia artificial con la biología de laboratorio. Tiene una tasa de precisión de aproximadamente 89% y puede detectar y combinar simultáneamente patrones retinianos extremadamente sutiles que son demasiado complejos para que los humanos los reconozcan, lo que lo hace lo suficientemente potente para realizar diagnósticos. RetinaMind permite obtener un diagnóstico más temprano, que de manera tradicional llevaría meses o incluso años, marcando una gran diferencia para las familias y para su atención. Informó Aide Rivera. 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
0: Bueno, ya estamos de vuelta. Le hemos contado aquí, las 5 de la tarde con 8 minutos, esta historia, la lamentable muerte de Daphne, una menor de edad, allá en un curso de verano, en una academia militarizada de Marina Doenitz, en Ciudad Madero, en Tamaulipas. Ya se llevó a cabo una primera audiencia, porque ayer se dio a conocer la detención de una joven. Está con nosotros el maestro Jesús Eduardo Gobea, fiscal general de Tamaulipas, con quien ya hemos platicado a lo largo de estos días. Fiscal, gracias nuevamente por su apertura y transparencia en esta investigación. Qué gusto saludarle. Buenas tardes.
15: Al contrario, buena tarde, gusto en saludarle nuevamente.
0: ¿A quién se detiene el día de ayer y cuál o cómo es que llegan a esta detención, fiscal?
15: Sí, se detiene a una femenina, una joven, mayor de edad, que fue parte de las personas que al inicio de la investigación fueron obviamente cuestionadas y luego entrevistadas formalmente para los efectos propios de la integración y consolidación de la carpeta de investigación. Esta persona habría dado, más bien dio referencias en torno a cómo es que tenía conocimiento de los hechos o de parte de los hechos. Sin embargo, ese solo dicho, pues desde luego no es concluyente ni es el mérito para haber ejercitado la acción penal en su contra, sino que, entre otras cosas que se obtienen a resultas de todo el conjunto de actos de investigación, es que las referencias dadas por esta persona y otras no corresponden con... finalmente, las causas científicamente comprobadas de la muerte. Hemos hecho esta precisión porque es importante también que no haya pues desinformación en la opinión pública, como así lo precisamos también en otros aspectos el día de hoy, en relación al inicio de la misma investigación, que desde que se tuvo conocimiento del hecho, se inició la investigación bajo el protocolo de investigación de feminicidios.
0: En cuestión de los hechos y de cómo se dio la mecánica, he escuchado también que el principal objetivo es qué pasó, cómo murió Daphne. ¿Es así entre las prioridades que tienen ustedes desde la fiscalía, fiscal?
15: Desde luego, partiendo de la base de que el hecho penalmente relevante es el deceso de la joven y las circunstancias en que ocurrió este deceso, es por lo que se aplica el protocolo correspondiente de investigación de feminicidios bajo las directrices de la normativa en la materia. Por lo tanto, el objeto inicial central de la investigación recae en el esclarecimiento de ese hecho, sin que esto sea de mérito para que en el curso de la investigación, porque la misma no está cerrada, se puedan allegar otros elementos, otras informaciones que puedan determinar la comisión de diversos delitos o de otros, incluso identificación de otros partícipes en ese o en algún otro hecho ilícito.
0: ¿Qué tanta, entiendo que es una investigación en curso abierta con pues señalamientos que no podrían conocerse a la luz pública por lo que ocurre y por la trascendencia de los mismos, pero qué tanto también se investigue el actuar de las autoridades de la institución privada en este caso, fiscal?
15: Bien, esta es una pregunta muy, muy importante. Si bien en otros momentos he señalado que no se, vaya, la materia de la investigación por obvias razones no es el funcionamiento administrativo o administrativamente analizado de esta institución, porque eso atañe a autoridades administrativas, sí se obtiene y sí se recaba información sobre si era un centro que funcionaba efectivamente como una institución educativa, lo cual así es, de ello se tiene información, pero también se ha obtenido datos o informaciones sobre irregularidades administrativas que podrían, en su caso, constituir algún otro tipo de responsabilidad en otros ámbitos. Sin embargo, es pertinente aclarar que esto no, no es desvinculante, particularmente para la persona o personas que son propietarios o responsables de dirigir la institución. Esto podría eventualmente analizarse también dentro del contexto de la investigación, pero para los fines de la misma.
0: Para dar también certeza de la investigación y de que el compromiso es llegar a fondo, ¿están planteándose todas las líneas de investigación en el sentido de saber qué fue lo que ocurrió con Dafne y la manera en la que murió, fiscal?
15: Sí, señor, desde luego no se ha descartado ni una sola de ellas. Como usted bien lo decía hace un momento, pues dado el estatus procesal que lleva el caso en este momento, particularmente a raíz de una persona que ya, contra la que ya se ejercitó acción penal y ha sido puesta ya judicializado pues el caso en su contra, no se puede tampoco dar otros detalles precisamente para no vulnerar el debido proceso de quienes tengan derecho a defenderse, como es el caso que ya se conoce. Sin embargo, lo que sí podemos reiterar es no, ninguna línea está cerrada definitivamente.
0: El tema de que esta chica haya llegado de manera voluntaria con ustedes, esta joven que hoy está también y que tuvo su audiencia, ¿significa algo en cuestión de su situación jurídica en un futuro, fiscal?
15: Lo que pudiera tener un efecto en su situación jurídica sería su conducta o aportación procesal, y esto sí es voluntad de ella, okay, bajo el consejo de su defensa, dentro del proceso. El hecho de que haya comparecido, como ya lo explicamos, no es que haya acudido voluntariamente, ella ya había sido entrevistada en otro momento. Esta persona había acudido, probablemente por consejo legal, a hacer una denuncia, una especie de relato histórico de cómo ella, de cuál fue su estancia y cómo fue el proceso desde que ella ingresó a esa institución. Ese fue la base principal del relato que ella hizo ya posteriormente el día de ayer a título de denuncia, lo cual es perfectamente válido. Cualquier persona puede denunciar el hecho que considere ilícito. Sin embargo, como repito, no es esa la causa por la que se le detuvo de manera inmediata.
0: Entiendo. Pues ya veremos el avance, estaremos muy cerca de esto, pues que sí se coloca ya como en una noticia a nivel nacional por la indignación y lo que ocurre alrededor de una escuela militarizada en orden privado y las informaciones que se han divulgado alrededor de esto. Y como usted también ha sido muy claro, fiscal, hay que también ser muy cuidadosos con la información que se divulga, que se procura en ese sentido cuando hay un tema tan doloroso y por supuesto que requiere de su esclarecimiento total. Fiscal, muchas gracias por estos minutos y seguiremos atentos de lo que ocurra en las siguientes horas.
15: Al contrario, gracias a ustedes y seguimos a sus órdenes y la de su auditorio.
0: Es el maestro Jesús Eduardo Gobea, es el fiscal general de Tamaulipas.
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0: Ayer le contábamos lo que ocurrió allá en Morelos, el asesinato del alcalde de Temuac. Voy contigo, Tere Flores, ¿qué se supo el día de hoy? Buenas tardes.
16: Jaime, muy buenas tardes, te saludo con muchísimo gusto desde el estado de Morelos. Luego del asesinato del presidente municipal de Temuac, Valentín Lavín Romero, la Fiscalía General de Justicia de la entidad informó que como parte de los actos de investigación, el Ministerio Público implementó acciones jurídicas de ley para poder asegurar las oficinas de dicho gobierno municipal. Esta acción es desarrollada por la Fiscalía de la Región Oriente, tiene como finalidad poder recabar indicios que lleven al esclarecimiento del homicidio. La diligencia se efectuó con el apoyo de las instituciones que integra la Mesa de Coordinación Estatal para la Construcción de Paz y Seguridad, quienes se encuentran en sesión permanente tras el asesinato del edil. Jaime, autoridades de los tres órdenes de gobierno mantienen un operativo permanente en el lugar y en municipios de la región, así lo reveló el propio secretario de gobierno, Edgar Maldonado Ceballos, mientras que el fiscal general de justicia, Fernando Blumenkron, aseguró que las indagatorias continúan y se agotarán todas las líneas para poder esclarecer este crimen y llevar a los responsables ante la justicia. Hoy no hubo labores en el ayuntamiento, se informó de la suspensión de actividades tanto este jueves como el día de mañana, viernes 24. Asimismo, se dio a conocer a través de las redes sociales del ayuntamiento que las actividades se estarán reanudando hasta nuevo aviso. También ya se dio a conocer por parte de las autoridades desde el Poder Ejecutivo, que será la síndica municipal de Temuac, Esperanza Galván Zavala, que por ley asumirá de manera provisional la presidencia municipal, por lo menos durante 90 días, y posteriormente se estará dando la toma de protesta al alcalde suplente. Estamos
0: gracias, Tere.
16: Desde Morelos.
0: Cuídate mucho.
16: Estamos atentos.
0: Que estés muy bien. Muy buenas tardes.
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23: Estas son las Stevie Bites con Stevie de TV.
24: Los monstruos sí existen, solo que casi nunca tienen colmillos. No tengo miedo. La nueva serie de Netflix dirigida por Ernesto Contreras adapta la novela de Niccolò Amaniti y la traslada al Veracruz de los años 80. Lo que comienza con un verano cualquiera termina convirtiéndose en un thriller donde un niño descubre que los secretos más peligrosos nunca vienen de la oscuridad, sino de las personas que mejor conoce. Con Luis Alberti, Fátima Molina y Humberto Busto, la serie combina suspenso, drama, pero también mucha inocencia y esperanza en cada episodio. Porque la infancia termina el día que entiendes que los cuentos de terror nunca hablaban de monstruos. La serie No Tengo Miedo ya está disponible en la plataforma de Netflix. 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
26: El encendedor de bolsillo se inventó antes que los cerillos, facilitando la creación de fuego de una manera mucho más rápida.
25: Conoce más.
26: Los delfines duermen con un ojo abierto para mantenerse alertas ante depredadores y seguir respirando mientras descansan su cerebro activamente.
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0: Las grandes canciones de esta agrupación Guns N' Roses, que tiene ya muchos, pero muchos años de historia, ha tenido varios momentos, ha venido a México ya, y ha venido a México en últimas fechas a festivales importantes. Ellos lograron recomponer su relación y siguen tocando, siguen haciendo giras y siguen viviendo de las maravillas de los 80s y de los 90s que lograron producir y llevar a sus discos, a sus producciones. Así que hoy estamos recordando y recuperando un poco de la música de Guns N' Roses, ya que Slash está cumpliendo 61 años de edad.

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1: Vamos directamente con toda la información. La presidenta Claudia Sheinbaum dijo que es falso que México no esté cumpliendo con la cuota de agua del río Bravo, esa que acordó con los Estados Unidos luego de que el titular de la oficina del representante comercial de Estados Unidos, Jamieson Greer, advirtiera que el presidente Trump le pues señalara o le advirtiera también que resultará difícil aceptar una renovación o revisión del tratado comercial si México no colabora en las áreas de esta relación bilateral. Ya no lo había hecho notar Ildefonso Guajardo, la manera en la cual hoy Donald Trump mete en una misma canasta de negociación pues asuntos que nada tiene que ver o que están lejísimos con asuntos meramente comerciales. Mete migración, mete seguridad, mete lucha contra las drogas, mete el agua. Y eso que tiene que ver con acuerdos o desacuerdos comerciales, ese es el gran tema. ¿Qué se dijo el día de hoy, Enrique Hernández? ¿Qué es lo que, de qué se habló? Te saludo, ¿cómo te va? Muy buenas tardes.
2: ¿Qué tal, Jaime? Muy buenas tardes, te saludo igualmente con mucho gusto. Fíjate que minutos antes de que llegara justamente el representante comercial de Donald Trump, el embajador, creo, pues justamente la presidenta Claudia Sheinbaum se refería a estos dos puntos que ya mencionabas, tanto en cuota de agua como en materia de seguridad en la frontera norte. Sin embargo, la presidenta insiste en que estos puntos son temas de otras negociaciones que se tienen con la administración de Donald Trump. Sin embargo, pues ya se había advertido que esta negociación venía acompañada, esta tercera ronda del T-MEC venía acompañada de estos dos puntos. Sin embargo, bueno, la presidenta Claudia Sheinbaum pues dijo que es falso, justamente como lo mencionas, que México esté incumpliendo este acuerdo de agua y que justamente esto fue producto de una reunión que tuvo el representante comercial de Estados Unidos con algunos representantes legisladores en Texas. Sin embargo, la presidenta Claudia Sheinbaum dice que hoy hay agua y vaya que está lloviendo y va a llover más, que lo que podría, no se puede poner en riesgo este compromiso que tiene con el gobierno norteamericano. Vamos a escuchar cómo lo dijo.
3: Ayer él estuvo en el Congreso, en el Senado, y ahí senadores de Texas, creo, no sé si fue Senado o Congreso, en el Senado, le plantearon que no estamos cumpliendo con la cuota del agua, y eso es falso. Estamos cumpliendo perfectamente y hay total acuerdo con Estados Unidos. O sea, no hay ningún problema en este momento con el tema del agua. No se trata de contestar a cada una de las de los temas que plantea él.
2: Bueno, hay que recordar que la presidenta recibió en Palacio Nacional al representante comercial, el embajador, creo, y justamente en la reunión estuvo presente Altagracia Gómez, del Consejo Asesor de Desarrollo Económico de la Presidencia de la República, Roberto Velasco, canciller mexicano, Marcelo Ebrard, secretario de Economía y el subsecretario de Economía, así como Julio Verdaguer, el subsecretario de Agricultura. Pues de esta forma, en estos acuerdos, la presidenta Claudia Sheinbaum, pues dicen que, bueno, van en las negociaciones comerciales, van con todo lo que la humanidad puede darles, con el objetivo de que le vaya bien a México. Pues en ese sentido, esta reunión duró una hora con 30 minutos, llegó puntual el embajador, y pues también tengo entendido que ha sido muy breve la estancia en el país y principalmente en las negociaciones, pero como ya se sabe, son condiciones que pone justamente la presidenta. Recuerda que pues se han impuesto estos aranceles de forma unilateral y que son parte del artículo que ya ha aplicado Donald Trump. Sin embargo, bueno, aún es incierta esta posibilidad. Sin embargo, seguiremos al pendiente, Jaime.
1: Gracias, Enrique. Pues sí, ya veremos qué es lo que se dice y de qué manera pues informa lo que ocurrió en esa reunión, más allá de lo que anunciaron y que ya vamos a platicar más adelante, de los aranceles a estos países, 60, entre ellos México, 10%, por algunos temas que tienen que ver con comercio y con prácticas también laborales y otros asuntos en ese sentido. Cuídate, Enrique. Buenas tardes.
2: Buenas tardes, Jaime.
1: Hasta pronto. El maestro Guillermo Malpica, experto en comercio internacional, director ejecutivo de Alianza en México. Maestro, ¿cómo estás, Guillermo? Muy buenas tardes.
4: Buenas tardes, Jaime. Muy bien, muchas gracias.
1: Pues qué encrucijada, ¿no, Guillermo? Meter todas estas elementos, ya lo comentaba yo hace unos minutos, y era una reflexión que Ildefonso Guajardo también nos ayudaba hace algunas semanas. Discutir o intentar llegar a acuerdos comerciales, pues quizá no son sencillos, pero tienes una línea de trabajo. Pero cuando estos acuerdos comerciales dependen de temas migratorios, drogas, agua y tantas cosas que se le van incluyendo, está muy complicado, ¿no?
4: Sí, para empezar, pues es una muy mala idea mezclar temas porque acabas perdiendo en los balances, ¿no? No está en la misma cancha, en las mismas dependencias, las mismas autoridades, las decisiones de todos estos temas, y al final pues acabas teniendo un resultado menos positivo de lo que hubiera sido si se separaran los temas comerciales del resto de temas, como sucedía pues durante las primeras dos décadas de la liberalización de México.
1: Exactamente. ¿Cuáles son? Platicamos ya con el presidente del Consejo Coordinador Empresarial esta semana, estas revisiones. A ver, Víctor, te dicen que no hay problema, que hay acuerdo comercial para 10 años, pero va a haber incertidumbre 10 años, ¿no? Y las empresas y los capitales no están cómodos con esto cada 10 años o cada año, ¿no?
4: Sí, de entrada pues ya estaba previsto que hubiera esta revisión y que si no había un acuerdo se tenía la oportunidad de seguir platicando hasta que hubiera un acuerdo, hasta llegar al año 16. Yo creo que es, como tú dices, un elemento de incertidumbre no saber cómo van a quedar los términos de esa revisión del acuerdo, y mientras más pronto se haga, pues mejor. Ya decía hoy en la mañana o ayer, me parece, el embajador Greer que estaban apuntando a tener un resultado este mismo año, lo cual me parece positivo, pero para México pues yo creo que no se puede poner en la mesa algún tema de revisión mientras no se resuelva la política de aranceles que tiene Estados Unidos contra el mundo, incluyendo a México.
1: Estoy platicando con el maestro Guillermo Malpica, experto en comercio internacional. Guillermo, ¿y este cambio de aranceles? Sabemos que mañana es una fecha importante porque cambia este estatus de lo que el gobierno Donald Trump impuso a varias naciones. Hoy conocemos, a través también de comunicación norteamericana, de estos cambios en la materia, en algunos artículos. ¿Cómo ves todo lo que va a ocurrir a partir de mañana en torno a los aranceles? ¿México sigue manteniendo este 10%?
4: Sí, Jaime, pues ese es, como tú dices, es el tercer capítulo, vamos a llamarlo así, de esta historia arancelaria del presidente Trump. Te acordarás que primero puso los llamados aranceles recíprocos a muchos países bajo la ley de poderes económicos de emergencia. Después las cortes de Estados Unidos impugnaron esa ley, le impidieron seguir poniendo aranceles, y fue cuando impuso aranceles bajo esta ley de comercio, la Trade Act, sección 122, que son los que están vigentes hasta este viernes. Un problema con esta ley es que solamente se pueden imponer por 150 días, y si los quieres extender, tienes que tener la autorización del Congreso. Entonces, como caducan ahora este viernes, es que ya salió ahora bajo una nueva ley, bajo una nueva sección de la misma ley, la sección 301 de la misma ley, de la Trade Act, es que ahora se imponen estos aranceles de 10%, con la idea de que sigan todos estos países sujetos a aranceles, que en la idea del presidente Trump atienden a dos cuestiones. Una, tratar de fortalecer la industrialización, el sector manufacturero de Estados Unidos, y segundo, combatir los déficits comerciales que en la mente del presidente siempre son malos.
1: El secretario Ebrard da esta respuesta sobre esto particularmente que estamos hablando. ¿Me acompañas a escucharlo y regresamos para platicar del mismo?
4: Claro que sí.
1: Es el secretario de Economía, Marcelo Ebrard, que da a conocer la postura del gobierno mexicano sobre eso que estábamos platicando.
5: Quedan excluidos todas las exportaciones de México, más del 80%, que cumplen con el Tratado de Libre Comercio que tenemos, el T-MEC. Es decir, no hay cambio en eso. Respecto a lo que nos aplican, pues es lo mismo que teníamos, solamente que cambia de fundamento. Ese 10% ya lo teníamos para lo que no cumple las disposiciones o reglas de origen del Tratado de Libre Comercio. En síntesis, no vemos un cambio en el arancel efectivo que México está pagando el día de hoy. Esto se publica porque mañana vence el plazo que tenían para hacerlo. Entonces, ya lo sabíamos, para resumirles, ya estábamos informados por USTR, por el embajador Greer, incluso se lo comentó hoy a la presidenta.
1: Pues ahí está, Guillermo, prácticamente como nos decías, quedamos sin cambios y en una renovación de esto, ¿no?
4: Exactamente, sigue aplicando esta exención, digamos, del 10% de aranceles a todos aquellos productos que cumplan con la regla de origen del T-MEC, ¿no? Que en los números de la Secretaría de Economía cubren más o menos el 80% de las exportaciones mexicanas a Estados Unidos. Entonces pagaría, digamos, este arancel de 10% el restante 20% de productos mexicanos que van a Estados Unidos sin cumplir con la regla de origen del T-MEC.
1: Pues Guillermo, vamos a ver qué es lo que ocurre, de qué manera se van llevando a cabo estas negociaciones. Hoy nuevamente con la visita al Palacio Nacional por parte de Jamison Greer, pues se entra a una nueva etapa, imagino yo, en esta comunicación directa, y las mesas que se establecieron a lo largo de estos días entre la dependencia, entre la Secretaría de Economía y el propio Secretario del Comercio norteamericano. Guillermo Malpica, experto en temas de comercio internacional, director ejecutivo de Alianza in México, gracias por estos minutos y atentos a la evolución de este tema que es tan relevante para nosotros.
4: Muchas gracias a ti, Jaime. Saludos y buenas tardes.
1: Que estés muy bien.
4: Hasta luego.
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1: Déjenme ir a la pausa comercial, vamos a regresar y seguir platicando de lo que ocurrió el día de hoy también directamente desde el gobierno norteamericano, también a través del gobierno mexicano, y esta nueva reorganización, que ya se había hablado de ella, del cártel Jalisco Nueva Generación. Hoy desde el gobierno norteamericano, de la mano del gobierno mexicano, pues se da a conocer un golpe fuerte para las estructuras financieras de este grupo delincuencial. Regreso.
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8: Estudiante estadounidense de 17 años desarrolló una herramienta de inteligencia artificial para diagnosticar el trastorno del espectro autista y el trastorno por déficit de atención con hiperactividad mediante imágenes de la retina. Edward Kahn creó RetinaMind, un modelo de inteligencia artificial para perfeccionar un estudio realizado por investigadores de la Universidad de Hong Kong. Combina la inteligencia artificial con la biología de laboratorio. Tiene una tasa de precisión de aproximadamente 89% y puede detectar y combinar simultáneamente patrones retinianos extremadamente sutiles que son demasiado complejos para que los humanos los reconozcan, lo que lo hace lo suficientemente potente para realizar diagnósticos. RetinaMind permite obtener un diagnóstico más temprano, que de manera tradicional llevaría meses o incluso años, marcando una gran diferencia para las familias y para su atención. Informó Aide Rivera. 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
9: El Krakatoa, Indonesia. Su erupción en 1883 fue una de las más violentas de la historia moderna, alterando el clima global. El estallido fue tan potente que se escuchó a miles de kilómetros. Hoy, el hijo del Krakatoa emerge en su lugar, mostrando el renacimiento volcánico constante.
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10: La Fiscalía General de la República volvió a asegurar una residencia en Tijuana, Baja California, propiedad de Jessica Joana Oseguera, hija de Nemesio Oseguera Cervantes El Mencho, por sospechas de lavado de dinero. La institución señaló que el inmueble fue adquirido presuntamente con recursos de procedencia ilícita. De acuerdo con la organización Artículo 19, en los últimos 26 años en México han sido asesinados 180 periodistas, de ellos 167 eran hombres. Veracruz y Guerrero son los estados con más casos. Más de 10.000 madrileños han sido desalojados debido a los incendios que azotan la ciudad española. Ante esto, la presidenta de la Comunidad de Madrid, Isabel Díaz Ayuso, pidió la declaración de situación operativa 3 para que se declare la emergencia de interés nacional, con el fin de que el Ministerio de Interior asume el control de la emergencia.
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0: Bueno, pues seguimos escuchando poco de la música de Guns N' Roses la tarde de este jueves en la Ciudad de México. Yo ayer cantando Victoria de la lluvia, de que el día estaba muy bonito y sópale que nos llueve durísimo. Hasta granizo nos cayó. A mí, al ingeniero y a mí, ¿qué tal, ingeniero? ¿Cómo nos veíamos ahí en Reforma corriendo? No, qué cosa, ¿eh? Qué cosa, el cielo se puso apocalíptico, pero solo en el norte de la Ciudad de México. A mí es lo que me impresiona, en el sur no cayó una sola gota de agua. Y aquí muy cerquita de las instalaciones de Grupo Fórmula, en Conscripto, inundación de una hora y media. Y ni qué decir ahí en el paradero de Indios Verdes, una tragedia para quienes salían de trabajo, iban allá a casa. Híjole, también se les puso complicadísima la situación. Así que esperemos que hoy, ya ni digo nada, ya ni canto victoria ni nada, mejor se lo dejo todo en manos de Dios. No hay mejor cosa que hacer. 5:39 p.m.
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0: Oiga, yo hoy varios medios de comunicación, análisis, la fuente que está en el Instituto Nacional Electoral, pues daban por hecho de que iba a analizarse el tema que hay en torno a las, pues, acelerar, adelantar las precampañas en el marco normativo que hoy la Constitución y las reglas electorales aplican en cuestiones electorales. Pero pues el día pasó, llegó el tema, pero con 8 votos a favor y 3 en contra, el Consejo General del INE vuelve a aplazar esta discusión y aprobación de lineamientos de regularización para las campañas adelantadas. ¿Y qué cree que pasa? Pues siguen ganando los que se están adelantando. Pues así de fácil. Está con nosotros Marco Baños, representante de Somos México ante el INE y ex consejero del INE. Marco, hoy estuviste en otra condición ahí en esa, la herradura de la democracia. ¿Cómo estás, Marco? Muy buenas tardes.
2: Buenas tardes, Jaime, te saludo con el afecto de siempre y por supuesto saludo con respeto a todo tu auditorio.
0: Oye, que se aplaza entonces esta discusión.
2: Mira, es una decisión muy extraña que tomó el INE el día de hoy. Como bien sabes, los procesos internos, estos de los partidos políticos, que en mi opinión no son internos porque los hacen a ojos visto de todo el planeta, uh-huh, y no tienen ninguna regulación sobre el monto de los recursos que se emplean para promocionar la imagen de los aspirantes a los cargos de elección popular. Así están varios partidos, no es solo el caso de Morena. Morena, ¿sí?, es el más significativo, pero hay otros más que están en esa condición. Pero el INE pues se ha hecho de la vista gorda, voltea para otro lado. Ha habido una insistencia permanente del consejero Arturo Castillo desde hace 2 meses para que se emitan estos lineamientos y simplemente no se ha hecho. Se agendó el asunto para que se resolviera, era el punto 25 de la orden del día de hoy, pero al final 8 consejerías consideraron que no, que había que retirar el punto. Aquí ya de plano, Jaime, pues habrá que decir que ya no tiene ningún sentido que los emitan. Hay que decirlo con toda claridad y te digo por qué. El proceso electoral va a empezar a más tardar el 7 de septiembre, uh-huh, ¿verdad? El INE va a tomar 2 semanas de vacaciones, que son las primeras 2 semanas del mes de agosto.
0: No me digas.
2: Entonces, o sea, imagínate tú, ¿qué van a fiscalizar? ¿Qué van a revisar? ¿Cómo le van a hacer para atender las quejas de las personas que pues ya están pidiendo el voto de manera abierta y que están diciendo que quieren ser candidatos? Ahí tienes el caso de Estela Damián, donde un diputado federal de Morena llegó a un evento ahí en pie de la cuesta en el, uh-huh, estado de Guerrero y dijo, pues vengo a acompañar las aspiraciones, necesitamos una gobernadora que sepa administrar, que le entienda los temas, votemos por Estela Damián para gobernadora. O sea, ya más claro ni el agua, ya no son procesos internos, ya se habla claramente de la aspiración política, eso está prohibido, está incluso tipificado como actos anticipados de precampaña y campaña, uh-huh, pero el INE pues ha decidido que no hay que regularlo, tomaron esa decisión hoy por la tarde, y esto materializa, agrava, profundiza la inequidad en la contienda, Jaime. Hay partidos políticos nuevos, el caso de Paz y el de Somos México, uh-huh, pues si esto fuera un maratón, mi querido Jaime, pues hay muchos corredores
0: que llevan en el kilómetro 20.
2: Ya van el kilómetro 20 y otros ni siquiera se han puesto en la lista de partida. Uh-huh. Sí, ni siquiera están haciendo los preparativos ni nada. Así que ganan ventajas indebidas. Eso en el tema del INE, pues es muy grave, porque el INE debería de ser un garante de la equidad en la contienda y tendría que ser un garante del principio de legalidad, hay que decirlo. El proceso electoral es el momento en el cual se pueden desahogar las precampañas, y el INE tendría que decir en qué momento son esas precampañas.
0: Claro.
2: No, Morena está en campañas permanentes. Para Morena lo más importante uh-huh. es mantener una movilización, una comunicación permanente con sus electores, y en eso andan, llevan, no dos semanas ni dos meses ya. Por ejemplo, Andrea Chávez, tú recordarás el caso de uh-huh. Chihuahua con las unidades de servicios de salud, recordarás el caso también de la senadora Guadiana, que lo hizo en Coahuila, donde Coahuila pues acaba de tener elección de gobernador, pero sí. Ella ya está buscando la gubernatura. Nomás ve el nivel de actos ilegales que se están haciendo.
0: ¿Y cuál fue el argumento de estos ocho consejeros que votaron en contra de esta posibilidad?
2: Pues mira, contaron con el aval de algunos partidos políticos, especialmente de Morena, que decían que hay que tomar observaciones, que hay que abrir una discusión para que todos los partidos participen. La realidad de las cosas es que fue un simple argumento baladí, déjame decirlo así, uh-huh. pero eso fue el punto, que querían escuchar a todos los partidos políticos. No, lo único que están haciendo es ser omisos en una obligación que les corresponde a los consejeros y consejeras electorales. Obviamente, pues es un voto dividido, ocho dijeron que se difiriera el tema, uh-huh. pero te insisto, Jaime, ¿ya para qué? Pues si el proceso ya va a empezar, el proceso ya está muy cerca. La lesión al principio de equidad ya se configuró, la omisión del INE es flagrante. Entonces, yo creo
0: Ahora, Marco, estoy platicando con Marco Baño, representante de Somos México ante el INE. ¿Esta omisión y esta inacción no le mete ruido al proceso, que alguien vaya impugne y se tomen decisiones pues adversas a lo que está sucediendo, o a quienes han hecho o planteado algo que está por encima de la ley?
2: Fíjate que tocas un tema muy muy importante, porque ¿qué va a pasar? Todas las situaciones que hagan y deshagan los aspirantes de Morena, y lo sostengo con pruebas, los van a dejar pasar sin más, así sean muy graves las irregularidades. Pero si las comete algún aspirante de los demás partidos, entonces sí se le van a ir encima. Como estos temas terminan en el Tribunal Electoral, y pues claramente la mayoría de los integrantes de la Sala Superior tienen una cercanía, déjame decirlo suavemente, con el partido Morena, pues van a dejar que pasen todas estas cuestiones y las van a formalizar. Pero si hay un contendiente de la oposición que empiece a sacarles ventaja, que aparezca en la punta con encuestas que le den tendencias de votación favorables, vas a ver cómo le van a cargar el peso de la ley.
0: Híjole, pues ya estaremos viendo. Marco, por último, el tema del nombre, el color de Somos México, ¿cuándo queda ya decidido, finalizado esta postura que tuvo el Tribunal Electoral cuando nace el partido político?
2: Mira, la resolución que nos dio el registro nos obliga de parte de línea que cambiemos el nombre, sí. Los colores y el lema. Nos dieron 60 días para cumplir, o que se agotaría hasta agosto. Ya está la impugnación en tribunal y depende del tribunal. Ojalá que el tribunal se apure, porque sería otra forma de generarnos un problema de inequidad en la competencia, porque pues nos están atacando en el corazón de la identidad del partido. El partido se presentó como lo que fue en su origen la Marea Rosa, estos contingentes que defendieron al INE, al Poder Judicial, que se expresaron cuando advierten que hay riesgos para la democracia mexicana. Y bueno, pues el INE de una manera muy extraña dice, fíjate bien, la expresión Somos México implica una apropiación semántica del país, se arroga el derecho sí. de la representación de todo el país. ¡Qué barbaridad con ese tema! No está en la ley. Hay precedentes del propio tribunal que ya nos había dado la razón cuando se litigó con unos partidos locales de Fuerza por México, Que también usan el rosa y usan esa expresión Fuerza por México, y el tribunal dijo que ni se confundía la expresión Somos México, ni los colores, ni el emblema. Claro. Pero el INE nos pidió eso, y estamos esperando que el tribunal pues atienda nuestra impugnación en términos de los precedentes que ya sentaron, porque dijeron que no generan confusión, ya lo dijeron hace unos meses. Entonces, pues vamos a ver qué ocurre, pero es un tema que nos urge, por supuesto.
0: Pues ya estaremos atentos a la evolución de esto, y sin duda también al proceso tan importante que inicia, como bien lo comentas, a partir del mes de septiembre. Marco Baños, gracias, el representante de Somos México, allá ante el INE. Cuídate mucho y excelente tarde.
2: Igualmente, mi querido Jaime, un saludo para todas y todos. Hasta luego.
0: Pronto.
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0: Ya para concluir este espacio informativo, este día Estados Unidos dio a conocer nueva batería de sanciones a más de 50 individuos o empresas que estuvieran o están presuntamente ligadas al cártel Jalisco Nueva Generación. Entre ellos se encuentra un organigrama muy bien definido con nombres, apodos, personajes de quienes estarían también encabezando esta organización delincuencial. Está con nosotros David Saucedo, experto en temas de seguridad. David, tiempo de no saludarte, qué gusto, ¿cómo te encuentras? Buenas tardes.
3: ¿Qué tal, Jaime? Un placer estar contigo y con tu auditorio y a tus órdenes.
0: ¿Cuál es la importancia de este organigrama y de las sanciones que dan a conocer? Sanciones que vienen acompañadas, también hay que decirlo, David, de un comunicado de prensa de la Secretaría de Hacienda y de la Unidad de Inteligencia Financiera por parte del Estado mexicano.
3: En efecto, visibiliza toda una red de empresas de distintos giros económicos, gasolineras, empresas de agroindustriales, productores de tequila, empresas constructoras de seguridad privada, de venta de calzado, que conforman parte de la red económico-empresarial del Cártel Jalisco para el blanqueo de capitales, para la reinversión de utilidades en negocios legales, pero con recursos de procedencia ilícita. Esto permite al gobierno norteamericano y a la Unidad de Inteligencia Financiera a proceder al congelamiento de activos, a la incautación de cuentas bancarias, que a su vez permite la extinción de dominio. Lo que buscan los norteamericanos es golpear el brazo económico-financiero del Cártel Jalisco. Mucho se comenta, con toda razón, cuando hay detenciones de narcotraficantes de alto perfil, y también cuando se ataca el aparato político, como la petición de captura con fines de extradición de Rubén

0: Hay algunos que ya son conocidos de la opinión pública, de los medios de comunicación. Por ejemplo, Juan Carlos Valencia, aquí le denominan el pelón, es uno de sus múltiples sobrenombres. Se le conoce más en el bajo mundo criminal de México como el 03, el hijastro del Mencho, el jardinero, aquí aparece en el organigrama, pero él ya fue detenido por las autoridades mexicanas unas semanas después de que cayó abatido el Mencho. Hay algunas ausencias, no veo en el organigrama a Ricardo Ruiz Velasco, que es un personaje importante de los operadores del Cártel Jalisco Nueva Generación, pero todos los demás, en efecto, son personajes de alto perfil y algunos que no teníamos en el radar, que únicamente conocíamos por sus apodos, pero no con el nombre real que figura en sus documentos de identidad. Me parece que es un documento importante, complementa toda la información que hay acerca del Cártel Jalisco, les pone nombre y apellido a varios de estos operadores y, por supuesto, visibiliza a estos personajes con la intención, evidentemente, de proceder a su captura.
1: David, cuando vemos esta, pues, coordinación entre autoridades norteamericanas, mexicanas, Departamento del Tesoro y algunas otras dependencias gubernamentales norteamericanas, WIF, Secretaría de Hacienda, cuando hay golpes como los que se dan, por ejemplo, la discusión que hoy se tiene de los 15 mil millones de dólares en activos y en cuentas pendientes que en mayo estaría, pues, entregando a autoridades norteamericanas, esta manera en la cual el gobierno mexicano puede pelear estos activos, ¿cómo se puede dar con una coordinación como la que hoy entendemos? WIF, Hacienda, otorgando información a ellos y viceversa. Llega un momento en que si los capturas, te puedes poner de acuerdo, sentarte y decir, esto nos pertenece económicamente para resarcir, aunque sea el daño a víctimas aquí en la nación, en México, y que también se haga justicia en ese sentido.
0: Sí, a condición que el gobierno de México recorra toda la ruta jurídica para proceder con la así llamada reparación de daño, lo que tú atinadamente mencionas, de indemnizaciones a las víctimas, resarcir el daño a la sociedad. Lamentablemente, en nuestro sistema de justicia, esta es la parte más olvidada, la
1: Ah,
0: reparación de
1: mira.
0: daño para las víctimas de robo, de
1: Es que no se habla
0: homicidio.
1: de ellas, David.
0: Totalmente. En los Estados Unidos, esta ya es una vertiente muy, muy desarrollada, para que incluso los presos en prisión, los internos en su sistema penitenciario puedan ir resarciendo y haciendo la cobertura de daños a los terceros a los que cometieron alguna afectación. Los norteamericanos tienen un sistema mucho más rápido y expedito. Por supuesto que sí se puede proceder a la incautación de bienes. Seguramente tú recordarás un sorteo de la Lotería Nacional en donde se rifó una casa de un alto jefe criminal. Incluso en las imágenes y fotografías que se difundieron, todavía era posible ver en esta propiedad los impactos de bala del grupo de élite, creo que de la Marina,
1: Sí.
0: que intervino en una vivienda, me parece que de los Beltrán Leyva. Pues bueno, en Estados Unidos esto sí existe, también se puede hacer en México, pero tarda mucho. Si el gobierno de México no se apresura a solicitar la extinción de dominio para la reparación de daño, en perfecto español, los norteamericanos nos van a comer el mandado y se van a quedar con todo aquello que identifiquen como producto de la actividad criminal del Cártel Jalisco.
1: Entonces, en toda la estructura de combate a la delincuencia organizada, nos hacen falta mucho más leyes o a mayor efectividad en temas de reparación del daño y, por supuesto, activos de bandas criminales.
0: Sí, por supuesto. De hecho, esa fue una de las reformas que los norteamericanos solicitaron. No solo pidieron la salida de Pablo Gómez de la Unidad de Inteligencia Financiera, tú lo recordarás, también pidieron que el aparato de inteligencia financiera del gobierno de México tuviera áreas espejo con las áreas que existen sobre el mismo tema en Estados Unidos, para que pudiera haber una comunicación fluida entre ambas instituciones. Entiendo que el gobierno de México también hizo una modificación a la Unidad de Inteligencia Financiera para parecerse más a la que existe en Estados Unidos. Hubo resistencias de algunos legisladores para proceder de esta manera. También el gobierno de México nunca fue claro, y entiendo también las razones. No querían decir que esta reforma a la Unidad de Inteligencia Financiera era una petición, una exigencia del gobierno norteamericano, pero hasta donde entiendo, más de la mitad de lo que se solicitó se cumplió. Lamentablemente todavía falta el reglamento interno y faltan el expertise que se requiere para que
1: Claro.
0: los técnicos que están en la unidad de inteligencia financiera puedan proceder con la celeridad que se requiere para este tipo de casos.
1: Pues David, qué gusto platicar contigo y bueno, pues también comprender cómo es que estos grupos delincuenciales, pues como lo hemos visto a lo largo de esta historia y de esta batalla que el Estado les

0: los combate, les tiene de manera frontal, pues cómo se reconfiguran en algunas ocasiones para hacer grupos más fuertes, más sanguinarios y por desgracia pues seguir afectando a sociedades o a comunidades. David, te abrazo y te deseo una excelente tarde, cuídate mucho, gracias.
1: Otro beso para ti de regreso, Jaime, saludos.
0: Es David Saucedo, experto en temas de seguridad.
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0: Así llegamos al final con Guns N' Roses. Quédense con Juan Becerra, es jueves. Se despide Jaime Núñez. Mañana nosotros juntos, aquí a las 5 de la tarde.

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2: La Comisión Nacional del Agua informó los niveles de las presas. La presa La Boca tiene 33.139 millones de metros cúbicos, lo que representa un 94.67% de su capacidad. La presa Cerro Prieto registra 275.789 millones de metros cúbicos, lo que equivale al 91.93% de su capacidad. La presa El Cuchillo tiene 658.258 millones de metros cúbicos, lo que representa el 58.61%, y extrae 8.662 metros cúbicos por segundo. Para Monterrey. Vecinos de Laderas del Mirador, burócratas municipales y La Campana bloquearon la avenida Lázaro Cárdenas a la altura del Paseo Acueducto en Monterrey por la falta de energía eléctrica durante 4 días de forma consecutiva. Por su parte, la diputada local Lorena de la Garza anunció en el Congreso del Estado la creación de un expediente formal de quejas ciudadanas para solicitar a la CFE que dé solución a los apagones frecuentes y recurrentes que existen en la zona metropolitana. Un incendio en una fábrica de pesquería en Nuevo León, tras la explosión de un tanque de diésel, dejó 3 trabajadores heridos y una persona sin vida. Cuerpos de auxilio buscaron a la persona desaparecida, que posteriormente fue confirmada como persona sin vida, y trasladaron a los heridos a diversos hospitales. Autoridades federales e intramunicipales reconstruyen el puente piloto sobre la carretera nacional en Montemorelos. Por ello, habilitaron un contraflujo vial con restricciones para Ciudad Victoria por 5 meses. En San Nicolás de los Garza se propone al Congreso del Estado reformar la ley de movilidad para prohibir el ingreso a establecimientos comerciales de personas con cascos o prendas que oculten su rostro, con el fin de reducir los robos. Es una producción de Elena Bernal, redacción y locución Francisco León.
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1: Territorio animal.
7: El perico. Los periquitos son aves coloridas, muy inteligentes, que llenan el hogar de vida con sus cantos. Son capaces de aprender trucos e incluso imitar algunas palabras. Necesitan interacción social constante y una jaula espaciosa con juguetes para mantener su mente siempre activa.
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13: Son las 6 de la tarde, soy Juan Becerra Costa. Estamos en Fórmula Noticias y le voy a dar a conocer los sucesos más importantes, más destacados del país y del mundo ocurridos hoy, jueves 23 de julio. El trato arancelario se mantiene. Estados Unidos anuncia nuevos aranceles de 10% a 60 países, entre ellos México. El secretario de Economía, Marcelo Ebrard, explicó